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0: ¿Cómo están? Muy buenas noches. Bienvenidos a Informamos y Opinamos a través de Exitosa, la voz de los que no tienen voz. Carla Jarada se está tomando un merecido descanso hoy. Ayer fue su cumpleaños y ella está por Cusco. Saludos hasta Cusco, Manta. Carlita Jarada, voy a tratar de cumplir con su programa hoy aquí en Exitosa. ¿Qué tenemos para hoy día? Muchas cosas que han pasado a lo largo de la jornada informativa. Entre otras cosas, por ejemplo, está la conferencia de prensa que dio el ministro de Economía, Elmer Cuba, ha soltado varias pepas. La presidenta Keiko Fujimori ha vuelto a Chupaca, a la provincia de Chupaca, en la región Junín, para inspeccionar, para chequear, para hacer lo que todos los anteriores presidentes debieron haber hecho. Cuando una obra se inicia, esa obra se queda paralizada. Se habla de más de 1,000 obras paralizadas porque faltan presupuesto, porque el expediente técnico no llegó o porque hay comisiones bajo la mesa, el empresario o la empresa constructora desaparece y la obra paralizada. Pero qué mejor gestión, y aquí sí yo voy a hablar, digamos, a título personal, que la propia presidenta de la República viaja al mismo lugar para verificar, para constatar cómo están los avances de esas obras que ella misma ha indicado, ha dado la directiva, hace precisamente una semana después de este sismo en la zona de Chupaca, en la provincia de Chupaca, allá en la región Junín. Esperemos que esto no sea solamente flor de un día, esperemos que todas las próximas obras que van a ser entregadas
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0: A través de una buena pro a una empresa constructora se maneje de esa manera, porque hay efectivamente fiscalizadores, inspectores, ¿no? Pero que en verdad no cumplen con su trabajo. Ya sabemos cómo están miles de obras, o mejor dicho, decenas de obras, más de 1,000 obras paralizadas, producto precisamente de la pésima gestión, tanto del alcalde distrital, provincial, el gobierno regional o el gobierno central también, ¿verdad? A mí sí me parece, como periodista, lo digo claramente, que hizo muy bien, en este caso, la presidenta de la República, volver una semana después, ha sido acompañada, por supuesto, por Vanessa Rubio, en ese viaje hasta Jauja y de ahí hasta la provincia de Chupaca. El ministro de Economía, Elmer Cuba, ha confirmado que la remuneración mínima vital subirá progresivamente en un primer incremento de 100 soles y luego un segundo tramo de 70 soles. Hay que recordar que la remuneración mínima vital está actualmente en 1,130, ¿verdad? Entonces él han prometido que se va a subir finalmente hasta 1,300 soles. Ha señalado también que hacerlo de forma escalonada evitará presiones sobre la inflación y protegerá los costos operativos de las pequeñas y microempresas. Ha anunciado también la puesta en marcha del Fondo de Estabilización Fiscal para atenuar el incremento de los precios internacionales del petróleo. Precisó también que la medida tiene costo fiscal cero a largo plazo y busca respaldar la labor del Banco Central de Reserva para contener la inflación sin forzar un alza en las tasas de interés, ¿no? Esto ha dicho en conferencia el ministro de Economía, Elmer Cuba. ¿Qué otra noticia hemos tenido hoy día? Bueno, vino por parte, y esto es un poco cosecha de la hora del volante de Tito Alvides, que dirige un programa los sábados de 6 a 8, en Cusco. Para ser más preciso, en Machu Picchu se está ya investigando a más de 10 vehículos de transporte de turistas entre Machu Picchu o entre Aguascalientes y Machu Picchu. Más de 10 vehículos que tienen la revisión técnica, la inspección técnica vehicular, que han sido tramitadas no en el mismo Valle del Urubamba, en el Cusco, sino en Puno, en Chanchamayo e incluso algunas unidades en Huanco. Esto de alguna forma nos alegra porque hemos puesto el tema allí para que la autoridad haga su trabajo, en este caso la Sutran. Vamos a ver qué me dice Claudia. Vamos con Joel Bustamante, desde Junín, precisamente en el lugar de los hechos, ahí donde estuvo hoy la presidenta Keiko Fujimori. Contigo, Joel.
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2: Muchas gracias, Tito, por el pase. Información en vivo desde Huancayo. Estas horas de la noche ya las autoridades quienes salían del sector del distrito de Chongosal fueron sorprendidos por este sismo de magnitud 4.0 grados que se había registrado a las 6:11 de la tarde del día de hoy. Ellos justamente en su recorrido tuvieron que parar con la caravana de los trabajadores, asistentes quienes llegaron hasta este distrito para brindar de apoyo humanitario. Tuvieron que parar el vehículo por el fuerte movimiento sísmico que se había registrado en el lugar. El epicentro, según lo que nos han informado las autoridades, sería en el distrito de Huasicanchan, y en horas de la mañana lo mismo habría ocurrido con una réplica. Esta sería la tercera réplica a lo que va del día de hoy y alarmó pues tanto a los pobladores de la zona como también a las autoridades. En la caravana se encontraba el alcalde de la provincia de Huancayo, Denis Cuba, el gerente de Seguridad Ciudadana, César Ramos, también estaban el alcalde del distrito de Chongosalto, Cristian Zúñiga, entre otras autoridades de la sociedad civil. Ellos se han puesto a buen recaudo, lo que se nos ha informado, han detenido la caravana de vehículos que estaban retornando hasta la ciudad incontrastable luego de este fuerte sismo, y una comisión ha tenido que volver hasta el distrito de Chongos Altos para poder nuevamente inspeccionar la zona y ver qué daños habría ocasionado esta réplica de 4.4 que se ha registrado a las 6:11 de la tarde del día de hoy. Es la información preliminar que se tiene. Nosotros vamos a continuar actualizando el minuto a minuto luego de esta nueva réplica que ocurre y azota la región Junín, luego de que el día de ayer un sismo de 5.0 haya dejado más de 100 viviendas damnificadas en el distrito de Chongosalto y también pues en otros 5 distritos, así como Chicche, Huasicancha, Chacapampa, entre otros. Nosotros vamos a retornar, Tito, con mayor información a través de Titota, la voz de los que no tienen voz.
0: Joel, si me permites, ¿a qué distancia sismo de hoy está del lugar más devastado de hace más o menos ya un mes?
2: Esto está aproximadamente a media hora, a 35 minutos, a lo que está Chongos Bajo, porque Chongos Bajo está a 20 minutos, aproximadamente 40 minutos de la provincia de Huancayo. En cambio, Chongos Alto está a 2 horas de viaje con transporte público o transporte particular. Es una zona mucho más alta, está cerca de las cordilleras, cerca de los cerros de nuestro anchuroso Valle del Mantaro, y es por ello la dificultad incluso para poder llegar ahí. Hay una gran distancia y esto de alguna forma impide que incluso las personas de buen corazón puedan hacer llegar la ayuda humanitaria hasta ese punto, Tito.
0: Muy bien, Joel, gracias por la información. Tú estuviste también hoy con la presidenta Keiko Fujimori, ¿verdad?
2: Efectivamente, nosotros hemos estado en el lugar antes de la llegada de la presidenta. También se habría registrado una pequeña réplica, lo cual alertó a la población. Lo que sí, de alguna forma, alegró a los vecinos de Chongos Alto es que la presidenta anunció y se comprometió que ella retornaría a este sector la próxima semana. De los 6 distritos de la provincia de Huancayo declarados en emergencia, más uno de la región Junín, ella elegiría 3 distritos para ser visitados la próxima semana luego de las indicaciones que se haya dado a los ministros, uno de ellos de salud y también al de vivienda, para que puedan tomar cartas en el asunto y avanzar con la posible reconstrucción de las viviendas de las personas damnificadas.
0: Joel, a mí me parece sumamente importante que la presidenta haya vuelto hoy al lugar, porque hemos visto que hay obra avanzada, hemos visto los domos que ya están casi terminados, paredes que están casi poco más de la mitad. Hay que tener en cuenta que si es una casa común y corriente, la altura es 2.40 metros, y habré visto entre 1.70 metros, 1.80 metros, un colegio probablemente tenga 3 metros de altura, pero eso es sumamente importante para la empresa privada, la empresa constructora que está a cargo, digamos, de haber recibido, en este caso, el presupuesto, los fondos, a través de la caja Huancayo, ¿verdad? Que se sumó, digamos, a este aporte para reconstruir la zona afectada. Sumamente importante, porque eso supone que van a tener que trabajar, no se van a rascar la barriga, a rascar la panza, como se dice criollamente. Van a tener que trabajar, claro, y en tiempo récord, en el tiempo estimado, tienen que entregar las obras. Esas obras no deben por qué terminar paralizadas y menos abandonadas, Joel.
2: es lo que la población aplaude y las autoridades también, ¿no? Que la presidenta haya retornado al sector de Pumpún, ya al distrito de Chumbosbá, Cuchupuro, verificar cómo van los avances del trabajo que ella ha dejado encargado al ministro de Vivienda. Se felicita ello y también lo han dicho las autoridades. Y panorama similar hoy se ha indicado aquí en Chongos Alto. Ella ha dispuesto al ministro de Educación que envíe 15 módulos para que los alumnos del distrito de Chongos Alto puedan dirigirse a sus centros educativos, porque son 15 colegios, instituciones que se han visto afectadas por el sismo del día de ayer.
0: Muy bien, gracias Joel por tu despacho desde la incontrastable ciudad de Huancayo. Voy a pedirte que mañana sábado te des una escapadita por el lugar para ver si es que hay algunas viviendas afectadas producto de este nuevo sismo. Podríamos decir un nuevo sismo porque no es una réplica, ¿no? Detrás de uno grande. Muy amable, gracias Joel desde Huancayo. Y acá tengo un comunicado del Ministerio del Interior. El Ministerio del Interior informa a la ciudadanía que tras el sismo de magnitud 4.4 registrado en la provincia de Chupaca, región Junín, efectivos de la comisaría PNP Huayucachi realizan patrullaje preventivo en la zona, a fin de verificar posibles afectaciones y garantizar la seguridad de la población. Asimismo, la subprefectura distrital de Chongos Alto mantiene el monitoreo permanente de la zona ante la posibilidad de que se registren daños y comunicará oportunamente cualquier incidencia. El Ministerio del Interior continuará realizando el seguimiento de la situación a través del Centro de Operaciones de Emergencia Sectorial, COES, en coordinación con las autoridades competentes. 7 de agosto del 2026, Ministerio del Interior. Bien, y al comienzo del programa yo les di un poco el resumen de lo que el ministro de Economía se acaba de registrar, me dicen, un nuevo sismo. 3.7 en Chupaca, Junín. A ver, hoy 7 de agosto a las 19 horas con 6 minutos, 3.7, profundidad 10 kilómetros, latitud 12.23, longitud 75.37, intensidad 3, esto en Chupaca, referencia a 21 kilómetros al suroeste de Chupaca en la región Junín. 3.7, un nuevo sismo en la zona devastada de hace algunos instantes. Bien, vamos ahora a hablar un poco con Jorge Carrillo, él es un economista, exitosa, para hablar un poco de estas, digamos, informaciones, noticias, de este avance que ha dado hoy el ministro Elmer Cuba en conferencia de prensa. Elmer, ¿cómo está? Buenas noches. Bienvenido por a la hora a Informamos y Opinamos. Don Jorge, ¿cómo está?
3: ¿Qué tal, Tito? Buenas noches, gracias por el espacio.
0: No, Jorge, cuénteme un poco. ¿Ha escuchado usted ampliamente la conferencia de prensa que dio hoy el ministro de Economía, Elmer Cuba? ¿Cuáles son sus principales apreciaciones?
3: Mira, creo que bastante positiva la conferencia del ministro Cuba, con puntos muy, muy, muy precisos de lo que piensa implementar en los próximos años, entiendo, ¿no? Con el objetivo de reducir la pobreza incluso en un 15% al final de la gestión de la presidenta Fujimori y bueno, hacer algunas reformas importantes, ¿no? Hablaba de la reforma laboral, o sea, para el tema de la informalidad, mercados financieros, inversión pública, o sea, me parece que tiene bastantes puntos positivos que nos ha dejado y ojalá que se puedan implementar rápido para que se puedan ver resultados lo más pronto posible.
0: Uno de esos puntos es, por ejemplo, el incremento de la remuneración mínima vital, ¿verdad? Él ha dicho que va a subir progresivamente un primer incremento de 100 soles y luego un segundo tramo de 70 soles. ¿Esto por qué, Jorge?
3: Lo que pasa es que, mira, a ver, el sueldo mínimo es debería, en principio, incrementarse por la inflación, ¿no? O sea, cuando aumenta la capacidad de pago por el sueldo mínimo, debería estar alineada al aumento de precios. Sin embargo, pues la inflación aumentó 4% en lo que va en los últimos 12 meses y el sueldo mínimo estaría aumentando en 15%. No es muy proporcional para pasar de 1.130 a 1.300. ¿No? Que además que la verdad que el aumento del sueldo mínimo podría ocasionar en algunos MIPES, sobre todo el tema de la de fomentar cierta informalidad. ¿No? Porque claro, la MIPE dice, oye, no solamente aumentar el sueldo, sino que pagar más gratificación, más ETS, más de salud, más vida ley, etcétera, etcétera. Mejor le pago directamente los 1.200 o 1.300 en la mano al trabajador y me obvio toda esa sobrecarga, ¿no? Entonces, hay que verlo con pinzas, hay que ser muy delicado si voy a incrementar el sueldo mínimo para justamente no tener ese freno y esa posibilidad de informalidad que podría promover esta medida, ¿no? Entonces tiene que ser progresivo.
0: Tiene que ser progresivo, exacto. Ahora, él también ha anunciado la puesta en marcha del Fondo de Estabilización Fiscal para atenuar el incremento de los precios internacionales del petróleo. Existen bandas, ¿verdad? Entiendo que no hay actualmente recursos en el fondo porque los precios del crudo, digamos, están sumamente altos y todo el fondo se ha gastado precisamente para subsidiar a las empresas que producen o venden, en este caso, combustibles. Pero al no haber fondo, ¿por dónde iría, digamos, la estrategia del Ministerio de Economía para poner en marcha otra vez este fondo?
3: Mira, la estrategia es la siguiente. El principal supuesto es que el incremento del precio de los combustibles ha sido por un tema, o es un tema temporal, ¿no? Ha sido por el tema del conflicto de Irán, que debería, esperemos más temprano que tarde, solucionarse. Entonces, si se trata de un problema temporal que está haciendo que el crudo pues pueda llegar a superar los $100 el barril en algunas ocasiones, si es un problema temporal, entonces se puede manejar una medida temporal como el Fondo de Estabilización. Entonces, claro, al principio va a tener que meter de su bolsillo el Estado, ¿no? Para crear este fondo, porque como tú bien dices, no hay ahorita excedentes, ¿no? Para subsidiar de alguna manera el combustible mientras los precios sigan altos, entiéndase, mientras el conflicto de Irán se mantenga, y cuando este pase, que esperemos, repito, que sea pronto, debería tender a bajar el precio de los combustibles, y en ese momento más bien lo que va a hacerse es seguramente mantener los precios estables para recuperar esto que se está invirtiendo, ¿no? Por eso el ministro decía que al menos en teoría no debería afectar la caja fiscal, porque ahorita se va a poner, como digámoslo así, un prestadito, ¿no? Para que cuando bajen los precios, que va a ocurrir cuando el conflicto de Irán se resuelva, ya se compense esto que se dio como fondo, ¿no? Y de alguna manera se logre cierta estabilidad en los precios, que es lo que se busca.
0: Claro, tanto así que el precio de las gasolinas actualmente, la premium, por ejemplo, no baja de los 23 soles. Incluso el diésel está por encima de la gasolina. Y esto afecta obviamente al transporte público en Lima Metropolitana y a nivel nacional al transporte interprovincial, que entiendo se ha destinado más o menos 70 millones de soles para entregar los subsidios, ¿no? A los transportistas formales en Lima y al transporte interprovincial, digamos, a nivel nacional, porque ellos reclaman que están, digamos, trabajando a pérdida.
3: Es correcto, ¿no? En algunos gremios han reclamado ciertos subsidios, ¿no? Y eso ha generado pues ciertos aportes, pero nuevamente, es un tema temporal, ¿no? El gran problema que suele pasar lamentablemente es que, como dicen, el precio de los combustibles sube por ascensor, pero baja por escalera, ¿no? Entonces, cuando ha habido cierta paz en Irán provisional, el precio internacional del petróleo ha caído, pero los precios de los combustibles en Perú no han bajado. Entonces, justamente para evitar esas especulaciones, creo que el Fondo de Estabilización puede ser una medida acertada provisionalmente hasta que, nuevamente, termine el tema del conflicto bélico y se vea un precio más estable del crudo, ¿no?
0: Ahora, él también ha anunciado la creación de 4 comisiones presidenciales, ¿no? Que van a formular propuestas de reforma para enfrentar la informalidad laboral, fortalecer los mercados financieros, mejorar el sistema de inversión pública y reducir la evasión tributaria. Quiero que empiece por lo último. Yo acá a veces pongo un ejemplo. El car wash a donde llevo mi auto me cobra entre 25 y 30 soles. Y si no le pides boleto o factura, la señora o el señor nunca te la da. Si le pides, sí, te dan en ese momento. Pero, digamos, atiende más o menos a 100 unidades al día, aprox, porque es un local grande. A 100 unidades por 30 soles, aprox, son más o menos 3.000 soles. Si le multiplicamos fácilmente por 30 días, estamos hablando de 90.000 soles. Entonces, quiero que hagas, digamos, un análisis precisamente a raíz de este ejemplo que te he dado, Jorge.
3: Existen muchas empresas llamadas MIPES, ¿no? Para la SUNAT, una MIPES es aquella que vende máximo 9.350.000 soles al año, que es un montón de plata igual, ¿no? Pero son consideradas MIPES. Que claro, lo
0: micro
3: que hacen
0: y pequeña empresa.
3: Esconden ingresos, inflan gastos, ¿no? No venden en negro. Lamentablemente pasa mucho en el Perú, sea por la razón que fuese, ¿no? Y uno de los reclamos que se le hacía mucho a SUNAT es, oye, en vez de apretar a los que sí pagamos impuestos, más bien tienes que anchar la base tributaria, tienes que hacer que los que tengan que pagar y hoy no están pagando cumplan con su obligación. O sea, no estamos hablando de ir contra algo, o sea, contra lo que no debería ocurrir. O sea, no estamos hablando de apretar a alguien de más, sino de hacer que alguien cumpla con sus obligaciones.
0: Exacto.
3: ¿No? En este caso, una empresa pequeña, una empresa mediana, que lamentablemente por falta de control de muchas veces no cumple sus obligaciones tributarias y claro, se va por la tangente, se va por el costado para evitar pagar tributos, ¿no? Como el ejemplo que tú mencionas, ¿no? Claro. Y lo vemos cuando vas a comprar un mueble, cuando vas a comprar pedir un servicio, dicen, oye, dame una factura o dame una boleta. No, con factura de cobrir subir el IGB, o con boleta sale más. Entonces ahí te das cuenta del nivel de informalidad que tenemos, y claro, a nivel laboral, por ejemplo, 70% de informalidad, 7 de cada 10 trabajadores pues no tienen vacaciones, salud, sistema de pensiones, ETS, gratificación, claro. No tienen nada. Entonces hay que trabajar, y me parece bien, tengo una comisión a cargo, bueno, de Manuel Estela y Luis Alberto, que son un par de economistas muy destacados y que conocen mucho de la materia.
0: Jorge, faltan tres puntos. Hemos empezado por el último punto de los cuatro que ha anunciado de las cuatro comisiones que ha anunciado el ministro. Te voy a poder pedir, por favor, que te quedes unos minutitos y volvemos con los otros tres puntos para acabar la entrevista. Gracias. Son 7 de la noche con 27 minutos, pausa comercial y volvemos.

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0: La temperatura en Tacna, 13 grados. Ica, 22. Junín, 3 grados, 7:30 de la noche. Junín sigue temblando. Esta noche se registró un segundo sismo en la provincia de Chupaca de magnitud 3.7 con una profundidad de 10 kilómetros, generando temor en la población. Y con relación a este tema, el Ministerio del Interior informó que se dispuso a la Policía Nacional realizar patrullajes preventivos en la provincia de Chupaca con el fin de monitorear posibles daños por este nuevo movimiento telúrico. En otras noticias y en entrevista con Exitosa, el economista Jorge Carrillo consideró que el aumento del sueldo mínimo vital a 1.300 no es proporcional.
1: El sueldo mínimo debería en principio incrementarse por la inflación, ¿no? O sea, cuando aumenta la capacidad de pago por el sueldo mínimo, debería estar alineada al aumento de precio. Sin embargo, pues la inflación aumentó 4% en lo que va de los últimos 12 meses y el sueldo mínimo estaría aumentando en 15%. No es muy proporcional para pasar de 1.130 a 1.300. ¿No? Aunque además que la verdad que el aumento del sueldo mínimo podría ocasionar en algunos MIPES, sobre
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1: todo el tema de fomentar cierta informalidad.
0: En Exitosa, Milagros Guamán Lu, presidenta de la asociación Soy Autista Ike, exige a las autoridades una sanción y pena ejemplar para la mujer que bajo el título de bachiller en psicología agredió a un menor de 11 años con condición autista.
3: Esta mujer, porque ni siquiera la puedo llamar terapeuta, provoca al niño y ella misma lo golpea, ¿no? Le mete un puñete en los dedos, que son zonas sensibles, y hace que el niño reaccione, comience a gritar, y después ella lo agrede, lo cual tiene que ser juzgado y penalizado para darle un ejemplo a todos aquellos que pretendan violentar a personas indefensas.
0: Caja Huancayo realizó un foro de desarrollo económico para comunicar sus resultados institucionales. Y en diálogo con Exitosa, el exministro de Economía, Luis Miguel Castilla, dio a conocer que Caja Huancayo es la más rentable del sector.
4: A mí me ha sorprendido, pero Caja Huancayo hoy en día es la caja más rentable de todas las cajas municipales del país y tiene una posición expectante. Esta es la séptima caja más rentable y mejor manejada dentro de las entidades financieras, incluso supera a bancos intermedios. Entonces, es una apuesta muy importante a mejorar la gestión, de incorporar a otros actores y un manejo bastante profesional. Entonces, me es muy grato participar en esta rendición de cuentas.
0: 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Continúen, informamos y opinamos con Tito Alvites.

0: 7 de la noche con 35 minutos, 7 con 34. Mi nombre es Tito Alvite, solo por hoy estoy reemplazando a Carla Jarada, que se está tomando un merecido descanso. Está en la ciudad imperial de Cusco, ayer fue su cumpleaños y lo está celebrando muy bien. Estamos en la línea con Jorge Carrillo, hablando un poco de estos anuncios que ha hecho hoy el ministro de Economía, Elmer Cuba. Ya hemos tocado un poco el tema de la evasión tributaria, vamos a hablar ahora de la informalidad laboral, ¿no? Va a ser liderado, dice esta comisión, por el economista Miguel Jaramillo, junto a Gustavo Llamada. ¿Qué te parece esto, Jorge?
1: La informalidad laboral es un tema que tiene muchos años, ¿no? Muchos años, en donde llevamos, pues, repito, más de 2/3 de trabajadores del Perú que sin beneficio alguno, ¿no? Se estima que somos alrededor de 18 millones de trabajadores en el país, de los cuales apenas poco más de 6 tienen todos los beneficios de ley, y cerca de 12 millones no tienen beneficios. Entonces, claro, el tema es que, claro, para las empresas, muchas veces dice, oye, la MIPE dice, yo contratar a un trabajador en planilla me sale demasiado caro, porque tengo que pagarle gratificación, CTS, vida leyes, salud, vacaciones, asignación familiar, etcétera. Entonces, claro, prefiero pagarle la plata por lo bajo, ¿no? En negro, como se dice, ¿no? Entonces, claro, hay todo un problema social. Porque claro, tampoco puedo apretar a la MIPE, ¿no? Tengo que tener un punto medio en el cual fomentar la formalización, pero también ayudar a la MIPE para que no se llene de sobrecostos y termine pues siendo poco rentable y quebrando de repente. Entonces, claro, es un tema complejo que tenemos que trabajar como país y que bueno, esperemos que esta comisión logre empezar a resolver.
0: Mercados financieros, ¿no? Está enfocada en ampliar el acceso al crédito y financiamiento.
1: Sí, mira, ahí está un distinguido experto, que es Martín Naranjo, que él ha sido superintendente de la SBS, ha sido líder de Asbank. Creo que ahí vamos a tener una dirección de lujo de esa reforma. Y ahí hay mucho pan por rebanar también, Víctor. Hay un trabajo pendiente de promover que la gente, primero, que tenga mejor educación financiera, ¿no? Que aprenda mejor sobre algunos conceptos de crédito, algunos conceptos de inversiones, porque lamentablemente hay mucha gente en la población que termina cayendo en estafas, no tanto en estafas de préstamos como en estafas de inversiones, ¿no? Mucha gente que saca su jubilación y termina estafada por una supuesta gran inversión. Hay mucho desconocimiento, ¿no? Y entonces creo que hay una labor muy importante de mejorar por ese lado la educación financiera y también promover mejor competencia en el sistema financiero.
0: Claro, pero
1: hay muchas entidades, sí, pero creo que hay todavía trabajo por ahí.
0: Ampliar el acceso al crédito y financiamiento está un poco de la mano con la informalidad laboral, ¿no es cierto? Porque un banco, a alguien que no tenga, digamos, un ingreso fijo mensual, que pase un recibo por honorario, o en todo caso una boleta que esté en planilla, no le presta. Tendría que ir a una financiera o terminar finalmente en el gota a gota, ¿no? Que esto es, digamos, está un poco amarrado este tema, ¿no? Mientras más peruanos se formalicen, van a poder tener más acceso, digamos, a un crédito vehicular, un crédito hipotecario.
1: Totalmente. La formalización te permite mejor acceso al crédito. De hecho, Perú ha sido pionero mundial en una ciencia que se llama tecnología crediticia, para evaluar informales, ¿no? Para analizar la situación de informales. O sea, nosotros como país, las microfinancieras, las cooperativas, las cajas, han podido ver la capacidad de pago de los clientes, así no tengan boleta, no tengan ningún sustento. O sea, hemos nosotros creado esa tecnología como país. Pero evidentemente son tasas más altas, ¿no? Una persona informal tiene acceso al crédito, sí lo tiene, pero muy caro. Porque justamente no tiene estabilidad laboral, no tiene estabilidad domiciliaria en muchos casos. Si logramos mejorar la informalidad, o sea, combatir la informalidad y tener trabajadores con más estabilidad en ese sentido, evidentemente va a haber un mejor acceso a crédito, llámese crédito más baratos, por más tiempo, ¿no? Y sin tanta evaluación, sin tantos requisitos. Así que eso también es súper ventajoso para evitar lo que tú decías, el gota a gota, que lamentablemente a veces es un flagelo que nos está golpeando desde hace varios años ya.
0: Inversión pública, ¿no? Para agilizar y mejorar la eficiencia en la ejecución de proyectos. Acá yo quiero poner un ejemplo que lo dije un poco al comienzo del programa. Hay más de 1,000 obras que están paralizadas en el país producto no se sabe por qué, podemos intuir, ¿no?, que tiene mucho el tema de la corrupción ahí, porque una obra que se inicia con un monto, un presupuesto, termina después pagándose como 3 veces más 10 años después, ¿no? Esto probablemente por falta de fiscalización, porque las autoridades pues amañan ciertos contratos, ¿no?, y finalmente la obra termina paralizada. Un ejemplo que puse fue que la semana pasada se iniciaron obras con un financiamiento, me parece que 22 millones de soles, de Caja Huancayo para reconstruir la zona afectada en Chupaca. Hoy la presidenta Keiko Fujimori ha vuelto al lugar. Esto de alguna forma crea, digamos, presión para la empresa constructora, para los trabajadores, para que no se rasquen la panza, para que trabajen y esas obras terminen, pero en el tiempo que debe terminar. Y esto lo que dice es clarísimo, inversión pública, para agilizar y mejorar la eficiencia en la ejecución de proyectos.
1: Necesitamos profesionalizar el Estado, Tito. Es un gran problema, ¿no? Lamentablemente el gobierno pasado, ¿no?, de señores Castillo y Boluarte, Gerí y Balcázar, tuvieron, pues, imagínate, tantos cambios de ministros, de directores, ¿no?, amiguismos exitosa para muchas cosas, ¿no? Y entonces, claro, no hay una carrera pública profesional, no hay continuidad y no se eligen necesariamente a los mejores cuadros, sino muchas veces a los que tienen que, a los que tienen que devolver favores. Entonces, ahí en la carrera pública, el tema de servir se deja de lado cuando eso es una estructura, esa es una estructura que permite justamente hacer una carrera pública. Hay que mejorar justamente eso. Se ha lamentablemente desprofesionalizado lo que se había en algún momento avanzado. Hay lunares, obviamente, hay entidades que son modelos de gestión pública, como el Banco Central de Reserva, como la misma SBS, pero hay trabajo por hacer, y ahí justamente el tema de mejorar la gestión pública es fundamental para que los proyectos avancen y para que la corrupción desaparezca. Tú lo has dicho bastante bien, o sea, cuando hay ineficiencia viene acompañada de su prima hermana, que es la corrupción, ¿no? Y evidentemente, pues, las obras salen mañana, tarde y nunca. Entonces, justamente la profesionalización del sector público es fundamental para que eso no ocurra.
0: Perfecto, Jorge. Gracias por ampliar el panorama económico dado hoy por el ministro de Economía, Elmer Cuba. Gracias por tus declaraciones aquí en Informamos y Opinamos. Será hasta una próxima oportunidad.
1: A ustedes, un abrazo, buenas noches.
0: Muy amable. Jorge Carrillo, economista, hablando de estas propuestas, de este planteamiento que ha presentado hoy Elmer Cuba en conferencia de prensa. Y acá tengo un tuit que es de la presidenta Keiko Fujimori. Extiendo mis felicitaciones a Abdela Espirela por asumir la presidencia de Colombia. En nombre del pueblo peruano, le deseo éxitos en esta nueva etapa y confío en que podremos fortalecer las relaciones de amistad y cooperación que siempre han unido a nuestras naciones. Son en su cuenta de X que la presidenta exitosa Fujimori acaba de colgar. Vamos ahora a conversar con el ex canciller Luis González Posada, este tema de que Perú y México han reanudado sus relaciones diplomáticas. ¿Qué implica este acuerdo para ambos países? Nos lo va a ampliar el ex canciller Luis González Posada. Ex canciller, ¿cómo está? Buenas noches.
2: Gracias. Su mensaje ha alcanzado la dura.
0: Vamos a tratar de contactarnos con el ex canciller Luis González Posada para hablar este tema que, por supuesto, favorece mucho a los peruanos, porque no sé si se han dado cuenta ustedes que las promociones, por ejemplo, para viajar a Cancún son mínimas. Antes, cuando los peruanos no teníamos la obligación de presentar una visa a México, te llovían las invitaciones y las promociones para visitar las playas en Cancún, las playas del Caribe de México, ¿verdad? Pero aquel que tiene una visa americana sí puede ingresar a México, ¿no? Esto va a repercutir de manera positiva para los peruanos, porque si bien se reanudan las relaciones diplomáticas con el país de México, también debería, digamos, liberarse, ¿no es cierto?, el ingreso de los peruanos sin la exigencia de la visa para poder conocer no solamente México. Yo soy católico, para volver, digamos, a la Virgen de Guadalupe o visitar las playas del Caribe. Vamos a ver si ya estamos enlazados con Luis González Posada, ex canciller de la República, para hablar de este de este importante tema que, por supuesto, nos felicitamos que esto así ocurra. ¿Cómo está don Luis González Posada? Gracias por estar en Exitosa.
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0: ¿Cómo está don Luis? Buenas noches.
4: Hola, buenas noches, Tito. ¿Cómo está?
0: ¿Cuáles son sus primeras apreciaciones de este, digamos, acercamiento, ¿no?, entre Perú y México para reanudar estas relaciones diplomáticas que han estado, claro, truncadas?
4: En cuanto a acercamiento, me alegro mucho, porque realmente la confrontación la inició México en el gobierno de López Obrador, que interviene en un asunto de competencia interna del Perú, respaldando a Pedro Castillo y exigiéndonos que se le devolviera la presidencia de la República. Uh-huh. Y esa ha sido de alguna manera la misma posición de la actual mandataria, la señora Sheinbaum. Entonces, quiero dejar ese antecedente porque no ha sido nuestro país el que ha provocado esta confrontación y sus secuelas que hoy día intentan repararse. Mire, sobre el tema del asilo, quiero decirle que nosotros estamos regidos por dos normas, una ley nacional y una ley internacional. La ley nacional es la 27840 de octubre del año 2002. Este dispositivo establece en su artículo sexto, y leo, que no podrá otorgarse asilo a la persona que se encuentre inculpada, procesada o condenada ante tribunales judiciales competentes por delitos comunes. Entonces, esa figura calza en la actuación de la señora primera ministra, que intentó dar un fallido golpe de Estado, y por esa misma razón Pedro Castillo está en la cárcel. Pero también hay una norma internacional, que es la Convención de Caracas de 1954, que textualmente dice, y leo, no es lícito, repito, no es lícito otorgar asilos a personas que al tiempo de solicitarlo se encuentran inculpadas o procesadas en forma ante tribunales ordinarios competentes y por delitos comunes. Entonces, como usted podrá ver, los dos dispositivos, el nacional e internacional, que regulan el derecho de asilo, son sumamente claros en este tema, ¿no? Pero también es clara la norma genérica que establece que quien califica el asilo es el Estado que lo otorga, y el país que está asilado tiene que entregarlo en el salvoconducto. Entonces ya hay un contrasentido que resulta evidente. Uh-huh.
0: Ahora, entonces, aquí simplemente se trata de un gesto político, de una decisión política, porque digamos...
4: Una decisión política que desborda las leyes nacionales e internacionales,
0: claro,
4: sobre la materia.
0: Porque estuvo en manos de José Gerí, después de Balcázar, en manos de Keiko Fujimori, simplemente, a través de una decisión política, se le entrega el salvoconducto para que vaya sin ningún problema entre la embajada de México en Lima hasta el aeropuerto Jorge Chávez y de ahí rumbo a México. Ella ya está en México, llegó muy temprano, me parece, a golpe de 7:30 a.m.
4: Sí, recuerde usted que ella estaba procesada, que había una sentencia, si no me equivoco, de 11 años o algo más de tiempo, uh-huh, por la Corte Suprema de Justicia.
0: Sí, parecida a la de Pedro Castillo, exacto.
4: Sí, exacta. Entonces, ella es una persona que en un momento dado... en vez de ir a una de las audiencias, se metió en la Embajada de México hace 4 o 5 meses, y de ahí comenzó este problema que hoy día ha encontrado un curso de salida.
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4: Pero dejo presente que la Corte Suprema puede solicitar su extradición. Así lo ha dicho la misma nota diplomática del gobierno peruano, ¿no? Puede pedir su extradición. Si pidiera su extradición, la Corte Suprema, este pedido va al Poder Ejecutivo, al gobierno, que a la vez lo retransmite a México, y ahí veremos si cumple o no cumple con su obligación de enviar a la señora para que se le siga el debido proceso judicial en nuestro país.
0: En este caso, digamos, el Ejecutivo tiene la obligación de seguir el trámite siguiendo las recomendaciones de la Corte Suprema, o no puede simplemente acatar esa decisión?
4: No, tiene que pedir la Corte, ¿no? La Corte, claro, tiene la extradición y el gobierno la tramite inmediatamente. Uh-huh. O sea, es una especie de vehículo de transición. Claro. Porque el gobierno no juzga.
0: Doctor González
4: Posada, sí juzgan los tribunales de justicia.
0: Con esta decisión política, un poco vulnerando la ley nacional y las leyes internacionales, ¿no ganamos todos, no ganamos los peruanos, no gana el país, el Perú, por el retorno de las relaciones diplomáticas con México? Y probablemente también nos vamos a ver, digamos, liberados de contar con una visa para visitar a la Virgen de Guadalupe o para ir a las playas de Cancún.
4: Bueno, esa fue la venganza de López Obrador, ¿no? Su respuesta
0: fue
4: de dos niveles. Uh-huh. Primero, exigirnos visa. Uh-huh. Eso se llama una venganza diplomática, inusual y repudiable. Eso fue lo primero que hizo. Y en segundo lugar, no nos quiso entregar la Secretaría Pro Tempore de la Guerra del Pacífico.
0: Que nos tocaba, claro.
4: Entonces se la trasladaron a Chile y después de 6 meses la entregaron al Perú, debilitando un sistema interamericano de integración. ¡Exitosa! Pero bueno, al final de cuentas, ya el tema está encaminado y siempre, como usted dice, hay que privilegiar las relaciones entre los países americanos. Recuerde usted, además, que también hemos tenido un problema grave con Colombia por las mismas razones. Hemos retirado a nuestro embajador y se han retirado a su embajador del Perú por el tema de Castillo, y ahora con el nuevo mandatario se regulariza, se normaliza las relaciones bilaterales, que son muy convenientes porque somos dos países hermanos y además fronterizos.
0: ¿Qué perdimos con ese rompimiento de las relaciones bilaterales con México y ahora qué ganamos, doctor González Posada?
4: Bueno, mire, ganamos normalizar relaciones. Es bueno que los países de América Latina, que forman una unidad, no tengan relaciones compactas, dialoguen. Uh-huh. Lamentablemente se está haciendo esto al margen de una ley nacional y una ley internacional sobre el tema de asilo, cuyos textos he leído, ¿no?, hace algún momento. Uh-huh. Pero ya hay que darle vuelta a la página. Claro. Y ver que si el gobierno va a pedir o no la extradición de la señora Betty Chávez, porque si no ocurre, se sabe qué va a pasar. A igual razón, igual derecho. Uh-huh. Castillo puede pedir en consecuencia también su libertad.
0: Claro.
4: Y lo que ha ocurrido, tanto por parte de él como de la ex primer ministro, es algo muy grave. Es un intento de un golpe de Estado en nuestro país.
0: Exacto. Perfecto. Muy amable, doctor. Gracias.

0: Bueno, que pase buenas noches.
1: Buenas noches. Era el doctor Luis González Posada, ex canciller de la República, hablando un poco de este tema del salvoconducto que le finalmente fue
2: exitosa
1: entregado por el gobierno de Perú a Betsy Chávez, y ya se encuentra en este momento en México. Vamos ahora con Lía Rodríguez desde el cercado de Lima. Hoy voy a un poco poner en contexto, el ministro de Economía ha propuesto, ¿no?, reorganizar el calendario de descanso laboral en el Perú. El cambio principal, se plantea mover casi todos los feriados del año para los días viernes. Hay dos excepciones, 28 y 29 de julio, Navidad 25 de diciembre y Año Nuevo 1 de enero se mantienen como inalterables. ¿Esto qué supone? Voy a poner un ejemplo. Ayer jueves fue feriado. Descansamos los que, bueno, los, yo no descansé. Descansa el sector privado y el sector público, ¿verdad? Ese feriado de ayer jueves, si se aprueba este planteamiento, se correría para el viernes. ¿Eso qué supone? Tener un puente de 3 días para los que descansan sábado y domingo. Entonces, 3 días es para dinamizar la economía. Hay muchos que viajan al interior del país. No me parece mala la idea, importante, precisamente por este tema. Vamos sobre este tema con Luciano Tomatis. Contigo, Luciano, adelante.
3: Así es, Carla. Muy buenas noches. Información en vivo desde el cercado de Lima. Nos encontramos en la zona del Mercado Central porque aquí hemos consultado con los ciudadanos sobre una idea que se está manejando en el Ejecutivo, y es de mover feriados que se encuentran entre el martes y jueves a días que sean más cercanos al fin de semana, como el viernes o el lunes. Esto secundando lo que ha señalado el ministro de Economía y Finanzas, Elmer Cuba, que señaló que en estudios se ha demostrado que cuando los feriados se encuentran a mitad de semana afectan la productividad, por ello es que se están manejando estas posibilidades. Ellos han señalado que los feriados que no van a ser movidos son Navidad, Año Nuevo, 28 de julio y estos días que ya para el 2027 van a ser corroborados y señalados a cuáles van a ser los que cambiarían. Pero tomando la palabra del ciudadano, hemos consultado referente a la opinión que tienen sobre este nuevo tema. Esto es lo que nos han mencionado. Escuchemos.
4: Bueno, en cierto modo tendrá sus razones, ¿no? Pero yo creo que sí, porque a veces te cae un jueves, de ahí te mandan hasta el lunes. En cambio, si es viernes, ya viernes, sábado y domingo.
3: Claro, ¿estaría de acuerdo?
4: Sí, estaría de acuerdo.
5: Menos feriado, porque No podemos trabajar así.
3: Ah, ¿tú preferirías que no hayan feriados, menos feriados?
5: Claro.
3: ¿Y el día de descanso y las celebraciones?
5: Ah, eso sí, pues los días que son festivos, sí, normal, ¿no?
3: ¿Tú estás de acuerdo y que incluso le quiten más días libres a los ciudadanos?
5: Sí, estoy de acuerdo también.
3: ¿Sí?
5: Sí.
6: Okay, listo. Bueno, yo pienso que también sería mejor porque ya ahí sí ya no tendría que, o sea, dejar podría continuar normal la semana y ya quizás agarrar viernes, sábado y domingo, ¿no?
3: ¿Qué pasa con las celebraciones? Por ejemplo, acabamos de celebrar la batalla de Junín, que ha sido el día jueves, y ha sido justamente un día que no es ni viernes ni lunes. ¿Qué le parece?
6: Ah, bueno, eso ha sido un feriado que jueves descansan y viernes normal han tenido que trabajar, o sea, no.
3: Sería mejor entonces que fuera viernes.
6: Claro, exacto. Pero exacto, también afectaría el cambio, pues, ¿no?, de las fechas, me imagino, claro, también. Exactamente.
3: Las fechas son únicas.
6: Las fechas, exacto.
7: ¿Por ejemplo? No, para mí estarían los días feriados que son feriados, el mismo día, respetar los feriados.
3: ¿Está en desacuerdo que cambien entonces el día?
7: No, claro, sería que cambian, pero si sería, caería un día viernes o un día sábado, podría ser un día lunes.
3: Uh-huh. Eso sí le parecería bien.
7: Claro.
3: Y sobre
7: de semana podrían pasar de para día sábado, puede ser, ¿no?, para no perder la semana.
3: Laboral, ¿no?
7: Claro, pues.
3: ¿Qué usted entonces diría que, por ejemplo, lo que acabamos de vivir hace unos días, la batalla de Junín, estaría bien? Entonces,
7: pero yo le digo, hay feriados que sí se deberían respetar, pero
3: no, porque si no, ¿cómo cambiamos la fecha, que es la fecha principal?
7: Que no son tanto, como decir el día del pollo, el día de esos feriados también, que son, no es tan importante.
3: No son relevantes.
7: No, pero fechas que son
3: como la batalla que acabo de mencionar.
7: Algunos, batallas que son, pues, las fiestas patrias, el 28 de julio, o en Navidad, esos no se pueden respetar sus fechas que son, claro, pero feriados que deberían respetarles.
3: Listo. Importantes declaraciones que nos dejan los ciudadanos. La mayoría de ellos están de acuerdo para no afectar la continuidad laboral y que se pueda aprovechar también el fin de semana

0: con este feriado. Sin embargo, algunos de ellos han mencionado que hay fechas que no son movibles, por supuesto, tal como lo hemos vivido hace pocos días con el 6 de agosto y la batalla de Junín. Vamos a continuar con mayor información para los 95.5 de la FM en Lima, exitosa la voz de los que no tienen voz.
1: Muy bien, Luciano, gracias por la información. Efectivamente, dinamizar la economía del interior del país. Hay muchas familias que ofertan hasta sus propias viviendas como albergues, como hoteles o hostales, ¿no? Venden sus cositas en la puerta de sus casas. Y, imagínense la economía que de pronto les llega cada 3 o 4 meses. Eso es importante porque eso dinamiza la economía. Bien, señores, yo voy a hacer una breve pausa comercial. Voy a volver en la plataforma, Vanessa Rubio va a volver en la plataforma de televisión. En la de radio está la transmisión del partido Universitario y Sporting Cristal en vivo desde el Estadio Monumental con el relato de Freddy Cora y los comentarios de Oscar Paz, Jean Rodríguez y Luis Polín y la producción de JPT.

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0: ¿cómo están? Muy buenas noches, bienvenidos, somos Éxitos, aquí el fútbol se escucha mejor, fecha 4, el torneo clausura 2026, el partido de la fecha, Universitario de Deportes versus Sporting Cristal, aquí jugarán desde las 8 y 30 de la noche en el aniversario 102 de la institución merengue que hoy quiere la victoria, con novedades en los dos equipos, cambio de sistema en la U, cambio de sistema en Cristal, cambio de intérpretes en varias zonas, por lo que es un partido que queremos que comience de una vez para ver los funcionamientos, los roles de los jugadores. Se va a comentar, pase lo que pase, las decisiones que han tomado los entrenadores, evidentemente para la mejora de dos equipos que no vienen bien desde el funcionamiento. Por el lado de la U, una dura derrota sufrida en Cusco ante Cienciano, donde la pasaron muy mal y el resultado 2-0 en contra fue bastante generoso, porque el conjunto de Melgarejo fue ampliamente superior y pudo, sí, pudo generar una goleada mucho más abultada o un resultado mucho más fuerte que complicaría la interna de la U. Y por el lado de Cristal, un cuadro que se despidió de la Copa Internacional de la Sudamericana ante Bragantino con un marcador global bastante digno, 1-0 apenas, luego un empate aquí en la capital peruana, en Lima, y luego una victoria gris con poco sabor ante Juan Pablo II, es verdad, pero con muchas dudas en zona defensiva. Hoy Mosquera plantea un sistema en principio con 5 jugadores en línea defensiva, es verdad, con Araujo, Lutiger y Díaz, ya hablaremos a detalle, Cruz, Cristiano por las bandas, en la mitad de la cancha. Hay dos situaciones que podríamos encontrar: Tábara de volante central, a la derecha Santana, de interior como ha jugado en Mirasol, a la izquierda Yotún y arriba Santi González. ¡Exitosa! Con Barco. La otra figura es Tábara, Yotún como dupla en el medio y por supuesto buscando a Santana mucho más adelantado como una especie de enganche, y arriba González con Barcos, cosa que no creo que va a suceder porque Cristal necesita repotenciar la mitad de la cancha, que es la zona débil que hemos explicado una y otra vez en Exitosa Deporte. Vamos a saludar a todos los integrantes de esta noche de fútbol en la U, por supuesto, línea de tres otra vez, 3-5-2, lo que tanto se habló en los últimos días, y la dupla Valera La Padula, hoy arrancan los dos, hoy Valera jugará con el Bambino en zona ofensiva y atrás la novedad es el regreso de Santa María, ya hablaremos de los 22 para este compromiso. Saludamos entonces a todos los que formarán parte de esta super transmisión, a toda la gente que está en sintonía, suban el volumen porque tenemos casi 3 horas de radio espectaculares para todos ustedes. Señor Jan Rodríguez, ¿cómo le va? Muy buenas noches, bienvenido.
1: ¿Qué tal? ¿Cómo te va, Oscar? También saludos para ti, para Freddy, para Lucho, para todos los que hacen posible la transmisión. Así es, un partido bravísimo, un partido clave, bisagra para muchos también. Complicado porque el que pierda tendrá una semana dura, y si el que pierde lo hace jugando mal, siendo muy superado, creo que va a ser complicado recuperarse, ¿ah? No, pero recién empezó el clausura, sí, pero es un torneo corto y son equipos grandes, y con los equipos grandes no hay paciencia, no hay paciencia. Ya hubo murmullo también cuando la U le ganó en el final 2-1 al cuadro de Cusco FC. También hubo críticas por la derrota, atención, con el conjunto de Cienciano, siendo muy superado el primer tiempo. Cristal también tiene lo suyo, obviamente, no le gustó para nada el primer tiempo contra Juan Pablo College, se recuperó en el segundo tiempo por 2 errores de Pablo Míguez puntuales. Así que es un partido para evaluar bastante, atención, para sacar conclusiones y de repente para observar, para meditar y para pensar en el futuro de cómo quede la U, cómo quede Cristal. Vamos a evaluar y a pensar si hay chance o no de ganar el clausura en el futuro. Es un partido gravísimo, entiendo, y además también con toma de decisiones difíciles, complicadas en estos momentos. La U vuelve a la línea de tres. Igual también Cristal es el sistema espejo, no pueden contar con Abraham y va a jugar entonces Leo Díaz como zaguero central por la izquierda de línea de tres, más Loren Castro al banco de suplentes. Son decisiones muy fuertes, muy complicadas. Hay que saber salir, hay que saber volver también a entrar al circuito ganador, a la senda ganadora, si no te salen las cosas con decisiones fuertes como la de Cooper y como la de Roberto Mosquera. Oscar Paz.
0: Saludo a Lucho Polín y luego vamos con lo que dijo Cooper, atención con la explicación que da el técnico de la U al cambio de sistema. Luis Ángel, ¿cómo le va? A Radio de Cancha, muy buenas noches, bienvenido.
2: Oscar, ¿qué tal? ¿Cómo estás? Un saludo cordial para ti, para Freddy, Jan, José, bueno, y JPT allá en estudios. Está entrando Universitario después del calentamiento previo, lo hizo Cristal hace unos minutos atrás. Buen ambiente se vive acá en la planta baja de Occidente, 18 grados de temperatura. Hoy con un marco hermoso aquí en el escenario del Monumental, porque se celebra también el aniversario, 102 años de Universitario. Hoy está de fiesta el pueblo crema. Las entradas desde 25 soles, una fiesta total, sigue llegando gente también por mi sector en Occidente. Veo mucha gente que está llegando, corriendo ahí en las tribunas populares.
0: Muy bien, señores, aquí estamos listos para una noche de fútbol aquí en el Estadio Monumental. Ha dicho Cooper que a pesar de dos buenos resultados, se refiere a las victorias en Tarma y ante Cusco aquí en la capital, no estaba conforme con el rendimiento del equipo, habían cositas que no salían bien y que ahora es momento de volver a las fuentes, al origen. Tan equivocados no estábamos cuando hablábamos de los detalles y lo que no funcionaba al margen de los resultados. Cuando ganas no todo está bien y evidentemente cuando pierdes no todo está mal. Y claro, el plantel está diseñado para el 3-5-2. La U no tiene laterales y ha forzado a Polo en esa posición y es el que ha quedado muy mal parado, el que ha sufrido y al que se le limita su potencial en ataque. Luego, el otro problema pasa por los interiores, por los jugadores que juegan en ese sistema rombo, pero que están habituados a cumplir otro tipo de roles en el terreno de juego. Y claramente en Cusco, al Zugaray y Quiroz la pasaron muy mal. Es más, sorprendió la suplencia de Concha. Por lo tanto, los cambios que quiso hacer Cooper no funcionaron y a la cuarta fecha cambió. Perfecto. No demuestra terquedad, ni mucho menos estar a muerte con su idea. Muchas veces el técnico tiene que ceder y armar el equipo en función al plantel y a las características de los jugadores que tiene. Llamó mucho la atención también que durante el receso y las 5 semanas de la Copa del Mundo, Universitario no se refuerce con jugadores para cumplir justamente las misiones que le otorga el entrenador en este 4-4-2 que ya creo que queda en el pasado. Hoy la U regresa al sistema que potencia a los futbolistas. Y ahí nace el nuevo debate, ¿no, Jan? Si el entrenador está convencido o no de esto, si pierde la pulseada ante los futbolistas, pero todo esto es en beneficio del club. Tú no puedes forzar ni obligar a cosas que al final no te van a dar resultados. Yo no le veía futuro a la U con el 4 rumbo 2. Así de simple, con Polo e Inga, con Quiroz que vino para jugar de una cosa y hacía otra, con Concha en una zona del campo donde se necesita más uno contra uno y velocidad. Él es mejor al lado del volante de contención, que en este caso es Requena, al que vamos a ver también qué tanta capacidad de distribución tiene.
1: Bueno, al no tener marcador lateral derecho, atención, al no tener un marcador especialista en marcar, también en atacar, creo que eso queda claro, ¿no? Si tuviera lateral derecho, de repente insistiría en la línea de cuatro, creo yo. Pero Polo no podía verse expuesto, ¿no? Jugando en casa contra un equipo de Cristal que va a proponer también, que va a atacar, que va a jugar por banda. Yo me sorprendo porque yo pensé que iba a jugar Amador en Castro, pero va al banco de suplentes. La gente dice, ¿por qué no Abraham? Abraham no está disponible para este partido. Por eso va Leo Díaz como marcador central izquierdo de línea de tres. Yo, verdad, sorprendido, ¿eh? Sorprendido porque Cooper toda la vida trabajó línea de cuatro. No es testarudo, no es terco.
0: Uy, bueno, uy, uy.
1: ¿Qué pasó?
0: Querido Jan, acabo de escuchar las declaraciones de Cooper y la frase es, no pude convencer y ojalá que con este paso atrás las cosas salgan bien. Es un mensaje muy fuerte al plantel. Yo no voy a hablar acá ni especular con respecto a la predisposición de los futbolistas. Porque sí, yo noto que el equipo se esfuerza, que le pone ganas, pero por más de que Polo se mentalice en ser lateral, a esta edad no lo va a lograr. Si pides que Alzugaray, Concha o Quiroz u otro jugador acostumbrado a jugar de interior vaya a la banda para hacer el ida y vuelta, tampoco lo vas a conseguir. Pero sí me parece un mensaje bastante cargado y picante que el técnico diga: hemos dado un paso atrás.
1: Claro, porque pensar también, ¿no?, de interior derecho a Alzugaray, se habló bastante, se discutió bastante, prácticamente lo dejaba solo Andy Polo por esa banda. Andy Polo, encima que juega lateral derecho en línea de cuatro, encima le pones por encima de él al Alzugaray con 36 años, que está más para jugar que para marcar, que para el ida y vuelta. Bueno, no es que la otra, no tenía un lateral derecho como para jugar línea de cuatro con Polo de volante por la derecha. No tenía para jugar un 4-4-2 o un 4-5.
0: Y se le fue Carabalí además.
1: No le queda otra, es que se fue Carabalí, Inca tiene que jugar a la izquierda, no hay, está descompensado en esa área el conjunto de Cumbre.
0: Señores, 8 de la noche con 15 minutos. Nos vamos a la pausa comercial. Seguida Monumental, entradas agotadas para esta noche futbolística. Usted lo vivirá como siempre al estilo de Exitosa, porque aquí el fútbol se escucha mejor a 15 del arranque de este partidazo. Nos vamos a la pausa y volvemos.

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7: Noches, bienvenidos nuevamente, esto es Exitosa, aquí el fútbol se escucha mejor y saludamos a todo el país en sintonía y a la gente que también se suma a las transmisiones internacionales a través de las redes sociales. Aquí estamos nuevamente en la cancha donde nos gusta, donde se siente el fervor, la adrenalina y los sentimientos. Estadio Monumental, 7 de agosto, Universitario de cumpleaños, cumple, sí, 102 años de vida institucional. Y se enfrentará a Sporting Cristal por la fecha 4 del torneo clausura. Estamos a 10 minutos del arranque del partido y vamos con la ronda previa al arranque del compromiso. Señor Luis Ángel Polín, novedades en el campo de juego.
8: Bueno, Quito listo para el protocolo inicial y es el cartel también. Lo que menciona la Liga 1 te ha puesto en el medio de del campo y los fotógrafos listos. En este momento están saliendo la terna arbitral. Hoy con camiseta amarilla los árbitros y con pantaloncillo negro. Todo va quedando listo, compañeros, para la salida de los equipos al campo de juego.
7: Jan Rodríguez, los dos técnicos cambiaron.
9: Así es, atención, tanto el técnico de Sporting Cristal, hablamos de Roberto Mosquera, y también de la U, Héctor Cooper. Vamos a ver esas palabras que ha manifestado Héctor Cooper antes del partido. Si la U no gana, se va a hacer eco y bastante, te digo. Tiene que ganar para que esas palabras no sean tan estudiadas en la semana y compliquen el panorama del cuadro crema.
7: Pasaron 4 partidos para que Anderson Santamaría regrese al equipo titular. La última vez fue en el duelo ante Huancayo, 31 de mayo aquí en el Monumental, victoria 2-1. El conjunto merengue jugó 90 minutos. Ese día también fue 3-5-2 y se repite la línea defensiva, es decir, con Fara y Di Benedetto como centrales. Versus Tolima también jugaron los tres, por lo tanto, se conocen. Anderson con los problemas de lesión que no le ha permitido tener continuidad, pero hoy creo que el sistema también ordena la plantilla. Tenemos
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7: en el banco de suplentes para la U, 2 defensores, como es el caso de Riveros y Corso, 4 volantes, Fertoli, Giving, Calcaterra, más de perfil ofensivo, Murrugarra, el cuarto volante de perfil defensivo en este caso, y 2 delanteros, Rivera y Alzugaray. Cuando al futbolista le aclaras el panorama y sabe qué rol tiene que cumplir y lo sacas de la confusión, hay posibilidades de un mejor rendimiento. Veremos. Es momento de presentar a la voz que llevará las emociones de este compromiso con ustedes, el señor Freddy Raúl Coren Exitosa. ¿Cómo le va, amigo? Muy buenas noches.
10: Hola, Oscar, ¿cómo estás? Buenas noches, Jan. Lucho, buenas noches, señoras y señores, amigos de Exitosa. Un abrazo enorme para todos, como siempre, un placer saludarlos. Primero, saludar a una institución con mucha historia, un universitario de las más grandes en el Perú. Un abrazo, felices 102 años para Universitario, sus jugadores, sus dirigentes, su hinchada. Hoy cumple 102 años Universitario. Y aparece Universitario, aparece Sporting Cristal. Un recibimiento espectacular, papel picado, crema y rojo aquí en el Monumental. Globos largos que van flotando a lo largo de la tribuna de Oriente, la tribuna de Occidente. Y fuego, y llamas de fuego, lenguas de fuegos artificiales ahí en la tribuna de Oriente. Y el cielo del Monumental se ilumina, por supuesto, con los fuegos artificiales. Universitario ya está en el terreno de juego, Sporting Cristal también. Y una enorme banderola que tapa toda la tribuna de Oriente se va desplegando del balompié peruano. Su máxima expresión, dice...
11: ¡Como la polca!
10: Y ahí está Trujillo Norte también en la tribuna sur. Y la cara del aula, por su paso norte. Y ahí está el Universitario y Sporting Cristal en el Estadio Monumental para continuar con el torneo clausura a la fecha 4. De inmediato presentamos formaciones. La formación del equipo visitante. Formación del equipo de Roberto Mosquera. Los 11 de Sporting Cristal para esta noche, Lucho Palín.
8: Vamos con la formación del cuadro visitante. Vamos con los 11 del cuadro cervecero. En el arco número 1, Diego Enríquez. En la defensa estarán en el fondo número 20, Miguel Araujo. 32 para Leonardo Díaz. Número 5, Rafael Lutiger. Por el sector izquierdo estará el brasileño Cristiano da Silva con la 90. Por derecha, 18, Juan Cruz González. En el medio campo celeste, 25 para Martín Tábara. 19, el capitán Yoshimar Yotun. 27, el brasileño Gabriel Santana. Y adelante, el número 7, Santiago González. Y el 29, Hernán el Pirata Barco, los 11 de Roberto Mosquera.
10: Los 11 del equipo Rimanche, los 11 cerveceros para este partido. Los suplentes que tiene Roberto Mosquera para esta noche:
8: Bautista, arquero sustituto, Leandro Sosa, Catriel Cabellos, Wisdom, el colombiano Juan Cuesta, Max Loren Castro, Irving el Cholito Ávila, Luis Iberico y Michael Hoyos.
10: Muy bien, ahora los jugadores de Universitario desplegándose en el campo que da para el lado sur. Hoy Universitario con un uniforme distinto. Es un rojo entero, ¿no? Camiseta roja, chorrojo, media roja para el equipo de Universitario. Uniforme en conmemoración,
11: sí, señor,
10: a los 102 años de Universitario. Las 29 estrellas en el pecho.
11: Qué banderola sacaron en la Popular Sur, ¿no?
10: Enorme.
11: Llegó la barra de Trujillo. Esta vez está al otro lado, Trujillo Norte. Cada vez que la U jugó en la ciudad de la Eterna Primavera, llenó el estadio y la trinchera se hizo sentir.
10: Los 11 de Universitario para esta noche. Gianluca Lapadula va desde el arranque, le puedo contar. Va por primera vez como titular. Los 11 para esta noche del profe Héctor Cooper, Lucho.
8: Vamos con la formación del tricampeón del fútbol peruano. Así forma Universitario. En el arco número 1 para Diego Romero. Al fondo estará número 2, Caín Fara. 5 para Matías Di Benedetto. Número 4, Anderson Santamaría. Por derecha, Andy Polo, el capitán, tiene la 24 en la espalda. Por el sector izquierdo, César Inga con la 33. En el medio campo, número 15 para el argentino Juan Requena. 28, Adrián Quirós. 17, Jairo Concha. Y los artilleros, número 20 para Alex Valera. Y el 18, Gianluca Lapadula, el equipo de Héctor Cooper.
10: ¿Y los suplentes que tiene Cooper para esta noche?
8: Miguel Ángel Vargas, arquero sustituto. Williams Riveros, Aldo Corso, Murru Garra, Jordan Giving, Héctor Fertoli, Horacio Calcaterra, Lisandro Alzugaray y el Tunche José Rivera.
11: El fútbol es condicionar al rival, es uno de los capítulos y mandamientos. En este caso, Roberto Mosquera se preparó ante el posible cambio de sistema de Cooper y va a jugar con línea de 5 en el fondo. Va a tener un rol defensivo Cruz González por la derecha y Cristiano por la izquierda, muy importante para frenar a Polo e Inga. En el medio, ahora sí, ya queda claro, Tábara de volante central, a la derecha Santana y a la izquierda Yotún.
9: Así es, ¿no? De interiores, atención, mucho fútbol en esa volante del conjunto de Cristal, más desborde por la banda derecha, más juego por la banda izquierda, porque Juan Cruz sale por derecha, es muy de atacar también, ¿eh?
10: Los árbitros para este partido, Lucho Palini.
8: Vamos con la terna. Sebastián Lozano, categoría Oconar, será el árbitro principal. Su primer Cristal Universitario, Universitario Cristal. Primer árbitro asistente, Stephen Atoche. Segundo árbitro asistente, José Castillo. El cuarto oficial, Renzo Arias. El asesor arbitral, Jorge Jaimes. En el VAR estarán Jordi Espinosa y Raúl López. Y como quality manager, Luis Seminario.
10: Repítame, por favor, ¿quién es el juez principal?
8: Sebastián Lozano.
11: Muy bien. Desde aquí todas las buenas vibras para que haga un buen partido y también al integrante del VAR. Necesitamos árbitros con sentido común y que no busquen ser protagonistas. Impresionante el ambiental aquí en el Monumental, Freddy.
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10: Todo listo, señoras y señores.
11: Arranca el partido para todo el Perú. La voz de Freddy Raúl con el Exitosa.
10: Muchas gracias, Oscar. Señoras y señores, amigos de Exitosa, suena el silbato del árbitro y comienza el partido aquí en el Monumental.
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10: 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De sur a norte ataca Universitario para este primer tiempo. Vuelve al sistema de 13-5-2 Universitario. Viene el equipo rinense, pelota para Yosima Biotún, tres cuartos de cancha, lo va marcando Juan Requena. Balón para Yara Martín, ahora mete el cambio de frente para Juan Cruz González. Balón por la derecha, la aguanta ahí. Llega para marcar Inga Medias, pero el centro viene pasado, sale Romero. Pelota queda dando botes y aparecía por ahí Barcos, pero llega primero para sacar esa pelota. Aquí lo centro al área con los puños, Romero. Ahora sí recupera Requena, la pone al piso, lo complicó la salida. Intenta y perdió la pelota Quiroz. Y hay falta de Quiroz. Hay falta de Quiroz, entra dormido Adrián. Falta contra Gabriel y estilo libre para Sporting Cristal.
11: Y rápido vemos intenciones. Tábara, servicio a la derecha para buscar a Juan Cruz en un cambio de orientación. Y luego una pelota venenosa que fue bloqueada por Romero. Cristal jugando largo. Cristal apelando al buen pie de su volante que hoy le integran tres jugadores. Tábara de jugador central. A la derecha Santana como Mirasol, donde siempre jugó y destacó. Y a la izquierda Yoshimar Yotun. Ahora, un tiro libre para el conjunto bajo Pontino a la altura del vértice derecho del área grande.
8: Compañeros.
10: Tiro libre para el equipo rimense, sí.
8: Llamada atención de Fara a Quiroz justamente en esa acción por no salir a marcar a tiempo. Se prepara Tábara y Santi.
10: Se durmió. 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Tiro libre para el equipo rimense. Frente a la pelota está Yosimar Yotun, también me parece que está Gerard Martín. Tábara, a ver, tiro libre para el equipo rimense. Uno, dos hombres en la barrida. Tiro libre para Sporting Cristal al pie de la tribuna de Oriente.
11: Cuatro parejas en el área con Barcos, Bafara,
8: Santi y Tábara.
10: Gracias Santi para pegarle con la derecha directamente al arco y Tábara para mandar el centro. Va Santi, se arriba, le pega al arco, da un bote, primer paro, responde Romero. Abajo y sin rebote, se queda con esa pelota, juega de inmediato para salir por el costado izquierdo. Inda con el balón, lo marca el Santi, la pelota viene hacia el medio. Ahí está intentando Jairo Concha, levanta la mirada, se tira por la banda. Jairo juega, se equivocó. Jairo Concha se equivocó, pelota fuera del terreno de juego y lateral para el equipo rimense. Lateral Cristal para el tercer tiempo. Cristal 650 mililitros a zona 6.50.
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10: Viene Cristal, este va a ser el arranque del partido. La pelota por el costado izquierdo, recuperó Di Polo. Se viene Polo, se le fue la pelota. Había anticipado a Cristiano, alargó un poquito la pelota. Di Polo, la pelota se le fue. El saque lateral para el equipo rimense. El lateral Cristal para el tercer tiempo. 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Estamos en la primera parte. El balón fuera del campo, de manos va a jugar Cristiano por el costado izquierdo para el equipo rimense, al pie de la tribuna de Oriente. Para el medio está pidiendo Hernán Barcos, se aproxima también para pedir la pelota, va por arriba, intentaba Gabriel, gana con golpe de cabeza el Santi. Balón para Hernán Barcos, juega hacia el costado, la presión de Universitario, pelota fuera del campo, luego saque de costado para el equipo rimense. Lateral Cristal para el tercer tiempo. 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El Santi es delantero, juega, hay una dupla de delanteros en Cristal, Barcos y Santi González.
11: Hoy abandona la banda, estimado Ian, y va como segundo punta junto con el Pirata.
9: Sí, como debe ser, ¿no? Como también lo hacía en la temporada 2024, donde destacó con goles y pase gol. Atención, el argentino.
10: Balón en el medio, Gabriel la juega de inmediato para que pase Juan Cruz González, arranca por la derecha, lo marca Inga, cierra Juan Renner, Matías y Benedetto. El balón se va por la raya de fondo y es córner, tiro de esquina para el equipo rinense. En estos primeros minutos la posesión de balón ha sido para el Sporting Cristal. Al pie de la tribuna de Orillo de Occidente, queda con la tribuna sur, listo para pegar de esa pelota. Y era el Martín Tabra, tiro de esquina para Sporting Cristal, que va con todo. Se ordena Universitario, la marca cerquita para recibir la protesta Versante. A ver, le va a pegar y era el Martín Tabra, el tiro de esquina. Busca el equipo rimense. Sigue llegando público aquí al Estadio Monumental, que se va llenando. Juegan cortita para tomar el Santi. Engancho, busca por fuera, manda el centro, brota al medio, defiende Universitario. Intenta ganar ahora. Va metiendo la pelota y era el Martín. Va Romero. Falla Romero. Ahí aparecía, perdió la pelota. Se fue la falta. Falta contra Romero. Falta. Ay, ¿qué hizo Romero? Perdió la pelota.
9: Está dudando bastante Romero, ¿ah?
11: Lo está buscando mucho por arriba, además.
9: En tres intervenciones, dudó en dos. Atajó una bien, el tiro libre de Santi González al palo derecho.
13: Compañeros.
9: Pero no ha comenzado bien, no ha comenzado seguro.
13: Se tocaba el pecho Diego Romero en la obstrucción de Leo Díaz. Finalmente, la falta y el tiro libre a favor de Universitario en salida.
10: Sí, la verdad no me pareció falta.
11: No, pero qué error de Romero para tratar de atrapar así la pelota. Con las palmas abiertas, ¿no?
10: El que quiso controlar con bote, ¿no?
11: Sí.
10: Que la tiró al piso.
11: Porque fue prácticamente un rechazo de Tábara, que mandó una pelota al área muy alta y luego la quiere matar con bote, pero tenía un jugador de Cristal delante de él.
10: Va a caer para presionar el equipo rinense, pelota hacia atrás, balón para Romero, que la pone en movimiento, la pone en el cielo del Monumental, balón por el costado derecho, intenta ganar Polo, rebotó en el jugador rinense, no salió esa pelota todavía, busca aquí, no sé qué pasa con la gente Universitario, perdió la pelota y ahora viene, dudaba, dormía, aquí está Gabriel, intenta hacer fútbol, organiza, juega por el costado izquierdo, recibe la pelota Cristiano, combina con Josimar Yotun, balón para Cristiano, juega hacia atrás, duerme la pelota en poder de Adrián, de Leonardo Díaz, balón más atrás todavía, Lutiger que juega como último hombre con el sistema de tres en el fondo del equipo rinense. ¿Ah? Sistema espejo, ¿no?
11: Totalmente.
10: Y aquí está con la pelota ahora Araujo. Esto por derecha, juega para Lutiger, intenta la salida, espera nomás Universitario. La Padula todavía no ha tocado la pelota. Balón para Josimar Yotun, intenta Cristal, balón al medio otra vez. Ahí está Leo Díaz, espera Lutiger, más arriba, y el Martín Tabra cambia por la derecha. El balón viene para ahora Araujo. Estamos en 6 minutos de este primer tiempo. 0 para Universitario, 0 para el equipo rinense. Juega Juan Cruz González, pelota hacia atrás. Lutiger la va rotando, cambia por el sector de Oriente, costa izquierdo de Cristal. Juega hacia el medio Leo, recibe Juan Cruz González, toca por la banda derecha para que aparezca ahora Araujo. Va corriendo el Santi González, sigue Araujo, busca con quién combinar, la juega hacia adelante, libre de marca el Santi con la pelota, va a levantar el servicio, para una al área, le va a quedar a Tábara Gusto para pegarle, se la robó con lo justo, se la sacó ahí Requena cuando buscaba pegarle, y era el Martín, lateral para el equipo rinense.
11: La 1 presiona en campo rival, le regala todo ese terreno a Cristal, y ojito con la posición y los movimientos de Santana, a la espalda de Requena para filtrar. Es un jugador con muy buena técnica, si encuentra espacio y tiempo le puede hacer mucho daño a la U por ahí.
10: Pelota fuera del campo, lateral para Universitario, lateral Cristal para el tercer tiempo. Cristal, 650 mililitros a solo 6.50. De mano va a jugar por el costado izquierdo, a ver, la va a tirar hacia el campo contrario Matías y Benedetto. Estamos en el primer tiempo, 0-0 por ahora. 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
10: ¿Qué pasa, Lucho? Por ir, retrotrae la acción del árbitro para sancionar una falta, un tiro libre para Universitario.
13: Sí, porque había perdido la pelota, dejaba seguir en un inicio y retrotrae justamente para que pueda salir Universitario. En varias ocasiones, Cooper dándole indicaciones a Quiroz, principalmente haciendo el ademán con la mano para que pueda acomodarse un poco más arriba. Por el otro lado, Roberto Mosquera, brazos cruzados, bien elegante, tranquilo por ahora.
10: Tiro libre para Universitario, el tiro libre en Cabet, paga que paga, balón dividido. La baja Adrián Quiroz, juega hacia atrás. Se apoya en Caín Fara, campo de Universitario, ahora campo rinense, costado derecho, le va a quedar la pelota Adrián, ahora Quiroz levanta el balón, juega por el medio, la baja Jairo Concha, combina con la Padula, devuelve para Jairo Concha, intenta la salida, juega por la banda derecha y está Andy Polo, se va a meter frente al área Valera, balón al vacío buscando a Adrián Quiroz, el cierre oportuno del nuevo 10 hacia Cortina, la puerta sale por el rayo de fondo y el saque de arco nomás. Saque de meta para el equipo rimense, el primer intento de asociación de Universitario.
7: Esta vez la pagó la fuera del área, descargó en primera para Jairo Concha, abrieron por la derecha para Andy Polo, pero luego no salió la combinación porque llegó un pase muy largo. Cristal agresivo, jugando lejos de su portería en estos primeros 9 minutos.
10: Josi Mario Tul se confunde con Juan Cruz González, recupera Jairo Concha, pisa la pelota, busca el apoyo, combina la banda y va la tiene Inga, juega de inmediato para Valera y arranca ahora Inga, va a meterse la padula al área, balón para Valera, costado izquierdo, balón al centro, está el primero y lo canta y ya está, le pegó afuera, Adrián Quiroz le pegó con pierna izquierda, el cruce oportuno de Leo Díaz, la pelota se va por el rayo de fondo y es córner, tiro de esquina para Universitario, una buena llegada de Universitario, Concha con Inga y Valera para el centro, Valera hacia atrás y Quiroz que le pega, cierra muy bien oportuno el cierre del central Leo Díaz.
7: A partir de un error de Juan Cruz, triangularon por el costado izquierdo Valera y también apareció Concha en esa posición, el pase donde duele y el remate de Quiroz bloqueado al córner.
8: Va Polo,
10: tiro de esquina, Polo le va a pegar al pie de oriente, queda con norte, tiro de esquina para Universitario. El grito de hincha de Universitario ensordecedor aquí en el Monumental. En sus 102 años Universitario. Juega su partido aquí, hay tiro de esquina y córner, algo pasa en el área, Lucho.
8: Llamada atención para Fara y también para Cristiano.
7: El bloqueo fue de Díaz.
10: Listo Polo para el centro, balón por arriba, el cabezazo, la padula, la chalaca, Marcos que la saca, Gabriel que intenta, va Polo para ganar ese balón, lucha con Josi Mario Tur. Juega de inmediato para Jairo Concha, puede mandar el centro, Jairo por el centro, Marcos defendiendo, la baja con golpe de pecho y la tira para acabar de contraataque. Va corriendo el Santi González, lo va a frenar y Benedetto. No hay falta de Requena, dice el árbitro. La tiene ahora en el fondo Matías Di Benedetto. Va Jairo Concha, lanza el balón. Queda medias, anticipa la padula. Le va a quedar a Valera, busca con quién combinar. La pelota en el costado izquierdo. Ya está Adrián Quiroz, se engancha hacia adentro, levanta la mirada. Demora un poquito. Va a tirar por el costado izquierdo. Ya está corriendo Inga. En el área espera Valera. Espera la padula también. Inga se va internando por el medio. Busca la compañía de alguien. La va rotando para Jairo Concha. La puede pegar. No pasó Andy Polo. Recién recibe la pelota. Juega hacia atrás. Se apoya el Fara. Ahora el dominio es de la U. Propone Fara, se anima Fara. Va a pasar, manda el centro, balón al área, rechaza Lutiger con golpe de cabeza, el rechazo lo toma Gabriel, pone pausa, la tiene Josi Mario Tun, combina con Gabriel otra vez, la protege en el costado izquierdo del equipo rimense, Cristiano por el medio, Gerald Martín Tabra intenta Yotun, la juega hacia atrás, Leo Díaz la juega por arriba, regaló esa pelota, Andy Polo ganó, buscaba ahora a Caín Fara, se lo fue a Josi Mario Tun, balón fuera del campo lateral, para Universitario, lateral Cristal para el tercer tiempo, Cristal 650 mililitros a solo 6.50.
7: No es casualidad que el primer remate de la U llegue en la frontal donde defiende mal Cristal, una buena combinación por izquierda y luego encontrarlo solo a Quiroz. Tanto hemos hablado en la semana de este problema que tiene el conjunto bajopontino. La U ya lo expuso en la primera. El bloqueo de Díaz fue muy bueno porque el balón iba en dirección al arco.
9: Sí, pero también es un error, ¿no? Claro, también ahí de Juan Cruz González, quiere salir jugando, se la roba muy bien. Y con tiempo y espacio y con calma la U pudo ir a ganar. Cuidado.
10: Aquí va Valera, pelota para Jairo Concha, va a levantar el centro, buscan a la padula, gana para arriba Rafael Utiger, pelota suelta, va a presionar el Universitario, recupera Quiroz, balón hacia atrás, pero había una falta, había una plancha, así jugada peligrosa, plancha y estilo libre para el equipo rimense, aprovechamos para darle una miradita a ese cronómetro, que controlamos el tiempo y el marcador, aquí en el Monumental.
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10: 12 minutos hemos jugado ya de este primer tiempo. 0 para Universitario, 0 para Sporting Cristal. 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
10: 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Pelota por arriba, viene ahora Marcos, pelota al área. Intenta ahora Santa María por ese primero. Romero se queda con la pelota, saca el ataque rimense.
7: Sí, bueno, el partido ahora cambió de matiz, Jan. Es la U el que tiene la pelota y toma la iniciativa después de 8 minutos donde Cristal fue superior.
9: Sí, empezó mejor Cristal, pero la U se fue también acomodando, fue ganando terreno y tiene un poco más la pelota, piensa más, atención, tiene más calma el cuadro crema.
7: Vamos.
10: Adrián Quiroz aquí falla y comete falta, no, era falta, hay falta contra Adrián Quiroz, dice el árbitro, falta Josi Mario Tun. Apura juego, el tiro libre para el equipo, a mí no me pareció falta contra Quiroz, mete el cuerpo Quiroz y se deja caer. ahí en esa lucha, en esa disputa con Yosimar Yotuno, Lucho.
8: Sí, y caía justamente Quiroz, se daba cuenta de esto el árbitro, para mí tampoco había falta, se quejaba mucho de esto Yotuno.
10: El tiro libre, Incabet, paga que paga, viene Universitario, pelota por la derecha, maneja el balón, ahora Quiroz la juega al vacío, buena pelota para Polo, ataca por la derecha, el uno contra uno, que guacha que hizo, Cristiano pegó, y está Polo, para no se atraja y lo concha, muy atrás el servicio, Inga con el balón, la tiene Juan Requena, avanza el argentino, descarga por el costado izquierdo, la tiene Inga, combina con Valera, se va a meter al área, Inga, qué buena pelota para Inga, va a levantar el centro, raya de fondo, servicio hacia atrás, balón para Jairo Concha, se encuentra Valera, lo empalmó al arco, afuera, afuera, afuera, afuera, afuera, afuera, se va por un costado del arco pegado al poste izquierdo, volaba Enrique desesperado, pero se abrió la pelota, y es saque de arco para el equipo ribense.
7: Y apareció Valera Jan para rematar buscando el palo izquierdo. Otra llegada de la U que ahora sí es dueño del partido.
9: Sí, atención, muy bien ahí Andy Polo, también el pase rápido de Quiroz para Andy Polo, que gambetea muy fácil. Atención ahí a Cristiano da Silva, saque el centro, pero muy atrás, no al punto penal, casi a la media luna. Y después el remate. Tranquilidad para Enríquez, Cristal le está pasando mal.
7: Buen movimiento de Polo a la espalda de Cristiano. Le marcó el pase a su compañero y esa es la zona donde Andy influye. La U buscando el primero en 14 minutos por ahora, 0-0.
10: Balón en el medio, aquí está intentando ahora, recupera Juan Cruz González, va marcando Jairo Concha, pelota fuera del terreno de juego. Hay lateral para el equipo rimense, lateral Cristal. Para el tercer tiempo, Cristal 650 mililitros, eso es 6 soles 50. Balón al medio, aquí está Hernán, el pirata Barcos, pelea, perdió Requena, le va a quedar ahora Juan Cruz González, se equivoca la entrega, recupera Andy Polo, busca la salida de inmediato, rebotó el balón, se equivocó, recupera de inmediato ahora que Gabriel, pelota para Cristiano, acompaña a Yosimar, Yotuno, la tiene Yosimar, lo va a marcar ahora Quiroz, lo sufre Quiroz, la tiene Yosimar, juega cortita, la pelota viene ahora por el costado, Gabriel hacia el medio, Cristiano ahora intenta ganar, epa, llegó tarde, salió tarde, fuera, iba para María, me parece, hasta para María, me parece, veremos si el árbitro lo sanciona. Pero hay falta de Fara contra Santi González, tiro libre para el equipo rimense, el tiro libre, Incabet, paga que paga Lucho Polín.
8: Y es la primera María del partido, es para Fara justamente en esa acción temeraria, cuando derribaba el jugador Cervecero. La primera del partido es para Fara entonces de la U.
10: Tiro libre para el equipo rimense, tres cuartos de cancha, costado izquierdo, cerca de Oriente. 0-0 el partido por ahora, estamos en 15 minutos ya. Tiro libre, fecha 4 del torneo, clausura frente a la pelota. Yosimar Yotun para mandar el centro, Estábara.
8: Estábara.
10: Listo para pegar, movimiento en área de Universitario, la última línea de la U al borde del área. A ver, está metido ahí Leo Díaz, se ha sumado también al ataque. Miguel Araujo, está el Santi metido. Tiro libre para
7: Marcos.
10: Cristal, viene el centro. El cabezazo de Leo, la pelota se va por arriba del arco, saque de meta para Universitario.
7: Bueno, es un Universitario mucho más reconocible, ¿no? Las jugadas llegan por los costados, con Polo muy activo por el costado derecho, Inga para tirar las diagonales, porque no es un carrilero profundo, sino que busca tirar hacia el medio, y luego la Padula, bastante activo por todo el frente de ataque. Esos son los caminos que ha elegido la U para este partido. Consideramos que si Concha comienza a filtrar un poco más por el medio, va a encontrar oro.
9: Compañeros, atención a... Habla con su jugador, hablamos de Héctor Cooper con Inga, le decía, balón para adelante, no le gustó que retroceda la pelota, para ahí Benedetto.
10: Saque de arco para Universitario, ya jugó Romero, la salida con Anderson Santamaría, cambia por el costado derecho y recibe la pelota Adrián Quiroz, se va a apoyar en Fara. Amonestado con tarjeta amarilla, es el único hasta ahora, ¿no, Lucho?
8: Sí, correcto.
10: Pelota larga, terreno rimense, ahí intenta Valera, gana bien con golpe de cabeza, Leo Díaz, la pelota para banda. Ahí está buscando recuperar el equipo de Universitario, presionaba, se fue con balón y todo el rimense. Hay lateral para Universitario, lateral Cristal, para el tercer tiempo, Cristal, 650 mililitros, a solo 6.50. De mano va a jugar por el costado derecho, en tres cuartos de cancha, Andy Pura más atrás, le dice el árbitro, va a recibir a Adrián Quiroz, se va moviendo también Alex Valera, quien es el que más se recoge, la Padula queda como punta, lateral para Universitario, va a jugar de manos Andy Polo, balón para Valera, la controla Valera, ya está Valera, combina con la Padula, va a devolver la pared, intenta Valera, cierre justo de Leo Díaz, pelota dividida, balón en el aire, la rechaza nomás, ahora Gabriel, no puede Jairo Concha, corre Matías Di Benedetto, lo va a presionar Santi, primero ahora César Inga, la tiene Jairo Concha, combina con Juan Requena, cambia por la banda derecha, de inmediato para Polo, la controla mal Polo, lo marca de cerca Cristiano, Juan juega hacia atrás, obliga a jugar más atrás para Far ahora. Sostiene Anders a Santa María, salía para Universitario, espera Cristal. Estamos en el primer tiempo, 0 a 0 por ahora. Le va a quedar a Santa María. Presiona Hernán el Pirata Barco, juega libre por el medio, recibe Adrián Quiroz. Va a pasar la Padula, va a pasar Polo. Engancha hacia adentro Adrián, pelotazo largo. Buen cambio de frente, costado izquierdo, pasa César Inga. El uno contra uno con Juan Cruz González, intenta lo enfrenta. Se tira por la derecha, buen balón para Jairo, devolvió la pared. Ahí está, balón al medio, intenta de taco la Padula. Le va a quedar a Quiroz, le pegó al arco. Fuera, arriba fue. Ese remate de Adrián Quiroz funciona a la sociedad. Inga Concha, qué pared que metió. Rompió líneas ahí muy bien. César Inga, el centro al medio, la Padula de taco para Valera, pero quedó corto el servicio y el remate de al final de Quiroz se fue muy alto.
7: Lo que no veíamos en la U ya en otros partidos, sociedades, que los futbolistas imaginen la misma jugada y que desde la inspiración individual rompan la defensa de Cristal. Esta vez una pared, una triangulación y así poco a poco la U se va acercando al 1-0.
9: Sí, la posesión larga hace efecto también, el toque, atención, el toque y voy también, toque y al espacio, cómo está hilvanando, falta el puntazo final nada más, la U toca y tiene la pelota, cuidado.
10: Balón filtrado, corta Anderson Santa María, se lleva de encuentro igual a su compañero Matías Di Benedetto. Pero recuperó y está intentando. Inga se demora demasiado. Cooper se vuelve loco. Y aquí va, recuperó ahora de rebote. Ahora el Santi mandó el centro, lata al medio. Fara falló. Cerraba. Hay Cristiano terror en el fondo de la UA. Hay nervios. Pero todo lo complicó Inga. Iba ahora por la derecha. Adrián Quiroz arranca por la banda. Va a tocar por el medio. Acompaña a la Padula. Buena pelota, buena paleta. Ahora devolución de la Padula. Balón al área. Ahí está Quiroz. Tocó al medio. Va la Padula. Mal control. Se le fue larga la pelota. Chocó con Araujo. Se la llevó de encuentro al defensor de Cristal. ¿O qué? Era para empalmarle en una. Pero hizo un primer control. Le quedó largo a la Padula. Pero qué buena llegada de Universitario.
7: Y otra vez Universitario llegando con facilidad. Sacando a los defensores del sistema. La U tenía muy mecanizado ese juego al tercer hombre libre, Ian, para poder hacer daño. Comenzamos a ver patrones, comenzamos a ver funcionamiento en ataque a partir de la buena técnica de los futbolistas y sobre todo que en una ubicación donde se sienten bien.
9: Sí, ahora también hay algo claro, ¿eh? Está molesto con el partido que hace Héctor Cooper con Inga, porque constantemente le dice, pégale para arriba, le cuesta mucho la salida, pero la U cuando la tiene, sobre todo por el sector derecho donde se pega Andy Polo también, Quiroz, también se puede recostar por ahí Concha, tiene fluidez, tiene salida, Ilvana, falta el puntazo final.
7: Está quedando largo Cristal cuando no terminan sus intenciones de ataque, ojo con eso.
10: Pelota fuera del terreno de juego, lateral para Sporting Cristal, el lateral Cristal para el tercer tiempo. Cristal, 650 mililitros, a solo 6.50, balón al medio. Le queda a Gerald Martín Tábara, Yosimario Tuna dejó pasar para Juan Cruz González, toca para Tábara, lo va a marcar ahí cerca. Quiroz, cambio de frente, costado izquierdo, trepa Leo Díaz. Acompaña a Cristiano, pide la pelota, Lutiger se recoge, pide también el balón en el medio. Gabriel, organiza el brasileño, cambia por la derecha, terreno de Universitario. Y aquí está Araujo, por el medio pide Yosimario Tuna, cortito para Gabriel, se equivocó. La entrega bien Universitario, ahora Quiroz. La juega hacia adelante, pelota para la Padula, la contrapiera, jugó muy atrás, era para adelante. Y aparece Cristal para recuperar con Leo Díaz. Juega ahora, engancha a Cristiano, levanta la mirada, pelota para que vaya Gabriel. La juega de inmediata para Tabra, devuelve para Santana. Cambia de frente, costado derecho. Ahí está Juan Cruz González, la duerme el argentino. Espera Universitario, toca en el medio. Santana con espacio, se va a meter Cristiano. Balón para Yara Martín Tabra, Yosimario Tuna ahora. El hincha de Universitario no deja adelantar en el Monumental. La rota tiene posesión ahora Cristal. Juan Cruz González, pelota para Santi González, va el Santi, toca hacia atrás, Santana, puede jugar por el medio, la combinación con Gerald Martín Tábara, intenta una de lujo, Santi perdió el balón, ahora Concha se equivocó, recupera Gerald Martín Tábara, le puede pegar, puede descargar por la banda, al piso va la Padula, recupera ese balón, se complica ahora Eridén Quiroz, pero pasa muy bien, salió bien y juega por la banda, arranca ya Jairo Concha, tocó para Valera, se va metiendo la Padula en el área, va el uno contra uno, va Valera, mandó el centro, pelota para Gianluca, controló mal. ¿Hombro o brazo?
7: Brazo,
10: dice el árbitro. Y hay mano, tiro libre para Sporting Cristal. El tiro libre en cabeza paga que paga Lucho Palín.
13: Le quedaba incómodo para pararla de pecho justamente a Gianluca La Padula. Le señala el árbitro Sebastián Lozano que se apoyaba con el antebrazo. Tiro libre en salida a favor del cuadro cervecero.
7: Una recuperación de Requena en la mitad de la cancha. La pelota que llegó a los pies de Quiroz se asoció con Concha. Luego abrieron sobre el costado izquierdo donde estaba Alex Valera. El centro pasado controla de pecho La Padula, pero la pelota choca en el brazo y ahí terminó el ataque de Universitario.
10: Aprovechamos para darle una miradita a ese cronómetro. Controlamos el tiempo y el marcador aquí en el Monumental.
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10: 23 minutos hemos jugado de este primer tiempo. 0 para Universitario, 0 para Sporting Cristal. 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
10: La tiene Matías Di Benedetto, falta del Santi que lo presionaba en la salida, al final lo tocó, cayó Matías Di Benedetto, se complicó en la salida. Universitario, tiro libre para Universitario, el tiro libre y Cabez paga que paga, Lucho.
8: Sí señor, caía justamente, aparatosamente el número 5, Matías Di Benedetto, detrás el empujón de Santi González, tiro libre en salida a favor del cuadro crema.
10: Desde el fondo va a jugar Universitario con Matías Di Benedetto, que la va a tirar seguramente sobre campo rival. La pelota viaja sobre campo rival.

0: Mario Atún. Regresa Valera, la pelota pasó de largo, la baja la Padula, combina con Valera, la tiene Valera, se van entendiendo, la Padula descargó por la banda derecha, arranca de inmediato Polo, va corriendo el vacío Jairo Concha, pelota para Jairo, devolvió para Polo y esta vez se la controla, casi se le va. Va Polo, devuelve para Jairo para mandar el centro, metido los dos centrodelanteros, a ver, balón atrás, Valera no puede, la Padula tampoco, pasa de largo esa pelota, recién rechaza Juan Cruz González, hizo rebotar el Inga, ninguno fue, los dos se miraron, la pelota pasó de largo.
1: Y ahí está, el eterno problema de Cristal, discutiendo el último con Yotun, los dos fueron a la misma posición, hundido el equipo, toda la frontal libre para que el pase llegue ahí, y un jugador de Universitario remate con todo el arco de frente, esta vez la pelota se paseó por todo el área, pero están sacando con mucha facilidad a Cristiano, la dupla Concha Polo, con una triangulación, con una acción pensada, automáticamente encuentran el carril libre, la U mucho mejor en estos primeros 25 minutos del partido.
0: Salida por el costado izquierdo para Cristal, Leo Díaz lanza el pelotazo, terreno de Universitario, intentaba, ahora Barcos peleaba con Santa María, pelota por la banda derecha, le queda Juan Cruz González, balón para el Santi, toca por el medio, Gabriel juega con Yosimar Yotun, se va metiendo Cristiano, pelota pasada, iba a cerrar tranquilamente Polo, se metía en diagonal, la jugó otra Yosimar, pelota afuera, saque de arco para Universitario de Deportes, estamos en 25 de este primer tiempo, 0-0.
1: 8 minutos, casi 9, ya le duró a Cristal la agresividad y ese envión inicial, ¿no? Después la U tomó el control del partido y prácticamente Cristal no visita la portería de Romero.
2: Sí, más claridad también en el cuadro de la U, poca marca en el conjunto de Cristal, ocupa más los espacios. Cuando tengas precisión, Jairo Concha, lo que le reclama también Héctor Cooper, en salida, sobre todo por la banda izquierda, o cuando la tiene en el medio Jairo Concha. Cuando la U por ahí tenga más claridad, seguramente cantaremos el primero.
0: Buen balón por el medio, Jairo Concha, tocó para Quiro, para Quiroz, adelanta para la Padula en el área, ahí está Gianluca nuevamente, juega para afuera, tocó para Quiroz, a ver, enganchó sobre la marca Yosimar, se anima Quiroz, alargó demasiado, pero perdió Cristiano, viene Quiroz por la derecha, va a levantar el centro, 4 de la U en el área, pasado, baja Jairo Concha, ganó Juan Cruz González, el complemento de Gabriel para la salida para el equipo rimense, toca por la banda izquierda, arranca Cristiano, regresa Polo, lo va a alcanzar, va Polo, le pone, gana la posición Cristiano, intenta hacer una guacha. Perdió el balón, bien Requena, recuperó para Universitario, la juega al vacío pero quedó corto, anticipa Leo Díaz, recupera Cristal ahora, balón para Yosimar Yotun, estamos en 26 minutos con 30 de este primer tiempo aquí en el Monumental, 0 para Universitario, 0 para Cristal, ahora Araujo, balón para Juan Cruz González, balón al medio, recibe Gerald Martín Tábara, cerca a Yotun, filtra, va por arriba, intentaban con Barco pero aparece muy bien Anderson Santamaría, le queda Requena, hace juego, toca por el costado derecho, ahí está libre para recibir la pelota Andy Polo, que arranca con espacio, va a picar al vacío y a la Padula, busca Valera también, le mostraba el camino, prefiere jugar con Requena, el argentino Requena juega nuevamente por la derecha, recibe Andy Polo, se acerca Valera, pelota en la banda, la Padula la tiene, Valera va a picar al vacío, la marca de Cristiano, pelota fuera del campo, al final pegó en la Padula, dice el asistente, el lateral es para Sporting Cristal, el lateral Cristal para el tercer tiempo, Cristal 650 mililitros a solo 6 soles 50.
1: Ahora en la última jugada donde la 1 termina el ataque y se arma la contra de Cristal, mejor organizado el conjunto merengue a partir del sistema. Polo retrocede, ya tenía el apoyo de Fara y Requena se tiró hacia la derecha para apagar el incendio. Muy bien, es producto de, insisto, un modelo que ya conoce el equipo de memoria y que además le da un alivio a los carrileros. No, tener al interior y al defensor central Jan por ese lado para bloquear.
2: Ahora, en las cuatro fechas, el mejor trato de pelota de la U es con línea de tres ahora.
1: Sí, mucho más ordenado y mejor parado
2: defensivamente. Está más cómodo. Es cierto que le cuesta a Inga la salida. También es cierto que de espaldas al arco del portero Enríquez, a Concha también le cuesta un poquito. Pero cuando el balón pasa por Polo y con Quiroz, hay más claridad de la U.
1: Tiro libre.
0: ¿Qué pasó, Lucho?
3: Bueno, discusiones, justamente, ataca la U.
0: Valera, peleaba con Díaz, no hay nada. Se dejaba caer Valera, pelota rechazada, Polo la baja. La toma ahora Caín Fara, juega con Requena, lo marcaron, va Jairo Concha. Baja con el pecho, Quiroz adelanta, pelota para Valera. La va a tomar ahora Jairo Concha, cortita para Quiroz. Falta, había un fuera de juego, salía del fuera de juego. Ahí Valera, le levanta la bandera y estira libre, sí. Y directo para Sporting Cristal, sí.
3: Sí, para terminar de contarte, discutía justamente Requena con el Pirata Barcos porque había una falta previa de Barcos sobre Polo que no quería aceptar. El tiro libre después se cobró rápidamente para Universitario, pero por ahí se dijeron algo.
0: En la salida Sporting Cristal con Yosimar Yotun, estamos en el primer tiempo, 28 minutos. 0 para Sporting Cristal, 0 para Universitario, balón por la banda derecha, recibe Yosimar Yotun, campo de Universitario.

0: Sale para marcar Jairo Concha. Yosibarra juega por medio, se equivocó. Cortó ese avance ahora Adrián Quiroz, combina con Jairo Concha. Le hace falta Yosur. Ley de ventaja. Arranca Jairo Concha. Descarga por la banda izquierda. Recibe Valera. Pasa por espaldas. Ahora Inga. Sigue Valera por el medio. Jairo Concha. Balón para Jairo. Lo marca Yosibar Yotun. Intenta Jairo. La juega por la banda. Llegó a tarde Yosibar. Se va a ganar la amarilla. Se va a ganar la amarilla. Va Jairo Cono. Yosibar Yotun. Amarilla para Yotun.
1: Se volvió loco
0: amarilla
1: Yotun.
0: Amarilla para Yotun porque fue a reclamarle algo.
1: Vamos, Lucha.
0: Ahí en el medio y Jairo lo encara y se vuelve loco Yotun, que se gana la amarilla. Voy contigo, Lucho.
2: A ver, está parando a Yotun. Requena se le acerca para empujarlo y se molestó más todavía. Le reclamaba algo ahí cuando derribaba a Jairo Concha en una jugada previa que no había cobrado el árbitro. Se va calmando Yotun de a pocos. Amarilla justamente para él. Dos amarillas en el partido. La primera para Cristal.
0: Fuera de control Yosimara.
1: Sí, porque Yosimar llega tarde a la pelota.
0: Y falta.
1: Concha estaba en el piso quejándose de dolor y se acerca a Yotun y le dice algo, no sabemos qué. Reacciona automáticamente. El árbitro se pone en el medio de los dos y saca la tarjeta. Y luego Santa María, que lo conoce a Yosimar de la selección, se acerca para hablar y tranquilizarlo. Pero sí, la falta es clarísima del capitán de Cristal. Recontra tarde con la pierna izquierda sobre la pierna del mismo perfil del jugador de la U. Amarilla merecida.
3: Sí, amarilla merecida. Lo que reclama Yotun es que no fue una falta como para que él se queje de dolor. Fue, lo trabó, no fue un planchazo en la canilla, ni en el tobillo. Fue como una especie de cabe. Y es lo que le molesta es que finja lesión ahí el jugador de la U.
1: Y luego lo empuja con el brazo, le pone la mano a la altura del pecho y le dice... Sal de acá, Yotun.
3: Lo toca como un cable, lo toca.
4: Compañeros,
3: no es un planchazo.
4: Están conversando Concha con Yotun, le pide disculpas de alguna manera, se dan la mano. Ya
1: llegó
4: pasó
1: Santa
4: todo.
1: Santa María también, que es el mediador en esta acción. Tiro libre para Universitario, 30 minutos.
0: Vaquiroz. Tiro libre para Universitario, Vaquiroz le va a pegar desde la banda izquierda. Tiro libre para Universitario, a ver, posibilidad del tiro libre en Cabet, paga que paga.
1: Hace sonar
0: uno solamente
1: Cristal.
0: La barrera, tiro libre para Universitario, le va a pegar Quiroz, se mueve ahora. Se ha metido Santa María, se ha metido Requena, viene el centro de Quiroz, centro pasado, va por arriba, gana bien Leo Díaz, había una falta, dice el árbitro, pita la falta y para afuera, el tiro libre para el equipo rimense, el tiro libre, Incabet paga que paga y aprovechamos para darle una miradita a ese cronómetro, controlamos el tiempo y el marcador aquí en el Monumental.
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0: 31 minutos hemos jugado de este primer tiempo. 0 para Universitario, 0 para Sporting Cristal. 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
0: La salida para el equipo rivense, la juega larga, Leo Díaz, balona sobre campo. Raúl Requena primero, la juega por el medio, cuando lo presiona Requena, muy complicado, ¿eh? Va a presionar por el lugar, salida de Sporting Cristal, ahora con Santana, juega por la derecha. Juan Cruz González toca el medio, recibe la pelota, y ahora Martín Tábara la filtra para el Santi. Busca a Santi, lo sigue Requena, balón para Juan Cruz González, el hincha de Universitario, no deja de saltar, no deja de entrar aquí en el Monumental. En los 112, aniversario, pelota fuera del terreno de juego, saque de arco para Universitario, somos exitosos, 95.5, aquí el fútbol se escucha mejor.
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0: Saque de arco para Universitario, Romero.
1: Cámbiale de pila al robot.
0: La pelota sobre campo, Rinanza anticipa muy bien, Leo Díaz ganando por arriba del juego aéreo. Requena no puede, Di Benedetto la tira, salta la Padula, Valera controla habilitada, viene Valera, lo va a encarar a Araujo, viene Valera para el centro, balón para la Padula. ¿Qué hizo? La dejó pasar porque pensó que alguien cerraba. Cierra ahora Cristiano, rechaza, pelota de la banda, va a recuperar Universitario, Barcos de taco, entrega mal, recuperó Requena, juega con Polo, lo va a marcar Cristiano, lo empuja, sigue Polo, intenta y perdió la pelota, recuperó Gabriel, adelanta para el Santi, lo va a encarar, espera Santa María, va el Santi, encaró el Santi, sigue el Santi, busca espacio para pegarle, se frena y perdió el balón, solo, perdió estabilidad, equilibrio.
1: Contra cuatro jugadores.
0: Sí, y Jairo pierde el balón ahora, va, lo anticipó Juan Cruz González, le queda a Barcos. Viene Cristal, la descarga de Tábara por el costado izquierdo, balón para Cristiano.
1: Molesto Cooper en esa acción.
0: Claro, con razón.
1: Miró a su banco de suplente, hizo el gesto, los deditos juntos.
0: Centro al área, no llegaba Santa María, rechaza Requena, le queda Quiroz, sale Polo, pica el vacío, ahora Valera, arranca Polo, va por el medio, va por el costado izquierdo, está corriendo la Padula por la derecha, le va a quedar ahora, va a ver qué decide, centro pasado, buscan a Valera, Valera, Valera, el cabezazo al medio, responde bien Enríquez, qué centro que mandó la Padula a la cabeza de Valera, pero no, Enríquez para llegar a esa pelota.
1: Polo apareció por el medio, ganó metros, condujo y luego descargó para la Padula, que sacó el centro de la posición de Valera, un poco incómodo tenía la marca de Araujo, buscando el palo izquierdo, pero le salió prácticamente a la posición del portero. Esta vez llegó la U de esta manera, le está costando mucho las divididas a Cristal ya.
3: No, totalmente, ¿no? La U está jugando mucho mejor cuando el conjunto Cristal quiere atacar, ataca con poca gente, la U defiende con más gente, hay superioridad numérica del cuadro crema a la hora de defender ataques de Cristal, y el conjunto de la U, clarito, ¿no? Lo de Polo, también lo de Quiroz por esa banda, cuidado.
1: Ya hablaremos de Requena, Freddy.
0: Viene Araujo, juega por la derecha, Juan Cruz González, raya de fondo, enganchó hacia adentro el argentino, le pega la zurda, rechaza de cabeza Matías Di Benedetto, la pelota nuevamente fuera del campo, por el rayo de costado, cerca al banderito del córner, ahí la lateral para Sporting Cristal, lateral Cristal para el tercer tiempo, Cristal 650 mililitros a solo 6.50, va a jugar por la banda derecha al pie de Occidente, de manos el argentino Juan Cruz González, la va a tirar al área, porque Barcos espera ya, se mueve también Josibar Yotun cerca, a ver qué decide Juan Cruz, pelota para el pirata, balón al área, salta y gana con golpe de cabeza, Matías Di Benedetto, nuevo saque de costado, nuevo lateral para el equipo rimense.
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0: Balón cerca al área, le va a quedar a Tabar en el área, controla, va el pirata, manda el centro, cierra Polo, rechaza, la recoge Yotun, le va a pegar al arco, se apuró, desviado, de saque de arco nomás para Universitario.
1: Bueno, Requena Yang parece ser un volante de pase al pie para recortar, para ocupar espacios, pero no le vemos capacidad para el cambio de orientación, no, para no, girar no. Al equipo.
3: Puede
1: un
3: ser
1: volante
3: uno,
1: muy básico por
3: puede
1: ahora.
3: Puede ser unos 10 metros para adelante, rasante, ¿no? No le pidan lo que haga la Ureña, pero hasta el momento, en este primer tiempo, para mí se ha comportado muy bien, ¿eh? Aunque la figura es para mí Quiroz.
0: Pelota en el costado izquierdo, sale Inga.
7: Compañeros.
0: Lo anticipó Juan Cruz González, sí.
7: Cinco jugadores de Universitario haciendo el trabajo precompetitivo. Riveros, Corso, Fertoli, Calcaterra, Alzugaray.
1: La indicación para Fara de Cooper, ¿no? Al espacio, vamos, juega. Y le responde, pero no se mueven. Ahora mandó a Polo a cerrarse también para tener más opción de pase ahí.
0: Perdió la pelota, Valera, balón en la salida para el equipo rimense, costado izquierdo, arranca Cristiano. Aún en su campo, estamos en 36 minutos. 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
0: Balón en el costado derecho, la salida para el equipo rimense, recibe bien Araujo, toca por el medio, aquí está Gerard Martín, Tabara pica el vacío, Santi González, juega Josibar Yotun ahora, cortita, Santana que se mueve, Cristiano la pide, para Oriente se viene el equipo rimense, toca por el medio, Josibar Yotun regresa a Valera para presionar, corre también ahora la Padula, todo Universitario metido en su campo, ahora va Josibar Yotun, combina con Cristiano, perdió la pelota, lo va a presionar la Padula, pero juega hacia atrás, se apoya en Díaz, combina con Rafael Utiger, por la derecha está pidiendo Araujo con espacio, círculo central, pelota para Lutiger, combina con Josibar, devuelve para Lutiger, otra vez para el capitán rimense, pasa sobre el campo de Universitario, larga la pelota para la banda derecha, ahí está Araujo, sale para marcar Jairo Concha, centro al medio, espera Barcos, anticipa muy bien, Santa María se lesionó, Santa María se estiró y ahora viene de contraataque, ahora Universitario, balón por la derecha, la Padula controla, sigue Gianluca, la juega al vacío, va a picar Valera, primero Lutiger para anticipar, lucha con toda la Padula, se lo llevó de encuentro al rimense, Josibar Yotun la atropelló, pero había falta, dice el árbitro, tiro libre para el equipo rimense, el tiro libre. 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Ojito con la Santa María, Lucho Polín.
7: Sí, porque se estiró justamente ante la marca en la última, ¿no? Y en esta le pedía disculpas a la Padula y Yotun porque se lo llevaba de encuentro. Ya sacó rápidamente Cristal.
1: La dupla Valera-La Padula, independientemente de cómo acaba el partido, funciona. A ver, Lo que pasa es que son dos jugadores que no les puedes discutir en la entrega, el trabajo, el sacrificio. Pero creo que se está desaprovechando sus intervenciones en el área, porque al jugar 2-9 juntos van a tener que salir sí o sí, se va Cristal.
0: Cristiano, el centro es para el Pirata. Santa María, le viene la acción. Ahora Yerel Martín, ahora Barcos, la saca de la área. Balón para Yacimario Asturias, de Cristal, ahora por derecha. Con Juan Cruz González, intenta, ahora lo marca Inga, lo sufre Inga. No está en buen momento Inga. El taco de Juan Cruz González, gana Matías Di Benedetto. La juega por la banda, pelota para Valera. Aguanta la marca de Araujo. Controla ahora Valera, busca el apoyo. Sigue Valera, pisa la pelota, le echó la guacha. Araujo, no hay nada. La sacó limpia ahora el equipo rivalense con
1: a eso me refería, con la influencia de los nueve fuera del área. Te dan muy poco.
3: Seguramente en el segundo tiempo veremos al Sugaray, ¿eh? Claro. Jugar por la Padula, imagino que por el tema físico la Padula
1: y
3: sale.
1: Y el 9 que espere.
3: Claridad, ¿no?
1: Mira acá.
3: Claro. Le cuesta el tema de temporizar, pensar, decidir mejor las jugadas a la Padula fuera del área.
1: Sí, es verdad. Y se desgastan también, por lo tanto, tendrías que ser crack para que 2-9 jueguen juntos, ¿no? Entonces creo que, a ver, cuando esté el Oreja seguramente jugará en esa posición, o al Sugaray, que está mejor preparado en estos momentos. Pero esa dupla no termina por convencer, porque terminas desgastándolos, viven fuera de posición y muchas veces no llegan a la zona de definición cuando el equipo ataca. Tiro libre para la U frente a la pelota, Jairo Concha.
0: Tiro libre para Universitario, el tiro libre en Cabet, paga que paga. Trabajan también suplentes en Cristal, Lucho Palín.
7: Sí, acaban de salir justamente para el trabajo precompetitivo.
0: Jairo Concha, centro. ¡Oh! Por arriba, Enrique, seguro. Al borde del área, chica, se queda con esa pelota. El contraataque, va buscando a Santi González, sale Romero, la controla Malcom, la justa sacó. Ahí Romero, cuando el Santi arremetía, atropellaba, balón al medio. La controla Quiroz, se equivocó. Recupera el Pirata, descargó para el Santi. Va a Cristal ahora, viene el centro, busca el Pirata, la palmó de aire, la mandó por arriba del arco. Saque de meta para Universitario. 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
0: Tenía un llamado, me parece.
3: Sí, muy molesto Héctor Cooper, haciendo gestos, muy molesto. ¿Para qué? Diciéndole a su cuerpo técnico cuando quiero salir jugando el arquero Romero, y después también ofuscado, también haciendo gestos con las manos por la mala salida y el casi gol de Sporting Cristal.
1: De un tiro libre a favor nació este susto, pero nadie se paró delante de Enríquez para bloquear su saque largo. Ahí Valera tenía que ponerse frente a él para frenarlo.
7: Compañeros,
1: escucho.
7: Los que hacen trabajo competitivo en Cristal son Sousa y Catriel Gavillos.
1: Y luego en el remate el Pirata se apura, ¿no? Un centro, la agarra en primera, pero la manda muy lejos de la portería.
0: La salida para Universitario, Anderson Santa María, el encargo para Juan Requena, juega por el costado derecho, la lateraliza para Caín Fara.
1: No juega para adelante Requena, te das cuenta. Es un volante muy básico con la pelota en los pies.
0: Esa era simple, ¿no? Va Santa María, largo servicio, pelota en la banda, aquí está con el balón ahora Quiroz, pelota para Polo, intenta ahora Quiroz, pasó, sigue Quiroz, la filtra para el medio, recibe la Padula, Valera cerca, sigue la Padula, Valera ahora, ahí está, puede descargar por la banda, Jairo Concha recibe, se estorbaron, balón para Inga, lo va a marcar Juan Cruz González, raya de fondo, viene el centro, pelota al área, la saca Araujo, va a anticipar Matías Di Benedetto, pelota suelta, no puede Quiroz, va regresando la Padula, pero gana con golpe de cabeza, Yacimario Tura, ahora Santana, toca por el costado izquierdo, salida con Cristiano, va por la banda.
1: Terminaron chocando Valeria y la Padula en esa acción, fueron a la misma posición, a eso me refería. Es difícil que dos nueves convivan juntos. Y los peruanos sabemos eso de memoria, ¿no? Pizarro, Guerrero, como el ejemplo histórico máximo de que dos atacantes difícilmente puedan desarrollar bien esa función.
0: Pelota fuera del campo, lateral para el equipo rimense, lateral Cristal para el tercer tiempo. 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
0: Salida por izquierda para Universitario, se va terminando el primer tiempo aquí en el Monumental, 0-0 por ahora. Jairo Concha combina con Matías Di Benedetto, Valera, Jairo Concha, lo marcan dos hombres, se va tapando, pelota para Inga, devuelve para Valera, ahora intenta Valera, que se lejos del área Valera, perdió la pelota, no hay productividad, aquí está Valera, sigue Valera, lo va a anticipar Yostuna, ahora falta de Valera contra Yostuna, sí señor.
1: Claro, Porque si Valera va a jugar en esa posición y va a cumplir esos roles, Jan, es mejor el Sugaray.
2: No, seguramente en el segundo tiempo sale la Padula, entra el Sugaray y seguramente va a tener un socio más ahí, Jairo Concha, y también Quiroz, que está clarito con la pelota para profundizar, ¿no? Para hacer esa diagonal y esa buena interpretación que tiene corte de cancha que tiene el Sugaray. Se cae Maduro.
0: Pelota en el fondo y además desperdicias un cambio, ¿no? Porque al meterlo a utilizar los dos nueve, desperdicias una posibilidad de cambio. Definitivamente. Bueno, ya se dará cuenta, seguramente Cooper, la pelota en el fondo, Rimense. Va saliendo ahora con Adrián Leo Díaz. Balón para Cristiano, sale para presionar Andy Polo. Aquí está Díaz, la juega por arriba, terreno. Anticipa bien ahora Santa María, ganó con golpe de cabeza, balón para Valera. Quiroz la tiene, juega para la Padula, la suelta para la derecha. El uno contra uno, lo va a enfrentar a Díaz, va la Padula, encaró la Padula, le va a quedar para la izquierda, enganchó, volvió a enganchar. La marca de Díaz, recupera ahora Polo, juega hacia atrás, se apoya en Caín Fara, puede mandar el centro, espera Valera, espera la Padula en el área, centro pasado, espera Valera. Araujo ganó con golpe de cabeza, va el rebote y está intentando Jairo Concha, la peina, va corriendo Inga, recoge la pelota en el costado izquierdo. El uno contra uno, lo espera Juan Cruz González, va a encarar, pasó Inga, raya de fondo, va a levantar el centro, metió el enganche, uy, uy, uy, aquí está Inga, manda el centro, balón al área, anticipa Leo Díaz, va Universitario, Requena se equivocó en la entrega, ahora le queda a Tábara, lanza el pelotazo para que vaya el Santi, le va a marcar más ahora Anderson Santa María, llega primero, es rápido Santa María, falta del Santi contra Anderson, y es tiro libre para Freddy. 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
0: Minucho.
2: Un minuto más para que termine el primer tiempo.
0: Muy bien, gracias. Aquí está con la pelota ahora Inga. Oye, esperar tanto un volante central para lo que hace Requena, a mí no me convence, ¿eh? A mí, la verdad, a mí no. Pelota en la banda, le va a quedar a Matías Di Benedetto. Va a esperar ahora, la juega por fuera, se equivocó Matías Di Benedetto, se molesta Cooper, Samuel Berocco. Y aquí está, porque la jugada merecía por lo menos pedía un servicio largo. Le queda Requena, combina con Adrián Quiroz, juega hacia atrás, Caín Fara sostiene, se va a terminar el primer tiempo. Aquí en el Monumental, 0 para Universitario, 0 para Sporting Cristal. En el costado derecho la tiene Quiroz, la juega para Polo, muy cantado. Y corta Cristiano, juega para Gabriel. Buen partido de Santana, va tocando para Yotur, se acabó. Se acabó este primer tiempo aquí en el Estadio Monumental, final del primer tiempo. Por ahora empatan 0-0 Universitario con Sporting Cristal en esta fecha 4 del torneo clausura, Oscar.
1: Muy bien, señores, final del primer tiempo, no hay goles aquí en el Estadio Monumental, tampoco hubo muchas situaciones de peligro para contabilizar. Ya vamos a hacer obviamente el resumen de esta primera etapa, donde Universitario sí dejó mejores sensaciones que el conjunto bajopontino, que tuvo ráfagas de fútbol a partir de asociaciones, sobre todo por las bandas, entre Concha y Polo, y por el otro lado apareció Inga por momentos para también desbordar. Pero todo esto lo vamos a profundizar después de la pausa comercial. ¿Funcionó el 3-5-2 de la U? ¿Fue buena respuesta de Mosquera hacer el mismo sistema? Todo esto en breve, somos exitosa. Por ahora 0-0. 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

0: regresamos con el partido Universitario versus Sporting Cristal. 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
1: 9:16.
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0: 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Continuamos con el partido Universitario versus Sporting Cristal.

0: 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Fecha 4 del torneo clausura. Empatan 0-0 al término del primer tiempo Universitario Deportes y Sporting Cristal. En un partido exitosa, con pocas emociones, con escasas situaciones de peligro. Pero vamos a comenzar por la idea de los entrenadores, por los cambios y por lo que buscaron tanto Cooper como Roberto Mosquera desde el banco de suplentes. Se ha terminado el 4-4-2, ha durado solo 3 fechas en la U. Bueno, hoy el técnico decidió recurrir a las fuentes, al 1-3-5-2, pero con un mensaje muy llamativo en la previa del partido. Vamos a dar un paso atrás, dijo. Imagino que se refiere a su idea, a su propuesta. Es un mensaje a los jugadores también. No pude convencer, expresó. Por lo tanto, muestra predisposición y flexibilidad y le da la posibilidad a los jugadores de desarrollarse en posiciones que conocen de memoria y que además fue donde sacaron lo mejor de sí durante 3 años consecutivos y el tricampeonato del conjunto merengue. Fara, Santa María, Di Benedetto, los 3 defensores, Romero portero, Polo en la posición de siempre, Inga por el otro lado, banda zurda, en el medio Requena, ya hablaremos del 35, acompañando Jairo Concha y Adrián Quiroz, y arriba la dupla Valera Lapadula. ¿Qué situaciones de peligro tuvo Universitario en este primer tiempo? Primero, un remate de Adrián Quiroz, que es bloqueado por Díaz dentro del área, por la frontal, que es la zona sensible de Cristal. Luego contabilizamos un disparo de Valera, que pasó desviado. Y después un cabezazo también de Alex, centro de Lapadula, que va a la posición del arquero. Quiso ponerla sobre el palo izquierdo de Enrique, pero no le pudo dar dirección. Esas son las situaciones que tuvo Universitario. En total contabilizamos 5 remates del equipo merengue, 5 de Cristal. Ya hablaremos de las acciones que tuvo el equipo de Roberto Mosquera. ¿Qué salió bien en la U y qué no? Primero, obviamente la influencia de Polo e Inga va a ser mayor porque están en posición donde les gusta y además con respaldo defensivo les permite desenvolverse con mayor frescura en ataque. Hubo acciones donde combinaron Concha con Polo, por el otro lado Inga también, atrevido desde la diagonal. Pero la U tiene un problema. Primero, Requena es un volante muy de pase al pie y de servicio de conservación, es decir, al costado y atrás. La mayoría de sus pases han sido precisamente en campo propio, por ubicación, pero sobre todo hacia los lados. Ha tenido un 75% de precisión en los mismos, ni un pase clave, ni una asistencia, y solo un pase largo, es decir, no tiene ese servicio para el cambio de orientación y para activar a los volantes como lo hacía Ureña en su momento. Por lo tanto, vamos reconociendo, identificando que con Requena la U no va a poder girar, no va a poder jugar de esa manera, sino que es un futbolista muy básico con la pelota. Eso sí, tuvo un par de intervenciones defensivas desde barreras, desde cortar, que es lo que de alguna manera, lo mínimo que puede hacer un volante que ocupa ese puesto. Luego Quiroz fue el más atrevido porque intentó jugar por el medio desde su conducción, desde su habilidad para girar, y Jairo Concha buscando asociarse con por momentos Polo y por momentos Inga, porque tiene libertad para aparecer, es como un péndulo. Concha va acompañando la jugada, pero creo que le faltó jugar más por el medio para poder encontrar remate y campo para exponer los problemas de coordinación que tienen Tábara, Yotun y por supuesto Santana, que es la novedad en el medio del equipo bajo Pontina. Para darle pase a Jan, Valera Lapadula. Ni uno de los dos fuera del área te da. Quizás es un poco más claro Lapadula porque juega mejor de espaldas, pero Valera cada vez más lejos de posición de remate, cada vez más distante de la zona donde tiene que influir, y fuera del área no es un jugador que conecta con el equipo, que es un pase más para la asociación, que puede descargar, que tiene intención, que va, viene, que por ahí puede sacar un pase como en el clásico, es verdad, pero desentona más de lo que se suma o termina siendo, creo yo, un jugador que desperdicia energía al igual que Lapadula, y la U termina perdiendo ahí a un jugador como Alzugaray que puede influir mejor.
1: Claro, el tema son las decisiones también que tomes cuando vas a atacar, ¿no? Yo creo que antes con Cabanillas o Carabalí, la U era más prolijo por la banda izquierda, sorprendía más, no sabía si tocaban al medio o si desbordaba Cabanillas o Carabalí. Y por el sector derecho, entiendo, ¿no? Lo de Requena, recupera, pasa al pie, por ahí pasa al costado, pase para atrás, ningún pase para adelante para que gane metros Andy Polo, o para que hagan el 2 contra 1, Quiroz con Andy Polo, con el marcador izquierdo, lateral volante por izquierda que tiene hoy Cristal, que es Da Silva. Es cierto, retarda la transición rápida Requena, no tiene sorpresa por la banda izquierda con Inga hasta el momento, y arriba cuando la tiene fuera del área Valera o la Padula, también retrasan y le quitan imaginación al ataque. Es por eso que para mí entiendo que va a ser complicado corregir por la banda izquierda con Inga, pero seguramente Alzugaray puede ser un jugador con más movilidad por el costado, con más sapiencia también en tres cuartos de cancha, para que un poco tenga la posibilidad con quien tocar, por ahí Jairo Concha y por ahí Quiroz.
0: Gana el remate, ¿no? También ya
1: Quiroz va a ganar con más fútbol cuando le toque jugar al Subaray, porque decide mejor entre corte cancha. No es un jugador menos con la pelota fuera del área. Eso es lo que es la U con la Padula y Valera hasta el momento. Un jugador menos con la pelota.
0: Firmo tu comentario.
1: Fuera del área, la Padula o Valera.
0: ¿Qué te puede dar al Subaray? Voy con la respuesta. A ver,
1: creatividad, remate.
0: Sobre todo eso.
1: Una pared, temporización, una mejor visión de juego para saber atacar o esperar el ataque de la U por las bandas. Yo creo que se cae de Maduro. La Padula al banco y que vaya a jugar ahí para que lo gane en creatividad. Creatividad no hay por la banda izquierda, al menos que haya por la banda derecha, ¿no?
0: Y otra cosa, porque Alzugaray puede moverse mejor a la espalda de Tábara y Otún Santana y aprovechar esos huecos que deja Cristal para los remates. Es decir, puede cumplir mejor esa función porque conoce ese campo de acción y no lo vamos a ver tan desesperado yendo de un lado a otro como Valera para intentar sumarse o tener contacto, vínculo con la pelota y sus compañeros. Por lo tanto, la dupla no ha funcionado, no era tan complicado de descubrir esto, porque la Paola y Valera son dos futbolistas que necesitan estar en zona de remate, necesitan encontrar pelotas. La U además no aprovecha el juego aéreo de sus delanteros. Claro, no estamos ante dos nueves espectaculares en esa faceta del juego, pero ni Inga ni Polo tiran centro. Son más jugadores de asociarse, llegar a la línea de fondo y buscar con un pase hacia atrás o combinar, que de mandar una pelota aérea. Inga solo ha centrado una vez en el partido, en este primer tiempo. Señal también de lo que es su perfil de juego, pero sus pases no han llegado a zona de complicación. Puede llegar hasta el cuadrado entre la línea del área grande y la línea lateral, desde allí, pero luego no golpea, no termina por dañar a Sporting Cristal. Y luego, después creo que la U ha tenido pasajes donde cuando no culminaban los ataques, quedaba mejor parado que ante Cusco y otros partidos como ante Cienciano. Porque claro, Polo tiene el respaldo de Fara, Inga tiene el respaldo de Di Benedetto, ambos son rápidos para ir al cruce, para ir a la banda, y Requena automáticamente termina acompañando hacia donde va la pelota. O sea, tienes ahí hasta doble barrera protectora si es que los carrileros no terminan una acción y Cristal busca atacar por ese lado. Vamos a ver si hay novedades en Cristal. Voy con Lucho Polín porque aparentemente se vienen variantes en el conjunto bajo Pontino. Voy contigo, estimado Lucho, o en todo caso confirmas que sigue el mismo 11.
2: Gracias, Oscar. Bueno, yo veo a Lobo Sosa con la camiseta número 8, seguramente con la boleta de cambio. Será una de las variantes, me imagino, para el inicio de los segundos tiempos. Sale Universitario en ese momento. Vamos a ver si hay cambios. También estaban haciendo el trabajo precompetitivo. Sí, te confirmo en un momento, okay. Porque ya entraron la boleta de cambio, se acerca justamente por este sector. Sosa, que tiene la número 8. Atención, entonces, 8 Leandro Sosa va a reemplazar al 18, Juan Cruz González.
0: Perdió varias pelotas Juan Cruz González.
2: Evita, ¿no?, entonces la ventana de cambio con esta variante ingresando en este momento. Cambio en Sporting Cristal.
0: Seis pases imprecisos contabilizamos de Juan Cruz González en este partido. Y solo en el primer tiempo. Es que no es de ahora, está bastante errático. Y bueno, entra Sosa entonces para reemplazarlo. Se mantiene el sistema de la U, 1-3-5-2. Se mantiene el sistema de Cristal, 1-3-5-2. Con Tábara al medio, a la derecha Santana, a la izquierda Yotún. Y arriba el Santi González junto con Barcos. Señores, La voz de la emoción, el señor Freddy Raúl Cora, listo para los segundos 45 minutos aquí en Exitosa, donde el fútbol se escucha mejor. Por ahora, Universitario 0, Cristal 0.
3: Muchas gracias, Oscar. Señoras y señores, en vivo de Exitosa, va a sonar el silbato del árbitro. Ajusta el cronómetro, ahora sí suena el silbato. Ya se juega el segundo tiempo aquí en el Monumental.
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3: Y por supuesto lo vivimos en los 95.5 de Exitosa en la capital, más de 70 ciudades conectadas en todo el país y en el mundo. A través de la www.exitosanoticias.pe. ¿Cambios en la U, Lucho Paulín?
2: Ni un cambio en Universitario.
3: Muy bien, se mantienen entonces los 11 que terminaron. Aquí viene Cristal, se equivoca, la entrega y así Mario Tú recuperó por el costado izquierdo. César Inga juega de inmediato para Jairo Concha. Va pidiendo Valera, va corriendo también ya Luca Lapadula. Empiezan a trabajar los suplentes en el Universitario. Enganchó hacia adentro Inga, levanta la mirada, lo va marcando ahí el Santi, la pelota por el medio. Le va a quedar a Quiroz, se va a animar, prefiere jugar hacia atrás. Balón para Polo, va por la banda, metió la diagonal Polo. A ver, Polo, mucho más cómodo, mucho más suelto ahí en esa posición Andy Polo. Aquí está con el balón ahora Caín Fara, juega hacia el medio, círculo central, recibe la pelota Anderson Santamaría, balón por el costado izquierdo, recibe Matías Di Benedetto, filtró, qué buena pelota que filtró para Jairo Concha, va por el medio, se mete Gianluca, lateraliza, juega por la banda derecha Polo, recibe Quiroz, ahora viene el centro, ¡oh! Nadie cerró, la pelota va por el otro lado, Jairo Concha recupera para la U, tocó para Inga, busca Inga, juega hacia atrás, recibe Matías Di Benedetto, volcado Universitario sobre campo rimense, pelota en el medio y aquí está Requena, juega hacia atrás, se apoya en Anderson Santamaría, busca con quién combinar, tiene que salir Santamaría, se anima Santamaría, descarga por la banda, Jairo Concha recibe, la juega al área, intenta Valera, la controla Valera, le pegó la Padula, ¡oh! Enríquez, ahí en dos tiempos se queda con la pelota y Gianluca fue con todo a buscar la pelota, no sé si logra impactar en Enríquez que le da sentido, fue buscarlo la Padula. Pero qué posibilidad ha sentido Enrique, qué posibilidad de la U.
0: Bueno, eso es lo que te da Santa María, ¿no? El pase hacia adelante, la buena conducción, porque Requena no tiene servicio vertical. Es el del pase seguro. Y bueno, se animó a Anderson, ganó la U ahí, Jan, una acción ofensiva y un servicio para la Padula que terminó rematando, pero sin potencia.
1: Sí, un remate fuerte, cierto, al palo derecho, pero bien ubicado el arquero, ¿no? Bien ubicado, después en el rebote quiere la pelota, lo toca, dice la Padula, dice Enríquez, y es por eso la atención médica para el portero de Sporting Cristal, también le quita un poco de vértigo a la U, que va a salir con todo en este segundo tiempo.
0: Sí, descargó Valera, me parece que es de taco, ¿no?, el pase para la Padula, ¿sí?, ante la marca de un jugador de Cristal, y luego el remate débil, pero luego va a buscar con todo, se barre, innecesario, porque ya tenía la pelota Enrique.
1: Estaba bien ubicado también Enrique, ¿no? Muy bien pegado su palo derecho, el balón va
0: a ir. Que da rebote, ¿no? Sí. En dos tiempos, pero es un rebote cortito, cerca de su posición y atrapa rápido la pelota.
3: ¿Se recupera Enrique, Lucho?
2: Sí, se recupera. Bueno, lo llegué a impactar, pero ligeramente por la inercia con que se barría la Padula. Ya se repuso, ya salieron también los asistentes médicos. En salida Cristal.
0: Esos son los pases que golpean, no los verticales, fuertes. Así llegó el segundo gol contra Cusco, a partir de una acción también de golpear la frontal. Vamos.
3: Estadio lleno, ¿no?
0: Totalmente.
3: Se llenó recién. Hay mucha gente que ha llegado casi terminando el primer tiempo. Pelota por arriba, terreno de Universitario, la baja Caín Fara, juega por la derecha, salida con Polo, estamos en el segundo tiempo, 3 minutos se va jugado ya. 0 para Universitario, 0 para Cristal, porque al medio le va a quedar ahora Quiroz, que juega para la Padula contra Piero Garro. Le hace apoyo el Bambino, la pelota viene para Quiroz, la juega al medio, ahí está Jairo Concha, otra descarga por la derecha, Polo en 1 contra 1, controló mal. Ahí está Cristiano, ganó la raya de fondo, Polo pasó, raya de fondo, ganó, no salió esa pelota, centro al medio, ahí está, le va a pegar, penal, no. Dice que no, cuando se avistaba a pegarle. Por atrás me parece que lo engancharon, no termina el juego, centro de Fara, pelota larga, otro sector, izquierdo cerca al Madrid de córner, le queda Inga, qué buena jugada que hizo, quedó mal, ahora Leandro, la pelota para que vaya Valera, le pegó al arco, cachetada, borde externo, pelota afuera, para mí falta contra el jugador de Universitario, contra Quiroz, ¿no?
2: Sí, es correcto, Quiroz, para mí también hubo falta, compañeros.
3: Bueno,
0: a simple vista se tira el jugador de Universitario. Siente el contacto, pero bueno, para eso está el VAR y los detalles. Y luego Inga lo dejó a Sosa en el piso. Y el pase para la Padula, perdón, para Valera que la cachetea. Tenía que definir.
1: Claro, era para que le pegue al arco o se la dé a Quiroz o a la Padula. no es jugada para eso. ¿Está revisando el VAR, parece, Lucho?
2: Sí, está revisándolo porque se toma el linier en ese momento. Bueno, algo le dicen.
0: Claro, pasa Polo, llega a la línea de fondo y luego Quiroz se lanza. No hay nada que reclamar. Sale Cristal, desperdició una opción Valera.
3: Estamos en el segundo tiempo. 5 minutos hemos jugado. 0 para Universitario, 0 para Sporting Cristal. 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
3: Viene Universitario por la derecha con Polo. La juega para Valera, acostado. Ahí está Valera, el 1 contra 1. Juega al vacío, va de rebote, se le encontró Valera. Se demoró demasiado al piso, fue Díaz, engancha a Quiroz, descarga por izquierda Jairo Concha, acompaña a Inga, sigue Jairo, a ver qué decide, juega por la banda, está con la pelota hacia Charingo, le espera Leandro, engancha hacia adentro, se apoya por fuera en Jairo, devolvió para Inga, toca más atrás, a ver qué hace Requena, lo marca Gabriel, sigue para Requena, atrás. Juega hacia atrás, sí. Se apoya en Santa María que sostiene y juega de inmediato por la derecha, y aquí está Polo, busca a Polo, levanta la mirada, acompaña por ahí, busca ganar Quiroz, perdió la pelota Polo, recuperó Cristiano, balón para Barcos y primero Santa María.
0: Se le ve muy mal a Barcos esta noche, falto de distancia, lento. Bueno,
3: Polo, balón para la Padula, anticipa Lutiger, gana Rafael, rechaza y la pelota al medio, y ahí está Requena que la controla, lo marca Barcos, hacia adelante Requena para Polo, falta contra Polo, no salía del fuera de juego, estaba adelantado Andy Polo y es tiro libre, indirecto para Sporting Cristal, el tiro libre, Incavit paga que paga Lucho Polín.
2: Regresaba en la posición ilícita Andy Polo, se percataba de esto, el árbitro asistente de Occidente, Stephen Atocha, que levantaba el banderín, tiro libre indirecto a favor de Cristal.
3: Tiro libre para el equipo rimense, estamos en 7 minutos de este segundo tiempo, 0 para Universitario, 0 para Sporting Cristal, fecha 4 del torneo clausura. Lo vivimos aquí en el 95.5 de exitosa, desde el fondo va a jugar el portero Diego Enríquez, nadie presiona, Valera espera, salió de su área Enrique, la va a poner en movimiento, balón por aire, campo de Universitario, ahí está Fara con el barco, la dejó correr, el Santi González, corre el Santi, lo saca con el cuerpo, Santa María salió volando, Santi, no hay nada, saque de arco para Universitario, le dejó a toda la humanidad, le puso la carrocería Santa María, el Santi rebotó. Sale jugando Universitario con Santa María por la derecha, la pide Polo, está acompañando Caín Fara, ve Santa María, la pone por arriba, espera ahora la Padula, la va a peinar Valera, balón suelto, intenta Quiroz, no puede ahora Gerald Martín, Jairo Concha se le encarga a Quiroz, que empieza a ser importante, pelota larga, intenta la Padula, le sobró la pelota, no pudo, se le pasó la redonda, el balón por el otro costado lateral, para el equipo rimense, lateral, Cristal, para el tercer tiempo, Cristal, 650 mililitros a solo 6.50.
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3: La pelota en el medio, Santa María la dividió, no puede Valera ganar Aujo, ahora Requena de cabeza, la juega por la banda izquierda, recibe Inga, balón en campo rimense, la vuelve sobre el campo de Universitario, la recibe Matías Di Benedetto, combina con Santa María, la vuelve a tocar por izquierda, salida con Matías Di Benedetto, se anima a trepar sobre el campo contrario, la juega hacia adelante, recibe Valera, combina con Jairo Concha, pasa Jairo, lo marca de cerca, intentaba ganar y ahora Martín Tábara recupera por ahí, falta contra Jairo Concha y es tiro libre para Universitario, el tiro libre, Incavit paga que paga Lucho Polín.
2: Precisamente Tábara, la infracción en perjuicio de Jairo Concha, le había hecho el reloj perfecto y este lo empuja, así que cae tiro libre a favor de Universitario.
0: No puede salir Cristian. La U recupera rápido, gana divididas, tiene el control del partido, la pasa mal, es verdad, pero la U no lleva ese dominio a remates. Creo que se acabó el tiempo del doble punta, es momento al Sugaray si es que la U quiere llevar más peligro en lo que resta del partido.
3: Jairo Concha frente a la pelota, viene el centro, llovido, va por arriba, defiende Cristal, le va a quedar ahora y está recuperando Santa María, se apoya en Quiroz, va a tocar para Polo, otra vez por la derecha porque presionaba el Santi González, balón para Quiroz, viene el centro con Rosca, balón al medio, va por arriba, gana Leo Díaz, pelea en el medio, intentaba Inga, rechaza Barco, la juega larga para que vaya el uno contra uno, primero Polo, va corriendo el Santi, sigue Polo, ahí está, busca por la banda Polo, la juega por arriba, la tiró del campo, se fue del terreno de juego, hay lateral más atrás, dice el árbitro, a ver, algo pasa, había salido la pelota antes. El lateral corresponde a Universitario, el lateral Cristal para el tercer tiempo. 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
2: Bueno, dice el árbitro que le choca en todo caso a Santi González al momento de rechazar a Andy Polo.
0: Claro, el pase fue de Hernán Barcos, largo, y luego rechaza Polo y aparentemente termina chocando en el pie derecho al futbolista de Cristal. Vamos.
3: Recupera Cristal, el pirata se equivocó, le entrega ayer al Martín Tabaragana, va ahora Caín Fara, vale, ahora por el medio, Quiró, falta contra Adrián, sí señor, Yossi Mario Tun, guarda que tiene amarilla, y lo mandó lejos, ¿ah?
0: ¿Eh? Sí, claro, el gesto ese de estirar el brazo, ¿no?
2: Compañeros.
3: Sí.
2: Y ojo, llamada atención del árbitro del encuentro a Yosimar Yotún, pero le dice, le explica que no hubo falta en esa acción, parece decir. Tiro libre para la U.
3: Con la pelota Andy Polo. Estamos en 10 minutos de este segundo tiempo. 0 para Universitario, 0 para Sporting Cristal. Fara la juega por arriba, no llegó Adrián Quiroz, ganó Cristiano. Pelota para Yosimar Yotún. Adelante el balón al piso Requena, por fin robó una pelota. Y aquí está ahora Cristiano que la juega hacia atrás. Se apoya en Leo Díaz, pasa atrás para Enrique, va a presionar a la Padula. Pelota por arriba, espera Yosimar Yotún. Gana Requena de pecho, la juega, anticipó bien Quiroz ahora, pelota para Polo. Tres cuartos de cancha, se mete a la Padula. Polo al medio, y ahí está con el balón Adrián Quiroz. A ver qué decide, juega para Jairo Concha, banda izquierda, acompaña a Cesarín, aquí lo va a marcar solo, y ahora Jairo Concha se frena un poquito, se anima a ir a ser breve, la pelota para Inga, combina con Requena atrás, y ahí sostiene Matías Di Benedetto.
0: Eso le vuelve loco a Cooper, el pase hacia atrás, se molestó con Requena porque quería que progrese, no que reinicie.
3: Y está con la pelota ahora Polo, en el medio espera Inga, juega hacia atrás, se apoya en Caín Fara, la banda.
1: Para adelante se recupera, para adelante.
3: Y va a presionar con dos hombres el equipo rimense, va Fara, va ahora, toca hacia adelante, recibe a Quiroz en una, la juega por arriba, un regalito para Araujo. Que va tirándola para que vaya el Lobo. Arranca el Lobo Sosa por el costado derecho. Se frena porque no tenía opción a progresar. Juega hacia atrás, se apoyó en Araujo. Va a pisar la pelota el central rimense por la banda. Pide el Lobo Sosa. Lo va a presionar Universitario. Pelota para Tábara de media vuelta. La juega larga, costado izquierdo. La baja Leo Díaz. Presiona la Padula. Llegó tarde. Balón para Cristiano. Llega para marcar Quiroz en el medio. Recibe Santana. Ahí está Santana. Ya pasó por la banda Cristiano con espacio. Va Cristal de a poquito. Llegando sobre el campo de Universitario, Yosimar Yotún, va Gabriel, sigue Yosimar, le roba la pelota Adrián Quiroz, hizo rebotar el balón, Jairo Concha al piso, recupera Tábara para Cristal, juega por el medio, Santana tiene el balón ahora, por derecha pasó el Lobo, sigue Santana, lo va a seguir Jairo Concha, filtró para que vaya el Santi González, se apoya en el Lobo, puede mandar el centro, espera el pirata en el área, balón para Yotún, tiene espacio, lo va a pegar, ahí está Yotún, se animó, le pegó, fuera, lejos del arco, saque de meta para Universitario, somos exitosos 95.5, que el 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
0: Mucha pila ya, hay que regularlo.
2: Compañeros,
0: escucho.
2: En Cristal, diferenciado de Ibérico.
3: Muy bien, se viene entonces, se prepara un cambio en el equipo rimense, pero seguramente por el pirata, ¿no? Al medio, aquí está recibiendo Santa María, cambia de frente, costado izquierdo en la U. ¿Alguna novedad, algún movimiento extraño?
2: En Universitario no, están calentando 5, te cuento en breve.
1: Freddy.
3: Sí.
1: Atención, cantando la hinchada de la U, ¿qué están haciendo? Tenemos que ganar. De arranque exigiendo en este segundo tiempo.
3: Requena, Polo, balón al medio. Quiroz la tiene, la pide Jairo Concha. Engancha Quiroz, se anima, Quiroz se atreve. Se va a meter al área, bicicleta por fuera, por dentro. Ya está, Quiroz le pegó al arco. ¡Oh! El rebote, qué buena jugada que hizo Adrián Quiroz, se atrevió, va ganando confianza. Hoy creo que es el mejor en la U hasta el momento, ¿no?
0: Sí, porque busca siempre ir para adelante. Tiene que explotar esa pegada, esa buena zurda que tiene. Y después la U golpeando poco, recuperando, jugando en campo rival, buscando las debilidades de Cristal, pero sin inquietar la portería de Enrique. Por ahora flojo trabajo de la Paola y Valera.
2: Oscar,
0: escucho.
2: El Tunche y Calcaterra diferenciado.
0: Muy bien, el Tunche para jugar o la, por la Paola o Valera, y Calcaterra seguramente por Quiroz.
3: No, yo creo que por Requena.
0: Sin volante de marca te quedas.
3: Da lo mismo, ¿no? Pelota en el medio. Digo, la verdad, a mí Requena no me ha convencido nada. No sé, no hace diferencia.
1: Claro, es un Burrugarra, es similar.
3: No, ni siquiera.
1: Es similar.
3: Burrugarra es mucho más agresivo.
0: Sí, es verdad, no hay diferencia. De verdad, no tiene un perfil que necesitaba el equipo.
3: Balón al medio, aquí está. Ahora Josimar Yotun. Me puedo equivocar, puede ser un partido malo de Requena, ¿no? Pero
0: no, ya, no importa poco. Ya lo hemos visto, ¿ah?
3: ¿Eh? Es lo mismo.
0: Es la confirmación de lo que creía.
3: Romero con la pelota, la juega corta, la salida con Caín Fara. Estamos en el segundo tiempo, 14 minutos, la controla Gianluca Lapadula, arranca Lapadula. Busca ahora Quiroz de taco, bueno. La jugó para que vaya Lapadula, va Lapadula, sale con todo, Leo Díaz. Lo hace volar, pelota afuera del campo, todo balón, dice lateral para el equipo rimense. Y ahí algo le dice Leo Díaz, ¿eh? Algo sí. Le dice y va.
1: Le dice párate y algo más, ¿no? Obviamente, ¿no? Lo que también le dijo Yotun a Jairo Ponce en el primer tiempo.
3: Pero qué necesidad.
0: Cuidado, se calentó Valera.
2: Se molestaron los de la banca de Universitario también con Leo Díaz, porque no debió decirle nada, indican.
3: Pero qué necesidad hay de eso, ¿no? Pero no hay ninguna necesidad. Si ya cometiste falta, no. Pero está bien, ya está. Pero qué necesidad hay de insultarlo, de provocarlo.
0: No, y le ganó bien la pelota, además.
3: Sí, ya está, ¿no? Le ganó bien.
0: Y ahora, frente al banco de Cooper.
3: Y exactamente lo que hizo Josimar Yotun contra Jairo Concha en el primer tiempo.
0: Todo balón, pero buena jugada, ¿no? Concha con...
1: No le gustó que exagere la caída, Oscar. ¿Ah?
0: Tiró
1: no
0: con Lapadula, sí.
1: Le molestó, le incomodó, porque también es Lapadula y Lapadula te puede convencer de un amarillo.
3: Bueno, sentido Lapadula, golpeado Lapadula, Lucho Polín.
0: Sí, 60 minutos.
2: Está sentido. Bueno, entre bromas también conversan Corso con Yotun. Algo se dice, ya se apaciguan las aguas. Bueno, Yotun también le dice algo a Leo Díaz, ¿no?
3: Claro. Es innecesario, pues. La reacción es innecesaria. Estamos en el segundo tiempo aquí en el Estadio Monumental. Se ha cortado el partido para ahora. 16 minutos hemos jugado. 0 para Universitario, 0 para Sporting Cristal. Fecha 4 del torneo clausura. Llama el árbitro a Polo y a Valera. No, y a Yotun, a los capitanes.
2: A
3: ¿no?
2: los capitanes, sí, señor.
3: Ahí conversa Sebastián Lozano con Josimar Yotun y Andy Polo. Y entra Valera y participa también el Pirata Barcos. Advierte algo. Seguramente Lozano.
2: Se toma el auricular también, algo le está mencionando en el bar.
3: Bueno, sí, le están hablando algo. Le están hablando a Lozano.
2: Freddy.
3: Es el bar, sí,
2: y
3: Lucho.
2: Y parece decirle con gestos a los capitanes que el que manda en la cancha es él. El que tiene que decir las cosas es él.
3: Correcto, le siguen hablando.
2: Se va al lateral.
3: Se va a producir el lateral, se va a reanudar el lateral, el saque de costado para el equipo. Arrímense lateral Cristal para el tercer tiempo. Cristal 650 mililitros a solo 6 horas 50. Balón dividido, intentaba Tábara, lo empujaba a Valera. Sigue con la pelota, dice el árbitro, que está Josimar Yotun, le dejó la plancha. Aquí le levantó los toperones innecesariamente.
0: Cuidado.
3: Yotun a Requena, guarda que Yotun tiene amarilla. Y ahora, ojo, y quedó sentido Yotun. Perdió la pelota, recupera Adrián Quiroz, va a picar al vacío Valera, juega para Inga. Buena. Arranca Inga por la banda, regresa rápido Araujo. Inga para el centro, metió el enganche, otro enganche, le quedó para la derecha, se demoró demasiado. Descargó para Jairo Concha, metió el pelotazo largo y perdió sorpresa el ataque y la regaló.
0: Qué mal acaba los ataques la U. Recupera, aplica la transición rápida, pero después... Se va apagando, se va diluyendo.
1: Sí. A ver, le hace el gesto, atención, ahí Cooper a Inga, mete el centro, le
0: claro,
1: dice.
0: Claro, eso es lo que mandaba argentino. La jugada, se va a gritar.
3: Con Tábara lo marcó Quiroz, por la banda izquierda, trepa ahora el Santi González, listo para el centro, para el medio, está pidiendo. Y ahora el Martín Tábara, balón para Cristiano, tiene Tábara para el centro, espera Barcos en el área. Y en el centro cerrado y pasado. Nadie la controló, la pelota se va a perder por la raya de banda. Por Oriente, lateral para Universitario, lateral Cristal para el tercer tiempo, Cristal. 650 mililitros a solo 6 horas 50.
0: Claro, la jugada pedía un centro. Parece que la U
1: no, un centro de zurda, pero es más cómodo con la derecha, Inga, ¿no? Claro. Eso es la indicación del técnico, era el centro, levantaba la mano cada rato.
0: O pégale al arco.
3: Pero ya había hecho un enganche, el segundo fue innecesario.
0: Por eso, o sea, hace bien todo hasta el remate final o la decisión final. Ahí está fallando la U.
3: El balón está fuera del campo, a ver, algo pasa, levanta la bandera el asistente.
0: Cambio.
3: Se viene un cambio.
0: Ahí está la boleta. Se viene sí. Un cambio en Cristal primero.
3: En Cristal, voy contigo, Lucho Polín.
2: Sí, se va la segunda variante en Sporting Cristal, compañeros, porque entregaron la boleta de cambio. Se viene el número 77, que es una de las últimas contrataciones, Juan Cuesta, el colombiano, que fue justamente... una de las piezas que se estaba esperando para Sporting Cristal.
0: Muy bien.
2: Convocado para ese partido.
0: Por el lado de Cooper no hay respuesta todavía y está demorando. Su equipo pide cambio a grito.
3: Ya está, se va a producir el cambio. Voy contigo, Lucho Paulín. Listo, Juan Manuel Cuesta en el equipo rimense, debut. El colombiano.
2: Así es, se va el número 27, Gabriel Santana, para que ingrese Juan Cuesta, el colombiano.
3: Posición específica de Cuesta, Lucho.
2: Es un extremo, ya jugó contra Ventín en la Copa de la Liga.
3: Muy bien, al campo en talla Juan Manuel Cuesta, en el volante colombiano en el equipo rimense. Intentaba la Padula, caía, reclamaba una falta, no hay nada, dice Inga, la tiene, se viene el equipo de Universitario, balón al vacío, corre Valera, va a llegar primero Leo Díaz, anticipa, haciendo bien, trabajando bien Leo Díaz, el defensor del equipo rimense. Pelota fuera del campo y lateral para Universitario, Valera juega rápido, recibe Inga, lo marca Yosibar, Yotur, sigue Inga, perdió la pelota, recupera Cristal, y se viene rápido Tábara, balón para Yosibar, descarga por la banda izquierda, ahí está llegando ahora Cristiano, pasa Juan Manuel Cuesta, sigue con la pelota. Cristiano Bach se frena de pronto porque lo marca Quirós. Cuesta tocó por el medio. General Martín Tábara, Yosibar Yotún. La juega para Cuesta, pica Cuesta por la banda, regresa Polo. Va a levantar el centro el colombiano, viene la pelota al medio, rechaza Caín Fara. Balón dividido, la baja Yosibar Yotún, juega hacia atrás, recoge General Martín Tábara. Juega por la banda derecha el Lobo Sosa, acompaña por ese costado ahora el Santi González, listo para mandar el centro. Espera el pirata en el área, hacia atrás, balón para Araujo. A ver qué decide Araujo, muy cerca General Martín Tábara. Tocó y devuelve para Araujo. Espera ordenado Universitario. Balón en el costado derecho. Hemos llegado al 21 de este segundo tiempo. 0 a 0 el partido. Balón al medio, círculo central. Recibe Leonardo Díaz. Toca de inmediato para Cristiano. Está pidiendo a Cuesta. Sigue Cristiano. Dámela, le dice Cuesta. Prefiere enganchar hacia adentro. Toca por el medio. Yosibar Yotún. En tres cuartos de cancha. La banda ahora con Cuesta atrás. Para que empiece de nuevo. Ahora Leo Díaz. Se va aproximando el Lobo Sosa. Cambio de frente. Banda derecha por oriente, se viene Cristal con Araujo, la juega para el Santi, perdió la pelota pero logró pasar para Tábara, juega para el Santi, va a levantar el centro, viene el servicio, el cierre justo del central de Universitario y la pelota se pierde por la raya de fondo y es córner, tiro de esquina para Sporting Cristal.
0: Estamos llegando al minuto 67 del partido. Conversa Cooper con su asistente, pero por el momento no tenemos señales de cambio.
1: Tiene,
0: ¿no,
1: que meter más claridad al campo?
2: Todavía no llama a alguien para el ingreso. Va el tiro de esquina Tábara.
0: Está perdiendo tiempo Cooper.
3: Tiro de esquina para el equipo rimense. Posibilidad para el equipo de Roberto Mosquera. Al pie de oriente queda con Norte. Romero, y algo pasa en el área. Algo le dicen, cuidado con Romero porque están cerca. Ahí lo veo, me parece que es Cuesta.
2: Valeria y Cristiano.
3: Viene el centro cerrado, Romero con los puños. La controla Polo, la juega para Jairo Concha, pero nadie arriba. Ahora sí la tiró por la derecha para que arranque a toda velocidad Quirós. Contraataque de la U, pica la Padula. Por el otro lado Polo, Quirós levantó la mirada. El cierre de Yosimar Yotún, tapándolo. Se demoró una barbaridad Quirós para soltarla y es córner. Tiro de esquina para Universitario.
0: Claro, si tenías a la Paola y a Valera en mejor posición, Jan, el servicio era más rápido, pero condujo, esperó Quirós y luego vino el bloqueo de Yoshimar Yotun. Esquina.
3: Al pie de accidente queda con Churristo para pegar de Andy Polo. Trepa Fara, trepa Santa María, trepa también Matías Di Benedetto. Sobra César Inga. Y también Requena ahora va regresando.

0: Hernán, el pirata Barco, rechazó. La va a bajar Andy Polo, le queda un poco largo. Logra mandar el centro, pero Cuesta recupera. Polo quita ese balón. Y el Universitario, Jairo Concha para el centro. Se mete la Padula, mete el cambio de frente. Pelota por izquierda. La baja, ahí tiró Quiroz, balón para que vaya Di Benedetto. ¡Gol! Bandera. Bandera, bandera, bandera, bandera, dice. Levanta la bandera el asistente, no me pareció. Pero lo van a revisar, lo anula. Lo anula el asistente. Levanta la bandera, había quedado libre Matías Di Benedetto. A ver, lo van a revisar seguramente en el VAR.
1: A ver, ¿cómo nace la jugada? Una recuperación de Polo, se la deja Jairo Concha, que abre sobre la izquierda para Inga. Y lo que le pedía Cooper, manda el centro, con bote, bombeadito. Y el cabezazo de Di Benedetto, todos levantan la mano. A simple vista sí, está en posición adelantada, no hay mucho que revisar.
0: Servicio largo, va corriendo ahora el Santi contra Matías Di Benedetto. Raya de fondo, rebotó el Santi, pasó el Santi. Sigue Di Benedetto, lo marca Inga, lo chocaron, pero no hay falta. No hay falta y viene ahora Jairo Concha, busca la salida, le robaron la pelota. Gerald Martín Tabra le quita el balón, va a mandar el centro, pelota al segundo palo, fuera. Se maneja del arco, saque de meta para Universitario. 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
0: A Romero, despeja para Universitario. Anticipa el Leo Díaz, la baja, busca Quiroz, no puede, pero primero Polo. Pasa el ataque de inmediato a Polo, va corriendo al área la Padula. Viene Polo, metió el tacolazo. Balón para Valera, le puede pegar. Ahí está Valera, le pegó el arco, rebotó en el Leo Díaz, la recoge Requena. La juega corta para Quiroz por la derecha. Por izquierda pide César Inga. Sigue Quiroz, se va a atrever. Acompaña a Polo, va Quiroz. La juega por el medio. Jairo Concha con el balón. Viene Jairo, se atreve Jairo, lo filtra para la Padula. Recibe Quiroz, se puede animar. Le va a pegar al arco. ¡Afuera! ¡Afuera, afuera, afuera, afuera! Por arriba del travesaño se fue esa pelota. Y el saque de arco para Cristal. 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
1: 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Atención al triunfo de la U, 3.35, el empate 1.66, Cristal 5.66.
0: Voy contigo, Lucho Polín, porque hay cambio en la U.
3: Se da el cambio con Universitario. William Riveros, número 3, ingresa para reemplazar a Anderson Santamaría. Estaba un poco golpeado después del primer tiempo, creo yo.
1: ¿Cómo
3: es
1: le
3: por eso
1: cuesta
3: el cambio?
1: ¿Cómo le cuesta?
3: Se prepara en Cristal Michael Hoyos y Catriel Cabellos.
0: Se vienen dos cambios en Universitario. Riveros en el primer contacto con la pelota. Se fue Santa María. Riveros ahora lo toca mal. Caín Fara, tiene que regresar Matías Di Benedetto. Estamos en el segundo tiempo.
1: El eterno problema de Santa María, ¿no? Si no, sería titular indiscutible. Además, la U lo necesita. ¡Cuidado!
0: Va Valera, le ganó a Lutiger, le enganchó Valera, tocó para la Padula, el cabezazo. A los 25 minutos de este segundo tiempo, una pelota larga, Valero anticipa bien a Luti, jerga de cabeza y ahí engancha levantando la mirada, la pone al primer palo y la Padula empieza a funcionar, como diciéndonos: ¿quién dice que dos nueve no pueden funcionar? Y Valera mandó al centro y la Padula, anticipándose a todo el mundo, metió el frentazo contra el piso, pegado al poste derecho, nada que hacer Enríquez, y explota el Monumental y celebra el pueblo crema en estos 102 años de aniversario. La Padula que llega para meterse en el corazón del pueblo crema, en el corazón de la hinchada crema. Uno para Universitario, cero para el equipo rimense. Gianluca La Padula a los 26 de este segundo tiempo gana la 1-0. ¡Gol!
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1: 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Uno de sus primeros contactos con la pelota, Riveros. Balón.

0: juego como en los viejos tiempos, como el 3-5-2 del tricampeonato, para buscar a los atacantes. Valera abierto por izquierda, se saca el camino a Lutiger, luego la cachetea para buscar a la Padula, que estaba mano a mano con Díaz. El bote y el cabezazo con astucia, el cabezazo con viveza al palo derecho del arquero. Tres jugadas, una transición rápida, pim, pam, pum, y adentro Universitario hace justicia en el marcador porque lo buscó y fue mejor. Le estaba faltando la pegada, la dupla Valera-La Padula. No sabemos nada de fútbol, Jan. Eso es lo único cierto acá.
1: Increíble, ¿no? Cómo deja prácticamente mano a mano Riveros con un pase de 40, 50 metros, mano a mano, error en la marca de Cristal. Valera se lo lleva al encuentro a Lutiger, que va muy noble, muy débil a la marca. Y después los tres dedos de Valera, como el clásico para Peregués, le pone la pelota en la cabeza y correcto La Padula contra el piso y la manda a guardar cerca al área. Fueron peligrosos, muy lejos, se le complica. Justificado gol de la U.
0: Queda una vida de partido, señores, escucho.
2: A ver, les cuento, segundo gol de La Padula, había marcado contra... Acá, ataca la U.
3: Coringa por el costado izquierdo, engancha uno y dos, tocó para Valera, le va a pegar al arco, Valera pegó. Afuera, como cruzó todo el área chica esa pelota. Y fue pegadito al segundo palo, casi sacando la pintura. A la base del poste izquierdo de la portería de Enrique, que volaba desesperado. Pasa cerca, la tuvo Valera.
0: Hasta Requena se contagió, ahora sí, jugando para adelante. Le dice Riveros, anda, influye, ataca. Y en la última acción, otra vez Inga en el mano a mano, cintura coqueta para buscar a La Padula dentro del área. Y el remate cruzado de Zurda pasó cerca del palo del portero Enríquez. La U más cerca del segundo, Cristal en la lona, golpeado tras el primer gol.
3: Vamos, Lucho, cambios en Cristal.
2: A ver, les cuento primero los cambios en Cristal. Dos cambios en Sporting Cristal. Se fueron Leonardo Díaz, se fue Hernán Barcos también. Catriel Cabellos, número 21 y número 22 para Michael Hoyos. Fuerte discusión de Yotún y Enríquez después del gol.
3: Hoyos entonces en el campo, Michael Hoyos, al igual que el volante Catriel Cabellos. Pelota en el medio. A ver cómo se reacomoda Cristal. Vuelve al sistema de cuatro en el fondo, ¿no, Oscar?
0: Sí, señor. Cristiano, Lutiger, Araujo, Sosa, los cuatro del fondo. Luego seguimos.
3: Con la pelota en el costado derecho, Santi González combina con Yosimar. Yotún tocó para Hoyos. Busca Catriel ahora, balón para Yosimar. Por la banda izquierda está pidiendo Cuesta. Pelota para Cuesta, largo, muy fuerte. Muy pasado el balón fuera del terreno de juego. Y lateral para Universitario. El lateral Cristal para el tercer tiempo. Cristal, 650 mililitros a solo 6.50.
0: Ok, portero, Sosa lateral derecho. Araujo, Lutiger, los centrales. Por el otro lado está Cristiano. Atención, Tábara al medio, a la izquierda Yotún, a la derecha Catriel, pero estamos viendo ahora que Catriel se va metiendo al medio. Esto es un tema circunstancial también. Y arriba los tres atacantes.
3: Aprovechamos para darle una miradita a ese cronómetro. Controlamos el tiempo y el marcador en el Monumental.
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3: 32 minutos se va jugado ya de este segundo tiempo. 1 para Universitario, 0 para Sporting Cristal, con gol de Gianluca La Padula. Está ganando Universitario. 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
3: Viene Cristal, Araujo, adelanta línea Cristal, ahora la baja. Llega el Martín Taba, la pelota para Cristiano, recibe Yotún, controla mal. Requena adelanta para Valera, va a correr ahora Jairo Concha, va Valera, descargó por la derecha. Arranca Gianluca La Padula, van Brian con todo, dice Cooper. Sigue La Padula, a ver quién acompaña, pelota para Valera, pero mal. La jugó mal La Padula, de rechazo y quedaba sentido.
0: Se puso de vuelta el partido. ¡Vamos, Freddy!
3: Y viene de contraataque Cristal por la banda izquierda con Cuesta, que lo va a enfrentar ahora. Acá Infara lo metió el enganche, mandó el centro, pegó Infara, mano. Mano, ya está, no pasó el peligro. Cuidado, viene el remate del Lobo.
0: Y esa Jairo mano,
3: Concha.
0: Cuidado.
3: Se jugó la vida para planchar el remate de Lobo Sosa, pero una mano de Caín Fara para mí.
0: Con cara de culpable, Fara. Vamos con Lucho Polín, porque todo Cristal reclama penal.
2: Sí, se acerca justamente en esa acción Cuesta, que había sacado el centro. Para mí también hubo una mano, no sé si nos pueden ayudar con...
0: Vamos a recorrer a la pantalla, Cuesta encaró en el uno contra uno contra Fara y después... No, es hombro, ¿eh? Es hombro,
1: tiene
0: pero...
1: Tiene pegada la mano.
0: Sí, y después bloquea Concha porque venía solo Sosa para rematar y poner el empate. Pasó susto, la U ha partido una acción que no terminó bien y se vienen dos cambios ahora. Vamos con Lucho Polín hasta el borde del campo.
2: A ver, se viene el número 30 en Universitario, vamos a ver, se viene Lisandro Alzugaray y se viene una variante más. Me parece que es Murrubarra, vamos a ver, vamos a confirmar.
3: Muy bien.
0: No, no hay mano.
3: Revisábamos la imagen y le siguen hablando.
1: ¡Ah, ya! Es la segunda,
3: claro.
1: la de Requena, no es la de Rivero.
0: Hombro.
1: La de Requena, ¿ves? La de Requena, Oscar.
0: No, la de Fara.
3: Es de Fara.
0: Es Fara, ¿no? Es Fara. Sí, pero no hay mano.
1: Riveros.
0: No hay mano.
3: De Fara.
0: No.
3: Lo va a revisar.
1: Es la de Fara.
0: A ver.
3: La segunda de Fara.
1: Eso claro, la de Fara, la segunda, no, claro. La de Riveros.
0: Ahora, la imagen no es clara, ¿no? ¿La va a ver al VAR o no?
1: Sí, claro.
2: Se está acercando.
1: Tiene la mano extendida.
3: Sí.
0: A ver, necesito otra toma. Estamos viendo la pantalla y si
1: sí. Está con la mano extendida, Oscar.
0: Pero la llega a tocar, ¿o no?
1: Sí, la llega a tocar. La llega a rozar. Está con la mano extendida.
3: En mano de Caín Fara.
2: Ojo que hay dos acciones, compañeros, ¿eh?
0: Claro.
2: Dos acciones y justamente
3: pero la segunda acción,
2: tiene que ver.
3: Pero es la segunda acción, es la segunda jugada.
1: Claro.
3: Claro. Detrás del rebote de hombro de Rivero, le queda nuevamente la pelota. Claro. Acuesta y manda el centro. Y ahí es cuando tiene el brazo abierto Caín Fara.
1: Sí, demasiado abierto el brazo y el balón choca.
0: Penal para Cristal.
3: Penal para Cristal. Penal para Cristal. Y lo habíamos cantado en la jugada, ¿no? En la jugada de la mano de Fara. Y tú decías también, Oscar, la cara de culpable de Fara.
0: Claro, porque la primera es hombro. En la segunda jugada.
1: Pero en la segunda jugada va a marcar muy,
0: okay,
1: muy
0: ya
1: abierto.
0: Queda clara.
1: ¿No?
0: Sí.
1: Muy abierto marca, mira, muy abierto marca.
0: La toma del VAR lateral.
1: Muy abierto marca
0: Fara. Es la que evidencia, porque cuando centra Cuesta tiene el brazo extendido Fara. Okay,
1: muy,
0: no hay nada
1: marca
0: que discutir.
1: Muy separada la mano del cuerpo.
0: Sí,
1: es penal. Otros jugadores te marcan con la mano atrás. ¿Eh?
0: Cuando tienes una toma clara como esta, directo a la jugada, no hay nada que discutir ni rebuscar. Mano penal.
3: Penal para Sporting Cristal. Ibaño, así va a tu hermano de Caín Fara. La verdad es una jugada aislada, en una jugada...
0: Una acción de ataque que no termina bien porque la Padula se escapa por derecha, quiere conectar con Valera y desactiva la acción Cristal con un balón largo. Escucho.
2: Murrugarra y Alzugaray listo para ingresar.
3: Penal para Cristal, artillero y portero frente a frente, Bayos y Barrio Atún. Diego Romero. Arco norte listo para pegarle, Bayos y Barrio Atún, posibilidad para empatarlo para el equipo ribense. 1-0 arriba Universitario. Listo, Yosimar, orden del árbitro. El capitán rimense va, Yosimar. ¡Gol! ¡Gol! ¡Gol! Rimense. 36 minutos de este segundo tiempo, el capitán José Mario Atún tomó la pelota con autoridad, encaró, le pegó con el borde interno del batín izquierdo, pelota hacia el lado izquierdo, pegado al poste izquierdo, volcado Romero a la derecha, nada que hacer y el empate para el equipo rimense, enmudece el monumental José Mario Atún 1-1. ¡Gol!
4: ¡Exitosa!
0: Escucha mejor toda la experiencia y la calidad de Yoshimar Yotun para ponerle al palo izquierdo al portero Romero, luego de una mano de Fara que se esclarece en el VAR y así Cristal encuentra el 1-1 en un partido que se le había puesto muy complicado, donde la U estaba cerca del segundo con el ímpetu, con el empuje de su gente y el 1-0 de la Padula, pero esto es así, en el fútbol los errores se pagan caro y tienes un hombre con la calidad de Yoshimar Yotun, duele más. Por ahora, 1-1 aquí en el Monumental, tenemos partido, ¿eh?
2: Compañeros,
0: más de 10 minutos por ahora.
3: ¡Vamos, Lucho!
2: Se dieron dos variantes, se acabó el partido para el argentino Juan Requena y para Jairo Concha. Su reemplazo fue Jorge Murrugarra con la 23 y el número 30, Lisandro Alzugaray.
3: Y arranca el Licha precisamente, pero se recoge Cuesta, Juan Manuel, engancha. Ahí está el colombiano, metió el freno, toca por el medio, Bayos y Barrio Atún. Este le va a aportar a Cristal bastante, ¿ya? Este Cuesta, la pelota para la derecha, sale de inmediato, arranca el Lobo. Cristal ahora motivado, se va en busca del segundo, la pelota al medio. Catriel tocó para Yosimar Yotun, adelanta para Hoyos, ahora aquí está buscando Gianluca corría también aquí, perdió la pelota, había una falta. No.
6: Falta.
3: El choque lo más cobró el árbitro. A ver.
6: Pide Camilla.
3: Pide Camilla, atención porque media, está sentido, sí, Lutiger y la Padula. Lucho.
2: Choque, sí, señor. Trenes. La Padula está sentido, se toma la pierna derecha. Lutiger, lo propio, va a ingresar los asistentes médicos de ambos equipos.
6: ¿Cómo un ataque prometedor termina en una acción de penal? No, es así. Y ahora, a ver cómo la U reacciona ante esta situación. Bueno, entró el Sugaray. Vamos a descubrir con estos minutos cuál es el rol que tiene ya en una etapa del partido complicada. Se agarra la pierna y el botín izquierdo, ¿verdad, Lucho? La Padula.
2: Sí, está saliendo rengueando justamente el delantero Crema. Mencionaba que no era la necesaria la asistencia, pero por protocolo tiene que salir un minuto,
6: sí, señor,
2: para atenderse. El más afectado es Lutiger.
3: Pero le van atendiendo la cabeza, ¿no?
2: Así es, a Lutiger, sí, sí, señor.
3: Con esos binoculares, hermano.
6: Espectaculares. Sigue Lutiger en la mitad de la cancha.
1: En la posición que ha entrado el Sugaray por concha, ¿no? Claramente el enlace como interior va a recibir interior derecho. Seguramente ahí al Sugaray alguna más tendrá para hacer un cambio de orientación a la izquierda, para pegarle al arco. Alguna más tendrá la U.
3: Bueno, juego detenido aquí en el Monumental y aprovechamos para vender. 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
3: Parece que llamaron a Fertoli en Universitario también. Ya se va recuperando Lutiger, ¿no, Lucho?
2: Sí, se agarraba, se toca a la altura del pómulo izquierdo con la oreja izquierda. Sale también para ser atendido del ingreso en un minuto.
3: Ahora le reclama algo Lutiger a la Padula.
2: Así es, que había un botín ahí que estaba justamente aplicándole la falta a Lutiger. Eso reclama el de Cristal.
3: Bueno, a Lutiger no está contento. Y van a volver en cualquier momento. Todavía no autoriza, tiene que pasar un minuto. Balón fuera. El poder del equipo rimense ahora la tiene Araujo. Por la derecha, Leandro Sosa, 1-1. Estamos en el segundo tiempo, 40 minutos hemos jugado ya. La tiene Yosimario Atula, juega hacia el costado izquierdo, recibe la pelota y Gerald Martín va adelante para que vaya Cristiano. Ambos equipos con 10 hombres fuera del campo, la Padula y también Rafael Lutiger. La tiene ahora Gerald Martín Tábara, van a presionar a Yosimario Atula, lo marcaba Murrugarra, comete falta. Hay falta y es tiro libre para el equipo rimense. El tiro libre. 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
3: ¿Qué hizo Michael Hoyos ahí? Llegó al fondo.
2: ¿Freddy?
3: Sí.
2: Reingreso de la Padula y de Lutiger.
3: Bueno, Lutiger lo busca, lo choca, lo pecha. Ahí a la Padula, se quedó resentido y la Padula de pasadita se lo llevó a Tábara, que queda sentido, le metió un pisotón, creo, ¿no?
2: Sí, bueno, le ponía el hombro ahí de picón Lutiger contra la Padula. Ya se reanudó el fútbol.
3: Hay falta de Catriel Cabello contra Gianluca, la Padula, es falta y es tiro libre. Hay tiro libre para Universitario, el tiro libre, Incabet, paga que paga. 41-30, le queda poco al partido, 1-1. Tiro libre para Universitario, balón detenido, viaja al área. Caín Fara, William Rivera, Matías Di Benedetto también. La Padula y Valera esperan en el área. Tiro libre para Universitario. 1-1 el partido, estamos casi en el final. Lo busca Universitario. Va a pagarle esa pelota a Adrián Quiroz. Fecha 4 del torneo clausura, listo Quiroz. Brazo a la cintura, se mete Fara, viene el centro, balón por arriba, espera Valera. La pelota suelta. ¡Ah! Polo que la empalmaba de zurda. La mandó a la tribuna. Saque de arco para el equipo rimense. 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
3: Pelota fuera del terreno de juego, lateral para el equipo rimense, lateral Cristal para el tercer tiempo. Cristal 650 mililitros a solo 6.50. Uno para Universitario, uno para Sporting Cristal. Había anotado la Padula, el rato nomás empató de penal. Yosimario Atún para Cristal, balón al medio. Y aquí intenta Yosimario Atún, se eleva la pelota. Lateral para Universitario, ahora lateral. Cristal para el tercer tiempo, Cristal 650 mililitros a solo 6.50. Desde la banda va a jugar Andy Polo, el hincha no deja de alentar aquí en el Monumental. La va a tirar hacia adelante Andy Polo, pide Valera, balón para Valera. Lo marca Tábara, lo tienden a Valera, sí señor, falta. Corresta el árbitro, hay un jalón, dice. Y el tiro libre para Universitario. 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
2: Sí, el jalón de Yotún en perjuicio del número 20, Valera, en esa acción. El tiro libre para Universitario.
3: Servicio de Caín Fara. Intenta ganar ahora la Padula, pelota para Valera. Con la justa se la sacó. Hay Rafael Utiger. Busca la salida de la Catriel Cabello, recibe el balón Gerald Martín, Tabara juega por el costado derecho. El Lobo Sosa arranca, busca al Santiaguer. Y aquí está el argentino, va a tocar por el medio. No, ahí está recibiendo el balón en el fondo. El Lobo Sosa se va a complicar, lo marcó, lo planchó Quiroz. Sigue el Lobo, oh, falta de Quiroz. Falta y es tiro libre para Sporting Cristal. 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
2: Sentido el Lobo Sosa en esta acción y amarilla para el número 28, Quiroz. Es la tercera amarilla del partido, la segunda para la U.
3: Tiro libre para el equipo rimense. 44 minutos, se va terminando el partido, 1-1. Fecha 4 del torneo clausura. Va a meter el pelotazo. Ahora Araujo juega por el medio, recibe Yosibar Yotún. Presiona Quiroz. Vete el cambio de frente hacia el lado izquierdo, de cabeza Cristiano, balón para Lutiger que revienta. Pelota sobre el campo de Universitario, gana Riveros. Ahí está Murrugarra, complementa. Anticipa Lutiger, pelota por el costado izquierdo. Le queda el Lobo Sosa, va a encarar el Lobo, lo espera por allá Inda. Sigue el Lobo, tocó para Yosibar Yotún. Ya controla el juego Sporting Cristal, no se apura, está contento con el empate. Vaya Yosibar Yotún, la va a jugar por la banda izquierda, está pidiendo Cuesta, balón al medio, ahí está Michael Hoyos. Vuelve a tocar hacia atrás, va a presionar ahora la Padula, va a pelear arriba Valera. Primero va el Chugaray, va a chocar al Chugaray, ahí Valera se equivocó. Pelota hacia atrás, ahí está en el ingreso de Murrugarra, falta contra Catriel Cabello. Si es tiro libre para Sporting Cristal, el tiro libre en Cabet, paga que paga. Casi 45 minutos, atento Lucho a ver cuánto adicionan a este segundo tiempo. Ya está listo el cuarto, vamos a ver el tablero, balón por el medio, acompaña y está Michael Hoyos, va a jugar por el costado.
2: ¿Predito?
3: Sí.
2: 5 minutos más para el término del partido.
3: Corta Polo, encara Polo, va a falta de Catriel Cabello contra Polo y tarjeta amarilla, Lucho Polín.
2: Bueno, sin pelota, lo empujaba el número 21, Catriel Cabello, se hace acreedor de una tarjeta amarilla más. Tarjeta amarilla entonces para Catriel Cabello, 2 amarillas tiene Cristal, 2 tiene la U.
3: Tiro libre para Universitario. Buscaba Lisandro Alzugaray Riveros. La va a tirar larga la pelota por aire. Espera Gianluca, va la peina para Valera. Va Lutiger, gana Lutiger. Balón para Yosibar Yotún, adelante y anticipa Polo. La tira Lisandro Alzugaray y este Licha protege la pelota. Sigue Lisandro, busca por el medio. Falta de Yotún, sí señor. Desde el piso Yosibar Yotún, falta tiro libre para Universitario. 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
6: 91 minutos, balón detenido para la U.
3: Adrián Quiroz le va a pegar a ese balón, tiro libre para Universitario. Costado derecho, va a abrir el centro, la U lo quiere ganar, caía uno de la U, rechaza y recoge ahora Lisandro Alzugaray y la pone por arriba, va corriendo por allá, ahí está, ahora la Padula, intenta la Padula poner la pierna fuerte, gana y va a Trastavilla, perdió la pelota, entre dos le quitaron el balón, y va a ganar ahora, protege el balón a Michael Hoyo, la juega hacia adelante, pero Yosibar Yotún que rechazaba, intenta ganar ahora a Murrugarra, no hay falta, sigue ahí, se recuperó, sí. Ambos chocaron, dice el árbitro. Va Universitario, el juego ahora por izquierda con César Inga. Está esperando Valera, toca por el medio. Le va a quedar la pelota a Riveros. Espera que impara, ya se repone hoy. Le va a quedar ahora a Quiroz, ahí está Quiroz. Engancha a Quiroz y perdió la pelota. Y la salida por el contraataque ahora. Corta Riveros, va peleando, choca Riveros, comete falta. Lo tenía que cortar, tiro libre para el equipo rimense, sí.
6: Explotó Cooper con la acción de Quiroz. Vamos.
2: Mosquera llama a Max Loren Castro.
3: Y para el cierre, Max Loren Castro en el equipo rimense, 47 minutos. Tiro libre para Sporting Cristal, juega Yosibar Yotún, el tiro libre en Incabet, paga que paga. Se tiene que repetir el tiro libre.
6: 92, quedan 3.
3: La tiene Yotún, balón por el costado izquierdo, listo Max Loren. Va Cristiano, por el medio está pidiendo Catriel Cabello, Cristiano para Gerald Martín, Tabara llega para presionar a Zugaray, la juega al vacío. Pelota para el Santi, el uno contra uno con Cail Fara, viene el centro, sale Romero. se queda con el balón, la tira larga para que vaya a buscarla Valera. Araujo lo espera, lo anticipa Araujo. Y el balón al medio, no puede Adrián. Va a salir Rivero, lo va a presionar. Sale Josimar Yotun. ¿Cómo está corriendo Josimar Yotun?
6: Sí, se recuperó y en el segundo tiempo no ha dejado de correr, motivado también por el empate. Va Cristal ahora, que busca la victoria.
3: Gerald Martín Tavara juega para Catriel. Cabello por la banda, pide el Santi. Y aquí está Catriel, descarga por la banda derecha para Juan Cuesta. Intenta Cuesta, engancha, metió la diagonal. El colombiano busca el apoyo, va a encargar a Josimar Yotun, el capitán, con la pelota. Abre juego para atrás, no sé si está adelantado. No, lo habilitaba Polo. La baja, hoy, ahora, el centro de Cuesta. Defiende Quirós, recuperó Catriel Cabellos, toca para Gerald Martín Tábara, termina presionando el equipo rimense, listo Sosa para el centro, sale Romero, rechaza con los puños, va a pelear, anticipó y se viene ahora Catriel, la juega por la banda, llega el Santi, salió del área, va a levantar el centro, pegó en el polo y se va al fondo y es córner. Tiro de esquina para el equipo rimense, va a tener un Sporting Cristal.
6: Encontró frescura con los cambios del equipo de Mosquera, el empate en un momento clave del partido, justo cuando la UD no terminaba de celebrar el gol de la Padula, y ahora un tiro de esquina. A la cancha, más Loren, voy con Lucho.
2: Se va Santi González, ingresa el número 23, más Loren Castro en la última variante de Sporting Cristal.
3: Tiro de esquina para el equipo rimense, tal vez tras esto se acabe. 49. Va a venir el centro, tiro de esquina. Posibilidad para el equipo rimense, centro de Tábara. Muy pasada, pero llega Max Loren. La controla Max Loren. Viene el centro, gana otro córner. Rebotó en Quirós, tiro de esquina para el equipo rimense. 49 con 40.
6: Y la 1 tuvo una sola situación después del empate. Bien controlado por Cristal, tras el 1-1.
3: Y me parece que los cambios inoportunos, porque Jairo Concha salió, no quedó más alguien para intentar generar fútbol.
2: Bayotun.
3: Tiro de esquina, va el centro abierto. La vale, va a empalmar ahora Gerald Martín Tábara. Gana Tábara, listo para el centro. Segundo palo, va por arriba. Polo regresa, ganó con golpe de cabeza. Le va a quedar Yotun. Juega probando Michael Hoyos. A ver, viene el centro para Talaria. A Burrugarra. Va Polo para pelearla. Intenta Hoyos, va Rivero. Rechaza Riveros. Ahora a buscar la Valera. Una bola, uy, uy. Valera arranca, regresa el Lobo. Arranca Valera, picó Valera. Va Valera. Al piso tiene que ir el Lobo Sosa para recuperar ese balón. Señoras y señores, final. Final, final, final. Final en el Monumental. Han empatado 1-1 Universitario con Sporting Cristal. Gianluca Lapadula a los 26 para Universitario, y el empate rimense a los 33 para Josimar Yotun. 1-1, así termina este partido. Creo yo, un buen partido en el Monumental.
6: Muchas gracias, estimado Freddy Raúl Cora. Final de un partido que mejoró en el segundo tiempo como espectáculo, pero que deja muchas conclusiones. Un Universitario que encuentra el 1-0 a partir de una dupla que no funcionaba, y a ver si Cooper sigue insistiendo o se condiciona con el gol. Lo cierto es que apareció la Padula. Antes, ¿qué canta la hinchada, estimado Lucho?
2: Sí, Jan. Sí, cantando, oh, que se vayan todos, ala, ya saben ustedes, ¿no? A la conciencia de su madre, ¿no? Algo así, atención, para no decir la lisura, oh, que se vayan todos, atención. Bueno, está muy molesta, muy ofuscada la hinchada de la U también. En el inicio del segundo tiempo pedía, porque tenían que ganar, exigía la victoria, y no ha gustado para nada la forma en la cual le empataron al conjunto crema. Una U que no generó tantas claras de gol, ¿no? No fue esa U avasallante de repente el año pasado, que te genera por abajo, por arriba. Le costó la generación de ocasiones de gol al cuadro crema, al igual también que a Cristal, ¿eh?
6: Sí, es verdad. Vamos a analizar lo que ha sido este partido aquí en el Estadio Monumental, con un empate con sabor amargo para el hincha Universitario de Deportes, porque llega el gol a los 71 minutos, 72, a través de una acción donde Rivero, ya en campo, reemplazando al lesionado Santa María, manda un pase largo abierto por la izquierda, y Valera, como siempre, lejos del área, pero esta vez resuelve bien, porque gana una acción dividida. A Lutiger, cachetea la pelota y encuentra a la Paula, previo bote, frentazo dentro del área, la especialidad de la casa para el futbolista internacional. Y después reacciona el conjunto bajopontino y encuentra un penal en una jugada aislada donde no había mucho peligro, es verdad, pero entró bien Cuesta también, es verdad, ¿no? Cuesta es un jugador, como decía Freddy, que le va a dar mucho a este Cristal. Encarador, fresco, buscando para adelante. Bueno, y viene la jugada del penal. Oscar, ¿qué pasa ya?
1: La hinchada cantando también, ¿no? Velasco, cobarde y también la conciencia de tu madre, ¿no? Hablando del administrador también del cuadro crema también. Muy molesta la gente, ¿eh? Muy molesta, muy incómoda, furiosa la gente. Atención aquí en el Monumental.
6: La U ha sumado con este empate 7 puntos. Mismo puntaje para Alianza, Huancayo, Melgar, Cristal, Los Chancas. Todo muy parejo por ahora. Todo muy, muy pegado, es verdad. Si Alianza gana, llegará a 10, le sacará 3 puntos al conjunto merengue. Ya con 4 partidos jugados los dos, veremos. Melgar, que esta fecha tiene que enfrentar a FC Cajamarca, podría llegar al mismo puntaje. Pero, a ver, la U volvió al sistema. A mí me parece particularmente, querido Jan, que este equipo tiene... ¿Puede evolucionar más, claro, jugando de esta manera? Ahora, con este sistema que con el 4 sí. Rombo 2.
1: ¿Cree en Alzugaray de interior, te digo? ¿No cree en Alzugaray media punta? No entiendo, no comprendo. Lo mejor último de Alzugaray siempre ha sido de delantero por fuera. Yo quería ver el C352, si quieres, ya, pero con Alzugaray, con Valera o La Padula.
6: Claro.
1: Con los 9, no, pero la jugada del gol. Sí, pero mira en qué minuto llega también.
6: Por eso.
1: Pero,
6: improductivo los dos hasta el gol.
1: Que también Valera recibe el pase largo de 50 metros de... Claro. Riveros, pero va a disputarla como 9, ¿me entiendes? La va a pelear como 9, el balón al espacio, la típica que peleas con el defensor, el lateral, y lo cuerpeas y le ganas, y después...
6: Pero estamos hablando de una jugada,
1: claro,
6: en 90
1: una
6: minutos.
1: Pero una jugada en el área de Sporting Cristal, o sea, un poquito afuera del área, pero en el área del arco que defiende Enríquez. No es que Valera recibió en tres cuartos de cancha, recibe en el área,
6: sí,
1: la pelea, y después le queda justita para tres dedos ponerle el centro muy bueno a La Paula, que cabeció contra el piso y perfecto.
6: Sí, no.
1: Pero a la U le costó hilvanar, le costó generar.
6: No tiene
1: la
6: pegada.
1: La asociación no anduvo. De repente, 3-5-2 con Alzugaray y Valera o La Paula pudo funcionar mejor. Ahora, de verdad que el juego.
6: Es impresionante. Estamos viendo el mapa de calor de Valera ya.
1: Es que
6: no hay punto rojo dentro del área.
1: Claro, claro.
6: Mira, por la mitad de la cancha, por izquierda, por derecha, sobre todo por el costado izquierdo. Pero después es un 9 que tiene poca presencia donde tiene que explotar sus virtudes. No te puede engañar el gol.
1: Sí, y Cristal con poco también hay que decirlo, porque se encuentra el penal, ¿no? Se encuentra porque a Cristal también le costó mucho en tres cuartos de cancha poner ese pase gol, ¿no? Ese llevar peligro al arco de Romero. En el primer tiempo tiene por ahí, ¿no? Aproximaciones. Cristal con full aproximaciones, empata hoy 1-1 con el conjunto.
6: No
1: de
6: tuvo nada Cristal hoy en ataque, solamente dos remates a portería.
1: Yo creo
6: por lo tanto, en
1: el juego los dos jalados. De repente la U mereció un poco más,
6: los dos,
1: pero en el juego los dos remates.
6: Los dos
1: jalados.
6: Muy distantes de Alianza, que es el mejor equipo del campeonato, es verdad. Pero sí creo que dentro de todo este sinsabor del hincha, es una buena noticia que Cooper haya cambiado. Claro, el resultado no puede condicionar el análisis, al menos nosotros. Es decir, que el gol de La Padula no signifique que la dupla junto con Valera está funcionando. Para mí, ese es el punto negativo. Y después, a ver, con Requena van a haber problemas, sobre todo jugando local, porque no es un futbolista que te da juego. Entonces, para poder sacar al equipo y para poder tener pase, necesita sí o sí a Santa María. Ese pie zurdo, ese pase vertical. De lo contrario, la U va a perder tiempo y va a tener complicaciones para desde campo propio gestar cuando el rival se tira atrás. Luego, lo de los costados, a ver, Inga no ha terminado bien jugadas, es un futbolista que te puede tirar una diagonal, que puede ganarte el uno contra uno porque tiene recursos para los duelos individuales, pero le está faltando esa decisión de mandarla al punto de penal, buscar a los delanteros, de ponerle zona picante o de rematar al arco. La U tuvo un problema hoy, insisto, no expuso los problemas defensivos que tuvo Cristal, más allá de las aproximaciones y las llegadas, no tuvo juego interno, no fue capaz de vulnerar la zona Tábara y Otún, que por momentos estuvieron cómodos porque la U no atacaba por ese lado. La U fue excesivamente de banda, es verdad, el 3-5-2 tiene esa característica.
1: La banda derecha, ¿no? Porque sí, sabías que la banda izquierda aún lo veíamos en la cara de Cooper, ¿no? Decidió mal siempre por izquierda.
6: De acuerdo, nos vamos, muchas gracias. Abrazo para todos, gracias Lucho Polín desde Planta Baja, a Freddy Cora que estuvo en los relatos, José Dávila en la parte técnica y a toda la gente que sintonizó esta transmisión de exitosa. Empate 1-1 aquí en el Monumental, apareció La Padula para marcar para los merengues y luego Yotun de penal. Abrazo para todos, buenas noches, chao.
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0: Hola amigos, bienvenidos otra vez a Exitosa Noticias, edición central. Los acompaña a esta hora Carla Palacios Pasapera y ya estamos en Radio 95.5 de la FM en Lima, aquí en la capital. Bienvenidos. Bueno, vamos ahora con el bloque policial. Esta mañana un cambista fue lamentablemente asesinado a balazos en los exteriores del Mercado Central, una zona altamente transitada y concurrida del centro de Lima. Jorge Santos Chucky Yanqui, de 39 años, habría sido atacado por dos sujetos de nacionalidad venezolana. Los presuntos criminales intentaron huir en una moto, pero perdieron el control del vehículo y terminaron ingresando al interior del mercado para escapar. Uno de los sospechosos, identificado como René Alejandro Medina, de 21 años, fue intervenido por serenos de la Municipalidad de Lima y efectivos también de la Policía Nacional. La persecución fue captada por las cámaras de seguridad municipal, donde se ve justamente la rápida intervención de los agentes y la huida inmediata de los presuntos delincuentes. Una segunda persona resultó herida durante el ataque. Las autoridades realizan las diligencias para identificar y capturar al resto de involucrados. En tanto, comerciantes de los alrededores del Mercado Central expresaron su total preocupación por la inseguridad en la zona y cuestionaron la escasa presencia de policías y personal de serenazgo. Se escuche.
1: Uno se preocupa porque cualquier cosa nos toca, a nosotros también nos puede pasar a esa cosa. Entonces yo quisiera, yo le digo, que antes vino el diputado Colchado, yo le dijo que una ley plantean para que estos senadores, que los matones, que los manden, que
2: una sanción más dura contra ellos.
1: Que lo plantea una ley en el Congreso. Eso le he dicho al Colchado.
2: Qué bueno que se lo haya dicho, señor, pero ¿y qué respuesta le dio el diputado?
1: No, calladito así. Sí, vamos.
2: ¿Usted espera que las autoridades tomen mayores acciones con este tema?
1: Sí, es el único que te puede decir, no hay más que estar allá. Es el que te puede decir nada más.
3: No hay seguridad. Acá está, uno no tiene la vida comprada. Acá uno sale de su casa y no sabe si va a regresar o no. Al señor lo mató en la mañana. Acá.
4: A plena luz del día.
3: El día, plena.
4: En una zona muy concurrida.
3: Una zona muy concurrida y cuatro balazos, por eso no hay seguridad y ojalá pues.
4: ¿Qué le pide a las autoridades?
3: Ojalá la presidenta, todos hagan bien, pues, que haga seguridad, porque uno no sabe cómo se va.
0: Por otro lado, también anoche agentes del grupo Greco de la Policía Nacional del Perú capturaron en Los Olivos a dos integrantes de los Melos del Cono Norte, banda criminal dedicada a la extorsión bajo la modalidad del gota a gota. Ángel Agudelo Pérez y Frankeiber Morales, ambos de nacionalidad venezolana, fueron detenidos en el cruce de la Panamericana Norte con Tomás Valle. A ellos se les incautó cuatro cartuchos de dinamita, municiones de largo alcance, notas extorsivas y también una motocicleta. Según la Policía Nacional, los extorsionadores exigían un 20% de interés diario a comerciantes de Plaza Norte y amenazaban a sus víctimas con explosivos vía WhatsApp. Los sujetos detenidos fueron trasladados a la Dipincri de Los Olivos como parte de las investigaciones. En otros temas les contamos que en un trabajo articulado la Policía Nacional del Perú y la ATU realizaron hoy un operativo en el distrito de Los Olivos con el que se buscaba recuperar espacios ocupados por paraderos informales y también fiscalizar a las unidades que prestan el servicio de transporte público sin las autorizaciones correspondientes. Durante el operativo, las autoridades detectaron un colectivo informal que utilizaba un sticker con el logo de la Policía Nacional del Perú, presuntamente para evitar ser intervenido. Sobre este caso, el general Castillo, jefe de la región policial Lima Centro, ha explicado cómo fue justamente detectada esta tremenda irregularidad. Véalo.
5: Los stickers, hay gente que utiliza los stickers, ¿no? ¿Cómo llegan los stickers? A veces no lo hace ni la policía. Ustedes pueden ver que también cualquiera puede mandarse a hacer un sticker. Lastimosamente, estos sujetos, a fin de hacer ver cuando los intervienen de que tienen alguna relación con algún efectivo policial o con la institución, utilizan en forma irregular estos stickers.
6: Sería mayor, ¿no? Contar con un sticker de la policía amerita otra.
5: Nos alertan, más bien intervenirlos más rápidamente.
0: Y a esta hora de la noche, amigos, me indican que nos vamos a Chorrillos. Nuestra compañera Lía Rodríguez nos cuenta cómo los vecinos están absolutamente indignados y se quejan, obviamente, por la acumulación de basura. No pasan los basureros. Te escuchamos, Lía.
7: Buenas noches, información en vivo desde el distrito de Chorrillos, donde vecinos denuncian gran cantidad de acumulación de basura en varias avenidas y calles de la localidad. Precisamente un equipo de Exitosa ha llegado hasta la avenida Los Pinos, donde hemos observado residuos sólidos al interior de bolsas de plástico que contienen frutas podridas, pescado pasado, pañales, caja de cartón, desmonte y otros productos que causan olores nauseabundos y la presencia de roedores, moscas y gusanos en la mitad de la pista y parte de la vereda por donde transitan personas de la tercera edad y niños, quienes llegan hasta este lugar para ingresar a un centro deportivo. De acuerdo a testimonios de vecinos de este sector, este panorama se refleja debido a que el recolector de basura no estaría pasando constantemente, además de la falta de tachos de basura donde los ciudadanos puedan arrojar sus residuos y evitar que se esté regando en la vía pública generando enfermedades. Por ello es que exigen al alcalde municipal tomar medidas urgentes. Escuchemos.
8: Mire, yo la verdad estoy bastante harta, bastante cansada, porque es una situación que pasa desde meses atrás y nadie me da la solución. Van a cambiar de alcalde y probablemente va a ser lo mismo. Hay basura en la pista, en la vereda, cerca de un centro donde pasan los niños. Este es un lugar familiar, hay muchas familias, a veces los niños pasan y pues al ver tanta suciedad es probable que se enfermen. A veces también uno sale con su mascota, hay que estar cuidando que no olfatee, que no pise la basura. Y también es el hecho, señorita, de que dejan el barrio totalmente feo, totalmente deshabitable, porque pareciera que estamos en un basurero, no en un vecindario. La verdad es que yo estoy bastante, bastante molesta, nos hemos quejado con la municipalidad varias veces, hemos posteado en redes sociales, pero esto pasa todo el tiempo.
7: Bien, finalmente es importante precisar que según denuncian los vecinos, este panorama lleva en la misma situación hace más de 2 meses. Por ello es que esperan que el alcalde municipal escuche sus denuncias y esta situación pueda cambiar porque afecta directamente su salud. Con esta información regresamos nuevamente a su estudio.
0: Gracias Lía por la información justamente desde Chorrillos, pues deporte, basura, gente, es absolutamente incompatible. Desde acá un llamado al alcalde de Chorrillos, Richard Cortés Melgarejo. Si nos escucha, por favor, mande a recoger la basura. Usted no podría vivir ahí. De repente usted no transita por la zona, hágalo, a ver si le gusta. Bueno, vamos ahora con noticias del bloque social. La ATU suspendió hasta el próximo jueves el inicio del plan piloto del carril bidireccional para los buses del Corredor Azul en un tramo de la avenida Arequipa. La medida debía entrar en vigor ayer, pero fue pospuesta debido a la protesta de colectiveros informales. El plan contempla habilitar un carril exclusivo para el transporte público entre el Paseo Colón y el Jirón Emilio Fernández, con el objetivo de reducir los tiempos de viaje y también mejorar la fluidez del Corredor Azul. La prueba tendrá una duración inicial de 30 días y de acuerdo con la evaluación de la ATU podría ampliarse por 2 meses más. Con esto se está buscando redistribuir el tránsito vehicular hacia la avenida Petituar para los autos particulares que se dirigen al centro de Lima, disminuyendo la congestión en la avenida Arequipa. Sin embargo, la oposición de los colectiveros obligó a reprogramar el inicio del plan para la próxima semana. Vamos ahora con noticias del bloque regional. En Moquegua le contamos que esta mañana representantes de la Fiscalía Anticorrupción allanaron las instalaciones del Hospital de Salud de Hilo, así como otros inmuebles vinculados al director del establecimiento. Se trata del doctor Luis Eric Valencia Ábalos, de 46 años, quien fue detenido de manera preliminar por el plazo de 7 días. A él, ¿de qué se le acusa a él? A ver, a él se le acusa de presuntos actos de corrupción relacionados con los puestos laborales en Esalud. Según la tesis de la fiscalía, el detenido habría solicitado hasta $16,000 a los trabajadores de Esalud Hilo a cambio de otorgarles plazas, mejores remuneraciones y otros beneficios dentro de la institución. En declaraciones a Exitosa Moquegua, Emilio Salas, representante de la Fiscalía Anticorrupción, ha confirmado la intervención del Hospital de Salud de Hilo en el marco de las investigaciones al doctor Valencia Ábalos. Escúchelo.
9: puestos de al interior de salud, ¿no? Por las con algunas contrataciones públicas, ¿no? Como ya más o menos sabes, el director del hospital de salud, el doctor Eric Valencia, ¿no? En este caso estaremos investigando un delito de negociación incompatible y tal vez cohecho, ¿no?
10: ¿Soy integrante del hospital de Hilo?
9: Sí, también he sido un equipo de trabajo que ha estado en el hospital de Hilo, en lo que es la
10: dirección.
0: Y justamente continuando con esta información, mediante un comunicado, la Red Asistencial Moquegua de Salud ha informado que dispuso separar, como ya lo habíamos dicho, del cargo al director del Hospital 2-1 de Hilo, Luis Eric Valencia Ábalos. Indicó que mantendrán una política de tolerancia cero frente a cualquier acto de corrupción y que la conducta individual de un funcionario no representa los valores de la institución. E Salud ha señalado que, a raíz de esta situación, activaron los mecanismos legales y administrativos internos para poder contribuir de forma célere con las investigaciones, además de colaborar con la fiscalía y policías para que se conozca absolutamente la verdad. Bueno, ojalá sea así. Por otro lado, les contamos que en Piura el crimen contra el empresario Jorge Luis Avendaño Ontaneda, ocurrido el último jueves en la provincia de Sullana, continúa siendo materia de investigación por parte de la Policía Nacional. Avendaño Ontaneda, de 29 años, fue encontrado sin vida pasadas las 11 de la noche en las inmediaciones de la quebrada Las Monjas, esto a la altura de Curumuy. El jefe de la región policial Piura, el general Daniel Jares, ha explicado la manera en que los delincuentes secuestraron al empresario, por quien pedían 100.000 soles para su pronta liberación, pero terminaron asesinándolo.
11: Un vehículo, un auto, Toyota Corolla, color negro, donde descienden sujetos con arma de fuego, hacen disparos y lo bajan raudamente al agraviado, donde lo suben al auto para llevárselo con rumbo desconocido. La familia de esta persona coloca una denuncia en la de Pincri de Sullana y asimismo recibe una llamada telefónica procedente de un celular con número del país de Colombia, donde supuestamente serían los secuestradores y le solicitaban la suma de 100.000 soles para...
0: Por otro lado, les contamos que en Tacna, pescadores artesanales del Morro Sama atraviesan el peor momento de la temporada por el fenómeno El Niño, y también a esto se junta la veda, hechos que han impactado negativamente, obviamente, en sus actividades cotidianas. Así lo ha manifestado el señor José Isidro, pescador del sector, quien dijo que desde hace 6 meses vienen enfrentando esta problemática y ha acusado además a unas flotas marinas por dejarlos sin corvina.
12: Hace 6 meses que estamos padeciendo de una pesca que siempre la hemos tenido, pero vino la era para nuestro sustento de invierno. En ese sentido, nosotros estamos padeciendo más esto de la corriente del Niño, nos está afectando tanto económicamente.
0: Y en otros temas les contamos que esta tarde llegó a Chiclayo un lote de 59.000 dosis de vacunas contra el dengue para poder reforzar las estrategias sanitarias en la región, en la zona. En declaraciones a Exitosa Chiclayo, la doctora Vanessa Siapo, subgerente de salud de la región Lambayeque, ha señalado el número de personas que se busca inmunizar.
13: Se ha llegado las 59.000 dosis de vacuna justamente para el dengue, que eso va a permitir a vacunar a una población de 10 a 16 años de los distritos donde estamos ahorita teniendo más casos de dengue, que es Motupe, que es el distrito de Chiclayo, y también en La Victoria, ¿no? Entonces, 2 dosis que se aplican, y eso nos va a permitir proteger justamente a nuestros niños y adolescentes a tener, como se dice, las complicaciones del dengue sobre todo.
0: En otro plano de la información, también en Chiclayo, la parroquia San José Obrero del distrito de La Victoria ha confirmado que Edgar Iván Rimaicuna Inga, secretario personal del Sumo Pontífice, va a presidir la misa de Acción de Gracias durante la visita del Papa León XIV. Recordemos que Monseñor Rimaicuna es de origen chiclayano y mantiene amistad estrecha con el Santo Padre desde los años en que el entonces obispo Robert Prevost desarrollaba su labor pastoral en la diócesis justamente de Chiclayo. La población chiclayana ha expresado su total y más grande felicidad por esta noticia. Una ciudadana ha declarado a Exitosa que justamente planea estar presente en dicha ceremonia litúrgica.
14: indígena chiclayana y lambayecana. Me siento muy orgullosa de este pueblo que es tan católico, Chiclayo conocido como la ciudad de la amistad, que va a recoger a todos los turistas con todo el amor y el cariño que deseen venir para poder hacer la misa. Estoy muy feliz y tú tienes toda la razón, es una alegría, Chiti, que yo también invito a todas las personas que puedan asistir a esta misa. Yo voy a estar aquí presente con mi hijo, con mi esposo. Somos personas muy religiosas, muy católicas, y muchas gracias a Dios principalmente por darnos esta alegría al pueblo chiclayano y al pueblo peruano de poder presenciar estas misas que son tan gloriosas y tan bendecidas.
0: Bueno, y vamos ahora con otros temas. Desde ayer un incendio forestal continúa activo justamente en el distrito de Cañaris, provincia de Ferreñafe, en Lambayeque. Los más afectados son los caseríos de Rodiopampa y Pampa Grande en el centro poblado Guayabamba. Según el reporte del COER Lambayeque, 7 hectáreas de cultivos de pino y eucalipto han sido afectadas, mientras que otras 50 de terrenos cubiertos de vegetación y seco también resultaron perjudicados o perjudicadas por el avance del fuego. Vamos ahora, amigos, y a esta hora de la noche les presentamos el resumen informativo de las acciones policiales justamente a cargo de la Dirección de Comunicación e Imagen Institucional de la Policía Nacional del Perú. Véalo.
15: La Policía Nacional de todos los peruanos les presenta el resumen informativo del accionar policial ocurrido en las últimas horas. Iniciamos el reporte policial. En La Libertad, la Policía Nacional recuperó un camión y 20 cabezas de ganado vacuno que habían sido robadas durante un asalto en la provincia de Virú. La intervención fue posible gracias a la alerta de usuarios, quienes informaron sobre un vehículo abandonado en un camino de penetración del sector de Tanguche. Ubicándose el camión, se recuperó el ganado. Los bienes fueron puestos a disposición de la dependencia policial para identificar y capturar a los responsables del hecho. Continuamos con la información. En Tumbes, la Policía Nacional ejecutó un operativo donde se detuvo a 3 personas, 2 ecuatorianos y un peruano, presuntos integrantes de la banda criminal CJNG Los Lobos, quienes estarían implicados en los delitos de secuestro y homicidio en grado de tentativa. La intervención permitió neutralizar un hecho que habría puesto en riesgo la vida de un ciudadano quien recibía amenazas extorsivas, recuperándose un arma de fuego, municiones, 3 celulares y un vehículo. Finalizamos la información. En el departamento de San Martín, la Policía Nacional intervino y detuvo en Moyobamba a 2 presuntos integrantes de la banda criminal La Gran Familia Tarrillo, quienes estarían implicados en los delitos de receptación y falsedad genérica por suplantación de identidad vehicular. En el lugar se halló 2 vehículos menores con irregularidades en su identificación. Uno de ellos registraba requisitoria por hurto de vehículos, diversas placas de rodaje y autopartes usadas en actividades ilícitas. La Policía Nacional de todos los peruanos reafirma su lucha diaria para combatir la criminalidad en beneficio de la sociedad. Hasta aquí hemos presentado el reporte policial. Les informó el suboficial Anthony Vega desde la Dirección de Comunicación e Imagen Institucional de la Policía Nacional del Perú.
0: Gracias, como siempre, a la Policía Nacional del Perú. Vamos ahora con lo anunciado en el plano internacional. Esta tarde, Abelardo de la Espriella asumió oficialmente la presidencia de Colombia para el periodo 2026-2030 en una ceremonia de posesión de mando que se realizó en Cali ante el Congreso y por primera vez fuera de la capital bogotana. A la toma de mando asistieron dignatarios de diversos países como el rey de España, Felipe VI, así como los presidentes de Argentina, Javier Milei, Ecuador, Daniel Noboa, Paraguay, Santiago Peña, Chile, José Antonio Kast y el presidente de la FIFA, Gianni Infantino. En su primer discurso como jefe de Estado, desde el cuartel militar Pichincha, Abelardo de la Espriella ha dicho que comienza una nueva etapa donde será implacable contra la inseguridad, el narcoterrorismo y también la corrupción.
16: Ciudad tan íntimamente vinculada a la vida nacional y capital de un departamento que ha padecido el azote del terrorismo, del narcotráfico, y del accionar de los violentos, envío un mensaje firme al pueblo colombiano. Ha comenzado el tiempo de la recuperación del orden, la autoridad y la libertad. Le imparto desde aquí a las fuerzas militares y de policía la orden perentoria de combatir a todas las estructuras criminales.
0: Bueno, después de escucharlo, nos vamos ahora con toda la información deportiva con José Poicón. Hola, José.
17: Hola, Carla, ¿qué tal? ¿Cómo te va? Muy buenas noches. Vamos con toda la información deportiva y la iniciamos en el Estadio Monumental hace unos minutos nada más. El cuadro crema y los celestes igualaron 1-1 en esta jornada número 4 del torneo Clausura, además fecha y aniversario de Universitario de Deportes, 102 años de vida institucional. El primer tanto del partido llegó a los 71 minutos, un contragolpe de Universitario de Deportes que agarra mal parada la defensa celeste, se escapa por izquierda. Alex Valer engancha hacia adentro, mete el centro al corazón del área y ahí encuentra a Gianluca Lapadula, que le gana la posición al defensor y con golpe de cabeza contra el piso marca el 1-0 del partido. Sin embargo, minutos después, a los 81, 10 minutos después, llegaba una mano dentro del área, dos en realidad, la miraban en el VAR y cobraban penal, y el penal lo transformaba en gol Josimar Yotún, quien ejecutaba su remate cruzado, el arquero hacia la derecha, el balón hacia el otro lado, y así marcaba el empate final Josimar Yotún para Sporting Cristal. No se movería más el marcador, se reparten los puntos celestes y cremas en esta jornada número 4 del torneo Clausura. Vamos a escuchar las declaraciones de ambos anotadores en este compromiso. Primero, la de Gianluca Lapadula.
18: Sí, sin duda el resultado no nos dio, que fue una pena, pero yo creo que hicimos el mejor partido, hicimos bien, y también el Sporting Cristal hizo un muy buen partido. Yo creo que hicimos el mejor partido y un buen partido, y creo que el empate, sobre todo en el segundo tiempo, es un poco injusto, pero así es el fútbol.
17: Ahí están las declaraciones de Gianluca Lapadula. Otro de los que declaró fue el anotador en Sporting Cristal. Anotó a través de los 12 pasos del penal, Josimar Yotún. Y esto se refirió al partido y al desempeño celeste.
19: Una sensación de que los dos equipos fueron a buscar el partido. Ellos encontraron el gol ahí de una jugada que ellos siempre hacen al espacio, eso, los delanteros. Y nosotros fuimos a buscarlo también, buscamos el gol y justo vino un penal. Pero creo que nos vamos tranquilos con lo que el equipo hizo. Obviamente queríamos ganar, pero no es fácil venir aquí a Monumental, jugar, poner tu ritmo de juego. Así es que nos vamos tranquilos, pero no conformes.
17: Bien, antes de continuar con todo lo relacionado a la fecha 4 del torneo Clausura.

0: Hay una noticia que salió el día de hoy, se conoció el día de hoy, que Sergio Ludeña habría renunciado a su cargo en el Instituto Peruano del Deporte, en el IPD, justo un día después de lo que significó el inicio de la cuenta regresiva para los Panamericanos y para Panamericanos Lima 2027. Lo que hemos podido conocer de esta noticia es que ayer, justamente, durante toda la ceremonia que se venía realizando, se le habría pedido a Sergio Ludeña la renuncia a su cargo, y tras ello lo que se habría también originado es que a partir de la renuncia solicitada a Sergio Ludeña, este habría pedido también la renuncia a otros directores y encargados con puestos importantes, por supuesto, en el comité organizador de los Panamericanos Lima 2019, ¿no? Habrían dejado también sus cargos, o los habrían sacado de sus cargos a directores, a gerentes, no se habrían renovado algunas órdenes de servicio, y todo esto ya a poco menos de un año de lo que va a significar el inicio de los Juegos Panamericanos y para Panamericanos Lima 2027. Esperemos que esto no pueda traer como consecuencia que nos puedan quitar la sede de estos Juegos Lima 2027. Seguramente más adelante vamos a ir con más información. Continuamos con respecto a la jornada 4 del torneo Clausura, porque mañana hay un importante compromiso también. Van a jugar Sport Boys del Callao y Alianza Lima en el Estadio Nacional de Lima. Y hay una baja importante en el cuadro rosado. Miguel Trauco, defensor de la Misilera, no va a ser tomado en cuenta para este compromiso. Ha dejado la convocatoria del partido, y esto por decisión, o esta decisión, por supuesto, merma el rendimiento del equipo del Sport Boys del Callao, sobre todo porque iba a enfrentar a su ex equipo. Y en Alianza, el posible 11 que va a saltar a la cancha podría ser el siguiente: con Alejandro Duarte en el arco, la línea defensiva con Luis Advíncula por derecha, Renzo Garcés y Mateo Anthony en la pareja de centrales, Marcos Guamán marcando el sector izquierdo en la primera línea de volantes, Esteban Pavés acompañado de Fernando Gaibor y Jairo Vélez, dejando en el ataque al tridente ofensivo del cuadro blanquiazul, Eric Castillo y Federico Girotti, junto al capitán Paolo Guerrero. Ese es el 11 que estaría saltando a la cancha mañana para enfrentar al Sport Boys del Callao. Por otro lado, en esta jornada 4 del Clausura hubo otros compromisos. Sport Huancayo igualó 1-1 ante Chancas Fútbol Club, ante el club Los Chancas de Andahuaylas. Este empate 1-1 que se reparten los puntos. Ronald Guacha había anotado un gol de cabeza y luego llegaba el tanto de Franco Torres, golazo de tiro libre para decretar finalmente el 1-1 final. Por otro lado, Comerciantes Unidos también en condición de local venció 3-1 a Cusco Fútbol Club en esta jornada número 4 del torneo Clausura. Se lleva los 3 puntos entonces el cuadro de Comerciantes Unidos. El cuadro morado venció entonces a los dorados de la ciudad imperial. Y ojo con esta noticia que tiene que ver con Cusco también. Horacio Melgarejo, entrenador de Cienciano del Cusco, seguirá castigado, seguirá sancionado. Han ratificado su sanción de 1 año al técnico de Cienciano del Cusco, y esto por las desafortunadas declaraciones, picantes declaraciones que tuvo contra la organización y el torneo aquí en el fútbol peruano. Y por otro lado, hablando ya del plano internacional, el Chiqui Tapia ha apoyado la que continúe, por supuesto, en el cargo Gianni Infantino, presidente de la FIFA. Y chiquito, para cerrar la información deportiva, lamentablemente hoy el equipo peruano sub-17 de vóley femenino cayó derrotado 3-1 ante Venezuela en este mundial de la categoría. Mañana Perú estará jugando su tercer compromiso en este mundial ante la selección mexicana. Con esa información cerramos el bloque deportivo acá.
1: Gracias, José, como siempre, por toda la información deportiva. Lindo fin de semana para ti. Nos reencontramos el lunes. Y bueno, los invito a ver Despierta Tus Emociones, el programa que voy a conducir en este momento. Y el tema es cómo poner límites a una suegra tóxica. Así que los espero. Chao.

0: La hora en exitosa. 10:59. 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

0: Hola amigos, ¿cómo están? Bienvenidos a esta hora de la noche a Despierta Tus Emociones. Nuevamente Carla Palacios Pasapera por aquí. Y un gusto para mí, como siempre digo, un honor ingresar a sus hogares. Gracias por estar ahí y hacer audiencia. Hoy, viernes 7 de agosto del 2026. Bueno, ya lo sabe, estamos en IME Callao 95.5 de la FM. Y también tenemos otras frecuencias que en algún momento iré diciendo. Bueno, vamos a tratar hoy día, ya lo había anunciado, el tema que parece un poco gracioso, pero de gracioso no tiene nada, porque puede causar muchos conflictos en la interna de la pareja, en un hogar, en una familia, y también para la propia suegra, que también no la pasa bien a veces, ¿no? Y el tema es cómo poner límites a una suegra tóxica, y algunas son retóxicas. Así que bueno, ese es el tema que se ha elegido para hoy, y mi invitada es la psicóloga Alejandra Rivera, que está ya con nosotros. ¿Cómo estás, Alejandra?
1: Estar aquí con todos los televidentes.
0: Gracias.
1: Y bueno, hablar un tema muy interesante que a veces es muy estereotipado, ¿no?
0: Sí.
1: Sobre la suegra, pero también pasa. Hay muchas experiencias que se tienen en las familias.
0: Claro que sí, y además la gente va a ir llamando, están los teléfonos 741-0955, vamos poniendo los teléfonos, llamen para contar su experiencia y si están pasando un momento realmente álgido,
1: sí, porque
0: tenso,
1: a veces es frustrante para la familia, ¿no? Tanto para la mujer, quizás para el varón, o también para la misma suegra o el suegro.
0: Claro, no, que sí, es eso, claro, ¿no? Que sí, claro que sí. Pero primero yo te quería preguntar, ¿qué es exactamente una suegra o un suegro tóxico? Porque también suegros de repente son menos, pero también lo deben haber.
1: Claro, hay que un poco definir para uno qué es tóxico. Uh-huh. De repente esta palabra es muy común, ¿no? Más que nada, ay, la tóxica, el tóxico.
0: Está,
1: ¿no?
0: muy común,
1: tenemos que ver bien, ¿no? Porque para
0: muy
1: uno,
0: de moda.
1: Uno de repente, no sé, llamarte todos los días puede ser algo tóxico, pero uh-huh. para otros es parte de su rutina, de su interacción con la familia. Y ahí tendríamos que ver. Si vemos un poco más específicamente o clínicamente, ¿no? O la psicología, ¿qué podemos ver como tóxico, no? Una relación, un vínculo que no nos hace bien, uh-huh. que no nos ayuda. Al contrario, nos limita, nos llena de frustración y nos hace quizás encajarnos en algo o llenarnos de temor, llenarnos uh-huh. de cólera, y no permite que la relación avance, sino más bien se limita,
0: claro.
1: se estanca y no ayuda al vínculo y a la persona en sí. Básicamente uh-huh. eso sería
0: okay.
1: una relación con mi suegro de manera tóxica.
0: Ok, y además también hay relaciones en las que eventualmente puedes opinar y te metes un poquito, pero ya yo imagino que la toxicidad tiene que ver con la cantidad,
1: sí,
0: ¿no?
1: Cuando hablamos
0: y la
1: de
0: frecuencia permanente.
1: Ya hablamos de un patrón,
0: claro,
1: no de una conducta o una acción aislada. O sea, uh-huh. no podemos, no sé, definir a una persona como tóxica o tóxico solamente por algo que sucedió de repente en un momento difícil, ¿no?
0: Claro, claro.
1: Tenemos que verlo si de repente la relación está siendo inadecuada o no saludable, pongámoslo así, no saludable, es porque realmente se está poniendo un patrón. No es necesario llegar al patrón. Si
0: claro.
1: uno ya ve la conducta o la situación, no es necesario
0: claro.
1: permitir que se vuelva a ocurrir.
0: Claro, porque puede empezar de a poquitos y de pronto ya te das la vuelta y es el patrón encima tuyo.
1: Exacto.
0: Ahora, ¿cómo saber si una suegra realmente tóxica? A mí me gusta hablar de las conductas, no de las personas.
1: A
0: ¿qué
1: mí,
0: te parece?
1: Por eso comenzamos y me parece excelente eso, porque
0: okay.
1: a veces somos muy expertos en etiquetar a las
0: sí,
1: personas,
0: sí, sí.
1: ¿no? Pero cuando se toca de nosotros, se trata.
0: Entonces,
1: ahí sí no.
0: entonces digamos una persona con conducta tóxica,
1: sí.
0: ya una suegra con conducta tóxica. ¿Cómo puedes identificar a una suegra con conducta tóxica o simplemente tiene una personalidad difícil con la que muchas veces no coincidimos?
1: Usualmente suegra o suegro, ¿no? O este vínculo en este parentesco puede ser tóxico o no saludable cuando hay un sobreinvolucramiento.
0: Okay.
1: ¿No? Cuando a veces se permite o se toma el lugar, ejemplo, de crianza, de familia nuclear, cuando no corresponde.
0: Uh-huh.
1: También puede ser cuando un suegro o una suegra es muy ambivalente, es decir, está un día y otro día ya no está.
0: Uh-huh. ¿A qué te refieres con estar?
1: Es como estoy presente en tu vida, te ayudo, yeah. pero otro día no quiero ser parte de tu vida. Y luego vuelvo a aparecer uh-huh. para decirte lo que tienes que hacer, pero luego me alejo y ya no me importa.
0: Okay.
1: También puede ser un poco un patrón pasivo-agresivo.
0: Uh-huh, uh-huh.
1: Ahí por ahí puede haber victimización,
0: claro.
1: puede haber exageración, generalización. Es decir, de repente te lanzo para que te duele un poquito y luego digo, no, claro, fue broma, fue mentira, sí, sí, ¿por qué te lo tomas así?
0: O sea, entonces no, porque uno piensa que tóxico es la persona que está encima todo el tiempo, pero no, me estás diciendo que también hay diferentes manifestaciones.
1: También puede ser la ambivalencia, ¿no? Claro. Es esta inestabilidad. A veces, o sea,
0: aquello que te confunde.
1: Como que estamos bien, no estamos bien, me estás apoyando, no me apoyas. Uh-huh. Puede ser también, o sea, la toxicidad, claro, sí, solamente hablamos de estoy encima, como tú dices, ¿no? Sino también estoy contigo, pero me alejo. Estoy contigo o de repente soy demasiado distante. Quiero ser parte de tu vida, pero también no te apoyo. No uh-huh. estoy ahí cuando me necesitas. Claro. ¿Por qué no?
0: Todo aquello que confunde al otro, exacto, ¿no? Que no es claro, que no es diáfano.
1: Ahí hablamos de ambivalencia.
0: Ambivalencia, ¿no? Perfecto. Ajá. ¿Por qué a muchas personas les cuesta tanto poner límite, por ejemplo, a la madre de la pareja? Bueno, o al padre de la pareja, a la persona con la conducta tóxica.
1: En realidad es muy común en el tema de parentescos de familias indirectas. Primero, si es tu suegro o suegra, no es tu familia directa. Quizás no hay el nivel de confianza. Luego hay el temor a lastimar.
0: Claro.
1: No lastimar o malinterpretar, que la otra persona se lo tome mal.
0: O que se enoje el esposo,
1: que
0: la esposa.
1: Se enoje,
0: ¿no?
1: Esposa. Es como, claramente, la suegra o el suegro es una persona tan importante en la vida familiar. Y cuando uno roza, también roza con tu pareja. Uh-huh. Rozas con tu pareja. Entonces hay un temor, hay un miedo quizás a que las cosas no se den bien. Pero aquí es importante, ¿no? Y hablamos a todo el público. Una cosa es marcar límites saludablemente y otras cosas buscar peleas, así, conflictos. Ponerte en contra de la persona. Eso es muy distinto, no hay que confundir. Tú puedes tener conversaciones incómodas y eso no significa que sean conversaciones conflictivas.
0: Claro.
1: No,
0: claro,
1: necesariamente sí. Es así. Y es bueno diferenciar eso.
0: Sí. Ahora, ¿cómo arranca una relación tóxica con la suegra o el suegro, no? Porque en algún momento, como tú decíamos al inicio, ¿no? De repente uno le abre la puerta a esta persona para que nos ayude con los hijos menores o porque no tengo con quién dejar al pequeño o de repente viene a ayudar a limpiar un rato la casa. Y de pronto esto empieza a aumentar, entonces ya no solamente limpio la casa, sino opino de lo que cocinan, de lo que comen, cómo se visten, entonces empieza a generarse una relación de codependencia fuerte. Yo le llamo codependencia, sí, o una relación.
1: También, ¿no? Podemos hablar de
0: difícil,
1: codependencia,
0: claro.
1: Claro que sí.
0: Entonces, pero ¿dónde arranca el problema o quién lo arranca? Son las personas que llaman a la suegra de manera permanente, después ella dice, pero ¿para qué me llaman tanto? No quieren que opine.
1: Es que también es eso, tú puedes decirle tóxica o tóxico a tu suegra y tu suegra, pero cuando tú quieras que te ayude y esté tomando el rol de crianza, ahí sí no es tóxico.
0: Claro.
1: Ahí hablamos del otro lado, no es como, uh-huh, ay, se sobreinvolucra. Entonces, ¿por qué tú le permites o tú, o mejor dicho, tú sobrecargas a tu suegro o tu suegra de una responsabilidad que
0: y después no
1: te corresponde?
0: Quieres que opine en nada,
1: como,
0: que no se mete,
1: exacto,
0: en nada.
1: Ahí también vamos al otro rol.
0: Claro.
1: Si yo doy esa clave, yo doy ese tiempo y disponibilidad, yo estoy abriendo los límites y a veces hay confusión, no, uh-huh, por eso hay que ser tóxicos.
0: Claro.
1: Ahí también es cuando te conviene es tóxico y cuando no te conviene es tóxico.
0: Y es importante aclarar eso, ¿no?
1: Es importante aclarar.
0: A ver, tenemos una llamada. Hola, hola.
2: Buenas noches.
0: Hola, buenas noches. ¿Con quién hablamos? ¿Con quién hablo?
2: Ahorita Palacios.
0: ¿Cómo estás?
2: Con Nelly Chirinos de Puerto de Atico.
0: ¿Nelly Chirinos de dónde?
2: El Puerto de Atico.
0: Oh, Puerto de Atico. Ok,
1: un gusto,
0: bienvenida.
1: Nelly.
0: Un gusto. Aquí estamos con nuestra psicóloga Alejandra Rivera, quien yo conozco por primera vez. Me encanta que esté acá.
1: Un gusto.
0: Y estamos hablando acerca de esto de los suegros o suegras con conducta tóxica. ¿Tienes alguna experiencia más o menos sobre este tema que nos quieras compartir?
2: Bueno, sí. Yo soy suegra.
0: Okay.
2: Ya tengo 4 hijos y los 4 ya tienen sus parejas, ¿no?
0: Uh-huh.
2: Entonces, sí, es muy importante eso, ¿no? De una suegra tóxica. Como les digo, yo soy suegra, entonces yo los he estudiado a cada uno de ellos. Tengo 2 yernos y 2 nueras,
0: uh-huh,
2: ¿no? Entonces, yo entro hasta donde ellos me permiten,
0: uh-huh,
2: ¿no? Un consejo, llamas la atención siempre, ¿no? Estar dirigiéndoles, ¿no? Siempre cómo llevar su vida, ¿no? Bueno, cuando ellos no lo permiten, ¿no?
0: Uh-huh, uh-huh.
2: Entonces, yo tengo una suegra, una nuera que vive conmigo.
0: Ya. Yeah.
2: Entonces, sí es un poquito, ¿no? Que por sus compañeras, amigas de colegio de su hijito, me dicen, ¿no? Que tú no eres así, tú no eres así. No, le digo, ella no es así. Qué raro que con usted sea así. Entonces, yo en un principio, cuando ella vino a vivir conmigo, yo le dije, mira, le digo, Betsy, tú y yo amamos a un solo hombre, le digo. Para ti es tu pareja, para mí es mi hijo. Por el bienestar de él, tratemos de llevarnos bien, le digo. O sea, que él no llegue, no lleguemos a que él elija entre tú y yo, el cual sería muy penoso, le digo, porque para él tú eres la madre de su hijo y esa es su mamá. Entonces tratemos de llevarnos bien.
0: ¿Y cómo ha ido la cosa? Conmigo,
2: hasta ahora está conmigo 5 años y bien.
1: Tranquilo.
2: Bien.
1: Okay.
2: Sí.
0: Muy bien.
2: Muy bien. Entonces ella tiene, vivimos en la casa con mi esposo más. Entonces ya cada uno sabe lo que tiene que hacer. Mi esposo y yo trabajamos.
0: Entonces, digamos, Nelly, que no hay mayor conflicto, que ustedes han llegado a un entendimiento y tienen ciertas normas que están cumpliendo todos y la fiesta va en paz.
1: Sí. Y la convivencia, ajá, está bien, hay respeto, hay buena comunicación, es lo que, sí, comprendemos, ¿cierto?
2: Sí, sí, eso es lo que hay aquí en mi casa. Y cuando también se le tiene que llamar la atención, ella me escucha. Uh-huh. Yo le llamo la atención, me escucha y a las finales acabamos con una sonrisa cada uno.
0: Qué bueno,
2: no
0: qué
2: llegamos
0: bueno
2: a dificultades mayores, pues también por el bienestar de mi hijo, porque dice que ella llamaría al trabajo, tu mamá me ha dicho eso, ¿no? Entonces tratamos de que él trabaje tranquilo.
0: Qué bueno, es importante.
2: Trabaja y la semana en casa.
0: ¿Y ella trabaja, sí, o está siempre en casa?
2: Uh-huh. Está en casa porque tiene un niño de 10 años que va al colegio y un bebé de 1 año y medio, entonces no puede trabajar.
0: Muy, ajá, bien, entonces, Nelly, excelente.
1: Qué bueno que hayan tenido esta convivencia, ¿no? Y estas cosas.
0: Pero claras, pero han tenido, sí, una conversación al respecto, previa, ¿no?
1: Es importante ahí lo que mencionas. Gracias, uh-huh, Nelly, por lo que nos cuentas, ¿no? Sí. Porque es como, yo le llamo la atención. Uh-huh. Me suena un poco, me hace ruido.
0: Ok, ¿no? Muy bien, díselo.
1: Vamos para que a hablar, todo mejore. Porque cuando hablamos en una familia, entiendo que ellos también tienen su subfamilia, ¿no? Claro. No es que o todos se consideran una familia sola. Ahí tendríamos que ver. Uh-huh. Porque, claro, lo más saludable es que cuando uno tiene su pareja y sus hijos
0: vivan solos, ¿no?
1: Vivan solos y, bueno, o si están en su espacio, no, claro, a veces no se puede, también marquen su límite de somos nuestra familia, ¿no? Uh-huh. Entonces, el término de llamar la atención, no sé, puede sonar un poco como que ellos son mis hijos, yo soy, claro, la autoridad. Uh-huh. Quizás ahí podemos cambiar este término de llamar la atención es recomiendo, doy un consejo.
0: Sugiero.
1: Sugiero, porque cuando nosotros decimos te voy, llamo la atención y me escuchas, es como
0: yo tengo la razón y ustedes,
1: exacto,
0: no. Y
1: yo sigo en mi rol de mamá, uh-huh, uh-huh, ¿no? Cuando en realidad, claro, es la mamá y siempre va a ser la mamá, pero ahí ya no estamos hablando de yo soy quien tengo la responsabilidad de guiar, de educar. Ya no hablamos de llamar la atención.
0: Claro, claro.
1: Porque ahí, por ejemplo, quizás la nuera puede ahorita entenderlo, ¿no? Pero llegar a un punto en de que quizás diga, ¿por qué me tiene que llamar la atención, ¿no? Claro. Quizás puede ser un consejo, uh-huh, una recomendación, eso es distinto.
0: Ok, entonces dirías más bien cambiar el término, ¿no? Y además al cambiar el término también,
1: sí,
0: cambio la manera en cómo me relaciono con ese término, es como, y con el acto final de no llamar la atención, sino sugiero, aconsejo.
1: Porque,
0: ¿no?,
1: ellos ya son una familia. Yo tengo mi familia que es, me dice que todos ya tienen sus parejas, uh-huh, sus hijos, uh-huh, probablemente, uh-huh, ¿no? Tu familia, ¿quién es? Puede ser tu esposo, ¿no? Como dice, ¿no? Pero aunque estén viviendo juntos, ellos ya tienen su propia dinámica,
0: claro,
1: ¿no?
0: Claro.
1: Cambiemos un poco la narrativa, cambiemos el lenguaje.
0: Y quizá algún día puedan, si la medida, ¿no?, de lo posible lo permite, mudarse y poder,
1: claro, podría,
0: ¿no?,
1: ser, independizarse. Y si no es posible, exitosa, independizarse en otro lugar, en el mismo lugar.
0: ¿Es posible en el mismo, claro, lugar, sí, tener como un espacio independiente?
1: Sí, claro que sí. Muchas
0: o una
1: familias
0: dinámica
1: que hacen
0: independiente, ¿no?
1: Eso, ¿no? Y claro, ¿no? Van a estar ahí. Y también hay otra cosita que me hizo ruido, ¿no? Sí. Por el bien de él. Ok, ¿cómo el bien de él? También hablamos del bien de una familia.
0: Y el bien de ella también.
1: Y el bien de ella. Y de ustedes dos, tanto, claro, la suegra, sí, como la nuera. No es, claro, tanto por él para que vaya a trabajar. No, es por toda la familia.
0: Todos tenemos derecho a estar bien.
1: Exacto. Entonces, cuando cambiamos un poco esa perspectiva, ese concepto de familia, ya no lo hacemos solamente por él, lo hacemos por todos, por la convivencia familiar, incluso por los hijos, por los mismos hijos, ¿no?
0: Perfecto.
1: Entonces, ahí cambiamos un poquito esas ideas, ¿no?
0: Muy
1: poco
0: bien,
1: a poco.
0: Excelente. Uh-huh. Y está excelente esas sugerencias. Estoy segura,
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0: que Nelly las está escuchando de muy buena manera, porque al llamar significa que está abierta al diálogo y a escuchar también. Y es maravilloso.
1: Siempre aprender, ¿no?
0: Y justamente en el ánimo de aprender, porque este espacio de Despierta tus emociones es eso, traer estos temas que son cotidianos para poder tener unas vidas más felices, más con bienestar y más útiles, ¿no? Donde tengamos dinámicas más saludables y más sanas. ¿Qué hay detrás de una suegra o de un suegro con conducta, digamos, estas tóxicas? ¿Qué opinas sobre todo, por ejemplo, sobre la crianza de los hijos, cómo administran el dinero, cómo llevamos la casa o incluso cómo debemos vestirnos? En el fondo, ¿qué hay ahí? ¿Es control, es miedo? ¿Qué cosa
1: es? Sí, de repente es un tema, puede ser muchas razones, no siempre es con el ánimo o la intención de controlar, sino también puede que sea una madre o un padre que es muy preocupado por sus hijos, demasiado, ¿no? Y lo hace como un tema de protección, de sobreproteger. Quizás la dinámica ha sido así siempre en su casa, ¿no? Mamá, papá que siempre están ahí. Y es a veces un poco difícil dejar ir, ¿no? Dejar ir al hijo o a la hija a que sea independiente y tome sus propias decisiones. Podemos ir por ahí. Lo otro es también este tema de dominancia, ¿no? Y hablamos de un tema de control, de querer, como yo... un poco ese tema de egocentrismo, ¿no? Porque yo tengo la razón.
0: Claro, y yo sé
1: porque soy la mamá, el papá, yo soy, ahí hablamos un poco de control.
0: O yo sé más de mi hijo o mi hija porque es mi hijo y mi hija, yo la conozco más.
1: Exacto. ¿No? Ahí también, o de los hijos, de la crianza, ahí también hablamos de otra cosa. Hay otras razones también, hay muchas, ¿no? Personalidad. También hay personalidades que son mucho más dominantes, un poco más coléricas, un poco más involucradas, ¿no? Y tantas razones, ¿no? Tendríamos que ver por qué, ¿no? Ahora, también es importante saber que uno permite esas cosas, tanto el suegro hacia el nuera o yerno y al revés, ¿no? De manera recíproca.
0: Y sobre eso te quería preguntar, por favor, seguimos esperando sus llamadas, 741-0955 o 940-800-800. Y mi pregunta era... quizás se me fue la pregunta, ¿no? No,
1: pero
0: mi pregunta básicamente es justo en esta dinámica, ¿no? Lo que hablaba, por ejemplo, Nelly, que nos llamó, ellos viven juntos, pero ¿qué pasa cuando una familia vive en su casa? ¿Cuándo empieza a ser realmente invasiva la presencia de la suegra o el suegro, por ejemplo? ¿Hay un número determinado de veces de visita a la casa?
1: No.
0: ¿Qué pasa si va todos los días? ¿Eso ya es invasión?
1: No hay número determinado, es que en realidad eso es lo que para tu familia... le funcione. Hay familias que conozco que quizás la mamá está o el papá involucrado en el cuidado del niño o de la niña y su
0: tiene que ir todos los días a quedarse con
1: eso no significa que
0: el nieto,
1: que se sobreinvolucre o exceda. No, no significa, pero de repente una familia está acostumbrada a no ver a mamá interdiario o lunes a viernes o papá. Ok, yo lo acepto, ¿no? Pero hay un horario, hay un tiempo.
0: Y hay una manera, ¿no?
1: También hay lo otro, ¿no? Para otra familia, una vez a la semana o una vez al mes es suficiente. Yo he conocido también. Entonces, la idea es que hay un equilibrio y uno como pareja y como familia, porque si estamos hablando de suegra, suegro, es una pareja, ¿no? O sea, hay una pareja ahí. Entonces, uno hay que conversar. No, primero, a mí me incomoda esto, a mí me gusta, mis papás. Y tratar que los ambos papás de ambas parejas también tengan el mismo trato o límites, ¿no? Porque de repente por ahí también puede haber celos.
0: No, ya, yo tengo el caso de una persona que siente muchos celos porque la mamá de la hija, la familia de la hija, está mucho más cerca a la nieta, por ejemplo, les permiten más cosas, la sacan más tiempo, y ella siempre se siente como un poquito relegada, ¿no? No, a mí no me dejan salir sola con la niña, pero a la otra mamá, abuela sí. Entonces empiezan esos enconos innecesarios, ¿no?
1: Sí, y es bueno también que si ella se siente así, lo puede hablar, ¿no? Porque a veces sin darte cuenta puedes, ¿no? Dejar de lado eso, ¿no?
0: Claro.
1: Y está bien decirlo.
0: Creo que tenemos una llamada. Hola, hola.
1: ¿Cómo está?
0: Geraldine del RIMAC, hola. Hola, Geraldine.
1: Geraldine, hola.
3: Hola, ¿me escuchas?
0: Sí, escuchamos. Geraldine, bienvenida. Despierta tus emociones. ¿Cómo estás?
1: Bienvenida.
3: Sí, muchas gracias. Ah, sí, lo que pasa es que yo quería hacerle una pregunta.
0: Sí.
3: Porque... Yo tengo unos suegros que si bien es cierto nunca les he dado la responsabilidad de criar a mi niño ni nada porque yo me hago cargo, yo y mi esposo. Cuando he visitado su hogar me han hecho sentir incómoda.
0: ¿Cómo así?
3: Como por ejemplo
1: cosas exactas, algo último que te pasó quizás.
3: Por ejemplo, cuando mi esposo quería comprar gaseosa, la señora decía, no, eso no tomamos aquí. No, y no sé, cuando queríamos comprar algún pique o algo, no, acá no comemos eso.
0: Como que descalificaba lo que querían hacer.
3: Sí, y bueno, yo como que no decía nada, ¿no? Pero me sentí incómoda. Y es por eso que yo no visito su hogar. Y es como que mi esposo no lo entiende tanto, ¿no?
1: ¿Pero le has dado a entender eso a tu esposo? O sea, ¿le has dicho explícitamente? ¿O es más que nada, sí, no quiero ir, me siento incómoda?
3: No, sí se lo he dicho.
1: ¿Y qué comenta él? ¿Cómo lo toma?
4: Reacciones.
3: Él va solo.
1: Claro, no es tanto así, ¿no? Porque si es que su solución es simplemente ir solo, no estamos arreglando.
4: No estamos solucionando.
3: Y si exacto. Entonces yo para evitar sentirme incómoda, no voy.
1: Mira, esa es una salida que suele suceder, ¿no?
4: La evitación. Como que corto de frente.
1: Sí, ¿no? Córteme, mejor no voy. Claro, es válido una o dos veces, pero en realidad sí es que son tu familia, ¿no? Porque en cierta manera, ¿no? Es parte de sus vidas. Puedes conversar con tu esposo y decir, ¿sabes qué? Si a él y para la familia es bueno que también tengan una relación, un vínculo, no necesariamente súper cercano, súper seguido, pero en algún momento van a ir y es bueno que tú también te sientas cómoda, ¿no? Y tú decirle, si de repente tú no te sientes cómoda hablando directamente con tu suegro puedes decirle a tu esposo también que diga, ¿sabes qué? Preferimos evitar estos comentarios o decir, no sé, hay muchas veces que pasa, hay familias que no consumen ciertas cosas y otros que sí. Bueno, tú puedes venir a mi casa y consumir lo que tú gustes, no hay ningún problema, no tengo por qué yo comer eso. Es como que, oye, chicos, o no sé, Daniel, por ejemplo, mi esposo, ya sé, no, a mí no me gusta esto, pero tú come, no tengo ningún problema, porque si para ti te gusta, no hay problema en eso, ¿no?
4: ¿Y recomendarías a Geraldine que, por ejemplo, trate ella directamente de hablar con su suegra? Jacqueline, que trate de hablar directamente, mejor para no intermediar a través del esposo, sino directamente de una manera bonita con la suegra, ¿o no?
1: Que depende para ella cómo es su relación con la suegra. ¿Tú crees que te es fácil conversar con estos temas con ella?
3: Yo prefiero como, no sé si tiene que ver, pero yo prefiero como no tocarlo.
1: Entonces si tu relación, okay, si tu relación es evitativa, te va a ser difícil decirle directamente lo que te incomoda. Ojo, que esto sea como un, no que siempre va a pasar así. Podemos utilizar otra estrategia, es que por medio de él, no diciéndole directamente a tu mamá, puedes decirle, pero mamá o papá, nosotros queremos comer, podemos traer esto, no creo que no hay problema.
4: Ahora, me gustaría ponerme un poquito en el lugar del varón, del esposo. ¿Cómo se siente un esposo cuando lo ponen como al medio, lleva y trae la información? ¿Cómo se siente?
1: Debe ser muy incómodo y frustrante, ¿no? Debe ser incluso molesto o triste. Puede ser, ¿no?
4: O agotador.
1: También es como que no tienen que ponerme en el medio. Ahora, este tema con lo que mencionan es algo como superficial, no es algo grave, pero pueden pasar cosas distintas que ahí sí va a ser complicado y es bueno sentarse a conversar, ¿no?
4: ¿Tienen hijos ustedes, Jacqueline?
3: Sí, tenemos dos.
4: Dos hijos. ¿Y ellos ven a su abuela, a sus abuelos? ¿Ellos van con su papá a ver?
3: Sí, ellos van, yo los dejo que vayan, no les prohíbo nada y los tratan muy bien, pero yo sí evito ir.
4: ¡Exitosa! Evita, sí. ¿Pero te gustaría dejar de evitar y tener esa cercanía o de repente no te interesa?
3: Antes me interesaba, ahora ya no.
4: Ahora ya no,
1: claro, quizás el interés. No te interesa porque te sientes incómoda, ¿no? Es como la manera más esperada, no es la evitación. Ahora, ¿qué tanto tu esposo se involucra con tu mamá o con tu papá en tu caso? ¿O cómo es un poco la dinámica?
3: Muy diferente, él para mucho con la familia mía.
4: Claro.
1: Ok, ahí también quizás tú preguntarle cómo se siente él con eso, ¿no? Si de repente a él le da igual o de repente quizás él puede sentir, me gustaría que también puedas pasar tiempo con mi familia. Si es que tus hijos también son cercanos a sus abuelos paternos, preguntarle, ¿no? ¿Qué te gustaría, no? Que sea de repente ver, preguntarle a él mismo, ¿no? ¿Qué quisieras que yo haga? ¿Qué quisieras? ¿No? Así sea una vez al mes.
4: Entonces, lo que planteas, Alejandra, para Jacqueline es abrir un diálogo honesto, profundo con su pareja, con su esposo, sobre el tema, sobre lo que está sintiendo, así sea de repente aparentemente negativo, aparentemente, porque no lo ves, de que momentáneamente perdido el deseo y la ilusión de ir a ver a tus suegros. Y él posiblemente, en un diálogo honesto, puedan encontrar juntos una salida.
1: Sí, un acuerdo, quizás tú acuerdo. No te sientes como no tienes que ir todos los fines de semana, pero no sé, de cuatro veces que van, una tú puedes ir.
4: Claro, ¿no? Pero ya hablarlo es importante.
1: Ya hablarlo y decir cómo te sientes y cómo él se siente. Incluso tus hijos, cómo se sienten, uh-huh. ¿no? Si es que mamá, quisieran que mamá también.
4: Claro, porque parece presente. Que fuera un tema solo mío, pero un tema familiar involucra justamente a la familia.
1: Exacto.
4: No. Bueno, Jacqueline, muchísimas gracias, muchísimo. Y ojalá gracias. Te animes a conversarlo con él y suerte en esa conversación. Estoy segura que te irá muy bien, porque cuando uno habla del corazón, normalmente las cosas salen bien.
1: Exactamente.
4: ¿No? Nos vamos a la pausa y estamos hablando sobre cómo poner límites a la conducta de una suegra o un suegro tóxico. Estamos acá en Despierta tus emociones y regresamos.

0: La hora en exitosa. 11 de la noche y 27 minutos. 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
2: Once de la noche con 29 minutos. En comunicación con Exitosa, el ex canciller Javier González Olaiche señaló que el asilo diplomático otorgado a la ex premier Betsy Chávez en México no es una situación permanente y afirmó que este tipo de medidas podrían variar dependiendo de la orientación del gobierno mexicano. El ministro de Economía y Finanzas, Elmer Cuba, anunció que el gobierno evalúa trasladar los feriados a los viernes para impulsar el turismo y reducir su impacto productivo. Según precisó, esta medida no comprendería los feriados correspondientes al 28 y 29 de julio, Navidad y Año Nuevo. Agentes del Grupo Greco de la Policía Nacional capturaron en Los Olivos a dos integrantes de los Melos del Cono Norte, banda criminal dedicada a la extorsión bajo la modalidad del gota a gota. Ángel Agudelo Pérez y Frankiever Morales, ambos de nacionalidad venezolana, fueron detenidos en el cruce de la Panamericana Norte con Tomás Valle. Mediante un comunicado, la red asistencial Moquegua de Salud informó que dispuso separar del cargo al director del Hospital 2-1 de Hilo, Luis Eric Valencia Ábalos, acusado de presuntos actos de corrupción relacionados con los puestos laborales en el Seguro Social. En entrevista con Exitosa, Mariana Gómez del Campo, política mexicana y militante del Partido Acción Nacional, destacó el restablecimiento de las relaciones diplomáticas entre Perú y México. Ella consideró que este acercamiento podría permitir eliminar el requisito de visa para viajar al país azteca. Por la fecha 4 del torneo Clausura, Universitario de Deportes igualó 1-1 ante Sporting Cristal. Los goles lo anotaron Gianluca Lapadula para los cremas, mientras que Josimar Yotun anotó para los celestes. 11 de la noche con 31 minutos, tú estás en Exitosa, en Lima y Callao 95.5 FM. Continuamos con Carla Palacios y Despierta tus emociones.

0: estamos de regreso aquí en Exitosa. Muchísimas gracias por acompañarnos. Los acompaña Carla Palacios Pasapira y estamos en Despierta Tus Emociones. Y el tema de hoy es cómo poner límites a la conducta de una suegra o un suegro. No, sí, con conducta tóxica, ¿no? Porque no nos gustaba etiquetar a la persona, sino hablar de la conducta. Entonces, no me gusta tu conducta me afecta, lo que haces no me agrada, ¿no? Y hablábamos con Alejandra, que es nuestra invitada, Alejandra Rivera, psicóloga, sobre este tema. Nos han llamado varias personas porque parece que es un tema que, ¿no? Así suena gracioso, a veces afecta los vínculos. Y es común, es más común de lo que uno piensa. ¿Qué hacer cuando una suegra o un suegro, por ejemplo, al quien se le está tratando de ayudar a que corrija esa conducta tóxica, en lugar de corregirla, más bien se victimiza, ¿no? Y empieza a decir, después de todo lo que yo hago por ustedes, ¿no? ¿No? Y en lugar de cambiar esa conducta, más bien se victimiza y además la profundiza y sigue sin corregir. Sí. ¿Ahí qué podemos hacer?
1: Ahí primero darnos cuenta, ¿no? Que la persona está teniendo un rol egocéntrico, ¿no? Uh-huh. Porque es como, yo no hice nada malo, ¿no? Entonces podemos aperturar en esto, ¿no? Como, ok, si tú sientes que te lastimamos o te lastimé, ya, está bien, quizás, no sé, me hubiera gustado decirlo de una mejor manera, hubiera sido, pero quiero que tú sepas, si tú estás reconociendo que podrías haber hecho algo mejor o haberlo dicho algo mejor, ¿no? Primero, cuando una persona se victimiza, tienes que darte cuenta, uno, si tú utilizaste la agresión, primero que nada, y si no utilizaste la agresión, no tienes por qué pedir disculpas si claro. Tú no utilizaste en ningún momento la agresión. Uh-huh. Una cosa es confrontar con respeto, volvemos a decir, y otra cosa es pelear.
0: ¿Y cuál sería la mejor manera de confrontar con respeto? Por ejemplo, estamos en una situación puntual en donde hay estas intromisiones permanentes, llega a la casa, critica a la esposa, esto siempre está sucio, si no vengo yo, no, esta casa está patas arriba, en fin, tantas cosas que puede decir. ¿Qué hacer exactamente en ese momento?
1: Lo más usual es que las personas utilizamos esta comunicación agresiva o pasivo-agresiva, uh-huh. ¿no? Y ahí viene el problema. Una persona se va a victimizar cuando claramente, aunque sea algo chiquito, tú dijiste algo agresivo, ¿no? O algo que ofendió. Uh-huh. Ese es uno. Entonces, ¿qué podemos hacer? Primero, tú cuida mucho tus palabras. Y antes de confrontar, tienes tú que calmarte. Porque si tú confrontas o quieres aclarar cosas desde la cólera, no va a salir bien eso.
0: Claro,
1: eso
0: desde
1: es lo
0: la
1: primero.
0: Ira.
1: Entonces, primero, tranquilízate, regúlate, sal un rato, respira o hasta el día siguiente, en la mañana, no lo sé. Porque claro, el enojo, la frustración en ese momento te puede hacer decir cosas, ¿no?
0: Claro.
1: Que quizás los podrías haber dicho mejor. Y
0: claro,
1: ahí viene la victimización o la dramatización de todo, ¿no?
0: Sí.
1: A pesar de que tú tenías la razón.
0: Claro, se distorsionó.
1: Entonces,
0: al final,
1: exacto,
0: por las formas.
1: Es como que, ya, no sé, sí, yo te dije eso, pero tú me has atacado, tú me has dicho, ya se nos va el piso para uh-huh, decir. Uh-huh. Así que lo primero es para tener claro. Una comunicación o una resolución de conflictos saludables desde la tranquilidad o desde una enojo muy bajito, ¿no? La incomodidad, pongámoslo así. Entonces, cuando tú ya llegaste a ese punto de decir, ok, voy a cuidar mis palabras, hay unos pasos que se llama la comunicación asertiva. Primero es decirle, lo primero que estamos viendo en este programa, no etiquetar a la persona. Tú eres un entrometido, tú eres una entrometida. No, decir, lo que tú estás haciendo últimamente, y da ejemplos específicos.
0: O sea, ser concreto con ejemplos es
1: cuando tú viniste a la casa
0: mejor.
1: Y empezaste a decir que, ay, ¿por qué los chicos están con esta ropa? ¿Que por qué las chicas están? Este tipo de acciones, como también lo dijiste, a mí me parece y yo creo que no está bien.
0: Claro.
1: No creo que está saludable, no es saludable. Creo que yo me siento, ¿no?
0: Hablar del propio sentir.
1: Yo me siento incómoda, yo me enojo, me siento mal o triste, uh-huh. ¿no? Porque
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1: Pienso que es como si yo hiciera las cosas mal,
0: claro.
1: ¿no? Entonces ahí es como, y esto no ha venido desde ahora, esto está viniendo en tal.
0: O sea, está siendo recontra específica.
1: Exacto.
0: Ejemplos, tiempos, ¿no?
1: No
0: lo que siento.
1: Uh-huh. No, me parece que esto que estás cometiendo o haciendo no es lo correcto, uh-huh. Nos lastima
0: claro.
1: A mí, a tu hijo o a tu hija, y en verdad, en base a eso, quiero saber tú qué piensas de esto.
0: Ok, perfecto.
1: Le das.
0: Mira, es súper claro, súper no transparente y muy limpia la comunicación. Tenemos una llamada,
1: okay.
0: ¿Te parece? Alejandra. Fiorella de San Miguel nos llama. Hola, Fiorella.
1: Hola, Fiorella, ¿cómo estás?
0: Te pediría si hablas un poco más alto para escucharte.
3: Hola, buenas noches.
0: Hola, Fiorella, buenas noches. ¿Cómo estás, Fiorella? ¿Cuál es tu pregunta o tu experiencia?
3: Sí, buenas noches. Muy bien, sí. Lo que pasa es que yo tengo una suegra, en sí. En el principio, inicialmente era todo amable, toda cariñosa, paciente, muy buena persona. A raíz que yo, estuvimos saliendo con mi, en ese entonces con su hijo, ¿no? Estuvimos una relación de 5 años, uh-huh. en la cual ya en el 6º año decidimos por nosotros casarnos. Uh-huh. Y pues cuando nos casamos, ambos, tanto su hijo como yo, decidimos pues que nuestro matrimonio sea solamente nuestras familias, ¿no? Por el hecho de que pues íbamos a construir nuestra casita y pues queríamos también privacidad, ¿no?
0: Claro que sí.
3: Entonces, la suegra en ese entonces pues cambió totalmente, ¿no? De lo que era todo amable, uh-huh. fue totalmente distinta. Se enojó porque no invitamos a toda su familia, uh-huh. porque no hicimos preparativos de manera lujosa, grande, porque nosotros queríamos algo sencillo. Uh-huh. Bueno, pasó el tiempo. Ya habíamos cumplido algo de 1 año y medio ya de casados.
0: Okay.
3: Y empezó pues y como que a entrometerse en relación a la parte de los detalles de nuestra casa y
0: los arreglos de la casa,
3: que ser así las paredes de tal color, mm. que tenían que haber plantas, etcétera, etcétera, cosa uh-huh. que era totalmente distinta cuando pues éramos enamorados.
0: Uh-huh.
3: Pasó el tiempo y salimos embarazados, ¿no? Embarazados,
0: uh-huh.
3: y pues durante el embarazo, pues las hormonas, las emociones cambió totalmente en mi persona,
0: uh-huh.
3: y pues mi suegra igual, ¿no? Con mi suegro empezaron ya a entrometerse un poco más.
0: Él también, el suegro también.
3: Examen, los suegros y la familia, ¿no? Entonces ya lo que era leve, la intromisión empezó a ser un poco más fuerte, ¿no?
0: Y perdón que te interrumpa, Fiorella, en todo esto, porque has hecho toda una línea de tiempo, en todos estos sí. momentos, ¿dónde estaba tu esposo? ¿Qué decía él? ¿Qué hacía?
3: En los primeros 5 años lo tomaba como que su familia, si salíamos, tenía que ser parte de su familia, cosa que yo la veía que estaba bien, ¿no?
0: Uh-huh.
3: Pero siempre le comentaba, ¿no? Y cuando nosotros ya decidamos tal vez casarnos, ya el hecho de formar una familia iba pues a pasar la familia inicial a no a alejarse, sino a un segundo plano, porque estaba...
2: Porque la prioridad era ustedes,
0: claro,
2: ¿no?
0: Y ahora están haciendo su familia, claro.
3: Claro que sí. Entonces, cuando ya, como comenté, no estaba ya embarazada, pues empezaron ya los suegros, ¿no? Más que todo la suegra, a hacer planes de fechas, visitas en la casita con la que estábamos, ¿no?
0: Uh-huh.
3: Cosa que me parecía totalmente, pues...
0: Inapropiado.
3: Absurdo, inapropiado.
2: ¿Y qué pensaba tu esposo en eso?
0: Claro, eso no nos ha respondido. ¿Qué ha dicho? ¿Qué ha hecho tu esposo en todos esos, con todos esos ejemplos que tú le has puesto?
3: Inicialmente me comentaba de que su familia quería visitarnos.
0: Ya.
3: Pero cuando yo le mencionaba mi malestar, ¿no?
0: Uh-huh.
3: Que pues ya mucho invadían hasta las decisiones del hecho de visitarnos, uh-huh. ¿no? Lo tomó como que yo estaba exagerando.
0: Ok.
3: Uh-huh. Uh-huh.
2: Invalidó un poco.
0: Claro, invalidó el sentir y lo que pensabas.
2: La molestia que tú tenías, ¿no?
3: Sí.
2: ¿Y
3: actualmente
2: ¿Y eso, cómo es? Perdón.
0: Claro.
2: ¿Cómo es ahorita la relación que tienes con tus suegros? ¿Sigue igual?
3: Bueno, cuando estaba gestando, a los 8 meses, yo decidí, pues, me había alejado en realidad de su familia por todo lo que había pasado en sí.
0: Uh-huh, uh-huh.
3: Pero yo le conversé con los suegros, con su familia, ¿no? Y les puse las cosas bien claras, que pues... no pueden anticiparse en las visitas,
0: claro.
3: Que siempre es importante la privacidad de
0: la pareja,
3: de nosotros, ¿no? Como esposos, y que quería disfrutar mi embarazo y también la maternidad. Entonces, mi suegra quería también meterse también en la parte de mi parto.
0: ¿Cómo tomaron ellos el límite que pusiste?
2: Cuando tú conversaste.
3: Me molestó en un inicio, me molestó, me dijo a mí, indignada, porque a mí jamás pensé ello.
0: Claro.
3: ¿No? Entonces, le expliqué, ¿no? Y las cosas tal cual, pero no entendieron.
2: Pero no entiendo entendí. Que tú fuiste muy asertiva, ¿no?
0: Claro, se lo dijo bien.
2: Entiendo que le dijiste tranquila, ¿no?
0: ¿Fuiste apoyada por tu esposo?
2: Sola.
3: No, hoy en día yo, bueno, yo ya, mi pequeño tiene ya 7 meses.
0: Estamos separados
3: a raíz de...
0: o sea, llegaste a separarte, Fiorella, por esta situación.
3: Sí, porque hasta el día de hoy él
0: ¿no te apoyó?
3: No me apoyó, no me apoya. Entonces, me comentó, sí, el vaso que derramó el agua fue el decirme... ¿sabes qué? Si tú no me quieres, no me amas a mí y a mi familia, entonces pues estamos mal. Entonces yo tomé la decisión.
2: Qué triste. Sí. Disculpa que te interrumpa, pero qué pena, ¿no? Que no hayas tenido el respaldo de tu esposo, porque, a ver, tú eres su familia o tú eras su familia, ¿no? Claro. Y creo que en una pareja, así sea para ti, no lo ves de esa manera, es bueno respetar y apoyar, ¿no? Si algo es incómodo.
0: Claro, ahora te quiero hacer solamente una última pregunta ya para cortar y hablar, seguir hablando, ¿no? Con nuestra invitada, con Alejandra, sobre tu caso, que es muy, muy interesante. Cuando lo conociste a él, ¿él vivía de manera independiente o lo conociste, se fueron a vivir juntos o se casaron y él salió de la casa de los padres a tu casa? ¿O ya vivía solo?
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3: Vivía con su familia cuando lo conocí.
0: Vivía con su familia.
3: Sí.
0: O sea, entonces dejó la casa familiar para ya tener la casa contigo.
3: Sí, fue un poquito chistoso cuando nos casamos y empezamos a construir nuestra casita.
0: Okay.
3: Y yo ya como que lo forcé a que ya nos hemos casado.
0: Claro.
3: Ya es hora que te mueven ya.
0: Okay, perfecto.
2: Como que tú fuiste la iniciativa.
0: Claro, era importante preguntarte esto para ver qué tan fuerte era ese vínculo, sí, ¿no? Con los padres. Y bueno.
2: Ahí, ahora sí. Lo lamentamos no escuchar.
0: Gracias, Fiorella. No, gracias.
2: Gracias más bien por comentarnos tu historia. Y es reciente porque dice que su bebé tiene siete meses.
0: ¿No? Imagínate.
2: Y es triste escuchar que tú has intentado, ¿no? Aclarar las cosas de manera adecuada, pero también hay un límite, ¿no? No es que él tiene que elegir entre su familia y tú, no es así, o sea, no, nunca va a ser la idea o el tema de me aceptas o me quieres con mi familia o estás en contra, no. O
0: para
2: sea,
0: nada.
2: Cuando hablamos de una pareja, de una familia, es poder llegar a acuerdos, ¿no? Y si él realmente no está validando tus emociones, cómo te sientes, no está con el nivel de compromiso que tú tienes.
0: Yo creo que él no supo dar el salto de hijo a hombre, ¿no?
2: El rol es el como rol. Priorizó no está su rol de hijo, a su rol de esposo.
0: Sí.
2: En tu vida. Y creo que si tú estás priorizando tu rol de esposa y mamá,
0: claro,
2: uno no merece.
0: Le quedó grande a él el rol.
2: Y esperemos que cuando se dé cuenta de las cosas.
0: Quizá se dé cuenta.
2: Quizás, ¿no? Porque uno llega a un límite de decir, uno se da cuenta al final, ¿no? ¿Qué tiene que pasar para que se dé cuenta? Yo no lo sé. No sabemos, claro, si es que tú también entiendo que has hablado con él, ¿no? Pero acá no es elegir entre su familia, claro, y contigo. No es así. Uno, tú eres su familia. Porque la familia la está formando contigo, ¿no? Lo otro es que si tú ya has intentado de todo.
0: Claro, te deseamos lo mejor, Fiorella, gracias por compartir esta experiencia de vida con nosotros, que además estás lidiando, porque estás criando a tu hijo de 7 meses y todavía si nos llamas, obviamente, y nos compartes, es porque hay todavía, son dolores y heridas que están ahí y que van a tomar su tiempo para sanar, pero lo que no mata fortalece.
2: Exacto.
0: ¿No? Y lo lindo es que tú te elegiste a sí misma, ¿no? Por encima de lo otro, que lo otro no te llenaba, no era para ti, no era lo que tú querías. Tú te casaste para tener un hogar y para ser independientes. Y no te casaste con toda la familia, te casaste con él. Y la familia venía, pero pues, ¿no? Tiene que venir, pero obviamente tiene que venir con respeto y con límites, ¿no? Acá creo que el que no entendió la nueva película fue él.
2: Y eso se la pierde. Tú marcaste, ¿no? Sí. Hablaste.
0: Así que te felicitamos desde acá porque tú has sido muy clara y has defendido tu posición de una manera, además, parece bastante coherente,
2: sí,
0: ordenada y muy madura. Y al final has sido leal contigo mismo y con tus principios y valores. Así que desde acá, fuerza, fuerza, Fiorella. Fuerza, muchísima fuerza, un abrazo. Bueno, yo te iba a decir, ¿no? ¿Qué hacer cuando la pareja no pone límites a la madre y termina justificándola constantemente? Creo que la respuesta ya la hemos dado y la experiencia de Fiorella ha sí, servido para graficar eso.
1: Bueno, y es bueno, como hablábamos, conversar sobre el tema, ¿no? En familia, con las personas involucradas, y también cerrar con este tema de, okay, yo digo lo que pienso, pero también quiero escuchar la otra parte.
0: Claro.
1: De eso hablamos también, la comunicación asertiva. De repente a mi suegro o a mi suegra tampoco le están gustando actitudes mías.
0: Por supuesto.
1: De repente, y es bueno también siempre
0: abrirme
1: con respeto, ¿no? Y darles oportunidad de que ellos conversen, ellos te digan, y luego decir, ¿qué cosas quisieras? ¿Qué pides? No estás obligando, tú estás pidiendo, solicitando, ¿no? De ellos, ¿no? Mejorar en qué, evitar qué. Al igual como ellos también decirles, ¿no? ¿Tú, y qué les gustaría que yo de repente mejore? A veces nos centramos en pedir, pero no quizás decir qué les gustaría también de mi parte, ¿no? Me voy a esforzar en eso. Si es que realmente estoy involucrado en un
0: vínculo. Y si el vínculo me interesa, ¿no?
1: Exacto.
0: Con mi pareja, si el vínculo con la familia con la también familia. Me interesa.
1: Claro que sí.
0: ¿No? Es fundamental. Yo te iba a decir cómo poner un límite sin entrar en una guerra familiar y en una situación, creo que lo estás diciendo ya de alguna manera.
1: La comunicación es clave, ¿no? Sentarse a conversar, ¿no? Hay situaciones que te incomodan, ok, si de repente, como hemos visto un caso, ¿no?
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1: No eres de confrontar o decirlo así, puedes decirle a tu pareja, ¿no? Y que haga un comentario, que diga, ok, si son cosas que se pueden manejar, ¿no? Oye, mamá, papá, evita estas cosas, o te puedes ir a ti, ¿no? Oye, evita estas cosas delante de mi papá porque veo que le incomoda. Ok, claro. Está bien. Son cosas que se pueden manejar, pero si es un tema serio y algo que te está fastidiando, que te enoja o te causa conflictos, ¿no? Háblalo, siéntese y conversa, ¿no? Primero te sugiero conversar con tu pareja. Conversa con tu pareja para que puedan ver, ¿no? Qué es lo que piensa, qué es lo que dice, y luego reunirse. Y si realmente tu pareja valida, quizás ni te entienda al 100% todo, pero
0: claro,
1: valida
0: lo que sientes.
1: Valida lo que sientes, va a mostrar ese interés de, ok, vamos a hacerlo. Mira, ¿te parece esto? Si intentamos, yo voy a hacer este comentario, yo voy a decir esto, o yo voy a hablar con mis papás, o nos sentamos a conversar.
0: Yo he visto parejas, incluso el varón, conozco un caso, que se ha dado tiempo y se ha separado unos 2-3 meses de la pareja, de la familia de origen de su madre y su padre, si no corregían una conducta. Y han tenido que corregir la conducta.
1: Exacto.
0: ¿No? Porque él valoró y respetó y respaldó a su esposa y a su familia, y tuvo el valor,
1: exacto,
0: de hacerlo. Entonces, y funcionó bastante bien.
1: Y ayuda mucho porque abre los ojos, ¿no? De repente ahí no está funcionando algo. Y si de repente tú sientes que tu pareja está, entre comillas, exagerando, no invalides, ¿no? Puedes decirle, ¿no? De repente, no sé, de algo chiquito.
0: Claro, es un mundo.
1: Un mundo, ok. Para ti es un mundo, puede ser, quizás, pero escúchalo, escúchala. Dile, ¿no? De repente aclara cosas o decir, ok, vamos a mejorar en esto, hay que darnos el tiempo para mejorar, voy a decirles, o hay que hablar. Puede que te parezca exagerado, pero igual, valídalo.
0: Perfecto, ¿no? Muy bien, y nos quedamos con esa palabra, valídalo. ¿Nos vamos entonces a dónde, José? Nos vamos a la calle para conocer justamente las opiniones de la gente sobre este tema con Luciano Tomatis. Adelante.
5: Sí, compañeros, nosotros hemos llegado a las calles concurridas del Cercado de Lima para consultar con los ciudadanos un tema que probablemente puede ser jocoso al inicio, sin embargo, cuando uno lo vive es bastante complicado. Y esto es las suegras tóxicas, suegras que suelen entrometerse en la vida de sus hijos y se creen con el derecho de poder decir o hacer con la vida de sus hijos lo que quieren, y eso está mal, por supuesto que está mal, y hemos conocido la experiencia de algunos ciudadanos que han coincidido justamente en esta crítica, y esto es lo que nos han mencionado. Escuchemos. Exitosa, ¿usted en algún momento ha sido o ha tenido alguna suegra tóxica, una suegra fastidiosa, entrometida?
6: No, mi suegra era muy buena. Sí.
5: ¿Pero ha conocido la historia de alguien que haya tenido una suegra tóxica?
6: Ah, sí.
5: ¿Cómo ha sido eso? A ver, cuéntenos, por favor.
6: La señora le hacía creer a su hijo que mi amiga, le daba poquitita comida, todo, cuando le daba bastante.
5: ¿Quién cree usted que debería poner los límites? ¿La nuera, el nuero o el hijo?
6: El hijo, pues, claro.
5: ¿Qué debería decirle a su madre?
6: Poner una cámara, ¿no? Para que se dé cuenta que la mamá es la mala.
5: Ah, ya, usted se va a los hechos, ya, claro. Una cámara para que la grabe.
6: Sí.
5: Listo. ¿En algún momento ha sufrido, ha tenido alguna suegra tóxica?
7: No.
5: ¿Una suegra que le haga la vida imposible y así?
7: No.
5: ¿Pero ha conocido alguna?
7: He conocido, no, pero solamente tenía una sola suegra.
4: Pero no tóxica, ¿no?
5: ¿No? No, no. ¿Y ha conocido algún amigo o algún familiar que haya sufrido de una suegra que le decía qué hacer a su hijo, que le envenenaba los pensamientos, quizá?
4: Bueno, sí, sí, sí, eso sí.
5: ¿Usted quién cree que debería poner los límites en ese caso, el hijo o el nuero o la nuera?
4: El hijo.
5: El hijo, ¿verdad? ¿Qué cree que debería decirle a una madre que se comporta de esa manera?
4: Es que cuando uno se casa, ya deja a su padre y a su madre, ¿no? Y debe adherirse solamente a su esposa.
5: Una esposa feliz, una vida feliz.
4: Claro, exactamente, lógicamente.
5: Muchas gracias. Antes de una suegra tóxica, ¿lo ha hecho? ¿Ha conocido alguna experiencia similar?
8: No tengo una suegra tóxica, por suerte, pero tengo varios amigos que la tienen.
5: ¿Sí? ¿Cómo así? ¿Cuál es su experiencia? ¿Qué es lo que le dicen o hacen?
8: Ninguna experiencia personal.
5: ¿Sus amigos?
8: Mis amigos ya están divorciados. Ya.
5: Ah, bueno. Interesantes declaraciones que nos dejan los ciudadanos respecto a este tema que debe ser tratado, sobre todo, como lo han dicho algunos de los ciudadanos, por el hijo de la madre que hace el papel de suegra tóxica. Vamos a seguir con más información para los 95.5 de la FM en Lima, exitosa la voz de los que no tienen voz.
0: Gracias, Luciano. Alejandra, entonces, ¿qué opinas sobre que el que tiene que poner el límite es el hijo o la hija de la persona que está teniendo la conducta tóxica, no sea la suegra o el suegro?
2: Idealmente, sí, es lo más saludable. Uh-huh. Si son cosas que se pueden manejar de manera interna, ¿no? Pero no estaría mal si también como pareja, ¿no? Se sientan a conversar con también el suegro o la suegra. No estaría mal.
0: Okay.
2: Pero si es algo que le incomoda o algo, y la relación es más cercana, o de repente el hijo o la hija sabe cómo
0: llegar
2: a la mamá, hágalo. Está bien, no está mal. Pero si también tienen la oportunidad de decirlo los dos juntos, uh-huh, háganlo.
0: ¿No? O sea, no estaría mal que, por ejemplo, los dos juntos, la pareja,
2: no
0: se
2: mal.
0: Siente.
2: No okay. Estaría mal.
0: Claro, lo importante es ser honesto, hablar transparente, sí, y hacerlo con respeto.
2: Eso, y no decir como que
0: acusando
2: tú estás haciendo
0: ni
2: el
0: nada,
2: mal, claro, tú estás haciendo la mala, ¿no? Uh-huh. Sino tener esa apertura de decir cómo uno
0: ¿cómo se sienten ellos?
2: Hechos específicos y qué cosas quisieran de parte suya. Y también escuchar la otra parte.
0: Perfecto.
2: ¿No? Eso es muy importante. La comunicación con mucho respeto tiene que primar,
0: uh-huh,
2: en todo. Cuando se pierde el respeto, ya no se puede conversar.
0: Perfecto. Y además, y tratarlo, hablarlo, porque una conducta de un suegro o una suegra, ¿no? O una conducta tóxica de un suegro o de una suegra puede afectar mucho, ya lo hemos visto, la autoestima, la tranquilidad,
2: sí,
0: puede incluso llegar a hacer que una pareja

0: trabajando, como lo hemos visto, puede provocar una ansiedad enorme, ¿no? En cada uno de los miembros de la pareja o en la pareja, ¿no? Como, como un todo. Y la verdad que muchas de las cosas se pueden resolver de fácil manera, pero siempre y cuando haya realmente el deseo de cambiar la conducta.
1: Exactamente. Y ver, ¿no? Si tu pareja realmente tiene esta noción de, uh-huh. de matrimonio, ¿no? Porque a veces uno claro. dice, me casé, me formé mi familia, mi pareja, pero yo sigo teniendo el rol de hijo o hija. Es como, ¿te estás realmente involucrado? ¿Tienes uh-huh. el nivel de compromiso para que nosotros o yo sea tu familia?
0: Y lo bueno es que eso se ve desde que son enamorados. Sí. No se ve después. Si estamos atentos, la información está en los primeros meses. Incluso en el primer mes. Tú ves exitosa. Cuál es el tipo de relación que tiene la pareja o que tenemos nosotros mismos con nuestras familias.
1: Sí, y ahí se ve, ¿y qué tanto tú estás de acuerdo? ¿Qué tanto tú
0: A veces pasamos por alto señales que no deberíamos pasar por alto.
1: Sí, y es bueno conversarlo, ¿no? Y decir qué tanto la persona está realmente involucrada uh-huh. en la relación contigo.
0: Claro que sí. Alejandra, bueno, hemos llegado al final de la conversación. ¿Quieres dar tus coordenadas, por
1: sí,
0: favor?
1: Sí, claro que sí. Bueno, un gusto, gracias por tenerme aquí.
0: No, a ti, volver. Gracias.
1: Pueden comunicarse conmigo en el 987-333-724 en el WhatsApp y también por mis redes sociales en TikTok o Instagram de psico.alejandrarb. Sí, así que ahí pueden contactarme.
0: Muchísimas gracias, Alejandra. Gracias. Bueno, hemos llegado al final. Muchísimas gracias. Ya lo sabe, si está pasando por una situación con alguno de los suegros o suegra, por favor, convérselo, sea honesto, abra su corazón con la pareja. Y bueno, vea si la pareja lo apoya y valida sus sentimientos, sus emociones y su fastidio, ¿no? Y finalmente juntos pueden afrontar la situación para que esta mejore. Y si no es así, bueno, finalmente a veces el tiempo es el que se encarga de las cosas. Bueno, hemos llegado al final. Gracias por habernos acompañado toda esta semana en nuestro programa. Nos reencontramos el día lunes y conmigo será hasta mañana, 8 de la noche, en Exitosa Te Escucha. Una servidora, Carla Palacios. Chao.

0: La hora en exitosa. 11:56. 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

0: Hola, ¿qué tal? Muy buenos días. Estamos aquí en La Hora Esotérica. Les saludo a su amigo Mozul Avellaneda. Ya saben que me pueden seguir en mis redes sociales como Mozul Tarot en Instagram, en Facebook, TikTok y YouTube. Les recuerdo que estamos ante energías que nos van a ayudar a limpiar. Es un mes en el cual el mes de agosto es el mes de la Pachamama. El primero de agosto hemos tenido un momento muy bonito en la cultura andina, en los Andes del Perú. Se tradiciona lo que es el pago a la tierra. Entonces, este mes es un mes que no debemos de ser negativos. Es un mes en el cual tenemos que decir, así no tengas trabajo, así se presenten contratiempos, decir, me va a ir bien. No, ya lo tengo solucionado. Todo se está armonizando, todo está teniendo un cambio espiritual. Estamos limpiando la energía, por eso he venido con una vela de color azul. A las personas que me están oyendo por radio, aquí en Exitosa, encendí una vela azul. Encendí un incienso chiquitito que bota un aroma bien agradable, que es del Arcángel Miguel, el guerrero de Dios. He traído mis cartas, mi preparado de la energía, de la abundancia, y he traído todo lo que es Mozul, amor y paz para ustedes. Entonces, les estaba hablando del pago a la tierra, de estas ofrendas y de que no hay que ser negativos en este mes de agosto. A tenerlo en cuenta, dejar la negatividad. Pero también es un mes en el cual se abren los portales. Y a través de YouTube, yo ya había anunciado en mi canal de YouTube, está mi horóscopo del mes de agosto. Así que puedes entrar a YouTube para poder darte ya las antesalas de qué va a ocurrir para Aries, para Tauro, para Géminis, Cáncer, Leo, Virgo, etcétera, etcétera. Está para los 12 signos del zodiaco, su horóscopo. Pueden seguirme a través de YouTube. Ahí está la información. Ahí estamos conectados. Y ahí también estoy hablándoles sobre lo que les mencioné a comienzos del programa, lo del pago a la tierra, la Pachamama y los portales, los eclipses. El portal 8, ya estamos 8, ¿no? Ya estamos sábado 8. Hoy día inicia el portal de León, el portal de León, el portal que tú tienes que manifestar. ¿Qué manifiesto, Mozul? En una hoja de papel en blanco, por favor, en una hoja en blanco, escribe 8 cosas que quieres que permanezcan en tu vida. Que deseo amor, deseo tener tranquilidad, trabajo. Quiero que se mantenga el trabajo, quiero que tenga dinero, porque el dinero nos ayuda a darnos estabilidad, cosas bonitas, pero ¿qué no nos da? La paz y la tranquilidad, porque eso no se compra. Eso tú mismo te lo das con tu tranquilidad armoniosa. ¿Qué haces? ¿Cómo lo haces? Obrando bien. Pero tú dirás también, Mozul, pero yo obro bien y no sé por qué todo me va mal, porque no te proteges. Porque también tienes que entender que a veces nosotros tenemos que limpiar nuestra energía, cambiar las cosas que están bloqueadas en cosas positivas. Así que ya lo saben. Entonces, ya saben que es el portal de León, el portal 88, tenemos la lluvia de estrellas que se viene el 12. El 12 de agosto viene la lluvia de estrellas y después el 27 y el 28 el gran eclipse. Amigos, el 27 y 28 de agosto tenemos el eclipse lunar, que ya les voy a mencionar qué se hace en el eclipse lunar la otra semana. Ya este viernes 14 les voy a contar, ya la otra semana, el viernes 14 les voy a contar de qué podemos hacer en este eclipse. Así que atentos, desde ya les voy anunciando. Consíganse cuarzos. El cuarzo que más te guste, que conecte contigo. ¿Te gusta el cuarzo amatista? La otra vez tuvimos acá a mi amiga Liz Stilf, que ella es una joyera, hace joyas, pero con cuarzos. Utiliza piedras energéticas también. Entonces, utilicen sus piedras energéticas, porque ya viene el portal ya viene el eclipse que te va a ayudar bastante. Así que ya tienen estos puntos muy importantes. Como ya saben, amigos, en la hora esotérica, tú eres el invitado principal, el invitado estelar, porque tú vas a ser el privilegiado de que mis cartas del tarot, he traído unos códigos sagrados también muy lindos. Son unas cartas angelicales a los que me pueden ver a través de Exitosa. Son unas cartas que vibran con energía divina, la energía de Dios. Son unas cartas que están unos códigos y señales planetarias que también nos transmiten un mensaje. Pero si tú me estás escuchando en este momento, quieres que mis cartas, mis oráculos y darte un mensaje de alguien que ya partió, porque he traído una herramienta que me va a ayudar a contactar con alguien que ya partió, puedo hacer esa conexión, no directamente yo porque no soy medium, sí soy vidente, pero todo vidente, clarividente, de por sí ya tiene un grado de percepción. Pero ¿qué puedo hacer? Utilizar una herramienta y que ese mensaje te lo dan los ángeles, porque este oráculo es un oráculo canalizado por ángeles. No es canalizado por otra herramienta como es la Ouija. La Ouija es no es oráculo, vendría a ser un portal de baja vibración. Pero si un portal es invocado con energías divinas, vas a ayudar a canalizar, o bien puede que la respuesta sea muy directa, como que estoy bien, no te preocupes por mí, porque a veces buscamos respuestas de un ser que ya partió, cuando esa persona que ya partió ya está descansando en paz, y la que más bien vive enfermo, vive negativo, es el que está en esta tierra. ¿No se dan cuenta que Dios nos ha dado el paraíso? Porque si crees en Dios, crees en la vida después de la muerte. Desde tiempos inmemoriales, en la cultura egipcia nomás se tenía esos conocimientos de que el ser humano trascendía a un plano de más luz. Por eso se enterraban con todos sus objetos que ellos en vida deseaban y anhelaban disfrutarlos, y que los disfruten también en el otro plano. Bueno, amigos, las líneas están abiertas al 74195 al 940-800-800. Son las líneas del programa. Estamos aquí en vivo. La gente del TikTok nos está escuchando. Dejen sus nombres también en el TikTok, que los estoy mirando, para mandarles sus saluditos aquí en vivo en el programa. Pero recuerden, las líneas están abiertas aquí en La Hora Esotérica. Mosul está escuchándolos. Y quiero que tú te conectes conmigo, tú te conectes con la paz, te conectes con la armonía, la tranquilidad, los buenos deseos, para que tengas armonías y consejos. Y recuerda algo muy importante: llámame con fe. Tú crees en mí, en Mosul, en los que estén, crean, pero acá estás conmigo. Tú crees en mí en este momento. Yo soy el canal de luz que te va a ayudar a tener un mensaje. Vamos con la primera llamada. Aló, buenos días.
1: Buenos días, Mosul.
0: Hola, ¿qué tal? Te mando un rayo de esperanza en este momento. Estamos en vivo. Cuéntanos, ¿de qué parte te comunicas?
1: De San Martín de Porres. Mi nombre es Débora.
0: Débora, desde San Martín de Porres. ¿Qué signo eres, Débora?
1: Aries.
0: ¿Qué quieres que contarme? O preguntarme.
1: quisiera saber, mi madre falleció el 31 de agosto de este mes.
0: Ah, recientemente ha fallecido.
1: ¿Cuándo? No, del 2020, del COVID.
0: Ah, ya, ella ya falleció en el COVID. Bueno, ya ha pasado tiempo. ¿Cómo se llamaba tu mami?
1: Mi mamita Esmilda Panta.
0: Esmilda. Vamos a ver un mensaje de ella, qué es lo que que podamos canalizar de ella hacia ti. Ella dice que tenía que marcharse así, a veces tenía que marcharse, y quiere que creas en ti, porque lo vas a conseguir, eso que tanto estabas anhelando, eso que tanto anhelaste, que tanto quieres en este momento, lo vas a conseguir. Pero la paciencia, nos dice, la paciencia va a ayudar bastante. Y que no debes sentirte culpable de nada. Tu culpa no debes de tener en este momento, porque eso te va a enfermar tu energía. ¿Ok? ¿Aló?
1: Sí, gracias.
0: Gracias, muchas bendiciones. Y sé feliz, sé feliz. A veces, cuando suceden estas muertes, más que nada los del COVID, ¿no? ¿Quién no ha tenido? Miren, yo les cuento algo. Si a ustedes les pasó esto con el COVID, miren, para que vean que yo también soy tan... Porque a veces a mí ya me ven como de otro planeta, dirá, Mosul tiene superpoderes, todo, pero soy tal igual de humano que el que me está escuchando, que me está viendo a través del televisor, a través del TikTok o escuchándome en la radio. Yo estuve en España hace 2 años, ¿no? Hace 2 años fui a España. Ya he ido otras veces, pero en esa vez yo fui a ver a mis padres. Y justo ese año, estando en España, perdí a la mamá, a mi abuelita, la madre de mi padre. O sea, y no pude despedirme. Y lo mismo me pasó al año siguiente, que no me despedí de un tío que era como un padre para mí también. O sea, creo que la vida, siendo espiritual, te enseña. Pero también tienes que guardar ese tiempo de meditación, de tranquilidad. ¿Ya? Vamos con otra llamada. Estamos en vivo al 74-19-55. 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Vamos con una llamada. Aló, buenos días.
2: Buenos días, Mosul. Qué gusto de saludarte. Que Dios te bendiga.
0: Que Dios te bendiga a ti. Un rayo de esperanza y de amor para tu vida en este momento. Y cuéntame, ¿de qué parte te comunicas y cuál es tu nombre?
2: De Bellavista, Ana María.
0: Ana María, desde Bellavista, Ana María. ¿Qué me quieres comentar? ¿Qué quieres contarme?
2: ¿Me podría dejar mi mamita que murió el 25 de diciembre del 98?
0: ¿Quieres saber qué mensaje te da tu mami?
2: Sí.
0: ¿Cómo se llamaba tu mami?
2: María Irma Teresa.
0: Ya, María Irma Teresa. Tu madre te dice... Dice que está con el resto de la familia. Dice que está con el resto de la familia, está muy bien. Que siempre te guiará por el buen camino. Siempre ella estará dándote señales cuando menos lo esperes. Cuando quieras tomar una decisión, ella va a estar ahí, canalizando y entendiendo cómo guiarte, cómo presentarse como señales para guiarte, pero tú tienes que darte cuenta también, porque siento que tú también eres un poco terca y siempre has tenido esos a veces intercambio de palabras, creo, con ella. ¿Eras así con ella?
2: No mucho, era el mismo signo, Aries.
0: Ah, pero hay dos fuegos, chocan, pero bueno. Yo te hablo a base de lo que me dice mi oráculo, pero también te digo que ella está tranquila. Creo que las cosas tienen que pasar, que está con el resto de la familia. Ese es el mensaje que te puedo dar a través de mi oráculo, de los ángeles, a través de los seres que ya han partido. ¿Ok? Muchas bendiciones y que Dios te bendiga. A veces las personas que estamos en este plano terrenal, queremos entender muchas cosas, queremos tener respuestas, pero a veces, como les dije al comienzo, el oráculo puede darte un mensaje muy claro, como lo dieron acá mi amiga María, diciéndole: estoy con el resto de la familia. O sea, esta persona ya trascendió, ya no está aquí, ni tampoco quiere comunicarse, porque ahí va mi plano. Que yo no puedo hacer contacto así tú quieras con alguien, porque yo no soy medium, yo soy vidente, cartomántico, canalizador de energías. El medium puede hacer un contacto más intenso, pero si el oráculo me dice que no, yo no frustro, porque ¿qué pasaría? Entran espíritus de baja luz. ¿Y quién termina mal? ¿Yo o tú? Por eso dicen, no jueguen la Ouija, porque si no, contactas con energías de baja dimensión, que no son seres que han partido, o pueden ser seres que han muerto, han tenido una muerte fuerte, negativa. Hay que tomar pausa, hay que meditar. Vamos con una llamada más. Estamos en vivo al 74-19-55, al 940-800-800.
3: ¿Aló?
0: Aló, buenos días. ¿Cuál es su nombre?
3: Aló, me llamo Joseph.
0: Joseph, ¿de qué parte te comunicas?
3: De Jauja.
0: Desde Jauja.
3: Sí. Quería hacer una consulta.
0: Dime.
3: Sí, cuando no sé qué pasa, cuando más antes eso no pasaba, o sea, cuando estaba con mi hermana más que nada, o sea, cuando yo le miro, no sé, parece que me transmite, o sea, alguna negatividad, no sé, me siento, ¿cómo te puedo decir? Así, con cólera, no sé, algo raro pasa, no sé.
0: A ver, tú me estás comentando para ordenar tus palabras, de repente estás un poco nervioso, tranquilízate. En primer lugar, te voy a hacer un pequeño ejercicio de energía, ¿ya? Quiero que en este momento, repíteme tu nombre.
3: Joseph.
0: Ya, Joseph. Vamos a hacer algo bien práctico. Y si los que me están escuchando también, que en este momento mirando, hagan lo mismo. Cierra tus ojos, Joseph. Cierren sus ojos los que nos están mirando o escuchando y practica. Visualiza ahorita un campo de tranquilidad. Visualiza algo blanco. Ahora respira profundo y no botes ese aire. Tenlo ahí contigo. Tenlo contigo. Y sopla con lo más fuerte que puedas. ¿Lo hiciste, Joseph?
3: Sí.
0: Ahora sí, más tranquilos, puedo hablar contigo. Me estás diciendo que últimamente sientes que cuando estás con tu hermana, sientes vibraciones fuertes, como que negativas, como que te bloquea. ¿Qué edad tiene tu hermana?
3: Ella tiene ya, ¿cómo se llama? 42 años.
0: Ya. ¿Tú sientes que ella te está haciendo algo o si vives con ella?
3: Sí, pero, sí, yo vivo con ella, pero eso no era así, o sea, yo, tiene una pareja, pero de la vez que se metí con esa pareja, yo siento eso no me sucedía antes, o sea.
0: A ver, eso, ¿tú qué signo eres, Joseph?
3: Yo soy Virgo.
0: Virgo, elemento tierra. Ya, vamos a verte a ti cómo está tu energía, ¿te parece, Joseph? Y después ahí preguntamos por tu hermana. A ver, escoge uno, dos o tres, Joseph.
3: A ver, el dos.
0: Perfecto, Joseph. Joseph, yo te veo a ti que eres una persona muy generoso, muy bueno. No te va mal, gracias a Dios, pero sí te siento cargado. Es como que tú últimamente hasta quisieras mudarte, vivir lejos o solo. Y eso te tiene cargado porque tú antes ni te alterabas. Tú no eres de amargarte, ¿sí o no, Joseph?
3: Sí, sí, no soy de amargarme, o sea.
0: Pero últimamente andas con un carácter que a veces ni tú dices, ¿por qué soy así? ¿Qué me está pasando, no?
3: Uh-huh.
0: A ver, Joseph, a la pregunta, ¿por qué sientes esas cosas negativas hacia tu hermana? Pues acá yo veo que hay alguien que sí está trayendo mala energía. No es que a tu hermana le hayan hecho una brujería o algo, pero mira la carta que nos sale aquí. Esta carta habla de la pareja, habla de alguien que está a su lado, que no es una persona buena, pero esto no va a tener futuro, ¿ah? Yo te pronostico que ella está engañándose a sí misma también, pero tú te estás cargando porque obviamente te preocupas por tu hermana, piensas en tu hermana, quieres estar ahí con tu hermana. Pero yo te aconsejaría que hagas una limpieza energética. Visita mi perfil de Instagram, si es que tienes Instagram en tus redes sociales, o escríbeme por interno para ofrecerte, para brindarte, más que nada, si es que deseas, mi pack de velas intencionadas para que limpies tu energía, pero para que lo hagas para ti. Porque ahorita no, tú quieres ayudar mucho a tu hermana, pero no gaste su energía. Ella también tiene que entender, ella no es una mujer, una señorita de 15 o 25 años. Ella es una mujer que ya sabe, piensa muy bien en lo que está haciendo. Pero bueno, no te cargues, amigo. Mucha luz. Te voy a dar un último consejo, porque el tiempo a veces se nos va. Y te dice, en este momento, Los Ángeles, el planeta Marte nos está hablando en este momento para ti, que estás teniendo muchos conflictos, justo lo que estabas mencionándome. Pero tú tienes que pedirle a Dios que pídele que te dé mucha energía en tu hogar, mucha tranquilidad en tu hogar. De esta manera tú vas a tener mucha paz, mucha gratificación, sentirte agradecido por todo. Pero tienes que limpiar la energía. Tú estás ahorita, tu energía está un poco baja. No esperes que más cosas se te impregnen. Es como cuando uno está con las defensas bajas. Todo te puede pasar, te enfermas de todo. Lo mismo es con el aura, con nuestra energía. Todos podemos jalar en ese instante. Protégete, utiliza un buen talismán. Vamos con otra llamada, si nos da el tiempo, ¿sí? Vamos con una llamada más. Gracias, amigo.
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0: Estamos en Exitosa, estamos en vivo escuchando cada uno de sus casos. No todos son iguales. Y las respuestas, puede que tú las entiendas en este momento, puede que no. Por eso es muy importante realizar una lectura privada. Es algo mejor. Vamos con otra llamada. Aló, buenos días.
5: Mosul, buenos días. Qué gusto volverte a escuchar.
0: Ya siempre me escuchas.
5: Siempre te escucho. Los viernes cuando te presentas o si no veo tus canales, Facebook.
0: Gracias, gracias. ¿Cuál es tu nombre en primer lugar para presentarte aquí en el programa?
5: Mi nombre es Noemí, llamo de San Martín de Porres.
0: Bravo para Noemí.
5: De noviembre del 66. Muchas gracias.
0: Bravo para Noemí, fiel oyente. Gracias por seguirme. Tratando de estar siempre lo más que puedo aquí en el programa. Pero a veces tú sabes que tengo que hacer mis viajes espirituales y me pongo un poquito ausente. Pero amiga, a ver, vamos hablando contigo. Me dijiste que eras del signo de
5: Escorpio, 17 de noviembre del 66.
0: Ya, amiga de Escorpio. ¿Qué quieres preguntarme? Estoy a tu servicio.
5: Bien, hace unos días yo estaba también, me sentí un poco mal por un tema que me había sucedido. ¿Y qué sucedió? Que cuando yo salí a comprar ese mismo día, me encontré con una persona que vendía en una librería. Y como yo a la hora que fui a comprar me faltó un dinero, le dije, mira, yo vivo en tal lugar y por favor yo te voy a yapear, ¿bien? Y me dijo, en una casa me hizo donde vivía un señor, un viejito, sí, le digo, él es mi papá. Me empezó a hablar de mi papá, me empezó a hablar de él. Quiero que me digas qué pasó ahí y si es que mi papá me quiso dar algún mensaje o qué mensaje tiene para mí.
0: ¿Tu papá falleció?
5: Mi papá ya tiene 9 años que falleció. Él falleció el 12 de febrero en el 2017.
0: Perfecto. A ver, vamos a ver un mensaje de tu padre hacia ti. Si es que se puede encontrar su energía, si es que está presente, lo podemos hacer. Si no, es Los Ángeles que simplemente te dan un mensaje. Quiero que tengas eso en claro. ¿Ya? ¿Ok?
5: Bien.
0: Ya, perfecto. ¿Cómo se llamaba tu padre?
5: Marcial.
0: Vamos a ver al señor Marcial. Si está presente en este momento, dice que él no está muerto. Él está ahí. Él sigue en tu hogar. Él sigue contigo. Él está con todos en sí. Que sí se tenía que marchar, sí. Era el momento que ya le había tocado. Pero él se arrepiente de no haberte dicho cuánto te quiere más a menudo, o cuánto de repente los quiere a todos. Por eso es que él es una persona, parece que ha querido tener a todos juntos. Pero siento que él no se va. Tienes que orar mucho por el alma de tu padre, a pesar de que ya falleció, ¿eh? Siento que él no ha trascendido. Hay que darle mucha luz a tu padre. ¿Hay alguien que lo llora?
5: Lo recuerda siempre, sí.
0: ¿Tú todavía lo sigues llorando, amiga?
5: Siempre lo recordamos.
0: Pues una cosa es recordar, pero otra cosa es llorar. De que decirte que la vas a recuperar esa persona es mentira. porque cuánto yo quisiera tener a cuántas personas que han estado en mi vida, que me han dado tanto amor y que de repente en cierto momento no supe valorarlos porque somos seres humanos. Pero tú tienes que hacer que esa persona trascienda, tenga luz, otro brillo espiritual. Porque este momento es pasajero, este momento que estamos teniendo nosotros en este plano.
5: Bien.
0: ¿Ya? ¿Qué consejo te puedo decir? Mira, encenderle velas, no. Hay que hacer una cadena de oración. Hagan misas a su nombre de él. Cada mes, al menos cada mes. De manera, no que hacer que vengan personas, no. Entre ustedes, entre la familia, asistan. O cuando tú, si no pueden hacer la misa, cada vez que vayas a la iglesia y escuches la misa, escuches la palabra de Dios, pide por el alma de tu padre.
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0: Ahí va a encontrar la luz. Ni vela, ni incienso, ni brujo, ni medium, ni nadie. No hay poder más grande que lo divino que viene de Dios. La luz clara, la luz sagrada. ¿Ok? Muchas bendiciones y que Dios te bendiga. A ti y a toda tu familia. ¿Cómo es, no? La pérdida del ser que no está en este plano muchas veces genera este tipo de situaciones, ¿no? Pero también viene la almita que no la dejamos trascender o no entiende que ya tiene que irse porque no ve que el hogar todavía siguen recordándolo, no, de repente lo recuerdan y viene la tristeza, la nostalgia. Se entiende cuando es una muerte reciente, pero cuando pasan años ya es un tema que hay que ayudarnos. ¿Y cuándo pasa esto normalmente? Cuando nos alejamos del ámbito espiritual. Pero me dices tú, Mosul, pero yo tengo un arcángel en mi casa y le prendo velas, tengo una Virgen de Guadalupe y todos los días le rezo. ¿Pero lo estás haciendo bien? ¿Estás que rezas y Dios te escuchará, pero tu intención no está siendo la más pura? Son muchos factores, muchas cosas que nos tomaríamos horas hablando. Como les digo, este campo es muy amplio y hay que saber expresarnos de la manera correcta ante lo divino también. Hasta cuando uno hace un ritual, una invocación espiritual para intencionar algo, hay que preparar la energía, hay que limpiar los ambientes, hay que depurar. Todo tiene un principio, un comienzo, un proceso. ¿Ok? Vamos con una llamada más. No, perdón. Vamos al bloque informativo de Exitosa y regresamos acá con más de La Hora Esotérica con Mosul. Los quiero mucho, espérenme.

0: ahora en Exitosa, 12 de la noche y 28 minutos. 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

12 de la medianoche con 30 minutos. El ministro de Economía, Elmer Cuba, anunció que el aumento de la remuneración mínima vital anunciado por el gobierno se manejará en dos etapas, con un primer incremento de 100 soles y un segundo de 70 soles. En el programa Hablemos Claro, el candidato a la alcaldía de Lima por Podemos Perú, Daniel Urresti, cuestionó la posibilidad de que ex autoridades ediles busquen mantenerse en el poder a través de una reelección encubierta. Ello en referencia al caso de Luis Rubio y Rafael López Aliaga. La ATU suspendió hasta el próximo jueves el inicio del plan piloto del carril bidireccional para los buses del Corredor Azul en un tramo de la avenida Arequipa. La medida debía entrar en vigor el pasado jueves, pero fue pospuesta debido a la protesta de colectiveros informales. En Chiclayo, la parroquia San José Obrero del Distrito de la Victoria confirmó que Edgar Iván Rimaicuna Inga, secretario personal del Sumo Pontífice, presidirá la Misa de Acción de Gracias durante la visita del Papa León XIV. Tragedia en Tailandia. Un joven de 14 años asesinó a varias personas en una escuela de la capital de Bangkok para luego suicidarse. El autor de los disparos había planificado claramente el ataque y, según aseguró el ministro Anutin Charvirakul. La selección peruana de vóley perdió 3-1 ante Venezuela por la segunda jornada del Grupo B del Mundial Sub-17. El equipo peruano enfrentará hoy a la selección de México. 12 de la medianoche con 32 minutos, tú estás en Exitosa, en Lima y Callao 95.5 FM. Continuamos con Mosul y la hora esotérica.

0: Hola, ¿qué tal? Seguimos aquí en la hora esotérica. Ya estamos de nuevo recargándonos de energía. Miren, escuchen este sonido de esta campana que nos va a ayudar a que la energía ingrese a tu hogar. Y si me estás mirando, ya estás concentrado tú mirando esta luz de esta vela hermosa. Miren, qué linda la vela. Los que me estén mirando por televisión y los que me escuchan en radio, este sonido de la campana traerá armonía en tu carro, si eres taxista, si estás conduciendo hasta tu casa, si estás camino a tu casa y estás ahí escuchando el programa, ahí está esa energía ingresando para ti. Así creas o no creas, ya tengo un mensaje hacia ti. Si me estás viendo y pasando y ya miraste la vela, esta vela ya tuvo su función, que es llegar a ti. Y yo soy el canal, porque yo decidí traer estos elementos para que tú te conectes conmigo, tú tengas armonía, paz. Quieras respuestas con el tarot, te las doy. Y he traído, como les dije, unas cartas que empecé a estudiar. Ustedes saben, y soy muy directo y sincero, porque si yo fuera una persona que no sea sincera, te diría, ahora te diría, exitosa, soy medium. No, amigos, yo tengo un don y siempre me voy a mantener, yo soy vidente. Si cuando me concentro y quiero darte un mensaje, te lo doy. Porque mucha gente me ve por la calle y me dicen, Mosul, ¿qué me dices? Soy signo de Leo. Yo le digo, Leo, el astro sol te rige y los Leos son bien vanidosos. Pero de repente tú no eres esa Leo vanidosa. Porque recuerden que el signo no determina a la persona. Recuerden que astrológicamente también hay otros estudios. Como esta pseudociencia, porque son pseudociencias, se esparcen. Es como en la ciencia existe el médico cirujano, existen otras especialidades en la cirugía plástica, existen otras especialidades en la pseudociencia, como el cartomántico, el vidente, pero existen dones naturales. Porque hay que entender que hay personas que sin prepararse, sin haber estudiado tantas cosas, ya han nacido con un don. Lo que yo tengo, porque quien les habla, Mosul, nació con el don de ver el futuro, con el don de sentir señales, presentir cosas, tener sueños. Yo tengo muchos sueños que hasta ahorita yo trato de interpretar, porque muchos son dirigidos hacia mi persona, como muchos son hacia situaciones que he vivido o canalizado a través de una lectura. Cuando leo a alguien, a veces quedó su energía impregnada en mí. Por eso es que yo me descargo, me hago limpias, porque es un trabajo desgastante energéticamente. ¿Y a qué voy? Que yo soy sincero y claro, yo no soy médium, pero tengo una herramienta que si esa persona exitosa, que ya partió, ese familiar que ya partió, se quiere comunicar, te lo hago llegar. Y si no, te digo simple y llanamente, no puedo hacerlo, no fuerzo una energía. Ya si quieres hacerlo, contacta a un médium, pero esto aquí en la radio, en este programa, lo hago libre, gratis. Así que cada vez que puedan, llamen, porque en privado no hago este tipo de trabajos. Lo que sí te puedo hacer es una lectura de tarot, una lectura, y si es que en el momento tengo mis cartitas especiales, pues yo las saco para el mensaje que quieras darme. Yo sé en qué momento utilizo mis herramientas, porque en mi consultorio tengo muchos elementos que me ayudan a poder ver el futuro. Bueno, seguimos con el programa. 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Sí. ¡Exitosa! ¿Tiene un valor? Sí. Pero es mi tiempo y mi energía que va a estar a tu predisposición. Pero visítame con fe. ¿Sientes que te han hecho algún tipo de mal que es sobrenatural, como una brujería, un sortilegio, un paño negro que te han puesto en tierra de cementerio, te han puesto energías de baja luz? Visítame con fe para liberarlas. Pero eso sí, yo sí cobro mi trabajo como tiene que ser. Pero visítame con fe. Dados estas palabritas, ya tienen mi número de WhatsApp. Ahora sí, las líneas del programa, el 741955, el 940-800-800 es el número del programa. Para que tú te contactes conmigo, para que tú en este momento escuches tu llamada en vivo. Aló, buenos días.
1: Aló, aló, buenos días.
0: ¿Qué tal? Buenos días. ¿Cuál es tu nombre? ¿Dónde nos llamas?
1: Llamo de Arequipa. Mi nombre es Luis y un gusto saludarte.
0: Luis.
1: Quiero preguntar por mi mamita que falleció en diciembre, el 14 de diciembre.
0: ¿Del año pasado?
1: Sí, 2025.
0: ¿Cómo se llamaba tu mamita, Luis?
1: Rosalinda.
0: Rosalinda. Vamos a ver la energía de tu mamita Rosalinda. Y si está presente, dice: aquí donde estoy, el tiempo no existe. El tiempo solo existe en la tierra. A pesar de que se ha ido, mira lo que te dice aquí. A pesar del tiempo que en el cual ella ya no está aquí contigo, para ella el tiempo no existe. O sea, para ella todavía no entiende, ella no sabe que ha partido. Para ella se parece que su alma todavía no ha trascendido como tal. Hay que darle mucha oración a tu mamita.
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0: La tranquilidad que siento yo en este momento como canalizador, yo siento que ella no entiende, pero ella se fue tranquila. Pero en el otro plano, ella no entiende lo que está pasando, no entiende dónde está. Porque es como si tú caminaras en un lugar y no entiendes lo que ocurriera a tu alrededor. Tiene que entender ella que su alma ya trascendió. Y yo creo que, ¿qué mensaje te traería? Ella ahorita te diría que ores por ella, que la sigas recordando de la manera más linda. Como el alma que ella es, puede estar en muchos sitios al mismo tiempo. Ella está en cada momento y con todos, ¿ya? Y la vida es una serie de lecciones, y que elijas el amor. Que seas feliz. Ya siento que ya no puede estar ahorita. Es una conexión, una energía, una canalización un poco breve que te puedo dar de ella, pero eso es lo que te puedo decir. Ora bastante por la almita de tu mami, ¿ok? Muchas bendiciones para ti. Vamos con más llamadas en vivo. Vamos con más llamadas, vamos con más señales, vamos con más puertas que se pueden abrir en este momento. Estamos en vivo aquí en Exitosa. Al 741955, al 940-800-800 son las líneas del programa. 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Vamos con la llamada. ¿Aló?
3: Buenos días, le habla Carmen de Huancavelica.
0: Carmencita de Huancavelica, un gusto escucharte. Gracias por ver mi programa los viernes a la medianoche acá en la Hora Esotérica. Cuéntame, Carmen.
3: Te quiero hacer una consulta.
0: Dime.
3: ¿Cómo está mi papá? Él ha fallecido el 15 de abril del 2021.
0: Ya. 15 de abril, ya pasó 2021.
3: Sí.
0: Bueno, ya. ¿Cómo se llamaba tu padre?
3: Félix David.
0: ¿Eric?
3: Félix David.
0: Félix David.
3: Sí.
0: Él es un espíritu libre. Tu papá ya trascendió. Él está tranquilo, pero está contigo en cada momento. Él está contigo. Y a veces tú sientes como que tú eres una persona muy sensitiva, ¿no, Carmen?
3: Uh-huh.
0: Y a veces tú sientes que él está presente contigo en tu hogar, ¿no?
3: Sí.
0: Pero a veces tú tienes un poco de miedo también, siento.
3: Últimamente ha cambiado mi carácter, me siento, o sea, como siento como que en mi casa hay una energía, o sea, no me siento bien en mi casa, no sé por qué.
0: Es que tienes que limpiar la energía, pues. Dice que no tengas miedo, que lo que tienes no es brujería, no es maldad, y que la vibra del hogar se puede modificar, se puede canalizar, se puede liberar. 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Y así es fácil limpiar la energía. Yo les doy las herramientas, ustedes lo hacen, pero la fe es importante. En pocas palabras, tu papito ya trascendió, pero él está siempre con todos ustedes. Gracias por tu llamada, Carmen. Amigos, acotando un tema, dando una visión profesional ante la consulta que hemos tenido, se dan cuenta como a veces el alma del ser humano puede trascender, o sea, podemos morir en el mundo terrenal, pero podemos trascender y caminar libremente, como podemos quedarnos también nuestra energía ahí todavía, que no se va porque no entendemos lo que ocurre, pero podemos liberar ese camino y seguir avanzando como almas. La alma, te hablo en el plano espiritual, pero siempre van a estar ahí como una señal, como una luz, como un canal de luz guiando a los seres que están en el otro plano. Bueno, y esa virtud, ¿quién te la da? Dios. Dios te da esas virtudes también a los seres de luz. Por eso hay que obrar bien en esta vida para seguir sirviendo en el otro plano, más como los santitos. ¿Por qué son santos? Son almas también que han estado en esta tierra y están en el plano espiritual, como en este mes de agosto Santa Rosita, una joven que amaba al prójimo, servía. Y pues ella, de tanto amor a Dios, sirvió a las personas con su amor, con su oración. Y por eso hace sus milagros, continúa ayudando, pero en el otro plano, en el plano espiritual. Y nunca es tarde para cambiar nuestras cosas. Si te equivocas,
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0: hay que hacer las cosas de nuevo, pero bien, para que vea Dios tu cambio y se te abran las puertas. No estás solo, acá está Mosul y te va a escuchar Dios en el cielo, Mosul en la tierra, para guiarte, aconsejarte. Vamos con más llamadas. Aló, buenos días, exitosa, al 7419-55, al 940-800-800. Aló.
4: Aló, aló, señorita, ¿cómo está? Buenas noches.
0: Hola, buenos días, saluda a Mosul.
4: Oh, buenos días, Mosul, señorita, sí. ¿Cómo está? Disculpe.
0: Ya, ¿cuál es su nombre, amigo?
4: Antonio de Chiclayo.
0: De Chiclayo, yo estuve por Chiclayo hace poco, estuve en la Cruz de Motupe.
4: Sí, todo bonito.
0: Sí, así de bonito. Cuéntame, ¿cuál es tu consulta? ¿Qué quieres comentarme?
4: Estoy recién en un trabajo, tengo 15 días, quería saber cómo me iba ayer en el trabajo.
0: No te siento seguro en ese trabajo en el que estás. Siento que, si bien es cierto, quieres trabajar, estás trabajando, pero no te siento cómodo. Es como que tú esperabas algo más. Tú estabas buscando otro trabajo, me parece, diferente, que no era el de acá. ¿Aló?
4: Sí, correcto.
0: Te decía, tú estabas esperando otro trabajo, como que tenías en mente otro, pero bueno, salió este y para ver ingresos, dijiste, bueno, no hay que cerrar las puertas, pero ya estás aquí. Pero no te siento con las ganas. ¿Es eso, amigo? A ver, me gustaría tener la línea ahí o la persona que me está escuchando para tener una fluidez en la comunicación. Pero bueno, para continuar y el tiempo no se nos haga largo, te decía, yo siento que tú has querido algo más, que lo que tú tienes es ahorita como que quieres. Te estás aburriendo de ese trabajo, quisieras encontrar algo diferente. Y si tú me dices, Mosul, ¿voy a continuar ahí? Sí, pero cambie de actitud para que este trabajo sea gratificante, sea armonioso y tengas la abundancia que quieres. En la vida no se tiene todo. Dios pone pruebas. Estás aquí. Estás actuando bien. Ah, no. Y viene la gran oportunidad, porque siempre llega. Nunca es tarde. Nunca tarda. Los tiempos de Dios son perfectos. Recuerden eso, muy importante. Vamos con otra llamada más. Gracias por tu llamada. Estamos en vivo. Estamos escuchando sus mensajes. Estamos teniendo la limpieza espiritual. Estamos canalizando esta energía, esta armonía hermosa que quiero transmitir a ustedes. Aló, buenos días. Aló.
5: Aló.
0: Hola, ¿qué tal? ¿Cuál es tu nombre?
5: Marielena.
0: Marielena, ¿de qué parte nos llamas?
5: De Moquegua.
0: Moquegua, un gusto saludarte, Marielena. ¿Qué quieres preguntarme? ¿Qué quieres consultarme?
5: Quería preguntar por una sobrina que está un poquito delicada de salud.
0: ¿Cómo se llama tu sobrina, Marielena?
5: Antoané.
0: ¿Antoané? ¿De qué signo es Antoané?
5: Mira, su cumpleaños es el 15 de agosto. Me supongo que es Leo.
0: Ya, ¿no? Sí, vamos a ver para ella. Antoané es del 15 de agosto y quiere saber sobre su salud, ¿no?
5: Salud, quiero saber.
0: Bueno, es una niña. ¿Qué edad tiene Antoine?
5: Debe tener sus 38.
0: Ah, no es una niña, es una joven. No, pero ella, sí, la joven. Siento, la siento como muchas personas. No está sola, la siento acompañada. Pero ella va a estar bien. Solo que lo de ella, al parecer, no es algo médico, ¿ah? Siento que es algo que le está bloqueando energéticamente, porque ella siempre le pasa algo en su salud. ¿Es correcto eso?
5: Hace varios meses que está un poquito así delicada, entonces.
0: Por eso, está así, delicada, o sea, sí. Está bien, está mal, está bien, está mal, a eso me refiero. ¿Está así ella?
5: Delicada, que bien.
0: Se entrecortó la llamada. Le dijiste delicada, que bien, te escucha así. A ver, bájale el volumen a tu radio o al televisor. A todos los que nos estén escuchando, bájenle el volumen completamente a la radio o al televisor. Por eso es muy importante leer el tarot. Les digo, para educarlos. El que me escuche, lo educo. Lo educo ya, para que aprenda. Ahí, exactamente, María Elena. Te decía que tu sobrina, yo la veo que ella no está bien, como ya me lo has dicho, pero yo la veo que ella se recupera y vuelve a estar mal. Y de nuevo está bien y de nuevo está mal. Así para, te estoy preguntando, ¿es correcto lo que te estoy diciendo?
5: Sí, sí, pero como que los médicos a veces a nosotros nos dicen otra cosa, ¿no?
0: Por
5: entonces,
0: eso.
5: Entonces, no sabemos.
0: Es que ella lo que tiene no es para el médico. Yo no te digo que deje lo que están haciendo ahorita con ella médicamente, con una persona que ha estudiado en esa rama, pero sería bueno que me visites o que me contacten a través del privado para yo verla en el tarot y aconsejarles y hacerle una ceremonia de iluminación espiritual, porque ella la veo sombreada y yo la veo a ella que no hay alguna energía de baja luz que no es divina. Pero los ángeles están que la protegen. Y ella está siendo a veces como que también como que un poco la fe, baja de fe. En pocas palabras, te aconsejo a ti y a ella, a ti como tía, y a ella le aconsejaría que visite un lugar espiritual. Visítame a mí. Yo te recomiendo mi trabajo. Los demás no sé qué experiencia tendrán, pero ella necesita limpiarse. Lo de ella no es para el médico. No lo deje, pero a la par haga un ritual, un cambio de energía, porque de repente eso le puede dar ya una respuesta positiva a lo que está haciendo, y el tratamiento que tenga sea positivo y no estar que la pasean hasta que la persona le da algo y a la patatús. Ah, ya sabes a lo que me refiero. Porque son muchas veces, esos son los casos, ¿ok? Muchas bendiciones para ti y una pronta recuperación para tu sobrina. amigos, con el caso que acabamos de escuchar de esta tía que pregunta por su sobrina, por Marianela, muchas veces buscamos respuestas a médicos. Vamos un médico, otro médico. El familiar sigue empeorando. Muchas veces es la maldad y la brujería. No esperen que llegue lo peor para que recién ahí recurran a mí. Les cuento una anécdota así rapidito porque el programa ya se nos está haciendo corto. Yo atendí por videollamada a una familia, a un familiar,
2: exitosa.
0: A una persona que preguntaba por su madre. Ella, la hija, preguntaba. Eran dos hijas, pero la que estaba haciendo el contacto era una. Ella preguntaba cómo va a estar mi madre. Yo le dije, yo no la veo bien a tu madre. Y ella se puso a llorar y me dice, Mosul, ya estamos con esto, ya el doctor le ha dicho que ella tiene un tema de la sangre, que ya le quedan ciertos meses de vida, ya no da más. Ya nos han dicho que hay que darle calidad de vida, ya no había solución. Y yo le pregunté, y dije, hay que preguntar si es brujería, y lamentablemente salió que sí. Y ahí en las cartas yo le dije, todavía esto viene de tal tiempo y vives atravesando esta situación. Y me dice, sí, Mosul, le hemos llevado no sabes a cuántos médicos y nunca nos decían nada, que era esto, que era el otro, nos tenían paseándonos. Y ahora ya mi mamá no nos ha durado, desde que se enfermó nos habrá durado mi madre hasta ahorita tres años nada más. Pero mi mamá siempre tenía problemas, siempre le pasaba algo. O se enfermaba ella de la nada, o le pasaban contratiempos. Una vez hasta me dijo, Mosul, llegamos a ver animales raros en nuestra casa. Y lo más fuerte es que encontramos.

lamentablemente han jugado con tu fe. Pero tienes que venir con fe. Le dije, pero curarla ahorita tu mami, no. Porque ya el mal, a veces la brujería llega a un punto donde ya impregna en nuestro cuerpo y ya se llega a la muerte, como se dice. Pero para Dios no hay imposibles. Ahora, yo no digo que la voy a curar, pero al final es exitosa. Se quedó con ese mensaje la hija. Pero así yo escucho tantos casos, amigos. Son tantos los casos, tantos los anécdotas, que definitivamente uno tiene que ser ya de vidente, paso a ser psicólogo, terapeuta, infinidad de títulos ya me voy a poner. Pero no, su amigo Mosul es vidente y es comunicador, porque comunico con ustedes todas las cosas que se ven, ¿no? Tantas cosas que se ven en la televisión también. Imagínense este caso que ha ocurrido con la Bella Luz. Decepción, ¿no? De ver de que. Es que, mira, ¿y qué nos enseña eso que ha ocurrido en estos momentos, en esta semanita fue, ¿no? La publicación del video de la señorita Naldi, creo que se llama, ¿no? Pero bueno, lo que ocurrió, mira, ellos se hicieron virales. Esta orquesta se hizo viral por Cueva, porque Pamela, en una de las fiestas, ella cuenta, ¿no?, que lo grabó a Cueva con la orquesta y se hicieron virales, tan famosos que fueron hasta donde Magali, y crecieron más, invirtieron, la gente los elevó. Pero al toque, eso es el boom de las redes sociales. Puedes ser conocido en un ratito y un día ya nadie te conoce. Por eso hay que hacer las cosas bien. No esperes estar ante una cámara para decir, ay, sí, disculpe, me equivoqué. No. No hay que. Para actores, Dios mío, hay que ver novelas de México. Pero esos son verdaderos actores. Los otros creo que siguen siendo del barrio Producciones, ¿ah? Pero bueno, acá se ríen por acá fuera de mis comentarios. No soy comentador de espectáculos, pero bueno, ahí vamos. Vamos con el mensaje final, y es que es momento de trascender, es momento de liberar nuestras vibraciones en positivo. Estamos ante el portal de León, que es el portal de León donde manifiestes todo lo positivo. Así que Dios los bendiga y los dejo con mucho amor, su amigo Mosul.

0: La hora en Exitosa, 12:58. 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

0: Hola Perú, buenos días, bienvenidos, bienvenidos. Bienvenidos, exitosas, son la 1:00 a.m, 2:09 de la madrugada. Bienvenidos, ya saben, a la radio, a la única radio que ves, la única radio que trabaja las 24 horas del día, la única radio que busca la verdad, la única en vivo, y hoy sábado a esta hora, la única que busca una solución para tu problema de que te pache la cabeza. Hoy estamos con, nuevamente con Educando Mis Emociones y la doctora, gracias Cesarín, Danila Villegas. Vamos con la cuña.
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0: Hola, hola, hola. Chao, mi querido Mosul. No te preocupes por la cera que has derramado. No veas telenovelas de mi barrio, yo tampoco las veo. Bueno, a esta hora ya estamos con la doctora Danila Villegas para conversar sobre el agotamiento del trabajo. Nuestro tema es: mi trabajo me consume. Y eso es muy cierto, ¿no? Hay gentes que a veces nos embaucamos, nos envolvemos en la actividad diaria y no entendemos que hay personas alrededor o que hay situaciones que demandan una respiración, ¿no, doctora? Buenas noches, buenos días, bienvenida.
2: Muchas gracias, Marcial. Un gusto estar contigo después de muchos años.
0: Mucho tiempo. ¿Qué pache en mi cabeza, diga?
2: No sé qué pache en tu cabeza.
0: Pero dígame usted.
2: ¿Qué le pasó a Marcial? Perdón, a Jack, diría yo.
0: Jack tenía la cabeza muy grande. Y estaba así, se cayó y ya. Ah, ese es tu caso. Este es el caso de nuestro querido Mosul, nuestro medium, nuestro hombre que ve el futuro. Está agotado por el trabajo. Todo el día pues para viajando por todos lados. Ya hablaremos de Mosul luego. Chao, Mosul, que tengas un buen día. Pero doctora, para que la gente entienda, ¿no? Cuando hablamos de mi trabajo, ¿me está consumiendo? ¿A qué nos estamos refiriendo?
2: Bueno, nos estamos refiriendo al agotamiento, ¿no? Al agotamiento mental.
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2: Físico también. Las personas comienzan con dolor de cabeza, con insomnio. Las personas ya no quieren ir al trabajo, ya no se sienten motivados, propio de muchos factores. Uno puede ser realmente porque ya se sienten desmotivados, porque sienten que hay mucha sobrecarga laboral, sí. Que no solo trabajan en el horario de, vamos a poner, de 8 a 5, sino cuando llegan a casa igual le siguen llamando, siguen contestando correos, siguen haciendo su trabajo. Entonces, ese agotamiento va a ir aumentando cada vez más.
0: ¿Pero qué? ¿Pero es sobrecarga de trabajo o es sobrecarga mental o sobrecarga de responsabilidad? Porque seguimos trabajando igual que hace 20, 30 años, más bien hoy la conectividad y la inteligencia artificial nos permite achicar algunos trabajos. ¿Por qué? ¿Por qué nos sentimos sobrecargados?
2: Porque ya no hay motivación en el lugar. Sientes que tú, a ti te dan mucho más trabajo que a los demás. Esta sobrecarga no se le da a todas las personas, solo se da a algunas personas, ¿no?
0: ¿Y eso pasa en todas las actividades laborales o hay algunas que son las que que caen en esta falta de motivación?
2: Mucho es el que uno no aprende a, por ejemplo, a separar sus horarios. No tiene horarios de vacaciones, no tiene horarios tiempo libre, fuera, o que se dediquen a tiempos para sí mismo, ¿no? En sí, siempre está queriendo trabajar más para sobresalir a veces en algunas personas, ¿no? Y por eso es que a veces aceptamos más trabajo en los horarios que no nos corresponden. Las personas generalmente van a... hay que entender que siempre hablamos a veces del burnout, justamente es esto, ¿no? El síndrome de burnout es esto, el agotamiento mental, el cansancio, pero no es que se da de la noche a la mañana, esto se da con los años, con el tiempo y de acuerdo al trabajo que realizan. A veces uno debe trabajar en un tiempo, alguien te llama, oye, me parece que haces este trabajo, ¿podrías ayudarme con ello? Y sigo haciendo otros trabajos para otras personas. Eso es la sobrecarga.
0: Acá me pregunta una señora, si es que cuando uno tartamudea en el trabajo es porque ya está agotado.
2: No, mira, no tiene nada que ver.
0: No tiene nada que ver, mi querida amiga. Pero
2: salvo que ella tenga un tic.
0: Que tenga un tic, ¿no? Hay personas que desarrollan alguna extensión corporal, ¿no? Que se mueven, se hacen así.
2: Como que para sacarse conejitos, para liberarse, como para desestresar, porque la posición es lo que de repente hace que no esté bien físicamente, ¿no?
0: Ahora, yo tengo una visión sobre esto del agotamiento del trabajo y los médicos que ven el tema. ¿No hemos sobrecargado la realidad no hemos un poco los clínicos, la opinión pública o la modernidad sobrecargado este tema y le estamos dando de repente una nota mucho más alta? Bueno, uno se agota. 4 años en un mismo trabajo, obviamente es consecuente que uno se agote. ¿No hay algo de eso, doctora?
2: Bueno, es que hay que depender mucho, es el trabajo que... ¿Por qué estás en el trabajo? ¿Por vocación? ¿Por pasión? ¿O porque simplemente deseas algo como en el intercambio económico, ¿no? Uh-huh. Es mucho también eso que influye en el desarrollo del día a día, ¿no? Claro. Si tú desarrollas algo que te gusta, pues tú vas a sentirte muy bien, vas a buscar horarios que disminuyan la flexibilidad en el trabajo también. Uh-huh. Yo creo que es muy importante que las personas tiendan, a pesar de que están en horario de oficina, la pausa es lo que deben practicar, ¿no? Debemos pararnos unos segundos, debemos estirarnos, hacer estiramientos, no estar todo el tiempo rígidos haciendo una sola cosa, ¿no?
0: Claro, en todo caso lo que usted recomienda en principio es darte un tiempo para tu vida, ¿no? Porque a veces nos involucramos tanto en esto y eso es lo que le sucede a mucha gente, ¿no? Se toma, yo a veces lo digo, doctora, en broma,
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0: a mis hijos, a la familia más cerca, siempre le digo, no te tomes todo en serio. Y eso tiene que ver con lo que le acabo de comentar, ¿no? Porque las creaciones culturales que tenemos nosotros, porque es una creación, producto de que nos hemos juntado tantos años, y yo lo llamo, ¿no? Nos amaneramos, nos volvemos niños o nos aniñamos y creemos que el dolor de cabeza es porque de repente no he resuelto tal problema. Entonces, ahí iba mi pregunta. ¿No estamos nosotros mismos sobrecargando este tema cuando lo más sencillo es ordenarnos y darles tiempo a la familia, a la esposa, a la novia, a tu diversión, si quieres jugar pelota? ¿Por ahí no pasa este asunto de la sobrecarga o usted cree que lo estoy viendo muy simple?
2: Bueno, es que hay que entender qué es para cada uno lo más importante, ¿no? Uno puede decir que el tiempo en familia es lo más importante, otros pueden decir que mientras más trabajan, más ahorran y pueden comprar las cosas que necesitan, entonces voy a descansar después, ¿no? Primero cuando me compre el departamento, cuando me compre el carro.
0: Está la clave.
2: Es que ese es el punto cuando
0: el punto económico.
2: Así es. Entonces yo voy viendo economía, hago 2-3 trabajos, realizo 2-3 trabajos porque tengo de repente hijos, familia, padres que ayudar económicamente. Entonces siempre voy a decir, no tengo tiempo para justo tus tiempos libres, porque tengo que tener dinero, ¿no?
0: La gente puede llamar, ¿no es cierto, Lisbeth, para hacer una consulta? Llámame, por favor, llámanos con la doctora. Mira, hasta ahora yo defino, ¿no? Esto del cansancio del trabajo es falta de motivación, que tiene que ver mucho con tu personalidad. No defines tus horarios, crees que el trabajo es todo el día, allá te fregaste, ¿no? Luego, es un tema cultural porque nos adaptamos, ¿no? Y ahí en el tema cultural tú tienes que definir qué es más importante, tu casa, el trabajo, o de repente estás motivado por la plata, como decimos, ¿no?
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0: Me quiero comprar un carro. Hoy los chicos de 30, 31 años que han logrado un puesto más o menos regular, fijo, doctora, están pensando en comprarse su departamento de un dormitorio, ¿no? Y está bien porque ahorras. Pero hay chicos que a veces, o personas que se desbordan. ¿Hay alguna terapia, Doc, para que la gente pueda entrar? Porque a veces uno no ve el problema, ¿no? Está adentro y no lo ve, ¿no? ¿Usted qué le recomendaría, por ejemplo, a un joven de 38 años que se siente cansado por el trabajo y sin embargo tiene trabajo fijo?
2: Tiene que ver por qué ya no está motivado, qué hace que se sienta así. Y una de las respuestas es la rutina. Entonces cambiemos esa rutina. Hay que entender mucho que a veces ya sé lo que tengo que hacer, que cuando llego, qué es lo que hago siempre, lo vengo haciendo como una rutina repetitivamente. Entonces, si ya sé lo que tengo que hacer, yo no siento que hay algo nuevo que tenga que realizar. Por eso es que se desmotiva la persona.
0: Si tú crees que estás en este tema, llámanos por favor al 940-800-800 o al 7410-955. Cesarín, pero tú me pones esa música y me pongo triste. Deberías ponerme a The Cash Elephant, que estaba cantando cuando venía. Búscalo, aunque ahora nos prohíben la música, ¿no? ¿Sabes cuántos videos del YouTube tengo prohibidos? 60, por una musiquita prohibida. ¡Aló, buenos días!
4: Buenos días, Marcial, ¿cómo estás?
0: Mi querido
4: Marcial de la Cruz.
0: De la Cruz Esparza y Girao Conchetoro. Dime, por favor.
4: Ajá. Miguel Ángel de San Juan de Miraflores.
0: Pregúntele a la doctora.
4: Doctor Daniela Villegas, buenos días.
2: Buenos días, Miguel Ángel, ¿cómo estás? ¿Hay cansancio y agotamiento? No hay, Miguel Ángel.
4: Sí, no, sí yo en el caso de trabajo tengo control de la situación porque desde hace un buen tiempo ya estoy trabajando de manera independiente. 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Y mientras estoy pagando mi seguro facultativo independiente para completar esos años a 20, para sacar pues la pensión básica pues de la ONP. Ajá. Entonces la docencia lo hice por lo menos 10 años y los 10 años que faltan o 10 años más para pasar los 20 de aportaciones ya, ¿no? Entonces ya ahorita estoy en la modalidad de seguro facultativo independiente, trabajo independiente, en esto de dar clases particulares todo, y tengo un control de mis horarios, ¿no? Y no estoy sobrepasado por la penuria de que tengo que firmar tarjeta o tengo que cumplir roles y rutinas marcadas, ¿no? Lo que sí yo quiero comentar es que lo que yo observaba en amigos que están trabajando en dependencia de ministerios o en trabajos estables, están absorbidos mañana, tarde y noche por rutinas, por roles, ¿no?, que se han impuesto, y cuando tienen tiempos libres para hacer algo creativo en familia, como elemental conversar o hablar algún tema importante, ¿no?, o quizás leer, pero eso ya es imposible que vayan a leer algo, no lo hacen sino que hacen rutinas. ¿Cuál es la rutina la más común y la más habitual? Ir a comprar, y siempre está faltando algo, de tal manera que se gastan y compensan todos sus afectos por medio de la compra, y no tienen entre su familia, entre sus hijos, una charla, por lo menos una charla sostenida, ¿no?, donde puedan aclarar cosas. Y eso está mal, pues, porque no se dilucidan temas, no se conversan temas que se deben hablar con sus hijos adolescentes. Entonces esas preguntas, esas respuestas la van a resolver por medio del internet o a la chacota en la calle, ¿no? Y a veces no está
0: adecuado eso. Me vas a hacer llorar tú y esa canción, santo Dios. ¿Por qué no buscas a Richard Clayderman, a Joe Jackson, a Steely Dan? Buscas algo de Steely Dan, bacán, para que acompañe. Doctora, tiene razón lo que dice Miguel Ángel. Disculpa, Miguel Ángel. Miguel Ángel ha pintado un cuadro. Hay gente que busca algo como, digamos, un tubo de escape, ¿no? Compra, otros toman, ¿no? Otros se vuelven enamoradores.
2: Otros viajan,
0: ¿no? ¿Cómo explicamos eso? ¿Está bien o está mal?
2: Cada uno tiene su modo de escape, pero lo más importante que debemos entender que ese medio de escape que debemos tener tiene que hacernos liberar el estrés, liberar el sobrepensar y la sobrecarga, pues, laboral, ¿no?, que aparentemente es lo que hace que uno llegue a este agotamiento.
0: Y usted ha tenido casos de este tipo, doctora, persona que ha ido justamente a decirle, ¿sabe qué, doctora? El trabajo me tiene matado. ¿Ha tenido casos?
2: Claro que sí, justamente por sobrecarga laboral o siempre lo que veo hoy en día es que este tipo de bueno, vamos a poner profesiones y responsabilidades como, por ejemplo, gerencias, siempre te ponen una meta y tienes que llegar a la meta, y si no llegas tienes que hacer todo lo posible para llegar a ello. Entonces dice, yo soy el jefe, pero debajo de mí hay muchas personas, entonces yo hago todo lo posible, pero todas las personas no me ayudan o no me colaboran. Entonces el estrés no solo va por la casa, por mi trabajo como jefe, sino también por todas las personas que hacen la colaboración, ¿no? Entonces sí hay una sobrecarga. Bueno, siempre pido que un tiempo fuera, hacen algún deporte, practican deporte, pero no es suficiente porque la esposa y los hijos requieren el tiempo que no tiene.
0: Claro, y ahí está esa confusión que hay en la gente, ¿no? Ser competente y competir. Tú cuando compites crees que tienes que ser el mejor, el número uno, en fin, llegar arriba. Pero cuando generas una competencia es muy distinto, y ahí es lo que dice la doctora. Hay empresas, hoy hay bastantes, doctora, ¿no?, que claro le dicen, que sí. Bueno, la meta de ustedes es lograr 20 de 40 puntos, por favor. Y si no lo logran, entran en una evaluación. Ya ese pata ya está fregadito.
2: Porque si no reúnes, hay cambio, pues te cambian y ya no eres el jefe, ¿no?
0: Entonces, y los cambian.
2: Así es, claro. Y por eso es que ellos tienen que hacer todo lo posible para lograr ese objetivo en ese tiempo indicado que le dan. Yo creo que mucho aquí es que siempre recomiendo yo es el trabajo en equipo, el equipo, perdón, y el clima laboral. El clima laboral es muy importante dentro del trabajo.
0: El equipo y el clima laboral. Aló, buenos días, por favor, dígame su nombre.
3: Buenos días, Juan.
0: Dígame.
3: Soy Michelle de Huancayo.
0: Michelle, dime, Michelle de Huancayo.
3: Joven, una consulta a la doctora.
0: ¿Te está escuchando la doctora?
3: Mi mamá falleció. Entonces, mi papá estuvo trabajando. Y ahora está sintiendo malestares en el cuerpo, todo. Entonces, ahora yo estoy queriendo asumir el puesto, como se dice, para mantener la casa, para trabajar, ¿no? Pero el problema es que, ¿por qué yo, cuando entro a trabajar en una empresa así, estoy uno o dos días, me siento como impaciente? O sea, no estoy como un agrado en un lugar donde pueda trabajar. O sea, me desmotivo.
0: Tienes una ansiedad.
3: Así es, o sea, me desmotivo de que no puedo continuar en ese trabajo, diciendo, otro trabajo encuentro igualito, no hay ese entusiasmo en ese trabajo.
0: Bien, te va a responder la doctora. Doctora, y acá yo también, gracias, mi querido Michelle, tienes que levantar el ánimo, ¿eh? Un poco de locura en tu vida. A Michelle lo sentimos apenado. ¿Cuál sería su diagnóstico, doctora?
2: Bueno, no puedo diagnosticar porque he escuchado poco, pero lo que él menciona es que no llega a un trabajo, está dos días y luego ya no quiere continuar y busca otro y continúa lo mismo. Lo que pasa es que no es el trabajo que él debe realizar. Me parece que no es el trabajo que él tiene, ¿no? O como que la profesión que desempeña. Parece que es un trabajo dijo que era porque el papá ya no está trabajando y él tiene que hacer algo para mantener a la familia. Entonces ahí va con la responsabilidad. Michelle, a veces pensamos que no podemos, pero eso es solo un pensamiento. Tú puedes lograr todo lo que quieras. Pon de tu parte, hay que hacer terapia contigo realmente. Me comprometí, creo, en uno de los programas anteriores, llámame, pero llámame a partir de las 10 de la mañana. Sí, hay una terapia pendiente con Michelle de Huancayo. Gracias por tu comunicación.
0: Usted ya habló con Michelle. Pero hay muchas personas como Michelle, doctora.
2: Sí, lo que pasa es que él mencionaba mucho que falleció su mamá. Sí. Aquí hay varios factores que hacen que esta persona esté viviendo una etapa del duelo. Y uno, cuando vive la etapa del duelo, pues no lo va a superar fácilmente. Es un proceso. Ahora su papá, me imagino por la edad, ya no está. Y es como que él está asumiendo toda la responsabilidad. Y al asumir todo eso, que nunca lo has hecho, es primera vez que lo vas a hacer, como que da miedo. Pero bien lo dijo Marcial, hay un poco de ansiedad, pero eso se trabaja. Yo creo que siempre podemos sobreponernos a todo. La capacidad del ser humano a la resiliencia es muy importante y todos lo tenemos, Michelle.
0: Y todos nos sentimos agobiados. Hay días en que uno se siente triste, ¿no? Y no sabe por qué, o tienes un bajón, como le dice.
2: Así es.
0: ¿No? O todo te sensibiliza, ¿no? Escuchas de repente
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0: el canto de pajaritos y te acuerdas de cuando eras niño, o escuchas una canción y te acuerdas cuando eras alegre. Entonces uno se pone esos bajonazos en las pausas del trabajo. ¿A qué se deben, doctora?
2: Justamente hay que entender que los seres humanos somos emocionales. Entonces, ¿qué emoción estamos sintiendo en este momento? ¿Cómo es que mi sentir hace que mi día a día mejore? ¿Yo voy motivado al trabajo o voy desmotivado? Entonces eso es lo que vamos a entender que aplica mucho en el ser humano, ¿no?
0: Doctora, ¿y por qué esa canción me pone triste a mí?
2: Porque tú eres más de otro ritmo.
0: Me vas a hacer llorar. Pero busca pues a Steely Dan. A Joe Jackson.
2: Aquí estoy viendo el estrés que tiene Marcial de estar en este programa educando mis emociones y no va con la canción.
0: Sí, pues no va con la tuya. Sí, César, Inve. César, por favor, ¿tú quieres que muera de un paro cardíaco?
2: No, por favor.
0: ¿De un soponcio? Cámbiame de canción, por favor. Santo Dios. Jack tiene la culpa de esto.
2: Así es. Estoy buscando culpable.
0: Que siga con la canción. No importa, si me muera. Muy bien. Una con 24, una con 21, 30 segundos, llámanos por favor. Seguro que tienes ahí una consulta para la doctora, no perdamos que tenemos a una profesional en este tema. Llámanos por favor, 940-800-800, 7410-955. 7410-955. Por favor, estamos hablando sobre la sobrecarga en el trabajo. Mi trabajo me está consumiendo, con la doctora Daniela Villegas. ¡Aló! ¿Lo tienes? Se desmayó ya.
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0: Doctora, ¿qué otros consejos usted le da? ¿Hay una diferencia? ¿Las mujeres tienen una sobrecarga distinta al trabajo que los caballeros?
2: Así es. ¿Sí? Y también es muy importante el horario de trabajo. ¿Cómo es que uno trabaja en las mañanas, en las tardes y en las noches? ¿Cuáles son los puestos de responsabilidad? No porque solo el gerente pues es el que debe asumir todo. A veces el colaborador, que tiene aparentemente el trabajo más, que no es muy visible, es que aporta bastante para el trabajo en equipo. Creo que es muy importante, lo que debemos trabajar es qué es lo que hace que yo esté en este lugar. ¿Por qué elegí trabajar en ese lugar? Entonces eso es lo que debemos ver siempre.
0: Acá Jorge Lama me dice: Marcial, estás trabajando como empeñado. Ese es tu tema. La señora Guevara me dice: Marcial, estás estresado.
2: Se nota.
0: No estoy estresado, estoy feliz y contento, menos mal. ¡Aló, buenos días!
5: Buenos días.
0: Willy, dime.
5: Buenas noches. No, quiero que me responda un par de preguntas que le voy a hacer.
2: ¿Qué
5: diferencia hay? O sea, el sentido de que uno tiene a sus hijos, esposa o su novia, que es pareja, y cuando uno tiene una chica o una mujer, que es su agarre. O sea, no necesariamente tiene que ver con vivirse, el agarre, porque la chica se deja agarrar, ahí no agarra el brazo. Y otra cosa es que usted tiene que decir que también, ¿por qué la chica, digamos, si sabe que esas cosas, debe denunciar y ser serio en sus afirmaciones, ¿no? O sea, no. ¿Cómo es que debe que tengo chicos y, digamos, le pasan esas cosas? O sea, ¿cuál es el conflicto que a las chicas que son vulnerables, que estoy diciendo? ¿Tiene miedo, escándalo, o lo que sea? Y una truchita de relajo de escrita. ¿Por qué las personas cuando te miran los ojos hay un
0: Las personas te miran a los ojos, tienes duda? Gracias, mi querido. La primera es, porque algunas chicas tienen esos problemas en el trabajo, seguramente que hay algún tocamiento, ¿no?
2: ¿Eso pregunto?
0: Sí, en resumen.
2: No, lo que pasa es que no se trata de que uno tenga miedo, ¿no? Yo creo que tanto el varón como la mujer somos libres, ¿no?, de pensar y sentir. Pero el límite y la autorregulación depende mucho de cada uno, ¿no? Uno le da confianza a quien quiere, y la confianza también tiene un límite, ¿no? Hasta dónde se permite. Puedes jugarte con una amiga, estar bromeándote, pero todo tiene un límite. Así que el respeto es lo más importante, ¿no? Ahora, ¿qué conlleva de uno con otro? Porque a veces es la propia personalidad. Soy muy, muy libre, te toco, sí, jugamos a manos, y es parte de. Pero va a llegar un momento que digo no, y no es no. Por eso es el límite que pone cada persona.
0: Claro.
2: Ahora, cuando hablaba de mirar a los ojos, no le entendí muy bien.
0: Ya está loco, Willy. Que lo atiende el loquero. Acá me pregunta, bueno, no, sino me mandó una información. Espérate, no te me vayas. Fernando Giga Cabanías, me estabas hablando sobre el tema el trabajo remoto. Y luego una señora que trabaja me dice, atendiendo gente, y le piden que tenga por hora 6 clientes, ¿no? Si no los atiende a los 6 clientes, la despiden. Dice, ¿qué se hace con eso? ¿Cómo se controla eso? Y en el trabajo del control remoto, al trabajo remoto.
2: Bueno, yo creo que cuando nos ponen un tiempo para cada uno, bueno, siempre hay que estar un poco con mantener la tranquilidad, porque lo que va a dar es ansiedad, porque quiero terminar ya en el tiempo de 10 minutos a cada uno, 20 minutos, y si me paso, y hay uno que conlleva más tiempo, pero me han dicho que tengo que hacer 6. Entonces yo creo que no es bueno, porque vas a estar al límite, porque uno va a querer más tiempo, menos tiempo, y creo que a veces uno no desarrolla bien su trabajo. Hay que conversarlo bien. Se puede hacer, sí, pero entonces tendrías que reducir la forma de cómo es que te vas a dirigir a cada uno, ¿no? Y con el trabajo remoto, bueno, es muy importante, se dio el trabajo remoto a partir de la pandemia. no socializamos más, estamos más en casa, pero también igual en casa a veces el control viene de la pareja, ¿no? Oye, ¿por qué esa persona que te llama tiene tanta confianza? Entonces a veces crea un conflicto en la familia, ¿no? El trabajo remoto algunas veces es muy importante, es bueno, pero también a veces hay que ver los contras.
0: Ana Bautista me dice, te voy a leer porque no te he entendido muy bien. Buenos días, Marcial y doctora Dani. Pues depende del trabajo, te refieres solamente al estrés o a la sobrecarga o que te está matando. ¿Qué dices, Marcial? A los 38 años uno es joven, a los 38 años ya deben de tener establecido algo.
2: Dependiendo cómo se da el inicio, porque hay muchas personas que terminan el colegio y ya están empezando a hacer una profesión, un oficio, algo, pero hay personas que toman su tiempo y empiezan tarde, ¿no? Nunca es tarde para empezar todo lo que uno puede hacer, estudiar, trabajar o tomarle sentido a la vida en una relación personal.
0: Un saludo para Ana Mariela Paredes, para Carlos Enrique y para Elvis, que nos mandan, dice así. Doctora, y esto de que te está consumiendo el trabajo, ¿finalmente puede generar alguna otra enfermedad que sea orgánica?
2: Claro, porque podemos, de tanto sobrepensar o sobrecarga, tenemos los tensión muscular, ¿no? Trabajamos con contracturas musculares, dolores de espalda, tenemos insomnio y también a veces la alimentación, ¿no? Puede ser muy poca o mucha. Y en este caso, pues la pérdida de peso o el aumento de peso.
0: Vamos a hacer un corte, doctora, porque estoy conteniendo las lágrimas con esa canción. Muy bien. Gracias, Diosito. Gracias, Diosito. 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Nos vamos bailando, brincando, para no estresarnos con el trabajo. Ya volvemos con la doctora Dani Villegas.

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2: Una de la mañana con 31 minutos. La presidenta Keiko Fujimori reiteró que la próxima semana estaría culminando el texto de solicitud de facultades al Congreso y espera con optimismo el consenso y aprobación de los parlamentarios. El ex canciller Luis González Posada cuestionó en Exitosa el salvoconducto a Betsy Chávez y señaló que la legislación y la convención de Caracas establecen límites para otorgar asilo político a personas procesadas por delitos comunes. La Fiscalía de Lima inició diligencias preliminares contra la bachiller en psicología Pamela Almenara Loaiza, acusada de maltrato físico y psicológico a un menor de 11 años con diagnóstico de autismo y epilepsia. Un incendio forestal continúa activo en el distrito de Cañaris, provincia de Ferreñafe, en Lambayeque. Los más afectados son los caseríos de Rodeo Pampa, Pampa Grande, en el distrito poblado de Guayabamba. Según el reporte del COER Lambayeque, 7 hectáreas de cultivo de pino y eucalipto han sido afectadas, mientras que otras 50 de terrenos cubiertos de vegetación y seco también resultaron perjudicados por el avance del fuego. En entrevista con Exitosa, Mariana Gómez del Campo, política mexicana y militante del Partido Acción Nacional, destacó el restablecimiento de las relaciones diplomáticas entre Perú y México. En ese sentido, consideró que este acercamiento podría permitir eliminar el requisito de visa para viajar al país azteca. Por la fecha 4 del torneo clausura, Universitario de Deportes igualó 1-1 ante Sporting Cristal. Los goles lo anotaron Gianluca Lapadula para los cremas y Josimar Yotún para los celestes. 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

Hola, hola, hola, hola, hola Perú, buenos días. Una de la mañana, 34 minutos, 22 segundos. Estamos escuchando a Don Mario, ¿no? Con la banda de Bamba Márquez, ¿no, mi querido

0: rock and pop, pura música pop y rock. No sé, Serín, ¿me vas a acompañar? Ya sé que no me vas a acompañar. Una de la mañana, 34 minutos 47 segundos. A esta hora, bienvenidos a la única radio que ves, la única que trabaja las 24 horas, la única que en medio de esta maraña de contenidos y de streaming busca la verdad, la única en vivo. Estamos transmitiendo para Lima y el Callao en radio en los 95.5 de la frecuencia modulada estéreo. Somos la voz de los que no tienen voz. Y a esta hora estamos con la doctora Dani Villegas, la psicóloga de Exitosa. Estamos hablando, mi trabajo me está consumiendo, y hemos ido resumiendo algunas cosas para que me puedas llamar, ¿no?
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0: Estamos así a veces imbuidos en el trabajo porque no le damos tiempo a la vida personal, no definimos qué es lo que necesitamos, nos sentimos presionados, tenemos una meta, algunos quieren plata. ¿No, doctora? ¿Cómo es el estrés laboral ahora, no? Porque en realidad el tema es estrés laboral, ¿no? Mi trabajo me está consumiendo. ¿Cómo se evidencia para que la gente pueda más o menos evaluarse?
2: Una persona que siempre venía motivada, sonriendo, dejó de sonreír. Está en un solo lugar haciendo su trabajo y no se comunica con los demás. Ese es uno de los síntomas, ¿no? Uh-huh. Que cambió un poco las emociones, ¿no? Se siente mucho la desmotivación y el trabajo que realiza. Propio también puede ver que hay unos factores en casa, pero más que todo que a veces uno tiene que aprender a diferenciar los problemas personales y estar en el trabajo, ¿no? Uno tiene que desarrollar lo que viene haciendo, lo que le gusta y lo que le apasiona. Siempre digo yo que todos debemos trabajar por vocación de servicio y por pasión, porque eso es lo que hace que uno viva bien su salud emocional.
0: ¿Son las mujeres o los hombres los que tienen más este problema, doctora?
2: Más de los dos lados, porque a veces en los hombres tienen, porque son el nivel de jefaturas que tienen, ¿no? Responsabilidad, pero también en las mujeres, de acuerdo a cómo es el trato y la sobrecarga laboral.
0: Y en su consulta profesional, ¿cuáles, digamos, los elementos más constantes en gente que acude porque se siente abrumada por el trabajo? ¿Cuáles son las características en su consulta?
2: Por ejemplo, el caso más un poco más interesante que tuve fue una paciente que llamó de Italia, que mucho sobrecarga laboral, y que cuando decía por qué a mí y por qué no a los demás, el jefe le decía, bueno, pero te estamos pidiendo a ti que realices, que llegó, por ejemplo, a dar crisis de ansiedad, porque sentía que no lo entendían, sentía que ya tenía que salir y le daban más trabajo, tenía que quedarse una hora, dos horas hasta que termine. Entonces ella optó por pedir un tratamiento psicológico y también a la vez médico, porque la ansiedad ya era como angustiante ir al lugar porque no le tomaban importancia su sentir.
0: Leo Aguilar dice, el Perú es un desastre y los peruanos estamos muy mal, dice él. Y él dice que le han dicho que él tiene una ansiedad de comer. Ya tomó su almuerzo en la tarde, pero quiere comer. ¿Eso es producto de una sobrecarga laboral?
2: Producto de que no está bien organizando bien sus horarios. Y yo creo que eso de comer mucho, tiene que él entender que no es la comida, sino es el pensamiento que tiene, ¿no? Hay algo que no le está de repente aceptando o entendiendo a su cuerpo, porque eso es lo que sucede.
0: Aló, buenos días, por favor, díganos su nombre.
3: Sí, me llamo Soledad.
0: Soledad, dígame, Soledad, la doctora le escucha.
3: Sí, mi consulta es, ¿por qué cuando me miran con alguna indiferencia, una persona así algo negativa, entonces me siento rápido así, como que me baja la moral, ¿no? Me desmoraliza.
2: ¿Y eso te da en el trabajo o en cualquier momento?
3: En cualquier medio.
2: ¿Eso recién lo tienes ahora o viene desde hace tiempo o desde pequeña?
3: Bueno, desde hace tiempo, ¿no? Yo he tenido ciertos problemas, ¿no? Que con mi esposo, que ya ha dejado, y yo he tenido mis niños desde pequeño, soy padre, madre. He luchado duro, ¿no? Cosas que he pasado, así de sufrimiento, de repente también tengo muchas ansias, también siento.
2: ¿Hay alguna palabra o frase que tus padres te repetían o tu esposo te repetía negativamente, por eso estás sintiendo eso? ¿Podríamos, podrías recordar algo así?
3: La verdad que no recuerdo, pero bueno, cuando yo trabajaba en el trabajo me gritaban, como que me sentía sumisa, ¿no? Ahí sería eso, no sé. ¿Cuál otra cosa podría ser? Porque yo siempre me sentía atemorizada de los gritos.
2: Por eso mi pregunta era, ¿esos gritos vienen de alguien que lo hizo contigo, por ejemplo, tu esposo, o alguna persona cuando eras niña hacía eso?
3: Claro, mi esposo también, cosas negativas siempre, ¿no? Usted sabe, cuando el hombre está con la cabeza caliente, trata como sea, ¿no?, de minimizar a la persona. Y ciertos adjetivos.
2: Ok, gracias por tu llamada.
0: Gracias, Soledad. Doctora, esa suele pasar que de repente desde chicas le dicen, apúrate, ay, no seas tonta, ¿no?
2: Viene de ahí y creo que también viene de cómo es cuando uno encuentra al ser que uno quiere o ama. Al inicio nos tratan bonito, nos hacen sentir bien, y como bien ella mencionaba, una frase con la cabeza caliente da otros adjetivos que a veces a uno le sorprende, ¿no? Una persona que te decía mi amor o con mucho cariño alguna frase y luego comienza a hacerte sentir
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2: mal con las expresiones, ¿no?, que uno se hace sentir culpable. No hay que sentirnos mal porque alguien puede de realizarte una frase o decir una frase cuando no eres eso tú. Yo creo que hay que subir un poco más tu personalidad y tu amor propio. Tú eres una mujer valiente, fuerte, y tienes que entender que una frase no debe hacerte sentir mal. Hay que tomarlo de quien viene y tú no eres ello, ¿no? Por lo mismo que bien mencionaste que te has hecho cargo de tus hijos, es una mamá valiente, responsable, y hay que tomar las frases de quien viene.
0: ¿Hay alguna frase motivadora o hay un punto de partida para motivarse, para ponerse un escudo contra esas vibras negativas?
2: Claro, justamente el que tú haces tu mecanismo de defensa, donde dices, bueno, yo me amo, soy linda, soy hermosa, yo soy fuerte, yo puedo, y la persona que viene y me dice todo lo negativo, bueno, ese es el que dice, lo es, así es que lo que tú dices es lo que te pinta a ti y no a mí.
0: Entonces, Soledad, tú tienes que motivarte sola, ¿no?
2: Automotivarse.
0: Tienes que automotivarse. ¿Hay, como le digo, algún ejercicio para eso, doctora? O simplemente
2: mirarse en el espejo y ver que eres una persona muy linda, que esa persona que ves ahí es la que tienes que empezar a amar y defender. Te tienes que defender de lo que no es importante, porque lo que digan las personas no es tu valor. Tu valor eres tú misma y somos invaluables.
0: Acá me dice David Rivas Ledesma, que en Japón el trabajo es muy estresante, imaginamos. Él dice que él se relaja escuchándonos en Exitosa. Le manda saludos, mire, doctora, nos ve.
2: Ay, qué lindo, gracias por estar en sintonía del programa. David, sí, ¿no?
0: David Rivas, mire.
2: David Rivas Ledesma.
0: Y nos ven las dos, arriba en el televisor y en la tablet, arriba.
2: Ay, qué lindo, gracias por tu sintonía. Y creo que sí, a veces nos sobrecargamos porque nosotros buscamos, estás en otro país, estás en un lugar porque te decidiste, tomaste la decisión, pero donde estemos, seamos felices. Busquemos el estar bien, busquemos ser feliz con lo que tenemos. A veces queremos más y cuando llegamos a ese más seguimos con lo mismo. La felicidad no está en el tener, sino en el que, como uno se siente, dónde está.
0: Un saludo para mi sobrina Kiarita, que está en Nueva York. Gracias, está de paseo con mis otras sobrinas que viven allá. Ojalá que te vaciles. Me pregunta Marta, ¿el trabajo es una necesidad o uno tiene que trabajar porque le gusta simplemente?
2: Bueno, va de los dos, ¿no? Porque uno se siente cuando uno le, como lo decía al inicio, si uno trabaja por vocación y por pasión, porque eso es lo que te gusta, tú decidiste estudiar esta profesión o realizar este oficio porque te gusta, pues no vas a sentir que es una, que es una necesidad, ¿no? Pero también hay que entender que todo trabajo tiene un intercambio, ¿no? Económico. Yo trabajo y me van a dar un pago. Entonces hay que buscar un lugar donde te reconozcan tu trabajo, donde te reconozcan como profesional y como persona. Un trabajo que tenga mucho de los dos lados, el bien de la empresa y el bien del profesional.
0: Acá me dice Valor y Cobos una cosa muy bonita, mire la que pone acá, perdón, me había salido. Saludos, doctora Danila Villegas y Marcial, un saludo. Qué programa de lujo, ¿ah? Qué bien, gracias.
2: Perdón, Valoro Ecovoz.
0: Ajá.
2: Gracias.
0: Siempre él nos escribe, ¿no? Edison Rubina nos manda, me manda, ¿y por qué no lo quieren?
2: ¿A quién no lo quieren?
0: No, o sea, a veces la gente pone...
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0: Pone esas cositas. Estamos hablando sobre el estrés en el trabajo. La doctora Danila lo llama, mi trabajo me consume. De repente tú estás en esa situación. Llámanos, consulta, por favor. Mira, 940-800-874-10-955. Para que consultes con la doctora Danila Villegas y le puedas hacer la pregunta. De repente tú estás en ese momento, ¿no? A veces tienes un bajonazo y nunca te han dicho que eso es el estrés o que te estás consumiendo por el trabajo. Roger Segarra López me dice, ¿cómo es la vida? Oye, mi querido Roger, prometo leerte esto luego después, ya, mi querido Roger. No le borres la manzana roja que pongo, porque después se me pierde, Roger. Un abrazo para ti. ¡Aló, buenos días!
4: Buenos días.
0: Díganos su nombre, caballero.
4: De Chiclayo, Fortunato.
0: Fortunata, la doctora le va a responder.
4: Señor, ¿sabe qué? Mire, ¿por qué a veces se me va el sueño a la 1 o 2 de la mañana? Ya no puedo dormir. Tengo 78 años.
2: ¿Cuánto? ¿6, 8 o 7, 8?
0: 7, 8.
4: 78.
2: ¿Y desde cuándo está sintiendo eso? ¿Recién desde ahora?
4: Ya hace más o menos cerca de 8, 9 meses, un año.
2: ¿En la mañana o en las tardes usted hace una pequeña siesta?
4: No, a veces salgo al campo, así, pero no es para tanto, no salgo así, pero doctora, no.
2: ¿De qué hora, se despierta? O sea, ¿de qué hora?
4: Mayormente, doctora, es de ya a partir de la 1, 12, por ejemplo, yo me despierto ahora, todos los días es así, a partir de las 12, 1 de la mañana.
2: ¿Pero a qué hora duerme? ¿A las 8, 9?
4: A veces ya no duermo, doctora.
2: No, ¿pero antes no duerme? ¿8, 9 de la noche, 10, 11, no duerme?
4: No, de hecho, doctora, pues no es todos los días, doctora, bueno... Eso me ha resultado cuando yo he estado trabajando, he dejado de trabajar, no es claro, ¿no? Soy jubilado.
2: ¿Alguna vez has hecho horarios en la noche?
4: No, doctora, no. Mayormente por día, así es mi tiempo de trabajo con mecánico.
2: Ok. Entonces, ¿y a partir de ahora ya no duermes hasta la mañana o duermes a las 3, 4 de la mañana?
4: A veces ya no duermo, doctora, ya no duermo, ya. Y a veces no duermo, doctora.
2: ¿Le recomendaría que vaya al médico y que vea ¿cómo se le dice?
0: Esa patología.
2: Ese desorden del sueño. Es un desorden propio de algo que está viviendo usted, o salvo que esté sobrepensando en algo, no podría ser. Hay algo que le preocupa. Yo creo que tendría que ir al doctor para que vea y de repente lo medique, ¿no? Porque sería lo más adecuado. Una persona siempre tiene que dormir al menos 4 horas, 6 horas, 8 horas.
0: Don Fortunato, usted no duerme a la 1 porque usted escucha Exitosa, ¿me entiende? Y usted es su mejor remedio, ya, don Fortunato, pero vaya al médico, como dice la doctora Daniela, por favor, para que tenga una asistencia clínica, ¿no?
2: Así es, se necesita una asistencia clínica, porque usted podría ser que usted me hubiese respondido que yo duermo de 10 a 12, despierto a las 12, estoy despierto 2 horas hasta las 2 de la mañana y luego continúo mi sueño, podría ser una regulación. Pero si ya hay algo como que no está durmiendo ya desde ahorita hasta el día siguiente, como que hay que buscar la ayuda del médico, del profesional, para ver qué está pasando.
0: Gracias, don Fortunato. Un saludo para Lucy Bell. Acá nos posteas y me dices que te ha gustado una cosa que hablamos sobre Lozano, pero eso fue hace tiempo. También para Luisa Valdión, para Coca 2031 y para You. Gracias, exitosa. También Eric Mesa. Gracias por darnos like, ya sabes. Estamos a título personal en el TikTok, en el Instagram, en el X, en el fanpage y también en el... Ya me olvidé dónde más estamos. Estamos en todas partes, ¿ya? Ah, en el YouTube. Búscanos con el nombre de Marcial de la Cruz Esparza, así como buscas exitosa, igualito. ¡Aló, buenos días! ¡Hola! Llamada 6, dígame su nombre, por favor.
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0: Doctora, ¿y escuchar música es una buena terapia para, digamos, desestresarse?
2: Hoy en día sí, hay muchas personas que están trabajando y escuchando su música o a veces se desconectan con las redes sociales. Es muy importante entender que todo trabajo necesita unas vacaciones y a veces hay personas que no salen de vacaciones y bueno, piden que le paguen las vacaciones, ¿no? Yo no recomiendo eso, recomiendo que salgan, tienen que salir tiempo fuera, tiempo de viajar, naturaleza, más tiempo con la familia o de repente descansar más tiempo, tomarse el día y quedarse como una desconectarse de lo que haces. Es muy importante hacer la pausa activa, como lo he dicho.
0: Hay que desconectarse de lo que se hace, ¿no? Y es muy cierto, yo suelo hacer eso. La gente me dice, ¿cómo soportas tanto? Me desconecto. Dejo esto, no me acuerdo ni cómo se llama. Tienes que, de veras, es la mejor manera. Un saludo antes que se me vaya. Luis Mario Soto Guamán, discúlpame. Nunca te saludamos, siempre me escribes. Gracias por escribirnos. ¡Aló, buenos días!
5: Muy buenos días, doctora Daniela. Muy buenos días, mi querido Marcial.
0: ¿Tu nombre?
5: Juan Cayo.
0: Pedro.
5: Es un privilegio escuchar este lindo programa y me permito saludarlos a cada de ustedes y un abrazo. Mi pregunta y mi pasión va que hay un lindo trabajo que hacer por los demás. Como dijo Manuel Escorza, no hay mejor trabajo que hacer por los demás. Y en esa mística todos estamos llamados a contribuir por nuestro prójimo, como bien lo dicen las Sagradas Escrituras, y más aún también queremos siempre ver una nueva sociedad por un nuevo Perú. Muchísimas gracias.
2: Gracias a ti por ese mensaje que acabas de dar. Un saludo muy especial a toda la gente de Huancayo. Mi solidaridad con todos ellos por estos sismos que están dando. Un saludo para ti, Eva, para Eva Romero, para Mercedes, para Luis y para Carmen Vega.
0: ¿Mismo Huancayo?
2: Sí, están en Huancayo y creo que están con esta pequeña ansiedad de sentir que cada momento está que hay réplicas. Yo creo que hay que tener fe, hay que tener paciencia, hay que siempre estar preparados para todos.
0: Ajá. José Augusto Burgas, ¿sabes lo que me dice? Marcial, ahí está la bella y su bestia de ambiente. O sea, yo soy la bestia. Gracias por el insulto tan fino que me has mandado. Luego... Perdón, Fernando Giga, de nuevo, Fernando envió
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0: Otro video. Este es un tema político, vamos a hablar de Lula. A mí no me gusta Lula da Silva, pero así estamos, ya se vaya. David Rivas, de nuevo, ahora Japón es la voz de los patos. Ah, me ha respondido al saludo de la doctora, ¿no? Gracias. Vamos con la siguiente llamada. Aló, buenos días. 1:52:57. Estamos hablando del trabajo me consume con la doctora Daniela Villegas. Puedes hacer una consulta, de repente tú estás pasando por eso, a veces no nos damos cuenta y necesitamos una ayuda clínica, ¿no? Doctora, a veces la gente tiene miedo a ir al médico por ese tipo de cosas. ¿Por qué pasa eso,
2: Bueno, porque no tenemos cultura de prevención. Yo creo que siempre hay que, cuando ya no encontremos una solución por uno mismo, tiene que buscar un profesional, una ayuda, alguien que nos escuche. Siempre es bueno hablar de lo que uno siente. A veces uno se queda callado, tiene muchas preocupaciones, mucha sobrecarga y el estrés es el que va a ir aumentando día a día. Uh-huh. Hay que liberar el estrés, hay que hacer ejercicios, hay que salir a caminar o practicar algún deporte. Y por ejemplo, meditar, leer, escuchar música, bailar. Hay que hacer muchas cosas para salir de este cuadro.
0: Yamilé pregunta, escucha, dice que si estar enamorada afecta la relación, te estresa en el trabajo, te pone ansiosa.
2: No, al contrario, estar enamorado motiva más para trabajar más y generar más rentabilidad.
0: Seguramente está muy enamorada Yamilé.
2: Salvo, caramba, que estás enamorada de alguien que no corresponde igual que tú, ¿no?
0: Seguramente estás enamorado del vecino que es casado. ¿Ah? O del cura.
2: Ah, no,
0: o de repente es un gay. No, porque así pasa.
2: De un amor imposible, pues.
0: De un amor imposible que ponerle. Pobre Yamile. Que nos llame, por favor, para darle una consulta. Llámanos de nuevo, por favor, 940-800-874-1095. Estamos hablando sobre mi trabajo. Mi trabajo me consume. Aló, buenos días. Llamada 7. La llamada 7 se va a ser acreedora de un premio, si es que responde correctamente, de $500. Aló, buenos días.
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0: Aló. No. Nada, porque se ríe,
2: si,
0: doctor.
2: Si tu trabajo te consume, cambia de trabajo.
0: También, ¿no? Si tu trabajo te consume, cambia de trabajo. Acá me... La gente me manda cosas muy graciosas, ¿ah? No se pasen, por favor, de malcriados, ¿ah?
2: Se han sorprendido de verte hoy día en el programa.
0: Sí, algunos
2: se
0: han sorprendido, me dicen La Bella y la Bestia, hola. Y otras cosas tontas más. Eddie dice, ¿no? A ver, vamos a abrir a Eddie.

0: cristalina del trabajo. Ah, no, pero vamos con la pregunta. Aló, buenos días. Después tu pregunta,
1: Buenos días, señor.
0: Dígame.
1: Habla Wilfredo de Tacna.
0: Dígame, Wilfredo.
1: Problema, por favor.
0: La doctora lo escucha.
1: Insomnio. Quisiera que le pueda resolver el problema la doctora Daniela.
2: ¿Cómo es tu sintomatología? ¿Cuántas horas no estás durmiendo? ¿O cuántos días?
1: Doctora, un placer de poderla comunicarme por primera vez y la felicito por su gran profesionalismo y conocimiento. Doctora.
2: Sí.
1: A veces termino de almorzar y siempre me da un sueño. Uh-huh. Duermo a veces unas 2 horas, más o menos un promedio de 2 horas. Y en la noche duermo de 9 a 12. Y ya despierto generalmente a la 1:30, 2 de la madrugada y ya no puedo dormir en adelante.
2: Mm-hmm. Ok, ¿qué edad tiene?
1: ¿Doctora?
2: ¿Qué edad tiene usted?
1: Tengo 82 años, señorita.
2: ¿Y desde cuándo está con estos síntomas o esta frecuencia?
1: Ya más o menos como poco más de medio año.
2: Mm. ¿Usted ha ido al médico?
1: No, no he ido.
2: Uh-huh. No. Ya. Puede ser propio de justamente de la edad. Ya usted no trabaja, ¿cierto? ¿O sí trabaja?
1: Retirado del magisterio.
2: Ya está retirado. Ajá. A veces cuando ya hacemos el cambio, a veces cesamos ya en el trabajo, tenemos una rutina. Justo que usted mencionaba, después de almorzar tiene una siesta. Yo le recomendaría que después de almorzar camine o haga otras actividades como para no hacer la pequeña o hacer la siesta, pero en menos tiempo, de repente 1/2 hora o 20 minutos, pero no las 2 horas. Quizás puede ser eso uno de los factores que esté desencadenando el que usted ya no duerma por la madrugada. Pero también le recomiendo que vaya al médico. No está bien no dormir las horas seguidas o corridas, ¿no? Siempre es bueno que encuentren el porqué. Y bueno, sí recomiendo al médico porque ellos van a dar una medicación, que es lo más recomendable.
0: Gracias, Wilfredo, por llamarnos. Marisa Flores me ha escrito y me dice: Marcial, te vas a estresar por trabajar tanto. No, porque yo tengo mis días de descanso. No te preocupes, Marisa. Si no, mándame manzanas, por favor. Manzanas rojas o si no, uva verde. Tú ya se nos fue la hora, doctora.
2: Bueno.
0: Algo más que usted quisiera recomendar, lo que me decía Eddie, es que si en la radio deberían de haber más programas de este tipo, sobre todo orientados al estrés en el trabajo. ¿Es cierto? ¿Qué opinión tiene usted?
2: Claro que sí. Es muy bueno que las personas que nos escuchen se identifiquen con algunos temas que de repente, como bien lo dicen, las personas que nos llamaron no van al médico. Y aquí de repente encuentren una respuesta para hacer algo diferente a lo que hacen en el día a día. Quiero agradecer por este día. Gracias, Marcial. Gracias, Exitosa. Y bueno, me encuentran en las redes sociales como psicóloga Daniela Villegas y al 94-86-80-100.
0: ¿Qué teléfono, doctora?
2: Al 94-86-80-100.
0: ¿Y ahí la pueden llamar o en todo el día o es un teléfono para consulta?
2: Sí, solo es un teléfono para WhatsApp, que me escriban al WhatsApp.
0: Un WhatsApp, no estés llamando, escribe rapidito, doctora, me sucede esto, el detalle y alguna cuestión más para que te pueda ayudar. Repita su teléfono, doctora, por favor.
2: Al 94-86-80-100.
0: 94-904.
2: 94.
0: Bien, nos tenemos que ir, nos vamos con Sur Andino. Gracias, doctora Dani Villegas. Exactamente a 1:59, 40 segundos nos hemos pasado. Ya volvemos.

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0: buenos días, ¿ah? Bienvenidos, bienvenidos todos, todos, todititos, todos. Bienvenidos a La Voz de los Pueblos a través de Exitosa Perú. A esta hora, 2 de la mañana, 2 minutos 42 segundos, estamos iniciando juntos el día. Hoy estamos empezando el sábado 8 de agosto del año 26. Y para esta ocasión, don César González Capurro, nuestro DJ internacional, para empezar el día, ha programado a Armonía 10 de la encantadora de Leslie Shaw. Esta canción se llama El Pendejerete, César. ¡Súbela un cachito!
1: Discúlpeme, comadrita.
0: ¿Qué le voy a disculpar, hombre? Oiga, hola. Hola, hola, hola, hola, hola, hola, hola, hola, Perú. Ay, comadre.

0: 2 de la mañana con 3 minutos 26 segundos. Soy Marcial de la Cruz Esparza, voy a estar con ustedes hasta que salga el sol o me boten de acá de la cabina. Buenos días, bienvenidos al fin de semana aquí en Exitosa.
1: ¡Que
0: sí! Déjame acomode el micro, mi querido Cesarín, un cachito. Bueno,
2: no soy de los que prometen.
0: Sí, la sube.

0: A esta hora, cuando ya son las 2:04, lo que el Perú necesita es trabajar y ordenar toda esta fuerza productiva que tenemos. Por eso recibimos con bastante aliento positivo la propuesta que tiene el ministro de Economía de trasladar los feriados de mitad de semana o al viernes, y le ha recomendado propiamente que sean para el día lunes. El ministro de Economía, Elmer Cuba, considera que este reordenamiento lo que va a favorecer es la productividad, va a evitar ciertas distorsiones que a veces generan gasto y en todo caso va a generar secuencias o espacios largos para esta economía que mueve el país: turismo, actividades de servicio, recreación. Y en suma, lo que vamos a tener como consecuencia es ordenar la fuerza laboral y repotenciar los recursos que tenemos. Es importante, amigo televidente, que usted me dé su opinión, ¿ah? Hay que ordenar porque esto va a estar dentro, o está considerado ya dentro de las facultades que van a pedir, o de los decretos de urgencia, o los decretos supremos que va a emitir el gobierno de Keiko Fujimori, con la visión de reordenar el país. Y parte de reordenar el país es no quitar algunos derechos que han conseguido algunos de descansar en la semana, pero ver estos fines de semana con un sentido más lógico que el que tenemos. ¿De qué vale tener el miércoles un feriado cuando lo podríamos trasladar al viernes o de repente al lunes, ¿no? Entonces usted se va de vacaciones el viernes por la tarde y regresa el domingo contento y no ha variado, y va a sentir que ha tenido un fin de semana largo. ¿Qué opina usted, amigo oyente? Queremos convocarlo a partir de esta hora para que nos llame y comparta con nosotros cuál es la percepción. ¿Esto está bien? ¿Está de más? ¿Hay que preocuparnos de otros temas? ¿Qué considera? Vamos con las llamadas, mi querido César, al 940-800-800-7410-955. 940-800-7410-955. ¡Aló! ¿Ahí estás? Vamos con la llamada 8, Cesarín. ¿No timbra todavía? Bienvenidos, estamos hablando sobre el feriado largo. ¿Ah? ¿Te gusta el feriado largo? ¿Acompañarías al feriado largo si lo pasan al lunes? El ministro en varias declaraciones ha dicho que para él el lunes es el mejor día para trasladar un feriado que estaba a mitad de semana. Yo también considero, ¿no? Ha habido fechas en que el feriado es el martes. Bueno, salvo que sea fiestas patrias o Navidad, ¿no? Que es lo lógico. Son fechas que por la magnitud del evento son inamovibles, ¿no? No puedes cambiar el 24 de diciembre ni el 28 de julio.
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0: Pero ¿cuál es tu percepción? Tenemos al ministro. Sí, vamos a escuchar al ministro Elmer Cuba para que te motives.
2: El curso del 28, queremos que con eso mejore el poder de compra de las personas que ganan el mínimo, pero vamos a manejarlo en dos etapas, ¿no? Vamos a partir en el incremento en dos momentos. Uno primero posiblemente de 100 soles y el otro de 70, que para cumplir el incremento, para que de impacto
3: la idea básica, como hay la presidencia de la República en inflación,
2: ni en los costos de los feriados a reducirlo por ahora,
3: que además vamos a montar modernos,
2: ¿no? El mes con apoyo
0: de hablando el ministro sobre el aumento de sueldo, ¿no? Y recuerda que te dijimos que algunas diferencias, no discrepancias, que es distinto, de cómo se iba a incrementar, y la diferencia era si lo hacían en tres partes o en uno solo. Al final han decidido hacerlo en tres, es lo que yo te cuento que trascendió, ¿no? Ahora sí, escuchemos cuando él habla de trasladar los feriados.
2: feriados. La idea básica, como ha hecho la presidenta de la República en su momento, es no aumentar los feriados ni reducirlos por ahora, pero sí vamos a moverlos, ¿no? La idea es que sea aplicable para todo el ejercicio del 27. O sea, todos los peruanos deberíamos saber durante este año cómo son los feriados del año 27, para que con anticipación puedan comprar pasajes, ¿no es cierto?, adecuarse y prepararse mejor, tanto el sector turismo como las familias que lo van a...
0: Sí, pues, si tú quieres prepararte, tienes los feriados largos, ¿no?, para esta actividad. Va a repotenciar el turismo. Recuerda que a raíz de los problemas que hemos tenido, el turismo a nivel nacional va a bajar este y el próximo año, que es el cálculo, ¿no?, en 35%. A veces las cifras en actividades como estas, que son las llamadas sin chimeneas, porque tú no puedes calcular, ¿no? Tú crees que por la variación de anterior no vinieron por miedo, por robo, por asalto, por falta de aviones. Pero como es una industria que no tiene chimeneas, que no tiene una cuarta, a veces varía y crece, ¿no? Y de repente el turismo local aumenta y cubre esa diferencia. O de repente bajan los precios y deciden venir turistas bolivianos, brasileros. Entonces, la variación en este tipo de industrias o de negocios varía a veces por la situación de cada país o el momento actual que se vive. ¡Aló, buenos días!
1: Cielo, buenos días.
0: Dime, llamada 8.
1: Miguel Ángel de San Juan de Miraflores.
0: Dime.
1: Mira, con respecto a tu pregunta de esto de los feriados,
0: sí.
1: Si bien es cierto que se puede modificar el traslado de los feriados, yo considero que el daño ya está hecho. Y para mí, que siga nomás el día que caiga, porque eso de fin de semana feriado largo, no conviene para los que trabajamos de manera independiente. Nos perjudica, nos molesta gravemente, porque se hace todo un extenso el día de semana de tedio, a menos que pues sea, como tú dices, para el turismo, ¿no? Pero acá la gente de a pie, los ciudadanos de a pie, vivimos que tenemos trabajo independiente, no conviene el fin de semana de feriado largo. Esa es mi manera de entenderlo.
0: Oye,
1: así,
0: mi querido amigo, ¿sí? Yo individualmente también creo en eso. Es más, yo creo que deben haber menos feriados, ¿no? Porque los que resultan beneficiados, yo, como tú me has escuchado, yo no soy devoto de la estabilidad laboral, nunca he vivido con la estabilidad laboral, he tenido suerte. Pero yo me he ido siempre pensando en eso, ¿no? A mí nunca nadie me ha despedido, yo me he ido. Y sí, ya a este tiempo yo creo que eso de... Para la ciudad, ¿no? Y a veces para los independientes, como tú y yo...
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0: No es favorable. Yo digo esto, ¿a quién beneficia? Y si tú ves la tasa de los trabajadores oficiales, formales, que se benefician de esto, son los menos, ¿no? Porque los más trabajan. Mira, estos días de fiestas, que yo me muevo de madrugada, tú te vas a un punto, tú también que vives por San Juan, el tren eléctrico de Angamos, el tren eléctrico de la avenida Javier Prado, está repleto, no es feriado. Y tú miras la hora, 5:30. Todos se van a trabajar, ¿no? Entonces, ¿qué le recomendarías? ¿Que disminuyan los feriados entonces? Ya se me fue mi querido Miguel Ángel. Vamos con la siguiente llamada, por favor. ¡Aló, buenos días! ¡Hola! ¡Hola! 2:12. Estamos hablando sobre el cambio, la movilización de los feriados a los fines de semana o a lunes. ¡Aló! Dígame su nombre.
5: Mi nombre es Pablo Peso, de Pucallpa.
0: Dime, Pablo.
5: No, yo pienso que esta gestión de Keiko Fujimori, sí, está distrayendo el tiempo. Como un ministro de Economía que conoce la parte económica que necesita para salir adelante el país, se estén preocupando por el feriado. Este es un engaño, muchacho. No olvidemos que durante el gobierno de Alberto Fujimori en 1900-2000, el Perú implementó también una profunda flexibilización y la regularización del mercado laboral. Se eliminó el modelo protector e interventor del Estado para dar paso libre a la contratación facilitando los despidos y reduciendo los costos empresariales con el fin de reactivar la economía. Pero esto, de alguna u otra manera, ha traído consecuencias que hasta ahora la gente reclama en juicios todos estos derechos que han sido conculcados.
4: 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Ahora,
5: el Perú necesita realmente que se preocupen de la macroeconomía, de ver cómo estas empresas que no tributan de las sobreganancias puedan tributar, señoras y señores, para así tener mayores recursos para nuestra economía. A estas grandes empresas de bancos, financieras, mineras, ¿no? No olvidemos que mucho se habla de que tal vez la presidenta sea socia de empresas mineras, de empresas de espárragos del norte. Entonces parece ser que esto apunta a poder de alguna u otra manera favorecer a estas empresas. Entonces realmente creemos que Elmer Cuba se está preocupando en otras cosas. Los feriados, déjame decirte que deben ser feriados en el mismo día de la fecha. Es como que yo diga el cumpleaños tuyo, que es el día 20, lo vamos a celebrar el 25. O sea, ¿dónde estamos? No hay lógica. Estamos queriendo ver desde el punto de vista la parte empresarial, y el objetivo de nuestro país es flexibilizar la parte económica y hacer que los grandes, que son los aportadores, realmente tributen lo que deben tributar en el país. Solo así vamos a salir.
0: Pablo, no te vayas. Pablo, no te vayas, que es bueno conversar contigo. Tienes una carga ahí emotiva muy buena, pero esto de los feriados es un tema que se ha puesto en relevancia porque hay gente que los defiende y también algunos colegas de prensa le han dado, ¿no? Yo he escuchado a algunos reporteros que decían, el interés está en los feriados. Sinceramente, yo quitaría todos los feriados, los dejaría los necesarios. Hay un montón de ociosos en el Perú. Y esto se hace, tú me dices que se preocupa por la macroeconomía, se hace porque tenemos que ordenar a la fuerza laboral. Hay que comenzar de afuera, abriendo la puerta, y hay otros temas que son de mucha más profundidad que,
5: más importante.
0: Que sí, que pero que van a llegar, yo sé, porque yo más o menos tengo un contacto ahí con información que van a llegar, y justamente lo que se busca es jalar al sector informal. Mira, Pablo, el 80 y ya ha crecido más, ¿eh? Un amigo me ha dicho que debe ser el 88%. Es como que de 20 trabajadores o de 20 negocios, mira, solamente dos son formales. Y de esos dos, uno es minero, todo lo que tú me dices, empresario. Y tú quieres que él pague todo lo que los demás no pagan. Entonces, tenemos que ordenar la fuerza laboral, que esta es parte de eso, ¿no? Entonces, aumentar la presión tributaria sobre esos sectores está bien, pero ya están pagando. Han generado empleo, la agroexportación ha generado 1,5 millones de empleos. Y todos empleos regulares. Ha contribuido al crecimiento de la clase media. O sea, personas que hoy pueden comprarse un departamento, un terreno, manejan un auto de segunda mano, en Navidad pueden comprar regalos. Ha aumentado. No son todos los peruanos. La pregunta allí consecutiva es, ok, hay dinero, hemos crecido, pero no hemos desarrollado. Entonces, esto es el inicio de ese ordenamiento que se quiere plantear. Ahora, hay que ver cuáles son los otros planteamientos, pero yo más o menos te apoyo, te doy información en eso, ¿no? La minería también aporta el 52% de lo que ellos extraen, o como ganancia, como dinero que entra,
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0: se va como utilidad, como canon minero. Y el 48% que ellos se llevan es un montón de plata. Pero invirtieron, o tenemos envidia de que alguien genere riqueza. Tenemos también que mirar eso con esos ojos, mi querido Pablo. Remata si tienes algo que agregar, Pablo. Pablo, ¿se me fue?
5: No. Estamos escuchándote.
0: Sí. Ya. Remata si tienes algo que agregar.
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5: Tema que tú hablas en el aspecto minero y las estadísticas que han dado tienen razón de ser, pero no olvidemos que hay muchas de estas empresas mineras, y de eso no están hablando los medios nacionales, que tienen contratos de estabilidad tributaria, que tienen contratos ley, que son contratos que no puede ingresar el gobierno que entra para poder hacerlo, siempre y cuando no haya el Congreso que normar para poder de alguna u otra manera cambiar las reglas de juego. Ya no estamos viviendo en la época de los 80, donde Alberto Fujimori, claro, tenía que tener un país con viabilidad, con estabilidad, para la promoción de la inversión privada extranjera, ¿no? Pero ya han pasado de eso 40 años. Entonces, hay empresas mineras, ahorita, en este momento, que no tributan, tienen sobreganancias. Y déjame decirte, porque tengo familias que trabajan en la SUNAT, que dicen que cuando un supervisor quiere supervisar a grandes empresas, le dicen no. Hay un tablero que dicen es el semáforo. El rojo es la empresa que no puedes tocar. El verde sí. O sea, ¿por qué? Porque son amiguitos y amigotes del Estado. Entonces, yo creo que el sinceramiento debe empezar por ahí. No tratar de distraernos con que si es feriado, no es feriado, ¿no? Yo creo que el ministro Elmer Cuba sabe que el peruano necesita más ingresos, pero más ingresos también se puede tener de estas grandes empresas que nos sacan el ojo, el cuello, como las empresas de telefonía, que también nos hacen pagar importantes sumas de dinero, pero sin embargo prefieren pagar bufet de abogados para poder irse a un juicio con el Estado y finalmente se sale condonando. Entonces yo creo que la situación económica del país empieza por también ajustarle la soga al cuello a esas grandes empresas. Y no es porque yo esté en contra de la inversión extranjera, sino que también deben haber reglas en otros países, como ¡exitosa! Es el caso de Colombia, es el paso de otros países que han salido del subdesarrollo porque han hecho un sinceramiento de tributación. Yo creo que cuando estamos hablando de sinceramiento, no estamos hablando de hacer que estas empresas se corran. ¿Saben por qué le digo? Porque igual, con el sinceramiento, igual les está siendo favorable su ganancia.
0: Pero Pablo, y para terminar con esto, tú puntualizas esto, te he puesto el ejemplo de los 20, ¿no? Dos nomás tributan. Tú sabes que la minería ilegal produce más que toda la minería y no pagan ni un tributo. ¿Hemos hecho algo sobre eso? Hay una bancada en el Congreso que los defiende. El contrabando.
5: Hay un problema de quienes en algún momento han sido apoyados por la minería ilegal para sus campañas. Entonces, cuando llegan, devuelven favores. Entonces, no hay forma. Entonces, este nuevo Senado, este nuevo Parlamento bicameral, tiene que tener esa misión y que el pueblo, de alguna u otra manera, debe saber que debe, de alguna u otra manera, exigir. Bien. Y ahora, quiero darte una importante acotación.
0: Dame.
5: Así como tenemos aplicativos para cierto tipo de cosas, yo creo que desde ahora debe haber un aplicativo, los grandes ingenieros del sistema, en el Congreso, para tener una labor donde cada proyecto que pueda debatirse, que pueda aprobarse, el ciudadano lo sepa a través de su aplicativo y el ciudadano vote y diga, sí, estoy a favor.
0: Oye, este pero sí existe hace tiempo eso. Entras al portal del Congreso y ahí están los proyectos. Y sí puedes opinar. Lo que pasa es que no ha habido la información necesaria. Mira, eso está hace más de 15 años. Ingresa al Congreso. Voy a dar la información para que la gente entre y pueda bajar los proyectos de ley. Te dejo, mi querido Pablo. Peso de Pucallpa, interesante conversar. Así, debemos de decir las cosas que sentimos, que percibimos. ¿Y podemos tener alguna contrariedad por alguna diferencia? Claro que sí, ¿no? Pero mira, en el caso de Pablo, la tiene clarita. ¿Ah? Alguien le puede decir, sí, pero este punto, el punto de quiebre, no es que presionemos a los estables. Pero él la tiene clara. El Perú necesita recaudar más dinero para poder salir de la pobreza y poder encontrar los espacios para el trabajo. Es otra ruta, pero es lo mismo. Gracias, Pablo, por contribuir al debate. Llámame, por favor, son las 2 de la mañana con 23. ¡Exitosa! Con 23 minutos. A ver, acá vamos a saludar a los que están conectados. Mario César Tancalillo. Marcial, va a haber un terremoto en Palacio. Gracias. Elena Almonte Ludeña, el fenómeno del niño ya está listo. Con la Coca-Cola, ¿cómo es eso? Edith Vargas Pantoja, por favor, no alarmen con los feriados. Vilma Leonardo, me mandas, dice, alto a las flotas chinas. Y me mandas más cosas, Vilma Leonardo. Estás muy enterada, Vilma. Gracias, Vilma Leonardo. Nos hacen like. Así nomás, Manuel Jesús Yaxahuanga Umbo, Cristian Willis, María Moscoso Díaz. Solamente yo conozco a una familia Moscoso Díaz del Marista, ¿eh? ¿Eres de esa familia, mi querida María? ¿Ah? ¿De las chicas guapas de ojos grandes? Nancy Morales Moya, José Abel Carvajal Arguedas, Irma Chipayo, qué simpático tu apellido. Vamos con la última llamada de la media hora. Aló, buenos días. llamada 10, aparezca. Atención a la llamada 10, se le va a entregar un premio en dólares y 500 y que responde a la pregunta exactamente. Aló, buenos días. Está ahí César. Aló, buenos días. Hola, llamada 10, por favor, dígame su nombre.
6: Willy Carrillos.
0: Willy, dime.
6: No me acuerdo, mi amor, ya usted mucho mi criminal. Apunto en la economía, mira.
0: A ver.
6: Yo veo que usted empieza mucho la empresa privada, pero te voy a dar un ejemplo. Ahora, último, yo un ejemplo.
0: Ya.
6: La FIFA quiso privatizar el fútbol. La Unión Europea, ¿no? Y el ASE no estuvo de acuerdo que se privatice eso, que sea como están las cosas. Entonces, yo no sé por qué acá se quiere ingresar la empresa privada. O sea, no todo lo tiene solo. Porque el tío, es que este señor acaba de decir muy clarísimo, cualquiera se da cuenta de que las empresas, las grandes empresas no pagan los impuestos, no pagan las unidades. Los obligan a los chiquitos y ellos tienen que pagar. Pero prefieren pagar grandes estudios de abogados, bufetes de abogados para no pagar. Y o sea, lo cambian la ley de la Constitución. La Constitución dice que todos somos iguales ante la ley. Acá, o sea, porque tú quieres dinero, quieres un abogado, pero no vas a pagar, no puede ser, que Marcial. Ya tenemos que cambiar el rumbo de la historia, ya está. ¿Cómo están sometidos a las grandes potencias? Ahora, yo tengo un caso, por ejemplo, un caso, ¿eh?
0: Era, uno.
6: Mira, Estados Unidos, hablando de Estados Unidos, ¿sabes? De Donald Trump, ha puesto a nuestra deportación, ha elevado el arancel, el 14%. Eso sí, en el plano de economía, ¿cómo es posible que Estados Unidos ponga nuestras exportaciones 14%? Y el artículo 63 de la Constitución dice bien claro, que cuando un país discrimina entonces el Perú también tiene que de igual manera actuar. Entonces el Perú también que lo aplica el Perú 14% a las aranceles que en Estados Unidos quieren ser al Perú. Eso lo quiso hacer con Brasil. Y China, y Chile, ¿qué cosa dijo? No te preocupes. Si Estados Unidos te hace eso, yo te como todos tus productos. Y ahorita Brasil con China está haciendo muy bien el negocio. Y, sin embargo, cuando se trata de Estados Unidos, así dice, ustedes, nosotros somos. Nos bajoneamos, nos humillamos ante el patrón Donald Trump. Por eso que muchos dicen que nosotros, que Estados Unidos es el patio trasero del Perú. O sea, el Perú es el patio trasero de Estados Unidos. Eso usted lo sabe de Marcial y es hora ya de que usted eduque, culturice a la población. ¿Hasta cuándo estamos en la prisión del artículo 14? Que la prensa tiene la misión de educar, enseñar la moral y la cultura a todos los peruanos y no defender el interés del grupo. Eso no puede ser. Y así también creen que tenemos facultades legislativas. Y incluso cuando el pueblo quiere protestar, no mete ni bala, y si un policía militar te mete bala en la cabeza, no que lo vea, que fue que vea el militar, fue el militar, o sea, quiere ser juez y parte, no puede ser demasiado. Y es hora que usted también se dé cuenta y cambie, y no por un dinero usted va a defender, lo de defender. Ya la gente hemos despertado, ya. No. ¿Hasta cuándo estás demasiado?
0: Ya, mira, Willy, has hablado todo, 3:20, gracias Willy, pero ahí hay un error y una confusión. No es que las empresas no paguen, habrán pues 10, 40, 50, 60 empresas que no quieren pagar, se hacen los tercios, pero la fuerza laboral, la agroexportación paga, la minería paga, habrán algunos grandazos que tampoco pagan, cierto, pero eso no es el unísono, ¿no? Entonces confundimos las críticas y los comentarios políticos con los problemas. Te voy a contar que si la noticia ocurre en tiempo real, tú puedes vivirla con nosotros, así no hayas estado en el momento. 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Información las 24 horas, estés donde estés. 2:27:46. Hacemos una pequeña pausa, ya volvemos.

0: exitosa. 2:00 a.m. y 28 minutos. 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

0: 2:30 a.m. El ministro de Economía, Elmer Cuba, anunció que el aumento de la remuneración mínima vital anunciado por el gobierno se manejará en 2 etapas, con un primer incremento de 100 soles y un segundo de 70 nuevos soles. En el programa Hablemos Claro, el candidato a la alcaldía de Lima por Podemos Perú, Daniel Urresti, cuestionó la posibilidad de que ex autoridades ediles busquen mantenerse en el poder a través de una reelección encubierta. Ello en referencia al caso de Luis Rubio y Rafael López Aliaga. La ATU suspendió hasta el próximo jueves el inicio del plan piloto del carril bidireccional para los buses del Corredor Azul en un tramo de la avenida Arequipa. La medida debía entrar en vigor el pasado jueves, pero fue pospuesta debido a las protestas de colectiveros informales. En Chiclayo, la parroquia San José Obrero del Distrito de la Victoria confirmó que Edgar Iván Rimaicuna Inga, secretario personal del Sumo Pontífice, presidirá la Misa de Acción de Gracias durante la visita del Papa León XIV. Tragedia en Tailandia. Un joven de 14 años asesinó a varias personas en una escuela de la capital de Bangkok para luego suicidarse. El autor de los disparos había planificado claramente el ataque, aseguró el primer ministro de ese país. La selección peruana de vóley perdió 3-1 ante Venezuela por la segunda jornada del Grupo B del Mundial Sub-17. El equipo peruano enfrentará hoy a México. 2:32 a.m. Tú estás en Exitosa, en Lima y Callao 95.5 FM. Continuamos con Marcial de la Cruz en La Voz de los Pueblos.
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Perú, buenos días. Bienvenidos a... Bienvenidos todos. Bienvenidos a La Voz de los Pueblos a través de Radio Exitosa Perú. Estamos transmitiendo desde Lima y el Callao, en los 95.5 de la frecuencia modulada de estéreo. Somos la voz de los que no tienen voz. Y a esta hora, 2 de la mañana, con 33 minutos 51 segundos, don César González Capurro ha programado a Corazón Serrano. Y esta canción se llama Desde que te vi. César, por favor, súbela un cachito.

0: Bienvenidos, bienvenidos a la única radio que ves, la única radio que trabaja las 24 horas del día, la única radio que busca la verdad en medio de esta maraña, pero sobre todo César, la única radio en vivo, por eso, tú, a esta hora, 2 de la mañana, con 34 minutos, 34 segundos, nos conectamos con Marcia Chagua. Marcia querida, ¿qué está pasando a esta hora en Vía María del Triunfo?
1: Información en vivo desde el distrito de Villa María del Triunfo. Delincuentes a bordo de una moto lineal atacaron a balazos el paradero inicial de la conocida empresa Etuxa Línea 73, que tiene como ruta Lima Sur de Villa María del Triunfo hasta Cercado de Lima. Está ubicado en la avenida Latinoamérica, en la zona de San Gabriel. El violento ataque ocurrió cerca de las 9:30 de esta noche y, según registros de las cámaras de seguridad de la zona, dos sujetos llegaron en una motocicleta y abrieron fuego sin piedad contra el local. Y en la escena, los peritos de criminalística han contabilizado 12 casquillos de bala, de los cuales 7 impactaron, perforando la puerta principal del paradero. Escuchemos. Y Marcial, cabe recordar que no es la primera vez que esta empresa se convierte en blanco de ataques de criminales. También hay que precisar que el pasado 16 de junio la línea ya había recibido amenazas extorsivas por parte de una banda criminal que se llamaba Los Imparciales del Sur, una organización que exigía el pago de cupos a los conductores. Y eso no es nada, sino también el 6 de junio un chofer de la línea 1, pero es de la misma empresa, pero es de la línea 1, fue trágicamente acribillado en el distrito de San Martín de Porres. Esta es la información que tenemos para
0: Marcia,
1: el 5.5.
0: Marcia, antes que te vayas, es importante porque este Etuxa, que son estos micros verdes, mueven una gran masa laboral y son bastantes unidades. ¿Cuánto les están pidiendo? Porque sabíamos que ellos ya estaban pagando, o por lo menos los empresarios. Dime, ¿cuánto les están pidiendo?
1: Alrededor de 100 soles
0: ¿Qué, diario?
1: Está cada conductor está dando, ¿no?, este abono, pero todavía eso también hay que indicar que son una flota de más de 50 buses, al menos solamente en la línea A, esta línea que es de la línea 73 de Lima Sur. Claro. Solo por eso podemos sacar también cálculos, pero todavía la misma empresa todavía no da un comunicado oficial, porque como bien le hemos indicado, ya tiene antecedentes. Y no solamente en esta línea, sino también en la otra línea, que es la línea 1, ¿no?, pero de la misma empresa de Tuxa.
0: O sea, Marcia, estos desgraciados piensan obtener 5,000 soles en un turno. Porque estos buses, como tú bien dices, son 50 buses, pasan cada 3, 5, 10 minutos. Tienen una ruta que sube la gente, sube, baja. Por eso que la cuota de 100 soles para esta línea es exagerada. Dime, ¿van a salir a trabajar los choferes? ¿Están confirmados?
1: Por el momento, como lo hemos escuchado, uno de los conductores precisó que están evaluando todavía el día de mañana si no trabajar. Pero todavía no hay un comunicado oficial por parte de la empresa Tuxa que les indique, ¿no?, de que realmente el día de mañana no trabajen o hasta cuántos días van a paralizar su labor.
0: O sea, el día de hoy sábado, ¿no? Bien, Marcia, copiado toda tu información. No podemos continuar así, César. Y no hay, hoy, en este momento, no hay cómo controlar. Como te digo, ¿no? Esta es la chauchilla. El tercer nivel de las organizaciones criminales. Es como que los pericotes que han abundado comienzan a dejar sus heces, se comen todo, te asustan, no sabes. Y quieres sacar una escopeta a matar cada pericote. Hay que organizarnos. Y hay que organizarnos con un marco legal, con una fuerza de golpe, operatividad en la calle. Pero sobre todo, aparte del marco legal, esta inteligencia que utiliza la tecnología, luego la otra inteligencia, que es la que estudia el fenómeno, ¿no? Tenemos y tenemos la gente para hacerlo, ¿ah? Y ahí hacer un diagnóstico, porque no solamente basta con agarrar a estos miserables. Mira, estas bandas los atrapas, vamos con Walter, con César, los metemos en una licuadora y los licuamos. Y todo el día licuamos las bandas. Pasan tres días, aparecen otros, porque eran los que estaban detrás de ellos, y otros, porque este es un problema social, es un fenómeno que está afectando a todo el mundo. Es por eso que tenemos que tener las mismas reglas o los principios básicos del armatoste o del andamiaje, como decía Toledo, legal en Chile, en la Argentina, en Bolivia, en Brasil, en Ecuador y Colombia, que somos los países duramente afectados por esta crisis y que tenemos como uno de los carteles que marca esta crisis la gran cantidad de venezolanos que hay. No porque sean los bandidos, ¿ah? Sino porque el polo explosivo de la delincuencia ha estallado cuando Venezuela ha entrado a esta crisis política y social. ¿Ah? En todos estos países que estamos nosotros, que te acabo de mencionar, hay una enorme cantidad de venezolanos y de emigrantes que huyen del drama que viven ellos. Y con ellos no solamente vienen gente buena o gente trabajadora, vienen también bandidos. Por eso es que hay que tomar en serio este tema. Bien, 2:40, 42 segundos, estábamos hablando y te contaba que lo que el Perú necesita es trabajar exitosa y ordenar su fuerza laboral. La propuesta del ministro de Economía, a través de los decretos de urgencia que van a promulgar y de las facultades legislativas, es ordenar un poco la economía, y en este caso el ministro Elmer Cuba ha planteado trasladar los feriados o a los viernes, a fin de semana, y luego por la noche en los medios dijo que mejor que el viernes era el lunes, ¿no? A ver, vamos a recordar, ¿te parece lo que dijo ya en la noche en algunos medios Elmer Cuba, ministro de Economía?
2: Pensamos moverla no a los viernes, lo hemos seguido discutiendo. Los lunes es un mejor día, porque los sábados hay gente que trabaja, empresas que trabajan.
3: Ok, oficinas va a ser
2: también,
3: los lunes.
2: Entonces. Y bancos también. Entonces, sí, moverla al viernes moverla al lunes es mejor.
3: Es romper el puente.
2: Así es. Entonces, se ponen en viernes, sí, claro, efectivamente. Entonces, ¿cuáles son las ventajas? Efectivamente gana un sector, el sector turismo, pero nadie empeora, porque el feriado ya existe.
3: No.
2: O sea, si fuera un nuevo feriado, ya existe.
3: Sí, pero el hecho de que sea atractivo el turismo quiere decir que hay recursos económicos que van artificialmente ahí y no van a otro lado.
2: No,
3: entonces,
2: no, si hay gente que sufre.
3: Perdón,
2: no es así. Un feriado, suponte que cae el martes.
3: Sí.
2: Ya perdimos productividad el martes, ¿no es cierto? Sí. La movemos al lunes. ¿Hay un perdedor por moverle el lunes? No, cero.
0: Tiene mucha razón y es lógico lo que dice Elmer Cuba. Y si la crítica va, ¿por qué se preocupa? Porque tenemos que ordenar la economía. A mí me parece también, si o no, César, ¿tú qué opinas? ¿Ah? Tú que eres asesor económico del alcalde de Barranco. Es mejor el lunes, ¿cierto? Porque lo vas a sentir más natural. Es por eso esa contradicción, ¿no? Tú y yo trabajamos días feriados y vemos que la masa laboral se mueve. La masa laboral se mueve. Incluso el domingo mismo, ¿no? Grandes cantidades de gente, y hay gente que tiene la fotografía del año 89... del año 95, en que el feriado, no, ya no hay feriados. Y como muchos, nosotros creemos que no deben haber tantos feriados. La gente debe trabajar, caracho. ¿Ah? Porque van a haber épocas en que no hay trabajo. Y vas a reposar o vas a tener empleos eventuales. Hoy pasa eso más que antes, ¿no? Hace 20 años era imposible pensar en eso. Pero a partir del 2006, 7, 10, el 2015, hay profesionales con grados y bien preparados, con una expertise de más de 10 años, que se quedan desempleados, mi querido César, 9, 6 meses. Y toman eventualmente un trabajo que les permite cubrir sus gastos corrientes. Entonces, cuando trabajas, lo que quieres es aperillarte en el trabajo y rendir a lo máximo. Entonces, hay una contradicción, eso de los feriados, ¿no? Los feriados deben ser los básicos y los necesarios, ¿no? No hay que exagerar con eso. ¿Qué opinión tiene usted, amigo oyente? ¿Ah? ¿Qué opinión tiene usted que me está viendo, escuchando en España, en Alemania, que estás trabajando a esta hora? Los independientes creo que coincidimos en que mejor fecha para ordenar los feriados es el lunes. Sales el sábado de trabajar, pides mediodía, en vez de allá a las 4 sales a la 1, te vas de viaje con tu familia a ver a tu abuela que está viviendo en Canta, o te vas a Huacho, ¿sí o no? Y si tienes tu carrito de segunda mano, te vas con tu gente acá a Cañete, tienes tu primo que ha comprado un terrenito, no han construido mucho, pero van a hacer su parrillada, ¿sí o no? Porque la sociedad necesita divertirse, necesita reír, y para eso hay que ordenar las cosas para que la gente viva feliz. Llámame, por favor, al 940-800-874-1095. Acá me estabas escribiendo, Vin Malveres, ¿ah? Valerio Valverde. Oye, Marcial, no te llama porque no estás leyendo los mensajes. Tronchoboy, me dices, ¿no? Malo eres, ¿ah? Aló, buenos días. Hola. Oye, poca gente hoy día, más hay los domingos. Es que, exitosa. Como los sábados está ya... Ha malogrado la plaza. Voy a encargarme, Walter, voy a anotar tu sugerencia. Lo vamos a dejar flotando en el mar. Muy bien. Como una boya, con esa cabezota que tiene. A ver, JC, Marcial, escuché bien que quieres tocar. Oye, ¿qué es eso, hermano? Eso fue ayer. Aló, buenos días. Hola, buenos días, llamada 11. Por favor, dígame su nombre. ¿Aló?
4: Aló, buenos días.
0: Maribelén.
4: Buenos días, señor Marciano.
0: Maribel, no sabe cómo me alegro que haya llamado. Me estaba quedando solo.
4: Para desear a nuestra amada Perú bendiciones desde el cielo, ¿no?
0: Claro, bendiciones.
4: Yo estoy de acuerdo, señor Marcial, con los feriados.
0: Ajá.
4: Porque así... para recuperar, ¿no?, todo el turismo también, que está bajado.
0: Claro,
4: ¿no?,
0: claro que sí.
4: Estamos en 3-4%. Chile nos ha ganado en todo eso de turismo a raíz de un gobierno desastroso que trajo el sinvergüenza de Pedro Castillo, el ladrón, ¿cómo se llama?, y la ladrona de Delcy Chávez, ¿no?, que hizo con el Ministerio de Cultura. Tenía hasta que recuperen por lo menos 3-4 años. 3 años, ¿no? Por lo menos.
0: Por lo menos.
4: Ya, y bueno, a las personas que laboran, pues se les paga, ¿no, señor Marcial?
0: Sí.
4: No, se les paga su feriado. El que quiere trabajar, dice, trabaja, se le paga.
0: Pues, sí, pues. Su acá a César le pagan triple por trabajar los sábados.
4: No hay problema en ese aspecto. La cosa es que hay personas que llaman, que son resentidos. Igual que Willy. Tiene 5 años de este gobierno para salir adelante. En cualquier negocio que te pongas, vas a salir adelante. Que aprovechalo, son 5 años. Y me estés llamando, diciendo que no se puede. No, es un gobierno verdaderamente democrático, donde va a haber capital,
0: Maribel,
4: para todos, para trabajar.
0: Gracias, Maribel,
4: Marcial, hasta luego.
0: No se vaya, pues, Maribel. ¿Ya se fue? Por favor. Bueno, ya. Aló, buenos días. ¿Con quién tenemos el gusto? Llamada 12.
5: Mi estimado, mi apellido es González.
0: González, el que entra cuando tú sales. Dígame, ¿qué opina de esto?
5: Pero González Guido, porque es el que entra más seguido.
0: ¡Ah, González Guido! González Guido.
5: Mi estimado Marcial, estoy viendo que la mayoría se pone a discutir sobre el feriado, ¿no es cierto?
0: Sí.
5: Esto es una medida distractiva del gobierno, porque en vez de estar pensando en cómo industrializar el país, ¿no?, en cómo mejorar para que haya trabajo a través de la industrialización, están hablando de feriados. Es como un padre, por ejemplo, ¿no?, que le dice a su hijo, oye, ándate a pasear, pero ¿con qué dinero voy a ir? Entonces, es igualito, acá hay feriados, más feriados, pero si no hay dinero, la economía está mal.
0: Pero o sea, amigo Guido, quien ha puesto relevancia al tema, yo lo dije en el bloque pasado, en la media hora pasada, ha sido la oposición. No quieren que muevan los feriados ni que restrinjan ningún derecho laboral.
5: Claro, mire, apartándonos de eso, lo más importante es que el ministro esté pensando en la economía del país. Por ejemplo, le digo, a nosotros nos han convertido, no le digo este gobierno, sino de años, yo le hablo en sentido general, apartándonos de si somos rojo o somos blanco, nos han convertido en un país consumidor. ¿Qué consumimos acá? Todo lo que producen los países que están en los países industrializados. ¿Y nosotros qué industrializamos? Nada. Y otra cosa que lo que indigna es que dice, nuestro país ha crecido, y le escuché a usted decir que dice, nosotros hemos crecido. ¿En qué hemos crecido nosotros?
0: Le explico. La economía es la administración de la casa. Viene de la palabra eucónomo, administración de la casa. Cuando usted administra su casa, usted tiene sus gastos corrientes, paga el agua, el pasaje, el pan, sus gastos fijos. Sus gastos movibles, de repente se enferma, se le cae la muela, tiene que comprar un pantalón más, en fin. Y luego usted ahorra. ¿Cómo usted maneja ese movimiento de la administración de la casa con ingresos? Si solamente usted trabaja, va a tener ingresos regulares. Usted tiene un buen trabajo, pero de repente en casa trabajan 3, 4, 5. Lo que se pretende es que trabajen más para que haya más ingresos y para que esa administración administre más dinero. ¿Me entiende? Para eso, cuando usted mide y dice, hemos crecido, sí, mire, en el 2002 solo exportábamos 5,000 millones de dólares, o sea, producíamos comida para afuera. Hoy estamos vendiendo, mire, en la agroexportación, más de 60,000 millones. ¿Hemos crecido? Sí. ¿Cuál es la diferencia? Que no nos hemos desarrollado. ¿Por qué? Porque ese crecimiento de tanta plata solamente va para un grupo, y eso he dicho, ¿no? Ha crecido una gran clase media que se come todas las ofertas en Navidad y en fiestas patrias, pero no hemos desarrollado. Mire usted el terremoto ahí en Junín, con casas antiguas de hace 70 años. Allí no ha habido crecimiento, ha habido involución. Entonces, ¿qué tiene que hacer el papá Estado? No sacarle plata para regalarla, sino abrir. ¿Y cómo abrimos? Invirtiendo. ¿Cómo hacemos? Usted decía que consumimos lo demás. Mire, la bebida gaseosa más famosa y que más tomamos es peruana. Coca-Cola, Inca-Cola y también Coca-Cola, que también la compró la misma empresa. Entonces, ese mito es distinto. ¿Qué consumimos nosotros? Productos, por ejemplo, que yo critico para hacer fideos, para hacer aceites, para hacer mantequillas, para darle de comer a los chanchos, a las vacas y a los pollos. Entonces nosotros tenemos que pasar a producir para esos sectores. Eso es lo que no estamos haciendo. Entonces, mire lo que le cuento, ¿eh? Estamos bien. Lo que no estamos es ordenados. ¿Y qué nos ataca? El clima, el fenómeno del Niño, terremotos, la violencia política y luego la delincuencia, que al que tiene plata le roba, ¿me entiende, amigo? González. Se fue González. Ay, González. Pero bueno, no. Siga usted, don Guido González, remate. ¿Se fue? Se nos fue González. Aló, buenos días.
6: Aló, buenas.
0: ¿Con quién tenemos el gusto, caballero?
6: Lucha, de Callao.
0: ¿Lucha del Callao?
6: Lucha del Callao.
0: Ya, dígame, señor del Callao. Lucho.
6: Lucha.
0: Michel del Callao, dígame.
6: Ya. Bueno, yo, en mi opinión, debería haber menos feriados. Los feriados que puso el gobierno de Castillo deberían ser eliminados. Todos esos feriados nuevos, ¿no? Uh-huh. Y después también eliminó ese feriado del 8 de octubre, del día del combate a Anganas, que. Para mí, ese feriado debería ser eliminado porque habla de la peor derrota que ha tenido el país en una guerra. Uh-huh. Lo más triste.
0: Ya. Mi querido amigo Michel, te escucho muy mal. Vamos a cortar ya, Michel. Apenas te entiendo y la gente se va a perder. Renzo Oítolo Roca me dice que lo que debemos dar es facultades a las Fuerzas Armadas para que abatan a los bandidos. Eso que tú estás pidiendo, declarar los enemigos públicos, enemigos del Estado, es lo que se quiere construir en base a leyes, respetando y evitando los excesos, Ítalo. Eri Jesús Mesa, Marcial no puede, ya no puede ser una boya en el mar porque es machito, eres un bollo. Aló, buenos días.
7: Buenos días.
0: ¿Con quién tenemos el gusto, caballero?
7: Señor Marcial, buenos días.
0: Dígame su nombre, caballero.
7: Manuel, le está llamando de Huacho.
0: Dime, Manuel de Huacho, ¿qué opinas de los feriados, de la economía?
7: Bueno, ahí se está atrasando un poco en lo que es la economía. No puede haber muchos feriados. Hay empleados estatales, imagínese cuántos feriados largos ha sido 28 de julio y así. A eso nos perjudica. A veces nosotros tenemos que ir a hacer unos pagos a empresas estatales y feriados. Quiere ser al Banco de la Nación, feriado. Y eso no es.
0: Sí, pues. El Poder Judicial, no es, feriado.
7: Claro. Entonces, ¿qué pasa? En cortito nomás voy a hacer un resumen. En lo que es la economía. En el mensaje presidencial, yo personalmente he escuchado. Yo tengo 73 años. He caminado la mitad del Perú y he visto tantas cosas. La economía ha crecido, dice. Pero la señora, con mucho respeto, porque señora, yo también he tenido mi madre, también hay que respetar, sea lo que sea, como haya sido, pero se olvidó de la agricultura. La agricultura es el que mueve automáticamente, aparte de la minería, la pesquería. En la pesca no se siembra, en la minería se gasta para obtener oro, pero en agricultura se invierte. A veces todos los productos, a veces no hay un control del Estado, de gobierno a través de
8: exitosa.

0: el momento que se pone 80 centavos, a 20 centavos en chacra, el tomate igual, cebolla también, y todos los productos a veces que se lavan. Imagínense ahorita la palta. ¿Mm? La palta es una sola cosecha al año. Vienen los intermediarios a quererle pagar un sol 52 soles. Imagínese.
1: Pero don Manuel,
0: al gobierno.
1: Manuel, pero allí quién tiene la culpa, es otro peruano como tú.
0: Que a los pobres agricultores, aunque sea, venga a través de agricultura, le enseñe cómo sacar aceite de la pepa de aguacate o la palta.
1: Claro.
0: Eso es todo que el gobierno.
1: Ya, entonces, Manuel, fijemos el tema, querido Manuel. ¿Sí? O sea, tenemos que darle vuelta al producto, procesarlo. Por eso, yo sí creo que ahí tiene que intervenir el Estado. Organizar a la agricultura como la tuya, la familiar, la individual, la que tiene 3, 4 acres, 5 hectáreas, como tú quieras ponerle, hacerles espacio para que industrialicen su producto y lugares para el empaque, para vender. O sea, donde tú puedas refrigerar tus pepas de palta, en fin. Yo creo en eso, pero la otra función es la del agricultor. Prosigue, por favor.
0: Discúlpeme. Ahorita usted sabe que a través el recurso hídrico, que es el agua, en estos momentos, y con esta corriente del Niño que está haciendo calor permanente, es muy crítico. Yo quisiera a través del gobierno, porque la vez pasada el gobierno regional de Huacho, de Lima Provincia, que es la sede en Huacho, estaba haciendo una campaña sobre las donaciones de geomembranas,
1: sí,
0: y mantera de HDP, pero solamente asociaciones. Yo quisiera que se haga una evaluación a los agricultores independientes.
1: Pero por eso es que tienes que asociarte. Mira, nos tenemos que ir, mi querido amigo Manuel. Tienes que llamarnos más seguido. Todo lo que tú has dicho está en la línea exacta. Pero tienes que asociarte, porque necesitamos fuerza agraria. Imagínate, el error de los peruanos es el individualismo. Gracias, gracias, gracias, gracias. Un saludo rapidísimo. Te dejo para Jorge Lamas, Fernando Giga, Carlos de Coracora, para Pincel, para Enrique Pereda. Luego los leo. Una pausa, ya volvemos.

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Perú, buenos días, ¿ah? Bienvenidos, bienvenidos, bienvenidos todos, todos, todos. Todititos, todos. Bienvenidos, bienvenidos a La Voz de los Pueblos a través de Radio Exitosa Perú. Estamos transmitiendo para la radio en Lima y el Callao en los 95.5 de la frecuencia modulada estéreo. Somos la voz de los que no tienen voz. A esta hora, don César González Capurro, ha programado para empezar el día, porque hoy estamos empezando el sábado 8 de agosto del año 26, ha programado a los Sapus del Perú. Esta canción se llama Vengo Solterito. César, súbela un cachito. Yaguarguá. Soy un solterito. Hola, hola, hola. Hola, Perú, buenos días, ¿ah? Bienvenidos, bienvenidos todos, todos, todos, toditos, todos, ¿ah? Todititos todos. Los de arriba, los de abajo, los del centro, los del medio, los que están más allá, los de más acuá, los acomodaditos del Congreso, los privilegiados de Barbadillo, porque ya son menos, ¿ah? También los viajeros de Palacio de Gobierno, porque la presidenta la para viajando todos los días, ¿ah? Bienvenido, sube otro cachito más, César, a los APUS del Perú.

0: Perú. Bien. César, llévate la música. Vamos a invitarte, parece, a Randy Calandra. Querido Randy, por favor, adelante, presenta el siguiente bloque.
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0: Hoy nos preocupa que luego de que Bexi Chávez ha partido a México, la presidenta de ese país, Claudia Sheinbaum, quiere la libertad de Pedro Castillo, o eso es la pretensión, ¿no? Hay un tufillo ahí de intromisión desde México. Y bienvenida a la otra cara, bienvenida a las buenas relaciones que hemos tenido con el hermano país de México, sobre todo las relaciones comerciales y todo este foro que integra esta parte de América, países como México y el Perú, potencialmente en desarrollo y que se están convirtiendo en abastecedores de todo el mundo. Con la libertad de Bexi Chávez, la señora Keiko Fujimori ha movido muy bien las piezas del ajedrez político. Ha dejado en upside o fuera de juego a esa oposición recalcitrante con ella, ¿no? Ya no le van a criticar que es dictadora, abusiva, que se impuso. Ella va a decir, yo he respetado las reglas de juego, a pesar que hay dos normas, la Convención de Venezuela y la ley peruana, que el asilo es solo para personas perseguidas políticas y no para aquellas que estén procesadas o estén condenadas por algún juicio en el país, como es el caso de Bexi. Bueno, Bexi ya está en México, se va a unir a la esposa de Pedro Castillo. Textualmente la señora Sheinbaum ha dicho, vamos a seguir en la defensa del presidente Castillo y bienvenida a Bexi. Seguramente se van a coludir. Yo no sé qué tanto puede haber golpeado en el corazón, en el alma y en el pensamiento de la expresidenta del Consejo de Ministros, la señora Chávez Chino, porque estar en la cárcel te golpea y luego estar escondido más de 9 meses psicológicamente te golpea. No sé si ella estará con los mismos ánimos, porque era media revolucionaria y se encendió la llama en ella, en su interior, y quería pues destruir todo o cambiar todo a su estilo. ¿Ah? El cuestionamiento legal para muchos, ¿ah?, de Bexi Chávez para darle el asilo es un error. Y Keiko ha actuado con un poco de ligereza. Para otros está clarísimo. Se ha abierto la puerta para que quede libre el señor Pedro Castillo. Nosotros creemos que hay un tufillo de intromisión de México y que sí, la señora Chávez de repente debió quedarse en el Perú y que sí también la señora Keiko Fujimori ha hecho una movida audaz o táctica, como le dicen en política, sobre la mesa y sobre el escenario. El desarrollo de esto lo vamos a ver en las próximas semanas y quizás el próximo año, o después o antes de las elecciones regionales y de alcaldes. Hoy nos preocupa ese tufillo de intromisión de la presidenta de México en nuestro país a raíz o como consecuencia del asilo político a la ex PCM Bexi Chávez allá en México. Con ese tema, con lo que sepas, con lo que tengas, por favor, llámame. Vamos a participar de este tema, debatamos 3:08:25. Llámanos por favor al 940-800-710-74-10-955. ¡Aló, buenos días! ¡Hola! Ahí tenemos a la guapa de Claudia y a la guapa de Bexi. Ahí están las dos guapas, la peruana y la mexicana. Llámanos por favor. ¿Cuál es la percepción que tú tienes sobre este tema? ¿Crees como yo que hay un tufillo de intromisión? ¿Crees tú, como dicen, un sector de la política que se está abriendo la puerta para que se vaya Castillo, lo dejen en libertad? ¡Qué bien! ¡Bravo! Porque nunca hemos tenido nada en contra de México, pero bien que reanudemos las buenas relaciones comerciales, los 3 tratados de comercio que hay, y además el círculo de América virtuoso que tenemos con México, está bien, y también con Colombia, ¿no? Llámame, por favor, al 940-800-800-7010. o al 7410-955. 940-800-874-1955. Vamos a ver si no llaman. Si no llaman, es porque vamos a leer a los que nos han escrito. ¡Ah, perdóname! Tienes razón. Vamos a escuchar primero, ¿te parece?
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0: A la presidenta, que fue la que primero habló, ¿no? Temprano en la mañana. Ah, no, vamos con Chimbao primero, entonces. Vamos con doña Claudia.
2: Otorgado el salvoconducto para Betsy. Fue un avión de la Fuerza Aérea por ella. Y está en unos minutos aterrizando en nuestro país. Es un diálogo que se emprendió con el nuevo gobierno de Perú desde hace ya varias semanas. Esta fue una solicitud que nosotros hicimos y es un elemento o una acción que de buena voluntad, digámoslo así, del gobierno de la presidenta Fujimori hacia México.
0: Dura, Sheinbaum, ¿no? Claudia, qué dura eres, ¿no? Bueno, vamos a decirlo así, ¿no? Ella sigue en sus 13, ¿ah? Y ahí en esa conferencia de prensa, ella dijo que van a mantenerse firmes con su posición sobre el expresidente Castillo. Escuchemos.
2: Y no sé si ya lo puedo anunciar o no, pero lo voy a anunciar. Con esto se van a restablecer las relaciones con Perú. Y nosotros, como siempre, como lo hemos hecho, vamos a seguir en la defensa del presidente Castillo por las razones que hemos expuesto. Ellos lo saben, el nuevo gobierno de Perú lo sabe, pero pues es un paso.
0: Bueno, y acá en Lima, más temprano que la presidenta de México habló Keiko, se fue a Huancayo a visitar el lugar del terremoto. A propósito, hubo como a las 6 otro movimiento. A todos los asustó y de nuevo, ¡ay, socorro, auxilio! No tienen nada listo. A mí me desmotiva gente que se van de quejando. Eso, ¡ay, tienes la culpa tú! Acusetos somos en el Perú. Bueno, ahí estaba Keiko, ¿no? La vimos llorar, le salieron 3 lágrimas. Una señora sacó una foto de su papá de hace 32 años. Bueno, en uno de esos momentos ella dijo, vamos a hablar con la prensa, y ella dijo que es una atribución del gobierno entregar el asilo, y es cierto. Y luego dijo que va a respetar la postura de la presidenta de México, Claudia Sheinbaum, quien insistió en la liberación de Pedro Castillo. Escuchemos.
3: Sabemos cuál va a ser la postura de la presidenta Sheinbaum y está en su derecho de tener esa postura. La postura del gobierno es que el señor Pedro Castillo tiene una condena de primera instancia y respetamos, por supuesto, ¿no?, los fueros, sobre todo del Poder Judicial. La posibilidad de un pedido de extradición, sí, está dentro de nuestras facultades, no la hemos evaluado todavía. Aquí lo importante, primero, es restablecer las relaciones entre ambos países.
0: Cuando la presidenta habla de extradición, es que Bexi tiene un proceso acá, ¿no? Hay muchos especialistas que estaban exitosa hablando, y esto lo recordamos mucho por lo de Víctor Raúl Ayala de la Torre. En la convención, no sé si en Colombia, Venezuela, ahí se menciona que no se puede dar asilo a una persona que está en un proceso legal por un delito común o con una sentencia. No sentencia previa, es por eso que le han dado la libertad, entre comillas, porque no es libertad, pero si el tema prosigue y hay que sentenciarla, la presidenta no ha descartado que se pida la extradición de Bexi Chávez. Aló, buenos días. Hola, dígame su nombre, por favor.
4: Aló.
0: ¿Con quién tenemos el gusto, caballero?
4: Desde acá de la provincia de Ascope, el sitio de Casagrande, Luis Córdoba.
0: Luis Córdoba, qué gusto me da, amigo Córdoba, que me llamen desde Casagrande. Dígame.
4: Amigo, yo soy un pequeño amigo emprendedor.
0: Sí. Sí, sí, amigo, sí.
4: Soy
0: sí.
4: Un pequeño emprendedor que me está prácticamente acosando la SUNAT. La presidenta Fujimori también, así como el tema de todo lo que está danificado, el agro, toda la delincuencia, también tiene que tener un poco más de conciencia con el tema de la SUNAT.
0: Ya han cambiado, ejemplo, al jefe de la SUNAT, han cambiado al jefe de la SUNAT.
4: Sí, claro, no, o sea, no es necesario también que lo cambie, es no. También cambiar al jefe de la SUNAT y cambiar las medidas cautelares de embargo.
0: Mi querido amigo, justamente Luna Victoria ha entrado para ordenar eso.
4: Claro, porque mire, le cuento un caso mío, mamá, mire, a mí me han embargado como 16,000 soles.
0: Ya, pero dime, ¿por qué están embargados? ¿Tienes una deuda con el Banco Agrario? ¿Qué ha pasado?
4: No, la SUNAT.
0: No,
4: la
0: pero SUNAT. ¿Por qué? ¿Pero por qué te han embargado? ¿Porque no has pagado?
4: Claro, o sea, me han notificado por no rendir la declaración jurada, pero en el año 2025 yo no tuve movimiento. O sea, al que no tiene movimiento.
0: Pero no te han embargado nada todavía, pues.
4: No, perdón, nada más me tienen retenido.
0: Ya. Solo te embargan por un pago de crédito, de deuda, pero por eso de la SUNAT no te pueden embargar, te pueden bloquear algunas cuentas. Pero dime,
4: no has tenido
0: actividad.
4: Pero es un poco incongruente porque me han retenido 16,000 soles y me obligan a pagar 670. Sí. Y yo digo, cóbrense de ahí y suelten mi dinero porque tengo que trabajar.
0: Claro.
4: Que no, que tengo que pagar para que me suelten ese dinero.
0: Sí, sí.
4: Porque está retenido en la banca.
0: Claro. Mira, justamente, igual que en el salud, igual que en el ministerio, no están interconectados. Tenemos una sarta de gente inútil y a la SUNAT ha entrado la mejor. Porque la elección allí ha sido perfecta, pero el empleado público se aburguesa y se envilece. Ganas bien, te sientes empoderado, tienes estabilidad laboral, tu promedio de sueldo es 8,000 soles, y te sientes la canción criolla. Te importa un pito preocuparte, oye, ¿cómo le van a hacer esto al señor? Tienes toda la razón. La SUNAT no puede embargarte tu plata. Y si te la embarga y tú le dices, ya señor, ¿cuánto le debo yo? 8 soles, 10,000, 3,000, ya, yo tengo 5,000, cóbrese de ahí. No, ellos quieren que tú pagues. O sea, ¿dónde está la lógica elemental? Es porque allí hay una sarta de inútiles trabajando y presionan. Ya no te he preguntado qué tipo de emprendedor eres, pero si no has tenido actividad en el 2025, ¿qué has generado? Nada, pues. ¿Qué te va a cobrar el Estado? Esas son las incongruencias que hay que cambiar. ¿Me entiendes?
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0: Aló, buenos días.
4: Aló.
0: Dígame su nombre, llamada 16. Hola, llamada 16. Por favor, hable. Hola. Hola, ¿me estás viendo, amigo? Dime tu nombre, por favor. Aló, buenos días. Aló, aló, aló, nueva llamada. Aló, buenos días. Pero seguimos con la llamada 16. Aló. Aló, buenos días.
5: Aló.
0: Dígame su nombre, caballero.
5: Bueno, señor Marcial, ¿qué le habla? Se habla el señor Rubén.
0: Rubén, ¿de dónde llamas?
5: Te estoy llamando desde Apurímac.
0: De Apurímac, qué lindo. Dime.
5: Yo, Marcel, todo lo que tú hablas, bien bacán. Pero hay algo muy importante que no lo hablas. Yo soy un trabajador del INPE. Y dentro de todos nuestros trabajos nos sacamos el ancho.
0: ¿En qué área trabajas del INPE?
5: Ajá.
0: No, ¿en qué área? Ajá. ¿Trabajas del INPE? ¿En seguridad o mantenimiento?
5: En seguridad.
0: ¿Ya?
5: Pero usted habla algo que escuché, mira, le agradezco mucho. Hace más o menos 2 años para comunicarme con usted.
0: ¿Ya? ¿Qué dije?
5: Y usted dijo que el INPE es algo... algo corrupto, ¿no? Usted dijo, ¿no?
0: Sí, insisto, creo que sí.
5: Pero no somos todos, pues. Ahora, dentro de acá, dentro de nuestro trabajo, hacemos nuestros trabajos como debe ser. Yo quisiera que usted vea penales por penales. Por ejemplo, acá yo estoy llamando a Apurímac.
0: Ya.
5: Y acá están construyendo un nuevo penal. Pero ese nuevo penal está por 131 millones, pero ahora lo están dejando.
0: Ya.
5: Y ahora nosotros queremos estar haciendo este penal, que es un penal muy chiquito. Y 500 internos para hacer 80, para hacer algo. Yo le digo gracias por escucharme.
0: Bien, amigo. Voy a tratar de descifrar lo que nos has dicho. Rubén pertenece a una entidad criticada. Yo te digo, cuando he tenido la oportunidad de dirigir y ser jefe, y está malo, yo los voto a todos. Por ahí viene uno como tú, Rubén, y me dice, y sí, pasan 3, 4, 5, de 40 o de 30, y sí, esos 3, 4, 5 no tienen nada que ver. Pero es lo mínimo. Y sobre los penales que van a construir y que le suben el precio, porque si costaba 131, tú dices, lo han dejado, esa es la corrupción. Entonces, yo creo que haces bien tú en defender tu puesto de trabajo, pero la institución, el INPE como tal, está destruida moralmente. ¿Por qué, pues, van a estar los ladrones con teléfono llamando? Porque alguien lo permite, porque hay bandas que se imponen, porque hay alguien que tolera que eso suceda, ¿no? Si te vas preso, te vas preso, sin comunicación. Entonces, sucede que el hombre es el que falla, mi exitosa. Querido amigo Rubén, gracias por llamarnos. Aló, buenos días, 3 de la mañana. Aló, sí, dígame. Aló. Su nombre.
6: Franklin de Arequipa.
0: Dime, Franklin, estamos hablando de la presidenta de México, dime.
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6: Sí, de tiempo le llamo, señor Marcial. Antes de que me olvide, le voy a hacer una aclaración. Acá en de Arequipa le llama un señor que dice que se llama Eduardo Gutiérrez, ¿no?
0: Sí.
6: Que es de tendencia de izquierda. Pero es curioso porque a su filial de Exitosa Arequipa llama diciendo que se llama Mario Mamani.
0: Sí, me han
6: entonces
0: dicho.
6: Yo no sé cuántos nombres tiene el señor, ¿no? Pero sabe que ese señor llama a la filial de Exitosa Arequipa a decir que yo no quiero cortarme las llamadas, que yo no debo opinar porque dice que le deshago su narrativa. Sobre lo de la señora Keiko que le ha dado el salvoconducto a Bexi Chávez, es un tremendo error. Uh-huh. Yo discrepo con usted, señor Marcial de la Cruz. ¿Sabe por qué le digo que es un terrible error? Porque la izquierda, si le dan la mano, se va a pasar hasta el codo. Para mí es un pulseo que le ha hecho la izquierda y la señora ha caído. Y la mayor prueba es que la señora Sheinbaum, que gobierna un narcoestado, que no puede pelear con los narcos, dice que es inútil luchar contra los narcos. Entonces, esa señora le ha dado la mano y ahora se pasó hasta el codo. Sigue hablando de Pedro Castillo la señora. Entonces, esa es la mayor prueba de que la han pulseado a la señora Keiko y la señora Keiko ha caído. Y sabe que la señora Keiko en esto hasta diciembre lo que se debe preocupar es la seguridad ciudadana.
0: Ajá.
6: Y el fenómeno del niño. No tiene por qué estar hablando de feriados, de que esto, de que lo otro. ¿Esos son distractivos o qué? Yo no entiendo. Su prioridad debe ser el fenómeno del niño y la lucha contra la inseguridad ciudadana y declarar a esos sicarios, extorsionadores, declararlos terroristas, como lo ha hecho Bukele en El Salvador, porque el CECOT se llama así, Centro contra el Terrorismo. ¿Por qué? Porque esos delincuentes que cobran vidas por obtener beneficio económico no son otra cosa que terroristas. Y ahí veremos quiénes se oponen a que sean declarados terroristas.
0: Franklin,
6: y ahí
0: Franklin, pero todo lo que tú has dicho está bien y siempre hablamos sobre ese tema. Y no hemos avalado el salvoconducto. Te hemos dicho que luego del salvoconducto la Sheinbaum quiere a Pedro libre y que nos sentimos un tufillo de intromisión de parte de ella. Y sobre lo demás, acá decimos que a estos delincuentes hay que declararlos ya en el nivel de Estado Mayor enemigos del Estado peruano por todo lo que hacen, porque atenta contra la economía. Y si son enemigos del Estado por sus actos de terror, deben ser declarados un objetivo militar y destruirlos. Pero para eso van a pedir las facultades legislativas, y lo de el trabajo es un tema que lo ha puesto en debate la izquierda, ¿no? Los feriados, ¿no?
6: Señor Marcial, para terminar. ¿Aló?
0: Sí, te copio. Dale.
6: Ya. Mire, le voy a dar una noticia de acá de Arequipa. Mire, la próxima semana está de aniversario en la ciudad de Arequipa, que más parece el aniversario de otra región. Y no le voy a decir de qué región, porque le han dado un día exclusivo para que desfile esa región. Y
0: uno.
6: Que la alcaldesa que quiere ser, está postulando, porque ella es una, ¿cómo se puede decir? Una suplente. Ahora quiere postular a la alcaldía de Arequipa. ¿Y sabe qué ha hecho?
0: Sí.
6: Ha rebajado el pasaje urbano a un sol solo porque ella quiere ganar votos. Sí, y ahora, pues, la próxima semana, Arequipa Ciudad no va a tener transporte público porque la señora quiere hacer campaña con el bolsillo.
0: ¿Cómo se llama la señora? ¿Cómo se llama la señora?
6: La señora se llama Rusi Osco Polar, ¿ya? Es la suplente de Víctor Hugo Rivera. Pero esta señora ha entrado con hambre, entonces quiere ganar votos a costa
0: de... No, ese es populismo, a las claras es populismo.
6: Ah, pues así tenemos, pues, las autoridades que eligen acá, que la mayoría de la población de Arequipa ya no es arequipeña. Bien. Muchas gracias.
0: Bien, Franklin, gracias. Saludos para Augusto Burga nuevamente, te vas a estresar, luego te leo. Enrique Pereda, no te leí, feliz cumpleaños Marcial de la Cruz, para mejorar su productividad hay que celebrarlo el 30 de febrero. Ay, Carlos, no, este es Jorge Lama. Marcial, sigue la musiquita. Bueno, luego Rosita Corcuera, gracias, un abrazo fuerte. 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Y nos vamos con Otcobamba, ¿no, Cesarín? ¿No? ¿O Damaris? ¡Damaris! Ya volvemos.

ahora en Exitosa. 3 de la mañana y 27 minutos. ¿Quieres la fórmula para el éxito? ¡La tenemos! 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
2: Tres de la mañana con 29 minutos. La Defensoría del Pueblo emitió un comunicado en el que exige a la Policía Nacional y al Ministerio Público a investigar el intento de robo y posterior asesinato a un campista en el cercado de Lima, que además dejó una persona herida. La Contraloría advirtió que de 25 de los 39 puntos críticos identificados con nivel de peligro alto y muy alto, frente a inundaciones, desbordes, huaicos y procesos de erosión fluvial, permanecen sin intervención, pese a que las entidades competentes contaban con fichas técnicas referenciales elaboradas por la Autoridad Nacional del Agua para ejecutar acciones ante una posible temporada de lluvias asociada al fenómeno El Niño. La Fiscalía inició diligencias preliminares contra la bachiller en psicología Pamela Mayor Almeida Loaiza, acusada de maltrato físico y psicológico a un menor de 11 años con diagnóstico de autismo y epilepsia. En noticias regionales, una requisa inopinada ejecutada en el establecimiento penitenciario de Huaraz por la Fiscalía y la Policía Nacional dejó al descubierto drogas, armas, punzocortantes, antenas y otros dispositivos electrónicos prohibidos tras inspeccionar los cuatro pabellones del recinto carcelario. En el ámbito internacional, la Armada de Taiwán movilizó este sábado barcos portadores de misiles, vehículos lanzamisiles y radares móviles, junto a unidades de fuerzas especiales para simular el rechazo a un intento de desembarco chino en el sur de la isla, donde se ubica uno de los puertos más importantes de este territorio. En deportes, el técnico de Universitario, Héctor Cooper, reconoció que entiende la disconformidad de la hinchada tras el empate, sin embargo, consideró que los cremas han jugado su mejor duelo del torneo clausura. 3 de la mañana con 32 minutos. 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

Hola, hola Perú, buenos días, ¿ah? Bienvenidos, ¿ah? Bienvenidos todos, todos, todos, toditos, todos, bienvenidos. Bienvenidos a La Voz de los Pueblos a través de Radio Exitosa Perú. Estamos transmitiendo desde Lima y el Callao para la radio. Apunte, por favor, en los 95.5 de la frecuencia modulada de estéreo. Somos la voz de los que no tienen voz. Estamos interconectados con ustedes a través de todas las plataformas multimedia. 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Allí va a haber tal vez un desfase. 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Está a esta hora entre 40, 50 o 1 minuto 20, ¿ah? No se asuste, por favor, no se asuste. Escúchenos, esté donde esté, así como en el YouTube de Exitosa, que usted se inscribe igualito. Conéctate, conéctate con nosotros. Voy a estar bien adelantado. 3:34, 58 segundos de esta noche, mañana, madrugada, como usted quiera. Bienvenidos a la única radio que usted ve, la única que busca la verdad, la única en vivo, la única que trabaja todos los días del año. Y a esta hora, don César González Capurro ha programado Los Caribeños de Guadalupe. Me extraña esta canción de Los Caribeños. Ah, escucha. Se llama No me dejes herido. Súbela un cachito, César. Oye, ¿son Los Caribeños?

0: esa canción es para acompañar esas horrorosas novelas turcas. ¡Santo Dios! ¿No? O como dijo Mosul, dijo, ¿no? Las novelas de mi barrio. Pobrecita Michelle Alexander. Le han tirado barro, pobrecita Michelle. Bueno, vámonos a las cosas serias, Cesarín. Te estábamos contando que el asilo político en México de Bexi Chávez, lo que busca es abrirle la puerta o insistir en que Pedro Castillo quede libre. Y ese es un pedido de la presidenta mexicana, no propiamente expresado, pero ese es el sentir, ¿no?, de doña Claudia Sheinbaum. A nosotros, o percibimos nosotros, un tufillo de intromisión. Y en la contracara, qué bien, restablecer relaciones con México, que es un país hermanos, somos muy similares, somos muy igualitos a los mexicanos, así como Perú tiene una relación muy similar con Colombia, nosotros con los mexicanos tenemos una relación muy, muy cercana, ¿no? Y tenemos tres tratados de libre comercio, tenemos un acuerdo, hay un pacto comercial y económico con México, que no se puede perder, ¿no? Entonces, Bexi Chávez está por encima de eso, y la presidenta Keiko ha jugado, ha hecho una movida táctica, ¿no? Ha arrimado, si tú quieres, ha puesto de costadito, o los ha dejado en upside, a esa oposición suya que le recuerda hasta el color del DVD que usaba su padre, ¿no? Por decirte que se han metido hasta el fondo. Porque ella, con esto, va a empezar a bajar los carteles de dictadora, de mala, de abusiva. Seguramente en los próximos días se va a hablar más de esto, pero lo vamos a ver o antes o después de las elecciones regionales y municipales que vienen, porque este es un tema político que va para adelante, ¿no? Y obviamente la presidenta Fujimori no descarta que más adelante haya una extradición, porque el asilo político no es para personas que estén juzgadas, procesadas o condenadas o en presentencia de un delito común como el que ha cometido la señora Bexi Chávez. Por eso no descarta ella que a futuro el Poder Judicial, porque son independientes, pueda pedir una situación de extradición para ella. Pero por ahora ella ha hecho la jugada, ¿no? Ha movido la mesa, la ha inclinado de su lado y los ha puesto en medio side a la oposición. Y ojo, el tratado del asilo, el convenio, porque es un convenio, tanto el que es mundial como el que firmó Perú, que se llama la COM, tiene un nombre especial, pero lo recuerdo por lo de Aya de la Torre, indica que no es para personas que tengan un proceso en curso o una sentencia. Entonces la crítica va por allí. En todo caso, nosotros creemos que la presidenta está en la prerrogativa de hacerlo. ¿Qué piensa usted, amigo oyente? ¿Ah? Pero para sentir el tufillo de intromisión, ¿te parece si repetimos el segundo baile de la presidenta
1: exitosa
0: Claudia Sheinbaum, donde ella aclara que su propósito es, ¿no?, firme? Vamos a seguir defendiendo a Pedro Castillo. Vamos con la presidenta mexicana.
2: Pero pues es un paso. Y no sé si ya lo puedo anunciar o no, pero lo voy a anunciar. Con esto se van a restablecer las relaciones con Perú. Y nosotros, como siempre, como lo hemos hecho, vamos a seguir en la defensa del presidente Castillo por las razones que hemos expuesto. Ellos lo saben, el nuevo gobierno de Perú lo sabe. Pero pues es un paso.
0: Así que las cosas están claras. Luego la presidenta Fujimori aclaró y dijo que está en su derecho ella.
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0: Que ella sabe. Ojo, esto lo dijo la señora Claudia Sheinbaum después, ¿ah? Pero Keiko ya sabía el sentir, ¿no? Porque nosotros, como país, como Estado, somos los que hemos pedido, le hemos dicho, oye, ya restablezcamos, vamos a darle el asilo. ¿Te acuerdas que acá te lo dimos como adelanto, ¿no? Yo, Bocón, siempre dije, no, por si acaso le van a dar, lo han hablado, porque es un tema es un tema de decisión política. Podemos recordar ahora sí lo que dijo la señora Fujimori, ¿no? Escuchemos a la presidenta Keiko Fujimori.
1: Sí, sabemos cuál va a ser la postura de la presidenta Sheinbaum y está en su derecho de tener esa postura. La postura del gobierno es que el señor Pedro Castillo tiene una condena de primera instancia y respetamos, por supuesto, ¿no?, los fueros, sobre todo del Poder Judicial. La posibilidad de un pedido de extradición, sí, está dentro de nuestras facultades, no la hemos evaluado todavía. Aquí lo importante, primero, es restablecer las relaciones entre ambos países.
0: Eso es lo importante. Vamos con tu opinión, por favor. Sé que me quieres hablar de varios temas, pero hablemos sobre esto puntual. ¡Aló, llamada 18!
3: Señor Marcel, buenas noches.
0: ¿Con quién tengo el gusto, caballero?
3: Con Nelson de Arequipa.
0: ¿Cómo está, don Nelson? Dígame.
3: Sí, preocupado para hacer el análisis, ¿no?
0: Dígame.
3: Bueno, siempre en cualquier hecho que realice una persona, siempre va a ser positivo y negativo. Lo positivo que hay... es un buen porcentaje que se restablezcan las relaciones, porque hay intereses para la productividad, personas que quieren viajar, ¿no?, que ya no tengan un óbice. Ese es lo esencial. En cuanto a la presidenta de México, es intromisión, porque nosotros, cada país es autónomo, vive la realidad desde otro punto de vista, es como un cuento que le han hecho, ¿no? Pero si en las imágenes a la señora Betty Chávez se le ha visto que ha tramado lo que ha hecho con Pedro Castillo, ¿no?
0: Sí.
3: Las ideas que uno tiene, estamos muy equivocados. Izquierda, derecha, centro, lo que debemos tener nosotros los peruanos es el bien del país, con las ideas. Si dice la derecha que vamos a pintar, un ejemplo, vamos a pintar la casa de blanco. No, blanco no es del color de la izquierda. Hay que hacer huelga. Entonces, ¿quién se perjudica? El país, el propio peruano que día a día tiene que trabajar para comer. Entonces, son situaciones que a veces yo escucho las opiniones de los izquierdistas, que Pedro Castillo ya están atrofiando su cerebro. ¿En qué aspecto? El señor es pues testigo, todos los medios de comunicación ya saben con lo que ha hecho, ¿no?
0: Sí, pues.
3: Que al inicio pensaba que estaba, no, que me han apuntado, cuentos de niños. Nosotros somos esos seres humanos que ya pues dejemos de estar con esas ideas absurdas que tiene la izquierda. No quiero defender con esto a la derecha.
0: Claro,
3: sino
0: claro,
3: nosotros
0: claro.
3: Tenemos que actuar de acuerdo a nuestros cabales, lo que nos conviene.
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3: Es como en una casa, tú sabes lo que ocurre en tu casa. No, otra persona va a decir, a mí me parece que esto estás actuando mal. Nosotros estamos viviendo lo que pasamos día a día.
0: Ajá. Entonces, lo que construimos parece, nosotros, pues, ¿no?
3: Exactamente, lo que me parece es un motivo, primero, le ha dado el beneficio a la señora Betsy. Ahora va a pedir para nuestras relaciones que estén mejor todavía, hay que sacarlo a Castillo. Ese señor, pues, ha hecho un engaño, ¿no? Si uno analiza su punto de vista de profesor, mi profesor debería tener con esas ideas absurdas, que del pollito, que lo mato, ¿no?
0: Tiene usted la razón, yo no sé qué profesor ha sido ese.
3: Exactamente, y entonces, muchos lo defienden porque les gusta la vagancia. Hay que ser sinceros, realistas, ¿no? Lo que nos pasa, ¿cómo está nuestra educación en el sector rural? Mal, pésimo.
0: Sí, pues.
3: Entonces, hay que analizar. Bueno, y gracias por el tiempo que me está dando.
0: No, es que necesitamos escucharnos, don Nelson. Siga, por favor.
3: Entonces, situaciones que nos van a conllevar al caos. Ya en el... le ha soltado a Betsy Chávez, vamos a fallar en una parte. Ya, va a estar haciendo trabajar de repente
0: claro.
3: La señora Keiko. Ahora queremos, pues, a Castillo, de una vez sáquenlo. Si no, no te apoyamos. Sí. Y otro juego, no caigamos en eso. ¿Cómo está la esposa de Castillo viviendo en México? Su hijo. Muy bien, excelente, ¿no? Ella venía a trabajar y ganarse el pan de cada día. Dice que es del sector rural. Si es sector rural, debería demostrar, ¿cierto? Porque nosotros, los seres humanos, a veces tenemos ideas equivocadas. Y hay que reconocer, es lo más leal de una persona. Pero si se aferra cuando tiene apoyo
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3: De personas externas, le dan, pues, vanidad. que ya es intocable. Y no debemos caer en eso, señor Marcial. Y sin situación de alabarlo, me parece un programa que usted tiene de equidad. No se va ni para la derecha ni para la izquierda.
0: Gracias por eso, esa es la intención.
3: Eso es, y hay que ser ya, pues dejemos a los radicalistas de la izquierda. ¿En qué sentido? Que sí, que Castillo, que no, sí, que ya pasó hace 2 años, seguimos con esa situación, que cumpla su proceso y que ya no cometa los errores, si es que tiene la posibilidad de que de pensar ese señor Castillo. El otro, ahora que el que iba a gobernar, como una persona se manda como para presidente, si lo mismo lo ha traicionado.
0: Sí,
3: una
0: pues
3: persona te traiciona a su propio amigo, que es amigo entre comillas, ¿qué nos va a traicionar a todos los peruanos que ni siquiera somos sus amigos?
0: Sí, pues.
3: Entonces hay que pensar con calma. De repente algunos pensarán, ya el señor Nelson de Arequipa es de la derecha que está defendiendo. Por favor, no me quiero extender y muchas gracias por escucharme.
0: Gracias, don Nelson de Arequipa. Gracias, don Nelson. Deberíamos de expresar nuestras ideas así. Mira, el señor Nelson ha sido total, pero no ha caído en el fanatismo de insultar, de descalificar, pero ha sido claro, me ha quedado muy claro. Él no es de derecha, pero él cree que hay cosas buenas y cosas malas, como en todo. Y en la discusión, como él dijo, no, en el análisis hay que sacar lo que sirve. ¿Cómo vamos a dejar libre a Castillo? ¿No? Que creo que es la intención de la señora Chimbao y es el tufillo de intromisión de Claudia. Vamos con la siguiente llamada, mi querido César. Vamos con la llamada 19. ¡Aló! ¡Hola! ¡Hola! ¡Aló! Por favor, dígame su nombre.
4: De Arequipa, Francisco.
0: Francisco, dígame.
4: Bueno, analizando el tema del Castillo, usted cuando hablamos en contra del Castillo o en favor del Castillo, ¿cuál es su punto de vista de usted? A ver, como periodista, usted ahorita seguramente me va a cortar porque yo seguramente voy a hablar a favor del Castillo, ¿no? Pero usted cuando hablan a favor del, en contra del Castillo, ahí sí, se le da a usted cabida libre, pero cuando hablamos en contra de la derecha, ahí sí no, al toque usted corta, ¿no? Eso es ser periodista, yo digo.
0: Dígame, ¿y eso es ser un buen oyente, ser mentiroso?
4: Le han dado su, ¿qué se llama? Su salvoconducto. ¿Por qué? Porque él está perseguido político. Igual manera también el Castillo.
0: Pero dejemos claro, usted está hablando bastante, o sea, no mienta. Acá escuchamos a todas las personas.
4: Cortar a las personas que llamamos en
0: pero
4: contra
0: ¿a quién ha cortado?
4: De la derecha.
0: Esa es la otra radio. Acá no le cortamos a nadie, caballero. Esta es la voz de los pueblos.
4: Está usted cortando. Si no, usted mete su payasada así, de esa manera. No,
0: y usted mete su mentirosada. O sea, ¿usted qué? ¿Usted está hablando?
4: Usted más o menos es mentiroso.
0: No, usted es el mentiroso.
4: ¿Por qué no deja usted hablar? A ver.
0: ¿Y usted por qué no deja de mentir? ¿Usted por qué no? Está hablando, dice que no le dejan hablar. ¡Hable!
4: Es que usted ya conozco, a usted lo
0: ¡hable!
4: Que
0: usted ¡hable!
4: Al fujimorismo a la derecha.
0: Es señor, lo que usted está haciendo. ¡Hable! Voy a Arequipa y le voy a jalar la oreja. ¡Hable! ¡Está hablando!
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4: Ahorita, ¿por qué me está usted metiendo que su payasada? ¿Usted es periodista o payaso usted? ¿Qué pasa usted?
0: ¿Y a usted quién le ha pagado para que me llame y me diga payaso? Prefiero ser un payaso a un títere como usted que habla tontería y media en la radio. ¡Siga! Oiga, ¿ves? Nadie le ha cortado, ¿eh? Estas son las clases de gente que no necesitamos en el país. Gente que habla con el hígado, más abajo del hígado, ¿ese con qué está hablando? Idioteces, ¿quién lo ha cortado? Este es el programa La Voz de los Pueblos. Que confrontemos, que nos neguemos si usted quiere. Ese es el juego de la conversación. Aló, buenos días.
6: Buenos días, José de Cercado, Lima.
0: José, estoy recontrasado, dime.
6: Sí, están pobres, esos desquebristas son apérrimos, pero no sé cómo defienden a una persona que robó, hizo bien a su golpe. Pero mira, yo no estoy, claro, puedo estar a favor, en contra, pero sí, acá la presidenta tiene que ser neutral. A ver, hay que comprobarlo o dar un buen presupuesto al Poder Judicial, que revisen bien de inmediatamente a todos estos políticos, locos, meterles presos. O sea, mira, si son culpables, que vayan a presa y que se pudren por años, ¿no? Entonces, incluso también está mal dado esa sentencia de 11 años, es más, debe ser ya cadena perpetua porque él traicionó a nuestra patria. Entonces, todo tiene algo para decir que eso es a favor, José, eso es a su favor. No es así, la opinión, mira, ahorita ha estado un buen camino, está haciendo la presidenta. Entonces, ya muy bien, incluso le puede dar asilo, ¿no? Que se vaya, o sea, que nos deje gobernar acá, pero en sí, el Poder Judicial, acá debe haber una revisión profundamente. Hay muchos inocentes que están prácticamente, mira, por robar una gallina, están en cárcel cumpliendo su pena. Pero hay muchos que robaron, estos de izquierda, que están comprobados con robo, han anulado su sentencia y han bajado el llano. Entonces, todas esas sentencias tienen que ser inmediatamente revisadas y estar pues, en una conciliación en nuestro país, que prácticamente pues, que se respete los derechos. Ahora, que se le ha dado su asilo a Betis Chau, está bien, que se vaya. Entonces, no es que el juez yo lo esté expulsando, que se vaya, ¿no? Pero en fin, estoy mucho peruano, también tienen esa necesidad de salir de repente a Estados Unidos, que haya esa relación, que pasen pues, también a Estados Unidos, hacer también porque eso también nos conviene para generar más recursos en nuestro país. Entonces, todo nos conviene, pero sí, acá lo que tiene que hacer la presidenta es hacer buen presupuesto al Poder Judicial, de inmediatamente revisar a todos los que han robado hasta el día, hasta ayer que han robado prácticamente en Junín. También vemos, mira, cuántos alcaldes nunca han apoyado a esos damnificados, pero ahora cuando están ya caídos sus casas, todos recién han salido los pobres diciendo que ese alcalde nunca nos ha hecho ni obras, todos simplemente solo han robado. Entonces todo a nivel nacional tiene que haber para una pacificación, vive en nuestro país tranquilo y sano, tiene que haber una revisión de todos esos que han robado, los que han robado que vayan presos, los que son inocentes. Eso tiene que ser, señor Marcial. No hay que actuar pues acá con el hígado, que tú no me hagas hablar, que esto, no. Ahora seguro está diciendo, no, ahora a José le han hecho hablar bien a José, más amplio, pero estoy hablando por una opinión a los 32 millones peruanos. Estoy haciendo este mensaje que prácticamente sí, nosotros no estamos, yo estoy a favor de la derecha, izquierda, está bien, pero una izquierda tiene que ser limpio, como es en Japón, en otros países, exactamente al delincuente, al que roba, lo asesinan, pero...
0: Bien, mi querido. Bien, José, te tengo que dejar si no me van a despedir. Gracias por llamarme, José. Te hemos escuchado clarísimo. Coincidimos en muchas cosas. 3:53, 16 minutos. Ya llegó Randy para ir al túnel del tiempo.
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0: A esta hora, todos nos reunimos en el centro, ¿sí o no? Dharma Monier, ahí está, Dharma. Mano derecha arriba, mi querida Dharma. Perigue, por favor, nos vamos al siglo XX. Un día como hoy, de 1967, nació el actual entrenador interino de la selección peruana de fútbol. Bueno, ¿el qué era? Manuel Ibáñez, ex arquero y actual director técnico, o era director técnico de la selección, pero destacó en Universitario, también en Cienciano. En el 2025 asumió el mando de la Bicolor. El año pasado no tuvo una generosa campaña, por no decir buena o mala, pero asumió con mucha responsabilidad el epílogo de nuestra selección de fútbol. Un aplauso para el gran Óscar Ibáñez. Vámonos, vámonos. Hoy es el Día Internacional del Gato. El gato francés dice miau. El gato alemán dice miau. El gato peruano dice así. Miau, miau, miau, miau, miau, miau. Mi miau, no, miau, miau, miau. Es que César. El 8 de agosto.
7: Miau, miau.
0: Cállese la boca, hombre. Se celebra el Día Internacional del Gato. Fecha dedicada a reconocer y promover el bienestar de todos los gatitos del mundo.
7: Miau, miau.
0: Cállate, oye, lobo engatunado. Este efeméride busca fomentar la adopción responsable, el cuidado veterinario y la protección de los felinos. Diversas campañas apoyan refugios y difunden consejos sobre la salud, alimentación y adopción en una jornada para celebrar su compañía y reflexionar nuestra responsabilidad. Yo desde acá saludo a mi querido gato, a Paul. No, sí, ya no vive conmigo, se lo han llevado. Se lo han llevado a mi Paul McCartney. Bueno, vámonos. Hoy es el Día Internacional del Orgasmo Femenino. El 8 de agosto se celebra. A ver, ¿qué música vas a poner para eso? A ver. ¿Ah? Mira cómo se ríen al fondo, ¿no? ¿Ah? Maliciosas, pervertidas, chicas malcriadas. A ver, ¿qué música vas a poner?

0: diálogo sobre el placer sexual en las mujeres, ¿ah? Y derrubar esos tabúes que hay, porque todos somos seres humanos. Busca sensibilizar sobre la importancia del placer en la salud integral y promover la equidad sexual. Un aplauso para todas las damas que llevan y desarrollan con honor esta faceta de la vida. Hoy es el día...
1: ¡Miau! ¡Miau!
0: ...del síndrome de la fatiga crónica.
1: ¡Miau! ¡Miau! ¡Miau! ¡Miau!
0: Por favor, Lisbeth, ¿puedes botar ese gato asqueroso que está ahí? ¿Ah? Todo cochino. ¡Está miau! Y encima gato cabezón, no sé si es gato o lechuza. ¿Qué es? Es un gato lechuza, santo Dios. Llévatelo, qué feo es.
1: Pero, ¿finalmente se va o no se va a quedar?
0: Vámonos, 3:56, 52 segundos. Bienvenidos a La Voz de los Pueblos. Vamos a seguir hablando de otro tema en la próxima hora. ¡Ya volvemos!

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Bienvenidos a La Voz de los Pueblos a través de Radio Exitosa Perú. Estamos transmitiendo para la radio en Lima y el Callao en los 95.5 de la frecuencia modulada. Somos la voz de los que no tienen voz. 4:08 a.m. Estamos iniciando el día. Estamos empezando junto con ustedes hoy sábado, 8 de agosto del año 26. Y para esta ocasión, don César González Capurro, sobrino de Rospulgoso, que también es Capurro y medio burro, ha programado, porque es nuestro DJ internacional, a Okobama con este buen temón. Dime. Medio burro, digo. No, no. De ese burro no, malcriado. Vence, tome ese.

2 a Perú. No, ha empezado La Voz de los Pueblos. Oye, quiero entender qué dicen ahí en quechua. Hay veces, jálame la queringa, dicen, no, no. César, tenemos que tener la traducción de eso, ¿eh? O el

Es por eso que exitosa es la radio del Perú profundo. ¿Ah? Es la radio de las ciudades más importantes y es la radio de los peruanos en el exterior. Hola, hola, hola, hola. Hola, peruchos en España, en Inglaterra, en Escocia, en Australia, en los Estados Unidos, ¿ah? En Miami, en Nueva York, en Washington, en California.

0: ¿Cómo le digo? ¿Cómo le digo que este es un programa serio, César, por favor? Quédese la música. ¿Ah? ¿No? ¡Súbele entonces otro cachito! ¡Hola, hola! Estamos escuchando a Okobamba. Busca, es un grupo peruano que hace música muy, muy, pero muy, muy, muy bonita, melodiosa, todo lo demás. ¡Vamos al final, César! ¡Se acabó! César, bien malcriado eres, ¿ah? Cesarín, por favor, ¿podrías omitir esas cosas feas? ¿No? Es parte de... Ah, ya, muy bien, Cesarín. Cuando esté acá, Jack, ¿ya? Por favor. Bueno, deja que acomode los papeles. Acá está, los he perdido. Vámonos, vámonos, mi querido Randy, con el bloque que viene. ¡No puede ser!
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0: Salud es una jaula de aves de rapiña y vamos de escándalo en escándalo. Ayer estallado uno tremendo. ¿Ah? El director de Salud de Hilo ha sido detenido porque cobraba para dar puestos de trabajo hasta 16,000 soles. Nos estamos refiriendo al doctor Luis Eric Valencia. No puede ser. No puede ser que todos los días estemos informando de un mal funcionario, de un mal gestor público, de un mal médico, finalmente de una administración pública con personas que llegan a ese puesto no para servir, no para mejorar, no para transformar, no para ayudarte, sino para tener un punto de poder y creer que estar en ese lugar es un botín. La hipótesis de la fiscalía que pidió su captura es que el doctor Luis Eric Valencia cobraba por darte un puesto como médico, cobraba por darte un puesto como enfermera, como técnico médico. Y la denuncia es que él ponía tarifas que llegaban hasta los 16,000 dólares. No puede ser que sigamos
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0: los peruanos aceptando que no solamente estamos descompuestos como sociedad, como grupo, como conjunto, sino que como personas, como profesionales, hemos perdido los elementos básicos del respeto a la vida y a la sociedad. Eric Valencia, director de Hilo, es un desastre. Forma parte de esa desgracia que hoy nos invade. La descomposición, la corrupción que está en todos los niveles, en todos los estamentos y de todas las formas. Médicos, abogados, ingenieros, jueces, fiscales, policías, militares, periodistas. Porque también hay que incluir a algunos periodistas que se venden para vender información o se venden para hacer daño a otro. Igual con esa misma línea criticamos a médicos que juran, ¿ah? Juran proteger y trabajar por la salud. Mira cómo este miserable director de Salud en Hilo, el doctor Luis Eric Valencia, cobraba por colocar personas en un puesto dentro del sistema que él dirigía. No puede ser. Estamos podridos, mi querido César. Sobre este lamentable tema, queremos conversar esta hora final de La Voz de los Pueblos. 3 de la mañana, perdóname, 59 minutos, 8 segundos. Vamos, vamos con las llamadas. Estamos en el 940-800-800-7410-955. Sí, para llamar gente mientras escuchamos lo que dice el fiscal Emilio Salas Apaza, ¿no? En declaraciones exclusivas a Exitosa Moquegua, confirmó esta intervención que se ha desarrollado en el Hospital de Salud Hilo.
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0: Escuchemos al fiscal.
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2: En el interior de salud, ¿no? Por las algunas contrataciones públicas, ¿no? Como ya más o menos sabes, el director del Hospital de Salud, el doctor Eric Valencia, ¿no? En este caso estaremos investigando un delito de negociación incompatible y tal vez cohecho, ¿no?
3: ¿Se ha intervenido en el Hospital de Hilo?
2: Sí, también he sido un equipo de trabajo que ha estado en el Hospital de Hilo, en lo que es la
3: dirección.
2: La dirección.
0: Claro, y el fiscal anticorrupción de esta unidad especial dice cohecho porque no creemos, pues, que este caballero haya cometido este delito, haya abusado del recurso del Estado solo. Tiene que haber estado con otras personas. Y la negociación incompatible es un delito que tú dentro del Estado vendas un puesto de trabajo. Como es un delito cuando le mochas el sueldo a un trabajador. Junto con la con los fiscales anticorrupción ha estado, ojo, la Dirección contra la Corrupción, DIRCOCOR, y también la Dirección General de Inteligencia del Ministerio del Interior. Quien está hablando es el fiscal anticorrupción. Luego de la intervención, dijo que está vigente su orden de detención preliminar por los delitos que ya mencionó y que se le imputan. Recordemos esto.
2: Va a haber tal vez unos funcionarios más, pero están todavía en proceso de identificación.
3: Está bonito.
2: Ahora tenemos que trasladarlo a la ciudad de Moquegua y finalmente en la ciudad de Moquegua tenemos que poner a disposición de lo que es el juzgado de investigación preparatoria. Es decir, esta es una labor de policía que va a ponerlo a disposición para luego ser puesto a disposición de fiscalía
3: para los controles de
4: identidad. Estamos hablando del director del hospital de Hilo.
0: Bueno, el Salud lo primero que ha hecho es separar a este doctor, a Eric Valencia, y luego ha informado que van a mantener una política de tolerancia cero frente a estas situaciones. El Salud señala, y hay un comunicado, ¿no?, que a raíz de esta situación activaron los mecanismos legales y administrativos internos para contribuir de forma célere con las investigaciones, además de colaborar con la Fiscalía y la Policía para que se conozca la verdad. Y queremos saber con quién este doctor trabajaba para entregar estos puestos, porque tiene que haber una conexión, una persona vinculada al trabajo o del trabajo. Después dos personas, una que se encarga de ubicarlo, personal, y alguien más en logística que genera la necesidad. Acá hay un tremendo delito. Por eso te digo, Salud se ha convertido en una jaula de aves de rapiña. Cada vez es peor el delito que encontramos. Llámame, por favor, como te estaba anunciando hace un momento. Son 4:10:49. Llámanos al 940-800-874-10-955. ¡Aló! Llamada 21.
5: Aló, buenos días.
0: Dígame, llamada 21, su nombre.
5: Nombre de Daniel de Surquillo, señor.
0: Daniel de Surquillo, ¿cómo estás? Dime, ¿qué piensas tú? Este ya es como si el diablo hubiera salido, dime.
5: Sí, como siempre, ¿no? Como siempre, cada día se descubre algo, ¿no? Y como este ya es bien conocido, ya acá en el Perú es recontra conocido, ya estamos acostumbrados a eso. Por eso yo le decía, las leyes deben ser como Singapur, ¿no? O como las leyes como en China.
0: Cortar la mano.
5: Ahora es, claro, allá también no tanto, ¿no? O sea, pero vayamos a que las leyes en China son bien estrictas, en Singapur también, ¿no? Por eso que China es ahora una superpotencia. No es como acá, suavecito, nomás, no. Entonces, hay que saber respetar eso. Pero para eso, mire cómo es, para curar eso, tenemos que, de los niños que ya tienen 5 años, que ya van a nido, la educación que sea como en Japón, como en Corea del Sur, ¿no? En China también está llevando lo mismo, para cambiar la mentalidad, ¿no? O sea, no hacer lo que hacemos ahora, ¿no? O sea, damos beneficio para uno y para ser rico, no, sino que el ser humano tiene que crecer, sí, para todos, o sea, cambiar la mentalidad. Entonces de ahí viene, ¿no? De ahí viene. Entonces como el peruano que de ahora en estos momentos, que ya son adultos, ya no se le puede cambiar la mente, ¿no? Por eso yo le decía, cada político, cada presidente, alcalde, fiscal, abogado, policía, tiene que ser evaluado por un psicoanalista, un psicólogo, si es posible, por un psiquiatra. Y es posible, pues decía yo, el director de mentiras, ¿no? Porque va a llevar un cargo político, va a llevar un país. No podemos estar diciendo, no, que yo soy izquierda, soy derecha, a mí no me gusta, el otro no le gusta. Viene el otro presidente de México y dice, viene a mandarnos a nosotros también. No dice, no, igual es
0: sí,
5: ¿no?
0: Pues,
5: no. Es así, pues. Este es otro país, entonces hay que hacerlo respetar. Para eso están las leyes, pues, ¿no?
0: Sí, tiene toda la razón, pura
5: verdad. Sí, es pura verdad. Entonces, hay que respetar las leyes acá en el Perú, y sabemos, y por eso le decía yo, cuando hay un político que postula como presidente, como alcalde, ya cualquier cosa de política, ellos tienen que ser evaluados. Y esa persona que hace corrupción, o hace corrupción o crimen, tiene doble personalidad. O sea, dije, yo voy a hacer bien las cosas acá, ofrezco un montón de cosas, y cuando ya entra al poder, te cambian las cosas, te desconoce. Porque o comete crímenes,
0: el poder, cosas. El poder envilece, Daniel. El poder
5: así
0: envilece.
5: Es. Por eso, dije, la mentalidad, el psiquiatra lo tiene que evaluar.
0: Sí, pues.
5: Psicólogo. Y aparte, no, aparte, tiene doble personalidad, ¿no? Eso lo va a entender un psicólogo, cuando le digo, o un psiquiatra.
0: Estamos locos, mi querido. Gracias, gracias, mi querido Danielito de Surquillo. Y sí, pues, hay que saber controlar el poder. El poder envilece. He visto muchas personas que en el sector público, cuando asumen el cargo de jefe en mando medio, o más arriba del mando medio, antes del gerente, se vuelven personas viles, explotadoras. Es como si estuvieran proyectando algo malo que les hicieron a ellos. Hay que estar preparados para el poder, para ejercer la fuerza, para desarrollar una jefatura, ¿no? Para ser el que dirige el equipo. Y en el poder, en el Estado, pero no hay mucha maldad. Hay mucha, mucha, mucha maldad. Renzo Roca, me mandas un video. Una banda criminal amenazó a la policía, a la comisaría. Eso fue en el norte, creo, ¿no? Lo vamos a ver después. Manuel Gastón, más allá de cumplir y respetar los compromisos internacionales, no se puede permitir, claro, otras ideologías. Estás igual que nuestro amigo Daniel. Elvis, me mandas una foto de Charles Chaplin y me dice, no te preocupes, Marcial, claro, ya por lo de la payasada. No, deja, no, no. Acá hacemos un morning show, sarcasmo. La mejor manera de cuestionar al político es burlándote, hacerle una sorna. Siempre ha sido el gran Sofocleto. Silvana Núñez, buen día, Marci. Mándalo a la Parimpampum. Ya lo mandamos ya hace rato a la Parimpampum. David Rivas, mándalo también a la Parimpampum, me dice Rivas. Aló, buenos días.
3: Buenos días.
0: Llamada 22, ¿con quién tenemos el gusto?
3: Sí, Willy.
0: Willy, dime, te siento más lúcido. Dime, Willy, estamos hablando sobre esto.
3: De salud. Totalmente de acuerdo, nadie tiene que cobrar con ese doctor, ¿no?
0: Ajá.
3: Pero usted se habrá pensado, señor Marcelo, como periodista inteligente, porque para entrar a la producción se cobra 40 o 50 mil soles.
0: Sí.
3: O sea, acá hay que ser neutral, no va a poder. O sea, aparte, también para entrar con eso también se cobra, Marcelo. O sea, acá nada gratis, acá. Aparte, ¿usted se acuerda cuando este delegado Parker de Panorama dijo bien claro? El panorama dice bien claro sobre la prensa. Él manejaba el canal 5 Panorama. Y dijo él, su cerebro de fase dice: y las deudas viejas, con cualquier tengo al Estado, que se me queja. Y las nuevas deudas que tengo en la ciudad, que siguen esperando. No. Y él que decía también: yo tengo que poder negociar al gobierno de turno para que no me cobren mis impuestos. Ese chique dijo, ese todo el mundo lo hace, no es chévere. Lo cursillá,
0: claro, pero no podemos permitir que todo el mundo lo haga, mi querido Willy.
3: O sea, la prensa está coludida con el poder. Eso es lo que, y cuando Pedro Castillo Terrón me considera el cariño norteamericano, cuando Pedro Castillo quiso ver una, por eso esto pidió lo que hicieron la Cruz. Y por eso él quiso ver, y lo que pasa es que la consigue, la decisión de bancos. Entonces ahí viene de ahí, todo eso nace de ahí, para que no le han dejado gobernar Castillo. Para mí, no tiene debido proceso. ¿Por qué? Porque los jugadores son ministerios públicos y jueces de primera instancia, cuando la ley sigue tiene que ser jueces supremos. En este año, el presidente de Poder Judicial puso a su amigo para que lo cogieran Castillo, y cuando tenía que hacer la junta de juez supremo titular, no de menor jerarquía. Y han violado el Código Penal 252, el Código Penal que dice bien claro, la juez dice bien claro, y que son los jueces supremos. Si cada supremo tiene que, me atuve, pues tiene que jugar a Pedro Castillo, pero eso no es un gobierno marcial, eso todo el mundo lo sabe, lo conoce.
0: Pero además, no podemos aceptar eso, pero
3: y la conclusión del juez no obliga a los jueces jurisdiccionales.
0: Bien, Willy, te dejo. Mira, no te puedes quejar, ¿eh? Has hablado 2 minutos redondos. Teófilo Asenjo me dijo: Marcial, buenos días, bendiciones, buen programa de Exitosa, feliz fin de semana. Papá Dios, saludos también para don Jack Miranda. Eso no es novedad de los puestos que se venden. Gracias, Teófilo. David Ríos me dice: ¿por qué no lo rezas a Willy? No, hoy día no, se ha portado bien, ha hablado bien, Willy. Fernando Giga me vuelve a escribir: bueno, don Marcial, con los te has vuelto renegón. Escucha la voz. No, viejo, esta es una inflexión mía. Mira, yo no reniego ni con la gente que me ha estafado con plata. Los miro, les hago mirada de desprecio. Verano todo el año 2026, así. Y los chanco un carro. Jefferson Vázquez, me mandas un video y luego me mandas uno de Cajamarca y algo más. Y good morning, Fernando Torres. Eres un buen periodista y mándalo a la parimpampum a ese. Sigue siempre así, te queremos, machi. Y mándalo a dormir a Willy de Chorrillos. No sean malos con Willy. Aló, buenos días.
6: Marciano, buenos días. Sócrates Machaca desde Tacna.
0: Hola, mi querido Sócrates. Faltaba la presencia de Tacna. Dime.
6: Marcial, déjame hablar igual que a Willy, por favor, déjame hablar.
0: Ya,
6: usted no me deja hablar a mí, por favor.
0: Sí.
6: No. Mira, Marcial, pienso que el Perú está como está, tuviste más los acontecimientos que hace quedar mal a los funcionarios. Esto no es novedad, pues no es de reciente. Cada día fue sembrando de
0: siempre,
6: paso a paso,
0: ¿no?
6: Año en año. En todas las áreas, ¿no? No simplemente, bueno, y ahora es el salud.
0: Sí, pues.
6: Mira, Marcial, no nos olvidemos, para ingresar al Policía Nacional, los papás juntan platita, 20 mil, 30 mil, hasta 50 mil dólares para que ingrese su hijo, para que tenga uniforme policial. No ingresan por capacidad, muchos, ¿ah? ¿Eh? Que obviamente pocos ingresan por su capacidad, ¿no? Pero. Y otro de los casos, por ejemplo, en las instituciones públicas, en los municipios, en el gobierno regional, igual es una banda, es una manada, un enjambre que juntan plata, por decirle, en estos instantes, por ejemplo, entregan medio millón.
0: Hacen su pozo, ¿no?
6: Un pocito, dice, ¿sabes qué? Necesitamos todas las gerencias, pero acá
1: tienes
6: plata para la campaña. Así funciona nuestro queridísimo Perú, Marcial. ¿Qué hacemos?
0: Sí, pues.
6: Hay que fumigarlo.
0: A Willy
6: le digo que se ponga una bomba fumigadora y puede oxigenar al país. Marcial, buenos días.
0: Gracias. Gracias, Sócrates.
6: Muchas gracias. Muchas gracias.
0: Ti, Sócrates. Hay que fumigarnos, dicen desde Tacna. Así como dice Mario. Mario Camacho Perla, ¿no? Hay que desratizar el Perú. Ciertamente que sí. Y Marco Pre me dice: hola, Marcial, ya no, pues. No nos tortures más con Willy. Déjenlo a Willy, caramba, por favor. Willy es un buen oyente de Exitosa. Él siempre nos acompaña. Pete Cesarín. Un saludo para Richard Ortega Villena. Me manda una foto de la familia. Todos contentos. Gracias por estar con nosotros, familia de Richard Ortega Villena. Aló, buenos días.
7: Marcuac de la Cuac es Pato.
0: Eres el número 24, Pato Garabato de 4. Dime.
7: Programa excelente.
0: Gracias.
7: Ya basta, ya sobran palabras, ¿no? Porque
0: sí, pues.
7: La gente se ha expresado muy bien de todo el aspecto. Solamente yo quería dar una conclusión.
0: Dale.
7: De todo el programa, ¿no? Aparte de lo que ha sucedido en Hilo, que me duele bastante porque es una ciudad que quiero bastante.
0: Sí.
7: Comenzando de la premisa de Hilo, lo que ha sucedido en Hilo es una vergüenza, es una ciudad que ha crecido vertiginosamente, inmensa. Tres pisos, Puerto, Alto Hilo y La Pampa Inalámbrica. Inmenso es Hilo, inmenso, inmenso.
0: No me imagino cómo será el Alto Hilo, ¿eh? Pero bueno, ya iré a ver.
7: El Alto Hilo es el que está al medio.
0: Pero dice que ha crecido.
7: O sea, el puerto está abajo.
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7: En el puerto, por ejemplo, ¿qué destaca? El terminal, que es brutal. Y los restaurantes que hay en el terminal, wow.
0: Oye, entonces voy a ir a Hilo. Voy a cambiar el pasaje.
7: Ahí está el Instituto del Mar del Perú. El Instituto del Mar está en Hilo. También, así como en La Punta, como en Chucuito. El Instituto del Mar está en Hilo.
0: Sí, así también.
7: Mi madrina pues trabajaba ahí, entonces yo paraba ahí también en el instituto.
0: Ajá.
7: Cuando subes hacia el ferrocarril, del ferrocarril para arriba, ese es el Alto Hilo. O sea, lo que está al medio. Y arriba es una pampa inmensa.
0: Y la inalámbrica.
7: Que se ha llenado de edificios. Eso se llama la pampa inalámbrica.
0: Voy a viajar.
7: Es inmenso.
0: Voy a irme a Hilo. Tengo que ir a Hilo.
7: Y las playas son hermosas. Así que tienes harta industria. Por eso que hay harta corrupción. Mucha cultura. El valle de lo que es el río Moquegua, que cambia de nombre ahí, se llama Osmor. Cuando ya llega a la playa.
0: No,
7: bueno, ahora yendo al grano,
0: lo que
7: hace resumir en el programa, a mí me apareció un error terrible. No sé quién le ha asesorado a Keiko, esto tiene que ser Relaciones Exteriores, porque se ha podido aguantar. Total, ya va a haber cambio de gobierno en Brasil. Ya debió proyectar cómo iba a ser su comercio exterior.
0: ¿Te refieres tú a lo de Humala o a lo de Bexi?
7: No, en general. En general.
0: No, pero lo de Humala ya no tiene
7: control. Sobre todo lo de Bexi.
0: Pero lo de Bexi es una jugada de ajedrez de ella.
7: No, pero hay que ver los resultados. Hay que ver los resultados. Ahora, un corrupto, la presidenta
1: exitosa
7: mexicana, la Chimbó, se mete a opinar de tonterías. No sabe que el inútil del hijo de Castillo se le encontró 16,000 soles en una caja de zapatos cuando intervinieron su casa allá en Tacabamba. ¿Qué tal raza? ¿No sabe que en el baño encontraron plata en el Palacio de Gobierno?
0: Sí sabe. Es una cuestión.
7: Entonces que se deje de vaina, pues.
0: Es que ellos internacionalmente necesitan sentirse líder y toman estos temas para sentirse una líder. O sea, ella, como mucha gente que hace política, se come el sapo con tal de estar en la palestra.
7: Sí, y para concluir, de verdad, la corrupción, esto de si ya vemos los mochasueldos, que no existe en todos los estamentos, pues. Sí, que no existe.
0: Bien.
7: Bueno, un abrazo. ¿Y dónde está tu cabeza de melón?
0: Lo hemos mandado al puerto porque hay bastantes conchas de perla que no se pueden abrir. Está que cabecea ahí el hombre. ¿Ya? Un saludo para Roger Segarra, Marcial. Ni caso a los burros castillistas, no tienen argumentos para defender a ese burro corrupto. Si lo sueltan a Castillo, inmediatamente fugará para seguir robando. Roger Segarra López, eres cruel. Lupita Zúñiga Arnao.
8: Pensando a las 2:30 de la mañana, ¿cuál va a ser el titular?
0: Chato, no te moleste, no nos hemos. A otro burro, a otro Castillo. Además, yo lo he leído a él. Lupita, ahora te has vuelto el vocero de la japonesa, porque ahora estás con la francesita del orden. La francesita del orden. No, tío, mira, yo ni vocero de mi vieja.
9: Pero ahora, ¿entiendes?, es tiempo de solución.
0: Ya, toma asiento, tú habla por ti sola. Bueno, ya, China, espérate, ahí ya va a acabar el turno. No me chupo yo. Bueno, te voy a contar porque estas cosas son horribles. Los shorts de Exitosa Noticias te llevan el dato clave y el resumen de la jornada en pocos segundos.
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0: 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Y los shorts de Exitosa, de veras que son buenos comprimidos, buen resumen. 4 con 27 minutos, 24 segundos. Tengo que hacer una pausa, ya volvemos.

0: ahora en Exitosa, 4 de la mañana y 27 minutos. 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

0: 4:30 a.m. En entrevista con Canal N, el ministro de Economía, Elmer Cuba, se refirió acerca de la posibilidad de trasladar los feriados nacionales a los viernes. Sin embargo, la propuesta fue modificada horas después. Ahora el titular del MEF señaló que los lunes serían una mejor alternativa, pues esta medida permitiría reducir el impacto de los feriados en la productividad y al mismo tiempo impulsar actividades económicas como el turismo. Durante esta madrugada, el Ministerio del Interior informó que la Policía Nacional del Perú viene ejecutando un mega operativo en la zona de La Pampa, con el objetivo de fortalecer el control territorial y combatir las actividades ilícitas. A través de un comunicado, la cartera del Interior precisó que por razones de seguridad y garantizar el éxito de la intervención, se brindará mayor información cuando termine dicho operativo. En noticias regionales, el Poder Judicial programó para este jueves 20 de agosto la audiencia virtual en la que se revisará la apelación del expresidente Martín Vizcarra hacia la condena de 14 años de prisión en su contra por los casos Lomas de Hilo y Hospital Regional de Moquegua, obras vinculadas a su etapa como gobernador regional. En el ámbito internacional, una serie de ataques rusos con drones y bombardeos de artillería dejaron al menos 2 civiles muertos y 24 heridos en las últimas 24 horas en la región ucraniana de Jersón, según informó el jefe de la administración militar de la zona en Telegram. 4:31 a.m. Tú estás en Exitosa en Lima 95.5 de la FM. Seguimos en La Voz de los Pueblos con Marcial de la Cruz.
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0: esta canción, César, ¿eh?
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0: Quítame. ¿Qué? ¡Santo Dios! Hola, hola, hola, hola, Perú, buenos días. Bienvenidos, ¿ah? Bienvenidos todos, todos, toditos, todos.
2: Uy, uy, uy, uy, uy.
0: Bienvenidos. Bienvenidos, exitosa. Bienvenidos a La Voz de los Pueblos. Bienvenidos a la única radio que usted ve, la única radio
2: toques,
0: que

0: somos la única radio que busca la verdad, la única radio en vivo todo el día.
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0: Sí, soy Marcial de la Cruz Esparza. Voy a estar con ustedes hasta que salga el sol. Lo sigo, juro, no sé, qué sé yo. Y a esta hora, 4 de la mañana, 33 minutos, 33 segundos, ¿ah? Estamos iniciando el día, hoy estamos empezando juntos el sábado 8 de agosto del año 26. Y don César González, el pitú.

0: mis queridos sufridos del amor, de la vida. Hola, mis queridos cachumberos, que han padecido el drama del abandono, de la traición en el amor. Hola.
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0: Bienvenido. Bueno, César, hemos tenido una mañana, una madrugada intensa, como siempre, aquí en Exitosa. Empezamos hablando del traslado de los feriados. La intención del ministro de Economía y del gobierno de Fujimori es potenciar y ordenar la fuerza laboral. Y es cierto, los feriados a mitad de semana deberían ser reordenados, menos fiestas patrias, una fiesta religiosa por allí, y Navidad y Año Nuevo. Pero el resto podría bien irse al viernes. Y por la noche el ministro Elmer Cuba dijo que el lunes sería macanudo. Y tiene razón. Se haría un puente largo, ¿no es cierto? Mejorarían los negocios de servicios y de turismo. Se ha generado una polémica que la planteó la izquierda y que luego la opinión pública la ha tomado como un distractivo. No, ¿por qué hacen hablando de eso? En fin, el tema es interesante. Luego nos fuimos hasta Villa María del Triunfo porque han vuelto a atentar contra Etusa. Estos ónibus buses verdes, la 73, que tiene su base, una de sus tres bases, porque son tres rutas. Es una corporación familiar que luego se vendió, es toda una empresa. Quieren cobrarle 100 soles a cada bus. Tercera vez que atentan. El 16 de julio atentaron contra ellos y el 6 de junio dispararon a uno de sus conductores, porque ellos están pagando, pero quieren hoy cobrar 100 soles diarios por cada bus. Luego nos fuimos hasta Ascope. El señor Luis Córdoba denunció que tiene un acoso de la SUNAP. Él es un emprendedor y lo entendemos porque es el caso de muchos. El 2025 no vendió ni dio ningún servicio. Sin embargo, la SUNAT la acosa y como no ha rendido cuenta, le cobra una multa que hace la SUNAT 650 soles. Como él, imagino, es un emprendedor, 650 soles de su caja, ¿no? De su tira económica, lo afecta. Entonces le han bloqueado los 16 mil soles que él tiene en el banco. Va al banco y le dice SUNAT, ya, cóbrate de ahí. No, paga primero. La SUNAT no está para acosar al peruano. Entonces estos temas son los que debemos de eliminar. Entonces que cambie la SUNAT. Menos mal, Luna Victoria dicen que va a ir a la SUNAT justamente a reformar estas cosas. Luego nos relajamos un poquito para recordarte que hoy es el Día del Gato. Pero algo importante y curioso, ¿no? Día del Orgasmo Femenino, que lo que busca es encontrar respeto en parte de lo habitual, de lo humano y de lo común que tienen todos los seres humanos, hombres y mujeres, ¿no? Bien por eso. Y en el tema político, te contábamos que tras el asilo político de Betsy Chávez, la presidenta Claudia Sheinbaum lo que quiere es a Pedro libre. Entonces allí sentimos un tufillo de intromisión de la presidenta mexicana y etc, y etc. Y luego la movida es una astucia de Keiko Fujimori. Yo saco a la señora del cuadro, la pongo en otro escenario cuando no se lo esperaban, me quito las banderas y los carteles de una crítica y a ver qué pasa, a ver qué pasa. Pero el tufillo de intromisión de Claudia, de la encantadora Claudia, presidenta de México, no se borra, no se borra. Y luego, en el no puede ser, llegábamos ya pues al extremo del babeo. Una jaula de pájaros y aves de rapiñas de salud. El director de salud, Hilo, el doctor Eric, por acá tengo el nombre, Eric Valencia, cobraba por dar puestos de trabajo. La fiscalía lo descubrió tras una acusación, lo persiguió, llegó a la fiscalía anticorrupción, encontró todo el cuadro y ayer viernes lo ha detenido. Y según la confesión de testigos, él vendía puestos para médicos, para enfermeros, para los paramédicos o técnicos de medicina y cobraba hasta 16 mil soles. Han intervenido en esto porque a él lo van a acusar de cohecho. Debe tener varios cómplices ahí. Inteligencia del Ministerio del Interior,
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0: Fiscalía Anticorrupción y la DIRCOCOR, que es la Dirección contra la Corrupción. Terrible lo que pasa en el salud. Terrible cómo se está maleando, cómo está empeorando la calidad moral del funcionario allá en Hilo, en Moquegua y en toda esa parte. ¿Por qué? Porque estamos creciendo, pero no estamos desarrollando, no, economía, porque no hay para todos. Y tampoco estamos desarrollando como personas, como ciudadanos, como funcionarios públicos y como funcional, perdón, como profesionales. Sobre eso hemos hablado. Sobre el último tema, te pido que me llames a esta hora. 4:40, 13 segundos de la mañana, noche, madrugada, como tú quieras. El director de salud en Hilo cobraba por darte un puesto de trabajo. Llámanos, por favor, al 940-800-800-7410-955. 7410-955 o al 940-800-800. Nano Góngora me escribe y me dice: buen sábado, Marcial. Antonio, el cabezón, ya que está de vacaciones, se fue la Dexi, qué abuso. Yo entro, la saco y me burlo de relaciones. No, no podemos hacer eso, mi querido Nano. David, mucho habla. El pato de Huachipa, sí, pues. Aló, buenos días.
2: Buenos días, mi estimado Marcial.
0: ¿Con quién tenemos el gusto?
2: El mejor locutor del Perú. Te habla Gustavo Luján Ripoll Ferreira.
0: Gustavo.
2: Mi padre fue Gustavo Luján Ripoll Ferreira. Mi padre fue igual que tú.
0: ¿Sí?
2: Un periodista como tú, de calidad.
0: Gracias.
2: César Cerván, no sé si te acuerdas de César Cerván.
0: Sí.
2: Que también trabajó en Radio Nacional de Perú.
0: Y en Radio Unión, creo también, ¿no?
2: Y en Radio Unión, efectivamente. Hoy, lamentablemente, lo que tú haces es una labor encomiable e increíble. Despiertas a la gente que está dormida, en realidad.
0: Mm.
2: Sí, y tú, en realidad, lo que tú haces, nadie te lo va a pagar, porque tú lo que haces no tiene precio.
0: Lo hago gratis.
2: Y mira, te digo una cosa. Lamentablemente, sí, yo sé. Está escrito, todos los grandes escritores del Perú y del mundo se han basado en la Biblia. Se, todo se ha sacado de ahí, los pensamientos, la filosofía. Yo creo que todo está encerrado en la Biblia. Y ahí están los 10 mandamientos, ¿no?, de la ley de Dios. Como dice, que a hierro mata, a hierro muere, ¿no? Está ahí, dice, en la Biblia lo dice.
0: Sí, pues, acá cuando pones a Dios, cuando la gente pone a Dios, yo me pongo contento porque yo no soy santero, pero creo, amigo Luján, Gustavo, que debemos reconciliarnos las personas como familia. Debemos recuperar la familia.
2: Efectivamente.
0: Y las buenas prácticas.
2: Hoy, lo que tú haces es una labor encomiable y que transmites a todita la sociedad y haces vibrar con tu espíritu, que es tan alegre que tienes, y yo te admiro mucho, yo soy tu admirador.
0: Gracias, mi querido.
2: Eres una gran persona, Dios te bendiga y te dé muchos años de vida hoy, caramba.
0: Gracias, mi querido Gustavo, que me dé salud, la salud que tengo. No voy al médico, menos mal. Y si voy al médico, voy a cobrarles yo. Yo tengo algunos clientes médicos, son más duros para pagar los médicos. Son duros. Un saludo para todos mis amigos médicos, por favor. Julio Montes Isla. Marcial, Antonio, buenos días. Por intermedio del programa que conduce, quiero hacer llegar mis cariñosos saludos a mi esposa Doris Acostupa. Hoy está de cumpleaños allá en Barcelona. Deseo que lo pase lo mejor junto a mis hijos y mis nietos. Dios los colme de bendiciones. Los extraño mucho. Dedícale algo. Happy birthday to you. Happy birthday to you, Doris. Doris Acostupa. Mira, Julio Montes Isla. Y lo había pasado, ¿ah? Julio Montes Isla, tu esposo acá en Lima, te extraña, yo imagino, no solamente te extraña a ti, extraña a tu familia, a sus hijos, extraña abrazarte, percibir tu aroma, tu olor, tocarte el cabello, te quiere, ¿ah? ¡Un saludo hasta España! feliz cumpleaños para la esposa de Julio Montes. Va para Doris Acostupa. Para allá se va. Para allá se va el saludo. Aló, buenos días.
1: Hola. Marcial. ¿Cómo estás?
0: Mi querido Manuel de Chiclayo, ex Turquillo.
1: Nada de ex Turquillo, nunca digas eso.
3: Chichosa.
0: Lo digo porque sé que te facha.
1: Marcial, escúchame. ¿Has practicado el fútbol? ¿Te gusta el fútbol?
0: Me gusta, he practicado, pero malo, por eso no juego. Soy malo jugando.
1: ¿Ah? ¿Hincha de qué equipo eres?
0: Soy hincha de la U, del Municipal y del Boys.
1: Escúchame, eres hincha, pero no fanático, ¿correcto?
0: Ah, no, no, sí, no, no, no.
1: Eso es lo triste, por ejemplo, cuando lo escucho y tú te vacilas, por eso que le da bastante tiempo al tío Willy.
0: Ah, sí.
1: El tío Willy defiende mucho al profesor Castillo, creo que es de la izquierda, bien pegado a la izquierda. Y eso es lo triste, de que él es fanático, no ve la parte negativa, porque si yo, como hincha de la U, y lamento no haberme hecho socio, yo lo hubiera enfrentado. Cuando viví en Lima, en una reunión, por decir, de socios, más que nada al señor Alfredo González, porque le hizo daño a la U. Entonces, y eso quiere decir que soy realista dentro de lo como se mueve el fútbol. ¿Tú crees de que Gian Ferrari, en el centenario nuestro, no hizo todo, hasta muchas cosas incorrectas, para que nosotros logremos el título en el centenario que él quería sí o sí tenerlo? Sé cómo se mueven las cosas en el fútbol, en la política es igual, se crean intereses. Entonces, por ejemplo, la dama de Magdalena sí criticaba al gobierno de Castillo, pero cuando entró la señora Boluarte y se pegó a la derecha, jajaja.
3: 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O sea,
1: ¿qué significa eso? De que no nos interesa el país, nos interesa la parte personal. Como ella dice que es empresaria, obviamente que un gobierno de derecha va a tener tendencia de apoyo a los empresarios, que debería ser cualquier tendencia política. Lo triste es eso, que son fanáticos o son intereses personales y no ven el contexto de lo que interesa al país, a todo el país. Sobre todo, a mí me preocupa mucho de lo que va a haber, por ejemplo, el tema del niño costero y tanta vaina. La gente que vive en lugares humildes van a sufrir una barbaridad y las autoridades no se preocupan de eso. Gracias, Marcial, buen día.
0: Gracias. Sí, pues el fanatismo es como cuando uno transpira dentro de un cuarto o sudas y se ennublecen, se mojan los vidrios, no ves, te envilece y no ves. Saulinho Alcántara, Marcial, estoy volando por la salida de Bexi Chávez, eso me demuestra la cobardía de Keiko. Hasta Pajerín fue más valiente. Marlene Quispe me dice: buongiorno, Marchale, la gente igual escucha, no te escribimos para que no se pongan celoso, Jack. A su Maribel es la diabla odiadora de la disque derecha. Por favor, escríbanme si ustedes quieren que regrese Jack o que se quede allá, lejos, ¿ya? Romelio Chuquimes, hola, buenos días, compañero. ¿Qué haces? Su programa es del Lobo. Sí, hoy te toca descansar. Saludos. Un abrazo. Gracias, mi querido Romelio Chuquimes. ¡Exitosa! Gerardo Ibarra, Manrique Marcial, ese Willy ya me tiene el hinchado. ¿Por qué no lo fusilas? Lo vamos a fusilar. Hoy es sábado. No podemos matar a nadie. Santiago Blasco, buenos días, Marcial. Y la doctora Villegas, a mí me estresa la llamada de Willy y del serronólogo. Qué malo eres. Charo Dignidad, chistoso ese ministro de salud, ¿ah? Porque la salud está así, pues, gracias a ese congreso de porquería, Dina Boluarte. Pero te molestas con todo, mi querida Charo Dignidad. Jairo Mori, coronel. Los animales. No, a ver, hola, Marcial, ¿cómo estás? Saludos de Chiclayo. Se extraña cuando hablabas con los marcianos. Los animales, el congreso también. Ah, te acuerdas, ¿no? César, vamos a repetir. Quiero ver cuáles son los defectos de este parlamento y vamos a volver con los animales del congreso y con los marcianos. Gracias, mi querido Jairo Mori. Aló, buenos días.
4: Hola,
0: Llamada 27, no me haga esperar, por favor, adelante, dígame su nombre, de dónde llama. Dígame todo lo que quiera decir sin molestar a nadie. ¡Aló! Nada.
3: ¿Aló?
0: Hola, dígame su nombre, por favor.
3: Marcial, muy buenos días. Te habla Ives Guamán de la ciudad incontrastable de Huancayo.
0: Ives Guamán desde Huancayo, dime.
3: Bueno, yo quería tocar el tema de la corrupción. Siempre dale. He sostenido que, sí. Lamentablemente, la política se ha mercantilizado, mi estimado Marcial. Aquí y en el Perú, hasta el último rincón de los municipios, sí. Los alcaldes se han vuelto proveedores. Los regidores no fiscalizan. Tiene un costo para que postulen. Funcionarios que prácticamente dan su diezmo al curita, acá le llamamos al cura, ¿no? Que es el alcalde provincial, distrital y el presidente regional, que compran los puestos los funcionarios. O sea, estamos realmente enlodados en toda una mugre de corrupción en la Policía Nacional, en la Fiscalía. Realmente algo se tiene que hacer. Realmente revienta por todo sitio. Por ejemplo, en Salud te acabo de escuchar un informe del señor Escobrecito Ceballos. Imagínate que tenemos equipos paralizados. ¿Y cómo es la atención? Pésima. Y te acordarás que también se dio bonos de productividad. Tenemos 60 funcionarios que están enquistados, que es de la Alianza para el Progreso, que ha destruido totalmente Salud. Y eso es lamentable para el país, mi estimado Marcial. Yo creo que eso es una prioridad para este gobierno y ojalá que estos congresistas también hagan algo positivo, porque yo no lo veo bien, sinceramente, mi estimado Marcial. Sí. Muchas gracias.
0: Gracias a ti, mi querido Ives. Tienes toda la razón. También hay periodistas corruptos, periodistas que se venden, malos periodistas. En todas partes no puede ser esto, ¿no? Samuel Guerrero Alarcón, ¿no? Alarcón. Me has escrito bastante, Samuel. Me dices, buen día, Marcial. Se corre el peligro de que se paralicen las obras iniciadas y que los peajes vuelvan a manos de los corruptos. La mafia quiere controlar nuevamente la municipalidad. Que se quede Rafael, dices tú, de Renovación. Buen día, Marcial de la Cruz Esparza. Te he leído completo. Martín Vázquez me escribió hace unas horas. ¿Pero qué me vas a leer las verdades hoy? Dice. Pero menos mal, están ahí el material. No se robaron y se largaron a Japón. La Juanita. 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Ahora son santos. Ah, te refieres a la familia de la señora Keiko Fujimori. Bueno. Juane Guevara Matos. O Juanse. Ahí está. Juanse Guevara Matos es un oyente de La Voz de los Pueblos. Él también tiene un programa en Huancayo. Él me dice, tiene 60 años más de creación a radio. El programa que él conduce se llama La Hora 6, de 6 a 8, de lunes a viernes. Gracias. Y también se pasa en simultáneo con TV, así como nosotros. Así que Juanse Guevara Matos, colega de Huancayo, gracias por los comentarios positivos y los halagos que nos das. Gracias, Juanse. A esta hora, te voy a contar que no todo es malo. César, en la Universidad de Stanford han construido una especie de robot, se llama Evo Zeta, y se está comiendo las bacterias que son resistentes a los antibióticos. O sea, esto es una maravilla. Esa curación que antes veíamos en la televisión, por ejemplo, la piel se cortaba, ¿no? La van a poner, mira, y a eso vamos a llegar, ¿ah? Van a matar las bacterias y van a reconstruir los tejidos. Esa es la buena noticia. La buena noticia es, crean con inteligencia artificial un virus contra las subbacterias.
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0: Sí. Te cuento, ya se salió. Bueno, yo creo que lo he resumido bien, ¿ah? Científicos han creado con inteligencia artificial un virus contra las superbacterias. Son los científicos de la Universidad de Stanford en Estados Unidos. Han utilizado esta herramienta para diseñar virus capaces de identificar y distribuir bacterias que eran resistentes a los antibióticos. Mira qué locura, César. Mira a dónde ha llegado la tecnología, ¿no? Clínica médica. Santo Dios. A través de el modelo Evo 2, los investigadores generaron bacteriógrafos, virus que atacan específicamente a las bacterias en pruebas de laboratorio. Una combinación de 16 de estos virus logró eliminar rápidamente cepas de E. coli que habían desarrollado resistencia a fagos naturales. El avance podría abrir la puerta a nuevos tratamientos contra infecciones difíciles de combatir. Como te digo, tienes una infección de la piel, ponen este antivirus y se reconstruye el tejido. Es como esas películas que hemos visto, ¿no? Los especialistas destacan que será necesario establecer reglas claras para el uso de estas tecnologías, porque también la pueden usar en contra. Sin embargo, el desarrollo también genera preocupación por los riesgos de la bioseguridad. César, un fuerte aplauso para los científicos de Stanford, un fuerte aplauso para los hombres que la van a saber utilizar. 4 de la mañana, 56 segundos, 56 minutos ya, 39 segundos de la madrugada, de la noche, de la mañana. Bienvenidos a Exitosa, bienvenidos a La Voz de los Pueblos. Sí, soy Marcial de la Cruz Esparza, me tengo que ir. Voy a ir a tomar desayuno con una persona muy especial. ¿Ah? Pero me voy bailando, ¿ah? Vamos a despedir, a saludar a los últimos, ya mi querido César. Antes de irnos. Hola. Saludos para Marjorie, para William Villanueva. Para William Villanueva, para Marjorie. También para, espérate, para Lu Flores, para Vicky, para Gustavo Quispe, para Héctor de Tauro, para Rolando Acosta y para Lali Díaz. A ver, 1, 2, 3, 4, 5, 6, 7, 8, 9. Vamos a agregarle. Gracias por la audiencia. Si Dios quiere, ¿ah?, me regreso a la tierra. ¡Chao! ¡Permiso!

La hora en Exitosa, 4:57 a.m. En Lima, sintoniza Exitosa.

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¿cómo les va? Muy buenos días. 5:01 a.m. Bienvenidos a Exitosa Perú. Mi nombre es José Poicón. Los voy a estar acompañando las próximas 3 horas informativas aquí a través de los 95.5 FM, nuestra plataforma de radio en Lima y en el Callao. También en televisión 6.1 de señal abierta digital, canal 34 en Movistar, 734 en HD. Somos Exitosa, la voz de los que no tienen voz. Y en el extranjero también nos escuchan a través de la página web www.exitosanoticias.pe. 5:02 a.m. Un abrazo a toda la gente que sigue conectada a la gran programación que trae Exitosa durante toda la madrugada, con La Voz de los Pueblos, con Marcial de la Cruz y por supuesto con todas sus llamadas aquí a través de la multiplataforma que trae Exitosa. Con buena música, por supuesto, con buena información, de todo como en botica, es lo que encuentra a través de Exitosa. 5:02 a.m. Dale un sol de volumen, Cecitar. Que le escuche todo Cajamarca, que le escuche en los 91.1 FM. Somos la voz de los que no tienen voz. Creo que debo usar lentes, pero no, sí lo vi. 5:02 a.m. Un abrazo a todas las cajamarquinas lindas del Perú que están en sintonía de Exitosa, las que se encuentran allá, ¿ah?, en Cajamarca mismo, y a las cajamarquinas y cajamarquinos que están aquí también en

0: abrazo para todos ellos. Ahí está la canción, dale, vamos.
1: Ajá.
0: Ahí viene, ¿eh? Ahí viene. Eso. Canta un ratito antes que salgas de tu casa a trabajar. ¿Ah? Date un minutito para bailar, date un minutito para cantar, para disfrutar de la vida. Ajá. Somos Exitosa. La voz de los que no tienen voz. Ajá. Sin tristeza, por más problemas que pueda haber, sin tristeza, siempre mirando con optimismo. 5 de la mañana con 3 minutos. Vamos con toda la información aquí en Exitosa Perú a través de los 95.5 y así empezamos este resumen informativo en esta apertura de la programación matinal aquí en Exitosa. 5:04 rápidamente nos vamos hasta Villa María del Triunfo, acá cerca, porque nuevamente el transporte público sigue siendo víctima de la criminalidad, de la delincuencia, de los extorsionadores. Han atacado un bus de la empresa Etubsa. Todos los detalles con nuestra compañera Marcia Chagua. Marcia, buenos días.
2: Información en vivo desde el distrito de Villa María del Triunfo. Esta noche, delincuentes a bordo de una moto lineal atacaron a balazos al paradero inicial de la conocida empresa Etubsa en la línea 73. Hablamos de la ruta Lima Sur de Villa María del Triunfo hasta Cercado de Lima. Según registro de las cámaras de seguridad de la zona, eran dos sujetos que llegaron en una motocicleta y abrieron fuego sin piedad contra el local. En la escena, peritos de criminalística han contabilizado hasta 12 casquillos de bala, de los cuales 7 impactaron, perforando también la puerta principal del paradero. Escuchemos.
3: Dijeron que una moto vino así, hizo la vuelta. Ahí ya no sé nada. Yo.
4: ¿Van a laborar mañana?
3: No se sabe todavía, porque mañana no va a salir nadie.
4: Ahora, previo a eso, ¿había amenazas?
3: No, amenazas, nada. Solamente han disparado al aire, a la forma de por todo.
4: ¿Cuántos disparos se escucharon, tal vez?
3: 9 balas.
2: Recordar que también no es la primera vez que esta empresa se convierte en este blanco de ataques. Recordemos que el pasado 16 de junio la línea ya había sido amenazada exclusivamente por parte de la banda criminal Los Imparciales del Sur, una organización que exigía el pago de cupos a los conductores. Y el 6 de junio, ya esto sería para la línea 1, pero de la misma empresa Etubsa, también fue trágicamente acribillado un propio conductor en el distrito de San Martín de Porres. Esa es la información que tenemos a esta hora de la mañana para los 25.5 de la FM Lima Exitosa, la voz de los que no tienen voz.
0: Muchas gracias, Marcia Chagua. Entonces, atacan a un bus de la empresa Etubsa de la línea, aquella línea de los verdes. Los que viven en Chorrillos van a poder saber de cuál se trata. Esta pasa justamente por aquí, frente a Corporación Universal. Ha sido atacada en su paradero en Villa María del Triunfo. Y es verdad lo que dice Marcia. Ya anteriormente han atacado a esta empresa en sus diferentes líneas, en la A, como la que han atacado ahora, y también de la línea 1, la que parte desde Villa El Salvador también, ¿no? Y el transporte público sigue, ¿ah? Sigue siendo víctima. Y mira, a partir de lo que ha sido ya el inicio del gobierno de Keiko Fujimori, a partir del 28 de julio, han ido tomando protagonismos algunos ministros, ¿no? El ministro de Salud, Luis Dyer, que viene haciendo diversas supervisiones en diferentes establecimientos de salud, ¿no? Instituciones que trabajan justamente con todo el sistema de salud. El ministro de Justicia, el ministro del Mercuba de Economía, que ayer ha dado conferencia de prensa. El canciller Carlos Spa, el ministro de Relaciones Exteriores. Pero no se ha hablado mucho y no ha salido a hablar tampoco el ministro del Interior, ¿ah? El ministro Astudillo, ¿no? Hubo anuncios con relación al tema de inseguridad. La próxima semana se debe estar presentando el pedido de facultades legislativas, ¿no? Para que pueda legislar en materia de seguridad ciudadana y también con el tema del fenómeno del Niño. Pero sin embargo, aún no hay algo contundente en cuanto al tema de inseguridad, algo que pueda adelantar el ministro del Interior, ¿no? Sin embargo, por parte de la Policía Nacional, el general Óscar Arreola, hace poco nada más, la semana pasada o hace unos días, esta semana que pasó, había dicho que el índice de inseguridad está descendiendo, pero eso no se ve en la realidad. Han matado a un cambista el día de ayer, ¿ah? El ministro no ha salido a hablar, ¿no? Y eso me parece preocupante, ¿no? No hay medidas concretas, no hay un plan para combatir la inseguridad. Es algo que debería salir a declarar, por lo menos, el ministro del Interior. 5:08, 5:08, y a propósito de lo sucedido con este cambista, les vamos a contar justamente esta lamentable noticia, ¿no? Fue asesinado a balazos este cambista en los exteriores del Mercado Central, en una zona altamente concurrida del centro de Lima. Jorge Santos Chuquillanqui, de 39 años, habría sido atacado por dos sujetos de nacionalidad venezolana. Los presuntos criminales intentaron huir en una moto, pero perdieron el control del vehículo y terminaron ingresando al interior del mercado, donde intentaron escapar. Uno de los sospechosos, identificado como Reni Alejandro Medina, de 21 años, fue intervenido por serenos de la Municipalidad de Lima y efectivos de la Policía Nacional. La persecución fue captada por las cámaras de seguridad municipal, donde se ve la rápida intervención de los agentes y la huida de los presuntos delincuentes. Una segunda persona resultó herida durante el ataque. Las autoridades realizan las diligencias para identificar y capturar al resto de involucrados. Mientras tanto, comerciantes de los alrededores del Mercado Central expresaron su preocupación por la inseguridad en la zona y cuestionaron la escasa presencia de policías y personal de Serenazgo.
1: Pero uno se preocupa, cualquier cosa nos toca, a nosotros también nos puede pasar a esa cosa. Entonces yo quisiera, yo le digo, que antes vino el diputado Colchado, yo le dijo que una ley plantea para que estos senadores, que los matones, que los manden, que
5: sanción más dura contra ellos.
1: Que lo plantea una ley en el Congreso, y eso le he dicho al Colchado.
5: Que... Qué bueno que se lo haya dicho, señor, pero ¿y qué respuesta le dio el diputado?
1: No, calladito así, sí, vamos.
5: ¿Usted espera que las autoridades tomen mayores acciones con este tema?
1: Sí, es el único que te puedo decir, no hay más que estaba ya, es el que te puedo decir nada más.
6: No hay seguridad, acá está, uno no tiene la vida comprada, acá uno sale de su casa y no sabe si va a regresar o no. Al señor lo mataron en la mañana, está...
7: A plena luz del día.
6: El día, plena.
7: En una zona muy concurrida.
6: Una zona muy concurrida y cuatro balazos, por eso no hay seguridad y ojalá pues...
5: ¿Qué le pide a las autoridades?
6: Ojalá la presidenta, todos hagan bien, pues, que haga seguridad, porque uno no sabe cómo se va a regresar a su casa, no va a regresar.
0: Sí. 5:10, en plena vía pública, ¿no? Y con bastante gente circulando por el Mercado Central. 5:11, sobre este mismo caso, la Municipalidad Metropolitana de Lima, a través de sus canales oficiales, contó algunos detalles, ¿no? Puso también para toda la gente las cámaras de seguridad y detalló cómo es que se ejecutó la captura de estos dos presuntos involucrados en el ataque al cambista, ¿no? Frente al Mercado Central Ramón Castilla. Según el documento, el personal de Serenazgo logró intervenir en tiempo récord a estos dos presuntos implicados. Uno de ellos fue ubicado en las inmediaciones del lugar, mientras que el segundo fue detenido dentro del mercado municipal. En el operativo se hallaron una motocicleta lineal, una mochila y dos cascos, elementos que fueron puestos a disposición de la Policía Nacional para las diligencias correspondientes. Cámaras de seguridad en el recinto también captaron el momento en que los detenidos estrellaron la moto en la entrada de este recinto y trataron de escapar, además del momento en que personal del mercado ayudó con la captura. 5:12. 5:12. Y eso es lo que tiene que pasar. Cada vez que haya algún tema de inseguridad, un robo, ¿no? Un homicidio, que esperemos no ocurra, pero en caso ocurra ello, las autoridades, la policía, Serenazgo, realmente y rápidamente, estos operativos tendrían que aplicarse, como lo que ocurrió también el día de ayer, porque en un trabajo articulado entre la Policía Nacional y la ATU, realizaron un operativo en el distrito de Los Olivos en el que se buscaba recuperar espacios ocupados por paraderos informales y fiscalizar las unidades que prestan el servicio de transporte público sin las autorizaciones correspondientes. No, durante el operativo, las autoridades detectaron un colectivo informal que utilizaba un sticker con el logo de la policía, presuntamente para evitar ser intervenido. Sobre este caso, el general Castillo, jefe de la región policial Lima Centro, explicó cómo fue detectada esta irregularidad.
8: stickers, hay gente que utiliza los stickers, ¿no? ¿Cómo llegan los stickers? A veces no lo hace ni la policía. Ustedes pueden ver que también cualquiera puede mandarse a hacer un sticker. Lastimosamente estos sujetos, a fin de hacer ver cuando los intervienen de que tienen alguna relación con algún efectivo policial o con la institución, utilizan en forma irregular estos stickers.
9: Sería mayor, ¿no? Contar con un sticker de la policía, amerita otra.
8: Nos alertan, más bien intervenirlos más rápidamente.
0: Pero esto no fue el único hallazgo durante este operativo, ¿no? Desde la ATU se verificó también la situación documentaria del conductor intervenido. Luis Rivera, vocero de la Autoridad de Transporte Urbano, indicó que el sujeto no contaba con la documentación para brindar el servicio de transporte público.
10: De evitar algún tipo de intervención, fiscalización, no tratar de amedrentar al personal que interviene en los vehículos. Pero en este caso, como estamos realizando una acción conjunta con la policía, pues inmediatamente se alerta de estas cosas y se intervienen inmediatamente para seguir los procedimientos correspondientes, todo dentro del marco de la ley. En este caso, no contaba con el título habilitante, no contaba con SOA ni CITV para la prestación de de servicio de transporte público de pasajeros. Es una falta muy grave la que ha estado cometiendo el señor.
0: 5:14 a.m. Está en sintonía de Exitosa, la multiplataforma de Exitosa en Lima y en el Callao. 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Y más operativos de estos debería haber, ¿no? Esta fiscalización entre la Policía Nacional, entre la ATU, para evitar que haya conductores así, que no tengan la documentación necesaria, ¿no? Para identificar vehículos que arrastran de repente una serie de irregularidades, ¿no? Multas que no han pagado y aún así circulan por la vía pública. Debería haber más, ¿y sabes por qué te digo? Porque lamentablemente ayer en ATE, una mujer de 72 años perdió la vida, ¿eh? Su esposo ha quedado herido. Y te voy a contar en qué circunstancias ocurrió. Dos clústeres de transporte público se han visto involucradas en este lamentable accidente que terminó costándole la vida a una persona. Una mujer de 72 años murió tras caer de un motocar en movimiento y ser arrollada por una clúster en la carretera central a la altura del paradero Villa Tuzán en el distrito de ATE. De acuerdo con los testigos, la víctima, identificada como Inolia Delso Centeno, viajaba junto a su esposo cuando la pareja fue impactada por una unidad de la empresa El Chosicano. En ese momento, la adulta mayor cayó sobre la vía y ya en el pavimento fue arrollada por otra cúster que circulaba por el lugar a excesiva velocidad. Lo más probable era que venían correteando por ganar pasajeros, ¿no? El accidente provocó graves lesiones en la mujer, lo que terminó con su muerte inmediata en el lugar. Por otra parte, su esposo resultó herido, por lo que fue trasladado hasta el hospital de Vitarte, donde aún permanece bajo atención médica. Se conoció que ambas unidades de transporte público pertenecerían a la misma empresa. La Policía Nacional ya viene realizando las investigaciones para determinar las causas del accidente, ¿no? Esta pareja era una pareja de comerciantes en la pista. Los que nos siguen en la plataforma televisiva pueden ver ahí las imágenes de cómo quedó el motocar que transportaba a estas dos personas, a esta pareja de esposos. Llevaban su pollos, ¿no? Porque eran comerciantes de pollo, eran pollos los que estaban tirados en la pista, comerciantes avícolas, ¿no? Iban seguramente a su puesto de ventas o regresaban de él, pero terminan siendo impactados y arrollados, ¿no? Por esta acústre que manejaba o que iba a excesiva velocidad, ¿no? Lamentablemente le terminó costando la vida a esta anciana o a esta persona, esta adulta mayor de 72 años, y su esposo quedó herido. ¡Exitosa! Y se viene recuperando en el hospital de Vitarte. Lamentable. 5:17 a.m. Y así como es lamentable, así como genera indignación que haya conductores irresponsables, también genera indignación que hayan profesionales de la salud que no ejerzan correctamente sus funciones. Y felizmente las autoridades ya intervienen en este caso, ¿no? Porque la Fiscalía de Lima ya inició diligencias preliminares contra la bachiller en psicología Pamela Marjorie Almenara Loaiza, acusada de maltrato físico y psicológico a un menor de 11 años con diagnóstico de autismo y epilepsia. La tercera Fiscalía Transitoria Corporativa Especializada en Violencia contra las Mujeres y los integrantes del Grupo Familiar de Lima Centro, a cargo del fiscal provincial José Luis Huaura, dispuso una serie de diligencias inmediatas, entre ellas la declaración de la madre del menor y testigos, y la revisión de los registros audiovisuales entregados por la denunciante. De igual manera, se ordenó realizar las evaluaciones psicológicas, tanto al menor como a la denunciada, y medidas de protección urgentes para el niño afectado, dada su condición de vulnerabilidad. Según la denuncia, las grabaciones reveladas por la madre del menor muestran episodios de agresión física y verbal mientras recibía atención de la profesional en casa, profesional entre comillas. La acusada, por su parte, negó haber cometido maltrato y aseguró que las imágenes reflejan intentos de contención durante la crisis del menor. Es que pudo haber tenido el menor, ¿no? Este niño de 11 años, diagnosticado con autismo, pudo haber tenido alguna crisis ahí en su comportamiento, una crisis de ira, seguramente, pero los profesionales de la salud tienen técnicas para contrarrestar esa situación.
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0: Y no la que utilizó esta bachiller en psicología, ¿no? Agrediéndolo físicamente en parte del video, incluso, y ella lo relata además en las entrevistas que ha podido conceder, que empieza a vapear, tiene un cigarro electrónico y el humo se lo empieza a arrojar en la cara al menor, y ella justifica esa acción diciendo que, bueno, descubrió que con esa técnica, entre comillas, el menor se calmaba y es por eso que lo hacía. ¿Ah? Pero es lamentable y condenable lo que hemos podido ver en imágenes, ¿no? Y la denuncia que ha también, que ha oportunamente ha hecho la madre de este menor. Esperemos que, por supuesto, pueda seguir el caso, ¿no? Ya está teniendo asesoría esta madre. 5:20 a.m. Estamos en Exitosa en Lima y en el Callao 95.5 FM. 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Y a esta hora vamos rápidamente con nuestra conexión regional.
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0: Bien, la inseguridad no solamente ocurre aquí en la capital, en Piura también, porque allá secuestraron y asesinaron a un empresario, y todo parece indicar, ya la policía viene realizando las primeras investigaciones, que podría tratarse de un ajuste de cuentas. Todos los detalles con nuestra compañera Ana Belén Dávila. Ana Belén, buenos días.
13: Información en vivo desde Piura. Tras el secuestro y posterior asesinato de un empresario en la provincia de Sullana, la policía, encabezada por el general Jorge Jared Reyme, conozcamos cuáles son las principales hipótesis que maneja la policía y los avances para dar con los responsables de este crimen.
14: Cuando esta persona se dirigía con su vehículo, una camioneta color blanca, por la carretera Panamericana Norte, Barcabelica-Sullana, fue interceptado por una moto lineal sin placa y un vehículo, un auto Toyota Corolla color negro, donde descienden sujetos con arma de fuego, hacen disparos y lo bajan raudamente al agraviado, donde lo suben al auto para llevárselo con rumbo desconocido. La familia de esta persona coloca una denuncia en la de Pincri de Sullana y asimismo recibe una llamada telefónica procedente de un celular con número del país de Colombia, donde supuestamente serían los secuestradores. A horas 22 se ubica este vehículo con el cual lo había sido utilizado para el secuestro. Ese estaba en la avenida Grado, como referencia, avenida Evitamiento con Jardines Celestiales, distrito de 26 de octubre. Este vehículo se encontraba calcinado. Y posteriormente, a horas 23:20 aproximadamente, a la altura de la quebrada de las Monjas, carretera de Curumuy, se encontró ya el cadáver de esta persona, de esta víctima, la cual presentaba varios impactos de arma de fuego, tanto en la pierna como en la cabeza. Esta persona tenía antecedentes policiales, al parecer estaría metido en algunos hechos ilícitos y que el móvil sería un ajuste de cuentas.
13: Según informó la policía, las investigaciones continúan bajo reserva y ya se conformaron equipos especializados de la Divincri e inteligencia para identificar y capturar a los autores de este secuestro y homicidio. Para Exitosa informa Ana Belén Dávila en los 104.1 de la FM. 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
0: Muchas gracias, Ana Belén Dávila, allá en la región Piura, 5:23 a.m. en Exitosa. Nos trasladamos a la región La Libertad, porque ya tenemos información también con nuestra compañera Ena Soto, porque han intervenido a un joven de 18 años y a un menor de edad, ambos portaban artefactos explosivos. Vamos con Ena Soto, buenos días.
11: Información en vivo desde la región La Libertad. Esta vez nos vamos hasta el distrito del Porvenir, porque una intervención policial terminó con el hallazgo de una cantidad importante de material explosivo que podría haber representado un serio peligro para la población. La intervención estuvo a cargo de los agentes de la comisaría Nicolás Alcázar, quienes llegaron hasta la calle Chinchesuyo en el Porvenir como parte de sus acciones de seguridad y prevención. En este lugar los efectivos intervinieron a dos personas. Se trata de un menor de 16 años, quien fue retenido, y Anthony Aníbal Rodríguez Curguera, de 18 años, quien quedó detenido para las investigaciones correspondientes. En poder de los intervenidos se hallaron 20 artefactos explosivos, los cuales contaban estaban como tal encintados y contaban también con mecha de seguridad. Es decir, no se trataba simplemente de material abandonado, sino de elementos que, según la información policial, estaban acondicionados de una determinada manera y que podían generar un riesgo si eran manipulados o utilizados. Recordemos que en los últimos meses la policía ha venido reportando intervenciones donde se han encontrado explosivos, armas y otros elementos vinculados a hechos delictivos. Ese es el reporte desde el Porvenir. Queda abierta la investigación y estaremos a tanto a todo lo que determinan las autoridades. Informó para ustedes en Soto, en 103.3 de Exitosa, la voz de los que no tienen voz.
0: Muchas gracias, Ena Soto, allá en la región La Libertad, en la ciudad de Trujillo. Ahora nos vamos a Huará, porque allá en una requisa en el penal, en esta provincia, han encontrado droga, armas punzocortantes y también otros objetos prohibidos. Todos los detalles con Milagros Herrera. Milagros, buenos días.
15: Gracias por el pase e información en vivo desde la región Ancash. Requisa en el penal de Huaraz deja al descubierto drogas, armas punzocortantes y otros objetos prohibidos. Un operativo de requisa realizado en el establecimiento penitenciario de Huaraz permitió descubrir una serie de objetos prohibidos. La intervención estuvo a cargo de representantes del Ministerio Público y efectivos de la Policía Nacional. Durante la inspección fueron hallados quetes con presunta droga, elementos punzocortantes, antenas, audífonos, memorias USB y tabaco, que podrían representar un riesgo para la seguridad y control del establecimiento. Las diligencias contó con la participación de la fiscal de Derechos Humanos, quien estuvo presente durante las acciones de control y verificación realizadas. El hallazgo de estos objetos vuelve a poner bajo la lupa los mecanismos de seguridad y control para evitar el ingreso y permanencia de artículos prohibidos. Tras la requisa, las autoridades dispusieron las acciones correspondientes para determinar la procedencia de los objetos en y establecer responsabilidades de acuerdo con las investigaciones que correspondan. Información desde Huaraz en los 88.7 FM. 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
0: Muchas gracias por la información, Milagros Herrera. 5:26 PM. Vamos a ir a una pausa y tras ella vamos a continuar con más información, porque el Perú se sigue moviendo. Siguen ocurriendo sismos, sobre todo en el centro del país. Todos los detalles de ello vamos a traer tras la pausa. 5:26. Pero antes, te tengo un datito, porque yo sé que nos sigues en la radio, en los 95.5 FM, aquí en Lima y en el Callao. Por ejemplo, si estás en Barranca, 100.7 FM. Si estás en Chimbote, 105.9 FM. Si estás en Sicuani, ahí en la región Cusco, nos escuchas en los 106.3 FM. Si miras a través de la señal televisiva, 6.1 de señal abierta digital. 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Es momento de ir a la pausa. Estamos aquí en Exitosa Perú, en los 95.5 FM. 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

exitosa. 5 de la mañana y 27 minutos. 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

0: 5 de la mañana con 29 minutos. El Poder Judicial programó para este jueves 20 de agosto la audiencia virtual en la que se revisará la apelación del expresidente Martín Vizcarra hacia la condena de 14 años de prisión en su contra por los casos Lomas de Hilo y Hospital Regional de Moquegua, obras vinculadas a su etapa como gobernador regional. La Contraloría advirtió que 25 de los 39 puntos críticos identificados con nivel de peligro alto y muy alto frente a inundaciones, desbordes, huaicos y procesos de erosión fluvial permanecen sin intervención, pese a que las entidades competentes contaban con fichas técnicas referenciales elaboradas por la Autoridad Nacional del Agua para ejecutar acciones ante una posible temporada de lluvias asociada al fenómeno El Niño. En noticias regionales, una requisa inopinada ejecutada en el establecimiento penitenciario de Huaraz por la Fiscalía y la Policía Nacional dejó al descubierto drogas, armas punzocortantes, antenas y otros dispositivos electrónicos prohibidos tras inspeccionar los cuartos y los cuatro pabellones del recinto carcelario. En el ámbito internacional, 7 personas permanecen este sábado ingresadas en condición grave tras el tiroteo perpetrado en la víspera por un adolescente en la escuela de Tailandia, que se saldó con 8 muertos, incluido el asaltante, que era un estudiante del centro, y sus dos abuelos, estos en su hogar antes de ir al colegio. En deportes, el autor del empate ante Universitario, Yoshimar Yotun, analizó el duelo en el Estadio Monumental y consideró que se quedan tranquilos por el esfuerzo y comentó que seguirán yendo paso a paso. 5 de la mañana con 31 minutos. 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Seguimos en Exitosa Perú con José Puicón.
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0: con 32 minutos. No te vayas, no cambies los 95.5 FM, nuestra plataforma de radio en Lima y en el Callao. Y si te vas, regresa, porque siempre vas a tener a disposición exitosa. 5 con 33, dale con esta rica chicha transformada en cumbia y cantada por el Grupo 5. Canción que se hizo popular, por supuesto, con los Chapis y esa vueltita característica de los Chapis, ¿no? 5 con 33, un abrazo a toda la gente que está en sintonía de Exitosa, mis amigos taxistas que le están poniendo todo volumen Exitosa a esta hora de la madrugada, ¿eh? Y a los amigos vigilantes, al personal de seguridad, para que no le dé miedo, ellos se acompañan con Exitosa durante toda la madrugada y todo el día, siempre siguiendo los 95.5 FM. Y mis amigos vigilantes que están, por ejemplo, en Arequipa, 104.9 FM. Mis amigos vigilantes que se encuentran en Huánuco, sintonizan los 99.3 FM. Y aquellos amigos, personal de seguridad, que está en este momento en Mazuco, allá en Madre de Dios, en Mazuco nos escuchan en los 102.9 FM. Y si te encuentras en la región San Martín, en Zapozoa, 104.1 FM. Oye, Cecita, esta canción me da seda. Y es sábado, ¿ah? Es sábado, hoy descanso, 5 de la mañana, 34 minutos, 5 de la mañana con 34. Un abrazo a toda la gente que está en sintonía de Exitosa, a todos aquellos hinchas de Exitosa que en este momento ya están alistando, incluso desde más temprano, el desayuno en el cual van a vender en los diferentes paraderos. Un abrazo para ustedes, ¿ah? Así se hace patria. Que les vaya muy bien en las ventas el día de hoy. Un abrazo a todos ellos, gracias por estar siempre en sintonía de Exitosa. A las enfermeras, a las técnicas de enfermería, a los doctores, ¿ah? Un abrazo a todos ellos y a mis amigos que no la pasan nada bien, que están internados en los diferentes establecimientos de salud, pero siempre siguiendo la gran programación que trae Exitosa. Gracias por siempre tenernos ahí con esa confianza, porque si tú te quieres informar, ¿ah?, con las noticias reales, verdaderas, comprobadas, siempre en la multiplataforma de Exitosa. Si eres hincha de Exitosa, levanta la mano también, ponte a bailar un ratito, ponte a cantar, ¿ah?, antes que te vayas a trabajar, ¿ah?, métete un bailecito, 10 segundos nada más, ¿ah?, mueve los huesitos. Yo sé que suenan como un pollo broster, pero no hay ningún problema, los míos suenan, por lo menos las rodillas ya están crujiendo, ¿ah? Mi esposa el otro día me dijo: amor, qué rico eres. Yo pensé que me decía porque de repente estoy arregladito, estoy guapo, y no, me decía porque crujía mis rodillas, ¿ah? Me comparó con un pollo broster, no puede ser. 5 de la mañana con 35 minutos, gracias por seguir siempre Exitosa. Ahora sí, rapidito, vamos con más información. Y esta es una noticia muy seria y preocupante Exitosa también. Y está generando de alguna manera algo de miedo, ¿no? Algo de preocupación, porque el centro del Perú sigue temblando, ¿no? Hace unos días nada más se registró este sismo en Junín y la población de Chupaca, allí en la región Junín, continúa en alerta precisamente ante las réplicas de sismo como el que ocurrió ayer a las 6:11 de la tarde. Y más temprano, con una magnitud de 4.4 a las 11:18 de la mañana, según el reporte del Instituto Geofísico del Perú, ¿no? Ante esta situación, el Ministerio del Interior informó que la Policía Nacional redoblará las labores de patrullajes preventivos en la provincia de Chupaca con el fin de monitorear posibles daños en las comunidades vulnerables. Una nueva réplica de magnitud 3.7 y con profundidad de 10 kilómetros se produjo 7:06 de la noche, todo esto el día de ayer, ¿eh?, en la provincia y distrito de Chupaca. El movimiento telúrico también se sintió en Huancayo, tal y como un equipo de Exitosa lo comprobó.
1: Estábamos en el segundo piso.
2: ¿Qué estaban haciendo en ese momento?
1: Ordenando nuestras...
2: Ajá, ¿y cómo sintieron este movimiento?
1: Fuerte, rápido, pero fuertecito.
2: Se dice que hubo más de 3 sacudidas en solamente segundos.
1: Como bajamos rápido, la verdad, solamente sentimos el primer movimiento que fue fuertecito.
2: Buenas noches. ¿Han evacuado todas las personas ya del edificio al sentir este sismo o no?
1: Sí, todos estamos afuera.
0: 5:37 y hablando de toda esta situación que tiene que ver con situaciones como sismos, ¿no? Situaciones climáticas, lluvias, huaicos, inundaciones y todo lo que significa o debió significar acciones de prevención, el alcalde de Santa Rosa de Quives, Luis Fernando Agurto Cárdenas, explicó en Exitosa cuáles son las zonas vulnerables de su localidad ante la llegada del fenómeno El Niño y las labores que se vienen realizando para evitar que la situación termine en una tragedia.
3: Cuatro centros poblados que son las más vulnerables de la parte alta, tenemos Santa Rosa de Quives, la zona de Yanga, de Cocayalta, de Macas, y también el Trapiche, ¿no? Pero ya en esos lugares hemos avanzado con la limpieza, pero aún nos faltan otros centros poblados, y las quebradas que hemos hecho, las pozas reductoras, también necesitamos hacer su mantenimiento para que funcione de una buena forma, porque en estos últimos 3 años nos ha dado resultados.
0: 5:38, el alcalde envió además un mensaje a la presidenta Keiko Fujimori y al gobierno regional de Lima Provincia respecto a las acciones de prevención y descolmatación de ríos.
3: La República, ya en su discurso, ella ha manifestado que va a transferir los presupuestos y esperemos que sean los gobiernos locales, porque nosotros somos los más perjudicados, los que estamos atentos ante cualquier emergencia. Ahora lo que necesitamos es hacer el mantenimiento, la limpieza, y también pues los puntos críticos que tenemos nosotros, 92 quebradas en todo nuestro distrito de Santa Rosa de Quives, 36 kilómetros de río que tenemos que limpiar. Si bien cierto hemos avanzado, pero aún nos faltan más puntos críticos.
0: Bien, finalmente el alcalde de Santa Rosa de Quives señaló cómo dejará la municipalidad a la próxima autoridad que lo reemplace para que pueda contrarrestar los efectos del fenómeno climático.
3: Municipalidad, nosotros no contamos con los recursos, nuestro presupuesto es muy bajo, pero sin embargo hemos hecho todo el esfuerzo para dejar un plan de contingencia, ya sea en ayuda humanitaria, tenemos carpas, casas, alimentos ya en nuestros depósitos, y también un plan de emergencia presupuestal, que no es mucho, pero ya nos va a permitir actuar de repente al nuevo gobierno que entrante y pueda actuar.
0: 5:40, apúrate si vas a ir a trabajar, no te demores, y a mis amigos taxistas, manejen con tranquilidad, a los que han trabajado toda la madrugada, los taxistas lechuceros, tranquilo, ya vas a llegar a tu casa, no pises el acelerador, con tranquilidad, por favor. 5:40, y otros de las actividades que se vienen viendo perjudicadas a propósito de todas estas situaciones que tienen que ver con el cambio climático. En Tacna, pescadores artesanales del Morro Sama atraviesan el peor momento de la temporada por el fenómeno El Niño y la veda, hechos que han impactado negativamente en sus actividades cotidianas. Así lo manifestó un pescador del sector, quien dijo que desde hace 6 meses vienen enfrentando este problema y acusó además a una flota marina por dejarlos sin corvina.
4: 6 meses que estamos padeciendo de una pesca que siempre la hemos tenido, pero vino la flota norteña que nos acabó todito nuestros recursos en la zona sur del Perú y norte de Chile, que de ahí se venía la corvina, que esa corvina era para nuestro sustento de invierno. En ese sentido, nosotros estamos padeciendo más esto de la corriente del Niño, nos está afectando tanto económicamente.
0: 5:41, el dirigente pesquero indicó que la crisis de la pesca artesanal no solo ocurre en Tacna, sino a nivel nacional, por lo que envió un mensaje a las autoridades con quienes el gremio prevé reunirse en los próximos días.
4: Solo le pedimos a los señores encargados, tanto a las autoridades regionales como nacionales, para que tomen cartas en el asunto, porque no solamente la problemática es a nivel regional, sino es a nivel nacional. Posiblemente tendremos la presencia del ministro y del viceministro el día 9, el día 14, en Hilo.
0: 5:42, y esta noticia también genera bastante indignación realmente, ¿no? Porque ¿Quiénes terminan siendo perjudicados? Los usuarios, los pacientes. Esto ha ocurrido en un hospital de salud en la región Moquegua, y es que representantes de la Fiscalía Anticorrupción allanaron las instalaciones del Hospital de Salud de Hilo, así como otros inmuebles vinculados al director del establecimiento. Se trata del doctor Luis Eric Valencia Ábalos, de 46 años, quien fue detenido de manera preliminar por el plazo de 7 días. A él se le acusa de presuntos actos de corrupción relacionados con los puestos laborales en eSalud. Según la tesis de la fiscalía, el detenido habría solicitado hasta $16,000 a los trabajadores de eSalud Hilo a cambio de otorgarles plaza, mejores remuneraciones y otros beneficios dentro de la institución. En declaraciones exitosas a Moquegua, Emilio Salas, representante de la Fiscalía Anticorrupción, confirmó la intervención del Hospital de Salud de Hilo en el marco de las investigaciones al doctor Valencia Ábalos.
5: Actos al interior de Salud, ¿no? Por algunas contrataciones públicas, ¿no? Como ya más o menos sabes, el director del Hospital de Salud, el doctor Eric Valencia, ¿no? En este caso estaremos investigando un delito de negociación incompatible y tal vez cohecho, ¿no?
6: ¿Se ha intervenido el hospital de Hilo?
5: Sí, también he tenido un equipo de trabajo que ha estado en el hospital de Hilo, en lo que es la dirección.
0: Y en el fiscal anticorrupción Emilio Salas informó el procedimiento que se le seguirá al médico intervenido mientras esté vigente su orden de detención preliminar por los delitos que se le imputa.
5: Y va a haber tal vez unos funcionarios más, pero están todavía en proceso de identificación.
7: Está bonito.
5: Ahora tenemos que trasladarlo a la ciudad de Moquegua, y finalmente en la ciudad de Moquegua tenemos que poner a disposición de lo que es el juzgado de investigación preparatoria. Es decir, esta es una labor de policía que va a ponerlo a disposición para luego ser puesto a disposición de fiscalía para los controles
6: de identidad. Estamos hablando del director del hospital de Hilo, en este caso.
0: 5:44 Vamos a recibir la llamada de todos los oyentes de Exitosa. 5:44 para conocer sus diferentes impresiones de los temas que hemos venido tocando en estos primeros minutos de Exitosa Perú a través de la multiplataforma de Exitosa en radio 95.5 FM en Lima y en el Callao. Estamos también en televisión, canal de señal abierta digital 6.1, canal 34 y 734 en Movistar. 5:45 El 7410-955 y el 940-800-800, el 7410-955 y 940-800-800, los números de Exitosa para conversar, para conocer además tus impresiones acerca de los diferentes temas que hemos venido comentando a lo largo de estos primeros 45 minutos aquí en Exitosa Perú. Pero cuando nos llames, por favor, nos escuchas directamente por el teléfono, le bajas el volumen o te alejas del televisor o de la radio para que no haya alguna interferencia, no se acople, ¿ah? Podamos comunicarnos y escucharte sobre todo de una mejor manera. 7410-955 940-800-800, los números de Exitosa. Hola, buenos días. Hola.
8: José de Cajamarca.
0: Hola, ¿tu nombre?
8: José de Cajamarca.
0: José Tocayo, desde Cajamarca, te escuchamos.
8: El campista que murió.
0: Ajá.
8: Y el gerente que murió de la empresa ya no debía de morir, porque Keiko dijo bien claro que ha declarado la guerra contra los delincuentes. ¿Y dónde está? Están siendo vencida, no llegan ni a la punta. Y además, estos policías son unos inútiles. Cuando ven a los mototaxistas o a las motos por ahí, ¿por qué no los cuadran? ¿Por qué no los revisan? Piden documentos. Son una pérdida de inútiles. ¿Dónde está la actitud y el carácter de Fujimori? Gracias.
0: Dale, Tocayo, un fuerte abrazo hasta Cajamarca. Preocupa la situación de inseguridad ciudadana porque no hay algún pronunciamiento o no hay algunos alcances sobre las medidas que se va a implementar en este gobierno de Keiko Fujimori, ¿no? Está el ministro del Interior. Lo único que se ha conocido es que los militares van a tener mucho mayor protagonismo cuando se concreten justamente estas medidas que tienen que ver para contrarrestar el tema de criminalidad y homicidio y delincuencia, inseguridad ciudadana. Sin embargo, no se sabe más, no se sabe el cómo o qué más se va a hacer. 5:47, hola, buenos días.
9: ¿Qué tal? Refugio, Osvaldo.
0: Osvaldo, ¿cómo te va? Buenos días, sí. Te escuchamos.
9: Mira,
7: Mira, al respecto de la policía, que todo sigue igual, la criminalidad, yo pregunto, Astudillo con bombos y platillos lo presentaron como si era la mejor, el mejor ministro de todos los tiempos, porque ellos decían que era, venía desde atrás, ¿no? De la época de Fujimori. Uh-huh. Entonces yo pregunto, ¿qué es lo que está haciendo? Nada, porque la policía sigue igual en todo el Perú, ¿eh? O sea, sigue en las carreteras, parando carros, están por allí, yo diría, vendiando en las calles, mirando el celular, y nada más. Entonces, por eso pregunto, ¿dónde están los resultados? Ahora, mira, acá también se tiene que ver mucho respecto a lo que dicen que los militares van a tomar el mando de la inseguridad, de la seguridad, que podríamos decir. Por decir, mira, el lunes, exitosa a través de Nicolás Lucas entrevistó a Luis Aguilar, a Trujillo, donde Luis Aguilar decía que los militares han surtido efecto en Patas, que es todo lo contrario, mentira, porque mira, acá se le ha detectado a estos militares que están chalequeando a los grandes mineros, o sea, los camiones que salen cargados desde las minas de los socavones van a determinados sitios allí donde está escoltado por los militares, y eso lo han dicho los lugareños. Entonces yo pregunto, ¿cuál es la versión o cuál es la intención del señor Aguilar que dé, informe algo inexacto? Yo creo que acá los militares no va a ser la solución. Acá tiene que la policía ponerse al frente de la seguridad ciudadana. Uh-huh. Entonces, si los militares quieren sacarlo, oiga, Poicón, ¿por qué no lo llevan a esas entidades estatales donde están los policías ahí paralitos? Ahí llévenlo a los militares. Y la policía de esos lugares, sáquenlo a las calles. Ahora dijeron que 2000, para 2000, mira, acá hay 5000 policías, por decir, mira, José. Uh-huh. Pero tú recorres la ciudad por las calles, las urbanizaciones, no encuentras a ninguno parado, ni siquiera en una cuadra, ni siquiera en una urbanización, no hay. Entonces yo pregunto, ¿dónde están esos 5000 policías?
0: Yo también me pregunto lo mismo. Realmente pasa lo mismo allá en Trujillo, donde vives, aquí en la capital, y es una situación que realmente está generando mucha preocupación. Un abrazo, Osvaldo. Gracias por la comunicación, siempre con Exitosa. 7410-955-940-800-800. Hola, buenos días.
9: Hola, buenos días, señor José.
0: Hola, ¿tu nombre?
9: Desde la región de Paco.
0: ¿Tu nombre?
9: José. José, amigo.
0: Te escucho, tocayo.
9: Así es. Un gusto, amigo. Tocayo, es cierta la situación, se ha vuelto bastante preocupante. Quiero hablar específicamente del puerto de Chancay. Uh-huh. Hablamos tanto de la mega obra de conexiones, de la región de Chancay, Ollón, Yanahuanca, Cónico, de los cuales debo decirte con bastante tristeza de que toda esa vía está hecho un caos.
0: En Chancay.
9: Lamentablemente, nuestra actual presidenta uh-huh. se ha comprometido de que esta vía debería de ser priorizada. Nos gustaría, porque realmente esta sería una vía alterna o una vía principal que va a descongestionar la carretera central. Pero hoy en el día, tantos gobiernos han pasado que sigue lo mismo.
0: Y queda ahí, ¿no? Quedan ideas, quedan propuestas y no claro, se concreta, ¿no?
9: Claro. Si usted se puede dar una, de repente, una escapadita ajá. por esa, de esa vía, usted mismo se daría con esa inmensa gratitud de que nuestra vía está, pero pésimo. Está como en la época de aquellos tiempos, cuando tú transitabas por la vía de la Fernando de la Vendo Pérez.
0: Claro.
9: Todo está. Por otro lado, me gustaría también quisiera hacer mención acerca de la seguridad. Uh-huh. Y es triste y lamentable que solamente quedan en propuestas, en letras, sin ilusiones, porque cada día nuestros compatriotas van muriendo. Perfecto. Y a manos de los sicarios, de los extorsionadores. Pero si cambian nuestras leyes pro crímenes, esto va a continuar, amigo José.
0: De acuerdo, de acuerdo, tocayo. Te agradecemos mucho los minutos, gracias por la llamada. Vamos con más comunicaciones, 5:52, 5:52, estamos en Exitosa, Lima y Callao, 95.5 FM. 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Hola, buenos días.
10: Buenos días, José, ¿cómo estás?
0: Willy. Exitosa. ¿Cómo te va, Willy? Cuéntanos.
10: Mira, definitivamente tu preocupación es bastante válida, hermano. La inseguridad ciudadana continúa, muertos por todo lado, pero todo esto tiene explicación, mi querido José, no nos hagamos los tontos. El ministro del Interior, pues, Astudillo, tiene un pasado oscuro, pues, ¿te acuerdas del gasolinazo? Uh-huh. Entonces, tú te entras al mundo de la mafia, ¿cómo funciona? Tu pasado te va a perseguir, hermano, te va a perseguir porque cualquier cosa que hayas hecho o hayas estado con dos o tres personas, ellos algún día te van a presionar. Lo mismo ocurre, pues, con la señora Dina Boluarte. ¿Por qué crees que la blindan? ¿Por qué crees que se blindan entre ellos? Porque se saben cosas oscuras entre ellos, ¿no? Mira lo que está ocurriendo. Está bien que se fiscalice todo de salud, por ejemplo. Voy a darte un ejemplo precisamente de eso, ¿no? Luis, el señor Dyer, ¿no? Que ya se sabe lo que funciona mal en salud. Ya se sabe perfectamente. Nosotros mismos los pacientes sabemos. Pero nombras al corrupto sobrino de Acuña, que la fiscalía ha pedido 9 años por colusión agravada, lo nombra de secretario de Minsa, por favor. Y para terminar con esto, mi querido José, una más, ¿no?, para que te des cuenta cómo está podrido, ¿no? ¿Quiénes están reclamando para que sobre la, o siempre han reclamado sobre la extinción de dominio? La gran mayoría son exfuncionarios, exgobernadores, exalcaldes, como el que ayer se presentó Luis Gago, con audios y videos comprobados, que son corruptos, hermano. Entonces, el principal problema acá es que nos están viendo la cara de bobos. No puedes tener 15 ministros en tu cartera, porque, como te digo, su pasado lo va a perseguir. Es por eso que a tu tío no lo quiere sacar a Arreola. Definitivamente. Gracias, José.
0: Dale, amigo. Un fuerte abrazo. Gracias por la llamada. 5:54, 7410-955-940-800-800. Los números de Exitosa. Hola, buenos días. Hola, buen día.
11: Hola, buenos días. Sí, ¿Hola? Estoy hablando de la ciudad de Tacna.
0: ¿Tu nombre?
11: Y más que nada también quiero hacer una denuncia.
0: Dale.
11: Ya que acá en Poyay. Mira, soy Jorge.
0: Jorge, te escuchamos, a ver.
11: Soy Jorge. Mira, para hacer una denuncia con lo que es la municipalidad distrital de Pocoyay.
0: Pocoyay.
11: Ya que el alcalde no está trabajando. Es más, yo quiero hacer una denuncia grave porque hay una placita pequeña que le ha metido como mantenimiento 275,000 soles.
0: Ya.
11: Ya, y no ha gastado ni 30,000 soles. Y por eso estoy pidiendo con suma urgencia que metan mano para fiscalizar. Así que, por favor, invoco a nivel nacional que vengan a Tacna y fiscalicen, porque el señor alcalde Tito García del distrito de Pocoyay no está haciendo nada por el distrito, y peor todavía, se burla, haciéndonos pensar que las cosas salen como se le da la gana.
0: Perfecto.
11: Eso es todo, muchas gracias.
0: Dale, Jorge, un abrazo hasta Tacna. Es verdad, ¿no? Y ahora hay cambio de, ¿no?, de autoridades municipales y regionales, ¿no? Vamos a ver cómo dejan la situación en cada uno de estos municipios, ¿no? Hay algunos que a lo mejor, claro, no hay reelección, pero no hacen esta trampita, ¿no? Hay un vacío legal ahí también, pues, ¿no? Ya no continúan como alcaldes, sino siguen en esta lista, pero como tenientes alcaldes, luego renuncia el que postula como alcalde y este va a asumir seguramente si gana la lista, y esto genera, por supuesto, bastante preocupación. ¿En quiénes? En los vecinos. 5:56. Una última antes de ir a la pausa aquí en Exitosa. Hola, buenos días.
12: Hola, buenos días.
0: Buenos días, ¿tu nombre? ¿De dónde llamas?
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12: Estoy llamando de Cajamarca, de Baños del Inca, soy el 91.1, José.
0: Ah, hola, hermano, un abrazo. A ver, cuéntanos.
12: Hermano, yo estoy llamando, que estoy escuchando acá a los colegas que te están llamando, están todos coordinando acerca de policía. A la verdad que la policía está podrido. hay que ser sinceros. Yo también tengo acá a mis hermanos policías, a mi sobrino policía, que les digo en su cara y tienes que estarme escuchando. La policía es para trabajar, para demostrar al pueblo, como un, yo como militar que soy, demostrar como militar y demostrar a mi patria, a mi Perú. Eso es uno. Dos, mira, el combustible acá en Cajamarca, 25.80 el petróleo. Se está disparando cada día más y más. Y dijeron que va a bajar el combustible, que está... Y hay gente acá del campo que no tiene a veces para trasladarse, no tienen para un pasaje. Y, hermano, ¿cómo, dónde está la ayuda que están haciendo ahora? Mira qué están haciendo estos de... que están de JP, que lo escuché anoche, que están diciendo, hermano, que más libertad de Pedro Castillo, que y el pueblo, ¿a dónde le va?
0: Y
12: ¿a
0: nada,
12: dónde
0: ¿no?
12: le ponen? ¿A dónde le ponen al pueblo?
0: Dale.
12: O sea, ¿qué quieren hacer ellos? Si ellos dicen que son del pueblo, entonces que den la mano al pueblo.
0: Perfecto. Dale, amigo, un fuerte abrazo. Gracias por la llamada. 5:58 Exitoso. Vamos a hacer una pausa. Se termina esta primera hora aquí en Exitosa Perú, a través de la multiplataforma que trae Exitosa en radio, en televisión, en la web, en las redes sociales. En todos lados encuentras Exitosa. Pausa y venimos con más. 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

segunda hora informativa. Sí, al ritmo del gallo, son mis gallos, Cecita. 6:02 p.m. Gracias por estar siempre del otro lado. Gracias por estar siempre en sintonía de Exitosa, la multiplataforma de Exitosa en Lima y en el Callao.

siempre, siempre se le ha sido exitosa, traer bastante información, ¿no? Variadita música también, cada corte, para poder alegrarnos, para poder un ratito mover los pies, desestresarnos, antes que te vayas a trabajar, antes que empiece tu jornada laboral, y siempre informado, siempre en sintonía de los 95.5 FM. Un abrazo a todos aquellos que están en sintonía de Exitosa, taxistas, mis amigos panaderos, ¿no? Aquellos que están haciendo transporte público también, manejen con cuidado, por favor. Si ven adultos mayores, no te pases de largo, ¿ah? Para, ayúdalos a subir, no te va a quitar mucho tiempo, ¿no? Espera que se siente, ¿no? Y luego continúa tu ruta habitual. Y a los pasajeros que ya están en la unidad, no se desesperen.

0: puede ocurrir cualquier accidente, ¿ah? Así que con tranquilidad. 6:03, 6:03 de la mañana. Un abrazo a todos los que están en sintonía de Exitosa en las diferentes regiones del país. Por ejemplo, en Piura nos sintonizan en los 104.1 FM. Estamos también en Pucallpa, 107.1 FM. Estamos en todos lados. Por ejemplo, si vas a viajar, estás en Lima y vas a viajar a Andahuaylas y no sabes qué emisora es Exitosa en Andahuaylas, yo te doy el dato. Toma nota, Andahuaylas 94.9 FM. Estamos en todo el Perú y estamos en el mundo también. Porque puedes ingresar a la página web de Exitosa, www.exitosanoticias.pe. Ahí en la página web tienes dos opciones, ¿ah?, para seguir Exitosa en vivo. Como radio, ¿ah?, escucha solamente el audio. Como TV en vivo, ¿eh? Píala bien la noche, la vuelvo a ver hoy en la mañana. Increíble, ¿eh? 6:04. Y en la página web además te enteras de todo lo el acontecer nacional e internacional, por supuesto, al mejor estilo de Exitosa. 6:04 de la mañana. Vamos a ir con más información a esta hora, por supuesto, aquí en Exitosa Perú. Y a esta hora, 6:04, 6:05, ya cómo pasa el tiempo volando, ¿eh? Si vas a ir a trabajar, apúrate, ¿eh? No te vaya a ganar la hora. 6:05 de la mañana. Y el día de ayer, la presidenta de la República, Keiko Fujimori, retornó a Junín a fin de verificar las acciones que se implementan en favor de cientos de personas afectadas por los sismos que se registran desde julio en dicha región. La jefa de Estado anunció además la declaratoria de emergencia en 7 distritos y se dispuso la instalación de aulas itinerantes y viviendas temporales en las zonas más golpeadas. Vamos con este informe de Vanessa Rubio.
1: Dijimos la semana pasada que íbamos a volver y estamos acá cumpliendo con este compromiso.
2: Regresó a Junín luego de una semana. Esta vez la presidenta Keiko Fujimori llegó acompañada de los ministros de Vivienda, Educación, Salud, Trabajo, Cultura y de la Producción para supervisar la atención a los damnificados del fuerte sismo del pasado 18 de julio y de los recientes movimientos telúricos. Ella se trasladó hasta Pumpunya, en Chongos Bajo, una de las zonas más afectadas, y luego a Chongos Alto, donde anunció la declaratoria de emergencia para 6 distritos de Junín y 1 en Huancavelica.
3: Y bueno, nos han pedido declarar en emergencia 7 distritos.
4: No se preocupe.
3: Eso lo vamos a hacer. Ya Indeci se ha hecho presente, están entregando varias toneladas de alimento. Vamos a pedir al premier, porque eso lo hace el primer ministro, que declare en emergencia. Tengo el papel acá, voy a volver a repetir, lo he anotado. Se va a declarar en emergencia Chongos Altos, Carhuayanca, Colca, Chicha, Huasicancha y Chacapampa y Vilca.
2: La jefa de Estado recorrió junto al ministro de Educación, José Antonio Chang, algunas de las 23 escuelas dañadas por el sismo. Desde la institución educativa Santiago León, el titular del Minedu anunció la colocación de 20 domos como aulas itinerantes y la entrega de 3.000 kits escolares para garantizar la continuidad de las clases.
5: Emplazarlas de esta manera temporalmente, pero hemos instruido, presidenta, a PRONIET para que en el momento también empiecen las labores de reconstrucción de las escuelas. Hemos trasladado 20 domos, aulas prefabricadas a la zona afectada.
2: El ministro de Vivienda, Mauricio Arnillas, indicó que se construirán hogares temporales y se hará la entrega de títulos de propiedad en zonas que no impliquen riesgo para la población.
6: Tenemos 150 afectados en los 9 sectores de la comunidad campesina y lo que estamos haciendo nosotros es traer viviendas de emergencia, módulos de emergencia térmicos que van a funcionar mientras el gobierno construye a través del programa Sitio Propio viviendas definitivas para todos los damnificados. Lo mismo vamos a hacer en toda la zona.
2: La presidenta Keiko Fujimori también visitó el Hospital Carrión y el Hospital del Carmen en el centro de Huancayo para constatar el estado de salud de los 13 heridos de los últimos sismos.
0: Bien, ahí completo el informe de nuestra compañera Vanessa Rubio con todo lo que ha ocurrido y todo lo que viene sucediendo en el centro del país a propósito de estos sismos registrados en las últimas horas, en los últimos días, además, y las réplicas constantes que se han venido sintiendo en esa parte del país. Y a propósito de los sismos, el Instituto Geofísico del Perú ha brindado un balance, ¿no? Más reciente a partir del Centro Sismológico Nacional y ha identificado más de 500 sismos en lo que va del año. Más de 500 sismos en lo que va del año. Según el Centro Sismológico Nacional del IGP, del Instituto Geofísico del Perú, entre el 1 de enero y el 7 de agosto se ha registrado 533 sismos en diferentes regiones del país con magnitudes que oscilaron entre 3.5 y 5.7, mientras que la intensidad máxima alcanzó el nivel 7 en la escala de Mercalli. Julio, el mes de julio, concentró el mayor número de movimientos telúricos en lo que va del año, con 115 sismos registrados, en mayo 83 y en junio 75 sismos. En cuanto a la distribución geográfica, Arequipa, Lima e Ica se consolidan como las zonas con mayor recurrencia en actividad sísmica durante este 2026. Arequipa lidera el listado de regiones con mayor cantidad de sismos reportados, con 92 eventos. Detrás aparece Lima con 66 movimientos. Luego viene Ica, que acumula 56 sismos en lo que va del año. El evento más grave de este 2026 ocurrió la noche del 18 de julio en la región Junín, cuando un sismo de magnitud 5.4 tuvo como epicentro el distrito de Chongos Bajo en la provincia de Chupaca. Entre los movimientos de mayor magnitud también figuran el sismo de 5.7 ocurrido el 2 de agosto en Huánuco, el de 5.7 también registrado el 30 de julio en Ucayali, el cual incluso se sintió aquí en Lima, y otro de 5.5 registrado el último 28 de julio frente a la región Ancash. Además de diversos movimientos de entre 4.5 y 5.0 frente a las costas de Ica, de Arequipa, de Lima y de Junín, así como en la Amazonía, sin consecuencias de consideración. 6:10, 6:11, el tiempo sigue volando y usted está en sintonía de Exitosa. Usted se va informando, yo les voy diciendo la hora para que no se le haga tarde llegar al trabajo. 6:11, y además te voy contando las diferentes informaciones, pero realmente preocupante, ¿no? Estamos que 8 de agosto y ya se han registrado más de 500 sismos aquí en el país en lo que va del año. 6:11. Cambiando de información, ayer, como ya lo había anunciado anteriormente, hubo conferencia de prensa, se pronunció el ministro de Economía, Elmer Cuba, y dio a conocer las primeras medidas y prioridades que impulsará este gobierno que preside Keiko Fujimori. El titular del Ministerio de Economía y Finanzas anunció que el aumento de la remuneración mínima vital se manejará en dos etapas. Un primer incremento de 100 soles y un segundo de 70 soles.
4: Mínima vital, anunciada por la Presidenta de la República en el curso del 28. Queremos que con eso mejore el poder de compra de las personas que ganan el mínimo, pero vamos a manejarlo en dos etapas, ¿no? Vamos a partir en el incremento en dos momentos. Uno primero posiblemente de 100 soles y el otro de 70, que para cumplir el incremento, para que de impacto no pueda tener efectos en la inflación ni en los costos de esas pequeñas empresas, que además van a contar en el primer mes con apoyo del Estado.
0: Bien, es algo que había anunciado la presidenta Keiko Fujimori en su primer discurso, ¿no? Como presidenta de la República, ahí en el Congreso de la República. 6:12. El ministro Elmer Cubas también anunció una modificación en el calendario de feriados a partir del próximo año. La medida buscaría reordenar las fechas de los días no laborables y generar un impacto positivo en la actividad económica y turística del país.
4: La idea básica, como ha dicho la Presidenta de la República en su momento, es no aumentar los feriados ni reducirlos por ahora, pero sí vamos a moverlos, ¿no? La idea es que sea aplicable para todo el ejercicio del 27. O sea, todos los peruanos deberíamos saber durante este año cómo son los feriados del año 27, para que con anticipación puedan comprar pasajes, ¿no es cierto?, adecuarse y prepararse mejor, tanto el sector turismo como las familias que lo van a...
0: Ahí están las declaraciones del ministro de Economía, Elmer Cuba, quien en esa conferencia dijo que los feriados podrían moverse a los días viernes. Sin embargo, ya por la noche, en una entrevista que tuvo con un medio local, Elmer Cuba, el ministro de Economía, se refirió nuevamente a estos feriados nacionales. Sin embargo, ya en esta oportunidad, ¿no?, luego de la conferencia de prensa, como les decía, señaló que los lunes serían una mejor alternativa y ya no los viernes, como lo había dicho más temprano. Según Elmer Cuba, esta medida permitirá reducir el impacto de los feriados en la productividad y al mismo tiempo impulsar las actividades económicas como el turismo.
7: No, combatiendo la evasión tributaria para poder tener más recursos para la inversión pública a lo largo de todo el Perú y mejorar los servicios públicos. Eso es la obsesión de este ministerio, va a ser ese, mejorar la productividad de la economía, generar nuevos empleos y sobre todo, igual de importante, promover la cohesión social, ¿no? La igualdad de oportunidades, que es eso, algo, una tarea que tenemos, digamos, por décadas, la vamos a enfrentar con recursos ¡exitosa! Públicos, respetando escrupulosamente la solvencia fiscal.
4: Pensamos moverla no a los viernes, lo hemos seguido discutiendo. Los lunes es un mejor día, porque los sábados hay gente que trabaja, empresas que trabajan.
8: Ok, va a ser también, los lunes.
4: Entonces. Y bancos también. Entonces, sí. Moverla al viernes moverla al lunes es mejor.
8: Es romper el puente.
4: Así, entonces, se ponen en viernes, sí, claro. Efectivamente. Entonces, ¿cuáles son las ventajas? Efectivamente gana un sector, el sector turismo, pero nadie empeora, porque el feriado ya existe.
8: No.
4: Si fuera un nuevo feriado, ya existe.
8: Sí, pero el hecho de que sea atractivo el turismo quiere decir que hay recursos económicos que van artificialmente ahí y no van a otro lado.
4: No,
8: entonces,
4: no,
8: sufre.
4: No es así.
8: No es así.
4: Un feriado, suponte que cae el martes.
8: Sí.
4: Ya perdimos por ti el martes, ¿no es cierto?
8: Sí.
4: La movemos al lunes. ¿Hay un perdedor por moverle el lunes? No, cero.
0: Ahí están las declaraciones del ministro de Economía, Elmer Cuba. Entonces, rectificando o en todo caso, moviendo un poco lo que había dicho más temprano en conferencia de prensa, ¿no?, diciendo que una mejor alternativa es mover los feriados para los días lunes y ya no viernes, como lo había anunciado anteriormente. Otro de los temas que habló y de los que se refirió el ministro Elmer Cuba es como uno de los objetivos principales que se ha planteado este gobierno, y entre ellos es reducir los índices de pobreza en el país. Señaló que la meta de la actual gestión es lograr una reducción de hasta el 15%.
4: Sí, bueno, a un crecimiento, digamos, relativamente bajo, va a ser más difícil que la pobreza comience a bajar. Pero nuestra meta es llevar a cabo del gobierno a reducir la pobreza a un 15%.
0: 6:16. Otro de los temas que generó bastante expectativa también en esta conferencia de prensa del ministro de Economía, Elmer Cuba, fue la posibilidad de entregar un bono a las personas afectadas por el fenómeno El Niño. Al respecto, indicó que por el momento no es posible determinar si se implementará este apoyo económico.
4: El otro es gastar en inversión de acá a diciembre para evitar que el daño del exceso de lluvias pueda trasladarse a daño en infraestructura. Y por eso estamos encima de eso ya. El caso de subvenciones, eso no se puede ahora determinar. Vamos a ver la magnitud del daño, ¿no?, para enfrentarlo en su momento, ¿no? Tenemos varios escenarios, pero no sabemos todavía la magnitud de fenómeno y los afectados.
0: 6:17. Otro de los temas que se abordó en esta conferencia de prensa es sobre el futuro de Petroperú. ¿Qué va a pasar con Petroperú? El titular del MEF, del Ministerio de Economía y Finanzas, descartó su eventual privatización. Elmer Cuba señaló cuál será la línea que seguirá el gobierno respecto a la petrolera estatal.
4: Tema, no, si pensásemos privatizar Petroperú, lo hubiera anunciado esta mañana. No es el caso. No nombra a un directorio de lujo para privatizarla. No nombra un directorio de lujo para evitar el colapso, ¿no?, y salir del hoyo y evitar las pérdidas, ¿ah?, hacer que la compañía vuelva a generar utilidades, ¿no?, y respaldarla para que pueda cumplir en la medida que tenga mejores utilidades pueda ser exitosa en cumplir sus propios compromisos, ¿no?
0: Pero ¿cómo, no? Ese respaldo que dice el ministro Elmer Cuba, ¿qué va a significar? ¿Más inyección económica a Petroperú? ¿Ah? No ha dicho tampoco cómo, no ha sido muy específico en esa situación. 6 de la mañana con 18 minutos. 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Ya por otro lado, en otro tipo de informaciones, y esta tiene que ver con el ex presidente Martín Vizcarra. El Poder Judicial programó para este jueves 20 de agosto la audiencia virtual en la que se va a revisar la apelación del ex presidente Martín Vizcarra hacia la condena de 14 años de prisión en su contra por los casos Lomas de Hilo y el Hospital Regional de Moquegua, obras vinculadas a su etapa como gobernador regional. Esta sesión se encuentra programada para las 11 de la mañana y será pública. La tercera sala penal de apelaciones nacional evaluará los recursos presentados por la defensa del exmandatario, quien busca revertir la sentencia dictada en instancias por hechos relacionados con proyectos ejecutados durante su gestión. La resolución establece que la concurrencia de las partes es obligatoria. La inasistencia injustificada del apelante puede generar consecuencias sobre el recurso presentado, de acuerdo con las reglas procesales aplicables. La audiencia permitirá al Tribunal Superior revisar los cuestionamientos formulados contra el fallo condenatorio. Entonces, hay audiencia programada 20 de agosto, ¿no? Sobre el caso judicial que sigue Martín Vizcarra sobre el hospital de Moquegua y, por supuesto, Lomas de Hilo, ¿no? Cuando ejercía su función de gobernador regional. 6 de la mañana con 20 minutos. Y en Moquegua, este es un hecho que ha generado, por supuesto, bastante indignación y preocupación a la vez, y no es raro, además, eso es lo más preocupante aún. 6 de la mañana con 20 minutos. Representantes de la Fiscalía Anticorrupción allanaron las instalaciones del Hospital de Salud de Hilo, así como otros inmuebles vinculados al director del establecimiento. Se trata del doctor Luis Eric Valencia Ábalos, de 46 años, quien fue detenido de manera preliminar por el plazo de 7 días. A él se le acusa de presuntos actos de corrupción relacionados con los puestos laborales en E-Salud. Según la tesis fiscal, el detenido habría solicitado hasta $16,000 a los trabajadores del Seguro Social de Hilo a cambio de otorgarles plazas, mejores remuneraciones y otros beneficios dentro de la institución. En declaraciones a Exitosa Moquegua, Emilio Salas, representante de la Fiscalía Anticorrupción, confirmó la intervención del Hospital de Salud de Hilo en el marco de las investigaciones al doctor Valencia Ábalos.
9: Actos al interior de Salud, ¿no? Algunas contrataciones públicas, ¿no? Como ya más o menos sabes, el director del Hospital de Salud, el doctor Eric Valencia, ¿no? En este caso estaremos investigando un delito de negociación incompatible y tal vez cohecho, ¿no?
10: ¿Has intervenido el Hospital de Hilo?
9: Sí, también he sido un equipo de trabajo que ha estado en el Hospital de Hilo, en lo que es la
10: dirección.
0: 6 de la mañana, 21 minutos, el fiscal anticorrupción Emilio Salas informó el procedimiento que se le seguirá al médico intervenido mientras esté vigente su orden de detención preliminar por los delitos que se le imputa.
9: Eso sí, va a haber tal vez unos funcionarios más, pero están todavía en proceso de identificación.
11: Está bonito.
9: Ahora tenemos que trasladarlo a la ciudad de Moquegua y finalmente en la ciudad de Moquegua tenemos que poner a disposición de lo que es el juzgado de investigación preparatoria. Es decir, esta es una labor de policía que va a ponerlo a disposición para luego ser puesto a disposición de fiscalía para los controles de
10: identidad. ¿Está hablando el director del Hospital de Hilo? ¿Es el caso?
0: A ver, sobre ese mismo tema, mediante un comunicado, la Red Asistencial Moquegua de Salud informó que dispuso separar del cargo al director del Hospital 2-1 de Hilo, Luis Eric Valencia Ábalos. Indicó que mantendrán una política de tolerancia cero frente a cualquier acto de corrupción y que la conducta individual de un funcionario no representa los valores de nuestra institución en los que manifiesta la institución a partir de este comunicado. Noé Salud señaló que a raíz de esta situación activaron los mecanismos legales y administrativos internos para contribuir de forma célere con las investigaciones, además de colaborar con la Fiscalía y la Policía para que se conozca la verdad. No, 6 de la mañana con 23 minutos. Y otra de las situaciones que también generan bastante preocupación, pero felizmente ya se está abordando desde el lado de las autoridades, y es que la Fiscalía de Lima ya inició diligencias preliminares contra la bachiller en psicología Pamela Almenara Loaiza, acusada de maltrato físico y psicológico a un menor de 11 años con diagnóstico de autismo y epilepsia. La tercera Fiscalía Transitoria Corporativa especializada en violencia contra las mujeres y los integrantes del grupo familiar de Lima Centro, a cargo del fiscal provincial José Luis Guaura Ortiz, dispuso una serie de diligencias inmediatas, entre ellas la declaración de la madre del menor y testigos, y además la revisión de los registros audiovisuales entregados por la denunciante. De igual manera, se ordenó realizar evaluaciones psicológicas tanto al menor como a la denunciada y medidas de protección urgentes para el niño afectado, dada su condición de vulnerabilidad. Según la denuncia, las grabaciones reveladas por la madre del menor muestran episodios de agresión física y verbal mientras recibía atención de la profesional en casa. La acusada, por su parte, negó haber cometido maltrato y aseguró que las imágenes reflejan intentos de contención durante la crisis del menor. 6 de la mañana con 24 minutos. Por otro lado, la Autoridad de Transporte Urbano de Lima y Callao, la ATU, suspendió hasta el próximo jueves el inicio del plan piloto del carril bidireccional para los buses del Corredor Azul en un tramo de la avenida Arequipa. Como bien saben, esta medida debía entrar en vigor el día jueves, pero fue pospuesta debido a la protesta de colectiveros en esa zona. Este plan contempla habilitar un carril exclusivo para el transporte público entre el Paseo Colón y el Jirón Emilio Fernández, con el objetivo de reducir los tiempos de viaje y mejorar la fluidez del corredor azul. La prueba tendrá una duración inicial de 30 días y, de acuerdo con la evaluación de la ATU, podría ampliarse por 2 meses más. Con esto se busca redistribuir el tránsito vehicular hacia la avenida Petit Tours para los autos particulares que se dirigen al centro de Lima, disminuyendo congestión en la avenida Arequipa. Sin embargo, la oposición de los colectiveros obligó a reprogramar el inicio de este plan recién para la próxima semana. Pero hay otro gremio que se mostró en contra, ¿no?, de esta situación, y es el gremio de ciclistas, porque justo hablamos con ellos en esta semana a propósito de este plan que debió iniciar el día jueves, y ellos indicaron que no han recibido por lo menos un llamado para participar de alguna mesa técnica, ¿no?, con autoridades de la ATU, del Ministerio de Transportes, ¿no?, para ver justamente este tema, porque se ven de alguna manera afectados, porque esto podría incluso ir contra la seguridad que puedan mostrar los ciclistas que atraviesan justamente la avenida Arequipa en medio de la verma, ¿no?, por las ciclovías. 6 de la mañana con 26 minutos. Vamos a ir a una pausa. Vamos a continuar con más información aquí en Exitosa Perú a través de la multiplataforma en radio 95.5 FM, también en televisión 6.1 de señal abierta digital, en la página web www.exitosanoticias.pe. 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Búscanos como Exitosa Noticias. 6 de la mañana, 27 minutos. Hacemos una pausa. 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

La temperatura en Lima 20 grados, Piura 21, Trujillo 21 grados, 6 de la mañana con 30 minutos. Mediante resolución publicado en el Diario Oficial El Peruano, el gobierno designó a Edgar Fortunato Ortega Torres en el cargo de secretario de la Secretaría de Gestión del Riesgo de Desastres de la Presidencia del Consejo de Ministros. Asimismo, el Ejecutivo designó a Aldo Félix Chang Morales en el cargo de director de la Dirección de Inteligencia de la Dirección General de Inteligencia del Despacho Viceministerial de Orden Interno del Ministerio del Interior. Por otro lado, el Ministerio de Salud, a través del Centro Nacional de Abastecimiento de Recursos Estratégicos en Salud Senares, distribuyó un total de 199.892 dosis de la vacuna contra el dengue a Piura, La Libertad, Lambayeque, San Martín y Ucayali, regiones priorizadas al reportar la mayor cantidad de casos de la enfermedad. Y la Fiscalía en Lima Sur informó que logró que la autoridad judicial declare fundado el requerimiento de prisión preventiva por el plazo de 9 meses para Brittany Lozado, investigada por la presunta comisión del delito contra la paz pública en la modalidad de banda criminal y por el delito contra el patrimonio extorsión. De acuerdo con la investigación fiscal, la imputada integraría la presunta banda criminal denominada Piratas de Villa María del Triunfo, la cual se dedicaría a extorsionar choferes de transporte público mediante el cobro de cupos. 6:33 a.m. Tú estás en Exitosa 95.5 de la FM en Lima. 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

0: personas están lejos, ¿no? Lejos de su familia, en otros países, en otras provincias, a lo mejor en otras regiones, trabajando, estudiando, pero todos ellos se conectan a través de Exitosa con su familia, ¿no? Hacen que esa distancia se acorte de alguna manera a través de las ondas de Exitosa, a través de la multiplataforma de Exitosa. Gracias por esa confianza que nos brindan siempre, por siempre estar atentos a la información, porque la idea es que Exitosa termine siendo un puente, ¿no? Entre justamente ustedes y sus familiares que los tienen a lo mejor lejos, ¿no? Más aún si están en otro país, ¿no? En otro continente, aún más lejos. Pero siempre Exitosa va a ser ese puente que conecte con cada uno de ustedes a través de información, a través de sus llamadas también, ¿no? Mandando un saludo, ¿ah? Llamando, preguntando qué es lo que pasa en el país y todas las informaciones que, por supuesto, conoces aquí en la multiplataforma de Exitosa en Lima y en el Callao, 95.5 FM en televisión, 6.1 de señal abierta digital. También estamos en el canal de YouTube, ¿ah? Ahí nos buscas como Exitosa Noticias, porque la noticia ocurre en tiempo real y tú puedes vivirla con nosotros, ¿ah? 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Información las 24 horas, estés donde estés, ¿ah? Yo te quiero, yo sé que tú también, y quieres siempre Exitosa, quieres siempre mantenerte informado, ¿no? De los principales temas que tocamos siempre aquí en el programa. 6:35, así que vamos con más información aquí en Exitosa, Perú, Lima y Callao, 95.5 FM. Y una de las cosas que genera preocupación, sin duda, es el sistema de salud aquí en el país. No es algo nuevo. Ustedes me dicen, oh, qué novedad, podrán decir. No, es verdad, no es algo nuevo. Pero hoy, en este entorno, ¿no? Del contexto de un cambio de gobierno, de un nuevo ministro, ¿no? El señor Luis Dyer, ministro de Salud, que en los últimos días ha venido recorriendo diversos hospitales, establecimientos de salud, haciendo alguna supervisión con transmisión en vivo a través de las redes sociales. Y se ha podido revelar de parte del ministro, pero a lo mejor los usuarios del sistema de salud, ¿no? De los hospitales del MINSA, seguramente de salud también, algo que ya conocían a lo mejor, ¿no? Pero el ministro de salud ha hablado acerca de los procesos administrativos que ha encontrado, para él muy deficientes, la tecnología dentro del Ministerio de Salud, ¿no? Ha dicho que estamos en el año 95, más o menos, desfasados, desactualizados en caso, en este tipo de casos, ¿no? Ha hablado de prioridades, precisamente. De ese tema vamos a conversar ahora, en este momento, en el programa, 6:37. Estamos en línea con Omar Neyre, experto en salud pública. Omar, ¿cómo le va? Buenos días, bienvenido a Exitosa.
1: Buenos días, José. Encantado, siempre un placer hablar contigo.
0: Un placer, Omar, y a ver, ¿cómo por allí entender, ¿no? Comentar un poco de todas estas situaciones que ha venido encontrando el ministro Luis Dyer, una situación que no sé si sea tan novedoso, ¿no? Algo que ya se ha venido conociendo, pero que le ha puesto de alguna manera más énfasis a los procesos que uno encuentra cuando va a un hospital, cuando va a un centro de salud, ¿no?
1: Tú lo acabas de decir, no es novedoso, ¿no? La población de aquí, el paciente, lo sabe, lo viene sufriendo y denunciando. Los últimos 5 años, los que estamos involucrados en este tipo de actividades del sector, lo hemos venido denunciando, José.
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1: Muchas veces, de mucha de esta problemática. Pero bien que un ministro esté visibilizando ya a nivel nacional en imágenes aquello que nosotros venimos señalando en los últimos 5, 8 años, uh-huh, el desastre sanitario que vive el sector salud, sobre todo el Ministerio de Salud en este caso, como producto, pues efectivamente, de una mala gestión, que es lo que está evidenciando Luis Dyer. Pero algo que no lo está diciendo es que atrás de esto hay muchísima corrupción. Uh-huh. Todos estos procesos, que como él dice, estamos en 95, yo creo que estamos mucho peor, estamos mucho más antes. Es un statu quo que hay un grupo que no ha permitido que se avance, porque ese statu quo, entre otras cosas, favorece la corrupción.
0: Uh-huh. Sí, y es una situación que ha venido alertando. Ahora, Claro, uno por ahí lo presenta como revelador, ¿no? Sin embargo, como lo hemos ido conversando, introduciendo el tema, es algo que ya se conocía. Expertos en salud pública como tú han podido también hablar de esta situación a lo largo de estos últimos años. Pero habla un poco de esto el hecho de haber tenido ministros de salud en anteriores gestiones que a lo mejor han politizado más el tema de salud y hoy se ve un poco más de lo que puede encontrar un paciente cuando va a sacar una cita, cuando está esperando muchas horas que le saquen su historia clínica para pasar a consultorio y ese tipo de situaciones, ¿no? Hay un cambio radical entre la cara que está mostrando este ministro con la que hemos conocido a otros, ¿no? De anteriores gestiones.
1: Bueno, eso sí, los ministros anteriores, pues nada, han sido ministros posiblemente de despacho, de sillón ministerial, y el ministro actual está yendo a campo a visibilizar el problema que sufren millones de peruanos.
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1: El problema que ven todos los días los millones de peruanas que se tienen en el sistema público del Ministerio de Salud. Y eso sucede, José, esta reflexión la vengo llamando hace unas semanas, porque el funcionario de alto nivel, el político de alto nivel, no utiliza para atención de su salud el sistema público. Hay que llamar la atención, los altos funcionarios de este país no utilizan el sistema público de salud para ellos. Ellos utilizan el sistema privado, coberturado por un seguro que le pagamos todos nosotros, y por eso no visibilizan y no saben el problema real. Y lo que hay que decirle ahora a un funcionario de alto nivel que si quiere hablar de salud, preguntarle ¿y dónde se atiende? Uh-huh. ¿Acaso se atiende en el sistema privado pagado por todos nosotros? Y ahí no tiene ética que se atiendan como todos los peruanos, uh-huh, en el salud o en el sistema de MINSA por el SIS. Y ahí van a ver esta realidad que es completamente desastrosa para todos los peruanos.
0: Claro, que se amanezcan, que estén en la madrugada haciendo sus colas en el frío, ¿no? En el calor, y es algo que no palpan realmente, ¿no? Ahora, el ministro Luis Dyer ha enfocado justamente este diagnóstico, este primer diagnóstico que ha hecho al asumir el cargo, en el tema de digitalización, de tecnología, de modernizar el Ministerio de Salud. Pero estas situaciones, estos procesos tecnológicos que están desfasados, ¿cómo se traduce, por ejemplo, en la atención al paciente? ¿De qué manera el paciente se ve afectado con esta situación?
1: Tú lo acabas de decir. Cuando estos procesos son manuales, son de edad piedra, el paciente tiene que ir 3 de la mañana a hacer su cola porque le van a dar su ticket de atención en un papelito escrito a papel. Uh-huh. Si fuera un proceso digital, habría sacado su cita por una app, y su cita le diría, su cita es 9:45 en consultorio tal con el doctor tal. José Puicón iría a una pantalla, llegaría y con su DNI, porque en este caso sí se estaría coberturado, no tiene que pagar nada, atendería y sabía que el doctor tal además está trabajando 9:45. Había un control de los procesos también administrativos y laborales. Y así le afecta. Le afecta porque no tiene acceso directo a medicamentos, porque no sabe, le van a decir, no hay. Con un sistema digital de transformación completa, sabría que hay o no hay medicamentos o dónde hay los medicamentos. Así le afecta, para ponerte en lo gráfico.
0: Claro, es realmente lo que uno pasa, ¿no? Cuando va al sistema de salud público, ¿no? Ahora, el ministro Dyer también, en una entrevista con un medio local, dijo que de repente en 100 días podría empezar a darle la vuelta a toda esta situación que ha encontrado. ¿Qué tiempo podría llevar modernizar el Ministerio de Salud en cuanto a estos temas que estás comentando justamente? El de ya no atenderse con un papelito, que la historia clínica no sea un papel, sino esté digitalizado en un sistema que puedas de repente un día estar aquí en Lima y mañana vas de vacaciones a Piura, pero tienes una indigestión, vas a un hospital y puedas tener allí digitalmente tu historia clínica también.
1: Perfectamente posible. Nosotros lo hemos hecho en unos prototipos a nivel nacional y fuera de Perú, en los grupos que trabajamos, que en 100 días es perfectamente posible lograr la conectividad adecuada, realizar que que esa conectividad permita un acceso real a una historia clínica, porque está la tecnología, está el software, existe todo ello, y que realmente el sistema empiece a funcionar. A partir de ahí, de ese primer paso, vendrá todo lo demás como transformación.
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1: Yo creo que perfectamente en 6 meses podemos tener un sistema digital en el sector salud.
0: O sea, no demora tanto tiempo. O sea, ¿y por qué haber esperado de repente tantas gestiones, tantos ministros, y hoy ver a lo mejor esta realidad, no más allá de los nombres, pero ver esta realidad que sí, que efectivamente se puede hacer un cambio si se apunta directamente al problema?
1: Por incompetencia, desidia, falta de decisión política. Y también intereses para que esto no mejore, porque en ese statu quo la corrupción campea. Yo creo que para mí esa es la razón por la que explica, porque el recurso del Ministerio de Salud lo tiene. Es un sector que ha crecido en términos de presupuesto 6 veces en la última década. Entonces sí tiene recursos. Y para mí es eso, esa mezcla de todos esos actores.
0: Ahora, para ir cerrando, Omar, agradecerte los minutos con Exitosa. Cuando uno habla de prioridad, ¿no?, en todas estas deficiencias que uno encuentra en el sistema de salud, el ministro hablaba de los procesos tecnológicos, de actualización. Hemos encontrado, y por ejemplo tú en las diferentes entrevistas que hemos podido tener aquí en Exitosa, ¿no?, la falta de medicamentos, la falta de citas, y diversas situaciones que uno encuentra cuando acude a un establecimiento de salud. Pero ¿cuál debería ser el foco principal, ¿no?, la prioridad en estos primeros días de gestión del ministro Luis Dyer?
1: Debido a que tenemos una corriente de niño a puertas, yo creo que la compra de medicamentos resulta fundamental. En 100 días tiene que haberse comprado, tiene que haberse distribuido, y esté en los puntos, sobre todo, que van a ser críticos, que sabemos cuáles, los medicamentos. Intentar suplir la brecha de infraestructura física, porque tenemos déficit y problemas.
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1: Con alguna infraestructura móvil que permita, en los lugares donde se va a afectar importantemente el niño, estar ya presentes. Yo creo que esas dos medidas son urgentes por lo del niño, y luego en paralelo hacer la mejora de gestión. Pero insisto, tiene que haber una lucha frontal en esta etapa, que sobre todo van a salir normas de emergencia contra la corrupción. La corrupción para mí en este momento es el gran flagelo de por qué está tan mal el sector salud.
0: De acuerdo, perfecto. Omar, muchas gracias por los minutos con Exitosa, muy amable.
1: Encantado, como siempre, José.
0: Aquí. Un abrazo. Omar Neira, experto en salud pública, conversando un poco de toda esta situación que ha venido encontrando, ¿no?, el ministro de Salud, Luis Dyer, en estas últimas semanas, en las diferentes supervisiones e inspecciones que ha hecho en los hospitales, ¿no? Estuvo en el Senares también, una ruma de papeles, ¿no? CDs que ha encontrado también acumulados en almacenes, que cuesta bastante plata alquilarlos además, ¿no? Eso genera, por supuesto, un gasto público. 6:47. Vamos con más información aquí en Exitosa. Y esto también genera, de alguna manera, cierta preocupación, ¿no? Algo que en la semana habíamos conversado con ingenieros del Senami, ¿no? Y tiene que ver con la ola de calor que vamos a tener en los próximos días. A partir del 10 de este lunes, 10 de agosto, se van a registrar altas temperaturas en 17 regiones de la costa y la sierra del país. Y en algunos sectores estaría llegando hasta los 36 grados, según lo que ha pronosticado el Senami, ¿no? Y además esto se activa una alerta roja con este incremento de la ola de calor en diferentes regiones, entre ellas Lima y el Callao, además, ¿ah? Lo que dice el Senami en sus plataformas oficiales es que se prevé escasa nubosidad hacia el mediodía, lo que va a contribuir al aumento de los niveles de radiación ultravioleta. Eso es importante, ¿eh?, porque mucha gente por ahí se compra, ¿no?, su bloqueador, bueno, para el verano, cuando vas a la playa o cuando de repente sales a hacer alguna compra, ¿no?, a la intemperie. Pero no, lo que recomiendan los especialistas es usarlo permanentemente durante todo el año. No tiene nada que ver. Claro, en verano los rayos ultravioletas son mucho más dañinos, por supuesto, pero esto es una manera de protegerse siempre. Asimismo, se esperan ráfagas de viento con velocidades cercanas a los 45 kilómetros por hora, principalmente durante horas de la tarde, ¿no? La alerta roja va a estar activa en Ancash, en Arequipa, en Ayacucho, en Cajamarca, en El Callao, en Huancavelica, Huánuco, Ica, Junín, La Libertad, Lambayeque, Lima, Moquegua, Pasco, Piura, Tacna y también en Tumbes, ¿no? Es lo que ha pronosticado de alguna manera el Senami. Y ojo que también el Senami, con los que conversábamos a mitad de semana también, ¿se acuerdan que se habían registrado dos o tres días lluvias intensas aquí en la capital? Pues bien, también se prevén que a lo mejor esta semana que viene podrían registrarse la misma situación en los siguientes días. 6:49 6:49. Esta noticia me ha llamado la atención. Tiene que ver con el Metropolitano. Los usuarios que normalmente se trasladan a través de los buses del Metropolitano, atención con esta recomendación, más que recomendación, con esta disposición que ha dado la Autoridad de Transporte Urbano para Lima y Callao, la ATU, ha pedido a los usuarios del Metropolitano evitar consumir alimentos dentro de los buses. A través de sus redes sociales, la ATU recordó que esta recomendación busca mantener unidades limpias, cómodas y agradables para todos, ¿no? Además, es un llamado a respetar a los demás pasajeros durante el viaje y cuidar los espacios comunes. Se busca que cada recorrido sea más ordenado y que las personas puedan viajar tranquila. De acuerdo, sí, es verdad, hay que mantener sanas costumbres, pero ¿qué ofrece también el bus del Metropolitano? Los que usamos o hemos usado, no soy habitual usuario del Metropolitano, pero me he subido cada cierto momento al Metropolitano. Y en horas puntas, o sea, no te ofrece un buen servicio tampoco, ¿eh? No hay aire acondicionado, en verano es un horno realmente. Los buses, la idea es que se empiecen a modernizar poco a poco, pero, o sea, ya, ok, tú me pides eso, de acuerdo, lo cumplo. No consumir alimentos ni bebidas dentro de los buses, pero también ofréceme un buen servicio, ¿eh? Yo pago por tener un buen servicio. De eso también se trata. 6:51. Vamos con llamadas, con comunicaciones a esta hora de la mañana aquí en Exitosa Perú, 6:51. Estamos en Exitosa Lima y Callao, 95.5 FM. Somos Exitosa, la voz de los que no tienen voz. 7410-955-940-800-800. Hola, buenos días. Hola, buen día. Bájale volumen a la radio, a la tele, a la hora que nos podamos comunicar para que no haya ninguna interferencia. Ahí tenemos la llamada. Hola, buen día.
2: Buenos días, amigo periodista.
0: Hola, amigo. ¿Tu nombre? ¿De dónde nos llamas?
2: Carlos de Surco.
0: Carlos, te escuchamos.
2: Mire, amigo periodista, acá tenemos al frente a la señora Keiko Fujimori, la del orden, ¿no? Eso es lo que nos ofrecía la señora desde el primer día. Para eso, para mí, desde mi punto de vista, viene engañando a la población. En primer lugar,
0: demuestra
2: por el sector salud. Todas las personas que acudimos al sector salud, ya sea a través del SIS, conocemos esta realidad que el señor muestra. Y muchas personas ingresaron así, haciendo su show, ¿no? Lo que nosotros queremos es que tome medidas concretas.
0: Claro, el diagnóstico ya lo conocemos, ¿no? Ahora faltan las medidas, ¿no?
2: El diagnóstico ya lo sabemos año tras año. Claro. Desde el COVID lo visualizaron muchas personas y se vio lo que pasamos. No solamente en el sector salud, sino también lo que es en el sector de salud. También, ahora va a salir el nuevo director, gerente, va a salir a contarnos el cuento chino. Nosotros queremos tomar, que tomen medidas, lo mismo con la inseguridad ciudadana. Se presenta el ministro de Economía. También nosotros sabemos que nos van a presentar una situación catastrófica, como ellos dicen, ¿no es cierto? Para tratar de justificar su inacción. En el Ministerio de Economía, ¿no es cierto?, sale el ministro a decir que ya no va a ser, como lo dijo la señora Keiko Fujimori, de que iba a ser el elevar la pensión mínima, o perdón, la remuneración mínima vital, ¿no es cierto?, un primer tramo. Ahora nos sale que ya no va a ser así, sino va a ser en dos partes.
0: De la 100 y de 70.
2: La pensión de los empresarios es grande. Y con respecto, por ejemplo, la pensión de los 19.990, de los últimos 20.130, no dijo absolutamente nada. A ver si ella puede que se baje el sueldo y que gane como un pensionista, pero si es tan sacrificada. Ellos han estado gobernando el país y han mandado el país al caos. Nos viene a engañar porque el ministro del Interior, como muchos ciudadanos vienen pidiendo, no reorganiza la policía. Acá nosotros, la señora, nos va a seguir engañando. ¿Por qué? Porque no quieren chocar con intereses que hay en nuestro país. Muchas gracias, amigo.
0: Dale, Carlos, un fuerte abrazo. El ministro del Interior no se pronuncia, ¿no? No ha dado mayores alcances de lo que podrían ser sus primeras medidas para combatir la inseguridad. Lo único que se conoce es que los militares van a tener mayor protagonismo para luchar contra la criminalidad. Pero más allá, no se sabe algo más, algunos detalles de ese plan. Hola, buenos días.
3: Hola, buenos días.
0: Hola, ¿tu nombre? ¿De dónde llamas?
3: Hola, Pecan, buenos días.
0: Hola, Maribelén, ¿cómo te va? ¿Cómo te va? Buenos días, te
3: escuchamos. Bueno, yo en 6-7 días quiere que hagan lo que destruyeron en 3 años Pedro Castillo, 1 año y 7 meses, ¿no? Pero señor Pecón, yo le digo, ¿cómo se llama? El FBI está aquí apoyando a las fuerzas policiales, sino que ahora ya no va a ser como antes que te pasaba la voz, ¿no? Que cómo van a hacer la delincuencia, cómo... ellos también tienen su servicio de inteligencia privada, señor Porcón, ¿no? Entonces, son 7-8 días que está la señora Keiko. Y a estos izquierditos, el señor que llamó, siempre defendía a Pedro Castillo, ladrón, que hizo el golpe utilizando la computadora de su hijo para hacer el... ese, ¿qué clase de padre es ese monstruo de Pedro Castillo, señor, utilizar la computadora para que el chico de ese, que es su hijo, se ha incriminado? ¿Cómo es posible que habíamos tenido un gobernante de esa calaña?
0: Ok, Maribel. Perfecto, Maribelén. 6:55, 74-10-95-5940-800-800. Hola, buenos días.
4: Aló, buenos días.
0: Hola, amigo, ¿tu nombre? ¿De dónde llamas?
4: Te habla José de La Victoria, buen día.
0: ¿Cómo te va?
4: Miren, lo que yo estoy viendo, no, yo no soy ni fujimorista, ni rojo, ni nada. Es que este nuevo gobierno lo que está haciendo con los gestores que ha puesto es analizando los problemas de todos los sectores. Entonces, dejémoslo trabajar. ¿Por qué lo desesperamos? ¿Lo jalamos los pelos? ¿Estamos que como loquitos? Dejémoslo trabajar, hay que ver qué van a presentar, qué van a hacer. Están analizando, son gestores. Ya hemos estado cansados de ver politiquería en la cabeza de los ministerios. Hay que ver y después veremos los resultados. No estemos como loquitos buscando cosas que no van a pasar.
0: De acuerdo.
4: Y otra cosa, reorganizar los sueldos del Estado. Porque hay gente que gana mucho y hay gente que gana muy poco. Eso es importante. Gracias.
0: Okay. Dale, un fuerte abrazo. Gracias por la llamada. ¿Tenemos una más? Hola, buenos días.
5: Buenos días.
0: Hola, ¿tu
5: nombre? La Merced en Chamayo, José Luis Castillo Vera.
0: José Luis.
5: Mira, estimados amigos. Está sucediendo por Facebook una novedad de productos curativos, según dice, utilizan a personas, médicos, futbolistas, medios de televisión, personajes bastante distinguidos, pero en Facebook salen relatando que tal la cosa, tal liga, etcétera, etcétera. Es bueno ese producto. Yo quisiera, si es mentira o por qué no interviene el área de salud, porque está por intermedio de la televisión o la misma en Facebook, descartar si es mentira, es una fantasía lo que están hablando. Y muchas gracias y buenos días.
0: Dale, un fuerte abrazo, José Luis en Chanchamayo, donde se toma un café riquísimo. 6:57, vamos a ir una pausa. Tras ella vamos a continuar con más información aquí en Exitosa Perú. Somos Exitosa, la voz de los que no tienen voz.

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0: los engañados, ¿ah? Cuidado con las engañadas. Estamos en Exitosa, 7 de la mañana. Estamos en Exitosa Perú, 95.5 FM, nuestra plataforma de radio, aquí en Lima y en el Callao. Pero no solamente estamos en la capital, estamos en todas las regiones del país, ¿ah? Si vas a viajar o a los que se encuentran, por ejemplo, en Chivay, en Cayoma, ahí en la región Arequipa, 100.3 FM, ahí nos puede escuchar, por supuesto. O si vas a Lircay, en Huancavelica, 89.5 FM. Y si te encuentras, a lo mejor, en Huepetue, ¿ah? En Madre de Dios, 97.1 FM. Te doy una más, ¿ah? Una más, para que no digas que soy tacaño. Boca Colorado, también en Madre de Dios, 101.7 FM. Estamos en todo el Perú, con bastante información y con buena música, como lo pone el Turri a esta hora de la mañana. A ver, Turri, dale, dale un sol de volumen. Eso, ajá. La veo a Pía bailando, ¿ah? La Pía la he visto ayer en la noche y la vuelvo a ver hoy en la mañana. ¿Ya ha dormido acá en el sillón? ¿Ah? Pía, ya te escuché, ya, Pía. 7 de la mañana con un minuto. El Chino también lo veo ahí alegre. Aunque no tanto, ¿ah? Ayer empató Cristal. Empató la U con Cristal, 1-1. ¿Ah? Hicieron tablas. ¿Ah? Yo pensé que el Chino iba a estar hoy saltando así, saltando. Pero no ganó Cristal, no ganó. Pero buen partido el que se transmitió a través de la multiplataforma. No, de la multiplataforma no, de la plataforma de radio de Exitosa 95.5 FM. 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Internacionales, nacionales, la Liga 1, de todo aquí en Exitosa. 7 de la mañana con 2 minutos, 7 con 2 minutos de la mañana. Vamos con más información, información en vivo además a esta hora. Vamos hasta Junín porque ahí hubo un accidente lamentable. Un hombre murió aplastado por una roca luego del sismo 4.4 que se registró en Socos. Todos los detalles lo trae nuestra compañera Gabriela Rojas. Gabriela, buenos días.
1: Buenos días, compañeros. Muchas gracias por el pase. Información desde la región Junín. Una roca, pues, se desprendió de un cerro y cayó sobre una camioneta que iba transitando por el sector de Socos en el distrito de Chupuro, en la provincia de Huancayo, dejando como saldo un fallecido y varios heridos. El hecho ocurrió unos minutos después de la réplica de magnitud 4.4 que se registró la tarde de ayer a las 6:11 aproximadamente en el Valle del Mantar. La víctima fue identificada como Franklin Olivera Guamán, de 30 años de edad, quien iba conduciendo una camioneta Mitsubishi de placa AUJ855 y retornaba pues hacia Huancayo junto a sus familiares. Al pasar por una curva de esta carretera, una enorme roca cayó sobre la cabina del vehículo y lo aplastó, ocasionándole la muerte. Familiares y pobladores solicitaron ayuda y el conductor pues

0: fue trasladado de emergencia hacia el puesto de salud de Chupuro. Sin embargo, el personal médico confirmó que llegó sin signos vitales. Otro ocupante de la camioneta también resultó herido y recibió la atención médica correspondiente. En otro punto de Socos, un segundo desprendimiento de rocas alcanzó también a una motocicleta en la que viajaban Giancarlos Castro Guamán y Flor Sumarán Cantaris. La unidad terminó cayendo hacia un barranco y el conductor sufrió lesiones graves, entre ellas una fractura en el brazo, por lo que fue evacuado a un hospital de Huancayo. La zona viene siendo evaluada aún por las autoridades debido al riesgo de nuevos desprendimientos. Las rocas, pues, que permanecen sobre la vía también ya vienen siendo retiradas y se dispuso la restricción parcial del tránsito mientras se verifica la estabilidad del terreno. Minutos después, exactamente a las 7:06 p.m, se registró una nueva réplica de 3.7 grados, según información del IGP, que también ocasionó el temor en la población de todo el Valle de El Mantaro. Por su lado, los especialistas no descartan en que nuestra región continúe sintiendo diversos movimientos telúricos de la misma o mayor, incluso de mayor intensidad, por lo que llamaron a la población a tomar las medidas de precaución correspondientes para evitar daños mayores. ¡Exitosa! Desde la región Junín, en la provincia de Huancayo, informó Gabriela Rojas. Para Exitosa, en Huancayo, los 100.3 de la FM.
1: Muchas gracias, Gabriela Rojas. Lamentable la noticia que nos trae nuestra compañera allá desde la región Junín. Y a propósito de los sismos, les decía más temprano y se los voy a recordar, porque el Centro Sismológico Nacional, ¿no?, del Instituto Geofísico del Perú, ha señalado que entre el 1 de enero y el 7 de agosto se han producido más de 500 movimientos telúricos, más de 500 sismos, para ser exactos, 533 sismos en diferentes regiones del país. Arequipa es la región que donde más sismos se ha registrado en lo que va del año. Luego le sigue Lima, ¿ah?, y luego Ica. Esas son las tres regiones que han registrado mayores movimientos telúricos en lo que va del año, desde el 1 de enero hasta el día de ayer, ¿no? Eso es lo que ha mostrado justamente el Instituto Geofísico del Perú. 7:06 p.m. de la mañana. Vamos a continuar con más información aquí en Exitosa Perú. Y después de un largo periodo de crisis con nuestro país, la bandera de México volvió a flamear en el mástil de su embajada aquí en la capital. Esto luego que el Perú otorgara el salvoconducto a la expresidenta del Consejo de Ministros, Betsy Chávez, y con ello se retomaron las relaciones diplomáticas entre ambas naciones. Tras esta nueva era de vínculos entre México y el Perú, muchas personas esperan que el gobierno de la presidenta Claudia Sheinbaum disponga la exoneración del visado que se impuso a los peruanos para viajar al país azteca desde mayo del 2024. Vamos a ver si en los próximos días, en las próximas horas, puede haber algún detalle más con respecto a esta situación. Y durante su visita a la región Junín, la presidenta de la República, Keiko Fujimori, se pronunció sobre el reciente salvoconducto otorgado a la expremier Betsy Chávez. La mandataria aseguró que se actuó sin tintes políticos y de acuerdo a ley, respetando el derecho internacional.
2: Muy contentos de que Perú y México hayan recuperado sus relaciones diplomáticas. Y de acuerdo al derecho internacional, correspondía, y por eso hemos actuado de esta manera, que el gobierno otorgue el salvoconducto a la señora Betsy Chávez. Aquí no, cuando uno actúa de esta manera institucional, uno no ve los colores políticos. Uno actúa de acuerdo a ley.
1: La jefa de Estado saludó el restablecimiento de las relaciones diplomáticas entre Perú y México. Afirmó que en los próximos días se designarán a los respectivos embajadores.
2: Entonces, esto ha sido muy bien tomado por parte del gobierno mexicano y creo que eso ha ayudado también a que estas relaciones se restablezcan. Esperamos que en los próximos días podamos nombrar un embajador del Perú en México y que los mexicanos pues nos anuncien a su próximo embajador en el Perú.
1: 7:09 a.m. y Keiko Fujimori además explicó que la solicitud de extradición de Betsy Chávez es una facultad del gobierno, pues la ex premier fue condenada en primera instancia. La mandataria dijo que respetará la postura de la presidenta de México, Claudia Sheinbaum, quien insistió en la liberación de Pedro Castillo. Sin embargo, indicó que las decisiones del Poder Judicial también deben ser respetadas.
2: Sí, sabemos cuál va a ser la postura de la presidenta Sheinbaum y está en su derecho de tener esa postura. La postura del gobierno es que el señor Pedro Castillo tiene una condena de primera instancia y respetamos, por supuesto, ¿no?, los fueros, sobre todo del Poder Judicial. La posibilidad de un pedido de extradición, sí, está dentro de nuestras facultades, no la hemos evaluado todavía. Aquí lo importante, primero, es restablecer las relaciones entre ambos países.
1: 7:10 a.m. y sobre este tema del salvoconducto otorgado a Betsy Chávez, quien ya se encuentra en México, la presidenta de este país, Claudia Sheinbaum, calificó como un gesto de buena voluntad la decisión del gobierno peruano.
3: Fue otorgado el salvoconducto para Betsy, fue un avión de la Fuerza Aérea por ella y está en unos minutos aterrizando en nuestro país. Es un diálogo que se emprendió con el nuevo gobierno de Perú desde hace ya varias semanas. Esta fue una solicitud que nosotros hicimos y es un elemento o una acción que, de buena voluntad, digámoslo así, del gobierno de la presidenta Fujimori hacia México.
1: Bien, tampoco dejó pasar la oportunidad en esta conferencia habitual que normalmente otorga la presidenta de México. Dijo que se mantienen firmes con su posición sobre el expresidente Pedro Castillo.
3: Y no sé si ya lo puedo anunciar o no, pero lo voy a anunciar. Con esto se van a restablecer las relaciones con Perú. Y nosotros, como siempre, como lo hemos hecho, vamos a seguir en la defensa del presidente Castillo por las razones que hemos expuesto. Ellos lo saben, el nuevo gobierno de Perú lo sabe, pero...
1: Bien, por otro lado, la diputada de Juntos por el Perú, Jennifer Paredes, saludó la entrega del salvoconducto a la ex primera ministra Betsy Chávez y señaló que esta decisión podría ser un primer paso para evaluar posteriormente un eventual pedido de indulto para el expresidente Pedro Castillo.
4: Saludamos que se haya elaborado el salvoconducto. Pudo haberse dado hace mucho tiempo, pero bueno, lo respetamos.
5: ¿Es el primer paso para posteriormente pedir el indulto o consolidar el indulto a Pedro Castillo?
4: Se evaluará en su momento, al menos saludamos de que se esté respetando. El asilo es un derecho, ¿no? Es un derecho.
5: Pero sí es un primer paso.
6: ¿Una perseguida política?
4: Exactamente, desde un inicio. También se ha seguido todos los procesos y ella ha salido en libertad. Se ha estado pidiendo de ambas partes, igual estamos viendo.
1: Bien, y respecto al discurso de reconciliación nacional planteado por la presidenta Keiko Fujimori, Jennifer Paredes señaló que la entrega del salvoconducto representa un inicio favorable y consideró que se trata de un buen gesto.
4: Nosotros saludamos las buenas iniciativas.
1: Ahora,
4: porque para nosotros sí, para todos, en beneficio de todos los peruanos.
5: Fujimori señaló que en su discurso iba a optar por la reconciliación nacional. ¿Esto es un gesto para ellos?
4: Inició bien. Sentimos que inició bien.
5: Para usted es un gesto de reconciliación.
4: Claro, lo está buscando por el bien del Perú, creo.
1: 7:13 a.m. sobre este mismo tema, el salvoconducto otorgado a la ex premier Betsy Chávez. La diputada del partido Ahora Nación, Indira Huilca, aseguró que el Perú estaba incumpliendo un tratado internacional.
7: Lo que tiene que cumplir el Estado peruano respecto al convenio internacional de asilados.
8: Pero debe una explicación, ¿no?
7: Bueno, ojalá que hagan una conferencia de prensa para explicar, pero yo creo que el Perú estaba ya hace tiempo incumpliendo un tratado internacional.
1: 7:13 a.m. Por su parte, la diputada Analí Márquez descartó que existiera algún tipo de acuerdo o negociación política con el Ejecutivo a cambio de permitir la salida de Betsy Chávez rumbo a México.
6: debió de darse ya hace muchos meses en respeto a los tratados internacionales sobre el salvoconducto de Betsy Chávez.
8: Se habla de que esto sería una negociación para que puedan entregarle las facultades al Ejecutivo, ¿eso es cierto?
6: Ninguna de esas es cierta. Formalmente no ha llegado ni siquiera la solicitud de facultades legislativas para otorgarle. Sin embargo, nosotros vamos a ser exhaustivos.
8: ¿Cambiaría un poco la posición?
6: Vamos a ser exhaustivos para poder revisar en caso de que llegara de manera formal. Debió de darse ya hace muchos meses.
1: 7:14 a.m. Hay algunas dudas que han salido, ¿no? Y es normal dentro de todo lo que ha significado este salvoconducto otorgado a la expremier Betsy Chávez. Vamos a hablar un poco más de este tema. Estamos en contacto con el doctor James Rodríguez, abogado penalista y experto en extradiciones, para hablar y consultarle algunas dudas que tenemos sobre el tema. Doctor, ¿cómo le va? Buenos días, bienvenido a Exitosa.
9: Muy buenos días. Como siempre, es un gusto estar con ustedes. Estoy a sus órdenes.
1: Un gusto, doctor. Y preguntarle justamente sobre esta situación judicial, jurídica, legal, ¿no? Del proceso penal que viene afrontando la expremier Betsy Chávez, teniendo en cuenta que hoy ya está en México a través del salvoconducto otorgado por el gobierno.
9: Efectivamente, el día de ayer, en horas de la madrugada, conforme lo ha podido exponer el propio canciller, se hicieron las coordinaciones para la entrega del salvoconducto a la señora Betsy Chávez, la cual fue trasladada al Aeropuerto Internacional de Lima, y de ahí posteriormente un avión de México, de la Fuerza Aérea Mexicana, si mal no tengo la información, la ha trasladado a dicho país. Uh-huh. Ya se encuentra ahora, de acuerdo al Tratado Bilateral de Caracas, bajo la protección del gobierno mexicano. Esto es a mérito de un tratado que ya tenemos firmado desde muchos años atrás con muchos países, y que este gobierno lo que está haciendo es finalmente, desde mi punto de vista, cumplir con el acuerdo, entregarle el salvoconducto y entregar al gobierno mexicano para que, de acuerdo al derecho internacional, al entregarle el asilo político, ahora se encuentra pues ya en el país de México bajo la protección de las autoridades mexicanas. Es una decisión política que ha tomado este gobierno, tiene sus posiciones a favor y posiciones en contra, pero finalmente ha sido una decisión política.
1: Claro, y ahora, doctor, ¿cómo quedan los procesos que ha venido afrontando Betsy Chávez aquí en el país? ¿Modifiquen algo el hecho de que ya se encuentre en México?
9: No modifica en una estructura importante. Toda persona tiene derecho a defenderse. La señora Betsy Chávez ya ha sido sentenciada a 11 años y 5 meses por lo que es la conspiración a la rebelión. Ya tiene sentencia de primera instancia y está ese proceso en apelación. No obstante, también tiene otros procesos por enriquecimiento ilícito y también una denuncia constitucional que aún está en giro. De acuerdo al derecho internacional y a los tratados internacionales, un país puede requerir la extradición de un ciudadano, en este caso una ciudadana peruana, uh-huh, al encontrarse la responsabilidad penal. Pero muy importante va a ser la decisión política. En este momento, actualmente, el día de hoy, veo materialmente imposible de que pueda ser extraditada por la política y por la tendencia del gobierno mexicano en la actualidad. Okay. Pero nada nos asegura que más adelante, de acá a un corto o largo plazo, que todavía asumo que va a estar bajo la protección de este salvoconducto o de este asilo diplomático, de este asilo, entonces podría ser otra tendencia del gobierno, podría ser otro gobierno que no esté de acuerdo con la entrega del asilo político que tiene ahora el señor Betsy Chávez. Uh-huh. Y una posible requerimiento del gobierno peruano en una extradición por encontrarle responsabilidad penal, es bastante posible que pueda ser entregada en forma posterior.
1: Okay. ¿Y qué requisitos tiene que cumplir Betsy Chávez allá en México, teniendo en cuenta que está asilada, tiene asilo político? ¿Hay algo que de repente, reglas que cumplir? Y si no lo hace, ¿qué puede pasar?
9: Bien, dentro del derecho internacional, exitosa, al entregarle el país de México la calidad de asilo político a una persona, entonces pasa esta persona al país de México bajo la protección del gobierno mexicano. El gobierno mexicano tiene que darle de alguna forma las condiciones de vida. Por ejemplo, en algunos casos le entrega una vivienda temporal, le entrega una pensión temporal para que pueda subsistir, un trabajo temporal para que también pueda dedicarse a algo. Ya está bajo la esfera de protección del gobierno que le ha entregado el asilo político. Pero una de las condiciones es, primero, no cometer ningún tipo de delito dentro del territorio que le ha entregado el asilo político. Uh-huh. En este caso, es el territorio mexicano. Asimismo, está prohibido de abandonar el territorio mexicano, porque posteriormente, en los procesos que aún se le siguen aquí en Perú, al no participar físicamente, al no acudir al llamado judicial, en caso que sea así, podrían darse órdenes de captura nacional e internacional, okay, y en caso que la señora Betsy Chávez abandone el territorio mexicano, entonces sería inmediatamente detenida y conducida a nuestro país para que rinda cuentas a la justicia.
1: Uh-huh. Ahora, doctor, si en caso la justicia peruana solicita la extradición de Betsy Chávez, ¿el gobierno mexicano podría negarse a ello o está obligado a cumplir con esa extradición, si en caso se solicita?
9: En este momento, como te manifestaba, veo muy difícil, uh-huh, que en estos momentos el, claro, gobierno mexicano pueda entregar en calidad extraditable por la política que tiene la actual presidenta de México. Uh-huh. Además, los tratados internacionales, sí, indican que una persona asilada no podría ser extraditada, al menos en el momento corto que se le entregó el asilo político. Lo que sí llama mucho la atención, es que de acuerdo al Tratado de Caracas, y esto es muy importante, uno de los requisitos para entregarle un asilo político a cualquier persona es que no sea procesada ni haya sido condenada por delitos comunes. Y la señora Betsy Chávez ha sido sentenciada, uh-huh, por el delito de conspiración a la rebelión, que todo el país conoce, y aún tiene procesos en curso. Y que a pesar de ello, el gobierno mexicano le entregó la calidad de el asilo político. Tanto es así que la señora Betsy Chávez se refugia de forma, por qué no decirlo, clandestina, porque tenía un compromiso en los procesos judiciales. Y es más, todo el país recuerda que cuando ella se encontraba todavía en su proceso judicial, manifestó su, entre comillas, compromiso de acudir a todas las audiencias. Uh-huh. Pero al día siguiente se refugia en la embajada mexicana, y es el gobierno mexicano que, a pesar de tener ya un proceso judicial abierto por delito común doloso, le entrega esa calidad de asilo político. Eso es lo que llama la atención. Pero lo que ha hecho el gobierno ahora, el gobierno de la señora Fujimori, es, de una forma u otra, dentro de los acuerdos que ya se estaban realizando para establecer o restablecer las relaciones diplomáticas entre Perú y México, la primera ha sido el cumplimiento de este salvoconducto a la señora Betsy Chávez y el compromiso del gobierno mexicano de retirar el requisito de la visa para poder ingresar a su país. ¡Exitosa! Eso es parte de un acuerdo diplomático, y que ahora ya se han restablecido las relaciones comerciales bilaterales entre Perú y México.
1: Así es. Doctor, aprovechando que está con nosotros en comunicación con Exitosa, ¿no?, y agradeciéndole, por supuesto, el tiempo, ya más allá del tema de Betsy Chávez, le quería hacer una pregunta puntual. No sé si ha escuchado, ha visto este caso de una bachiller en psicología que ha agredido a un menor diagnosticado con autismo, un menor de 11 años. ¿Qué pena podría recaer en esta profesional?
9: Este es un caso de maltrato infantil, ajá, de forma objetiva y clara. Esta es una actitud de una persona que no solamente la opinión pública, sino la ley también sanciona. El maltrato infantil, sobre todo por la dependencia de un profesor o de un profesional a un niño que no tiene la capacidad de poder comunicarse ni de poder decir lo que está sucediendo. Y este abuso de poder por parte de esta profesional, de esta bachiller en psicología, lo que ha traído no solamente es el rechazo de toda la sociedad, sino, digamos, la forma cínica, por no decirlo claro, ¿no? De darle las explicaciones a las personas, a los padres y a la opinión pública por parte de esta bachiller, que indicaba de que, por ejemplo, y lo maltrataba violentamente solamente porque ella se defendía, claro. Y eso no es verdad, que le propinaba o le, digamos, conducía y echaba el humo de un cigarrillo electrónico en el rostro del niño como parte de una terapia para tranquilizarlo, cosa que en realidad pues no guarda ningún tipo de fortaleza esas explicaciones para justificar un maltrato evidente. Y esperemos de que el Ministerio de la Mujer, el Ministerio de Poblaciones Vulnerables, pueda darle las medidas de protección a este niño, a la familia, y separar definitivamente a esta bachiller, procesarla dentro de un proceso debido, y al encontrársele muy posiblemente una responsabilidad penal por el maltrato infantil, emocional y psicológico a un menor dependiente que no tiene la capacidad ni facultad de poder defenderse ni de comunicarse, sea pues sancionada como corresponde a nuestra legislación penal vigente.
1: Okay. ¿Y una pena de cuánto podría recibir si es que es culpable?
9: Es entre uno y cuatro años en su forma agravada.
1: 1 y 4 años. Doctor, chiquito, nos está ganando el tiempo. El caso de La Bella Luz, ¿no? Este director musical que está no habido, ya la fiscalía ha iniciado investigaciones preliminares, de encontrarse también culpable, ¿cuánto de pena podría recibir?
9: En el caso de la Orquesta Bella Luz, como es de conocimiento público, se trata de un proceso o de una denuncia por tocamientos indebidos con notación sexual sin consentimiento, o también acoso sexual. Todo el país ha visto cómo este sujeto, porque es claro, ¿no? Este sujeto de manera premeditada espera a la dama, a la señorita, para tocarle sus partes íntimas de una manera reiterativa, y las justificaciones que ha dado tanto el director de la orquesta como este sujeto que ahora está no habido, o las personas que tratan de ayudarlo a este sujeto que es el maltratador, el acosador sexual, de acuerdo a las versiones del Ministerio Público, no hacen más que describirlos de cuerpo entero cómo se ha tratado de encubrir estos actos. ¡Exitosa! Porque de acuerdo a las versiones, el director de la orquesta había sido comunicado previamente por la propia víctima de los hechos que se están pues ahora ya ventilando, y que la pena, de acuerdo a nuestra legislación penal vigente, está entre 3 a 6 años de pena efectiva de la libertad por el delito de acoso sexual o de tocamientos indebidos sin consentimiento.
1: Ok. Doctor, chiquito, que nos gana el tiempo, ¿podría recibir pena también los dueños de la orquesta?
9: Los dueños de la orquesta, desde mi punto de vista, si se acredita de que fueron encubiertos por parte del director o los dueños de la orquesta, en ese caso sí, por el delito de encubrimiento real. Okay. Y lo que sí, desde mi punto de vista, es claro y evidente, a pesar que han salido algunos apreciados y distinguidos colegas a defender la posición de la orquesta, sí estaría inmerso en la responsabilidad civil, es decir, económica, por parte de la Orquesta Bella Luz hacia la víctima, por haber permitido que esta persona, en sus propios, digamos, lugares de entrenamiento, de lo que son sus prácticas de trabajo, haya sido agredida, y la orquesta, pues, en este caso, sí sería parte como tercero civilmente responsable.
1: Perfecto, doctor. Le agradecemos mucho los minutos. Muy amable.
9: Era como siempre, un gusto y un honor estar con ustedes. Gracias. Muy buenos días.
1: Buenos días, el doctor James Rodríguez, abogado penalista y experto en tradiciones. Hacemos una pausa cortita y venimos con más aquí en Exitosa Perú.

0: La hora en exitosa. 7:29. 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

0: La temperatura en Lima 20 grados, Piura 21, Trujillo 21 grados, 7 de la mañana con 31 minutos. El Ministerio de Vivienda, Construcción y Saneamiento, a través del Organismo de Formalización de la Propiedad Informal COFOPRI, suscribió un acuerdo con la comunidad campesina de Pumpunia para la transferencia de terrenos comunales a favor del Estado, acción que permitirá iniciar el proceso de formalización de la propiedad en la zona. En otros temas, en comunicación con Exitosa, el abogado penalista James Rodríguez señaló que afrontaría entre 1 y 4 años de cárcel la mujer que, bajo el título de bachiller en psicología, agredió a un menor de 11 años con autismo.
1: Y separar definitivamente a esta bachiller, procesarla dentro de un proceso debido, y al encontrársele muy posiblemente una responsabilidad penal por el maltrato infantil, sea pues sancionada como corresponde a nuestra legislación penal vigente.
2: Okay. ¿Y una pena de cuánto podría recibir si es que es culpable?
1: Es entre uno y cuatro años en su forma agravada.
2: 1 y 4 años.
0: Y a través de sus canales oficiales, Senami informó que entre el 9 y el 11 de agosto se prevén precipitaciones de moderada a fuerte intensidad en la sierra centro y sur del país. Estos eventos podrían presentarse en forma de lluvia, granizo, aguanieve y nieve, acompañados de descargas eléctricas e incremento de la velocidad del viento. 7 de la mañana con 34 minutos. 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

0: 7:34 minutos de la mañana, 7:34, así como hay buena salsa, yo te quiero dar un datito, acompañando de fondo la canción que nos pone el Turri, ¿eh? 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Ah, cuidado con la vecina, Turri. Cuidado con la vecina. 7:34 7:34. Y un aviso a la comunidad, por favor, a todos los que hayan visto en el condominio Sol de Cieneguilla a esta perrita de raza Shih Tzu, de nombre Mini, tiene 6 años, se ha perdido el último 29 de julio. La familia está triste, por supuesto. Espera que puedan encontrarlo aquellos que hayan visto a Mini, una perrita de raza Shih Tzu, ¿no? De blanco con manchitas negras, sobre todo en los ojos, una especie de, ¿no?, de máscara que tiene ahí. Pero a los que hayan podido verla, por favor, avisar a estos números: 984-306-807. 984-306-807 y el 955-754-112, por favor, o al WhatsApp de Exitosa, 940-800-800, Mini, esta perrita de raza Shih Tzu de 6 años que se ha perdido allí en el condominio Sol de Cieneguilla. 7:36, vamos a ir con más información en vivo a esta hora de la mañana. Vamos a Villa María del Triunfo porque allí más temprano nuestra compañera Marcia Chagua nos informaba acerca de este ataque a balazos que sufrió un bus de la empresa de transportes Etupsa, ¿eh?, de la línea A. ¿Qué ha pasado ahora con el bus? ¿Han salido a trabajar? ¿No han salido a trabajar? ¿Qué medidas han tomado? Todos los detalles con nuestra compañera Karen Santillán desde Villa María del Triunfo. Karen, buenos días.
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2: José, ¿qué tal? Muy buenos días. Información en vivo y lamentablemente la empresa de transportes Etupsa 73A ha paralizado sus labores luego de ser víctima de un nuevo ataque. ¿Qué es lo que sucedió para las personas que recién se están conectando a la señal de Exitosa? Pues ayer a las 9:26 de la noche, dos sujetos a bordo de una moto lineal dispararon en más de 18 ocasiones contra el patio de maniobras. Si nuestro camarógrafo nos acompaña, podemos visualizar los balazos. Han quedado parte de ellos, los agujeros de las balas, en el portón del patio donde al interior permanecen los vehículos. Hay que recordar, José, que este no es el primer ataque del cual es víctima esta empresa de transporte que cubre la ruta Villa María del Triunfo San Martín de Porres, sino que el pasado 6 de junio un conductor, Simón Gómez, fue asesinado en la avenida 12 de octubre en el distrito de San Martín de Porres por extorsionadores. Hoy sus conductores, sus cobradores han optado por no salir a laborar debido a lo que ha acontecido anoche. Están muy atemorizados por su integridad. En los exteriores vemos que únicamente hay 2 efectivos policiales y un vehículo del Serenazgo de Villa María del Triunfo. No hay más seguridad, no hay más garantía para los trabajadores de esta línea de transporte público que lamentablemente ha vuelto a ser víctima de la inseguridad. El ataque ha quedado registrado en cámaras de seguridad. En él se puede ver cómo estos sujetos a bordo de una moto lineal disparan en reiteradas ocasiones contra esta empresa, el patio de maniobras de esta empresa de transporte público. Por fortuna no se han registrado en esta ocasión heridos ni víctimas que lamentar. Sin embargo, sí está el miedo persistente de que puedan ser víctimas producto del cobro de cupos. Esta es la información que tenemos actualizada. Ha paralizado sus labores la Etupsa 73. Ellos normalmente inician funciones a las 5 de la mañana. Sin embargo, debido a este nuevo ataque, han decidido de momento paralizar su trabajo. Contigo.
0: Perfecto, Karen. Lamentable, ¿no?, lo que ocurre con el transporte público. Sin embargo, el ministro Astudillo, el ministro del Interior, todavía no dice nada, ¿no? No se presenta a medios de comunicación, no habla en rueda de prensa. No se conoce más de las medidas que se podrían implementar de cara a combatir justamente la extorsión, la criminalidad, la inseguridad ciudadana. Lo único puntual que se conoce es que los militares van a tener protagonismo para ese tema. De allí no se sabe nada más, ¿no? 7:39 Vamos con más información en vivo. Nos trasladamos a la región Lambayeque, que está nuestra compañera Antoine Bravo, porque el desborde del río La Leche está amenazando a varios sitios arqueológicos. Los detalles con Antoine. Antoine, buenos días.
3: Información en vivo desde Chiclayo. El posible desborde del río La Leche mantiene en alerta por el riesgo que representa para el santuario histórico Bosque de Pomac, un área de casi 5.900 hectáreas donde se concentra importante patrimonio arqueológico y natural de Lambayeque. Ante ello, hemos conversado con el presidente de la Junta Transitoria del Colegio de Arqueólogos, Julio Fernández. Escuchemos sus declaraciones.
4: El impacto negativo que vamos a tener en la región de Lambayeque va a ser, valga la redundancia, bastante significativo, en particular en el caso del santuario histórico
1: Bosque de Poma,
4: que es la zona obviamente que nos preocupa, porque esta zona del santuario histórico es una zona intangible donde hay cerca de 26 estructuras arqueológicas y estas estructuras van a ser afectadas de manera directa por el río La Leche. Obviamente ahora aparentemente no lo vemos, pero ya está previsto que el fenómeno del Niño va a afectar de manera directa. Las defensas ribereñas que se habían hecho antes no han tenido los efectos esperados. Entonces, este tema del fenómeno del Niño costero va a tener un impacto negativo si no tomamos las medidas, en este caso con un manejo integral de cuencas. Y por eso exhortamos a las autoridades pertinentes, como el caso de LAN, el gobierno regional, el Ministerio de Agricultura, el Ministerio del Ambiente, ponerse obviamente en una posición de coordinación, ¿no?, para salvaguardar, proteger y cuidar a este santuario histórico, que es el único santuario histórico que tenemos en la región de Lambayeque, con más de 5.000 hectáreas, que conserva patrimonio natural y patrimonio arqueológico de la nación.
3: Mientras el riesgo continúa, especialistas advierten que cada temporada de lluvia vuelve a poner a prueba la capacidad de respuesta frente al río La Leche y la protección de los vestigios que permanecen dentro del santuario. Esa es la información que tenemos desde Chiclayo para los 98.9 de la FM. 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
0: Muchas gracias, Antoine. En Bravo, la situación que pone en alerta, por supuesto, los sitios arqueológicos a partir de lo que puede ser toda la inclemencia del fenómeno El Niño. 7:42, vamos con nuestra secuencia de Economía Popular.
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0: Bien, a esta hora, 7:42, saludamos a Guido Penano. Guido, ¿cómo le va? Buenos días.
5: Buenos días, José, ¿cómo estás? Buen sábado.
0: Buen sábado, Guido. Ha dado una serie de anuncios ¡exitosa! Ayer en conferencia de prensa el ministro de Economía, Elmer Cubas, entre ellas lo que tiene que ver con el aumento de la remuneración mínima vital, ¿no? En dos partes, 100 soles primero, 70 luego. Habló de los feriados, también algo que se ha venido comentando en los últimos días. Primero en la conferencia habló de día viernes, ya por la noche en un medio local dijo que mejor sería lunes, ¿no? Y así otras otros anuncios, habló de Petroperú también, ¿no? Y diferentes anuncios que ha manifestado en esta conferencia de prensa el ministro de Economía.
5: Sí, efectivamente ha hecho anuncios, lamentablemente para nuestro gusto no han sido muy concretos, ¿no? Porque en el caso del salario mínimo ha dicho que lo va a aumentar, como tú ya señalaste, en dos partes, pero no ha dicho cuándo. Claro. ¿No? ¿Cuándo sería efectivo esto? Y muchísima gente está justamente pensando, porque un aumento de sueldo hay que programarlo, sobre todo las empresas necesitan pues hacer sus flujos, ¿no? Y el ministro no ha dicho cuándo serían estos dos tramos de aumento. Y por si acaso ya estamos en agosto, ¿no? O sea, queda poco tiempo.
0: Claro, ya se empieza a trabajar las proyecciones del próximo año, ¿no? Las empresas empiezan a trabajar con antelación.
5: Los presupuestos, como tú muy bien dices, los presupuestos se cierran del próximo año se cierran y se programan a partir de octubre. Ya estamos cerrando eso. Entonces, no nos ha dicho eso claramente. En segundo lugar, tú también lo acabas de mencionar. Nos dijo que los feriados se van para los viernes y después nos dijo que se van para los lunes. Y nosotros habíamos escuchado de la presidenta que la idea era reducir el número de feriados. Por lo menos eso dijo en campaña. Uh-huh. Una cosa es reducir los feriados y otra cosa muy distinta es acumularlos para que tengamos fines de semana más largos. Es una cosa distinta, ¿no? No tenemos claro finalmente qué es lo que se está previendo. Nosotros creemos que lo ideal sería reducir, porque creemos que tenemos un número muy alto de feriados y eso nos ha venido impactando la producción y el trabajo en las empresas. Entonces, ahí hay algo que tampoco quedó claro. Y tampoco quedó claro qué va a pasar con Petroperú. Ha dicho, lo que sí, nos han cambiado nuevamente, una vez más, el directorio de Petroperú, ¿no? Ha regresado el señor Stack y con un nuevo grupo de personas. Nos parece positivo porque estas son las personas que dijeron que había que de alguna manera reestructurar económicamente la empresa. Sin embargo, ese equipo de personas nunca enfrentaron, en el periodo que estuvieron allí, nunca enfrentaron el problema central, que se llama refinería de Talara, ¿no? Porque lo que proponían era vender el local de Petroperú, vender algunos activos, pero el gran problema de Petroperú se llama Talara. Y hasta ahora no hemos escuchado nada con respecto a Talara y tampoco no ha quedado claro si va o no va a inyectarle los más o menos 2,000 millones de dólares que requiere la empresa y para qué y cómo y cuándo. Entonces ha sido una conferencia de prensa medio extraña.
0: Algo vacía, ¿no?
5: Bien vacía. Uh-huh. Yo estaba hablando con gente de prensa extranjera anoche una reunión y todos me comentaban ¡exitosa! Que se habían quedado un poco con la miel en la boca, como se dice, porque anuncios, como parecía más bien anuncios de campaña,
0: sí,
5: y no de un ministro que ya está metido, ¿no?, montado en caballo y tomando acciones y decisiones. Uh-huh. Lamentablemente esa es la sensación que ha generado.
0: Sí, es algo vacío. Habló acerca de reducir a un 15% la pobreza. ¿Eso se puede dar? Tampoco dio más detalles, simplemente fue un anuncio, ¿no? Pero ¿es algo populista o realmente se puede concretar ello?
5: No. Nosotros, nuestra opinión es que un poco que el Ejecutivo está sintiendo que tiene que mostrar que está, tomando decisiones, porque así hemos escuchado también al ministro de Agricultura decir que va a reestructurar el ministerio, pero no ha dicho cómo, y la única decisión que supuestamente era muy importante es que el Ministerio de Relaciones Exteriores ha permitido que se vaya a México la señora que estaba retenida aquí por falta de salvoconducto, que es un tema que tampoco es importante realmente. Entonces, como que están necesitando decir que han hecho cosas, pero que todavía están pues recién llegados, ¿no? Que no se apuren en hacernos anuncios vacíos. Eso no es bueno para el gobierno que acaba de empezar.
0: De acuerdo. Guido, muchas gracias, muy amable, que tenga buen fin de semana.
5: Igual ustedes, pásenla bonito.
0: Gracias. Guido Penano, aquí en nuestra secuencia de Economía Popular, 7:48 a.m. También es momento de conocer toda la información en el plano internacional.
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0: Bien, a esta hora, 7:48, le damos los buenos días al doctor Miguel Ángel Rodríguez Mackey. Doctor, ¿cómo le va? Buen día.
6: José, amigo de Exitosa y de toda la patria. José, hoy sábado creo que corresponde hacer una reflexión sustantiva de las relaciones bilaterales entre entre el Perú y los Estados Unidos mexicanos a propósito de que en la víspera se produjo el proceso del relanzamiento de las relaciones diplomáticas entre ambos países, es decir, el denominado técnicamente restablecimiento de las relaciones entre ambos estados, de acuerdo con la Convención de Viena de Relaciones Diplomáticas de 1961. Fueron rotas. Se produjo la ruptura el año próximo pasado, en noviembre, como consecuencia del asilo que concedió en su calidad de estado asilante en México a la expresidente del Consejo de Ministros del gobierno del expresidente Pedro Castillo, la señora Betsy Chávez. Hace pocas horas, el gobierno del Perú, de la presidenta de la República, Keiko Fujimori, ha decidido de manera soberana dar cumplimiento a la Convención de Caracas de 1954, que consagra el asilo como una institución política de protección. Recordemos que el asilo es un derecho de México, no es de Betsy Chávez ni del Perú. Es un derecho del Estado asilante que fue concedido y correspondía, de acuerdo con el artículo 36 de la Constitución Política del Perú, José, el cumplimiento cabal, porque así está consagrado que la calificación la acepta el Perú y, por supuesto, la calidad de asilado. Técnicamente, cuando se constituye el asilo, el que lo pidió, la señora Chávez, se convirtió en una asilada política. Es decir, los parámetros hacia ella, de acuerdo con la Convención de Viena, era la de una perseguida política. No importa si así no lo entendía o no lo concebía el Perú, los expertos, los académicos, etcétera. No era relevante que para muchos peruanos o para algunos peruanos, como quiera, fuera o no fuera una perseguida política. Lo relevante era lo que decía México y así estaba establecido. El Perú se ha circunscrito a los parámetros del derecho internacional, y esto es lo relevante, porque entregar el salvoconducto, cuyo documento impide que pueda ser detenida, arrestada, para que pueda materializar el sentido objetivo del asilo, que es precisamente viajar hacia México, y una vez pisando el territorio mexicano, se constituye en el denominado asilo territorial, del que gozará el tiempo que México quiera. Y esto ha sido importante porque, más allá de que significó la ruptura de relaciones diplomáticas entre ambos países, el asilo concedido por México, era evidente y obvio que México pusiera como condición previa, seguramente, el otorgamiento de salvoconducto. El Perú lo ha hecho pensando en el derecho internacional, en el Pacta Sunt Servanda, que significa el fiel cumplimiento de los tratados. Pero más allá de ello, que es importante, la relación peruano-mexicana se ha restablecido. ¿Qué significa eso? Que volverán a México y al Perú los diplomáticos en el más alto nivel, es decir, embajador extraordinario y plenipotenciario. Las relaciones entonces otra vez están en ese alto nivel político-diplomático. Perú y México tienen una historia maravillosa. Si uno mira retroactivamente, aztecas e incas durante la época precolombina, durante el virreinato, la Nueva España en el norte en México y la Nueva Toledo en el sur, la Nueva Castilla en Lima, México y Lima fueron los epicentros del virreinato, hay que decirlo así abiertamente. Los dos países tienen estructuralmente al mestizaje como la base germinal y estructural de sus estados-naciones, y los dos se hicieron a la vida independiente y a la república, forjados en esa mistura que corresponde a la fase ulterior a la presencia española en el continente. De manera que ahora tocará, José, el fortalecimiento de las dos vinculaciones, primero en el ámbito bilateral. México es una economía robusta en América Latina y el Perú intenta y busca esos niveles y esas tallas de vinculación como ha sido siempre. Y en segundo lugar, en el marco cuatrilateral de la Alianza del Pacífico, donde estamos además con Colombia y con Chile, la octava economía del globo ahora se verá fortalecida porque estas relaciones políticas van a inyectar más a las relaciones comerciales, que efectivamente nunca se detuvieron, pero tampoco era que andaran como antes. Las relaciones comerciales, cuando van a paso de tortuga, en verdad es muy malo, y ahora, con el impulso político diplomático restablecido, estoy persuadido, José, que la Alianza del Pacífico mirará no solamente hacia el Océano Pacífico, hacia el Asia Pacífico, hacia el Indo Pacífico, sino también hacia el Atlántico. Ahí está México y está en Colombia, que son los países que tienen costas en ese continente, y que con Perú y Chile, en verdad, jugando los cuatro, el ajedrez cuatrilateral de la vinculación del comercio internacional, miraremos al Atlántico, donde están los países de esa parte del globo que esperan esas sinergias para tener la mejor vinculación, como es el caso africano, y menciono a Marruecos, o mirando a Europa con España hacia adentro. El Perú y México entonces abren una etapa distinta del restablecimiento. Es un enfoque claro geopolítico de esta nueva etapa que vive el Perú, y yo me siento muy complacido, muy contento como profesor de geopolítica, de derecho internacional y de derecho diplomático, que el Perú haya apostado por el diálogo, por el consenso bilateral, por el entendimiento, para siempre superar los estragos de las coyunturas políticas, que suelen ser a veces muy apasionadas, y puedan los dos salir adelante. México y Perú están dando un ejemplo que, teniendo gobiernos con diferencias ideológicas, hay enormes compatibilidades de Estado. Ha habido una actitud de Estado en las dos presidentas, y eso debe ser inmensamente valorado, mirando el proceso de los dos países en una América Latina que debe ser emergente, mirando también el globo. Gracias, muy buena mañana con todos ustedes.
0: Muchas gracias, doctor. El doctor Miguel Ángel Rodríguez Mackay con esta reflexión a propósito de la noticia que, por supuesto, ha sido portada en los diferentes medios de comunicación nacionales e internacionales sobre el salvoconducto a Betsy Chávez y este restablecimiento de las relaciones diplomáticas entre México y el Perú. No te muevas del dial porque en minutos ya está entrando a cabina Jesús Verde y Hablemos Claro. Hoy estaremos recogiendo reacciones tras los anuncios del ministro de Economía. También en nuestra secuencia cultural estará Alonso Cueto, escritor y periodista peruano, con su nueva novela, Memorias de una limeña. Imperdible. 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

Hola, ¿qué tal? 8 de la mañana con 2 minutos. Esto es Hablemos Claro aquí en Exitosa, en Lima 95.5 de la FM. Somos la voz de los que no tienen voz. Mi nombre es Jesús Verde y, bueno, como todos los sábados, analizamos el panorama nacional. Seguro que la noticia más importante de los últimos días es la confirmación de la visita oficial del Papa León XIV. ¿Qué país va a encontrar? Creo que uno, igual a como lo dejó enfrentado, digámoslo así, dividido, además con los mismos problemas que no se han resuelto, y seguramente él tendrá que hacer una reflexión sobre aquello que tendríamos que hacer para encontrar un punto en común que nos permita mejorar como sociedad. Creo que va a ser importante esta visita, pero hay que verlo en su justo medio. Realmente, ¿qué es lo que nos va a dejar como mensaje León XIV? Antes, Robert Prevost, que estuvo aquí en el Perú haciendo su trabajo pastoral como jesuita que es, menos clérico y más asociado al pobre, al que menos tiene, que es el que finalmente ha sido ignorado en los últimos años. Nadie ha atendido las principales necesidades de poblaciones altamente vulnerables que hoy exigen un cambio. Y ese cambio está en manos del actual gobierno, el gobierno presidido por la señora Keiko Fujimori. Y yo sé que en una semana no se pueden exigir cambios radicales, pero lo mínimo necesario es conocer cuáles son sus planteamientos para que este Perú encuentre soluciones. Hubiera yo querido verla esta semana hablando o dirigiendo a su Consejo de Ministros y dando algunos puntos a evaluar para los próximos 100 días. Lo que estoy viendo son ministros, cada uno por su lado, dando cuenta justamente de lo que piensan hacer, sin realmente hablar como cuerpo, como conjunto, como unidad, con miras a que este Perú sepa exactamente qué es lo que quieren hacer para los próximos 5 años. Ayer habló el ministro de Economía, tiene importantes planteamientos, pero la verdad no sé si esto alcance cuando existe un, impacto generado por leyes nocivas a la caja fiscal que tienen que ser analizadas.

0: aunque él no ha querido decirlo de manera directa sobre leyes de este tipo, ha señalado que irán cuatro al Tribunal Constitucional, y estas cuatro específicamente tienen que ver con deudas sociales que el Congreso anterior, digamos, con estas leyes trató de cumplir, pero que este gobierno pareciera no lo va a hacer, y de eso vamos a conversar en los próximos minutos. Soy Jesús Verde, entonces, y vamos de inmediato a lo siguiente. Sí, quisiera escuchar también, de paso, al nuevo ministro del Interior, ¿no? Al señor que está en este momento conduciendo esa cartera. ¿Qué es lo que va a hacer? La gente sigue muriendo en las calles. Ayer mataron un cambista en el centro de la capital, que tendría que ser, digamos, segura, vista y paciencia de todos. Agarró y pues disparó su arma contra un cambista, le quitó la vida, lo detuvieron, sí, rápidamente, pero ¿y qué más? Hay una propuesta de integrar a las Fuerzas Armadas al patrullaje con la Policía Nacional, pero ¿cuál es el marco legal? ¿Qué es lo que van a hacer? ¿Cómo es que vamos a enfrentar esta situación? ¿Dónde está el ministro de Justicia? Ya se sumó al gabinete ministerial, creo que tuvo 6 días el de permiso, y si ya está, en todo caso empiecen a trabajar en conjunto tanto el ministro de Interior como el ministro de Justicia para ver, ¿no?, que hay más allá justamente de esta propuesta que resulta sucinta, porque esto ya lo hemos vivido en algún momento y ha fracasado estrepitosamente. Bien, a ver, está con nosotros hoy Gonzalo Manrique, economista senior del Instituto Peruano de Economía, el IPE. ¿Cómo estás, Gonzalo? Muy buenos días, bienvenido a Exitosa.
1: ¿Qué tal, Jesús? Muchas gracias por la invitación. Pégate,
0: por favor, al micrófono.
1: ¿Qué tal?
0: Bueno, te preguntaba desde el Instituto Peruano de Economía, ¿cuáles son las principales o primarias reacciones respecto a los anuncios hechos por el señor Elmer Cuba el día de ayer?
1: Bueno, ¡Exitosa! Creemos que es importante este esfuerzo por plantear una agenda, una hoja de ruta. Digamos, por lo menos te dice qué acciones quieren tomar, te permite criticar, debatir sobre mejores ideas. Y ya sobre el contenido, hay algunas cosas positivas, pero también hay muchas cosas que mejorar. Por ejemplo, ¿qué puede ser positivo? Puede ser positivo lo de los feriados. Han encontrado por una salida intermedia. Ok, tenemos feriados, es políticamente inviable, digamos, regresar al punto anterior, digamos, en que no teníamos tantos feriados. Somos uno de los países en la región con más feriados, creo que solo nos supera Chile y Argentina. Entonces han encontrado esa solución de pasémoslos al viernes, o creo que lo escuché en la tarde hablando que mejor los pasemos al lunes.
0: Ahí tengo un tema, porque un ministro de Economía, discúlpame, ahí tengo un tema, porque un ministro de Economía que hace anuncios tan relevantes para el país de este tipo no tendría por qué variar en horas, ¿no es cierto?, su propuesta. No sé si me dejo entender. Entiendo yo que esto que él anuncia al mediodía tiene ya toda una discusión técnica. Y cuando tú te presentas ante el país y ante los medios de comunicación, es que esto va a ser, digamos, inamovible, salvo que exista algún tipo de situación que no la puedas manejar. Y él pasa al mediodía de decir que los feriados se van a mover a los viernes, y por la noche en una entrevista a que van a pasar los lunes, digamos que eso no, a mí no me genera una, digamos, seriedad, ¿no?
1: Sí, ahí tal vez hay un tema de que es una idea que están trabajando, que entiendo que no la han cerrado, pero sí, creo que generar predictibilidad, confianza, es un punto importante.
0: Claro, sobre todo porque se trata de un tema bastante delicado, que es, y tú lo sabes perfectamente, la economía del país. Sí. Tú no puedes, digamos, hacer anuncios y luego desdecirte, porque esto tiene un impacto, tiene, digamos, una reacción. En este caso, la reacción por parte de ustedes es la técnica, la analítica, pero ¿y las empresas?
1: Exacto, sí, o sea, definitivamente tal vez había habido un error de comunicación que debería corregirse para generar mayor predictibilidad, mayor confianza en la población, y ojalá pueda mejorar esta comunicación en el corto plazo.
0: Bueno, pero ya, dejando muy al margen esto, entonces, ¿qué otros aspectos positivos han destacado ustedes?
1: Creemos que, como te digo, el tema de los feriados es un aspecto positivo. El tema de estos esfuerzos por hacer una reforma con los regímenes tributarios para favorecer una mayor tributación, especialmente de este gran grupo de informales, que sí está en capacidad de pagar impuestos, pero simplemente los evade. Creo que ese también es un paso importante. Es una tarea que en realidad venimos pateando hace varios años. El Perú tiene una alta informalidad de décadas. La evasión fiscal de tanto IGB como impuesto a la renta es probablemente de las más altas en toda América Latina. Entonces, ahí hay muchos recursos que se puedan aprovechar también para solucionar este debilitado equilibrio fiscal, ¿no? Y sobre el equilibrio fiscal también es importante esto que comentabas en un principio, de que en los últimos años Por ejemplo, en el último año, si no me equivoco, el Congreso aprobó más de 80 leyes con gasto fiscal. Estamos hablando de 20 mil millones de soles, 2 puntos del PBI. Entonces, llevarlas al Tribunal Constitucional para eliminarlas es un paso importante que, de alguna manera, te ayuda a suavizar o dejar ese peso, esa carga que aplica sobre el fisco.
0: Claro, pero eso tiene un impacto, dejando lo económico, un impacto social, porque esas cuatro leyes tienen que ver con, a ver, no sé si tengas el cuadro, Gisela, vamos a ir poco a poco respecto a las declaraciones del señor Elmer Cuba, pero él no ha querido decirlo de manera clara y directa respecto a qué leyes van a ir como demandas al Tribunal Constitucional, y son leyes que en efecto generan un impacto directo a la caja fiscal. Él decía que son leyes las que más ceros tienen, ¿no es cierto? Y estas son: bono de reconocimiento a la ONP, la ley 31729, que genera un gasto al Estado de más o menos 45 mil millones al año, la nivelación de pensiones para las Fuerzas Armadas y Policía Nacional, que también al año podría generar un gasto de 5 mil millones, la nivelación y bonificación de magisteriales, aquí tienen que ver los maestros,
2: exitosa,
0: entre 2.500 a 4 mil millones al año, la ley 31495 y el tema del pase de casa al régimen 728, nombramientos directos, que generaría entre 3 mil a 6 mil millones al año. ¿Ves a quiénes está tocando el señor Elmer Cuba respecto a el tema de leyes de impacto fiscal que van a ir al Tribunal Constitucional?
1: Sí, definitivamente lo va a afectar a estas personas, pero sí, y también lo digo en sus palabras, él mencionó la palabra injusto. Entonces, estas leyes probablemente benefician a este grupo de personas, pensionistas, sobre todo mucha gente que recibe planilla del Estado, pero no se puede beneficiar a estos a costa del resto del país. Entonces, digamos, como referencia, si tú quieres ver esto como porcentaje de PBI, tienes que quitarle 4 ceros. Si estamos hablando de 40 mil millones de soles, en realidad pesa más o menos 4% del PBI. Entonces, 3 mil millones de soles es 0.3% del PBI. Entonces, es un monto importante que ya pesa al Estado fiscal. Entonces, si estas políticas continúan, quiere decir que el Estado no va a poder realizar otro tipo de inversiones, seguir apoyando a las poblaciones más vulnerables del país.
0: Claro, porque entonces, reduce los presupuestos.
1: Reduce el presupuesto, quita presupuesto, porque te vas a ver obligado a financiar estas medidas aplicadas por el Congreso sin necesariamente haber tenido un buen sustento técnico, que es lo que se critica. O sea, apoyemos, pero con sustento técnico. Entonces, no quiere decir que no tenemos que beneficiarlos, pero hagámoslo de manera progresiva, desde el Estado, desde el Ejecutivo, que es como debería hacerse, y en el largo plazo tratemos de alcanzar este tipo de medidas.
0: Bien, para los que no nos han escuchado a nivel nacional, estamos en Exitosa, en Lima 95.5 de la FM. Ayer, al promediar casi las 10 de la mañana u 11, el actual ministro de Economía, Elmer Cuba, brindó una conferencia de prensa donde dio los lineamientos iniciales de lo que va a ser su gestión al mando de este ministerio. En realidad, las cuentas públicas. Por si no lo escucharon y no, digamos, estuvieron atentos, él prácticamente reconoció de que está en una situación bastante difícil.
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0: No hay plata. Habló justamente el tema de que no había plata para pagar las pensiones de los militares. Sí. ¿Ya? Entonces ahí había un reconocimiento de que la caja, digamos, que no estaba nada bien. Habló justamente de este tema, de las leyes de impacto fiscal que aprobó el Congreso de la República unilateral que se acaba de ir, más de 200 leyes, que incluso usted, el IPE, también ha tenido ahí una posición respecto a esto, junto al Consejo Fiscal. Y nosotros hemos hecho la evaluación y hemos sacado estas leyes, que son las de mayor cero, porque él dijo son 4, las de mayor cero, esas se van al Tribunal Constitucional. Y aunque no ha querido ser, digamos, claro, porque ha tratado de esquivar el tema para evitarse justamente las consecuencias que van a ser seguramente protestas, ya ha brindado algunas declaraciones. Elmer Cuba dice lo siguiente, le preguntan en el comercio, en conferencia de prensa mencionó 4 leyes del Congreso que generan gasto y que serán observadas. ¿Cuáles son estas normas? Dice, son normas que rompen el sistema de pensiones en el sector público, exageradamente beneficiosas, no hay fondo para ello. Ojo, ¿eh? Además le preguntan, el tema de las gratificaciones para el régimen CAS, por ejemplo, sí. Y después dice, no quiero mencionar las 4 normas que son más importantes todavía. La prensa se va a, dice, enterar de cuáles son cuando se presenten al Tribunal Constitucional. Pero está más que claro que estas van a ser, ¿cierto?
1: Sí, mencionó que van a ser las de mayor costo y serían estas, las que te quería, principalmente la de pensión, ¿no? Entonces, como te digo, El Perú tiene muchos problemas, no solamente problemas de adultos que no reciben una pensión óptima, sino también tenemos problemas de inseguridad, educación, salud. No podemos sacrificar todos estos problemas por beneficiar a un grupo particular de la población. Entonces, ahora, tenemos que encontrar este equilibrio óptimo y para hacerlo en el largo plazo cuando nuestro bolsillo nos dé.
0: Ahora, para que el público sepa, el MEDER Cuba y el gobierno actual ha ingresado con un presupuesto general ya aprobado. O sea, de aquí en adelante lo que ellos van a tener que trabajar es con un nuevo presupuesto general de la República para el próximo año.
1: Sí, y hay que entender que este presupuesto aprobado no estaba considerando, por ejemplo, los daños del fenómeno del Niño. Uh-huh. Entonces, de ahí hay que destinar ciertos recursos, ya retirar recursos de algunas medidas para poder combatir, primero prevenir y luego enfrentar los posibles daños que genere este fenómeno.
0: Además que el Congreso Unicameral se fue con un crédito suplementario de 10 mil millones. Sí. Uh-huh. ¿No? Sí. Entonces, claro, no hay plata para, digamos, atender las principales necesidades de este país. Estamos hablando de salud, de educación, seguridad.
1: Seguridad.
0: Y el fenómeno del Niño, que es un tema que también ha, digamos, concitado parte, ¿no es cierto?, de la atención del ministro, sí, indicando de que cada ministerio ya tiene el objetivo de ver qué hacer con su presupuesto para mitigar justamente los efectos que se vayan a presentar, pero ¿alcanzará con eso?
1: Probablemente el fenómeno del Niño va a ser el problema más urgente que enfrenta este nuevo gobierno. Nosotros desde el IPE estimamos que, por ejemplo, el país este año crecería 3.3%. Si no existiese el fenómeno del Niño, creceríamos 4%. Entonces, es casi un quinto de nuestro crecimiento que se va, digamos, okay, por este fenómeno.
0: Yo lo he notado bastante optimista también respecto a ese tema. Decía él que va, el objetivo de este gobierno es mejorar la productividad, que eso es importante, porque eso trae inversión y trae además empleo.
1: Sí.
0: Y además apuntaba justo lo que tú estás señalando, ¿no es cierto?, de que si no tuviéramos fenómeno del Niño, creceríamos a 4.5% al año.
1: Sí, nosotros
0: este año al menos.
1: Más 4%.
0: Porque dice que hay un crecimiento sostenido, pese a que no tenemos industrias primarias, digamos, en este momento que están generando, ¿no? La pesca y la agricultura.
1: Sí, en realidad, este nuevo gobierno, si descontamos el fenómeno del Niño, este nuevo gobierno ha ingresado en un contexto económico bastante favorable. La inversión privada, y lo mencionó el ministro, ya de por sí solo está creciendo a dos dígitos. El empleo, el desempleo está en un mínimo histórico de los últimos 20, 25 años. Entonces es una oportunidad importante para solamente continuar el impulso que ya solita la economía
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1: Está llevando. Y vas a enfrentar estos retos como el fenómeno del Niño, como la crisis internacional que ha subido el precio del petróleo, ha subido el precio de los fertilizantes, entre otros aspectos. Pero de solucionarlo, de continuar impulsando la inversión privada y el empleo, digamos, el Perú sí podría llegar a mejorar su tasa de crecimiento.
0: Ok, hay dos objetivos que se han planteado, entiendo yo. Al mejorar la productividad, lo que están buscando, por ejemplo, es la reducción de la pobreza en 15%. Ya en este país tenemos casi 9 millones de personas en esa condición, sí, pobres y pobres extremos. Y lo otro es reducir la informalidad, ¿no es cierto?, en el sector que genera más empleo, que son las MIPES. Pero también hay este objetivo de crecer para los próximos 5 años en 6%. Pero eso significa que haya, digamos, un crecimiento sostenido. ¿Se podrán cumplir con esas metas? ¿O es demasiado, digamos, optimista, como ya te lo comentaba?
1: Probablemente 6% sea bastante optimista. Incluso reducir la pobreza a 15% va a requerir implementar unas reformas importantes en la economía. Por ejemplo, el principal reto para reducir la pobreza este año va a ser la inflación, que está alrededor de 4%. Y esta inflación de 4% en realidad es ajena al territorio peruano. Se explica por crisis internacional, aumento de petróleo, y sobre eso no podemos hacer mucho. Entonces, es enfrentar problemas o retos de distintas frentes, pero con las reformas adecuadas, impulsando mayores recursos a través de una mejor tributación, combatiendo la inseguridad, y en general fomentando inversión, empleo, generando este entorno para que vengan más inversiones del extranjero, creo que se podría llegar a mejorar la tasa, no sé si a 6%.
0: Bien, a ver, la inflación está al 4%, como bien lo señalaba aquí Gonzalo, básicamente por lo que está pasando en el mundo, donde hay un conflicto serio en Medio Oriente. Irán ha cerrado el estrecho de Hormuz y eso lleva a que los petroleros, los barcos petroleros no pasen.
1: Sí, el petróleo estaba en $60, subió a 100,
2: hasta
1: 80, pero igual impacta.
0: Ahora, en el como el petróleo es un commodity importante y nosotros no producimos petróleo, pues obviamente lo compramos al precio que se encuentra en el mercado internacional, que es de, ¿no?, digamos, sube.
1: Sí.
0: Sube porque hay una especulación respecto a eso, ¿no? Y claro, aquí ven ustedes que de un día baja y después vuelve a crecer. Exacto. Y por eso que también se ha digamos, puesto sobre la mesa, porque todavía no es una decisión tomada al regresar al fondo de estabilización.
1: Y sobre eso hay un punto importante, es, por ejemplo, unos aspectos que nosotros sí criticamos de la política del MEP. O sea, el ministro comentó que el fondo de estabilización tiene un impacto neutro en el equilibrio fiscal. ¿Por qué? Porque cuando el precio del petróleo sube, nosotros subsidiamos, y cuando baja, digamos, del fondo, el Estado recibe cierto dinero. Pero en la práctica, históricamente, en los más de 20 años que tiene este fondo, el precio del petróleo tendría que subir más que bajar. Entonces, en realidad, hay un saldo negativo para el Estado de aproximadamente 18 mil millones de soles a precios actuales.
0: Ya ha habido experiencia con el fondo de estabilización.
1: Exacto.
0: Y hemos tenido, digamos, el Estado ha tenido que poner de la suya y no ha recuperado como se preveía, ¿no?
1: Sí, exacto. Como te digo, hay este saldo negativo de 18 mil millones de soles. Y también un punto importante es que por las ineficiencias de la cadena comercial, no todo el subsidio llega al consumidor final. Por ejemplo, en diésel nosotros estimamos que solamente 70% del subsidio llega al consumidor final. Entonces, desde el IPC tenemos una posición clara de que se debería eliminar este fondo. Y si hay poblaciones vulnerables, digamos, que se vean afectadas, se debería dar tal vez un incentivo directo, más que a través de un fondo, porque también hay una palabra clave que nosotros utilizamos los economistas, que es una política regresiva. ¿A qué nos referimos con política regresiva? Es cuando una medida beneficia o no beneficia tanto a los más pobres y beneficia más a los mayores ingresos. ¿Por qué? Porque quienes tienen carros que no los usan más son las personas de mayores
2: ingresos.
1: Nos decimos cuando hay personas de bajos recursos que se ven beneficiadas por el subsidio, que se pueden ver afectadas por el aumento de precios de combustibles, pero son menos en comparación con las personas de mayores ingresos. Entonces, debería eliminarse y optar por tal vez subsidios directos o alguna medida que impacte en la población.
0: Claro, el asunto, y entiendo que todavía eso está en materia de discusiones de cómo lo financias.
1: Exacto, también ese es otro tema. O sea, estamos financiando un subsidio fuerte, grande, ¿no? Cuando nuestro equilibrio fiscal ya está bastante debilitado.
0: Anteriormente, el subsidio, digamos, ¿qué tanto tuvo como fondo?
1: No tengo ahorita en la cabeza cuál es el monto en soles por galón, por ejemplo, de combustible, pero sí te hablo, en los últimos 20 años estamos hablando de una pérdida de 18 mil millones de soles destinado a este subsidio.
0: Sí, bueno, a ver, entonces vamos dando ideas y cuenta, ¿no es cierto?, de todo lo que se ha comentado el día de ayer. Ya estábamos hablando con el tema de los feriados, ¿no es cierto?, si es viernes o lunes, eso también, digamos, lo van a tener que definir. Lo que sí yo creo que debería haber planteado él, que estas son propuestas. Entonces hablábamos de las leyes, ¿no? El tema de un bono para las pequeñas y medianas empresas, eso tampoco es como que una solución respecto a lo que va a significar el incremento de la remuneración mínima vital planteada en dos armadas, en 100 y luego en 70, con lo cual llegaríamos a 1.300 soles. Y creo que él ha hablado justamente de este tema, indicando cuando le preguntaron si esto era populismo. Y ahí él como que tenía una...
1: Ahí le mencionó que tenía que jugar con la economía y política.
0: Ya,
1: que
0: pero se puede hacer.
1: Es el rol de
0: ¿es
1: del ministro.
0: ¿Es serio del
1: pero,
0: Ministerio de Economía?
1: Pero no lo exime de un debate, de una crítica a la misma medida. Entonces nosotros del IPE tenemos tal vez dos comentarios importantes con respecto a la remuneración mínima vital. Uno, que este aumento beneficia a muy pocas personas. Solamente el 2% de trabajadores se vería beneficiado por el aumento hasta 1.300 soles. ¿Por qué? Por la alta informalidad y porque gran parte de los formales no gana sueldo mínimo, gana más de 1.300 soles. Entonces, un aumento
2: ¡exitosa!
1: No les va a impactar directamente. Y la segunda crítica es que la remuneración mínima vital se ha convertido en una herramienta política más que técnica. Si se aprueba, 12 de los últimos 14 aumentos de la remuneración mínima vital se habrían dado en periodos electorales o de baja aprobación presidencial. Entonces estamos hablando de una herramienta que debería hacerse analizando la inflación, el contexto económico, etcétera, y se utiliza principalmente como
0: fin. La semana pasada estuvo aquí Juan Chepot, ministro de Trabajo, de los pocos que quieren venir aquí exitosa de este nuevo gobierno. Los hemos invitado y les volvemos a extender la invitación. Escúchame, y él decía, bueno, que esto en realidad ellos sí se lo habían escuchado al presidente de la República, pero que tendría que ameritar una mayor discusión. Y esto pasa por el Consejo Nacional del Trabajo. Ahora, entiendo yo que el señor Cuba también lo está sosteniendo, pero tendría que decir que este tema, digamos, amerita una evaluación.
1: Sí, amerita una evaluación, pero más que eso, el problema de que se utiliza como herramienta política es que pierde predictibilidad. Entonces, el Estado simplemente dice, voy a aumentar el sueldo cuando mejor le parece, sin avisar con suficiente anticipación a las empresas. Entonces, ¿qué se hace en otros países de la región? Se tienen mecanismos ya establecidos de cada año, cada dos años, vamos a subir la RMB, basado en inflación, basado en productividad, basado en informalidad, etcétera. Entonces te da predictibilidad, te permite a ti, ok, va a subir así, me ajusto, planeo de tal manera, en vez de que me mueva y me sorprenda, y me malogre mi
0: ahora, estamos hablando también de un impacto a cerca de 2 millones de pequeñas y medianas empresas en este país.
1: Sí, es un impacto importante, no solamente para las microempresas formales, sino para las informales.
0: ¿Y por qué es tan difícil para que el público entienda exactamente que una MIPE pueda, digamos, costear este nivel de sueldo mínimo?
1: En realidad, el ingreso de las MIPES es bastante limitado. La mayoría de las MIPES en realidad quiebra en los próximos 5 años. Entonces, ¡exitosa! Que le suban el sueldo a tus trabajadores sí va a tener un costo importante. Lamentablemente, con alta informalidad tenemos muy poca información certera de las MIPES de cuál es su situación económica. Entonces no te puedo decir, sabes que un aumento va a impactar en tantos o van a quebrar tantas empresas, pero sí hay un efecto importante en su bolsillo y pierde productividad.
0: Bueno, y este tema del sueldo mínimo se lo sacó la señora presidenta durante la ceremonia de toma de mando, uh-huh. Que además era una propuesta a la que ella le había dicho no y la criticaba. Era una propuesta que venía de Roberto Sánchez durante la segunda, durante el balotaje. Uh-huh. Y bueno, ahora ya lo toma como suyo, ¿no?
1: Sí, como te comento, si se aprueba 12 de los últimos 14 aumentos se habrían dado en estos contextos electorales o de baja aprobación. Entonces sí es una herramienta que se utiliza mucho para temas políticos y eso es lo que es un aspecto que criticamos mucho desde el IPE.
0: Bien, permítame hacer una pausa, son exactamente las 8 de la mañana con 25 minutos, estamos conversando con Gonzalo Manrique, economista senior del Instituto Peruano de Economía, a propósito de los anuncios hechos por el actual ministro de Economía, Elmer Cuba. Algunos elementos interesantes, positivos, otros negativos, que se van a tener que discutir en el tiempo, porque no es tan sencillo. O sea, yo hubiera esperado, de verdad te soy sincero, algún tipo de, digamos, de precisión de qué realmente vamos a hacer con el Estado, porque de alguna manera te ves obligado a reducirlo. Yo le decía a Juan Sheput, ministro de Trabajo, van a tener que pensar en ceses colectivos, porque no puedes mantener el Estado como está en este momento.
1: Sí, creo que ceses colectivos sí lo mencionó la presidenta, o lo he escuchado de algún ministro que comentó eso. Ese es un tema que hay que analizar, no lo hemos tocado todavía desde el IPE. Lo que sí sabemos es que el gasto en remuneraciones se ha multiplicado en los últimos años. Y el problema del gasto en remuneraciones es que ahorita está siendo financiado por gastos extraordinarios. Nosotros tenemos un gasto permanente que ha sido financiado con altos precios de los metales. Caen los precios de los metales.
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1: ¿Y cómo vamos a financiar este gasto en remuneraciones? Entonces sí es una cuestión muy importante que hay que debatir en algún momento.
0: Ahora, esto significa que si es que esto no se controla, vamos a ir de tumbo en tumbo, en el sentido de que, por ejemplo, la regla fiscal se va a ver afectada, ya está afectada, se ha tenido que recalcular, pero de eso también habló Elmer Cuba.
1: Mencionó que quiere mencionó ligeramente, ¿no? Elevar la meta de equilibrio fiscal, que ahorita está en 1%, y eso también es importante, sincerar la trayectoria. El anterior gobierno había sido muy optimista con sus proyecciones de crecimiento, por eso es que había sido 3 años en que no había logrado cumplir la meta. Entonces es importante sincerarlo, pero ya, o sea, luego de sincerarlo es importante empezar a tomar las medidas necesarias para cumplirlo, ahora sí, que no pase lo que ocurrió en el quinquenio anterior.
0: Claro, porque si no cumplimos la regla fiscal, simplemente somos tomados como un país que no sabe respetar sus propias leyes, ¿no es cierto?
1: Sí, se va incrementando la deuda y cada vez es más difícil seguir pidiendo préstamos, nos suben la tasa y también afecta al resto de la población con mayores intereses.
0: Bien, 8:27, tenemos que ir a la pausa, pero antes, no pudiste ver las noticias en vivo, no hay problema, encuentra todos nuestros programas, debates y primicias en YouTube, búscanos como Exitosa Noticias, suscríbete y mira y escucha el contenido cuando quieras. 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Volvemos.
2: La hora en Exitosa, 8 de la mañana y 27 minutos. 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

0: La temperatura en Lima 20 grados, Piura 21, Trujillo 21 grados, 8:31 a.m. La Policía Nacional del Perú capturó a Henry Chauca Conde, alias Fabián Chauca, quien se encontraba incluido en el programa de recompensas del Ministerio del Interior, al registrar una condena de 16 años de prisión efectiva por los delitos de homicidio calificado, secuestro y violación sexual. El requisitoriado fue detenido en el sector de Santa Clara, en el distrito de Ate, luego de permanecer 21 años en la clandestinidad. En otros temas, desde los estudios de Exitosa, Gonzalo Manrique, economista senior del Instituto Peruano de Economía, se refirió al anuncio del titular del MEF, Elmer Cuba, y sus intenciones de plantear una hoja de ruta en beneficio de nuestro país.
1: Bueno, creemos que es importante este esfuerzo por plantear una agenda, una hoja de ruta. Digamos, por lo menos te dice qué acciones quieren tomar, te permite criticar, debatir sobre mejores ideas. Y ya sobre el contenido, hay algunas cosas positivas, pero también hay muchas cosas que mejorar. Por ejemplo, ¿qué puede ser positivo? Puede ser positivo lo de los feriados. Han encontrado una salida intermedia. Ok, tenemos feriados, es políticamente inviable, digamos, regresar al punto anterior, digamos, en que no teníamos tantos feriados. Somos uno de los países en la región con más feriados, creo que solo nos supera Chile y Argentina. Es una idea que están trabajando, entiendo que no la han cerrado, pero sí.
0: Y a través de sus canales oficiales, el Ministerio de Salud informó que la construcción del nuevo Centro de Salud Materno-Infantil Santa Rosa en el distrito de Puente Piedra presenta un avance del 97.3%. El establecimiento permitirá brindar mejores servicios médicos a más de 44.000 personas del referido distrito. 8:34 a.m. Tú estás en Exitosa 95.5 de la FM en Lima. Continuamos en Hablemos Claro con Jesús Verde.

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1: Ocho de la mañana con 33 minutos. 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Bueno, esta es una noticia mundial que hemos esperado para darla, pero ya digamos que se ha confirmado. Ha fallecido en las últimas horas el padre del astro argentino del fútbol, Lionel Messi. Ha fallecido Jorge Messi. Y esto se sabía durante el propio desarrollo del mundial, que su padre estaba muy mal y que Messi estaba afectado anímicamente. Jorge Messi, padre de Leo Messi, ha fallecido este viernes en un hospital de Rosario, Argentina, a los 68 años, según ha señalado Infobae Argentina. Bueno, el empresario y representante futbolista atravesaba una larga enfermedad. La carrera de Lionel Messi no puede entenderse sin tener en cuenta el papel que desempeñó su padre, que era, digamos, su principal apoyo, no solamente emocional, sino también empresarial. Y esto lo están dando ya diferentes medios especializados del mundo, como diario Marca, que es un referente importante, y si Marca lo dice, nosotros tenemos ya, digamos, un aval para decirlo también. Ha fallecido el padre de Lionel Messi, Jorge Messi, según medios internacionales a esta hora de la mañana. Bien, a ver, estamos hablando de economía, las primeras medidas dadas por el actual ministro de Economía, Elmer Cuba. Yo en el extremo decía, no voy a hacer que den un paquetazo y tengamos que salir a manifestar lo justo y necesario. Bueno, a ver, estamos conversando con Gonzalo Manrique, economista senior del Instituto Peruano de Economía, el IPE, y también se suma a la conversación Eric García, exdirector de Hidrocarburos. Eric, ¿cómo estás? Muy buenos días, bienvenido a Exitosa.
2: Buenos días, Jesús, un gusto saludarte.
1: Bien, permíteme por favor hacer un recordatorio respecto a lo que dijo Elmer Cuba en una entrevista conmigo hace algunas semanas sobre el destino de Petroperú, que es algo que también él ha mencionado ayer en su conferencia de prensa. Esto fue lo que dijo el actual ministro sobre la petrolera estatal.
3: Mira, Petroperú ya es muy tarde, pero está quebrada Petroperú. O sea, sus deudas, sus pasivos, digamos, hoy día superan a todo lo que vale Petroperú en el futuro. Desde ahora, todo lo que venden en adelante vale cero, ¿no? Y no, es una insanía lo que está ocurriendo. Y el próximo gobierno no va a poder esquivar ese problema.
1: Pero en todo caso,
3: no hay manera que en los próximos 5 años no se esquive el problema. Hay que resolverlo.
1: Pero en todo caso, ¿cómo se resuelve eso? Pues privatizándolo.
3: Vale cero. Que lo vende al que me va a cobrar menos, ¿no? Yo te pago para que te lo lleves.
1: Bueno, eso fue lo que dijo bastante claro Elmer Cuba. ¿Qué piensas al respecto sobre lo que ha anunciado? Porque se está atreviendo, ¿no?, a darle una solución con lo que él ha dicho es un directorio, entre comillas, de lujo. Discúlpame que lo diga así, pero cuando han hablado, por ejemplo, o han utilizado el término lujo, ¿no es cierto?, para definir algún tipo de funcionario público, terminamos en una catástrofe total. Referencia, existe, el gobierno de PPK es una muestra de ello. A ver, ahora sí, Eric García, ¿cómo vas?
2: Bueno, hay que tener claro algo, ¿no? Lo que ha dicho el ministro es correcto. El tema de privatizar no es lo más adecuado, porque si queremos privatizar la empresa, que varios agentes políticos están diciendo este nuevo directorio va a privatizar la empresa, no es correcto, porque si la queremos privatizar, como dice el ministro, ahorita la empresa vale muy poco,
0: ¡exitosa!,
2: ¿no? Y al final tenemos que pagar bonos, al final nos va a salir más caro privatizarla en este momento. Lo que tenemos que hacer es arreglar su situación financiera, pero para arreglar su situación financiera se tienen que hacer dos temas importantes, ¿no? Uno, ver ya la operatividad del 100% de la refinería, cosa que hasta ahorita no hay una certeza, ¿no? Uh-huh. Hemos tenido muchas informaciones. Si está operativa al 100%, después ha salido mantenimientos o fallas en las unidades auxiliares, no se sabe lo del flexicoqui. Entonces, no se ha tenido esa información, Jesús. Y lo otro, que también se ha dilatado, es la reestructuración, ¿no? La de líneas de negocio, optimizar personal, ¿no? Decisiones difíciles al final, ¿no? Y que lamentablemente los directorios que han pasado no han podido tener, vamos a decir, esa capacidad de decisión. Yo llamaría, más que un directorio de lujo, tener la capacidad de decisión y obviamente la transparencia. Yo sí destaco mucho la designación de Oliver Stark, que fue el presidente del directorio que nos puso a todos, fue el primer directorio, no sé si tú te acuerdas, que dijo, la empresa está mal, ¿no? Tenemos que hacer cambios, tenemos que hacer reestructuración, tenemos que hacer A, B, C, hizo un plan, y por ahí hubo un apoyo, después no hubo apoyo y se tuvieron que retirar.
1: Claro,
2: ¿no?
1: Ahora...
2: Pero para todos los demás directorios, todo estaba bien. Cosa que no era tan correcto, ¿no?
1: Ya, claro, pero Oliver Stark ya fue presidente de Petroperú. La pregunta es, de esa fecha a esta, ¿qué cosa va a cambiar como para obtener el respaldo que se necesita, sobre todo en una compañía, ¿no?, que tiene, digamos, muchas reticencias?
2: Mira,
1: en la interna, ¿no?
2: Lo más importante, Jesús, es poder hacer los cambios internos, ¿no? Los cambios internos, yo sí destaco que hay muchos profesionales muy capacitados dentro de Petroperú, que lamentablemente hay muchos que están relegados.
1: ¡Exitosa!
2: Ha habido una campaña también de salida de gerentes que han querido hacer cambios. Entonces, no se ve un alineamiento entre el directorio y las gerencias, ¿ok? Yo primero, eso hay que alinearlo. No puede ser un tema de gerentes politizados, eso no puede seguir habiendo. Creo que hay que hacer un cambio en la organización. Personal bueno tienen, ¿no? Pero eso, el nuevo director tiene que tener un respaldo político. Yo me acuerdo que cuando el director de Oliver estaban haciendo cambios, hubo presiones políticas para que no se muevan gerentes, ¿no?
1: Sí, claro.
2: O sea, era algo que no se veía en una empresa, ¿no? Entonces yo creo que ahora que los ministros, tanto el ministro de Economía y el ministro de Energía y Minas, le han dado la confianza, espero que también el respaldo político, de hacer los cambios correctos, no pueda fortalecer el equipo de Petroperú, que personal hay, ¿no? Pero hacer los cambios. Y a veces los cambios, Jesús, son difíciles, ¿no? Como cualquier cambio va a afectar a un grupo, pero hay que recordar algo muy importante. La Petroperú es la empresa de todos los peruanos, no de un grupo de trabajadores, no de un grupo chiquito, no, es de todos los peruanos.
1: Claro, pero,
2: y hay que ver qué es lo mejor para la empresa.
1: Estás tocando un punto bastante delicado, porque justamente son esos trabajadores, a través de esos sindicatos, los que se oponen a cualquier tipo de reestructuración.
2: Mira, yo he visto, ¿no? Yo ahí sí quisiera aclarar. Yo he visto comunicados de varios sindicatos, porque los sindicatos de Petroperú son varios, ¿no? Hay un grupo de sindicatos que es lo que tú mencionas, que se oponen a cualquier reestructuración, pero hay otros sindicatos que sí están diciendo, oye, necesitamos una reestructuración, son conscientes que ha habido cambios que no les ha ayudado, son conscientes que es mejor separar políticas de negocio, pero siempre obviamente respetando los derechos laborales, ¿no? O sea, cuando uno hace una reducción de personal, tiene que dar incentivos, tienen que irse con lo que dice la ley, ¿no? Pero ¡exitosa! Eso es lo que hay que hacer. Eso ya pasó en ENAP en Chile, ya pasó en Ecopetrol de Colombia. Los cambios son difíciles, pero hay que tener la capacidad de la toma de decisión. Yo confío que Oliver y el nuevo directorio, con el respaldo político, lo van a poder hacer. Y obviamente eso va a costar, pero creo que hay que pensar en la empresa en el mediano y largo plazo. Si no hacemos esos cambios ahorita, la situación va a empeorar, ¿no? Pero sobre todo hay que sincerar la operación, ¿no? A mí sí me gustaría saber cuándo va a estar la refinería al 100% operativa, ¿no? 100%, porque acá hay que poner dos cosas. Cuando ya esté 100% operativa, recién podemos hacer proyección de flujo de caja. Segundo, también tenemos que ver las inversiones. Muy poco se habla de las inversiones que hay que hacer para que la refinería produzca combustibles Euro 6. Ahorita existe una norma que establece que todos deben tener combustibles Euro 6 a fines de año, ¿no? Y eso no está previsto. Entonces, eso también, hay una actualización de ese cronograma, porque tiene que estar a la par de las inversiones de la empresa. Si no, podría haber, vamos a decir, obligar a Petroperú a importar y no usar la refinería. Por eso hay muchas cosas que tienen que sincerar, Jesús.
1: Mira, el Mercuba en el comercio dice, el plan A es poner un directorio empoderado al máximo nivel que logre un adecuado manejo gerencial y la compañía pronto comience a generar utilidades. Ese es el escenario central. Si eso fracasa, un plan B tendría que ser ya otra gestión, que no sé cuál sea esa, porque ya si fracasa el A, no tiene más, digamos, caminos, o sí, los hay, tú eres el especialista, pero también le preguntan, ¿y hay posibilidad de que se dé un nuevo rescate condicionado a que la gestión a una gestión más seria, dice, ahora no hay rescate. Hay una nueva gestión que tiene un fondo que se debe enfocar en ese camino. No debería ser necesario un nuevo rescate si tiene éxito la nueva gestión. Lo que no ha dicho el MER de Cuba, ¿cómo queda esto que es exitosa, el apalancamiento, ¿no es cierto?, de un crédito de casi 2,000 millones?
2: Bueno, eso ya estaba, acuérdate que eso ya está a cargo de Proinversión, que le dieron ese apalancamiento de 2,000 millones, que está en curso, que sé que ya hay interesados en financiar porque ha mejorado un poco ya la imagen de la empresa gracias a la participación de Proinversión. Pero hay que tener en cuenta algo, muy poco se ha hablado de las cosas que Petroperú tiene y no le está rentabilizando a veces por temas normativos. Te pongo un ejemplo clarísimo. Petroperú tiene una fortaleza que muy pocos hablan. Tiene muchos terminales. Los terminales de almacenamiento a nivel nacional son de Petroperú, casi el 90%. Sin embargo, esos terminales no se usan al 100% por una norma, vamos a decirlo, de supervisión, ¿no? ¿Qué significa la norma de supervisión? Todas las empresas tienen que tener existencias, ¿no?, de 15 días. Entonces, hay terminales que están al 60% de capacidad de almacenamiento, utilizando 60%, otros 70, otros 50, Lima está topada al 100. Entonces, ¿qué sucede? Que no se permite, como en otros países, hacer el famoso ticketing. ¿Qué es el ticketing? Que el mayorista no puede almacenar ese volumen de emergencia en otros tanques, en otro terminal. Acá hay una norma de supervisión que ha sectorizado al Perú en 10 regiones. Entonces, Lima ya está, vamos a decir, no puedes sacar esos volúmenes a otra planta, y eso que permitiría usar eficientemente la capacidad de almacenamiento instalada en Petroperú, generando seguridad energética porque vas a tener centralizado el combustible; segundo, utilizar el 100% de la capacidad de almacenamiento; y tercero, liberar en los lugares donde hay más comercialización para generar mayor competencia. O sea, hay muchas cosas, Jesús, que se pueden mejorar en el mercado de combustibles aprovechando la capacidad instalada que tiene la empresa, y que traería beneficios a todos, al país en precios, a seguridad energética, a ingresos de la empresa. Y así como esto que te menciono, hay muchas otras cosas más. Lo malo es que con toda esta volatilidad de directorios no se ha pensado en muchas otras soluciones, solamente que no sea venta. O sea, hay más cosas que se pueden hacer. Espero que este directorio, ya con el respaldo que ha dicho el ministro que le están dando, pueda plantear estos, vamos a decir, estos nuevos esquemas que podrían ayudar no solamente a la empresa, sino al mercado de combustibles nacional, ¿no?
1: Bueno, entiendo que todavía es muy pronto, ¿no?, que esos son primeros lineamientos, pero hay reformas que se están anunciando, y ya las vamos a comentar con Gonzalo. Es que esta es lucha contra la informalidad laboral, luego viene el tema de mercados financieros y mercado de capitales, eficiencia en la inversión pública y el tema tributario. El asunto es que, en el caso de lo que significa el tema este de proyectos de inversión, se tienen que destrabar varios y se tienen que fomentar otros, y en el ámbito de lo, por ejemplo, esto de los combustibles, la energía, digamos, eso es importante, digamos, tocarlo en algún momento, ¿no es cierto? Plantear qué es lo que se va a buscar, por ejemplo, con la exploración de nuevos yacimientos petrolíferos, y también el tema del gas, ¿no es cierto?, que es una constante y que ya se ha avisado y se ha dicho de que tenemos para 10 años y después de eso no más, porque no hay proyectos, simplemente no los hay.
2: Sí, o sea, Jesús, importante, aparte de Petroperú, es cómo reactivas la inversión en el sector de hidrocarburos. Tenemos que incentivar más la exploración. El tema de Candamo es importante. Yo creo que toda la región del sur necesitan gas. Ahí debería haber un proyecto de ley que viabilice la exploración y protección, y se le dé el encargo a Perú Petro para hacer la línea base y poder sacar ese yacimiento que nos daría en 30, 40 años más. Construir los gasoductos, ¿no? Tener un plan de gasoductos basado en planificación y en el esquema eléctrico, que lo pagamos todos, porque lo que buscamos ¡exitosa! Es confiar en el sistema. Las adendas, hay una adenda, por ejemplo, para llevar gas a las 7 regiones que está hace 3 años ahí en evaluación. Creo que eso también ayudaría, ¿no? Declarar también qué es lo mínimo que se tiene que llevarle a la población para cada hogar en tema de iluminación, cocción, climatización, conectividad. Eso te ayudaría a dimensionar los proyectos, a dimensionar cuántas reservas, qué energía vamos a usar. No se ha definido qué es acceso universal, no se ha definido pobreza energética. Hay muchas cosas por hacer, pero si no lo hacemos ahorita, y eso es algo que hay que reflexionar, la actividad de hidrocarburos no es algo que se hace de la noche a la mañana. Uh-huh. Si queremos rentabilizar o incrementar reservas, son proyectos de 5 o 7 años mínimo. Entonces, si no empezamos ahora, a lo que ha dicho el ministro, de que falta 10, no hacemos nada, en el próximo nos va a faltar 3, ¿no? Pero si hacemos algo desde este gobierno y se encamina, podríamos terminar el gobierno, tener el doble, el triple de reservas, y creo que eso ayudaría mucho a la seguridad energética y sobre todo a la competitividad del sector de combustibles, que el 66% de las actividades económicas del país se mueve con hidrocarburos y muy poca gente lo menciona.
1: Bien, Eric, un fuerte abrazo, muchas gracias por estar esta mañana con nosotros.
2: Que, Jesús.
1: Bien, cuídate, un fuerte abrazo. Eric García, director de Hidrocarburos, queríamos tocar con él la parte de Petroperú, lo hemos hecho. Bueno, hay que ser optimistas, ¿no? En estos primeros días. Gonzalo Manrique sigue con nosotros, economista senior del Instituto Peruano de Economía, IPE. Yo soy de las personas que cree que Petroperú es un hoyo negro que le chupa y le ha chupado recursos al Estado y que lo único probable es la venta.
4: Sí, en realidad, en los últimos, desde 2013, Petroperú ha recibido 32 mil millones de soles por parte del Estado. Son 32 mil millones de soles que podrían haberse utilizado para construir 300 colegios de alto rendimiento, más de 100 hospitales. Entonces es un monto importante de financiamiento, ¿no? El ministro ha comentado, como también ha dicho el otro comentarista, ha destacado este nuevo grupo de directores, pero en realidad Petroperú ha tenido 20 gerentes generales en los últimos 10 años. Entonces, sin una reforma del diseño de la estructura de Petroperú que garantice cierta autonomía, que los prevenga frente a los vaivenes políticos, no va a haber un gobierno de Petroperú, un directorio, un grupo de gerentes que sea capaz o estén con los incentivos suficientes para generar los cambios que son necesarios, ¿no?
1: Ya, bueno, entonces todo pasa por capacidad, por gerenciar correctamente, por tener esa autoridad.
4: Pero también de protegerlos de los vaivenes políticos, darles la autonomía para que no haya estos cambios constantes de gerentes, porque si hay cambios cada 6 meses, no va a haber ninguna reforma, ¿no?
1: Bueno, vamos a ver en todo caso si se sostiene, ¿no? Al menos el compromiso del Mercuba está fijo en ese lado. Bueno, a ver, yo me queda pendiente, porque si algo no he escuchado, ojo con el tema de hidrocarburos del que hablaba Eric, eso es una política de Estado. Uh-huh. Tener proyección en ese contexto pasa porque, se diga, de acá a los próximos 5 años, estas son nuestras propuestas para este tipo de, ¿no? Por ejemplo, la exploración de yacimientos de gas natural.
4: Petroperú, nosotros del IPC creemos que debería haber, por ejemplo, con respecto a la participación privada, desde el IPC creemos que debe haberse una reforma del patrimonio de tal manera que sí se permita capitales privados. O sea, el objetivo no es desaparecer Petroperú, sino hacerlo más eficiente y que empiece a generar utilidades, ¿no? En vez de ser generar solo pérdidas, ¿no? Nosotros estimamos que sin el apoyo del Estado, Petroperú ya llevaría 13 años en rojo.
1: Ahora, vamos a lo siguiente, porque hay reformas que te estaba comentando, y yo lo que no he escuchado, por ejemplo, es cómo se va a enfrentar a las economías ilegales. Si se habla de informalidad, de reducirla al máximo a través de una reforma en el ámbito laboral para las pequeñas y medianas empresas, pero ¿y cómo se reducen las economías ilegales? Queda pendiente el tema del Reinfo, por ejemplo, que es una papa caliente que ya en los próximos meses la va a tener que tocar.
4: Sí, en realidad el Reinfo es un tema que este nuevo gobierno no ha mencionado para nada. Es importante porque el Reinfo actualmente funciona como un escudo para los mineros ilegales. Alguien se inscribe en el Reinfo y ya la policía, el ejército, quien en ese momento está fiscalizando, no puede hacer su trabajo, porque dicen estoy en proceso de formalización. Pero en realidad solamente el 2% de todos los Reinfos se ha formalizado. Entonces es una política ineficiente, al contrario es contraproducente, que debería eliminarse y debería buscarse una estrategia que sí logre combatir la minería ilegal, que actualmente ya exportamos casi tanto oro ilegal como lo exportamos de manera legal.
1: ¿Cuánto perdemos en el comercio de oro ilegal?
4: Nosotros desde el IPE estimamos que se ha exportado, el año pasado se exportaron más de 11 mil millones de dólares de oro ilegal. Es un monto importante.
1: Que dejamos de percibir, claro. ¿Cuánto suma eso al crecimiento económico del país?
4: A ver, 11 mil millones de dólares debe ser, 35 mil millones, 40 mil millones de soles. O sea, casi 4% de PIB probablemente en montos exportados.
1: No hemos hecho absolutamente nada. Sí. Por eso es importante la seguridad en todo el contexto, ¿no?
4: Sí.
1: La lucha contra el crimen. Además, ojo con eso, hablando justamente de economías ilegales, se acaba de informar a través de las redes del Ministerio del Interior de que se ha ingresado a la Pampa y se ha intervenido a más de 2.300 personas. Esto en Madre de Dios, vamos a dar más detalle en los próximos minutos, pero de eso estamos hablando, ¿no?
4: Eso es importante porque también los recursos para combatir la minería ilegal se habían reducido en los últimos años. sea, con respecto al nivel prepandemia estábamos bastante por debajo en recursos y también en intervenciones, sobre todo en zonas de la selva, zonas de la sierra, ahora comenzando de minería ilegal.
1: Claro, zonas donde el Estado no está presente.
4: Exacto, entonces es importante retomar eso, de tener mayores esfuerzos para poder erradicar este problema que también está asociado con la inseguridad. Las regiones con más
0: extorsiones,
4: con más asesinatos, son las regiones donde hay minería ilegal.
1: Bien, escúchame, hay reforma, lucha contra la informalidad laboral, esto lo va a encabezar Gustavo Yamada, ese es su expertise, ya hemos hablado de...
4: Sí, es Gustavo Yamada y Mile Jaramillo son los que están...
1: Ok, llegando. Mercados financieros y mercado de capitales, está Martín Naranjo, que yo lo conocí en Asban, o sea...
4: Sí, con respecto a la parte de finanzas, creo que el punto clave es la eliminación del tope de tasas de interés.
1: Ok, ese es un tema que tampoco lo ha conversado Elmer Cuba en este momento,
4: ¿no? No lo ha mencionado directamente, pero sí está como parte del borrador del pedido de facultades.
1: Bien.
4: Eliminar el tope de la tasa de interés.
1: Sí, ¿y qué va a hacer con eso?
4: Nosotros creemos que esta decisión de eliminarlo es positiva, es acertada. En realidad, el tope puede parecer... porque evita estos cobros supuestamente excesivos por parte de las entidades financieras. El tope actualmente está alrededor de 114%, pero en la práctica lo que ha dicho el mismo Banco Central es que ha excluido a casi 500,000 de personas de entrar al sistema formal. Entonces, si no puedes entrar al sistema formal, te ves obligado a ir hacia prestamistas informales, donde la tasa de interés es de 500%, o sea, más de 4 veces más el tope. No, y además, no solamente pagas más interés, sino que también te ves expuesto a problemas de inseguridad. Nosotros hace un par de años hicimos un estudio del crédito informal y encontramos que el 16% de prestatarios informales ha sido amenazado o en general afectado por estos prestamistas informales. Entonces hay un impacto importante en la inseguridad.
1: Sí, sobre eso también nosotros estuvimos analizando los impactos de este fenómeno. Eficiencia en la inversión pública, ahí está Milton von Hiss, que tiene una tarea interesante, ¿no? Porque él en la práctica va a tener que mirar si es que se va a dar un recorte, ¿no? En los diferentes sectores.
4: Sí, ahí la tarea.
1: Para ser eficiente tienes que recortar.
4: Sí,
1: que quitarle grasa al Estado.
4: Exacto, tienes que identificar cuáles son los mejores proyectos
0: y destrabarlos.
4: Nosotros también hicimos un análisis hace algunos meses y encontramos que de todos los proyectos activos, el 60% está paralizado o abandonado. Entonces es una tarea de destrabarlos, de trabajar mucho con los gobiernos regionales y locales que están a cargo de gran parte de estos proyectos, para capacitar funcionarios, mejorar contratos y sacar esas inversiones que son claves para cerrar las brechas de infraestructura del país.
1: Aquí sí yo me asusté un poquito porque en este tema de la reforma tributaria, ¿no? Para atacar la evasión tanto del particular, ¿no? Uh-huh. Como de la empresa, ¿no? Vas a tener que pagar. Y si no pagas, el peso de la ley te va a caer, ¿no?
4: Sí, fue muy severo.
1: Parecía ministro. Un anuncio básicamente de persecución, pero luego ya como que fue más cauto y lo aclaró. Todo el mundo está obligado a pagar impuestos. Todos pagamos impuestos. Bueno, los que estamos en el ámbito formal, ¿no?
4: Sí, en realidad el Perú tiene una de las tasas de evasión y elusión tributaria más altas de la región. Es un problema muy grave asociado con la alta informalidad laboral y de empresas, pero también se debe mucho a la baja productividad, ¿no? En el Perú tenemos, por norma, digamos, si tú ganas menos, creo que 7 UITs, no pagas ningún impuesto a la renta. Tanto, y aplica para empresas como para personas naturales, también como para empresas que están, por ejemplo, en el RUS y pagan solamente 20 o 40 soles y evitan pagar impuestos a la renta. Entonces, también importa mucho mejorar la productividad, mejorar los ingresos, para que estas personas pasen este umbral y empiecen a tributar como es debido.
1: Bien, oye, Gonzalo, muchas gracias por estar esta mañana con nosotros.
4: Muchas gracias por la invitación.
1: Bien, gracias a Gonzalo Manrique, economista senior del Instituto Peruano de Economía. Me quedó pendiente ese tema de si habrá en algún momento algún anuncio sobre el recorte de beneficios tributarios a algunos sectores, ¿no? Que ya lo tuvieron, creo que se sostenieron.
4: Las exoneraciones tributarias también pesan bastante en el fisco, entonces
1: claro.
4: Es importante evaluarlas y reducirlas siempre que se considere necesario.
1: Bueno, en el turismo viste que las hay todavía.
4: Sí,
1: ¿no?
4: Sí, en el turismo, en restaurantes, esas son medidas poco efectivas y que cuestan bastante.
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1: Claro, lo otro es también saber si habrá algún tipo de medida para buscar mayor recaudación. Hubo un intento de aumentar el impuesto selectivo al consumo en el último tramo del gobierno de Balcázar y luego se tiraron para atrás.
4: Sí, en realidad tienes que jugar con 3 frentes. Evaluar las tasas que estás cobrando, pero a la par aumentar la base tributaria, es tener más personas, más empresas que están pagando, pero también evaluar el gasto, que es lo que hemos conversado ahorita de las inversiones, cuáles son los gastos que debemos, en los que sí debemos continuar, cuáles gastos deberíamos reducir para poder consolidar esa trayectoria fiscal de la que ha hablado el nuevo ministro.
1: Bien, gracias. Tenemos que ir a la pausa. Era Gonzalo Manrique, economista senior del Instituto Peruano de Economía. Estamos en Hablemos Claro de los sábados. Ahora hablaremos luego de la pausa sobre Bexi Chávez, aunque realmente es lo mínimo. Ya está, le dieron salvoconducto, se fue a México, pero hay cosas en el contexto internacional que tenemos que evaluar. Nuestras relaciones con Estados Unidos y China. Volvemos. Esto es Exitosa.

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0: 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Y bueno, seguimos con la campaña esta de búsqueda de la pequeña Mini, ¿no? La perrita de raza Chic Su que se perdió el 29 de julio. A ver si ayudan a recuperarla, porque sus dueños la siguen buscando intensamente. 984-306-807, 955-754-112. Si la has visto, comunícate, por favor, se ofrece recompensa. Donde se perdió es en el condominio Sol de Cieneguilla. Y no digo más de los dueños porque han dicho de que no es muy bueno decir de que ellos han sido los responsables de la pérdida de Mini. Bueno, tenemos que ir con Karen Santillán a esta hora de la mañana. Karen, ¿cómo estás? Buenos días.
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2: Jesús, ¿qué tal? Muy buenos días. Información en vivo y lamentablemente la empresa de transporte público ETUPSA 73 ha vuelto a paralizar sus labores luego de que la noche de ayer vuelvan a ser víctimas de un ataque extorsivo. Esta vez, dos sujetos a bordo de una moto lineal dispararon en más de 18 ocasiones contra el patio de maniobra. Si bien en esta ocasión no se han registrado heridos ni víctimas que lamentar, los choferes y los cobradores se sienten atemorizados. Hay que recordar, Jesús, que el pasado 6 de junio un chofer de esta línea de transporte fue asesinado a balazos en San Martín de Porres. A raíz de esto, los pasajeros se encuentran no solamente preocupados, sino también indignados, pues están denunciando que no hay presencia policial en la zona. Escuchemos.
3: ¿Cómo se llama? Yo iba a tomar ese carro ahora. No va a salir ninguna 7-3.
2: No va a salir. Hoy no, porque anoche los han atacado a balazos.
3: Ah, no, no sabía nada. La verdad.
2: ¿Qué pide usted a las autoridades? Porque la situación sigue igual.
3: Es que esto, lo que está pasando en todo sitio, pues, pero no sé cómo lo pueden parar, la verdad. No sé. Pero sí, en varias, ¿cómo se llama? Paraderos están haciendo lo mismo, pues. Bueno, no sé, más seguridad, algo, pues, ¿no? Porque no para esto, pues, no para lo que está pasando ahorita, pues, ¿no?
2: ¿Ve más policías por la zona? ¿Hay policía por acá?
3: Acá hay una comisaría.
2: ¿Pero ve policías por esta zona?
3: No. A veces que pasan serenazgo, así nomás, pero no, policías no.
4: Sí, ayer escuchamos balazos. Yo vivo de la 73 para arriba, la curva, y sí, escucharon balazos. Pero ya es como segunda vez que ya lo van ya... Están extorsionando, lo creo.
2: ¿Ustedes ven más policía por la zona?
4: No. ¡Exitosa! Está acá nomás, ¿eh? Acá tenemos a la comisaría y no. Ahorita recién que está cerrado la línea 73 que están ahí, pero no.
2: ¿Qué diría usted a las autoridades? Hemos cambiado de gobierno, pero la situación se mantiene.
4: Más seguridad, porque ahora no le importa si es que hay niños, personas mayores, ellos pasan, disparan. Y como he visto, hay como 15 balazos ahí en el portón que han puesto, que han tirado.
2: ¿Se sienten abandonados? Porque nos dice que es

0: frecuente.
1: Sí, sí, sí, porque a pesar que acá, como digo, que esté acá la comisaría cerca, igual disparan, todo eso.
0: Importante resaltar además que el patio de maniobras de la línea 73, ETUPSO 73A, se ubica tan solo metros de una comisaría. De ahí parte la indignación de los vecinos de la avenida Latinoamérica, que es donde se ubica el patio de maniobras de esta línea de transporte, que lamentablemente ha paralizado sus labores tras ser víctimas de un nuevo ataque. 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
2: Gracias, Karen Santillán, por esta información. 9:05 a.m. Veamos. Bexi Chávez ya está en México, está fuera del Perú. Se cumplió con entregarle el salvoconducto correspondiente. El Perú, en efecto, es respetuoso de sus acuerdos, sobre todo estos de carácter diplomático. Históricamente hemos, digamos, cumplido con diferentes situaciones en las que se ha invocado el, digamos, asilo diplomático. Está en la línea telefónica con nosotros el ex canciller Manuel Rodríguez Cuadros. ¿Cómo estás, Manuel? Muy buenos días, bienvenido a Exitoso.
3: Buenos días, mucho gusto de estar contigo nuevamente y con los oyentes y televidentes de Exitoso.
2: Estamos nosotros sujetos hace muchos años, desde 1954, a la Convención de Asilo Diplomático, ¿no? Esto que es la Convención de Caracas. Y en todo eso se ha cumplido, ¿no? ¿No es cierto esto que estaba pendiente con Bexi Chávez?
3: En realidad el Perú está vinculado al derecho de asilo desde antes de 1954, porque esta convención sustituyó a otras que tuvieron vigencia décadas atrás. Lo que ha hecho el canciller Spa es cumplir con el derecho internacional, y no solamente con el derecho internacional, sino con la constitución del Estado.
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3: El asilo diplomático es una medida de tutela de los derechos humanos para casos en los que el Estado puede iniciar procesos judiciales, investigaciones fiscales o detenciones por hechos que pueden ser de naturaleza política. Y para proteger a las personas es que se creó la institución del asilo. Uh-huh. La Constitución del Perú recoge esta institución y esas obligaciones de manera específica, taxativa e imperativa. El artículo 36 de la Constitución dice que el Perú reconoce el asilo diplomático y añade que el Perú acepta la calificación del asilo que hace el Estado asilante. No deja ninguna duda, no dice las autoridades del gobierno o las autoridades judiciales evaluarán si procede o no procede la calificación del asilo por parte del Estado que acoge a la persona que se asila. Lo que dice la Constitución, taxativa e imperativamente, es que el Perú, el Estado peruano, los gobiernos aceptan la calificación que establece el Estado asilante.
2: Un punto sobre el cual surgieron discusiones cuando se presentó este último caso, ¿no? Tanto que el tema se llevó a la OEA para buscar una interpretación. Estoy hablando que esto se dio durante el gobierno de José Jerí, a través de quien en ese momento asumió la Cancillería y también la presidencia del Consejo de Ministros.
3: Esa discusión es un dislate, porque en primer lugar la OEA no tiene competencia para modificar la convención de 1954. En segundo lugar, la confusión surgió porque el artículo tercero de la convención de 1954 establece que no es lícito otorgar el asilo cuando se trata de situaciones donde la persona está incursa en un proceso judicial,
2: claro,
3: está detenida con prisión efectiva o está en proceso de investigación. Pero el mismo artículo tercero tiene una parte final que dice salvo quiere decir con la excepción de que los hechos sean manifiestamente políticos. ¿Y quién califica si los hechos son manifiestamente políticos? Lo hace el Estado vigilante.
2: Claro, el que lo requiere.
3: Entonces, no existe ninguna duda sobre ese asunto.
2: Claro, sin embargo queda claro, ¿no es cierto?, que en el caso de Betsy Chávez no hay ningún tipo de persecución política. Ella, recurre a este mecanismo porque en ese momento recibió una sentencia de 11 años impuesta por el Poder Judicial, tuvo derecho a la defensa de la señora. Es más, el mismo día en el que se iba a leer la sentencia dijo: un momentito, ya vengo, y nunca más apareció. Se fue a la Embajada de México.
3: Ese es un asunto que en términos del derecho de asilo se resuelve en torno a la calificación que hace el Estado asilante. Y México señaló que se trataba de un caso con hechos políticos que ameritaban el asilo. Y el Estado peruano tenía la obligación de otorgar el salvoconducto no solamente por mandato de la Convención, sino de la Constitución. Lo que se ha hecho ahora es positivo,
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3: porque de alguna manera se ha puesto a derecho las relaciones externas del Perú, se ha empezado a poner a derecho las relaciones externas del Perú, y eso es positivo. Pero quiero poner un ejemplo muy claro. En el caso de Nadine Heredia, por ejemplo, fue exactamente lo mismo.
2: Sí, claro.
3: Y el Estado peruano calificó, perdón, el Estado brasilero calificó como meritoria del asilo político la situación, y el Estado peruano concedió el asilo. Ahora bien, hemos visto muchos casos, como el de Ollanta Humala y como el de la propia Presidenta de la República, donde el Tribunal Constitucional ha señalado que hubo juicios o detenciones arbitrarias, y por esa razón resolvió el cese de esos juicios y el cese de las prisiones. Entonces, si lo trasladamos a la institución del asilo, vemos pues que no todos los casos en los que se presume internamente que son delitos comunes configuran realmente delitos, y eso hace más relevante y más importante la institución del asilo. En
2: okay.
3: todo caso, yo creo que la política exterior del Perú tiene ciertos puntos que son políticas de Estado, que no dependen de la orientación de los gobiernos, por ejemplo, la defensa de la integridad territorial, pero también el cumplimiento de las obligaciones internacionales, que además de proteger a las personas, protege pues bienes como el de los de las inversiones. Concretamente, en ese caso, lo importante, lo relevante es que esta decisión es un paso sustantivo para que el Perú recupere una conducta de legalidad internacional en sus relaciones externas.
2: Fíjate que hay quienes critican la decisión tomada por el gobierno de Keiko Fujimori, ¿no?
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2: Justo de la misma línea de derecha, señalando de que se ha cedido ante el chantaje de la presidenta de México, Claudia Sheinbaum. Ahora, esto ha llevado además a la restitución de las relaciones diplomáticas. Algo de eso podría haber.
3: Pero eso está muy bien, porque nunca el Perú debió romper relaciones diplomáticas con México.
2: Pero discúlpame, Manuel, pero México con Manuel López Obrador, tampoco que fue muy correcto con el Perú. Para empezar, de manera unilateral recortaron, por ejemplo, este beneficio del ingreso de los peruanos hacia México, cosa que nosotros no hicimos de manera recíproca.
3: Bueno, fíjate, eso fue temporal, pero yo no estoy acá para defender la posición de México, sino para defender los intereses permanentes del Perú. Correcto. Ahora bien, el interés permanente del Perú cuando surgen desavenencias con otros gobiernos no es romper relaciones, porque se afectan los intereses básicos de la nación, de las personas. Al romper relaciones con México se afectó los vínculos políticos diplomáticos, se paralizó la Alianza del Pacífico, se afectó el derecho de los peruanos a viajar y hacer turismo en México, se afectó el flujo de turistas mexicanos al Perú, se afectó también de alguna manera las relaciones económicas, comerciales y de inversión. Todos esos son intereses nacionales. En ese momento tú has leído en la prensa los insultos y los improperios que el presidente Milei ha señalado respecto del presidente Lula, y el Brasil no ha roto las relaciones diplomáticas, porque romper relaciones diplomáticas es un asunto que ni en la guerra muchas veces debe proceder, porque se mantienen las embajadas justamente para negociar el cese de la guerra, negociar el cese de la agresión. Y consecuentemente, a mi juicio, la ruptura de relaciones no obedeció a los intereses nacionales del Perú, a una política de Estado, sino una visión muy subjetiva de los gobernantes de ese momento, que ha sido restituida esa situación adecuada y correctamente con esta decisión que se ha adoptado, que es conforme a la Constitución. Además, la Constitución manda, el primer deber de los gobernantes es cumplir la Constitución.
2: Bien, ahora, entiendo yo que la señora Fujimori ha, digamos, aceptado esta medida, digamos, que además ha dicho de que nos reservamos por ahora este pedido de extradición. Y ha aceptado, ¿no es cierto?, por parte del Perú, el hecho de que tiene una persona afuera a través de este mecanismo, como lo es el asilo. ¿Cabe esta posibilidad?
3: La extradición.
2: Sí.
3: Bueno, ese es tiene dos partes de la extradición, ¿no? Tiene un procedimiento interno, que es responsabilidad del Poder Judicial, no del Ejecutivo, y luego hay un procedimiento externo que corresponde al Poder Judicial de México, no al gobierno mexicano, aceptar o no aceptar la extradición. Pero en todos países del mundo, cuando una persona está bajo el asilo diplomático, está bajo la protección del Estado asilante y bajo la hipótesis de que esa persona ha sido y es objeto de procesos judiciales o de investigaciones policiales de naturaleza política. Entonces, ese pedido de extradición no va a tener un correlato en las decisiones que adopte el gobierno en México. No va a tener un objeto útil finalmente. Pero es legítimo que el gobierno peruano señale que ese es un procedimiento pendiente y que el propio órgano judicial realice todas las todos los trámites y los procesos para solicitar la extradición. Distinto es que el órgano judicial mexicano acepte esa extradición, que no lo va a hacer porque está bajo la condición, bajo la protección del asilo diplomático.
2: Discúlpame, pero creo que nadie se pregunta esto, pero ¿cuándo acaba, por ejemplo, este tipo de protección? ¿En qué circunstancias ya, digamos, cesan este apoyo, no?
3: Por ejemplo, no cesa, no hay un límite, no cesa. Lo que evoluciona es la situación. Por ejemplo, el caso de Nadine Heredia. Nadine Heredia es el antecedente directo de Betsy Chávez. Si el Poder Judicial del Perú, como ha procedido en el caso de Ollanta Humala, el Tribunal Constitucional decide que la investigación contra Nadine Heredia no tenía una base de legalidad y ordena su libertad y el cierre y archivo del proceso, entonces ahí ya no es necesario la protección del asilo y el Estado brasilero dejará de ejercerlo y Nadine Heredia será pues una persona que recupera plenamente sus derechos y su legalidad en el territorio nacional. Es un caso bien interesante porque es el propio Estado peruano el que puede decidir que los motivos de el ordenamiento de prisión preventiva y los motivos del proceso judicial no tienen un sustento de legalidad, con lo cual evidentemente la decisión del gobierno brasileño de otorgarles asilo adquiere pues mayor virtualidad y mayor consistencia.
2: Bien, bueno, creo que está agotado el tema y esto ya se dio. Entonces la señora Betsy Chávez está en México, lo mismo va a pasar con la señora Lilia Paredes, ¿no? Aunque ella también tiene casos aquí pendientes, sin embargo tiene goza de la protección del gobierno mexicano. Lo que sí no es correcto es que la presidenta, la señora Claudia Sheinbaum, diga ayer en su conferencia de prensa que van a seguir luchando por la libertad de Pedro Castillo, porque a ellos no les corresponde eso. Le corresponde al propio Castillo defenderse aquí en la interna y al Poder Judicial, ¿no?
3: No es tan exacto eso, porque el Perú, cuando participa, por ejemplo, en la Comisión de Derechos Humanos o en el Grupo de Detenciones Arbitrarias o en el Grupo de Torturas, también se pronuncia a favor si es que considera que en casos de otros países hay tortura o hay detención arbitraria. Los tratados de derechos humanos son tratados como los de inversión, donde en el uso de su propia soberanía los estados deciden que la tutela de los derechos humanos es correspondiente a la comunidad internacional o a los estados que firman un tratado de protección, de la misma manera que cuando firmamos un tratado de libre comercio, exoneramos a las empresas de la jurisdicción judicial interna y las controversias no se ven en el Poder Judicial, sino en órganos internacionales llamados tribunales arbitrales. Entonces, la protección de los derechos humanos implica un ámbito supranacional. La protección de las inversiones también lo implica. Y esas cuestiones son parte del mundo interdependiente de nuestros días y no afectan a la soberanía nacional, puesto que se asumen esos compromisos en ejercicio pleno de la soberanía nacional.
2: Bueno, yo te lo comentaba porque, claro, todos los que hablan sobre este tema señalan de que no puede tampoco existir una injerencia de un tercero fuera del Perú, ¿no? Que en este caso sería México.
3: Es que no es una injerencia de la misma manera.
2: Respecto a sus opiniones, respecto a sus opiniones.
3: Claro, pero hay una objetividad en las opiniones. No es una injerencia el hecho de que los jueces peruanos no puedan admitir un juicio contra una empresa extranjera por incumplimiento de su contrato de inversión. Eso no es una injerencia, es el cumplimiento del contrato. Y en este caso tampoco es una injerencia, es el cumplimiento del tratado. En la política y en el derecho hay márgenes de objetividad de que las cosas son, como se señala, en términos independientes de la voluntad y la posición política de las personas. Bien. Y la protección de las inversiones y de los derechos humanos, a mi juicio, no son de izquierda, ni de derecha, ni de centro, ni de un gobierno democrático, ni de un gobierno autoritario. Son obligaciones y son principios y son valores que atañen a todos los peruanos y peruanas porque corresponden a intereses nacionales permanentes de carácter básico.
2: Claro, pero es válida la discusión también y la observación sobre un tema que
3: por también... Por supuesto, amerita, en la democracia todas las discusiones son válidas. Y
2: discusión profunda, ¿no?
3: Todas las discusiones son válidas.
2: Bien, Manuel, hay un tema que yo he estado observando a lo largo de estos días y es el posicionamiento de Estados Unidos respecto a China. Leía en la tercera el fin de semana de que hay malestar respecto a lo que significa, ¿no?, el acercamiento de CAS al gobierno, al régimen de Donald Trump, sobre las exigencias. ¿Qué significa esto? O sea, digamos, de alguna manera se dice que están cediendo mucho los chilenos. Y también vi un caso esta semana en Argentina, y es que el gobierno argentino está retirando visas a ciudadanos chinos, sobre todo gente de empresas como Huawei, que es una tecnológica importante, bajo el argumento de espionaje, que es un argumento que también lo tuvo en su momento el gobierno de Donald Trump, el primer gobierno de Donald Trump. Entonces, y digamos que hay un análisis mayor respecto a lo que está pasando en el continente sudamericano, y es que, claro, tenemos presidentes de una línea derecha bastante marcada. Y esto te lo pregunto en el caso que nos atañe a nosotros directamente, porque hay una intención del gobierno de la señora Keiko Fujimori de asociarse con los Estados Unidos a través del escudo de las Américas. Y eso...
3: Fíjate, la realidad en América Latina respecto de los Estados Unidos es plural. El gobierno del presidente Kast, ¿no?, acaba de negarse a firmar un documento, un memorándum bilateral que legalice el aumento al 12.5% de los aranceles a las exportaciones de Chile a los Estados Unidos. Y el argumento ha sido señalar que los aranceles entre los dos países tienen un marco jurídico. Volvemos a la cuestión jurídica. Y ese marco jurídico tiene que respetarse, y consecuentemente lo que va a hacer el gobierno de Chile, en vez de seguir las peticiones del gobierno norteamericano, es negociar con los Estados Unidos para que se regrese al 0%, que es lo que establece el Tratado de Libre Comercio, que es lo mismo que el Perú debería hacer, claro, creo yo.
2: Ese es un tema que no se ha discutido todavía. El ministro de Economía no lo ha mencionado tampoco, qué es lo que va a pasar justamente con ese tema de los tratados.
3: Nosotros no podemos aceptar, porque los Estados Unidos no los piden solamente el 12.5%, tenemos que negociar, y si hay cuestiones que dentro de las normas generales del comercio corresponden al Perú realizar, en las cuales yo estoy de acuerdo, por ejemplo, como prohibir las exportaciones que son producto de un trabajo que se asimila al esclavismo, pues eso hay que hacerlo. Pero en general lo que hay que hacer es no decir sí señor, sino hay que negociar, porque es la entidad nacional del Estado. Y para el escudo de las Américas también es una cuestión que se debe evaluar. sus componentes, el Perú no es un organismo internacional. Desde que se creó, no ha tenido ninguna acción efectiva desde el punto de vista multilateral. Y yo creo que las relaciones de seguridad, de cooperación militar, que con los Estados Unidos son indispensables, siempre van a ser mucho más eficaces, y la historia lo demuestra, desde el punto de vista bilateral, que cualquier iniciativa multilateral. Más aún, la política exterior de los Estados Unidos es un poco alérgica a los esquemas multilaterales y más bien se canaliza también por la vía bilateral. De tal forma que todos los requerimientos de cooperación, asistencia militar, conferencias conjuntas, lucha contra el narcotráfico o lucha contra la criminalidad y el crimen organizado, y todas sus estructuras de cooperación se pueden canalizar de manera mucho más eficiente por la vía bilateral.
2: Claro, pero a ver, yo entiendo que es perfecto, ¿no?, que tengamos ese tipo de relación. Sin embargo, no podemos ir más allá y ceder más de lo que se debe como país, ¿no? Además, soberano.
3: Estamos de acuerdo, estamos.
2: Es decir, no se puede renunciar a tus posibilidades, a tus libertades, a tus decisiones. Es decir, no deberíamos estar abocados a un alineamiento total a las políticas, por ejemplo, de
3: 100% de acuerdo. Ese es el conjunto, esa es la matriz de una política exterior de Estado. El Perú ejecuta y elabora y debe ejecutar y debe elaborar su política exterior en función de los intereses nacionales del Perú, no en función de los intereses nacionales de otros países, en función de los intereses de los ciudadanos, de las empresas, de la población en su conjunto y del propio Estado. Entonces, yo creo que el Perú es temprano todavía, son pocos días prácticamente que está el nuevo gobierno. Pero la política exterior atañe también a la oposición, atañe a la llamada coalición democrática, porque tiene componentes mayoritarios de lo que se llama política de Estado. Y creo que con los Estados Unidos hay que tener la mejor relación, pero una relación basada en el respeto mutuo, en los intereses compartidos y en el respeto a la independencia y autonomía nacional.
2: Bien. Manuel, un fuerte abrazo, muchas gracias, se nos acabó el tiempo.
3: Muchísimas gracias y felicitaciones nuevamente por poner en el debate nacional estos temas y los otros que has tocado el día de hoy, que son parte de nuestra vida política y social cotidiana.
2: Bien, las gracias a Manuel Rodríguez Cuadros, exministro de Relaciones Exteriores, y esperemos tener en los próximos días a diferentes ministros de Estado que entiendan de que hablar con los medios de comunicación, con todos en general, es fundamental, tanto para los temas abocados a su sector, que son especializados, como otros también que son, digamos, de interés común del país. Desde acá espero que el señor canciller Carlos Spa empiece a analizar un poquito más cuál es su rol, ¿no?, como autoridad, ¿no?, que ha sido designada por la presidenta sin tener las capacidades, porque obviamente diplomático de carrera no es, pero es importante que cuando se tomen decisiones los medios de comunicación tengan la información por igual, para todos, ¿verdad? Y ese es un problema de Cancillería hace mucho tiempo, ¿no?, que parece que trabajan en función a lo que piensa o estima el canciller. Son funcionarios públicos, pagamos sus sueldos, merecemos que ellos, cuando toman algún tipo de decisión, pues sean, digamos, consultados respecto a ellas, ¿no? Tampoco estamos para, digamos, enfrentarnos, pero sí para tener al menos un intercambio claro de información, ¿no? Así que, Carlos, yo espero que cambies tu forma de relacionamiento con los medios de comunicación, que no solamente te aboques a aquellos que te dieron la libertad de poder hablar cuando eras candidato a la presidencia de la República, aunque aquí también te lo dimos, porque yo, ¿no es cierto?, te encontré en una caminata, hablamos un rato de lo que significaba la pluralidad y te invité, obviamente, a que vengas aquí exitosa a dar cuenta de cuáles son tus ideas y de cuáles eran tus, digamos, propuestas para el país. Y no quisiste venir, y ese es un problema tuyo, no nuestro, pero si ya eres canciller, ¿no es cierto?, pues obviamente tienes no solo la necesidad, sino la obligación de comunicarte con todos los medios de comunicación. Y ese es un medio de comunicación que llega a todo el Perú. Lo mismo le digo al señor Elmer Cubas, con el que hablé hace algunas semanas antes de que fuera ministro de Economía. No solamente te centres en un medio de comunicación, que por cierto llega a un público muy determinado, muy pequeño, no es a todo el país. Aquí tenemos a todo el Perú conectado y eso es importante. Somos un medio que, digamos, Llega y no solamente llega, sino que se entiende con la ciudadanía tal cual. A la ministra de la Mujer, que es Mara Seminario, a quien conozco también, a casi todos los funcionarios públicos. Bueno, Ernesto Álvarez sí, con la suavidad del caso, ¿no? Porque finalmente hay cosas que no se entienden. Hay algo que se llama la puerta giratoria, y eso lo estamos viendo. ¿Qué pasó con los cuadros de Fuerza Popular, de Fujimorismo como tal? ¿Sus especialistas dónde están? ¿Por qué es que no los estamos viendo en los cambios que se están dando en todo el aparato público en las últimas horas? Estamos viendo gente que se está empezando a reciclar. Ojo con eso. Eso es exitoso. 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Volvemos ya con temas, digamos, más interesantes. La cultura, la lectura, la música, el cine. Se inauguró el 30 Festival de Cine de Lima, que además tiene películas increíbles. Una de ellas, El Partido. Vienen los directores, que son argentinos. Y luego en la pausa viene un autor memorable que acaba nuevamente de sacar un libro memorable. Alonso Cueto estará con nosotros. Volvemos en tan solo unos minutos.

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0: La temperatura en Lima 20 grados, Piura 21, Trujillo 21 grados, 9 de la mañana con 33 minutos. En comunicación con Exitosa, el exministro de Relaciones Exteriores, Manuel Rodríguez Cuadros, se refirió a la decisión del gobierno peruano de otorgar el salvoconducto a la expremier Betsy Chávez, que le permitió viajar a México.
1: Lo que se ha hecho ahora es positivo,
2: ¡Exitosa!
1: Porque de alguna manera se ha puesto a derecho las relaciones externas del Perú, se ha empezado a poner a derecho las relaciones externas del Perú, y eso es positivo. Pero quiero poner un ejemplo muy claro. En el caso de Nadine Heredia, por ejemplo, fue exactamente lo mismo.
3: Sí, claro.
1: Y el Estado peruano calificó, perdón, el Estado brasileño calificó como meritoria del asilo político la situación, y el Estado peruano concedió el asilo.
0: En otros temas, la Marina de Guerra del Perú puso a flote el buque de la Armada Peruana Talara, capaz de transportar carga militar y que fortalecerá la respuesta nacional frente a emergencias en el país, como la ocurrencia del fenómeno del Niño. Agregan que el BAP Talara fue construido en los astilleros de los servicios industriales de la Marina en el Callao y representa un importante hito para la industria naval peruana en las últimas décadas. Y en el ámbito internacional, Jorge Messi, padre del astro argentino Lionel Messi, falleció este viernes por la noche a los 68 años en Rosario, ciudad en la que estaba ingresado en un hospital atravesando una larga enfermedad. La Liga Profesional de Fútbol, dependiente de la Asociación de Fútbol Argentino, así como la Conmebol, despidieron a Jorge Messi con una foto suya en redes sociales junto a su hijo. 9 de la mañana con 35 minutos. 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Continuamos en Hablemos Claro con Jesús Verde.

0: 9:36, esto es Exitosa. Antes de ir con el gran Alonso Cueto, que ya está con nosotros, hay una nota de prensa importante. Estamos en Hablemos Claro. Madre de Dios, dice, la Policía Nacional ejecuta mega operativo de control territorial en La Pampa e interviene a más de 2.300 personas. Esto acaba de pasar en tan solo unas horas. Dice, como parte de las acciones permanentes para fortalecer el orden interno y combatir la criminalidad en el departamento de Madre de Dios, la Policía Nacional del Perú ejecutó un mega operativo de control territorial en la zona de La Pampa, donde intervino a más de 2.300 personas y reforzó la presencia del Estado en esa jurisdicción priorizada. Entiendo que se le está buscando dar un golpe a la minería ilegal, a la economía ilegal de la que estábamos conversando con nuestros especialistas. Dice, desde la tarde de ayer y durante la madrugada de hoy, más de 200 efectivos policiales se desplegaron a lo largo del tramo comprendido entre los kilómetros 107 y 115 de la carretera interoceánica. La operación contó con apoyo de personal del Ministerio Público, Ejército del Perú, Serenazgo de Tambopata y otras instituciones, quienes participaron en intervenciones en bares, discotecas, hospedajes, hoteles, restaurantes y otros establecimientos de la zona. Como resultado del megaoperativo, la policía capturó a 16 personas que registraban requisitorias vigentes por diversos delitos, entre ellos violación sexual, hurto agravado, lesiones, violencia familiar, omisión de prestación de alimentos, conducción en estado de ebriedad, entre otros más. Asimismo, fueron detenidas 3 personas por la presunta comisión de los delitos de receptación y trata de personas. Los agentes del orden, además, rescataron a una adolescente de 14 años, presunta víctima de trata de personas, que se encontraba en el interior de un hospedaje. Importante en ese sentido el trabajo de la Policía Nacional, pero me gustaría escuchar más al ministro del Interior, ¿no? Hablar justamente de este y otros temas. Se trata de eso, de recuperar el territorio y de ir haciendo retroceder al crimen organizado que opera en esta y otras zonas del Perú. Punto y aparte, vamos de inmediato ya a hablar de lo que ha sido la Feria Internacional del Libro, que me dicen que ha sido un éxito, aunque yo he tenido mis reparos respecto al tema de la ubicación, bastante lejos del Jockey, el centro de convenciones del Jockey. Sin embargo, creo que han llegado un número importante de asistentes, casi 500,000 de personas, y eso significa de que hay un avance importante en esta, que es la necesidad del público de acceder a espacios culturales, y como lo es la lectura. Poco a poco el Perú, digamos, está empezando a resolver este déficit, ¿no? De lectoría, que digamos sería importante mejorar para que tengamos un mejor sentido crítico y así vayamos a, digamos, otro tipo de análisis mucho más racional. Solo así, digámoslo, vamos a tener un país mucho más culto y con mejores posibilidades en diferentes ámbitos, en la investigación, en la creación, no sé. A ver, está con nosotros Alonso Cueto, que ha publicado esta última novela, Memorias de una limeña, que ha estado en la Feria Internacional del Libro, y siempre lo invitamos porque es un referente de las letras peruanas. ¿Cómo estás, Alonso? Buenos días, Jesús, bienvenido a Exitosa.
1: Un gran gusto estar contigo y con todos nuestros amigos que nos acompañan. Así que encantado de conversar.
0: Bueno, a ver, tenemos este nuevo libro, Memorias de una limeña, que entiendo yo es una novela no tanto tuya, sino de alguien muy cercano a ti, ¿no es cierto? Que, digámoslo así, llegaron...
1: Esta es la historia de una mujer cuyos padres se conocen el día, la noche en la que se proyecta la primera película en Lima, ¿no? Que esto se ocurre en el año 97. Mira que la película, la primera vez que se proyecta una película en el mundo es en París en el 95, y ya en el 97 a comienzos se proyecta la primera película en Lima, en los Jardines de Estrasburgo, que es lo que estaban ahí en la Plaza de Armas, ¿no? Entonces los padres de ella se conocen ahí, ella nace el año 98, y en el año de 1968, cuando empieza esta novela, ella empieza a recordar, ¿no? Empieza a recordar lo que ha sido su vida, ¿no? Y a mí me parece interesante pensar en la palabra recuerdo, que es el recuerdo es volver a pasar a alguien por el corazón, porque corde, el origen de la palabra corde es corazón, recordar es que alguien vuelva por tu corazón, y cordura, y también tiene que ver con cordura, que tiene que ver con tu inteligencia. Entonces ella le dice, yo me levanto en las mañanas, tomo desayuno y me siento a recordar, y esta es la historia de sus recuerdos.
0: Ok, ¿qué tanto pesan los recuerdos?
1: Porque pesan mucho, ¿no? Los recuerdos, sí. Pesan mucho en cada uno.
0: Porque una cosa es la memoria, ¿no? Exacto, la que tú vas acumulando a lo largo de los años con cosas que te van pasando, pero los recuerdos son aquellos que, digamos, desde mi punto de vista, son aquellos que se construyen.
1: Se construyen.
0: Y que se atesoran.
1: Tienes toda la razón. Uno recuerda aquello que ocurrió, pero también aquello que uno piensa que ocurrió, que quisiera que hubiera ocurrido. Yo me he encontrado con personas, con mis esposos, por ejemplo, ya mayores, que te cuentan cosas y uno le dice al otro, no, así no fue, fue de esa otra manera, y tienen distintas versiones de la misma historia, ¿no? Entonces, el recuerdo es algo más subjetivo, y el recuerdo es una narración que nos hacemos a nosotros mismos, ¿no? Entonces, ella está recordando. Y bueno, la vida de ella es una vida muy, muy agradable. Su padre la engríe, su padre la mima, ¿no? Está viviendo en una Lima donde hay grandes, se inauguran grandes almacenes, hay una gran velocidad, empiezan los primeros autos, el primer avión sobrevuela la ciudad, que lo sobrevuela Juan Bielobusico, un piloto joven. Se inauguran las plazas, está la Plaza 2 de Mayo, ella camina por la Colmena, ¿no? Y de pronto algo pasa en su vida, que es la muerte de su padre, y esa muerte de su padre trae una serie de verdades terribles, tremendas, sobre cosas que ella ignoraba y que la obligan a empezar desde abajo, ¿no? Y entonces es la historia de una mujer ¡exitosa! Que se reconstruye, que se rehabilita, ¿no? A través del trabajo, y su trabajo es fundamentalmente cómo es que ella hace este trabajo, es fundamentalmente la historia de la novela, ¿no?
0: Bien, la protagonista se llama, para que el público lo sepa, Adriana Verón, pero también el protagonista de la historia es la ciudad de Lima y cómo es que se presenta a través de la narración,
1: sí,
0: ¿no?
1: Sí, sí, sí.
0: Cómo evoluciona una ciudad que ahora es prácticamente caótica. No ha dejado de serlo, pero ahora creo que se ha multiplicado ese término, ¿no?
1: Sí, el absolutamente, caos. ¿No? Porque mira, la ciudad de Lima, mira, en comienzos del siglo XVII, el marqués de Montesclaro, que era el virrey, dice, bueno, ya esto se acabó, hay que hacer un padrón, ¿no? Vamos a ver quiénes están acá, quiénes viven aquí, quiénes viven en cada calle, y hace un padrón, ¿no? Y luego las calles empiezan a llamarse por las historias a las que están asociadas. Por ejemplo, hay una calle que se llama Ya Parió, ¿no? Porque había una mujer ahí que llegó a las 9 meses del embarazo y no paría hasta que pare y hasta que da a luz, y le ponen el nombre de la calle a esta persona que vive ahí. Hay otra que se llamaba Mata 7, porque había una tamalera, Tomasa, que hace que entren, le roban, le hacen un forado en su casa, pero ella los está esperando a los ladrones con un garrote y mata a los 7 ladrones que entran a su casa, ¿no? De un garrotazo. Sería bueno traer a la tamalera Tomás a Lima hoy día para ver si hace algo. Hay otra calle que se llamaba la calle del gato. La calle del gato no es porque había un gato, sino porque había un boticario que era el señor Gato, y entonces iban ahí a comprar remedios. Yo me acuerdo que todavía cuando yo era niño haber escuchado que cuando alguien estaba muy enfermo, está para el gato, pero no está porque está para el gato, sino que era para ir a la calle Gato, esa palabra quedó, ¿no? Había otra calle que se llamaba 7 jeringas, ¿no? Porque un curandero aplicaba 7 jeringas a los enfermos. Y entonces cada calle está asociada a la faltriquera del diablo, porque ahí un dominico le quitó, le obligó a hacer donaciones a un hombre muy rico, que era el diablo, le sacó la plata de la faltriquera del diablo. Y la calle del huevo, la calle de la calle de los patos, ¿no? Todas esas calles estaban asociadas con historias, con cuentos, hasta que en el siglo XIX Manuel Atanasio Fuentes, el murciélago, dice, esto no puede ser, ¿no? Vamos a hacer jirones. No puede ser que cada calle tenga un nombre. Había otra calle que se llamaba Suspiro, que todavía está ahí, porque hay un hueco ahí, la piedra horadada, por donde se supone que el diablo escapó con un suspiro. Todavía está esa piedra. Entonces, como te digo, el murciélago, Manuel Atanasio Fuentes, dice, esto se acabó. Vamos a hacer jirones. Ya no que cada calle tenga el nombre de la historia que ocurrió ahí, no. Entonces, unos jirones tienen el nombre de las provincias, otro el nombre de los departamentos, y ahí va a haber un gran jirón, que es el jirón de la Unión. que se va a unir a todos, ¿no? Como su nombre lo indica, y a partir de eso ya cambian los nombres. Pero todavía, hasta el siglo XX, alguna gente decía calle del huevo, calle del gato, calle de Matasiete.
0: Y aparece esta gran avenida que une prácticamente a todos y que inicia también en un cambio generacional como ciudad.
1: Había una calle también que se llamaba Siete Bellezas, porque habían siete hermanas muy guapas ahí que vivían, ¿no? Otra que se llamaba las Mariquitas también, ¿no? Todas eran Marías, ¿no? Así que, bueno, algo de eso se conserva, pero digamos, esta es la Lima en la que ella crece, en la que el personaje crece, ¿no? Donde la gente sale del Jirón de la Unión. El padre de ella sale del Jirón de la Unión con su sombrero y saluda ¡exitosa! A todo el mundo, pero hay tanta gente conocida que a veces no se puede volver a poner el sombrero, pero se lo tiene que volver a sacar para saludar a alguien más. Y era una Lima muy aristocrática. La República Aristocrática es el nombre que le pone Basadre, uh-huh. Donde todos se conocían, todos se saludaban, todos iban a misa, todos iban a comer. Era un mundo muy endogámico y ese mundo evidentemente...
0: ¿Y en qué momento se pierde
1: desaparecido,
0: eso?
1: ¿Ah? ¿No? Bueno, eso se pierde, digamos, ya con Leguía, que empieza a expandir la ciudad. Y definitivamente ya en los años 30, cuando llegan los militares, ¿no?
0: Lima, que además es conocida como la tres veces coronada vía.
1: Claro, ¿no? Sí. O sea, el Leguía le pone a lo que hoy es la Avenida Arequipa, le pone Avenida Leguía. No, pero como la revuelta de Sánchez Cerro es en Arequipa, Sánchez Cerro le cambia el nombre y en vez de Leguía le pone Arequipa y hasta hoy está.
0: Bueno, claro,
1: nombre.
0: Y la Avenida Arequipa además era una avenida, digamos, de pequeños palacios, ¿no?
1: O sea, antes, digamos, había pequeños palacios, efectivamente, había y construcciones interesantes que algunas quedan.
0: De carreritas.
1: Sí,
0: claro, si uno empieza a relacionar un poco. Mira, los recuerdos, tu libro es de recuerdos, básicamente.
1: Sí,
0: eso de los recuerdos es importante. Ahora, también, en la narración justamente de que tú das y al sentido del personaje.
1: También es una historia de amor. Es una mujer apasionada que se enamora perdidamente, que sigue a un hombre hasta el fondo que tiene en Huaral. No se toma un barco siguiéndolo. Es una mujer que no se queda, digamos, sufriendo, sino que busca, ¿no?, al hombre de su vida, lo persigue. Y bueno, es una mujer, es una historia de amor en realidad, es una historia de deseos, deseos contrariados, de amores contrariados. Siempre me ha interesado el tema del amor, porque creo que cada persona es como es de acuerdo a cómo se enamora. Si tú te enamoras de una cierta manera, de una manera muy callada, de una manera muy abierta.
0: Ojo que ella vive en una Lima y en un Perú bastante difícil para las mujeres también.
1: Absolutamente.
0: Y el hecho del ejercicio del amor también es un poco complejo.
1: Sí.
0: Y eso, ¿no?, es básicamente
1: le va a pasar,
0: parte de lo que se ve, ¿no?
1: Y le va, más o menos en la página, en la comienzo de la novena, le va a pasar algo que va a poner a prueba toda su determinación y toda su fortaleza, ¿no? Pero yo me he dado cuenta que soy un escritor feminista, yo no sabía eso. Porque me doy cuenta que con las novelas que escribo, con Francisca, con La Perricholi y con las Memorias de una Limeña, las mujeres de mis libros son emprendedoras, independientes, y no por eso frías, ¿no? Son muy sentimentales, son muy apasionadas, pero al mismo tiempo son capaces de salir adelante, ¿no?, en un mundo muy hostil, como dices tú.
0: Pero... Claro, no, te lo digo porque es así, o sea, este país incluso aún no deja de ser tan pacato, ¿no?
1: Absolutamente.
0: Extremadamente conservador.
1: Conservador, pacato, y bueno, por otro lado, ella, digamos, siendo... digamos, perseguida por una serie de cosas que ocurren, se va al Cusco, que es la tierra de su madre, y luego pasa unas temporadas en Colombia, en México y en Argentina, pero vuelve a Lima. Todos vuelven a Lima. Mira, yo he pensado muchas veces en eso. Hay algo en el hechizo, ¿no?, gris, en ese polvo nebuloso, ¿no?, de encantamiento que hay en la ciudad de Lima, que hace que la gente vuelva. Y mira tú, todos los escritores peruanos han vuelto a Lima, ¿no? Incluso Sebastián Salazar Bondi escribió Lima la Horrible, pero no pudo dejar de vivir en Lima, se fue a la Argentina y volvió y murió aquí, ¿no? Vargas Llosa regresó a Lima y escribió una novela sobre el Perú, que era
0: Lima,
1: la última, ¿no? Claro, Arguedas, Alfredo Bryce, por supuesto Julio Ramón Ribeiro, Blanca Varela, ¿no? Todos escritores de Lima, porque hay algo acá.
0: Bueno,
1: no sé lo que es.
0: Voy a leer un poquito lo que dice la contratapa, dice.
2: ¡Exitosa!
0: En una Lima que despierta al siglo XX entre tranvías, salones de baile y paseos aristocráticos, Adriana recompone mediante la escritura una vida asignada por la culpa, el deseo y la nostalgia. Desde su casa frente al mar, evoca los lugares, historias y personajes de una ciudad que va transformándose a lo largo de las décadas y por la que circulan figuras como Abraham Valdelomar, María Vice, José Carlos Mariátegui, César Vallejo, Magda Portal y Felipe Pinglo Alba. Cada uno exponente de una expresión cultural.
1: Hay una expresión cultural, absolutamente, sí. Bueno, uno de los personajes que más aparece, que a quien ella conoce, porque además era amigo de su padre, es Valdelomar, ¿no? Y tú sabes lo que es la leyenda de Valdelomar, porque Valdelomar entraba al Palais Concert y decía: beso estas manos que han escrito cosas tan bellas, ¿no? Y a su lado, José Carlos Mariátegui le decía: hace usted muy bien, conde, porque esas manos son extraordinarias, ¿no? Y luego Valdelomar se quejaba de la decadencia, decía que vivimos en un estado de decadencia estética. Y decía: ¿por qué? Porque a la fina libélula, ¿sabe usted cómo la llaman hoy? La llaman chupajeringa. Qué palabra tan fea para referirse a un animal tan, tan hermoso. Entonces Valdelomar tenía esta cosa de vanidad, arrogancia, de llamar la atención, ¿no? Se vestía como un conde. Era un, digamos, venía de una familia de San Andrés, ¿no? Pero escribió esta maravilla que se llama Tristitia, este poema, que es uno de los más famosos, que Neruda siempre repetía, ¿no? Mi infancia, que fue dulce, serena, triste y sola, se deslizó en la paz de una aldea lejana, entre el manso rumor con que muere una ola y el tañer doloroso de una vieja campana. Entonces, quien ha escrito eso no era un tipo arrogante, no era un tipo vanidoso, era un artista realmente comprometido. Por fuera, ¡exitosa!, a lo mejor lo parecería, pero por dentro escribía sobre sus vivencias, sus recuerdos, su tierra, que es lo que hace, creo, cualquier escritor, escribir sobre aquello, el lugar donde descubrió la vida y descubrió el amor y descubrió el deseo y descubrió la muerte, ¿no?
0: Tremenda obra la de Alonso Cueto, estas memorias de una limeña que tiene todos sus ingredientes. No solamente es la protagonista, sino una ciudad en la que, digamos, todos convergen.
1: Todos convergen.
0: En la que estamos todos presentes, ¿no? Sí. Y viste que Lima ahora hay esa necesidad de querer darle nuevamente ese atractivo señorial.
1: Sí, yo creo que felicito a todas las gente que está en Pro Lima, al arquitecto Bogdanovich, porque está haciendo una gran obra de recuperación. Lima es una gran ciudad, es una ciudad que tiene gracia, que tiene hermosura. Hay que recuperar eso que todavía tenemos, a pesar de todos los edificios y todos los conventos y todo lo que se han destruido, ¿no? Por ejemplo, el Giacoletti, ¿no?, que también aparece aquí, el edificio Giacoletti, que lo están recuperando, así como tantos otros lugares, ¿no? En la Plaza Santo Domingo.
0: Sí, yo también soy un apasionado de Lima. Sí, siempre estoy, digamos, caminando hacia el centro de Lima, las veces que pueda.
1: Claro que sí.
0: Para, no sé, o sea, hay esa necesidad de
1: a la
0: gran ciudad, ¿no? Con toda la historia.
1: Ya que no es una república aristocrática, es una república mixta, y el mestizaje es lo que somos, ¿no? Somos mestizos todos, ¿no?
0: Bien, gracias por la visita, Alonso.
1: Un gusto, Jesús, encantado.
0: Y gran libro ha presentado en esta Feria Internacional del Libro. Le ha ido muy bien a la feria.
1: Feria. Creo que la gente, contra lo que la gente, con muchos piensa, la gente sí quiere leer. Creo que hay un libro para cada persona tendrá un interés y hay un libro para ellos, y esta feria es un ejemplo de eso. Yo creo que los problemas de acceso se tienen que mejorar para el próximo año, que va a ser mejor.
0: También te ha tocado.
1: Sí.
0: Has encontrado seguramente estacionamiento o salir. Ese es el gran problema en Lima. Lima no tendría por qué tener esas carencias, ¿no?
1: Sí. Aparece,
2: ¡exitosa!
1: Y evidentemente es una ciudad pleno colapsada en este momento, pero hay que dar lugar también a otras grandes ciudades que hay en el Perú, ¿no? a las que también visita esta limeña.
0: Cusco, para empezar, ¿no? Esta ciudad también te atrapa.
1: Cusco, Arequipa. Es una ciudad, a mí me interesan siempre las ciudades mestizas, donde hay mezclas, ¿no? Por ejemplo, en Cusco hay esta mezcla.
0: La mezcla ya es de otro nivel, porque digamos que ahí confluye el mundo.
1: Confluye el mundo, absolutamente, sí, exactamente, ¿no? Y con, además, que el cielo es parte del paisaje urbano, ¿no? Me decía Leonardo Padura que cada ciudad tiene un color, ¿no? Que él me decía, a él le interesa hablar de La Habana, y me decía, el color de La Habana es el azul, ¿no? El color de Lima es el gris, ¿no? Que es lo que ha hecho que muchos digan, bueno, como Melville dice, ¿no?, la ciudad más extraña y triste que pueda verse, ¿no?, por el color gris. Y donde dice, en un cielo al que se le han secado las lágrimas, dice Melville, porque nunca llueve, ¿no? Pero esa grisura pues tiene un hechizo también, que creo que es lo que aparece en en los poemas de Uren y en los poemas también de Sebastián Salazar Bondi, ¿no? El mayor detractor de Lima ha sido el que más la amó, ¿no, Sebastián? ¿No?
0: Sí, bueno, fíjate, todos al final regresan para manera también ponerle fin a su existencia.
1: Así
0: ¿no?
1: es, efectivamente.
0: aunque sea así tan trágico, pero es el proceso mismo, el proceso natural. Uno decide estar donde fue feliz.
1: Donde fue feliz.
0: Aunque Sabina dice lo contrario, ¿no? Sí. Al lugar donde fuiste feliz no deberías tratar de volver, pero es lo contrario. Al final el individuo como tal decide.
1: Decide, absolutamente. Y ahí está la magia del recuerdo, ¿no?
0: Bien, 9:56 a.m. Un agradecimiento especial a Alonso Cueto por este libro, Memorias de una Limeña. Santiago Rocaliero también tiene este libro que es alucinante, que lo acaba de escribir, que es El Pastor y los Lobos. Pero esto, al margen de Robert Privoz y la elección de León 14,
2: ¡exitosa!
0: En cierta manera, de Santiago Roncagliolo y la relación que tuvo con su padre, que fue, digamos, una relación sana. Sí. Y yo, la verdad, creo que es importante comentarla, porque es un libro bastante.
1: Pero sí, yo no lo he leído, pero Santiago es un magnífico escritor.
0: Es un libro confesional que no lo esperábamos en realidad. Léanlo, la verdad, muy, muy recomendado. El otro libro que tengo aquí es el de Daniel Tittinger, Un Hombre Flaco.
1: También muy interesante.
0: Que ha estado en la Feria del Libro, lo han reeditado. Sí. Este sí lo he comprado, porque por lo general las editoriales nos mandan los libros para revisarlos, pero este de aquí es importante. Sí. Se suma al libro que sacó sobre César Vallejo.
1: El libro que sacó sobre Vallejo, muy interesante, muy, muy interesante.
0: Este lo estoy,
1: y está preparando un libro sobre otro escritor.
0: Sí, este lo estoy empezando a leer también, sobre uno de los grandes cuentistas de este país, Julio Ramón Ribeiro, barranquino además. Yo espero conversar con Tittinger en algún momento, para no solamente limar las perezas, sino para hablar de su obra, que es importante. Así que está invitadísimo aquí a la secuencia Hablemos Claro sobre libros, sobre cultura. Vienen dos directores argentinos en unos minutos que han hecho una película extraordinaria sobre el partido entre Argentina e Inglaterra. En México 86, donde hubo épica.
1: De la mano de Dios. Por un lado la mano de Dios y por otro el mejor gol de la historia, ¿no?
0: Espectacular. Así que nada, Alonso, gracias.
1: Un gran gusto, Jesús, encantado de estar contigo y con todos los que nos escuchan.
0: Bueno, ya lo saben, entonces Alonso Cueto, Memorias de una Limeña, está siempre a su disposición. Lean, lean, lean, eso es importantísimo.
1: Lean siempre.
0: Bien, pausa y regresamos en breve.

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0: 10 de la mañana con un minuto. 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Bien, permítanme por favor decirlo. El Festival de Cine de Lima acaba de cumplir 30 años y yo tengo una historia con ese festival porque he ido desde la primera edición y el último jueves se hizo un repaso de toda la trayectoria del festival, de todas las historias que, digamos, han pasado a lo largo de todos estos años. El Festival de Cine de Lima hoy más que nunca es necesario porque es importante exponer las historias de Latinoamérica, conocerlas y saber de quiénes la hicieron posible. Hoy el Perú tiene, digamos, un mejor manejo en la producción del cine, aunque hay algunos temas que se tienen que discutir sobre la ley en particular, y yo espero que exista un poco más de libertad, independencia y racionalidad sobre quienes asumen justamente ese rol, y estamos hablando de las autoridades. Sí me sumo al pedido de lo que señaló el rector de la Universidad Católica sobre esta ley que crea el Colegio de Artistas, y es que eso es completamente innecesario. El arte no tendría por qué estar circunscrito a una institución, eso se tiene que derogar. Y ahí sí creo que deberíamos hacer la voz todos, porque nadie tendría por qué, digamos, tener un título para, digamos, explorar y expresar, ¿no?, su creatividad a través justamente de la literatura, el cine, el teatro, la música. O sea, vamos, hay que, digamos, en todo caso fomentar más. Bien, el espacio es importante, así que espero yo que el Festival de Cine Lima vaya más allá de los 30 años y que el país en algún momento sepa, ¿no?, que este festival no solamente se concentra en Lima, sino en diferentes regiones del país. Sé que está ahora en Iquitos, sé que está en el Cusco, y entonces vamos a abrirlo un poco más, ¿no es cierto? Que no dure los 15 días que dure, sino que dure mucho más y que haya un mayor número de exposición de películas, no solamente del Perú y del mundo. Bueno, con la inauguración del Festival de Cine de Lima se puso a disposición de la audiencia una película que es, digámoslo, insuperable, sobre todo en el género documental, ¿no? Que además ha estado en festivales internacionales, creo que ha estado en Cannes, ¿no? En Cannes en las últimas semanas, y ha recibido más que aplausos, ¿no? Yo también, la verdad, terminé muy emocionado luego de ver El Partido, que es una película que está en el Festival de Cine de Lima en este 30 aniversario. Y han llegado los directores de esta película, que es Juan Cabral y Santiago Franco. Digamos, los aplausos bien merecidos. Hoy se encuentra con nosotros Santiago Franco. ¿Cómo estás, Santiago? Bienvenida Exitosa.
1: Muchísimas gracias por recibirnos. La verdad, un placer estar acá.
0: Bien, te escucha todo el país, que además es bastante cinéfilo. Hoy se hace más que nunca cine, no solamente aquí en Lima, sino cine regional, y el festival procura justamente nutrirnos de eso, de cine regional. Ustedes hacen El Partido. Acabamos de terminar el Mundial. Y cuando uno habla del partido, estamos hablando de México 86 y de una épica que, digámoslo, no ha tenido una réplica en los años. Estamos hablando del partido entre Argentina e Inglaterra, aunque hubo uno último que ha tenido protagonista Lionel Messi, pero no ha tenido el mismo nivel, creo, de relevancia que tuvo en ese momento el que se produjo en el Estadio Azteca.
1: Sin duda, no. La verdad es muy loco el proceso que se fue dando en el último tiempo con respecto a no solamente a la temática de la película, sino a la película en sí misma. Para nosotros el recorrido que tuvo

0: a lo largo de distintos festivales en distintos lugares del mundo, refleja un poco un concepto que hablábamos con Juan desde el inicio. Juan Minit me invita a hacer este proyecto regalándome el libro de Andrés Burgo, en el cual se basa la película, que es un libro extraordinario, que es una crónica casi como forense de ese 22 de junio del 86. Y cuando me dice, bueno, lo empiezo a leer, le digo, che, este libro es fascinante, y me invita a hacer el documental. Sentamos ciertas bases que nos parecían que eran fundamentales. Esto tiene que ser una película que en primera instancia reúna a ambos equipos después de casi 40 años, porque se venía el 40 aniversario este año. Con lo cual ya había un desafío ahí, porque desde el lado inglés había cierta reticencia por ahí a exponerse que dos directores argentinos los torturaran para hablar de un partido que no ganaron, y a su vez también un partido que no escapó de la controversia. Como todos sabemos, es el icónico partido en el cual sucedieron dos eventos quizás los más relevantes de las historias de los mundiales. Dos goles, hay pocos goles que tienen nombre. Y ese partido tiene dos, ¿no? La mano de Dios y el gol del siglo. La realidad es que el proceso de juntarlos, tratar de narrar la historia de ese partido, pero también dándole un contexto histórico que para nosotros era fundamental.
1: Y político,
0: porque por ahí alguna gente no lo sabe, pero 4 años antes hay un antecedente muy conocido, que es la famosa guerra de Malvinas, ¿no? Los jugadores entran a la cancha cargando esa mochila invisible, ¿no? La responsabilidad desde el lado argentino, después de haber perdido la guerra, de intentar de alguna manera una revancha deportiva. Y a su vez, para nosotros era importante entender un poco la carga simbólica que hay más allá de ese evento en particular, porque a medida que empezamos a investigar, la película arranca con una placa y una pregunta que dice, ¿cuándo empieza un partido? ¿Cuándo termina? ¿No? Y nosotros hacemos así un viaje muy dinámico, divertido, a lo largo de 200 años de historia hasta llegar al partido, ¿no? Y eso nos da la sensación de que lograba narrar con detalle y precisión esa suerte de olla a presión que se va generando y que estalla en el Estadio Azteca 220 años después, ¿no? Y las repercusiones hasta el día de hoy.
1: Bueno, esta es una película indispensable. Yo no me voy a cansar de elogiarla porque de verdad me generó mucha emoción, no solamente a mí, sino a toda la audiencia. Me deja ese mensaje de que la historia de Argentina e Inglaterra de alguna manera sigue entrelazada, que esto es parte justamente de lo que ya está, digamos, escrito, no sé dónde, pero está escrito. Porque mira, han pasado 40 años y nuevamente se ha vuelto a enfrentar Argentina con Inglaterra, y nuevamente vuelve el tema de las Malvinas como eje, ¿no es cierto? Total. Y se produce una épica, no tan memorable como lo que vimos en el 86, pero una épica tan igual.
0: Nunca es un partido más, digamos, ¿no? Da la sensación de que, como sabes que Gary Lineker dice en la película en un momento, somos dos naciones irrefrenablemente atraídas por una pelota, por un balón, pero divididos por banderas, ¿no? Y ese es un concepto muy lindo, porque por un lado Argentina e Inglaterra tienen esta disputa territorial de, ¿cómo se llama?, de que no, nunca Argentina va a ceder en ese sentido, digamos, ¿no? Como de soberanía sobre su tierra. Y por supuesto, después de la guerra, una herida abierta y muchos reclamos desde ese lado, pero a su vez también hay una parte que desde lo futbolístico, y no tratando de ponerlo en la misma altura, porque un poco la película también debate es balancear, digamos, tratar de poner en la misma altura un conflicto bélico con un partido, parece una ridiculez. Sin embargo, hay algo muy particular que sucede, que volvió a suceder 40 años más tarde, ahora cuando se volvieron a encontrar, es que los jugadores casi declaraban lo mismo, ¿no? Es solo fútbol y punto. La película arranca con una serie de...
1: Maradona lo decía, ¿no?
0: Maradona lo decía, es solo fútbol y punto. Y casualmente
1: Bilardo también.
0: Scaloni, 40 años más tarde, dice, es solo fútbol y punto. Casi las mismas, lo parafrasea, digo. Lo cual es una locura, ¿no? Que cuando nosotros veíamos eso no podíamos creer las interconexiones. Y, bueno, la pregunta que surge es... ¿qué es el fútbol? Si es solo fútbol y punto. Evidentemente el fútbol es más de lo que creemos, ¿no? Y entender de qué nombra, qué emociones nombra. Bueno, evidentemente este partido en particular, como coincidimos, fue más relevante también por las implicancias dentro del inconsciente colectivo general del mundo del fútbol y las interconexiones que hay, ¿no? De historias, porque nosotros empezamos a descubrir un montón de cosas, ¿no? Alrededor de la película.
1: Ahora, esta película tiene los testimonios de Jorge Valdano, Gary Lineker, Oscar Ruggeri, John Barnes, Carlos Giusti, Jorge Burruchaga, Peter Shilton, entre otros. Ahora, yo digo una cosa, ¿cómo convences a todos estos grandes, además protagonistas de este partido, a, digamos, a hablar? No voy a spoilear el final, pero cada uno de ellos empieza a dar su testimonio. Y están juntos, y todos mirando nuevamente frente al ecran todo lo que habían vivido.
0: O sea, déjame decir dos cosas que tienen que ver con esto y te contesto porque es importante. La película abrió el Festival de Lima, de Cine de Lima. Los invitamos a verla porque hoy, el día de hoy, se proyecta. Lo importante que lo que mencionas, porque generalmente en los documentales lo que hacen los realizadores, hablándolo lisa y llanamente, van a las casas y ponen la cámara y los filman. Y les decimos cabezas parlantes, esos típicos documentales en los cuales son casi como más entrevistas televisivas. La factura cinematográfica del documental es muy potente. Nosotros llevamos a todos los jugadores a un mismo espacio y los juntamos, cosa que es muy difícil con futbolistas porque no les gusta.
1: Claro, por supuesto.
0: No les gusta para nada. Todos los que vos haces periodismo, es difícil esa... Y eso fue una gestión increíble de nuestra productora Flora Fernández Marengo, que logró convencer... A los jugadores argentinos fue un poco más fácil.
1: Claro.
0: A los ingleses fue muy complejo, pero... Por la particularidad de cómo se dieron las cuestiones, porque ellos ven el material. Nosotros empezamos a editar antes de hacer las entrevistas. Generalmente en los documentales es al revés. Entonces pudimos mostrarles materiales a ellos y ellos reaccionan al material. Entonces, de alguna manera, se vuelven como una suerte de relato coral.
1: No, y se vuelve más emocionante porque las expresiones de cada uno de ellos, de sorpresa y de duda y de volver nuevamente a regresionar.
0: Risas, muchas risas. Yo noté que en la sala la gente...
1: Sí, claro, nos estamos divirtiendo sobre lo que decían ellos respecto a lo que enfrentaban, ¿no?
0: Hay algo muy humano que sucede ahí que hace que la película exceda lo futbolístico, que para nosotros era muy importante, que no sea una película solamente para fanáticos del fútbol, sino que, muchas de las devoluciones es: a mi mujer le encantó, que a mi mujer no le gusta para nada
1: el fútbol. A mi esposa le encantó, que no le gusta bien, para nada el fútbol.
0: Bien, esa es como una cuestión normal, o gente que dice: a mí odio el fútbol y me gustó muchísimo. Eso era como una de las ideas, ¿no? Que fuese, y también que exceda la argentinidad. Nosotros como argentinos por ahí somos muy orgullosos de ese evento en particular y por ahí queremos ensalzarlo. La idea era tratar el partido como si fuese una tesis, ¿no? Es el partido más icónico de la historia. No necesariamente el mejor, porque no fue el mejor partido de la historia de los mundiales. Pero sí es el más icónico, por los goles, por la controversia.
1: Por la épica, ¿no?
0: Por la épica.
1: Eso, justamente, el héroe, ¿no? O los héroes, no lo sé cómo llamarlo, pero es que este partido tiene un nombre y apellido, Diego Armando Maradona, ¿no?
0: Sí.
1: Ahora, tampoco se excede mucho en la figura de Diego Armando Maradona.
0: No. Y eso para nosotros era importante, por varios motivos, pero principalmente porque esa historia ya se había contado desde la óptica de Diego, o desde la óptica de los campeones del mundo, o desde la óptica exclusiva de la controversia. Y nosotros, nada, agarramos todos los elementos posibles. Les cuento, spoiler una pequeña cosa, que hay un antecedente, un año antes de la guerra. El partido es en el 86, en el 84, en el 82 se da la guerra de Malvinas. En el 81... hay un antecedente, que es que Queen llega a la Argentina y Maradona todavía no era lo que fue, digamos, ¿no? Porque nosotros decimos Maradona es una superestrella. En ese momento era un jugador de Boca Juniors muy bueno, con grandísimo potencial, pero Freddie Mercury invita a Diego a presentar una canción en un recital. Y hay una foto en la cual están Freddie Mercury con la camiseta argentina y Diego Armando Maradona con la camiseta con la bandera del Reino Unido. Cosa que hubiese sido imposible después. Y ahí empezamos a entender y darnos cuenta de cómo podemos, más allá de la seriedad de los conflictos, de los reclamos de soberanía, cómo hay cosas que se pueden complejizar desde el lado, desde el abuso, porque la película lo plantea cuando analiza la guerra de Malvinas, ¿no? De poner en su lugar a los políticos, ¿no? Margaret Thatcher por el lado inglés y a Galtieri, dos líderes delirantes que aprovecharon la oportunidad de ese conflicto para perpetuarse en el poder, para conseguir poder.
1: Claro, porque abocados al tema del ultranacionalismo, ¿no?
0: Totalmente.
1: Y Galtieri es un irresponsable total, ¿no? Con las decisiones que toma sobre Malinas, ¿no? Y bueno, Margaret Thatcher en un momento difícil, obviamente, de su gestión, buscando cómo generar, digamos, un tipo de acercamiento con la población en ese momento de su país que le era adversa.
0: Totalmente, totalmente. Y por otro lado, la contracara, que es la parte humana de esto, ¿no? Nosotros lo tratamos con muchísimo respeto. Por los veteranos de ambos países, porque la verdad que el mensaje que dan la mayoría de los veteranos de, como te digo, de ambas naciones es de unión, y eso nos parece maravilloso y de un nivel de hidalguía. Los veteranos de Malvinas de Argentina sacaron una carta antes del partido, del último partido que se jugó, desligando a la selección de total responsabilidad. Che, no tiene nada que ver esto, sepárenlo. A nosotros nos parece que es el mensaje extraordinario. Sin embargo, el fútbol parece, o por lo menos la gente cuando ve el fútbol, quizá canaliza algo. Hay un acto poético ahí, ¿no? De decir, acá no nos jugamos nuestra soberanía, esto, pero tenemos que pretender que eso sí es así.
1: Por cierto, aparecemos nosotros también, ¿eh? No estamos exentos de la historia, porque claro, la historia de cómo llega Argentina a este Mundial 86 tiene además un componente ligado al Perú, con un partido muy controversial.
0: Sí, sí, totalmente, que para nosotros siempre jugar contra ustedes es muy complejo. Ese partido en particular, hay una jugada, Argentina jugaba, y Perú jugó increíblemente bien ese partido, anularon completamente a Maradona, y hay una jugada final que Argentina termina empatando y clasifica, pero con un sufrimiento tremendo. Y también, por supuesto, la participación de Perú en
1: las Malvinas.
0: El apoyo en la guerra de Malvinas.
1: Claro.
0: Que por cuestiones de contexto, nosotros no, como el capítulo de Malvinas dura 8 minutos, no se puede extender, pero es parte fundamental de esa historia, digamos, ¿no? El único pueblo hermano que realmente apoyó a la Argentina en esa guerra. Entonces, nada, como bueno, estrenar acá en el Festival de Lima es como nada, una sensación extremadamente linda para nosotros.
1: Qué interesante, ¿no? Todo, ¿cómo se van conectando las cosas de alguna manera? Por cierto, hoy día falleció el papá de Lionel Messi. Entonces, de alguna manera, ¿cómo van acercándose los hechos, no? Os he hecho una película fundamental, porque es una película fundamental. Seguramente va a ser una película que se va a discutir en años y se va a comentar. Mira, yo quiero preguntarte. Ok, esto fue un trabajo de producción, juntarlos a todos y hablar y que reaccionen, pero ¿cómo llegas al arquero, no? Que es el más reacio de todos estos.
0: Mira, la historia es que
1: Peter Shilton.
0: Sí,
1: Flora. Que ojo, solamente para que el público lo sepa, Peter Shilton es el arquero de la selección inglesa que se come la mano de Dios y luego se come el mejor gol de todos los mundiales y que nunca le perdonó a Diego Armando Maradona lo que hizo en el campo, tanto así que, te lo comentaba, cuando fallece Maradona, expresa obviamente su sentir por la pérdida de un grande fútbol mundial, pero al final abajo, pero sí, quiero dejar en claro que fue un tramposo, ¿no?
0: Sí, 100%. Sí, no solo eso, también se le pesa todo el odio de Diego, porque Diego lo basurió mucho a lo largo de la historia también, ¿no? Ambos se tiraban medio declaraciones cruzadas. Y eso, bueno, siempre nos llamó la atención. Pero sin embargo, déjame decirte, él accede a formar parte del documental por la gestión de Flora. Y también porque al convencer a Gary Lineker, cuando él ve un poco del material y entiende que hay algo distinto, pues una de las preguntas eran, bueno, yo ya hablé muchas veces de esto, ¿qué es lo nuevo que me van a contar? Si yo ya. Y de golpe, cuando les mostramos material y empezaron a ver que el approach era diferente, que nosotros ampliamos la historia, damos contexto histórico, y que había una búsqueda de objetividad de las dos campanas, ahí la cosa cambió. Yo creo que Peter se dio cuenta que no podía no estar, porque mal que mal, es quizá el evento más relevante desde un costado trágico, pero es el tipo que tenía más presencias en la selección de la Inglaterra, es un tipo muy importante. Y nosotros lo que le aseguramos a él es, está bien, somos argentinos, tienen todo el prejuicio que quieran, tenemos toda nuestra fama, nos hacemos cargo, pero hay un compromiso moral desde contar la historia desde el con justicia, ¿no? No lo vamos a editar. Él dice lo que piensa en la película, no generamos golpes bajos. Yo siento que él está como contento con lo que él transmitió dentro de ese mundo, porque es su idea, ¿no? Y se mantiene ahí. Y con Hidalguía, ¿eh? Yo, la verdad que su figura a mí se me resignificó con el tiempo, porque para nosotros era como la personificación del imperialismo, ¿viste? Es fácil para nosotros y nos encanta que Diego lo tratara mal, pero también la película los retratamos, ¿no? Mostramos cómo son de chiquitos, cuando van naciendo a lo largo en ese raconto histórico. Y entonces también entendemos que él era un chico que soñaba jugar al fútbol, y representó a su selección, fue capitán en ese partido y recibe quizás los goles más importantes de la historia, ¿no? Se los come.
1: Es claro, bueno, es un protagonista más, ¿no? O sea, Shildon, las defensas, ¿no? ¿Cómo es que Diego Armando Maradona van entrando? Es que hay tanto de historia en este partido, aunque pareciera tan sencillo. O sea, tantas cosas se están contando a lo largo de 40 años sobre un evento que duró 90 minutos y seguimos en esa situación, o sea, hablando después de 40 años de este evento y que se vuelve a replicar cada vez que hay un mundial, ¿no? Aunque esta última vez que se produjo un partido con Inglaterra pasaron como que dos mundiales, ¿no?
0: Sí, el último había sido en 2002. De hecho, Messi nunca había jugado contra Inglaterra. Eso es una cosa
1: que... Ya, y que se despida de los mundiales con esto, ¿no? ¿No? Porque ya tienes una Copa del Mundo, pero lo que le faltaba era la épica de Maradona, ¿no?
0: Totalmente. Y vos fíjate que nosotros con Juan discutíamos un año antes, más o menos en septiembre del año pasado, y decíamos, che, ¿qué pasa? Y si se cruzan, de hecho estaba la idea de quizá sumar eso a la película, de alguna manera.
1: Sí, ¿no? Ya te entendí, claro, dije que tiene sentido, ¿no?
0: Y sí, porque de hecho nosotros seguimos con las repercusiones del partido 40 años después, y nos da esa sensación de como de partido infinito, ¿no? Una cosa medio borgiana de, ¿no? Este partido es una suerte de Aleph, el Aleph de Borges habla básicamente de, poéticamente es un cuento que una persona descubre en un punto, en un lugar específico, todas las cosas en un punto, en todos los tiempos, ¿no? Y entonces, esa idea borgiana de la Aleph está condensada en este partido. Es el partido que abarca todos los partidos. Y de alguna manera es un partido que no termina nunca, que no se sabe cuándo empezó. La historia narra 200 años antes, pero realmente cuándo comenzó ese conflicto no lo sabemos también. Y bueno, que se resignifica completamente. Y con Juan hablábamos de en septiembre me pasó, ¿cuáles son las chances, ¿no?, de que se crucen? Y le preguntamos a ChatGPT, 3%, ¿no? Y de golpe, a medida que iba pasando el tiempo, iba pasando el mundial, ese porcentaje lógicamente iba subiendo hasta que fue un 100% y casi nos morimos, digamos.
1: Claro, pero usted ya tenía la película editada, o sea,
0: ya estaba estrenada, se estrenó en Cannes, pero de alguna manera estaba eso, ¿viste?
1: Claro, pero hubo, digamos, ya entiendo a qué punto quieres llegar, o sea, pudo pasar de que la retrasaran.
0: En realidad no, o sea, lo que sucedió fue particular. Nosotros estrenamos en Buenos Aires, en Cannes, el 13 de mayo. En Buenos Aires, por ahí, muy pegadito, se vio previamente al Mundial y de golpe, empezó el Mundial, bajó la concurrencia al cine y cuando se da el cruce, en Argentina se volvió un fenómeno viral la película. Y se reestrenó en más de 150 salas en todo el país.
1: ¿Cuántas personas la vieron en tu país?
0: Alrededor, ahora debería haber la cuenta, pero más 45.000 personas, una cosa así.
1: Sí, de hecho debe ser.
0: Sí, y más de otras formas también. La verdad que se volvió un fenómeno viral bastante potente. Pero sí, y hoy en día, la realidad es que nosotros invitamos a verla en sala, porque la película es imponente, tiene música de Queen, de Charlie García, de Virus. El archivo es espectacular, visualmente es muy potente. Por eso invitamos, ahí está la página del festival, que es festivaldelima.com. Ahí pueden conseguir entradas, hoy se proyecta el día de hoy. Y el día de hoy también a las 5:30 hay un conversatorio.
1: ¿Van a estar ustedes, los dos?
0: Vamos a estar nosotros discutiendo sobre cine y fútbol, nuestras dos pasiones básicamente, así que felices.
1: Va a estar Juan Cabral y Santiago, que está con nosotros, Franco, los dos directores de la película del partido. 5:00 p.m. es el conversatorio, hay aforo limitado, ¿cierto? Sí. ¿Esto se va a dar en qué sala? No, en el mismo centro cultural, pero ¿cuál de las salas? Piso 4, ese es el conversatorio, pero la proyección...
2: La proyección ya fue ayer.
1: La proyección fue ayer.
0: Ya fue ayer, ok.
1: Okay, no voy al conversatorio. Perfecto. Bueno, en fin. Pero imagino que se va a estrenar en salas comerciales en algún momento, ¿no? ¿Qué es la idea? Bueno, yo la verdad espero que sí. Esto es espectacular. Es un documento audiovisual importantísimo.
0: Sí, sí, sí. Y más adelante saldrá en plataformas, pero falta todavía. Tiene que hacer un recorrido en festivales.
1: ¿Esta es la primera película de ustedes?
0: La mía sí. Mi ópera prima. Juan tiene dos películas ya de ficción. Una salió este año, está en Netflix, se llama Risa y la cabina del viento, que también tuvo una gran repercusión. Así que también los invitamos a verla.
1: Oye, nada, tienes un gran futuro, de verdad. Esto está muy bueno. Bueno,
0: muchas gracias.
1: No, gracias a ti por la diferencia, por tomarte el tiempo de venir.
0: Déjame agradecerle de corazón a todos los organizadores del festival. Es un festival extraordinario y tenemos este regalito de parte de ellos.
1: ¿Eso para mí?
0: Sí, por supuesto.
1: Ah, bueno, muchas gracias.
0: La verdad es que es un placer para nosotros como cineastas, como artistas latinoamericanos, poder ser representados por un festival de estas características. Estamos súper agradecidos a la invitación y también déjame agradecer a todo el pueblo peruano, a todas las personas que nos hemos cruzado. Hemos sentido la calidez de esta ciudad, su gastronomía que es extraordinaria y la verdad que no nos queremos ir nunca de aquí, pero bueno, muy agradecidos. No. Y invitamos a la gente por favor a ir a ver el roster de películas de este año. Es extraordinario, es el 30 aniversario, con lo cual es un motivo para estar súper orgullosos. La envergadura, nosotros que hemos tenido la posibilidad de recorrer festivales alrededor del mundo, realmente lo que se vive acá es extraordinario. Así que déjame agradecerle a todos los que lo organizan y a los jurados y invitar a todo el mundo al festival, porque es realmente un motivo de celebración.
1: No, vayan al Festival de Cine de Lima, además que no es ni siquiera caro. Es un festival, eso sí, hay que programarse con tiempo. Esto ustedes lo van a encontrar en el Centro Cultural. Hay salas, está el Centro Cultural, que está en San Isidro, y los cines, ¿no? El Alcázar, y también está el cinematógrafo del Museo de Arte de Lima, el MALI. Hay películas tanto peruanas como... La muestra creo este año es Brasil, ¿no? Si no me equivoco. Sí. Tiene a Brasil como protagonista. El director de la película esta... ¿Cómo se llama la película? Bueno, se me fue el nombre, pero... Bueno, escúchame, oye, muchas gracias, de verdad.
0: No, por favor.
1: Ha sido una gran diferencia para mí. Me siento honrado de tenerte a ti, porque esa es una gran película, la verdad.
0: Es un privilegio y gracias por todas las palabras.
1: El privilegio es mío, de verdad. Muchas gracias a Santiago Franco, director de la película El Partido, extraordinario documental sobre el partido más icónico en la historia de los mundiales, el de Argentina e Inglaterra en México 86, dentro del Estadio Azteca, porque siempre va a ser el Estadio Azteca, a pesar de que le cambien el nombre por temas comerciales. Así que vean la película, vayan al festival, todavía tienen hasta el 15 de agosto para poder ver esta y otras películas que están en competencia. Yo me siento de veras a veces como que tocado, ¿no?, de tener estas oportunidades, gracias a la Universidad Católica y al festival por estos 30 años de existencia, que sean muchos más. Vamos a la pausa y volvemos. 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

0: La temperatura en Lima 20 grados, Piura 21, Trujillo 21 grados, 10 de la mañana con 31 minutos. El ministro de Defensa, Rafael Belaunde, informó que se dará una respuesta multisectorial al fenómeno del Niño y que a través de la estrategia desarrollada se desplegará el batallón de ingenieros del ejército hacia zonas críticas afectadas por las fuertes lluvias y huaicos. Según precisó, han identificado 569 puntos críticos a nivel nacional y han realizado una distribución hacia dónde irá el ejército, a qué zonas puntuales donde tienen que entrar los batallones de ingeniería. Especialistas del Hospital Nacional Guillermo Almenara Irigoyen de Salud realizaron por primera vez una trombectomía mecánica endovascular para salvar la vida de un operario de limpieza en estado crítico. El asegurado había ingresado por emergencia tras ser atropellado por un vehículo que le provocó un traumatismo encéfalo-craneano y múltiples fracturas. En el ámbito regional tenemos información en vivo desde Arequipa con nuestro compañero Richard Calcina. Adelante, Richard, bienvenido.
1: Información en vivo, efectivos de la Policía Nacional y la Fiscalía de Trata de Personas allanaron una vivienda ubicada en el distrito de Cerro Colorado. Esto en el marco de una investigación por el presunto delito contra la dignidad humana en la modalidad de trabajo forzoso. Las diligencias están a cargo del fiscal provincial Paul Alarcón, encargado del despacho fiscal, quien dispuso de manera inmediata las acciones de investigación tras recibir la denuncia directa de una joven de 23 años, quien es natural de Puno, quien habría sido captada mediante una oferta laboral para desempeñarse como niñera en la ciudad de Arequipa. De acuerdo con las investigaciones, la agraviada llegó a la ciudad en abril del presente año bajo la promesa de recibir una remuneración por el cuidado de 12 menores. Sin embargo, una vez aquí en Arequipa, los que la contrataron se negaron a pagarle y es más, la amenazaron si es que este hecho lo denunciaba. Esto viene siendo investigado por el Ministerio Público y la Policía Nacional. Desde Arequipa informó Richard Calcina para Exitosa, la voz de los que no tienen voz.
0: Ahora vamos de inmediato con un aviso de servicio a la comunidad. Ayúdanos a encontrar a Minnie de raza Shih Tzu. Se extravió el pasado 29 de julio cuando se encontraba en el condominio Sol de Cieneguilla. Ella tiene 6 años de edad y es de color negro y blanco. Continuamos en su búsqueda. Cualquier información puede comunicarse de inmediato al 984-306-807 o al 955-754-112. 10 de la mañana con 34 minutos. 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Continuamos en Hablemos Claro con Jesús Verde.

0: 10 de la mañana con 35 minutos, soy Jesús Verde, esto es Exitoso, estamos en el 95.5 de la FM, somos la voz de los que no tienen voz. Estamos pues ya iniciando una nueva semana, espero yo que hayan mayores novedades en, digamos, anuncios relacionados con seguridad ciudadana, que es lo que en este momento nos preocupa porque sigue muriendo gente por la extorsión y el sicariato. A ver si hay una conferencia en conjunto de las autoridades que están comprometidas con este tema, tanto el ministro del Interior como el ministro de Justicia y otros más, y hay primeras directivas en el ámbito de la economía, y así vamos avanzando y esperemos que este régimen pues haga lo que sea necesario para eso que se han comprometido, ¿no? Que es mejorar la productividad, reducir la pobreza y darnos un mejor país, sin olvidar, obvio, el tema de la reconciliación. 10 y 37, vamos a las calles de Lima, está Karen Sandián con nosotros. Karen, buenos días.
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2: Jesús, ¿qué tal? Información en vivo y ante el alza internacional del petróleo. Ayer en conferencia de prensa el ministro de Economía, Elmer Cuba, señaló que se viene preparando desde el Ejecutivo un fondo de estabilización para poder amortiguar el precio del combustible en el mercado peruano. Esta ha sido una problemática constante en nuestro país y que se ha visto reflejada además en el alza de los pasajes. Y nosotros hemos llegado a un grifo de Petro Perú ubicado en la intersección de la Avenida Brasil y 28 de Julio porque sabemos que a nuestros amigos conductores, amigos del volante, les interesa saber cómo va el precio de los combustibles para hoy. Pues te comento, Jesús, que el gasojol regular está costando a 17 soles con 99 céntimos, el gasojol premium a 18 soles con 79 céntimos, el diésel ultra lo encontramos a 23 soles con 49 céntimos y el GLP por galones a 7 soles con 79 céntimos. Es así como van los precios de los combustibles para usted, amigo del volante, que sabemos está sintonizando Exitosa y esto es un problema que lo aqueja, lo preocupa bastante y esperamos que con este anuncio hecho ayer por el Ministerio de Economía y Finanzas, pues los precios puedan estar estables o a mediano plazo puedan bajar. Ese es el precio que tenemos desde un grifo de Petro Perú. Jesús, ojo que este precio puede variar dependiendo del distrito. Contigo.
0: Bien, gracias a Karen Santillán. Bueno, se van a tomar medidas. Y ojo que el tema del fondo de estabilización ya se dio antes como una respuesta justamente a los precios internacionales del petróleo o del crudo. Ya es un tema que escapa de nosotros porque tiene un carácter internacional. Hay una guerra declarada contra Irán por parte de los Estados Unidos y esto lleva a que Irán tome decisiones también territoriales, como es la afectación del tránsito comercio mundial, a través del estrecho de Hormuz. Hoy hay noticias importantes para compartir. A mí sí me preocupa esto porque entiendo yo de que se está tratando de prevenir cualquier tipo de tragedia con la llegada del fenómeno del Niño global. El fenómeno del Niño ya tenemos, pero el global es mucho más intenso y está bastante serio. Entiendo yo que la entidad encargada de los puentes ha dicho que no tiene presupuesto para sustituir 93 puentes. La noticia la tenía en algún lado, pero se me ha traspapelado, pero este es un tema que tiene que resolver el gobierno. Creo que es Provías Nacionales, si no me equivoco, Gisela, la información viene de ahí. 93 puentes que están, digamos, al borde del colapso, que tienen que ser cambiados, pero no hay presupuesto para cambiarlos. Entonces, lo primero que pasa con el fenómeno del Niño es que las lluvias incrementan los caudales de los ríos y los ríos hacen que los puentes se debiliten, ¿no? Y caen. Y entonces eso lleva a que el país se incomunique. Entonces tú no puedes tener al país incomunicado, tienes que darle una solución a eso lo más pronto posible. Que eso sirva de apunte para quienes toman decisiones. Y ojo, que a propósito del fenómeno del Niño, que tiene que ver además con una afectación con la naturaleza, el Senami ha activado alerta roja por temperaturas altas en Lima y el Callao el día de hoy. El Servicio Nacional de Meteorología e Hidrología Tsunami ha activado una alerta roja en 17 regiones del país, entre ellas Lima y Callao, por un incremento de temperaturas de moderada a extrema intensidad. Se prevé escasa nubosidad hacia el mediodía, lo que contribuirá al aumento de los niveles de radiación ultravioleta. Asimismo, se esperan ráfagas de viento con velocidades cercanas a los 45 kilómetros por hora. Podríamos llegar a los 30 grados el día de hoy y en otros lugares a 36 grados. Ojo con eso. Vamos a Tumbes con Carlos Esteves. Carlos, ¿cómo estás? Buenos días.
3: Exitosa desde Tumbes. Nos encontramos en el sector La Variante, en el distrito de Corrales, una de las zonas más golpeadas por los fenómenos naturales. Y en esta oportunidad estamos a puertas de un anunciado fenómeno del Niño. Los agricultores no reciben aún obras o servicios que puedan proteger al sector agrario. Vamos a conversar con el señor José María Dios Henkel. Don José María, muy buenos días, bienvenido a Exitosa.
4: Aquí, bueno, nosotros estamos desamparados, decepcionados, porque ni anterior ni actualmente se están recibiendo ayudas, obras de prevención para lo que se viene el fenómeno del Niño. Aparte de que antes de este fenómeno ya hemos tenido varias inundaciones, no tan grandes como las que se anuncian, pero que ya hemos tenido pérdidas, grandes pérdidas. Tú has visto, Esteves, las grandes inundaciones que se han visto en este sector, donde el agricultor ha perdido sus cosechas, ya de cosecha se ha perdido, donde el agricultor financieramente ha quedado endeudado, tanto en las cajas como en terceros. Y ese es un grave problema para nosotros los agricultores. Ahora estamos en las manos de las financieras y en las manos de terceros, que son los molineros que prestan dinero, y es muy posible que se haga un remate de tierras en los agricultores.
3: Estos dineros son prestados con préstamos usureros.
4: Lógico, hay préstamos de terceros que llegan hasta el 80%.
3: Ahora, ¿qué le pide usted al gobierno regional, al gobierno central?
4: Bueno, al gobierno regional hay una solución que se le ha planteado de hace dos gobiernos regionales anteriores, que se haga un fideicomiso. Que se haga un fideicomiso, el gobierno regional no va a perder nada, su dinero de presupuesto para el año no lo va a perder.
3: Ahora, en el tema de obras, de actividades, de servicios, ¿qué tendrían que hacer para proteger las tierras?
4: Mira, aquí lo que se tiene que hacer urgentemente, tiene que hacer Siguerón, hermano. Otra cosa no podemos hacer. Que se hagan defensas ribereñas, por ahí algunas, claro, que pueden medio proteger, pero no vamos a proteger. Tiene que hacerse Higuerón lo más urgentemente posible, hermano.
3: Bien, vamos a conversar también con Guillermo Pérez. Don Guillermo, usted, su sector también está afectado.
5: Así es, el sector está afectado por todos los sectores acá en Tumbes. El problema es que el gobierno anterior, como decía mi compañero, y este que está actual, hasta ahora hace nada, solo se ven anuncios y anuncios superficiales que no han llegado a materializarse.
3: Bien, esta es la información, así está la situación aquí en la región Tumbes con el sector agrario, que los agricultores pues se sienten muy abandonados, no se han hecho las defensas que debían hacerse oportunamente, y como bien lo ha señalado, lo que se necesita es una presa. Mientras no haya la represa que pueda controlar las grandes avenidas de agua, de nada sirve que se hagan defensas ribereñas, porque estas se las lleva el río. Esta es la información que tenemos para Exitosa en los 89.7 del dial, la voz de los que no tienen voz.
0: Bien, gracias a Carlos Esteves desde Tumbes. Estamos alerta con el fenómeno del Niño y hay que tomar decisiones. Si no me equivoco, es Provías Nacional. Hay que llamar a Provías Nacional en los próximos días, Gisela, para llamar la atención de las autoridades, sobre todo el Ministerio de Economía. No cuentan con presupuesto para reemplazar 93 puentes con riesgo de colapso. Muchos con 40 años de antigüedad. Aquí justamente había apuntado el dato, la noticia. Siempre hago ese ejercicio de apuntar exactamente cuáles podrían ser los titulares de los próximos días, temas a destacar con mayor profundidad, ese trabajo periodístico que hacemos aquí. Aquí también hay un tema para Tito, para la hora del volante. Miren, la Autoridad de Transporte Urbano para Lima y Callao, la ATU, ha pedido a los usuarios del Metropolitano, ojo amigos que nos escuchan en el Metropolitano, evitar consumir alimentos dentro de los buses. A través de sus redes sociales, la entidad recordó que está recomendación, busca mantener las unidades limpias, cómodas y agradables para todos. Además, hizo un llamado a respetar a los demás pasajeros durante el viaje y cuidar los espacios comunes. Se busca que cada recorrido sea más ordenado y que las personas puedan viajar tranquilas. No coman en el bus. ¿Qué estarán comiendo en su menú, no? O sea, y seguramente dejan sucio el lugar, el bus, ¿no? Y eso está generando el llamado de atención por parte de la autoridad. Hay espacios para comer, ¿no? Podría ser un parque, pero claro, todo con orden y además respeto por el otro, ¿no? Con la limpieza del caso, ya, con la eliminación de los desechos en la basura. No puede estar tampoco, digamos, tirando por ahí los desperdicios. Eso no contribuye a que la ciudad esté ordenada. Ahora sí, vamos con el buen beber.
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0: A ver, 10:46. Ojo que Tito me dice que los vendedores también pues suben a vender absolutamente todo. Tampoco se puede restringir eso, porque entiendo yo la necesidad de la gente, pero orden, creo que necesitamos orden, ¿no? Estamos con Miguel Andrade en el buen beber. Miguel, ¿cómo estás?
6: ¿Qué tal, Jesús? Muy bien. Sí, pues en Metropolitano debemos hacer algo con ese servicio.
0: ¿Tú has visto gente comer en el Metropolitano?
6: Más que eso, no se puede subir ese servicio, malísimo. Malo.
0: ¿Tú no puedes subir?
6: No se puede, es complicadísimo.
0: Ya, pero no puedes comer tampoco.
6: Peor, yo no entiendo cómo pueden comer en un lugar donde no puedes ni pasar. Increíble.
0: Pues ahí está la gente. En fin, escúchame, a ver. Arequipa está por cumplir 486 años de fundación. Es una ciudad espectacular. Desde aquí un saludo para todos nuestros amigos en Arequipa. La segunda unidad informativa de Exitosa, la más importante,
6: la más fuerte.
0: Después de Lima está en Arequipa.
6: Así es.
0: Así que un saludo para la señora María, para Elmen y para todos los chicos que forman parte de Exitosa en Arequipa. Cumple 486 años de fundación, ¿no? Fueron fundados en 1540, si no me equivoco.
6: Sí, la historia está ahí.
0: Ok, y a mí me trae muy buenos recuerdos Arequipa siempre.
6: No solo eso, sino que se come muy bien también.
0: Se come muy rico.
6: Ahí nuestro, ¿no? Y por esa razón hemos traído una bodega arequipeña para que hoy día nos acompañen y nos muestren pues todo su potencial. En este caso hemos invitado a nuestro amigo el señor Johnny Luyo, que nos acompaña de la alcoholería, quien esta mañana está con nosotros para hablarnos un poco más sobre los vinos de Arequipa. ¿Cómo está, Johnny? Buenos días.
7: Miguel, es un gusto siempre estar con ustedes, Jesús, un gusto de nuevamente vernos. Y sí, bien, Arequipa, la ciudad blanca, un arequipeño nace donde quiere, ¿no? Así dice. Así que nada, hoy tenemos una selección de vinos importante de Arequipa y justo como lo que comentábamos, ¿no? Sí. La importancia de la evolución del vino peruano, naturalmente arequipeño también, ha crecido de una manera significativa en estos últimos años.
0: ¿El arequipeño toma naturalmente vino? ¿Es su bebida favorita?
7: El arequipeño toma vino, sí, toma mucho pisco, ¿no? También. El arequipeño joven, hoy por hoy, según estadísticas también, pues va ligado también al destilado, ¿no? El consumo de destilados en Arequipa también se ha vuelto importante. Pero lo importante también, Jesús, Miguel, es que los enólogos arequipeños, ¿no? Los productores de vino de Arequipa se han puesto las pilas y están sacando productazos últimamente.
6: ¿Ah, sí? ¿Qué novedades hay por eso?
7: Por ejemplo, ¿no? La Bodega Eleven del gran Marcos Zúñiga, que lo conocemos, un enólogo, pues, un ingeniero capísimo, que bueno, él ya tiene bodegas, esta es la onceava generación, y tienen vinos con ciertas particularidades. En principio, sabemos que los vinos arequipeños tienen una particularidad porque son vinos de altura. Entonces, tiene una radiación solar mayor, diferente, un terroir exquisito, pero sobre todo también, en este caso particular, es un vino volcánico. Es un vino con espíritu de volcán, con esencia volcánica que lo hace diferente.
0: Una de las cosas que sobra en Arequipa son los volcanes. Hay un número importante, hay un bosque de volcanes.
6: Sí, totalmente. ¿Este viñedo está ubicado en las faldas de un volcán?
7: No, este viñedo está ubicado en Vito y Majes, en Vito y Bajes, en los valles, pero tiene una particularidad, que es Sabancaya, que es un volcán que está algo de 80 kilómetros de distancia, hace que justamente es un volcán en constante erupción y hace que las cenizas volcánicas lleguen naturalmente a este terroir, que ahora que vas a probar ese vino, tiene una particularidad increíble, lo hace un vino diferente, ¿no?
6: De acuerdo.
7: Es un vino atípico.
6: De acuerdo.
0: Olor atípico también, ¿no?
7: Sí, general, ¿no? Totalmente.
6: Por ejemplo, el que estamos probando aquí, Johnny nos ha hecho el gusto de traernos un vino de uva Malbec. en este caso Volcanic Wine Malbec. ¿Este qué cosecha es? Una cosecha.
7: Esta es cosecha 2024. Así es.
6: Vino que ya tiene 2 años uh-huh. y que muestra cierta, un rojo profundo, bastante interesante. Ya tiene algunas tonalidades naranja en el borde y además en nariz es bastante frutoso, ¿no? Con una marca frutosa bien amplia.
1: Y se siente,
6: pues, esas notas, digamos, como a piedra, esto que es. Yo lo llamo mineral, hay una discusión que la mineralidad.
0: ¿Lo hace ácido?
6: No sé, recién lo voy a probar. ¿Cómo lo has percibido tú, Jesús?
7: Ácido, está muy bueno, está muy rico. Tiene una nota ácida, como tú bien mencionas, también tiene una nota mineral, pero eso es propio del volcán, de la ceniza.
0: Este es un Malbec. Okay. Diferente. Ahora, ¿este Malbec tiene una particularidad, el tema de la altura, aparte de lo volcánico?
7: Sí, por supuesto, estamos hablando de que tiene una altura de 1.300 metros sobre el nivel del mar y, claro, tiene una radiación solar mayor que hace que esta piel y esta baya sea mucho más dura, más robusta, más fuerte. Y sobre todo, y lo importante de este tipo de vinos, uh-huh. es que no necesitas una barrica para hacer que el vino tenga una evolución diferente, ¿no? La propia uh-huh. uva, que justamente, claro, hoy las grandes bodegas del mundo utilizan como principal característica las notas fructuosas del vino, ¿no? Y no tanto de la barrica, que ya pasa a un segundo plano.
6: Ajá, interesante, mi estimado Johnny. Estas uvas no solo cultivan Malbec, ¿cierto? Hay otras uvas también.
7: En Arequipa, ¿no? En este caso, en la bodega. Bien, claro, sí, Cabernet Franc, por uh-huh. ejemplo, Moscatel de Alejandría, que son estas uvas patrimoniales llamadas uh-huh. también.
6: Claro. De acuerdo, en el caso de la uva Moscatel, por ejemplo, nos has traído otro vino blanco también.
7: Por supuesto.
6: Que tiene un color muy bonito.
0: Digamos, discúlpame, pero la etiqueta de esta bodega tiene que ver con Yanaguara o algo por el estilo, ¿o me parece?
7: Tiene que ver, bueno, tiene un paisaje arequipeño, no está.
0: La puerta de
7: Yanaguara. No es el mirador de Yanaguara como tal. Parece.
6: Personas ahí sí, en la etiqueta, sí, sí, sí. ¿No? Es como una reunión familiar, se ve en la etiqueta.
7: Sí, no, el branding pues representa la esencia arequipeña de
0: Fernando. Claro, eso puede sellar tranquilamente, ¿no?
7: Sí, claro.
0: Que,
7: sí.
0: que la piedra típica de Arequipa.
6: La blanca.
7: Y justamente por eso se llama la ciudad blanca, ¿no?
6: Uh-huh, definitivamente. Johnny, uno de los detalles que nuestros oyentes quieren escuchar es ¿por qué vino de Arequipa? No solo porque hay de Moquegua, hay de Tacna, hay Ica. ¿Cuál es la diferencia? ¿Cuál es que tú marcarías como esto define Arequipa como vino?
7: Sí, lo que sucede es que, a ver, la evolución del vino en Perú no solo está en Ica, ya bueno, en Lima nosotros conocemos y somos fervientes consumidores de vino iqueño, pero hay más, como tú bien mencionas, ¿no? Arequipa es uno de ellos, Moquegua es otro, Tacna también hace productos, y yo creo que cada una de las regiones tiene una identidad propia, ¿no?
6: De acuerdo.
7: Si nos centramos en Arequipa, la altura sí juega un papel importantísimo también. Uh-huh. Las variedades y el terroir que tenemos en Arequipa es uh-huh. totalmente diferente, ¿no? Uh-huh. Si bien es cierto, también Arequipa no solo hace muy buenos vinos, también es una región que hace el arroz de una manera increíble también. Uh-huh. Pero yo creo que la esencia y el espíritu del arequipeño, en ese caso de Marco, un neto arequipeño, hace que el vino sea especial, ¿no?
6: Muy bien. Y en este caso, este Leven Malbec, ¿cuál es tu sugerencia como maridaje? Uh-huh. Lejos, o sea, si bien es cierto, podemos hablar de comida arequipeña.
7: Sí,
6: y claro. Luego también un poquito salir de ese cuadro. Uh-huh. ¿Qué sugieres que si estamos en Arequipa, si estamos sentados en un restaurante arequipeño, qué plato es el que pedirías?
7: Si es que
6: para
7: yo
6: este vino, con si este
7: es,
6: Malbec.
7: Si es que yo me voy a una picantería y encuentro un Leven Malbec, uh-huh. definitivamente, aparte del rocoto relleno que podría funcionar sumamente bien, uh-huh. podríamos ir a un americano, ¿no? Ese uh-huh. americano que tiene una mezcla de diferentes componentes que los arequipeños me van a saber entender, son uh-huh. platos típicos, pero claro, y entramos a un punto importante, Miguel, uh-huh. Sí, el maridaje es fundamental. Yo siempre en mis capacitaciones y presentaciones con chicos hablamos de maridajes, uh-huh. pero el día a día, el vino es parte de la gastronomía y es lógicamente uh-huh. la gastronomía líquida. Uh-huh. Yo siento de que el vino ¡exitosa! Tiene que ser un acompañante, que no es igual que un maridaje. Porque claro, tú tienes una mesa de 4 comensales y no vas a pedir 4 botellas de vino diferentes porque
6: para
7: son
6: acompañar
7: platos
6: a todos
7: distintos.
6: Igual, claro.
7: En todo caso, yo creo que un buen vino puede acompañar una muy buena mesa arequipeña uh-huh. y en ese caso, y sí, me agarro de tu pregunta para comentarte y comentarle a nuestros oyentes, seguidores de Exitosa, es la temperatura del vino. Los uh-huh. vinos no se toman a temperatura ambiente, de dependiendo claro. en donde estemos, ¿no?
6: Claro.
7: Siempre la temperatura, en el caso de los vinos tintos, de 15 grados, 16 grados, va a funcionar súper bien. En el caso uh-huh. de los vinos blancos, 5 o 6 grados, no tienes un termómetro para medir a qué temperatura está, la temperatura que tomas la cerveza, esa podría ser una buena indicador para que tomes un vino blanco, por supuesto. Pero sí, juega un papel importante también la temperatura.
6: No, claro, y saltando el tema del maridaje y el tema de las temperaturas, que es importantísimo, has tocado un tema clave, porque tomar un vino tinto fuera de temperatura, pues no es importantísimo, porque cambia completamente el espectro de aromático que tiene. Bueno, y en el caso de ahora, estos vinos que estás promoviendo, en este caso en la bodega Eleven, que sabemos que tiene pues muchísima historia detrás, ¿cómo podemos encontrarlo? ¿Dónde podemos ubicar estos vinos?
7: Por supuesto, bueno, nosotros somos de la alcolería es la vinoteca más grande del Perú, tenemos diferentes sedes, tenemos una en Pachacamac, importamos diferentes productos de vinos y destilados, pero también le damos un campo importante a nuestros vinos peruanos, puntualmente a nuestro vino arequipeño. Nos encuentran en nuestras sedes de Magdalena, estamos a 3 cuadras de la Avenida Brasil, la cuadra 3 de Javé Prado Oeste, ¿no? Ahí van a encontrar una gama importante de vinos peruanos, como Eleven también. Nos encuentran también en Tacna, estamos en la ciudad heroica de Tacna también. Estamos justo a puertas del Hotel El Dorado también, como alcolería. ¡Exitosa! Y también nos encuentran en la sede central, que está en Pachacamac, a 2 cuadras del Canal 4.
6: Claro, y tienes tu página web, supongo, ¿no? Donde
0: sí,
6: puedes
0: ingresar. Estoy revisando, laalcolería.com.
7: Sí, laalcolería.com.
0: Después de revisarla,
6: aquí está. Estás navegando, Jesús.
0: Un vermú por aquí, no nada, tiene buenos precios.
6: Sí, exacto, de eso se trata. Y de eso se trata, Johnny. En este caso, que dentro del vino más emblemático de la bodega Eleven, ¿cuál es?
7: Definitivamente hay un vino que es un blend, que no lo hemos traído en este caso, que es un reserva también. Es un blend de, bueno, tiene Malbec, tiene Cabernet Franc, ya tiene un paso por barrica importante también.
6: Este acá no, este no tiene barrica.
7: No tiene barrica, pero es muy frutuoso.
0: ¿Qué te pareció este? Espectacular, vino de Arequipa. Bueno, mira, se nos ha ido el tiempo. Muchas gracias por tu presencia aquí.
7: Un gusto estar acá.
0: Y a través tuyo, un saludo para todos los amigos de la alcolería y Arequipa también, Johnny Luyo, el gerente comercial. La próxima semana, ¿no?
6: Ya es el 15, oficialmente 15. La fecha central del aniversario de Arequipa.
0: Salud por Arequipa, ¿no?
7: Salud por Arequipa.
6: Por favor,
0: por sus amigos. Por su 86 aniversario, por su gente, que también es parte de este Perú hermoso. Y nada, nos vamos despidiendo, ¿no?
6: Sí, bueno, sí, ya estamos a puertas y realmente estamos gustosos de haberte tenido, Johnny, esta mañana y que nos hayas traído y compartido estos vinos que son bastante interesantes, bastante agradables. Y bueno, próximamente tenemos actividades, Jesús. Cena maridajes el 19 en el Delfine y el 21 estoy en Tambo haciendo cenas maridajes, así que por favor visiten las páginas para poder más detalles. Así
0: andamos. Está bien,
6: perfecto. Hay movimiento.
0: Mientras haya más trabajo, mejor.
6: Exacto.
0: Bueno, muchas gracias por estar aquí. Tengan ustedes también un buen fin de semana. Nos vemos, se cuidan y sigan ustedes en la programación de Exitosa, que viene el señor César con Construyendo y sus ladrillos. Y más tarde está Exitosa Deportes, está Katiuska y está Tito también con la hora del
6: volante.
0: Va a tener que luego nuevamente a Daniel Urresti para hablar sobre sus propuestas de movilidad.
6: Ahí está. Y de Mini, antes que
0: seguimos buscando a Mini. Mini se ha perdido.
6: Pero la semana pasada no la han encontrado a Mini todavía.
0: No encuentran a Mini.
6: Increíble, ¿qué pasa?
0: Ahí está Mini nuevamente perdida, es una chixú de color blanco.
6: Por favor, ayúdenme a encontrar a Mini.
0: 6 años. Los teléfonos ofrecen recompensa 984-306-807 955-754-112. Nada, va a aparecer Mini, seguramente. Para la tranquilidad de la familia de Gisela, sus hijitos también y su esposo. Buen fin de semana para ustedes también. Nos vemos, se cuidan.
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0: están? Bienvenidos a Construyendo Cimientos para el Futuro. ¿Cómo están? Sean bienvenidos a todos nuestros radioescuchas, televidentes que tenemos no solamente en todas las regiones del Perú, sino que
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0: También en otros países del mundo que nos pueden ver a través de las redes. No se pierda, entre a YouTube, entre a todas las redes que tenemos en Exitosa. Muy bien, el día de hoy vamos a comenzar con un tema muy importante, cuál es el de la compraventa. Hay muchas personas que tienen las dudas de cómo comprar un inmueble. Hablamos de lo de segundo uso el día de hoy, ¿sí? Porque hay inmuebles, pues, que venden las inmobiliarias, que son departamentos de estreno, por decir, o casas de estreno, cosa muy rara, pero más que todo departamento de estreno, en los cuales, pues, hay procesos para las independizaciones, ¿no? Para poder, digamos, cumplir con los plazos en la construcción. Sin embargo, las viviendas de segundo uso ya están construidas, muchas son bienes finales, bienes terminados. Bien, y en el caso de los bienes terminados, pues encuentra uno muchas ofertas, ¿no? Pero también tiene que conocer y saber qué cosa revisar. Entonces, vamos a ver hoy en día cuáles son los documentos para la compra de un inmueble. Cosa sencilla. Bueno, no tan sencilla en realidad. Lo primero que tenemos que buscar del vendedor, si es que somos los compradores, es el número de partida registral de SUNARP, de la Superintendencia Nacional de los Registros Públicos. El número de partida. Usualmente, los predios tienen un número de inscripción en SUNARP. Bien, ese número de inscripción nos abre la llave, digamos, a 6 rubros importantes que vas a encontrar en la partida registral. El rubro A, B, C, D, E, F. Rubros que vamos a explicar el día de hoy. ¿Por qué es importante obtener la partida registral? Porque es como tener la partida de nacimiento o el histórico de la vivienda o el predio que vamos a adquirir, aunque no sea para vivienda. Hay predios que no tienen inscripción en los registros públicos, porque por algún motivo ustedes saben que el tema de la propiedad se puede dar desde un documento simple, sin notarial, donde un vendedor le otorga a título oneroso a un comprador un inmueble. Y hay un montón en el Perú, ¿no? Hay un montón de documentos que ni siquiera han pasado por notaría, pero donde alguien me vende un predio, ¿sí? Un terreno. Y es válido. De alguna manera es válido, es un título, ¿no? Claro, el paso siguiente o lo óptimo, hablando de niveles, sería haberlo llevado a una notaría para que por lo menos el notario dé fe a quienes suscriben, a los firmantes. No necesariamente dando fe al contenido del contrato compra-venta. Sin embargo, hay documentos donde el notario sí da fe del contenido. Entonces, por lo tanto, ese documento podría pasar ya a otro nivel subsiguiente, que es la escritura pública. La escritura pública, bajo un parte notarial, pasa a la inscripción en los registros públicos. Hay muchos predios que se quedaron con la escritura pública nada más. Bien, hay muchos predios que se quedaron solamente con la minuta compraventa, con la suscripción de los firmantes. Entonces, vamos a encontrar diversos niveles en la compraventa. Como les digo, lo óptimo es tener el número de partida registrada y que este predio esté inscrito en los registros públicos. Pero si no, puede ser que el predio demuestre el propietario serlo mediante una escritura pública que por algún motivo no llegó a inscribirse en los registros públicos. Muchas veces el motivo es de pago, ¿no? He encontrado varios casos en Archivo General de la Nación donde efectivamente el motivo era el pago, ¿no? No completó el pago del
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0: los aranceles, digamos, honorarios para poder pasar escritura pública, ¿no? Y se quedó ahí en el tiempo. Tiene número de cards, etcétera. Entonces hay una serie de casos que pueden ocurrir. De hecho, en nuestra legislación, ¿no?, se reconoce siempre, ¿no?, al que llega primero al registro público, ¿no? Se podría haber la posibilidad de que haya otra escritura pública y haya llegado al registro público con otro número. Pero bueno, son innumerables casos. En efecto, la idea es buscar algunos argumentos para que el vendedor demuestre la propiedad. Uno de ellos es el número de partida registral, donde él va a aparecer el propietario o copropietarios en el rubro C, que se llama títulos de dominio. En títulos de dominio usted tiene una serie de asientos históricos, ¿eh? C0001, C0002, C0003, donde hay diversas inscripciones de diversas vicisitudes jurídicas que se han desarrollado para trasladar el dominio. O sea, hay un tema traslativo de la propiedad cuando, digamos, hay una compraventa, una adjudicación, una donación, ¿no?, a título gratuito, título oneroso, en fin, ¿no? Pero también en el rubro C se inscriben, digamos, actos declarativos de la propiedad, o sea, no traslativos, ¿no?, en donde me dieron la propiedad a cambio de algo o me la regalaron, no, sino actos declarativos. Lo obtuvo el señor por una prescripción adquisitiva de dominio, ¿no? Nunca se lo compró a nadie, pero por posesión pacífica, continua y pública 10 años, obtuvo esa propiedad. Y eso está en el registro público también. Por una o por otra, es bueno que esté registrado ahí. Perfecto. Entonces, son 6 rubros los que tenemos en la partida registral. El rubro A, que se llama antecedentes dominiales, ¿no?, en donde encuentras el origen, ¿no?, de dónde proviene ese predio, ¿no? El rubro B, que es descripción del inmueble, en donde están los linderos, las medidas, todo lo que es parte física, ¿no?
1: ¡Exitosa!
0: Si hay declaratoria de fábrica, está la declaratoria de fábrica ahí, ¿no? Y tantas cosas que se inscriben ahí de la parte física, una ampliación también, ¿no? Por ejemplo, ¿no? En el rubro C, el que les dije, están los títulos de dominio, ¿no? Van a encontrar quiénes son los propietarios. Es importante, mire, los títulos de dominio es importante porque vas a encontrar finalmente quiénes o quiénes son los propietarios. Ahora, hay un documento importante en el registro público que se llama CRI, Certificado Registral Inmobiliario. Bien, ese certificado registral inmobiliario tiene la ventaja, es igual que sacar las copias literales, lo que pasa es que tiene la ventaja, uno, que está haciéndose certificado, firmado por registrador público, pero también en la carátula aparece ya, a manera de resumen, quiénes son los propietarios, ¿no? Porque a veces tienes partidas registrales que tienen un montón de asientos, compra-venta, donaciones, donó las acciones y derechos, se las vendió a otro, sucesión intestada, y no sabes quién firma al final. En la carátula del CRI está ya resumido, ¿no? Es de Juan Pedro Chana. Listo. Ellos son los propietarios, hoy ellos son los que firman. Entonces, una especie de resumen. Bueno, mientras le voy explicando, vamos a conversar con el público televidente y radioescucha. Vamos a poner los teléfonos, ¿no? Y se los comento, para que nos pueda llamar. A Construyendo Cimientos para el Futuro, estamos hablando de la compra de venta de los inmuebles de segundo uso, los documentos. 940-800-800 y 741-0955. 940-800-800. 741-0955, estamos hablando de los contratos compra-venta. Básicamente los documentos para la compra de un inmueble. Entonces, les decía, nos quedamos en el rubro C. En el rubro D vas a encontrar asientos muy importantes, porque el rubro D se llama cargas y gravámenes, ¿no? Y lo óptimo es que puedas comprar algo que no tenga carga y no tenga gravamen, ¿no? Sin dejar de lado que podrías hacerlo, o sea, comprar un inmueble con un gravamen. Por ejemplo, la hipoteca, ¿no? Vas a encontrar en el rubro de
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0: El asiento en donde se ha hipotecado el predio que tú quieres comprar. Porque puedes comprar un predio hipotecado, sí, usualmente sí puedes comprar un predio hipotecado, ¿no? Hay un precio, hay un cheque para levantar la hipoteca, hay otro, digamos, de utilidad, ¿no? Y se hace la compra-venta, ¿no? Con levantamiento de hipoteca, eso es una sola operación. Pero sí, ahora, está mal que el bien esté hipotecado, o sea, le disminuye el valor. Mira, en realidad no debería disminuirle el valor, porque no es nada del otro mundo que tenga una hipoteca. Es una deuda que está inscrita y está cargada y se puede cancelar, ¿no? Entonces, si se logra cancelar la hipoteca, bueno, lo que pasa es que a veces a los predios que tienen una hipoteca, o que están hipotecados, constituidos a favor de un tercero, ¿no? Algunos suelen llamarle viviendas con problemas, ¿no? Y la verdad es que no es ningún problema. Claro, ahora, cada caso es distinto, ¿no?, que el otro, ¿no? Pero usualmente que un inmueble tenga una hipoteca no es un problema. Tampoco hay otro mito, ¿no?, que indica, bueno, yo no vendo el inmueble que está hipotecado porque le pertenece al banco ese, ¿no? No puedo venderlo. Mi casa de tres pisos no la puedo vender porque la tiene el banco ese, ¿no? Pero señora, la propietaria es usted. No, lo que pasa es que ha constituido la hipoteca a favor del banco, pero el predio sigue siendo suyo. Si quiere lo vende, pero claro, cancelando la hipoteca, ¿no? Pero no hay nada que le impida. Contestamos a nuestras llamadas. Adelante, ¿cómo está? Bienvenido a Construyendo Cimientos para el Futuro.
1: Buenos días.
0: Buenos días, le escuchamos.
1: Buenos días. Una pregunta, perdone, le quiero robar un minuto y le quiero hacer una pregunta, por favor, le voy a agradecer de alma. Quiero hacer un llamado a la persona que tiene la perrita que se ha perdido de Exitosa. Hagamos una campaña, hermanos, agradezcámosle a Exitosa, los taxistas, el telefonero, todas las personas que han perdido la perrita. Esa señora o ese señor que lo tiene,
2: Exitosa,
1: está maldiciendo, está haciendo llorar a un animalito inocente. Va a llorar después ella, porque Dios le va a hacer mandar un llamado. Ahora le pregunto, perdone, tiene que aparecer la perrita. Perdone, ahora le pregunto, yo tengo mi departamento, lo quiero donar a mi nieta. Y mi hija es una hambrienta. Dígame, ¿cómo puedo hacer eso?
0: No le escuché bien la pregunta del departamento, por favor, del inmueble.
1: Ya, yo tengo mi departamento, soy propietaria, todavía estoy consciente de mis actos.
0: Sí.
1: Entonces voy a tener 80 años. Tengo psiquiatría y documento. Y ahora tengo una hija hambrienta, que son 6 hijos, pero yo le quiero donar a mi nieta, porque yo quiero venderlo, pero tengo un poco miedo que venga a mi hija, entonces le estoy donando a mi nieta. Entonces, ¿qué puedo hacer?
0: Mire, número uno, para poder hacer una donación a la edad que usted tiene, necesita sí obtener un certificado de salud mental, que lo puede obtener de preferencia en un hospital nacional. El certificado de salud mental va a medir y determinar si usted es una persona capaz, ¿no? ¿Cuál es la norma para poder hacer un acto jurídico que usted quería hacer? ¿Cuál es la donación? Que la puedo hacer completamente sin ningún problema. El certificado de salud mental de Hospital Nacional creo que es lo mejor, porque la verdad es que también un psiquiatra privado, el examen no es de psicólogo, es un psiquiatra, bien, el psiquiatra particular también, ¿no? Colegiado médico, ¿no?, que pueda certificar que usted está en plenas capacidades y que efectivamente puede firmar actos jurídicos, ¿no? Y con ello la verdad es que hay que preparar una minuta, ¿no?, para hacer esta donación, ¿no? Y eso tiene que hacerse en notaría. Entonces, señora, lo que sí debe avanzar usted es el certificado de salud mental. Si no, no va a poder firmar o le van a exigir la notaría a ellos. Con respecto al poder hacerlo, analice la partida registral que usted tiene, ¿no?, para descartar el tema de la propiedad correspondiente, y si usted tiene acciones y derechos, las puede donar definitivamente. Recordemos que siempre hay un tercio libre de disponibilidad, ¿no?, para poder donar. Entonces sería importante por ese lado, ¿no? Que puede hacer una compra-venta, sí, puede hacer una compra-venta también, no es una alternativa. Entonces, que puede hacerlo, sí puede hacerlo. Y yo le recomendaría conversar con colega y notaría, ¿no? En una notaría le pueden orientar específicamente qué detalles para poder hacer ese acto jurídico, que está en plena capacidad de hacerlo, ¿no? Muy bien, correcto. Estamos hablando entonces acerca del tema de la compra-venta, los documentos que necesitamos. Nos habíamos quedado en la partida registral en cargas y gravámenes. Pero vamos avanzando. Recibimos la llamada. ¿Cómo está? Bienvenido, Construyendo Cimientos para el Futuro.
3: Buenos días. Le llamo de la ciudad de Cusco. No sé si mi pregunta estará de acuerdo al tema o acorde, pero es con el tema de propiedades.
0: Bien.
3: Hace 4 o 5 años más o menos, adquirimos un inmueble en el cual se hicieron todos los pagos, se pagó el alcabala, todo, pero por motivos de viaje hemos dejado el tema del cambio de los servicios, tanto la luz como el servicio de agua. Sigue a nombre del anterior propietario. Dígame, esto me va a me va a traerme problemas a futuro?
0: No, la verdad es que no. Mientras esté pagado los servicios correspondientes a los servicios públicos, ¿no? Agua, alcantarillado, electricidad, gas. No hay ningún problema. Lo que se va a fijar la compañía es si está pagado o no con respecto al predio. Y luego usted en algún momento podrá hacer el cambio, ¿no? Correspondiente, ¿no? Eso ningún problema. Lo importante es que está pagado, ¿no? Sea por usted o sea por la persona, pero en realidad usted ya debería tener inscripción con respecto a ello, pero no se genera ninguna multa con respecto a ello. Importante ver si el señor que tiene el nombre de él ha pagado, ¿no? O sea, el enfoque es a la deuda, ¿no? No la persona que debe en este instante, ¿no? Más o menos por ahí va el tema, ¿no? Es bastante sencillo de poder resolverlo. Muy bien. Gracias por llamar desde Cusco, nuestra hermosa ciudad imperial. Bien, como les decía, ¿no? Hay inmuebles que se pueden comprar no solamente con una carga llamada hipoteca, sino con otro tipo de cargas, ¿no? Como embargos, por ejemplo, ¿no? Cargas técnicas, ¿no? Pero eso sí, quien lo adquiera va a asumir las cargas que están inscritas. Luego del rubro D viene el rubro E, que se llama cancelaciones. En el rubro de cancelaciones tiene que estar levantada la hipoteca o cancelada la carga técnica. En el rubro E se inscriben en los asientos todos los levantamientos o cancelaciones que ocurrieron en el D. Correcto, o sea, por ejemplo, la hipoteca siempre va a estar en el D. Aunque la haya levantado, siempre va a figurar la hipoteca en el D. Pero en el rubro E va a figurar que está levantada, ¿no? O sea, queda ya como un histórico. Adelante, bienvenidos a Construyendo Cimientos para el Futuro. ¿Qué tal? Buenos días, bienvenidos, le escuchamos.
2: Buenos días.
0: Buenos días.
2: Buenos días, quisiera hacerle una consulta.
0: Claro, escuchamos.
2: Mire, yo compré un terreno en el año 1991. Bien. Y entonces hasta ahorita no le hemos hecho desmembración porque compré 30 metros cuadrados nada más. Pero tengo minuta.
0: ¿Me dijo desmembración?
2: Sí, desmembración.
0: ¿Es de una comunidad campesina?
2: No, es de un lote de 250 metros, pero no hemos desmembrado. No le hemos sacado, o sea, no hemos hecho plano, nada de esas cosas.
0: Oh, señora, ya, correcto, muchas gracias. Mire, si usted ha firmado una minuta compra-venta, en realidad el vendedor, bueno, nos da hasta 10 años para que tenga esa obligación, ¿no? De poder perfeccionar esa compra-venta pasándola a escritura pública y luego inscribiéndola en los registros públicos. Pero pasado lo dicen ya prescribe. Entonces hay formas, ¿no? Por ejemplo, hacer una demanda por otorgamiento de escritura pública, bien, a un juez, pero tiene que estar dentro de los años correspondientes, porque si no, la persona vendedora ya lo hace prescribir. Entonces, podría darse una figura de prescripción adquisitiva de dominio, corta, ¿no? Con un justo título que usted tiene. Pero básicamente, bueno, lo que le recomiendo debe estar haciéndolo, seguramente pagar al municipio, ¿no? Los impuestos prediales a su nombre, ¿no? Porque en 10 años usted podría hacer la prescripción adquisitiva de dominio, ya que el otro señor no lo va a independizar, aparentemente, por algún motivo, pero habría que ver el tipo de documento que usted tiene que le otorgue la propiedad. No, porque no vaya a ser que este señor independice y al final usted no aparece, ¿no? Aparece otra persona, porque a veces es así, ¿no? Le venden con una promesa compra-venta, un documento, una minuta que no está inscrita. Entonces, de repente, el día que independizan los precios ya se lo vendió a otro, ¿no? Así, independizado. Entonces, hay que ver esa figura, ¿no? Todo nace del tipo de documento que usted tenga. Si no va por una independización, va a tener que ir por una prescripción adquisitiva de dominio. Y en algún momento, ¿no? Habría que ver también si quien le vendió ese lote que usted quiere desmembrar es realmente el propietario. Y hay que buscar en los registros públicos para ver si efectivamente la persona que le ha vendido a usted es realmente propietario de toda la matriz, ¿no? De la cual se ha de desmembrar el predio que usted ha adquirido con un documento que habría que verlo en realidad. Correcto, muy bien. 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Muy bien, adelante, tenemos otra llamada. ¿Cómo está? Bienvenido, estamos en Construyendo Cimientos para el Futuro.
4: Ingeniero, doctor César, ¿cómo está? Buenos días.
0: ¿Cómo está? Bienvenido, ¿qué tal?
4: Doctor, una preguntita. Yo quiero comprar un inmueble, exactamente un departamento que se ha construido en los años 80. Bien. Y yo quisiera saber, ingeniero, en qué estado está ese departamento, por dónde pasa la tubería del agua, la ubicación de las tuberías, el material. Eso, doctor, ¿dónde puedo ver ese detalle de la construcción, por dónde pasa los cables de electricidad, no sé, el tubo del agua y desagüe? ¿Eso se puede ver en registro público, ingeniero? Esa sería mi pregunta, y para poder tener una seguridad de lo que estoy comprando y saber cómo proceder.
0: A ver, en registro público podría ver si es que está, digamos, la declaratoria de fábrica o el proyecto inscrito. Si es un proyecto inmobiliario, se podría ver buscando los planos, porque debería tener el plano de eléctricos, sanitarios, ¿no? Pero si es una autoconstrucción, ya declarada fábrica, es un poquito difícil que encuentre, digamos, un plano por donde indique que pasen, digamos, las cablerías o tuberías correspondientes, ¿no? Ahora, de una inspección ocular sí se puede determinar aproximadamente por dónde podrían venir estos servicios, ¿no? Pero como le digo, usualmente cuando lo ha comprado o proviene de una inmobiliaria, ¿no?, que tiene un proyecto, ¿no?, y la inmobiliaria es conocida, sí puede lograr tener, digamos, los documentos de los planos, ¿no? Dentro del juego está el plano también de instalaciones, ¿no?, eléctricas, sanitarias, etcétera, ¿no? Pero como le digo, si es una vivienda autoconstruida, una vivienda de segunda, habría que preguntarle realmente al dueño si es que tiene los planos, ¿no?, correspondientes a esas especialidades. Y si no, ya en una inspección ocular se puede ir sacando y determinando por dónde viene, por dónde va. Correcto. Muy bien. Adelante, contestamos llamada. ¿Cómo está? Bienvenido.
5: Sí, buenos días, señor. Le hacía una consulta. Tengo una propiedad en repartición de bienes, una casa de 3 pisos, y la parte contraria está haciendo un laberinto para no darme mi 50%. ¿Qué se puede hacer para repartirse una propiedad que no está registrada?
0: Bueno, en realidad, esté registrada o no, usted, bueno, primero tiene que invitar a conciliación a los copropietarios para poder ponerse de acuerdo. Es un acto obligatorio. Si no funciona la conciliación extrajudicial con ese documento de acta negativa, usted podría hacer una demanda por división y partición del inmueble, ¿no? O lo divide el juez, y si no lo puede dividir, pasa remate todo, ¿no? Por ahí va el tema. Por lo visto, parece que la otra parte no quiere hacer nada, ¿no? En realidad, dividir un inmueble es un poquito complicado. Como cada uno le toca suelo, debería dividirse así, como un queque, ¿no? Como una torta, ¿no? Pero no se puede. Entonces la gente divide por piso, ¿no? Como no se ponen de acuerdo por los pisos, digamos, o las servidumbres, ¿no?, o dónde está. Entonces, finalmente, basta que usted tenga 50% o 1% y pueda hacer la división y partición. Señores, tenemos una perrita, ¿no? Lo hemos mencionado, la ponemos en pantalla, por favor, Mini. Mini se ha perdido en el condominio Sol de Cineguía. Es una perrita blanco con negro, chiquita, Shih Tzu, raza Shih Tzu. Entonces, fácilmente ubicable, ¿no? Entonces, por favor, escribir al WhatsApp, ¿no? Si es que usted tiene información de esta perrita, tratemos de ayudar, de encontrar a mis amigos constructores, mis amigos albañiles, autoconstructores, los que hacen servicios, ¿no?, de gafitería, enchapados cerámicos en estas zonas. Es una perrita, de repente la han visto, ¿no? Es la perrita exitosa, ¿no? Entonces, Mini, edad 6 años más o menos, ¿no? Ahí están los WhatsApp en pantalla, 984-306-807 y también 955-754-112. Muy bien, tenemos más temas interesantes para ustedes, entonces volvemos ya en un ratito con la segunda parte, pero no se pierda nuestros mensajes. Volvemos.
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La temperatura en Lima 22 grados, Piura 29, Trujillo 25 grados, 11 de la mañana con 29 minutos. Indeci realizará en las próximas horas un nuevo...

0: Indes informó que realizará en las próximas horas un nuevo envío de 111 toneladas de bienes de ayuda humanitaria hacia la región Junín, con el propósito de fortalecer la atención de la población damnificada y afectada por el reciente sismo registrado en dicha jurisdicción. En otros temas, la Defensoría del Pueblo, a través de su oficina defensorial de Lambayeque, viene realizando labores de seguimiento y supervisión ante el incendio forestal registrado en el distrito de Cañaris, provincia de Ferreñafe, con el objetivo de verificar que las autoridades competentes brinden una respuesta oportuna y articulada. En el marco de la próxima visita del Papa León XIV al Perú, la Superintendencia Nacional de Migraciones informó que conserva en su archivo central un documento de especial relevancia histórica, el expediente de nacionalización de Robert Francis Prevost. Se trata del expediente que documenta el proceso mediante el cual el ahora sumo pontífice adquirió la nacionalidad peruana en el año 2015, después de varias décadas de permanencia y servicio pastoral en nuestro país. En el ámbito regional, estamos enlazados con nuestro compañero Luis Ángel Zulca hasta Arequipa. Adelante, Luis Ángel, bienvenido.
1: Información en vivo desde Arequipa. Tras dos semanas del asesinato a sangre fría del taxista Manuel Vitaliano Rivas Carnero, de 82 años, en la provincia de Camaná, el vehículo que le fue arrebatado por la fuerza fue hallado en la localidad de Yauca, provincia de Carabelí. Como muestran imágenes captadas por cámaras de seguridad, tres sujetos abordaron la unidad del taxista frente al mercado central de Camaná con un rumbo presuntamente pactado. Sin embargo, dos horas después de su desaparición, el adulto mayor fue hallado ensangrentado en una zona desolada del balneario de La Punta, en el distrito de Samuel Pastor. El taxista, ya moribundo, logró relatar que los ocupantes lo atacaron a traición y lo hirieron múltiples veces con un arma blanca en el pecho dentro del vehículo, con el objetivo de despojarlo de su herramienta de trabajo. Debido a la gravedad de sus lesiones, la víctima fue evacuada de emergencia al hospital de Camaná y luego derivada al hospital Carlos Alberto Seguín Escobedo de Salud en Arequipa, donde, pese a los esfuerzos médicos, falleció. Días después, la policía logró capturar en Chala, provincia de Carabelí, a dos de los sujetos vinculados al homicidio, a quienes el Poder Judicial impuso 9 meses de prisión preventiva. Mientras las investigaciones avancen, el automóvil hallado este viernes será sometido a peritajes de dactiloscopía y evidencias biológicas para consolidar la acusación penal contra los imputados. Informó desde Arequipa Luis Ángel Zulca para Exitosa en los 104.9 de la FM, la voz de los que no tienen voz.
0: Ahora vamos de inmediato con un aviso de servicio a la comunidad. Ayúdanos a encontrar a Minnie de raza Shih Tzu. Se extravió el 29 de julio cuando se encontraba en el condominio Sol de Cieneguilla. Ella tiene 6 años de edad y es de color negro y blanco. Continuamos en su búsqueda. Cualquier información puede comunicarse de inmediato al 984-306-807 o al 955-754-112. 11:33 a.m. Tú estás en Exitosa 95.5 de la FM en Lima. Continuamos en Construyendo con José Ciesa.

0: Amigos, seguimos con Construyendo Cimientos para el Futuro. En esta parte vamos a conversar un poco acerca de las placas de concreto sismo resistentes. A ver, no hay muro antisísmico. No hay muro antisísmico. Ante un sismo, un muro a determinado grado se puede voltear, se puede desplomar, se puede quebrar. Muy bien. Pero sí tenemos grados de sismo resistencia. O sea, hay muros que son sismo resistentes a determinados grados. Hay tipos de muros. Uno de ellos es el que se conoce como placas de concreto armado, ¿no? Que llegaron al Perú en realidad ya reformados, porque el concreto armado tiene décadas de décadas. Bien. Pero llega en el año 2003 con un sistema de muros de ductilidad limitada, un sistema de construcción a escala. Llega con el tema de mi vivienda, ¿no? Entonces, junto con ello, el sistema de construcción de placas de concreto nos ofrece muros de ductilidad limitada de 10 centímetros de espesor, ¿no? En el caso de muros, 15 centímetros de espesor, ¿sí? Si es que construimos, digamos, más de 7 pisos, del 1 al 7 nos vamos con 15 centímetros y de ahí para arriba con 10. En la pantalla, y les comento a los radioescuchas también, estamos viendo los dos tipos de muro que nos pone la producción de Construyendo Cimientos para el Futuro. A la derecha, en color rojito, se ven los ladrillos, ¿no? Ese es un sistema convencional, probablemente albañilería confinada, donde tienes columna, viga, columna, forma un pórtico. Color plomito, color plomo. Dos columnas que tienen varillas de acero y una viga que tiene varillas de acero. Los ladrillos que están pegados ahí, porque los ladrillos simplemente están pegados unos con otros con mortero, ¿no? Que el maestro ahora le echa con el badilejo y se van pegando, pero estos se confinan o se cogen, digamos, para explicarles más coloquialmente, de las columnas y también de la viga. Bien. Como pueden apreciar, no hay acero en el medio. En cambio, en el lado izquierdo, en el gráfico, y le mostramos también, un muro que es totalmente de concreto armado, en donde tiene varillas de acero verticales, que ahí salen las mechas en el dibujo, pero también las tiene horizontales. Bien, o sea, es un cruce, ¿no? En ambas direcciones de estos aceros, que puede ser 3/8, que puede ser media, depende del diseño, pero que también puede tener mallas electrosoldadas, ¿no? Que para construcciones a escalas ya es un acero dimensionado, ¿no? Efectivamente, para este tipo de placas de concreto. Es como un sándwich. Usualmente tienes varillas de acero en mallas electrosoldadas en una cara y también en la otra. Y estas caras van a ser cubiertas al final por el concreto, porque para obtener ese tipo de muros, y mira, me estuvieron preguntando esta semana, porque había una señora que quería tumbar un muro, que era una placa de concreto en un departamento, ¿no? Entonces llamó la vecina, ¿no? Diciendo, pero la vecina dice que va a tumbar el muro porque va a abrir la cocina. No, en nuestro sistema de placas de concreto, que usualmente los tenemos en departamentos en el Perú, no puedes tumbarte o cortar un muro de placas de concreto. Todo es un sistema monolítico que funciona con nuestra norma E0 decente, reglamento de edificaciones. No puedes cortar algo que está conectado. En los muros de ladrillos, probablemente, bajo la inspección de ingeniero, podrías tumbarte un muro para poder hacer una ampliación de la sala, el comedor, de una habitación, ¿no? Sin afectar las columnas y las vigas. Pero un muro de placa de concreto no lo puedes cortar. No deberías cortarlo, ¿no? Muchos dicen, sí, no puedo clavar un clavo para un cuadro, ¿no? Efectivamente, ¿no? Tiene que utilizar pistola y su tarugo, ¿no? Porque efectivamente vas a encontrar aceros por todos lados y la mezcla del concreto, que es piedra, arena gruesa, ¿no? Cemento y aditivos, la vas a encontrar por diversas partes del muro. Correcto. Entonces, ese sistema de placas de concreto armado, muros de ductilidad limitada, ¿no? Responde a diversos esfuerzos, ¿no? Que nos proveen también, o nos dan, digamos, estos sismos, ¿no? Y que de alguna manera se transmiten, ¿no? A través de los elementos estructurales, de la cimentación hasta los muros, en fin, ¿no? Generalmente, cuando se utiliza placas de concreto armado, todo nace en una platea de cimentación. Una platea de cimentación, una base de concreto que también tiene aceros en diversas direcciones y que también tiene un diseño ya estructural. Sísmicamente funciona muy bien. Es un sistema predimensionado, un sistema que reparte de manera homogénea las cargas, que las recibe también, ¿no? Y las respuestas son ideales, ¿no? El hecho de que la placa sea delgadita, porque uno dice, mira, pero qué delgaditos los muros, ¿no? Se pueden caer. No. Son muros de 10 centímetros, efectivamente, pero que están perfectamente diseñados, ¿no? Estructuralmente, para que no pueda tener problemas. No solamente los muros son de concreto armado, de placa, maciza, ¿no? Porque allí sí no hay hueco, ¿no? No hay ningún hueco, ¿no? Es más, las tuberías se colocan antes de vaciarle el concreto, porque para hacer ese muro de placa lo que tienes que hacer es encofrar. Utilizan encofrados metálicos hoy en día, ¿no? Encofran todo el departamento, ¿no? Le ponen los aceros, las mallas electrosoldadas, meten los tubos correspondientes, las cañerías, etcétera, ¿no? Y viene el mixer y vacía. Echa el concreto correspondiente, ¿no? Con una humedad, un slam determinado, ¿no? Generalmente revisado por el ingeniero residente, ¿no? Quien ha recibido con precinto de seguridad que trae la concretera. Y vacían el concreto, le miden la humedad, hacen pruebas también de los testigos del laboratorio. Testigos se le llama pues a esos cilindros de concreto que ya los han probado, ¿no? Usted ha visto seguramente los jardines afuera, en las casas, ¿no? Que tienen cilindritos de concreto. Esos son residuos, digamos, de las probetas que han sido ya probadas, digamos, en laboratorios. Eso se obtiene, ¿no? Y se puede hacer esas pruebas. Entonces, en el tema de la construcción con placas de concreto que utilizan las constructoras muchas veces, funciona bien. Hay unas mediciones, hay sistemas de calidad, hay bastante supervisión, verificación, ¿no? Más diría yo que está un poco medio suelto el tema de los cerramientos con los ladrillos correspondientes, ¿no? Pero en concreto vamos muy bien, ¿no? En el Perú tenemos empresas, industrias que son afiliadas al ACI, al American Concrete Institute, de cuyas normas se derivan, digamos, o nacen las nuestras, ¿no? Nuestras normas de concreto armado de registro de reglamento de edificaciones nacen del ACI, ¿no? Que es una normativa internacional y tenemos representantes del ACI también en el Perú. Muy bien, entonces, ahora, alguna desventaja con las plaquitas de concreto, ¿no? Que son las siguientes. De repente, como no tiene vacíos, no tiene mucho aislamiento acústico, ¿no? Ruido que escuchas en una habitación lo escuchas en el otro, o ruido que escuchas abajo, arriba, ¿no? No tiene los alvéolos que tienen los ladrillos King Kong 18 huecos o el pandereta, digamos, donde se difumina, digamos, el tema del sonido, ¿no? También aislamiento térmico, ¿no? No es muy bueno que digamos, ¿no? O sea, si hace mucho frío afuera, pues vas a tener mucho frío adentro. Si hace mucho calor afuera, vas a tener mucho calor adentro. Es decir, no hay, digamos, un aislamiento térmico mejor que los muros de ladrillo. Entonces, cada uno tiene, digamos, sus elementos, ¿no? Ahora, es algo común que los departamentos construidos con concreto armado, ¿no? Y podemos poner algunos edificios por ahí, si tenemos, ¿no? En las fotografías de algunos edificios, digamos, de placas de concreto armado, te vas a dar cuenta que muchas veces las ventanas son más chiquitas. Sí, las de la sala tienen inclusive hasta mampara, porque el constructor puede invertir en poner un par de placas a los costados más, digamos, de mayores dimensiones, ¿no? Pero en sí, los dormitorios, muchos tienen ventanas chiquitas. Lo que pasa es que el sistema en sí, en resumen, está hecho para que tengas varios cruces de muros y también ventanas pequeñas, ¿no? Entonces, en eso sí, en una vivienda, digamos, de columna, vigas, ¿no? Donde los muros no son portantes, probablemente puedas hacer unas ventanas de pared a pared inmensas, ¿no? Hasta puedes poner una tremenda mampara, ¿no? Pero en placas de concreto armado, no. ¿Puedes hacer una autoconstrucción con placas de concreto armado? Sí. Lo que pasa es que industrialmente nuestros proveedores de concreto, de sistema de concreto que vienen con el mixer, usualmente por un tema de costos sale, digamos, más a cuenta para un constructor que vaya a levantar varios departamentos, ¿no? Y que vacíe para varios departamentos, que venir y contratar usualmente para una pequeña obra, ¿no? Un techado de segundo piso, ¿no? Una pequeña casita, ¿no? Como que no sale a cuenta, aunque ahora tenemos mayor competencia de concreteras, ¿ah? Entonces sí, yo he visto que ya hay mixer que están yendo a casas, ¿no? Lo cual es muy importante. Bueno, ¿qué tal le va con su departamento de placas de concreto? Porque usualmente los que han comprado por el programa Mi Vivienda tienen muchos de ellos placas de concreto armado, ¿no? Entonces, a ver si nos llama al 940-800-800. Vamos a poner los teléfonos en pantalla. Muy bien, 940-800-800, 741-0955. Este tipo de muros no necesita tarrajeo, ¿no? En realidad, cuando desencofraron, lo único que hicieron fue una sola quiadita y por ahí tapar algunas cangrejeras. Sí, los teléfonos exitosa para que nos comente cómo le va con su departamento, que lo compró seguramente por Mi Vivienda de repente, ¿no? O u otro tipo de crédito hipotecario, pero es de placas de concreto armado, ¿no? ¿Qué tal le ha ido? Coméntenos, ¿no? Con ello. Usualmente no puedes hacer, digamos, ahí, como les digo, ampliaciones de habitaciones.
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0: No puedes tumbarte un muro que sea de placas de concreto armado. Definitivamente no debes hacerlo. Otra de las ventajas es que es muy difícil encontrar ahí salitre que aflore de las paredes, muy difícil, ¿no? Usualmente ese concreto ya viene prediseñado, ¿no? Con elementos impermeabilizantes, ¿no? Y básicamente no tiene tarrajeo. No sé, muy difícil, como le des un solaqueadito, ¿no? Su imprimante y pintura, ¿no? Listo, ¿no? A ver, vamos a conversar con el público. ¿Qué nos dice de sus departamentos de concreto armado? ¿Qué tal? ¿Cómo está? Buenos días, bienvenido a Construyendo Cimientos para el Futuro.
2: Buenos días, los felicito por su programa, es muy importante.
0: Gracias,
2: mire,
0: gracias.
2: Mire, yo justamente, mi edificio donde yo vivo solamente tiene 5 pisos.
0: Bien.
2: Yo compré hace ya como 30 años, por lo de Mi Vivienda justamente.
0: Muy
2: compré
0: bien.
2: Y entonces, lo compré, pero soy propietario de Los Aires. Lo compré justamente para poder construir arriba. He construido hace ya un año, he construido un departamento arriba, pero dentro de mi departamento, no con una escalera hacia afuera, porque no se puede hacer eso.
0: Correcto.
2: Entonces, lo he construido de drywall, todo drywall.
0: Muy bien, claro.
2: Entonces, para que no tenga peso, ¿no? Pero en una de mis habitaciones de mi departamento, que antes era un cuarto, he puesto la escalera interna.
0: Bien.
2: Entonces, para hacer la escalera he tenido que cortar parte de, claro, del techo, que también es de concreto armado, ¿no? El techo,
0: claro,
2: ¿no?
0: Claro que sí.
2: Ya, entonces, a mí lo que me preocupa es lo que usted está diciendo de que
1: es como
2: un rompecabezas prácticamente, que todo está ensamblado. Entonces yo he tenido que cortar parte de,
0: claro, aceite,
2: una parte, ¿no? Claro, todo se ha tenido que cortar. El corte para entrar la escalera, mi esposa no quería que sea una escalera de esas tubulares, sino más ancha, normal, como cualquier chalet.
0: Claro.
2: Entonces, para hacer una escalera así, he tenido que cortar un poquito más que hubiera sido un hueco nomás ahí para que sea una escalera tubular.
0: Claro, una tubular hubiera sido mejor.
2: Claro, yo quería, pero mi esposa dijo, ¿cómo va a subir los muebles? ¿Cómo va a subir las cosas, los roperos, para que haya dos dormitorios arriba, ¿no?
0: Claro.
2: Entonces para evitar ese problema, se tuvo que hacer la escalera. Entonces, a mí me preocupa si he habilitado esto, porque de hecho tengo que habilitar, ¿no? Pero sería peligroso.
0: Sí, bueno, mire, esa respuesta la va a encontrar usted a manera que aparezcan fisuras cercanas, ¿no? Fisuras que hayan, mire, pueden aparecer fisuras también en los alrededores, en el techo mismo, ¿no? Correspondiente, ¿no? En el techo. Dudo que en los muros, ¿no? Usualmente cuando, bueno, depende cómo haya cortado, no sé si utilizó taladro también, pero bueno, si es corte, de todas maneras, a veces hay respuestas en los muros por un tema de vibración nada más. Pero en sí, las respuestas usted las va a encontrar en el tiempo. Un año, 2 años, 3 años, ¿no? En las fisuras que vaya encontrando, porque ya hemos tenido sismos en donde haya podido producirse daños, ¿correcto? Es cierto, o sea, usted lo ha hecho arriba, es el último piso, usted es el que vive al último, ¿no? Respuesta diferente sería si ese corte lo hubiéramos hecho en el primer, segundo piso. Entonces, un poco como que salva por ahí. Pero de todas maneras, las respuestas las puede encontrar. No sobrecargue, felizmente ha hecho drywall en todo caso.
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0: Muy buena alternativa trabajar con drywall ahí, ¿no? Y la escalera sí debe haber sido tubular, pero como usted dice, su esposa, pues el tema de los muebles, ¿no? Es importante también. Bueno, como le digo, tiene que esperar respuestas con respecto a las fisuras, porque tampoco es que podamos poner una columna ahí de sostenimiento, no. Tiene que esperar ciertas respuestas. O sea, las primeras fisuras que usted encuentre ya puede, digamos, tomar determinación, conversar con un ingeniero ahí. Por el momento, ahí nomás, ¿no? Está bien. Muy bien, adelante, bienvenidos a Construyendo Cimientos para el Futuro. Adelante, ¿cómo le va con su departamento de placa de concreto armado?
3: Buenos días, ¿me escucha?
0: Sí, le escucho, buenos días.
3: Sí, le estoy llamando de San Juan de Liganzo. Mire, quisiera hacer una consulta.
0: Sí.
3: Mi madre tiene una vivienda ya que tiene casi 40 años de construida. Solamente es primer piso, nada más. Lo que yo quería consultarle era, ¿qué se puede hacer para el techo, para que cuando haya lluvia, ahora que ya está cerca del dichoso fenómeno del Niño, para proteger, para que no filtre, ¿no? ¿Qué puedo hacer yo aquí? Mi consulta, ¿qué material puedo utilizar ahí para poder tarrajear o poner un falso piso en el techo para que no filtre la lluvia más adelante? Esa es mi consulta.
0: Perfecto, muy bien, muchas gracias, muy interesante cuidar su techo de primer año porque algún día construirá, ¿no? Y de repente ese techo al cabo de los años ya está muy húmedo y malogra los aceros de las vigas, de las losas aligeradas de arriba, ¿no? Lo que viene a ser el techo. Entonces, a ver, una solución, digamos, a corto plazo sería colocar ladrillos pasteleros. Bien, los ladrillos pasteleros, bueno, son muy importantes. Colocarlos con una torta de barro, con una torta de concreto. Siempre el concreto que usted vaya a poner la mezcla, trate de que sea impermeabilizante, que tenga bastante impermeabilizante. Muy bien.
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0: Y una vez que coloca los ladrillos pasteleros, inclusive los ladrillos pasteleros los puede sellar. Muy bien. Es muy importante. Esa es una primera solución que puede darse, ¿no? Hasta que usted algún día construya. La otra es, bueno, si tiene parapetos, colocar ya cerámicos. Si es que utiliza esa azotea, ya sería colocar los parapetos y colocar cerámicos arriba, que es una inversión mucho más fuerte, con los sumideros correspondientes, ¿no? O canaletas para poder desaguar. Y tiene dos alternativas entonces, ¿no? O me voy con cerámicos arriba, utilizo la azotea con mis parapetos, o simplemente no la utilizo, la dejo ahí nomás, pero le pongo sus ladrillos pasteleros. Bien, siempre con concreto, ¿no? Que tenga bastante impermeabilizante, e inclusive los pasteleros colocados también se pueden sellar. Esa alternativa, para que muy bien cuidar su techo, ¿eh? Adelante, contestamos otra llamada. Estamos en Construyendo Cimientos para el Futuro. ¿Qué tal? ¿Cómo está? Buenos días.
4: Ay, mira, hijito, yo te escucho tiempo. Y mira, hay un Dios que yo le dije, Señor, quiero hablar con este joven, porque eres tan concreto, hijito, para hablar. Hablas a la gente como si tú fueras el hijo.
0: Ay, señora, muchas entonces, gracias. Gracias por lo de joven.
4: Yo también te veo así. Yo soy una persona de 70 años.
0: Uy, señora,
4: qué. Y te veo tanto tiempo y yo digo, él habla como si fuera mi hijo. Que a veces todos los hijos no son iguales, hijito. Hay hijos que se quieren quedar con tu casa. Y yo te escucho a ti, hijito, pero ¿sabes qué pasa? Que sigue así como eres, sin mentiras, sin rodeos. Porque eso te hace grande, mi hijo.
0: Señora, eso te hace muchas grande. Gracias. Muchas gracias por su palabra, señora. Realidad, hijo. Muchas gracias por seguir escuchándonos y viéndonos. Muy amable. Este programa lo hacemos con mucho cariño de parte
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0: De la producción. De Exitosa, ¿no? Tratamos de llegar a ustedes y comentarles de alguna manera como si nosotros viviéramos en su casa, ¿no? ¿Cómo hacer, no? Entonces, excelente, ¿no? Señora, dele un. Usted que es muy. Tiene mucha fe, veo. Tratemos de rezar para que aparezca esta perrita muy bonita, Mini, ¿no? Que vamos a poner en pantalla, es nuestra perrita exitosa, ¿no? Ella tiene 6 años y se perdió en un condominio, en Sol de Cieneguilla, ¿no? Ahí la tenemos en la pantalla, entonces ahí están los WhatsApps en la pantalla. 984-306-807, 955-754-112, ¿no? Es fácil, la verdad, de encontrarla, ¿no? Yo creo que si alguien la tiene, puede traerla acá, llamarnos por teléfono, ¿no? Efectivamente, inclusive hay una, se ofrece una recompensa también, ¿no? Amigos constructores de Cieneguilla, ¿no? Vecinos de Cieneguilla, de Sol de Cieneguilla, tiene que estar la perrita por ahí, no puede haber desaparecido así nomás. Entonces, ahí está Mini, es Chisú, chiquita, peluda ella, blanquito con negro. Muchas gracias. Muy bien, adelante, tenemos otra llamada, estamos en Construyendo Cimientos para el Futuro.
1: Buenas.
0: ¿Cómo está? Buenos días.
1: Una consulta. Mire, yo hace tiempo construí con mi concubina un terreno en Lurín.
0: Bien. Y
1: resulta que la señora falleció. Bueno, yo no soy el propietario, es la titular. Entonces, tenemos una hija. Y lo cual que ese terreno, el hermano de la señora se adjudicó como propietario, o sea, se hizo una sucesión incestada a su nombre de él. En estos casos, ¿a quién le corresponde el predio? Porque yo lo he construido con ella. ¿A quién le correspondería el predio? A la heredera, supongo, ¿no?
0: Bueno, mire, es su concubina, no hay un matrimonio, no sé, creo que no se hizo una declaración
5: exitosa.
0: De hecho, tengo entendido. Entonces, si hubo una convivencia de una hija, de todas maneras, su hijita es heredera. Claro, hay que declararla heredera, ¿no? De todas maneras. Los hermanos, ¿no? De la señora fallecida, sí, seguramente se han declarado como herederos. Habría que ver el tema de la propiedad. Efectivamente, se tiene partida registral y seguramente los hermanos se han incluido como herederos en la sucesión intestada. Pero usted ha debido incluir a su hijita. Tendría que ser una demanda para que sea su hija declarada como heredera, ¿no? Efectivamente, y poder ingresar. Ahora, en el momento en que sea declarada como heredera, va a poder tener derecho a esa propiedad, si es que no la han vendido todavía, ¿no? Porque si la venden ya es más complicado, ¿no? Ya el tercero de buena fe la compró. Pero mientras tanto, en este instante podría ingresar, o sea, pero necesita una resolución judicial, veo, ¿eh? Porque la otra es, bueno, conciliar con las otras personas y que efectivamente la pongan como heredera también y la pongan, digamos, en el predio, ¿no? Así no esté registrado el predio, o sea, por escritura pública también puede tener derecho, ¿no? Efectivamente, ¿no? El hecho de registro público que no esté ahí no le quita los derechos correspondientes, ¿no? Pero sí se puede hacer, debería hacer ello entonces, ¿no? Y es un tema judicial, veo, ¿eh? Me parece. Muy bien, tenemos un WhatsApp de asesoría. Hacemos las tasaciones de los inmuebles, vemos los diversos actos jurídicos que se puedan realizar con ellos, hacemos las inspecciones estructurales también de los inmuebles y por supuesto también si usted tiene un inmueble que quiera vender, también nos puede escribir al WhatsApp 991-309-703 para ver el corretaje respectivo, ¿no? Muy bien. Amigos televidentes y radioescuchas, muchas gracias por habernos acompañado una vez más en Construyendo Cimientos para el Futuro. Los dejo siempre con buena compañía. Continúa Escuela Abierta con nuestro amigo Carlos Cornejo. Nos vemos.

0: Ahora en Exitosa, 11 de la mañana y 56 minutos. 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
9: Siento alto, señor director. Ahora, no son para mí, evidentemente, son para los maestros y maestras del Perú, que son la razón de ser de este programa. ¿Cómo están? Bienvenidos y bienvenidas. Este creemos, bueno, al menos nos tiramos la parte, ¿ah? Es el programa educativo, el programa de la comunidad educativa del Perú. Claro que sí, claro que sí. Después de tantos años juntos, tanto caminar, siempre en defensa de los maestros y las maestras, en defensa de la educación gratuita en el Perú, la educación pública, la educación de calidad, creemos que este es el programa de la comunidad educativa. Han pasado tantas miradas de la educación por el programa, tanta gente aportando la educación, que sí, caracho, sí nos creemos el programa de la comunidad educativa del Perú, porque además es el programa de la derrama magisterial, que es la organización con fines previsionales de los docentes del Perú. Así que estamos muy contentos siempre, todos los fines de semana, de estar con ustedes un ratito aquí, transmitiendo en vivo desde Lima y luego repitiendo el programa en todas las regiones del Perú. Gracias por acompañarnos. Bueno, antes de presentar el programa y a nuestra primera invitada, solamente quiero contarles que en este momento se está desarrollando un congreso internacional, es el cuarto congreso internacional de neurociencia y gestión emocional aplicada a la docencia. Más adelante en el programa vamos a hablar de neurociencia con nuestra invitada. Es un tema sumamente importante, así que los invito a que se queden con nosotros para poder hablar de neurociencia. Esta ha entrado con todo en educación, ha descifrado nuevas formas, nuevos abordajes de tratar la educación y la docencia con nuestros chicos. Así que creo que

0: Maestro, maestra, que comencemos a mirar con más detalle la neurociencia para el abordaje educativo. Durante años, por ejemplo, se pensaba que un reglazo a un niño era una forma de corregir y educar. Qué equivocados estábamos. Si hay algo que hace que el cerebro se cierre para aprender, es la violencia, por ejemplo. Y durante años se pensó que corregíamos a golpes. Bueno, equivocadísimos. Todo eso la neurociencia nos lo está diciendo de una forma cada vez más clara. Pero eso será más adelante. Ahora quiero hablar de inglés. Miren, yo soy de la vieja escuela. A nosotros nos enseñaron listas gigantescas de palabras que aprender en el vocabulario. Y era atroz. Era una memorización interminable de palabras que, por supuesto, la mitad se nos olvidaban. Y luego gramática. ¡Oh! ¿Cómo sufríamos con la gramática? O al menos yo. A mí me costó mucho el inglés en el colegio. Y por supuesto llegaba el verano y me jalaban en inglés y tenía que ir a la academia de inglés y gastar más dinero en inglés para poder aprender algo que nunca terminó de ser sólido, porque estaba descontextualizado, porque no lo mantenía en la conversación. Bueno, hoy el inglés tiene la suerte, además de sentirse muy apoyado, muy estimulado por la inteligencia artificial. Hoy se puede aprender inglés de una buena manera, de una manera mucho más interesante con la inteligencia artificial. Alejandra Vaca es consultora académica de Pearson y está con nosotros justamente para hablar de cómo la IA plantea nuevos retos para la enseñanza del inglés en las aulas, además. Hola, Ale. ¿Cómo estás? Bienvenida.
1: Hola, Carlos. Muchísimas gracias por la invitación. Muy contenta de estar aquí y de hablar de un tema.
0: Bienvenida.
1: Súper importante, que es la utilización de la IA en la educación, sobre todo en el aprendizaje de las lenguas. Y hoy venimos a hablar también un poquito del proceso de evaluación, ¿no? Nosotros en Pearson hemos desarrollado un informe que se llama Assessment Evolved, que es la recopilación de información que tenemos con más de 1,000 docentes en Estados Unidos, en Reino Unido, y muchos expertos, donde hemos podido tener la conversación con los docentes de la IA ya está aquí, ya está con nosotros, está con los estudiantes, está con los docentes. ¿Qué sigue? ¿Cómo vamos a desarrollar el proceso de aprendizaje de mejor manera? ¿Cómo la vamos a de repente evolucionar justamente desde el área docente, permitiendo que los estudiantes puedan utilizarla de manera significativa? Y desde ahí partimos, ¿no? De buscar que la inteligencia artificial nos pueda contribuir en la docencia, en la Correcto. Enseñanza, pero que no genere lo que nosotros llamamos la ilusión de aprendizaje, que es que el estudiante
0: sienta que ya aprendió.
1: Que ya aprendió, que mande delegue todas las actividades a la inteligencia artificial y que luego nos entregue productos y luego nosotros decimos, sí, aprendió, pero ¿cómo aprendió?
0: Cuidado, claro.
1: Exacto.
0: De esa investigación, de esa recopilación de información con esos docentes que nos cuentas, ¿cuáles serían las conclusiones más importantes?
1: Por supuesto, las conclusiones es que tenemos hoy en día que rediseñar, evolucionar el proceso de evaluación, que nuestra base va a ser el trabajo con la evaluación. Hablamos de evaluar un poco más formativamente, evaluar el proceso, utilizar recursos que nos puedan permitir evaluar el proceso, el cómo el estudiante aprendió, el qué entendió durante el proceso de aprendizaje, que puedan utilizar el pensamiento crítico. Entonces hablamos de transformar un poco la evaluación tradicional que actualmente, bueno, que teníamos, ¿no? Y transformarla en el sentido de que antes evaluábamos con quizzes, de repente cuestionarios.
0: Sí, típico.
1: Opción múltiple.
0: Así es.
1: Y pedíamos productos, dábamos una consigna, los estudiantes respondían a la consigna, producían y nosotros evaluábamos, poníamos una calificación.
0: En función al producto entregado, así es.
1: Por supuesto, porcentajes, calificaciones numéricas, siempre teníamos ello. Y luego, ¿qué venía después? Bueno, decíamos, el alumno sí está aprendiendo porque me ha respondido el examen, porque me ha entregado el producto. Pero actualmente, sabiendo que tienen la facilidad de utilizar la inteligencia artificial para que lo haga por ellos, ¿qué vamos a hacer? Entonces aquí es ya empezar con la discusión. Ajá, ¿qué aprendiste? ¿Cómo llegaste a esa respuesta? ¿Qué me puedes decir? ¿Cómo fue el proceso de utilización? Bien, utilizaste la IA. ¿Para qué lo utilizaste? ¿Entendiste realmente lo que se trabajó durante ese proceso? No podemos limitarla. Actualmente sabemos que lo van a utilizar.
0: Lo van a utilizar.
1: Lo van a utilizar.
0: Sí o sí, así es.
1: Entonces nosotros tenemos que empezar desde el acompañamiento. ¿Cómo es esto? Por ejemplo, vamos a pedir un producto escrito. Bien, el estudiante puede de repente hacer su primer borrador, luego utilizar la inteligencia artificial para que haga una revisión de este trabajo, que le marque los errores, que le marque el vocabulario utilizado, el contexto, el uso. Luego el estudiante pueda fundamentar, ajá, me equivoqué aquí, ahora puedo hacer correcciones.
0: Ok, pero tú tienes que ver ese borrador.
1: Por supuesto.
0: No es cierto, hay un proceso ahí que revisar.

0: Eso vas.
1: Claro, supuesto, interesante. Porque justo hablábamos sobre, ajá, el estudiante puede incluso pedirle que la IA le produzca un borrador. ¿Y qué hacemos nosotros?
0: Sí, claro.
1: Entonces, el detalle está en cómo nosotros llegamos a ese borrador y cómo vamos a preguntar y buscar la fundamentación y la argumentación del estudiante. Por ejemplo, el marcado. El que te pueda decir, ok, tengo mi borrador, muy bien, la IA me indicó los errores. El alumno entiende cuáles son los errores, el alumno sabe por qué tuvo este error, ya claro, sea gramatical o de vocabulario, de contexto, me pueda fundamentar, él pueda conocer el proceso de su propio aprendizaje.
0: De acuerdo. Para esto necesitas un docente muy bien entrenado también en la IA, sin duda.
1: Así es, efectivamente. Y desde ahí, nosotros también, desde Pearson, trabajamos arduamente en la capacitación docente. Creemos que la parte fundamental está en el conocimiento que el docente va a tener.
0: Absolutamente.
1: En no solo el uso del aplicativo, las herramientas tecnológicas, sino en cómo orientarlo pedagógicamente. ¿Por qué? Porque al docente se le exige hoy, tienes que usar tecnología, tienes que innovar, tienes que conocer la IA. Sí, pero ¿cómo voy a llegar a utilizarla? Primero parto desde mi objetivo. ¿La necesito de verdad hoy? En esta sesión, la requiero para mis clases.
0: Claro, no es usar por usar, ¿verdad?
1: Así es, la requiero para crear materiales, la requiero para dinamizar mi sesión, para trabajar mi proceso de evaluación. ¿Para qué la quiero en realidad? ¿Para qué la voy a utilizar? Una vez que conozca esto, tiene que saber qué herramientas le van a ayudar mejor. No todas las inteligencias artificiales le van a ayudar para lo
0: mismo. Así es.
1: Hay que capacitarlos también en utilizar las mejores herramientas para ciertas actividades específicas que ellos desean utilizar para su sesión de aprendizaje.
0: De acuerdo. Pero te interrumpí. Me habías dicho entonces que en esa primera investigación había que revisar los procesos de evaluación.
1: Por supuesto.
0: ¿Qué más encontraron?
1: Encontramos también la identificación de perfiles docentes. ¿Cómo los docentes se identifican o se perciben en torno al conocimiento que tienen de inteligencia artificial? Vimos que ellos tienen una percepción de cómo se ven. Algunos dicen, no, yo soy tradicional, yo no quiero usarla. A mí me parece que mi clase no va.
0: Así es.
1: No la voy a usar. No es parte de mi proceso de enseñanza. Otros dicen, yo la conozco un poco, la quiero explorar un poquito más. Otros ya son más innovadores, que dicen, yo lo uso todos los días.
0: Claro, claro.
1: Y las conozco. Entonces partimos desde ahí, nos encantó encontrar estos perfiles y poder analizarlos después, porque justamente nosotros desde Pearson hemos trabajado un aplicativo donde el docente mediante preguntas puede entender cuál es el perfil que tiene. Okay. ¿Es de verdad tradicionalista? Porque tú puedes decir, soy tradicionalista, okay, yo no quiero usarla, pero en realidad sí la usas.
0: De acuerdo.
1: Entonces, está este trabajo con el docente. Que
0: ¿Para qué te es útil ese perfil, Alejandra?
1: Por supuesto, para identificar desde dónde parten los docentes y poder apoyarlos. Sabemos nosotros desde la empresa Pearson, que trabajamos con soluciones educativas, el poder apoyar a los docentes a enriquecer su conocimiento, pero hay que partir desde un lado. Si el docente se autopercibe de cierta manera, pero luego mediante una evaluación puede definir que tiene un perfil distinto, desde ahí partimos y podemos diseñar un taller o una capacitación específica para ellos, en base a sus necesidades, y llevarlo y apoyarlo en el proceso de conocer mejor la herramienta y poder usarla de manera efectiva.
0: Pero es un llevarlo porque sí interesa que ese docente sí conozca la inteligencia artificial. ¿El objetivo final es ese?
1: Por supuesto que sí, pero que la conozca y la pueda utilizar de la mejor manera, significativamente para sus clases. Esto también permite que ellos puedan desarrollarse profesionalmente. Esto también es muy importante. Entonces, esta capacitación y estos talleres no solo le permite a ellos utilizar la inteligencia artificial para sus sesiones, sino para la vida. Porque al final, la educación, nosotros la transportamos a nuestra vida.
0: Sin duda.
1: Entonces, es muy importante esta alfabetización que nosotros estamos tratando de trabajar con ellos.
0: ¿Y existe un cruce en tanto que profesor tradicional mayor edad o no necesariamente, Alejandra?
1: Desde mi perspectiva, que he visitado diferentes regiones del país y también de la región, Perú, Ecuador, Bolivia, Colombia, he podido trabajar con profesores de diferentes edades. Y sin embargo, la idea que tenemos es que de repente el profesor mayor...
0: Así es.
1: No
0: es más resistente.
1: Por supuesto.
0: Y no es así. Explorarlo. Puede ser un prejuicio.
1: Siento que es un prejuicio actualmente y siento que ellos están mucho más interesados en conocerla y en aprender de ella y te hacen más preguntas. Incluso de repente lo que he podido percibir es que el docente joven, como está mucho más conectado a la tecnología, siente que ya lo conoce mucho.
0: Okay,
1: y de repente
0: interesante.
1: No quiere saber tanto. El docente mayor tiene ese interés y eso permite que ellos puedan explorarlo mucho más y sus preguntas son mucho más analíticas también, más objetivas en torno a lo que ellos viven.
0: Interesante.
1: Así que, pero por supuesto ahí tenemos que nosotros brindarles el apoyo y desde el apoyo es de parte de las instituciones también, nosotros hacemos un trabajo con las instituciones para poder llegar a los docentes, también de parte del gobierno, poder generar esos espacios de comunicación.
0: De acuerdo. De
1: para
0: acuerdo.
1: Poder capacitarlos.
0: ¿Y cómo responde el alumno a un docente que es un trome con la IA? Digamos, ¿le gusta ese maestro? ¿Se identifica más con él? ¿Se siente más desafiado?
1: Eso es correcto. En mi caso, yo soy docente también, yo dicto, y actualmente yo utilizo muchas herramientas de inteligencia artificial en mis sesiones. Y les permito a ellos usarlas también, claro. Por supuesto, siempre orientado a los objetivos y a los resultados que yo espero de mi sesión y de mis actividades. Les he enseñado cómo usarla porque muchos alumnos no tenían ni idea que podían usarlo para aprender idiomas o para mejorar sus productos. Los he llevado hacia un punto donde ahora la conocen, saben cómo sacarle provecho. Primero es la docente me va, digamos, va a capturar que estoy usando la IA y me va a poner mala nota.
0: Ahí ya no puedo hacerle trampa.
1: Así es. Ahora ya sienten esta confianza okay. Por decir, Miss, la IA me dijo esto. Miss, la IA me lo hizo así, está mal. No, yo creo que está mal. La IA me dijo que se pronuncia así, es correcto. Me buscan para constatar contrastar la información que la IA les da, porque sienten la confianza de que el docente experimentado la conoce y los puede guiar y los puede apoyar. Y eso es muy importante porque partimos del lado humano,
0: okay.
1: Que creíamos que la IA nos iba a quitar.
0: Un minuto final, ¿cómo me serviría a mí la IA para aprender inglés, para corregirme una frase mal escrita, para mejorar mi pronunciación? ¿Cómo me serviría?
1: Nos sirve de muchas maneras. Esencialmente, por ejemplo, nos puede brindar retroalimentación específica a lo que buscamos. Nos puede indicar que esto está mal escrito, el por qué está mal escrito, cómo podríamos mejorarla. Nos podría permitir generar un diálogo también, una conversación guiada. De repente le puedo pedir, vamos a conversar. Imagínate que estoy en el aeropuerto y me toca hacer mi check-in y necesito hablar inglés. Créame la conversación y habla conmigo. La IA puede conversar contigo y puede practicar con el estudiante. Y también, por supuesto, necesito generar una presentación, pero tengo algunas ideas. Bueno, te lo puede pulir, te puede ayudar, generarte mucho más información y ejemplos que puedes utilizar en tu presentación. Y, por supuesto, la práctica constante que te va a brindar en todo momento y a toda hora, que a veces no teníamos.
0: Buenísimo.
1: Solo practicábamos en el aula.
0: Súper, súper, Alejandra. Qué interesante. ¿Dónde podemos encontrar más datos que Pearson nos pueda dar en torno a este tema?
1: Por supuesto. Yo los invito a ingresar a Google y dentro de Google colocar la palabra Assessment Evolved, que es el nombre del informe. Assessment Evolved Pearson. Assessment Evolved Pearson. Y una vez que ingresamos, el primer link nos va a aparecer y no solamente los docentes van a poder encontrar el informe completo para que puedan leerlo, sino que también en los especialistas de la educación a nivel mundial han desarrollado una guía docente con muchas actividades, estrategias, prompts que pueden utilizar para sus clases, para trabajar cada una de las cuatro habilidades y también para trabajar el proceso de evaluación. Es muy potente esta guía hecha por especialistas que también están disponibles para poder descargar y poder revisar.
0: Buenísimo. Alejandra, mil gracias. Creo que nos has abierto un espacio, un camino a recorrer con este tema. Gracias por haber estado
1: gracias.
0: Con nosotros y buena
1: gracias
0: suerte.
1: Gracias a ustedes por su invitación.
0: Bien, hemos estado con Alejandra Vaca, consultora académica de Pearson, maestro o maestra. Es una opción, hay que entrar, mirar y si nos es útil, vamos, podemos recorrer ese camino. Vámonos a la pausa, pero se quedan con noticias del sector educación.
2: La presidenta de la República, Keiko Fujimori, y el ministro de Educación, José Antonio Chang, supervisaron en la provincia de Chupaca, en Junín, la instalación de 20 domos o aulas temporales que garantizarán la continuidad del servicio educativo en las escuelas que fueron gravemente afectadas por un sismo. Los domos cuentan con una cobertura que protege de la radiación solar, están plenamente equipados y han sido diseñados para brindar espacios seguros a los estudiantes. Materiales educativos en abandono. Una inspección inopinada a los almacenes de la CIETUGEL de Lima Metropolitana puso al descubierto una grave situación de abandono y presuntas irregularidades en la gestión de bienes públicos. Más de 30.000 textos escolares, 50 máquinas industriales, 100 monitores de computadoras, materiales pedagógicos, uniformes, calzado y otros bienes permanecían almacenados sin haber sido distribuidos. Las autoridades educativas solicitarán la intervención de la Contraloría para que determine las responsabilidades administrativas y legales correspondientes. Beca 18 ofrece 2.000 nuevas vacantes. El Minedu ofrece una nueva oportunidad a los preseleccionados de Beca 18, convocatoria 2026, para acceder a una de las 2.000 vacantes del cuarto momento del concurso y estudiar una carrera profesional con los gastos cubiertos por el Estado. Estas 2.000 vacantes se suman a las más de 5.000 becas que ya se han otorgado en la presente convocatoria. La ampliación fue posible tras la habilitación de los recursos provenientes del crédito suplementario aprobado para el presupuesto público.
3: 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Pausa y volvemos. Con el programa, quiero compartir con ustedes estas imágenes, tremendas. Imágenes que nos llegan desde el interior del país. Piura. Miren el estado de este colegio por razones del fenómeno del Niño. Esto es niño, en agosto. Para quienes nos están siguiendo a través de la radio, las imágenes nos muestran colegios anegados, techos que filtran agua, techos de obra, Techos de obra, no les estoy hablando de calamina, techos de obra en un colegio de Piura. En un niño que ya comenzó y que estamos en el mes de agosto, y ya en Piura hay colegios que muestran aniegos. Como este, que quienes nos siguen a través de la señal de televisión, ya estamos evidenciando primeros problemas. O sea, no quiero ni pensar lo que va a ser diciembre, enero y febrero. Por eso tenemos tiempo para la prevención. Pero esto es Dirección Regional de Educación, principalmente. Por supuesto con apoyo del gobierno central. Pero direcciones regionales de educación ya tendrían que estar en acción. Quien más me puede contar de esto es Juana Rosa Ordinola, secretaria general del SUTE Región Piura. Profesora Ordinola, ¿cómo le va? Bienvenida, gracias por estar con nosotros.
4: Sí, muy buenos días. Señor Cornejo, le agradezco la oportunidad de poder dirigirme a todos los maestros, maestras, auxiliares de educación y público en general de nuestro querido Perú y especialmente de nuestra querida región Piura. Agradecerle una vez más por las oportunidades que siempre nos brinda.
3: Profesor Ordinola, usted no tiene nada que agradecer. Este es un programa que está al servicio de nuestros maestros. ¿Y cómo no íbamos a estar si las imágenes que estamos viendo ya nos están mostrando problemas en algunos centros educativos? Cuénteme de este en particular. ¿Es el único? ¿Estamos ante otros casos? ¿Cuál es exactamente la situación?
4: Bien, yo quiero manifestar que nosotros como sindicato, uno de nuestros puntos de la plataforma de lucha es el mejoramiento de la infraestructura educativa. Tal es así que como SUTE Regional Piura venimos coordinando, no de ahora, sino ya tenemos 2 años de coordinaciones con la Dirección Regional de Educación para prevenir estas situaciones, ya que Piura siempre sufre de desastres, ¿no? Como las lluvias, está más que todo en la sierra, y nosotros hemos viajado a Lima, a Pronie, al Ministerio de Educación, al Ministerio de Economía y Finanzas, porque nosotros caminamos por toda la región y conocemos la situación real de cada institución educativa, tomando en consideración que son 3.550 instituciones educativas, y ahorita hemos tenido ya hace 2 semanas reunión con Prevae que la Dirección Regional de Educación y los 12 directores de UQLIS, entonces se ha hecho un sinceramiento. Y a raíz de este sinceramiento hay 795 instituciones educativas en riesgo crítico, ¿no? 246 son muy altas, en alto riesgo son 549. Entonces es preocupación no solamente de nuestro sindicato, sino también del director regional de educación, claro, y del gobernador. Estamos en coordinaciones y justamente el día de hoy tenemos una reunión para coordinar acciones y viajar a la ciudad de Lima, porque yo le escuchaba en el servicio educativo, en la pausa que hubo, que han entregado dolmos, no habla dolmos en Huancayo. Efectivamente, acá también tenemos problemas con aulas, instituciones que trabajan con aulas prefabricadas. Y también hay aulas prefabricadas que están en instituciones educativas que ya fueron construidas, pero necesitan trasladarlas. Pero el director regional de educación, cuando vino al Ministerio de Educación, manifestó que efectivamente están las aulas, pero no hay el presupuesto para poderlas trasladar.
3: Profesora Ordinola, cuando hablamos de 900 escuelas en situación de riesgo, ¿estamos hablando de toda la región Piura o estamos hablando básicamente de la capital?
4: De toda la región Piura. Es de las 12 UQLIS, no es de Huancabamba, Guarmaca, Ayabaca, Chulucanas, Sullana, Talara, Piura, Paita. No, estamos hablando
3: de toda la región.
4: De todas las regiones.
3: Y, y en esa reunión, ¿pudieron escuchar ustedes si había alguna solución de mediano plazo, por lo menos para esas aproximadamente 500 que están en alto riesgo?
4: Sí, el gobernador de Piura ya él ha ido avanzando, porque como se le ha estado dando también la información, ya ha ido avanzando. Ahora, nosotros hemos escuchado que la presidenta va a entregar 140 millones para lo del fenómeno del Niño. Está muy bien la descolmatación de los ríos, pero también es importante dar una mirada hacia el sector educación, porque tenemos estas aulas, claro, miren, sin cerco perimétrico, claro. ¿Ha visto usted la situación en que se encuentra? Tenemos una institución educativa en Negritos, donde emana gases, sale el petróleo, donde han tenido que trasladar a los estudiantes a otras instituciones con aulas prefabricadas, y ahí en el inicio de año también que llovió o medio llueve, y eso pues se vuelve inhabitable, ¿no? No pueden asistir los estudiantes a las clases. Ahora, nosotros, ¿qué necesitamos acá en Piura? Muros de contención, calaminas, limpieza de trochas por, claro, los deslizamientos. Claro. Recuerde que a inicio de años, en las lluvias, trasladándose los maestros a sus instituciones educativas, hubieron maestros que hubo accidente y fallecieron.
3: Sí, señora.
4: ¿No?
3: Sí,
4: también señora. Tenemos las instalaciones de drenaje pluvial, motobombas también se necesitan, canalización de aguas y todo ello. Entonces nosotros como sindicato no solamente vemos la parte económica, sino también nos interesa bastante el progreso de nuestro país y por ende de nuestra región, en este caso la región Piura, por lo cual estamos trabajando en forma conjunta con las autoridades, tanto del gobierno regional como de la Dirección, claro, Regional de Educación y Salud.
3: Profesora Ordinola, 900 escuelas, ¿cuántos alumnos representan que se verían afectados?
4: Son más de 24,000 estudiantes que se ve, 624,000 estudiantes que se verían, upa, afectados en estas lluvias, que Dios no lo permita
3: sea. Más de medio millón.
4: Como lo dice, efectivamente. Recuerde que acá en Piura es la segunda región más poblada y tenemos 3,550 escuelas, ¿no? Aparte los Pronoí, los Guaguaguasi, ¿no? O sea, son miles de estudiantes que se verían afectados.
3: Claro.
4: Y también no tenemos buena conectividad.
3: Claro.
4: ¿No?
3: Claro.
4: No tenemos buena conectividad. Se han adelantado las clases, pero imagínense si, como dicen que va a ser en el mes de octubre, va a ser terrible, ¿no?
3: Mamá.
4: Entonces, no estamos preparados todavía. No, pero estamos preparados.
3: Profesor Ordinola, usted es muy joven, pero yo, digamos, yo recuerdo claramente el niño del 82. Usted y yo recordamos el niño del 98.
4: Así es.
3: Miren los años que han pasado y parece que no hubiera cambiado nada, profesor Ordinola.
4: Efectivamente, así es. Nomás del inicio de año, ¿no? De acá también, no se ha hecho nada. Y aquí quiero hacer un llamado a los alcaldes provinciales y distritales, ¿no? A mí me da mucha pena. Nosotros tocamos las puertas de las diferentes autoridades, instituciones que puedan apoyar al sector educación, y coordinando y conversando la vez pasada con el gobernador, ha sacado unas instituciones educativas para que sean construidas por obras por impuesto. Uh-huh. Pero las empresas, parece que para ellos no es rentable y no toman en cuenta, ellos quieren pistas, veredas, eso es lo que quieren.
3: Entiendo.
4: Entonces, un llamado a la conciencia también para que puedan contribuir al mejoramiento de nuestra región.
3: De acuerdo.
4: Y afrontar juntos este fenómeno del Niño.
3: Correcto. Y hacemos un llamado y una exigencia a la dirección regional y al gobierno nacional para que también esté allí al pie del cañón, profesor Ordinola, por supuesto.
4: Así es, al gobierno central, el que ha salido nada hecho, no ha avanzado, ¿no? Entonces ahora yo felicito el deseo que tiene de trabajar, ha venido la presidenta, se ha reunido en el gobierno regional, también el ministro de Vivienda,
3: no, claro,
4: donde están coordinando para hacer todo un trabajo, y yo desde esta prestigiosa emisora quiero decirle que nosotros como sindicato y miembros de la sociedad civil estaremos atentos para que se trabaje
3: así
4: con
3: es
4: transparencia y honestidad.
3: Así es.
4: Y se inviertan estos 140 millones para lo que ha sido establecido, lo ha dicho el presidente de la República.
3: Profesor Ordinola, menos fotos y más acción. Gracias por haber estado con nosotros.
4: Así es. Muchísimas gracias. También pedimos la reglamentación para pensiones dignas para los maestros.
3: Hablaremos de eso más adelante. Habrá tiempo, profesor. Un abrazo.
4: Muchas
3: Secretaria
4: gracias.
3: General del SUTE, Región gracias. Piura, Juana Rosa Ordinola, ha estado con nosotros. Pausa y volvemos.
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7: La hora en Exitosa, 12:30. 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

0: Muy bien, siempre en el programa tratamos de tocar el tema de la educación financiera. Ustedes estarán conmigo que en la medida que más sepamos del mundo financiero, no solo haremos mejores inversiones, sino que además aprenderemos a manejar los instrumentos financieros y a conocerlos más para que no nos jueguen en contra. Conocer tarjeta de crédito, conocer fondos mutuos, cómo funcionan, conocer el manejo de una AFP. Los fondos, cada fondo tiene su juego. ¿Y por qué perdemos dinero en la AFP y por qué no lo perdemos? En fin, siempre eso es importante. Pero si además eso lo aprendemos en una etapa temprana, cuando somos más jóvenes, pues es un mejor negocio. Estoy con Diego Malqui, especialista en gestión patrimonial de FINIU, para hablar justamente de la importancia de la educación financiera. Diego, ¿cómo te va? Bienvenido.
1: Buenos días, Carlos.
0: Gracias por estar con nosotros.
1: Bueno, buenos días. Muchas gracias por el espacio. Y sí, en línea de lo que tú mencionas, es muy importante tener conocimiento sobre el tema de administración financiera y sobre todo educación financiera. No una rama que hoy en día no se enseña desde la etapa de formación, pero que todos estamos obligados en algún momento de la vida a tenerlo claro.
0: Pero tú dirías que esto es un aprendizaje del cotidiano o que sí necesita ser mirado con más cuidado y con más ojo hoy.
1: Sí, tiene que ser mejor administrado el tema de la educación o de cómo se imparte la educación financiera hoy en día. ¿Por qué? Principalmente porque hay tres aristas dentro del tema de educación financiera, para resumirlo, ¿no? Para no entrar mucho, que es todo lo que es ahorro, crédito, inversión. Sí, el ahorro es lo más sencillo dentro de los tres términos, pero el crédito es lo más complicado.
0: Okay.
1: Si tú no tienes un buen conocimiento de cómo funcionan las tasas, el mercado y las propuestas del banco, te puedes endeudar demasiado caro, impacta tus finanzas y tu bolsillo.
0: Sí, señor.
1: Y el bolsillo al final no te aguanta un impacto de crisis.
0: Pero antes que entres al crédito, el ahorro también hay que conocerlo, porque hay quienes ahorran y de pronto se dan cuenta que tiene menos plata en la cuenta de la que soñaron.
1: Totalmente. Por eso, y qué bueno que lo comentas. Entonces creo que el punto principal que debemos ver es cómo funciona el sistema bancario.
0: Exactamente.
1: Así es, cómo funciona el sistema bancario, y lamentablemente hoy en día eso es full autodidacta. Si bien hay influencers, ya hay iniciativas en el mercado peruano. Una de ellas pues es FINIU. Desde FINIU nosotros impartimos educación financiera como tal a través de las redes sociales.
0: Okay.
1: Que te permiten informarte sobre cómo funcionan las tarjetas de crédito,
0: por ejemplo,
1: sobre cómo funcionan las cuentas de ahorro y sobre cómo funciona una cuenta de depósitos, porque una cuenta de depósitos te da hasta rentabilidad negativa. ¿Por qué? Porque te cobran membresía, te cobran
0: por sobre los costos, así es.
1: Entonces, ¿qué pasa cuando migras a una cuenta de ahorros que te da entre 4 o 5% al año? Empiezas a generar y empiezas a salir en positivo. Entonces, lo que tú has dicho es cierto. Hay que conocer el ahorro, el crédito y, por último, las inversiones.
0: De acuerdo.
1: Que es donde tu ahorro, con una buena tasa, puede generar mucho más.
0: ¿La sectorista del banco es tu aliada o juega para el banco?
1: A ver. Es un tema puntual muy, muy, muy crítico, que se ha criticado de hecho en el mercado bastantes veces, ¿no? Por varias personas, pero desde mi punto de vista considero que la sectorista de banco debe ser tu aliada.
0: Tu aliada, o sea, puede jugar para ti, pero también puede jugar para el banco. O sea, puede jugar un ganar-ganar.
1: Puede jugar un ganar-ganar. Okay. Creo que al final esa es la mejor relación que uno busca.
0: Así es. Yo he tenido fantásticas sectoristas que me han sacado
1: totalmente
0: de aprietos, ¿eh?
1: Totalmente. Entonces creo que el ganar-ganar es lo mejor que existe para una relación.
0: Correcto.
1: O cualquiera, y más inclusive si es financiera.
0: Totalmente. Quienes nos están viendo en televisión ven este cuadro. ¿De qué estamos hablando ahí, Diego? ¿Tú puedes contarnos un poquito?
1: Sí, claro. Mira, justo, a ver, este cuadro principalmente ve el tema del porcentaje de adultos según, como dice, nivel de capacidad financiera digitales alcanzadas.
0: Okay.
1: ¿No? Entonces, ahí lo puedes ver si es mínimo, intermedia o alta.
0: Okay.
1: Y de hecho, si tú ves el reporte que va mucho de la mano del Centro Americano Financiero, que es el Banco para el Desarrollo de América Latina y el Caribe, el 14% de adultos tiene un alto porcentaje de educación financiera.
0: Entiendo.
1: Casi igual como lo está demostrando este cuadro de acá.
0: De acuerdo.
1: Entonces, ¿eso qué te dice? Que hay una extensa oportunidad de impartir educación financiera dentro del Perú.
0: O sea, ¿hay espacio para impartir esa...?
1: Hay espacio para impartir.
0: De acuerdo, interesante.
1: Pero, y ojo que las entidades no son ajenas a esta. Hay entidades como la SBC, que tiene un portal de educación financiera.
0: Sí, señor.
1: que imparte educación desde niños hasta para adultos, inclusive para ese tema, para gerentes que están llevando ya maestrías o demás. ¿Por qué? Porque es tradicional, y de hecho yo que converso con varias personas al administrar portafolios, que son gerentes de bancos, son gerentes de empresas grandes, pero sus finanzas no reflejan la gerencia que ellos tienen.
0: Acuerdo,
1: entonces ahí te das cuenta que no necesariamente tampoco el tema de crecimiento profesional te asegura una correcta administración financiera personal.
0: Ahora, permíteme poner un tema complicado sobre la mesa. Mi sensación es que la educación financiera enseña los instrumentos del sector financiero en la lógica del mercado y en la lógica de hacer un buen trabajo financiero a futuro. Pero no me enseña, de pronto, sistemas colectivos, más solidarios, una banca amiga. A mí siempre me quisieron vender un carro, pero por ejemplo no me hablaron nunca de un sistema como Pandero. Es decir, creo que hay unos sistemas más solidarios que los más codiciosos del mercado. Eso quiero decirte. ¿Es válido mi reclamo o estoy siendo un poco exagerado?
1: No considero que sea un reclamo, pero es válido el comentario que pones sobre la mesa. Sí, totalmente. O sea, y eso es parte de la educación. Hay muchas oportunidades y hay muchas formas.
0: Así es. Las juntas tradicionales de nuestros padres, Diego.
1: Las juntas tradicionales de nuestros padres. Que nuestros padres no cobraban costo de administración.
0: Sí, señor.
1: Simplemente
0: sí,
1: era,
0: señor.
1: Era un favor
0: así
1: al,
0: es.
1: A la comunidad,
0: así es.
1: A la sociedad.
0: Que uno al mes cobraba y luego ponía para otro, ¿no?
1: Así es. Así es. Y ese era un sistema de ahorro que hasta hoy en día
0: buenazo,
1: se usa.
0: Así es.
1: Hasta hoy en día se usa. O sea, mi familia viene de Ancash y allá todavía se sigue usando.
0: ¿De qué parte de Ancash son ustedes?
1: De Recuay.
0: Ok.
1: Sí, correcto. Yo nací acá en Lima, ya yo soy tercera generación.
0: Pero tus padres son del Callejón de Huaylas.
1: Sí,
0: de acuerdo.
1: Correcto.
0: Qué bonito.
1: Sí,
0: entonces, y entonces ellos serían su junta, por ejemplo.
1: Ellos hacían su junta.
0: Claro.
1: ¿No? Y es un buen sistema para aprender a ahorrar.
0: Eso
1: para,
0: es, pues.
1: Y de hecho te da nociones de invertir. ¿Por qué? Porque dejas la plata.
0: Sí, señor.
1: Durante
0: esperando.
1: Un año, esperando.
0: Claro.
1: Y recibes mucha más cantidad.
0: Pero es solidario porque ayudas a terceros.
1: Es solidario, sí, es solidario. Sobre todo, es tiene mucha cohesión con respecto al tema de lograr objetivos, que es lo que al final busca una buena educación
0: así
1: financiera
0: es.
1: Formal.
0: Así es.
1: ¿No?
0: O sea, sí hay espacio para ambas cosas, entonces,
1: hay
0: Diego.
1: Espacio
0: para claro, por eso me decías, no es un reclamo.
1: No
0: las dos
1: reclamo.
0: Cosas pueden ser posibles.
1: Así es, correcto.
0: Qué buena mirada, interesante. Ahora, ¿cómo enseñamos esto? ¿Son las redes el mejor camino? ¿Es la escuela? ¿Cómo imaginarías que podríamos hacer esto más rápido?
1: Yo considero que ahí también apoya mucho el tema, el sistema privado o el sector privado.
0: Okay.
1: El sector privado debería promover la educación financiera dentro de las escuelas,
0: ajá.
1: ¿No? Tal vez a través de alguna iniciativa, que si bien en su momento lo tuvo, si no me equivoco, Coca-Cola, no se ha vuelto a ver okay. una...
0: O sea,
1: una
0: por empresas intentaron.
1: Exacto, por empresas intentaron a través de un programa financiar educación dentro de las escuelas nacionales, ¿no? La SBS, de hecho, tiene, como te digo, un portal de educación financiera que promueve la educación a docentes públicos, pero no hay una ley que interponga o que esté dentro del sistema actual nacional que te obligue a recibir educación financiera para que lo puedas impartir.
0: Claro.
1: ¿Por qué, Carlos? Esa es la pregunta más grande que deberíamos respondernos.
0: Mm.
1: Hasta hoy día
0: ¿qué
1: no
0: sientes? ¿Que la gran banca también necesita de ciertas ignorancias? ¿O la quieres dejar ahí votando como en el fútbol?
1: Creo que es una buena hipótesis.
0: Yeah, okay.
1: Que se podría validar con más investigación.
0: Habría que mirarlo, de acuerdo.
1: Correcto, ¿no?
0: Okay.
1: No se descarta nada.
0: Ok. Pregunta trampa. Perdona, digo que vaya por aquí, pero...
1: No, dale.
0: Mis abuelos hicieron en el año 40 su casa con una hipoteca que tenía una tasa de crédito del 4% por el valor del préstamo. Hoy, hacerse una casa tiene una tasa de hipotecaria mucho más alta, pero además anual. ¿Cuándo cambiaron las reglas de juego, Diego? ¿Cuándo el banco se convirtió en algo leonino y no en algo para ayudar a la gente?
1: Te voy a responder desde el
0: punto de vista... Con cariño, con cariño.
1: Desde el punto de vista que tú mismo has dado. Antes era sencillo comprar una casa.
0: Ok.
1: Hoy en día comprar una casa, no lo piensas, es mi departamento.
0: Sí.
1: Tú de hecho has crecido en una casa o en un departamento.
0: Yo crecí en una casa.
1: Exacto.
0: En esa casa de que mi abuelo le legó a mi padre, ahí crecimos.
1: Exacto, porque así se hacía antes. Antes las casas se construían de dos pisos para que en un piso viva la primera generación.
0: Y de pronto crecías hacia arriba, sí.
1: Crecías hacia arriba y la segunda generación se administraba
0: de pronto,
1: la casa.
0: Sí.
1: El modernismo, o más que todo la revolución industrial y todo el tema de la edificación vertical, es lo que trajo también desde Estados Unidos y desde Europa a Perú todo el tema de la construcción, ¿no? La construcción moderna que hoy en día conocemos que es vertical. Y más ahora que En Japón también se venden metros cuadrados.
0: ¿Metros cuadrados?
1: Se venden metros cuadrados, se venden 10 metros cuadrados, 8 metros cuadrados, simplemente para que llegues a descansar. Entonces creo que si esa es la infraestructura moderna oriental, y tú sabes que toda la tecnología siempre viene de oriente a occidente, ¿no? O más que todas las tendencias vienen de oriente a occidente, puede ser que estemos mirando hacia ese, hacia ese espectro.
0: O sea, el encarecimiento del suelo generó nuevas reglas de juego.
1: Exacto, correcto, porque recuerda que hacer un crecimiento vertical es mucho más caro que hacer un crecimiento horizontal. Entiendo. Porque el crecimiento vertical necesita estructura y necesita soporte. Claro. El crecimiento horizontal no, porque ya tienes el soporte y la estructura que es el suelo.
0: El propio suelo.
1: Entonces, eso te encarece todos los costos al construir para arriba. Uh-huh. Y lamentablemente, ¿quién tiene que pagar? El que se quiere comprar el inmueble.
0: El que se quiere comprar el inmueble.
1: El banco también genera mucho más riesgo. ¿Por qué? Porque no son dos pisos lo que se construye. Se construye un edificio de 25 pisos
0: y más, claro,
1: que se puede caer. Entiendo. Y que se tiene que invertir bastante en poder proteger
0: de acuerdo
1: todas esas familias.
0: Interesante. ¿Por qué el dinero de la tarjeta de crédito es tan caro y la gente a veces usa la tarjeta de crédito como la de débito, Diego?
1: Eso es una, esa es una reflexión muy importante, Carlos. A ver, te comento lo siguiente. ¿Por qué el dinero es tan caro? Porque es como que yo te preste a ti 5,000 soles ahorita sin garantía de nada.
0: Okay.
1: Entonces, cuando no hay garantía,
0: el crédito sube.
1: Esa es la regla. Cuando no tienes garantías de que alguien te pague, le prestas más caro. Entonces, el banco tiene el permiso de prestarte más caro. Pero ¿quién impone esas tasas?
0: Eso.
1: Que alguna vez tú ves y dices, ¿qué es esto?
0: Eso.
1: ¿No? Mejor me presto.
0: De un colombiano, mira.
1: No.
0: con sus riesgos.
1: El BCRP. El BCRP es quien establece los límites de las tasas de las tarjetas de crédito. Y el banco lo que tiene que hacer es jugar, ¿no? O poner una estrategia de cobranza en toda ese espectro de tasas. Segundo punto, ¿por qué las personas usamos el dinero como tarjeta, la tarjeta de crédito como débito? Yo te puedo responder desde la base de nuestros abuelos, tal vez. Necesidad, disposición, acceso. Es pasar la tarjeta y ya está.
0: Sí, pues.
1: Es pasar la tarjeta y ya está. Ahora, hay múltiples estrategias para usar la tarjeta de crédito.
0: Por supuesto.
1: Una de ellas es el famoso ruleteo. No sé si has escuchado de...
0: Sí, claro.
1: Exacto, que no es el punto, pero hay varias estrategias para usar de forma correcta, claro, la tarjeta de crédito.
0: Gasto con una, pago con la otra y así voy girando y girando.
1: Correcto, ¿no? Pero genera mucho riesgo.
0: Por supuesto.
1: ¿Por qué? Porque es una cadena de decisión, deuda.
0: Sí, claro.
1: Se te cae una... Y debes en 4 instituciones financieras,
0: sí,
1: y te reportan a Infocor y ya perdiste
0: el
1: juego.
0: Sí.
1: Entonces, es mucho riesgo la tarjeta de crédito. Pero ¿cómo se usa de forma correcta? Yo siempre le doy 3 tips a las personas.
0: ¿Cuáles son?
1: Lo primero es, ni bien recibes tu sueldo, que es el combustible, la liquidez que tú tienes, separa y paga tus cuentas de crédito. Tu línea de crédito no debe exceder el 20% de su línea.
0: La línea de crédito no debe exceder.
1: El uso de la línea de crédito no debe exceder
0: el 20%. El uso de la línea de crédito. Okay.
1: Entonces, si tu línea de crédito tiene 5,000 soles, tu máximo deberías gastar 1,000.
0: Yeah.
1: Diego, pero yo tengo gastos de 1,500, de 2,000. Entonces, baja tu estilo de vida. No quiero bajar mi estilo de vida. Entonces, genera más ingresos.
0: Bueno, y como control también podrías tener una línea de crédito pequeña para no pasarte también.
1: Correcto.
0: Dicho sea paso.
1: Sí y no.
0: Ok.
1: Sí, porque tú lo has dicho, te puede ayudar.
0: Te controla.
1: No, ¿por qué? Porque si tú usas el 100% de tu línea de crédito, para el banco no eres un buen administrador de dinero.
0: Ah, amigo mío, eres un mal pagador.
1: No eres un mal pagador,
0: un mal consumidor.
1: Okay. ¿Por qué? Porque tú dices, mi tarjeta de crédito es de 100, me gasto los 100. Entonces, ¿qué significa para el banco? La persona tiene necesidad de dinero.
0: De acuerdo. Diego, creo que hemos hablado de cosas muy interesantes y creo que expresa esa necesidad de seguir aprendiendo.
1: Claro que sí.
0: De estas cosas y tener claro lo importante que es la educación financiera. ¿Dónde podemos encontrarte y dónde podemos encontrar a Finu y a toda esta información que tú provees?
1: Claro que sí, Carlos. A ver, primero, gracias de nuevo por el espacio.
0: Por favor.
1: Nos pueden encontrar en redes como Finu, en las páginas finu.com, en las redes sociales como finu.app. Y a mí me pueden encontrar como Diego Malqui en todas las redes, tanto LinkedIn como Instagram, para poder compartir esta información.
0: Buenísimo. Muchísimas gracias.
1: Gracias, Carlos.
0: Y cuando
1: gracias
0: quieran, vengas a conversar. Gracias.
1: Listo. Muy amable.
0: Nos vamos a la pausa, pero con noticias del sector salud. Ya volvemos.
2: ¿Sabías que...?
0: Mira, ¿dónde podemos encontrarte y dónde podemos encontrar a Finu y a toda esta información que tú provees?
1: Claro que sí, Carlos. A ver, primero, gracias de nuevo por el espacio.
0: Por favor.
1: Nos pueden encontrar en redes como Finu, en las páginas finu.com, en las redes sociales como finu.app. Y a mí me pueden encontrar como Diego Malqui en todas las redes, tanto LinkedIn como Instagram, para poder compartir esta información.
0: Buenísimo.

0: buenísimo. Muchísimas gracias.
1: Gracias, Carlos.
0: Y cuando quieras, vengas oyentes a conversar. Gracias.
1: Listo, muy amable.
0: Nos vamos a la pausa, pero con noticias del sector salud. Ya volvemos.
2: ¿Sabías que abrazar a tu hijo reduce su estrés y mejora su concentración en la escuela? Kelly Castro, psiquiatra de la Dirección de Salud Mental del MINSA, nos cuenta.
3: A veces se piensa que el rendimiento escolar solo depende de los libros y las tareas. Sin embargo, el bienestar emocional es la base de todo aprendizaje. Cuando abrazas a tu hijo, su cuerpo libera hormonas como la oxitocina, que apagan de inmediato el estrés y el miedo. Un niño que se siente seguro y amado en casa tiene una mente tranquila, libre de tensiones, lista para absorber nuevos conocimientos. En cambio, un niño que vive con niveles altos de estrés se distrae con facilidad en el salón porque su cerebro está en modo de alerta. El contacto físico diario, como un fuerte abrazo antes de salir al colegio, funciona como un escudo protector para su salud mental. Este simple gesto estabiliza sus emociones, mejora su autoestima y le da la seguridad necesaria para prestar atención en clase y resolver problemas.
2: ¿Sabías que morder los colores expone a tu hijo a virus e infecciones? Néstor Rejas, psicólogo de la Dirección de Promoción de la Salud del MINSA, nos comenta.
4: A veces los chicos tienen ansiedad y esta ansiedad hace que los niños muerdan objetos y lleven los lápices a la boca. Los lápices y colores que utilizas como útiles o materiales educativos están expuestos a microbios, a virus y bacterias que existen en el medio ambiente. Por ello, cuando los muerdes, estás llevando estas bacterias a tu boca. Es muy importante lavarse las manos, mantener en un ambiente higiénico nuestros materiales y evitar morderlos. Es importante que los niños descarguen sus energías participando en actividades recreativas y también conversando con sus familiares. Así protegerán su salud y evitarán morder objetos. Y si te provoca morder alguna cosa, muerde una fruta o una verdura que va a proteger tu salud.
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0: Bien, tal como les había comentado al inicio del programa, en este momento el auditorio de la derrama magisterial está reventando de gente y de maestros y maestras, sobre todo porque se está desarrollando el cuarto Congreso Internacional de Neurociencia y Gestión Emocional Aplicada a la Docencia. Está claro, cada vez más claro, aunque hace muchos años ya que la gota orada la piedra, en el sentido que la neurociencia es cada vez un pilar más importante para tomar decisiones en docencia y en educación. Llevábamos tanto tiempo equivocándonos en la forma de enseñar y en la forma de aprender que la neurociencia ha puesto todo patas arriba y es necesario mirarlo de cerca. Interesantísimo este Congreso Internacional organizado por Derrama. Muy bien, nos metemos en otros asuntos. Hemos llegado a la mitad del año. Si los chicos no han ido bien en la primera parte del semestre y hemos hablado con las tutoras, con los profesores y estamos preocupados por cómo van los chicos, de pronto este es un buen momento para una vuelta de tuerca. De pronto para que la cosa cambie, para enrumbar el año, para que los chicos terminen bien y no terminen en sus vacaciones estudiando o en vez de descansar y jugar, que es lo que debían estar haciendo en verano. Bueno, ¿cómo puedo ayudar a los chicos? ¿Cómo podemos ayudar a nuestros hijos a que esto enrumbe, a que esto tome otro camino? Estoy con Male Calvo Pérez, especialista, fíjense, de neurociencias también y educación de los colegios Villa Cáritas de San Pedro para hablar justamente de este tema. Male, bienvenida.
1: Muchas gracias, Carlos.
0: Gracias por estar con nosotros, gracias por acompañarnos.
1: Gracias.
0: Bueno, no sé si lo he planteado bien, pero yo a la mitad del año creo que es un buen momento para mirar notas, hablar con profesores, con tutores y decir cómo vamos y pensar hacia el final del año. Si la cosa no va bien, ¿cuáles podrían ser esas primeras recomendaciones?
1: Sí, efectivamente, las vacaciones de mediados de año siempre son una necesidad muy grande para los chicos y en realidad también para los maestros, ¿no? En las semanas previas a salir de vacaciones se suele percibir a los chicos cansados, ¿no? Entonces, es una pausa

0: necesaria. Y efectivamente, así como es una pausa necesaria para descansar, también es una oportunidad para reorganizarse y replantear un segundo semestre, ¿no? A nosotros los papás, los adultos, nos toca asumir un rol de un acompañamiento muy constante y, como siempre digo yo, incondicional ante nuestros hijos, ¿no? Nos toca asumir ese rol de acompañamiento desde una mirada también, desde una observación muy profunda. A veces cuando recibimos los resultados de nuestros hijos en el primer semestre y nos quedamos únicamente las calificaciones, puede pasarle a muchos padres que tiendan a convertir esos resultados académicos en una etiqueta.
1: Sí, para es una mirada hijos, muy parcial, ¿no? ¿No es cierto?
0: Así es, y termina pasando que entonces, mi hijo es un flojo, es un irresponsable. Claro. Es un desorganizado, ¿no? Cuando detrás de un resultado que de pronto no estuvo bien, como planteabas en tu pregunta, puede haber mucho más que simplemente haber sido flojo o irresponsable, ¿no?
1: ¿Qué puede ser ese mucho más, Mali?
0: A ver, de hecho, cada niño es un mundo.
1: Es un mundo,
0: pero podría ser desde una falta de hábitos, que muchas veces es algo que ocurre. Y esa falta de hábitos puede estar en no solamente no estudiar con anticipación, con la anticipación debida, cuando se viene un examen o no cumplir la tarea.
1: Entonces está todo desorganizado.
0: Exacto, sino que en casa muchas veces esa falta de organización está muy asociada a una falta de límites, ¿no? Entonces es súper clave que los padres desde muy pequeños enseñen a sus hijos a tener un horario en casa, una estructura, una rutina que los ayude y los ordene. A veces ese de pronto es un tema del que hay mucho por hablar, ¿no? Pero a veces pensar que ponerle límites a nuestros hijos es hacerles un daño es algo muy peligroso. Al contrario, niños necesitan límites, y más bien ponerles límites es una de las formas más grandes de demostrarles amor nuestros hijos.
1: No te lo dirán verbalmente, pero yo creo que internamente los están pidiendo, Mali.
0: Así es,
1: ¿no es cierto?
0: Así es. Entonces, que nuestros hijos tengan una rutina clara en casa que los ayude, los organice, que organice su espacio físico,
1: claro.
0: El espacio físico donde van a sentarse a hacer sus tareas, etcétera, es importante. También podría pasar que nuestro hijo, el alumno, esté teniendo dificultades reales para aprender, ¿no? Y ahí es donde nuestra mirada como padres tiene que ir mucho más allá del resultado académico, de la calificación, ¿no?
1: Okay.
0: Y hay que mirar y conversar con ellos, qué necesidad tienes, qué es lo que no estás entendiendo, qué curso te cuesta más, en qué necesitas ayuda, ¿no? Nuestra mirada tiene que ser mucho más profunda, mucho más allá de la nota. Cuando un niño está teniendo dificultades académicas, muchas veces empezamos a ver señales como de evasión, no solamente en el aula, ¿no? Los típicos niños que empiezan a pedir permiso para ir al baño o a la enfermería constantemente, sino en casa, no quieren hacer la tarea, o de pronto empiezan a decir frases como, es que no me sale, es que yo no puedo, es que yo no sé, es que yo no soy bueno para esto, ¿no? Y a esas alertas hay que prestarles mucha atención. Nuestra mirada tiene que ser siempre muy honda hacia nuestros hijos, ¿no?
1: Eso desde la perspectiva de los problemas de aprendizaje, pero también podrían haber problemas de tipo auditivo, un chico que escucha poco y no nos hemos dado cuenta, o problemas visuales. De pronto el chico necesita anteojos y no ve una pizarra, por ejemplo, ¿no?
0: Así es, y ahí esa mirada aguda que hay que tener tiene que estar muy acompañada también de la mirada del maestro.
1: Eso te iba a decir, un maestro con mirada fina, ¿cuánto ayuda, Male?
0: Cuánto ayuda, efectivamente, un maestro que empieza a notar esos detalles, ¿no? Y mientras más temprano se noten, siempre el abordaje va a poder tener más éxito, ¿no?
1: Es verdad. En la letra, ponte, chicos que sienten que la letra no termina de desarrollar, comparan el trabajo con sus pares, algo raro anda ahí, hay que mirar, vamos a estudiar esto, ¿qué está pasando? ¿Por qué la letra no termina de cuajar?
0: Así es. En fin,
1: hay mil detalles que mirar, pero necesitas también a padres en casa, Mali. Y los horarios también complican la vida laboral ha complicado mucho ese estar con los chicos.
0: Sí, y es cierto que a veces las dificultades de los chicos, como tú decías, Carlos, no se limitan únicamente a una dificultad académica o inclusive física o sensorial, como lo que tú comentas, sino que a veces también puede pueden haber dificultades a nivel emocional.
1: Eso iba.
0: ¿No? O dificultades en el entorno social que sí afectan en muchos casos el rendimiento académico, ¿no? Y a veces, por eso digo, cuando solo miramos el resultado, corremos el riesgo de no estar viendo todo lo que está detrás, ¿no?
1: Yo a veces creo que están muy solos. Creo que la computadora los hace sentir muy solos. Esa es mi percepción como papá, Male, pero no sé, tú eres la capa en esto, digamos, ¿no?
0: Sí, es cierto que hay muchos niños en nuestro país y en el mundo en general que se la pasan muy solos, es cierto. Y cuando sucede que hay padres que tienen una dinámica muy compleja de trabajo, porque es la realidad de mucha gente.
1: Es la realidad de mucha gente.
0: Tenemos que encontrar ese arte, ese balance de poder, en medio de nuestra responsabilidad, encontrar el espacio para así transmitirles a nuestros hijos que ellos siguen siendo nuestra prioridad. Mm. Qué importante es darles ese mensaje de que ellos ocupan un lugar prioritario en nuestra vida. Escuchamos mucho esta frase, no, en realidad no importa tanto la cantidad, sino la calidad. Mm. Pero es una frase con truco, en realidad.
1: Sin
0: porque
1: duda.
0: No se puede dar calidad sin cantidad.
1: Con poco tiempo, claro.
0: Así es. O sea, si yo le dedico a mi hijo 5 minutos a la semana, difícilmente voy a hacer con él un vínculo súper fuerte, ¿no?
1: Totalmente.
0: Que es un poco lo que también buscamos cultivar en los colegios Villa Cáritas de San Pedro, esta presencia comprometida, presente, valga la redundancia, constante de parte de los padres, ¿no? Incluso cuando tenemos tantas otras responsabilidades que cumplir, ¿no?
1: Tú sabes, Malia, que si hubo algo, el COVID fue una cosa horrible, una cosa terrible que nos marcó profundamente, pero si hay algo que yo recupero del COVID fue volver a almorzar todos juntos.
0: Sí.
1: Que creo que no hacíamos hace muchísimos años.
0: Sí, es
1: cierto.
0: Fue
1: lindo ver la mesa llena otra vez.
0: Sí, nos regaló en medio de la adversidad.
1: En medio de la adversidad.
0: Momentos, ¿no? De conexión en familia, ¿no?
1: Sí.
0: También hubo muchas familias que atravesaron una dinámica muy cargada por estrés,
1: también
0: por miedo.
1: Es verdad,
0: ¿no?
1: Hubo ese otro lado. Y la tragedia, por supuesto, de la pérdida, ¿no?
0: Así es, la tragedia de la pérdida, pero hubo muchas familias que le pudieron dar la vuelta a la tortilla y aprovechar más bien ese tiempo juntos desde la mirada que tú comentas.
1: Correcto.
0: ¿No?
1: Vale, el tiempo nos ha ganado, pero me ha encantado conversar contigo. Sigamos haciéndolo en otro momento.
0: Con mucho gusto,
1: tu
0: muchas
1: casa
0: gracias.
1: Para conversar, cuando
0: muchas
1: quieras.
0: Gracias.
1: Gracias, Male.
0: Hasta luego.
1: Bueno, ahí estaba Male Calvo Pérez, que nos traía esta mirada interesante para este segundo semestre escolar. Mirar, siempre mirar. Y mirar con el ojo fino, y no solo un ladito, mirarlo todo. Vámonos ya, que el tiempo nos gana. Recuerden que Male Calvo Pérez es especialista de neurociencias y educación de Villa Cáritas y San Pedro. ¿Qué me dices, Marta, que no te escucho? Ah, bueno, tengo una mascota que se ha perdido. Se llama Mini, tiene 6 años y se ha perdido en un condominio que se llama Sol de Cieneguilla. Sus dos dueños, dos menores, están desesperados por encontrar a Mini. Si alguien sabe algo de este Shih Tzu, que por favor se ponga en contacto en el 984-306-807 o en el 955-754-112. Responde al nombre de Mini. Gracias por todo, nos vamos. Buen fin de semana.
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0: Hola, ¿qué tal? ¿Cómo están? Buenas tardes. Somos Exitosa Deportes a través de los 95.5 de la FM aquí en Lima, el Callao, y a nivel nacional, hoy sábado 8 de agosto, como siempre de 1 a 3 de la tarde, como todos los sábados, tendremos fútbol también hoy por la tarde-noche, bueno, por la noche en realidad, desde las 7:30 de la noche, en vivo desde el Nacional Sport Boys versus Alianza Lima, con el relato de Freddy Raúl Cora, los comentarios de Carlos Panés y Luis Polín, con la parte técnica de José Dávila. Estaremos ahí en el Nacional, transmitiendo para todo el Perú el partidazo, el otro partidazo de la fecha entre Sport Boys y Alianza Lima. Bueno, el mundo del fútbol está conmovido ante la partida del padre Lionel Messi, Jorge Messi, quien era su representante, su empresario, el que le veía todos sus asuntos, y era su padre, obviamente. Luego de una larga enfermedad, a los 68 años, en un hospital de Rosario, partió hoy el padre de Lionel Messi, ¿no? Que fue quien lo llevó al Barcelona, quien le movió toda su carrera, sus inversiones y todo lo demás. Alguna vez también estuvieron involucrados juntos en un tema del fisco en España, pero bueno, era quien movía todos los asuntos de Messi, y esto era lo que lo tenía medio complicado durante la época de la Copa del Mundo, ¿no? Se sabía que estaba con los ánimos y anímicamente complicado Lionel Messi. Y bueno, lamentablemente el día de ayer, en realidad en horas de la noche, se anuncia desde Argentina que falleció el papá de Lionel Messi. No se han dado datos aún del funeral, de todo lo que va a ser la familia Messi en cuanto al sepelio de Jorge Messi, el papá de Leo. Entre otras noticias, hoy anotó también Fabio Grubas, como dicen, el futbolista peruano, que juega en el Mainz 05 ahora de la Bundesliga. Anotó en un partido amistoso, una chalaca, por lo que cuentan ha sido un golazo. Entonces, bien lo de Fabio Grubas. Y bueno, ayer se jugó el partidazo de la fecha entre Universitario y Sporting Cristal, 1-1 en el aniversario de los cremas. Abrió la cuenta Gianluca Lapadula, y de penal empató Yoshimar Yotun el compromiso, un sistema que sorprendió. Bueno, se había anunciado algo a mitad de semana en cuanto a Mosquera, el 3-5-2 para hacer un sistema espejo, más o menos como Universitario, y lo de la U también se venía trabajando en la semana. Se decía que Cooper iba a cambiar, ¿no? Porque él es un tradicionalista con el 4-4-2, pero ayer presentó finalmente lo que había ensayado en la semana, su línea de tres, a lo que está acostumbrado Universitario, y mejoró realmente su nivel con respecto a lo que había mostrado en otros compromisos. Para comentar, para dialogar, y vamos a ver qué noticia nos trae de cabecera el señor Jimmy Rabanal. ¿Cómo estás, Jimmy?
1: ¿Qué tal?
2: ¡Mi muilla!
1: Mi querido y estimado JPT, muy buenas tardes tengan todos ustedes.
0: Buenas tardes.
1: Exitosa Deportes, edición sabatina. Bueno, ustedes han tenido la oportunidad de haber saludado al Club Universitario de Deportes. Yo, bueno, me auno a todo eso, ha sido el día de ayer. Y bueno, qué decir pues de esta tremenda institución, ¿no? Una institución pues que señera en el fútbol peruano y que tiene como ídolo máximo a Teodoro Lolo Fernández.
0: ¿En serio?
1: De la Hacienda Huarcarán, en el sur de...

0: en Lima, ¿no? Así que en Cañete, San Vicente, ahí nació la gran leyenda de Universitario.
1: Ya arrancó también el evento por el aniversario
0: de Universitario de
1: Deportes. Pero la gente no está contenta luego del resultado de ayer.
0: ¿Por qué no está contenta? No entiendo.
1: Porque no pudo ganar.
0: ¿Con quién estaba jugando?
1: Los hinchas consideran.
0: ¿Con quién estaba jugando? ¿Con los hijos de Yurimaguas?
1: No, pero los hinchas consideran que su equipo no está jugando bien. Por supuesto, y son los que tienen que ir a esta fiesta. No sé si va a estar llena, repleta, no sé cómo va a estar, pero ayer salieron por lo pronto muy molestos los hinchas. ¿Cuál es su noticia de cabecera, señor Jimmy Rabanal?
0: Bueno, eso lo vamos a dar durante...
1: ¿Qué?
0: Durante la...
1: ¿Cómo?
0: El transcurrir del programa.
1: Le estoy pidiendo su noticia para abrir, señor. Deme una noticia para
0: abrir.
1: Yo
0: le estoy diciendo que vamos a esperar porque
1: todavía no lo datea.
0: Porque todavía hay dos horas para desenvolver todos los datos.
1: Pero una.
0: Ahora, quiero. No creo, honestamente, no, y lo digo a título personal, que haya sido humillante, ¿no? Este resultado para el conjunto de la U. ¿Por qué?
1: No, nadie dice
0: porque,
1: humillante,
0: señor, pero
1: no
0: ha, total, no me está diciendo que la gente está indignada.
1: Los hinchas han salido molestos.
0: Por eso,
1: porque
0: pues.
1: No ha sido un buen partido.
0: ¿Cómo que no?
1: Mejoró con respecto a otros compromisos universitarios, pero no ha terminado de encantar el paladar futbolístico de sus hinchas.
0: Pues es que también nosotros no se puede vivir de... del recuerdo de lo
1: que... No es del recuerdo, o sea, quiere que juegue mejor y no ha jugado bien. Y Cristal ayer
0: tiene
1: salió a
0: los mismos
1: a no perder.
0: Pero, Jota.
1: No ha sido un buen partido.
0: Pero
1: Jimmy,
0: tiene,
1: no fue un buen
0: pero
1: partido.
0: Tiene los intérpretes, como dice Oscar, tiene los intérpretes para hacer sonar esa nota.
1: Pero musical. Es que el entrenador tiene la responsabilidad de hacer jugar ese equipo.
0: Tú puedes tener la responsabilidad, pero si el grupo humano no es el adecuado en las circunstancias. Que se debió.
1: ¿Cómo que no es el adecuado? ¿No te parecen buenos jugadores Concha, Quiroz, Inga, Polo, que jugaron por la banda, La Padula, Valera, doble nueve de selección, ¿no? Atrás Santa María, Fara, Di Benedetto, Romero, ¿no te parecen buenos jugadores?
0: No es que no.
1: Para el plano local estoy hablando.
0: Es que no te estoy diciendo que.
1: Pero es que me estás hablando de eso. Me estás hablando que no tiene los intérpretes.
0: No.
1: Y si no tiene los intérpretes,
0: tiene
1: ¿tú
0: los
1: consideras
0: intérpretes
1: que no tiene los jugadores adecuados?
0: Del año pasado, no.
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0: Para empezar. Porque todo el mediocampo, casi el 95%, es nuevo. O sea, el chico...
1: Bueno, lo único que se mantiene es Concha.
0: El chico Quiroz, después...
1: No está Pereguer, está Ureña, no está Castillo.
0: Eso es lo que estoy diciendo. El Zugaray y...
1: No, seguro.
0: Y después el otro muchacho, el número 8, ¿me puedes ayudar?
1: El 8 era Ufertoli.
0: Ya, entonces, o sea... Yo no estoy excusando, por si acaso, ¿eh? No estoy excusando lo que se apreció ayer, no, de ninguna manera, porque deben haber correctivos. Pero, pues,
1: ¿escuchaste lo que dijo Cooper ayer antes del partido?
0: ¿Qué dijo, por favor?
1: Dijo que no había podido convencer a sus jugadores y que, bueno, se sabe que ellos están adaptados a este sistema, al 3-5-2, y que por eso había variado y que esperaba que esto dé resultado, ¿no?
0: Claro, o sea, como... Escúchame, pues, Jota. Bien bacán o bien bonito, o de repente vamos a subir el online, o de repente en sintonía y pacatín, pacatán. Si yo me siento acá y digo que Cooper es así, que Cooper es asá, que Cooper para aquí, que Cooper para allá, que no sabe nada de fútbol, que ha venido
1: a... ¿Quién va a decir que Cooper no sabe nada de fútbol?
0: Por eso, pues.
1: ¿Quién va a decir que Cooper no sabe
0: de
1: fútbol? Lo que alarma es que, o sea, ha dado su brazo a torcer de acuerdo a lo que él piensa del fútbol y un poco acomodándose a lo que tiene el equipo, justamente a lo que tú dices, a los intérpretes, ¿no?
0: Claro.
1: Es un equipo acostumbrado a jugar así, un 3-5-2, ha jugado el tricampeonato, lo ha jugado así.
0: Claro.
1: No, entonces
0: es que nos quedamos, como dices tú, en el paladar, que la U tiene que ser tetra. Y bueno,
1: no es por el tetra, no, no,
0: o sea, hay que estar convencido.
1: Cristal, Alianza y Universitario están obligados siempre a pelear los títulos. O sea, más allá que sea tetra, mi primero, tri, exa o heptacampeón.
0: Penta
1: o octacampeón, si quieres. O sea, no pasa por el tema de la cantidad, pasa porque siempre tiene que pelear títulos.
0: Claro,
1: y este Universitario no se le está viendo un equipo que vaya a pelear el título. Lo mismo con Cristal. Y quizá peor con Cristal.
0: ¿Por qué con Cristal no?
1: ¿Por qué no? Porque no está jugando bien Cristal.
0: No, total.
1: ¿Qué cosa?
0: No entiendo.
1: ¿Qué primero, no entiendes?
0: Primero dices que ha sido un partidazo.
1: Yo no he dicho que ha sido un partidazo, he dicho,
0: oiga,
1: dije, el partidazo de la fecha, porque, o sea, sobre el papel estaba planificado para
0: entonces,
1: eso.
0: Entonces,
1: hacer el partidazo entonces, de la fecha.
0: Sí, pues, que era llamado a hacer el
1: partidazo. Era el llamado.
0: De la jornada.
1: Siempre cuando se juega.
0: Y bueno, no sé,
1: Universitario no Cristal, Alianza Cristal, Alianza, se habla del diferente. Partidazo, que los partidazos no terminen siendo partidazos realmente. Es otra cosa, pero no. Ayer no fue un buen partido.
0: Ahí estás, como dice, aclarando el.
1: Sí, tiene razón usted. Pero no fue un buen partido de ninguno de los dos.
0: ¿Has escuchado lo que dijo el maestro?
1: La U intentó un poquito más, pero Cristal.
0: Pero obviamente.
1: Poco y nada.
0: Pues, ¿cómo?
1: Poco y nada. De Cristal.
0: Oiga, yo he hecho otro partido, entonces.
1: Parece que sí.
0: ¿Por qué?
1: Parece que sí.
0: Manolito, ¿has escuchado lo que ha dicho Roberto Mosquera?
1: Y está equivocado.
0: ¿Por qué está equivocado?
1: Está equivocado porque dice que está acercándose a lo que el hincha y la directiva quieren. Mentira. Este no es el Cristal que el hincha quiere.
0: ¿Quieres?
1: Cristal salió a defenderse, cambió su sistema, puso a Leonardo Díaz que no había jugado nada en este año.
0: Ya.
1: Cambió el sistema para jugar un sistema espejo a la U. Le costó la generación de juego. Le costó la salida por las bandas. Tanto así que tuvo que cambiar a Juan Cruz González en el entretiempo. Cristiano no le fue bien. Mejoró después del gol que le marcaron.
0: No metas mucho texto.
1: Después del gol que le marcaron, mejoró Cristal. No es texto, es la realidad.
0: Un ratito.
1: Es la realidad.
0: Ya. Y tú escuchaste la pregunta cuando se le dijo. Señor Roberto Mosquera, ¿qué es lo que pasa o lo que recién ha estado ocurriendo con los dos meses previos a este partido? ¿Qué es lo que ha pasado? Que mis jugadores y Mosquera dijo, porque mis jugadores han estado falta de nivel, falta de estado físico. ¿Quién es responsable de eso?
1: ¿Qué hay?
0: Okay.
1: Ya trabajó la mini pretemporada ya. ¿Y en el juego?
0: Señor.
1: Ya estaba mal físicamente, ya están bien físicamente. Porque Salvatore es su capo. Porque Salvatore es su capo, ya están bien físicamente.
0: Hermano,
1: ¿cuándo va a haber el juego? El 2028,
0: los
1: que ya estén espectacularmente
0: dando,
1: bien los físicamente.
0: Le está dando a su entrenador.
1: Por favor.
0: A su entrenador físico. Ahora,
1: por favor.
0: ¿Qué es lo que ocurre? Que no es que sean, como dijo él, no son pavos, no son pecho frío, ni ta.
1: Pero nadie está
0: lo que ocurre,
1: eso, pero
0: señor,
1: su nivel es
0: escúchame.
1: Pero pues, su nivel es bajo.
0: Lo que estoy diciendo, que es lo que entre comillas, está deslizando el profesor Mosquera, ¿qué es lo que ocurre? Que las antiguas dirigencias, bueno, no las antiguas, las antiguas direcciones técnicas han sido pésimas.
1: ¿Y la de Mosquera?
0: Calamitosas.
1: ¿Y la de Mosquera qué es?
0: Hermano.
1: ¿Y la de Mosquera
0: qué es? Mosquera te sacaba 3-4 jugadores.
1: Sacaba. ¿Y ahorita qué es? ¿Y ahorita qué
0: pero
1: está haciendo?
0: Pero ahora dime.
1: ¿Qué está haciendo ahora?
0: Con toda la.
1: ¿Qué está? Salió después, a defenderse ayer,
0: con
1: a toda no perder.
0: Escúchame.
1: Salió a no perder. Y lo iba a perder.
0: Cuatro
1: si
0: años.
1: Si Fara no saca la mano, no. Iba a perder.
0: No me digas.
1: Tiene que agradecerle a Fara, a Cristal.
0: Sí,
1: porque no había generado nada en el partido.
0: Señor, estoy yendo al fondo.
1: ¿Cuál es el fondo?
0: El fondo es que.
1: El fondo es
0: todos los brasileños que usted ha alabado.
1: ¿Qué dramático qué? Señor Oscar Paz, ¿cómo está?
0: Que usted ha alabado. Todos los brasileños que usted ha alabado la han fregado en Cristal.
1: ¿Ah,
0: que
1: sí?
0: No han seguido un proceso.
1: ¿Ah,
0: la
1: sí?
0: cual. ¿No es cierto?
1: ¿Ah, sí?
0: Era la directriz del conjunto cervecero. Ya bueno, vamos a renunciar
2: ¿A qué vas a renunciar?
0: Ganar. A ganar, a llevar
1: renunciar
0: títulos.
1: ¿A ganar?
0: A ganar títulos.
1: Los brasileros por pensar en ganar descuidaban la defensa.
0: Señor.
1: Al contrario.
0: Que nos metieron 6-7.
1: Está bien, por eso. Por querer ir a ganar.
0: Eso, pues.
1: Y se equivocaron. ¿Seguro?
0: No han seguido.
1: Se equivocaron.
0: No han seguido el proceso.
1: Y como que está haciendo el extremo, ayer salió a defender. Salió a
0: marcó.
1: No perder ayer.
0: ¿Está entendiendo lo que he dicho?
1: Salió a no perder
0: usted
1: ayer.
0: Habla de los partidos, estoy hablando de la raíz. Estoy hablando del fondo.
1: O sea, ¿no has visto el partido ayer?
0: Señor, lo he narrado.
1: Entonces.
0: Pero yo no. Pero entonces, hermano, el 95% que nos está escuchando, obviamente, ¿Sabe y ha visto el partido o ha visto algo así?
1: Ya, entonces,
0: ¿qué pasó? Pero te estoy hablando de las palabras de Mosquera.
1: Pero está equivocado.
0: Métete a la...
1: Está equivocado. Está equivocado.
0: Ya despierta, pues. Ya,
1: está
0: ya
1: equivocado. Está equivocado.
0: Entra a la conversación.
1: Te estoy diciendo. Está equivocado.
0: Está equivocado.
1: Porque él dice que este es el cristal que el hincha quiere ver. Que se está acercando al juego. Y mentira.
0: Estoy
1: cambiando. Cristal ayer no jugó nada.
0: Estoy cambiándole la cara a Cristal.
1: ¿Ah, sí?
0: Yo
1: no quiero esa cara. Yo no quiero esa cara, mentira.
0: ¿Cuál es tu cara?
1: Ayer Romero se fue sin bañarse a su casa.
0: Ya,
1: ¿cuál es? Sin bañarse se fue a su casa.
0: ¿Cuál es tu cara?
1: Sin bañarse se fue a su casa.
0: ¿Cuál es tu cara?
1: Un equipo.
0: Dime cuál es tu cara.
1: Las características de Cristal.
0: No pelear campeonatos.
1: Quedar
0: coleros.
1: No va a campeonar Cristal.
0: Hermano,
1: no va a campeonar.
0: ¿Y qué cosa quiere?
1: Te lo digo ahorita, no va a campeonar.
0: ¿Qué cosa quieres como Mosquera? ¿Y qué cosa? ¿Qué,
1: total.
0: Que él es un
1: ¿no dice venir, que está acercándose a la cara venir, de Cristal? La cara de Cristal siempre es pelear por los campeonatos.
0: Amigo, dos meses.
1: ¿Hasta cuándo lo espero? ¿Hasta el 2030?
0: No, jamás.
1: ¿Entonces?
0: Porque las exigencias van a venir a partir de octubre, que seguramente.
1: Ah, a partir de octubre, cuando ya acaba el campeonato.
0: Ahí se va a dar.
1: Ay, Dios mío.
0: Ay, se van a dar las combinaciones que Cristal
1: para octubre
0: va a llegar
1: Cristal ya está fuera de todo. Para octubre Cristal ya está fuera de todo. Fuera de todo.
0: ¿Por qué? Porque tú quises.
1: No, porque yo digo.
0: Porque tú le tienes cólera.
1: Porque está jugando mal.
0: ¿Cómo va a jugar mal?
1: Ah, ¿jugó bien Cristal ayer? Oye. No, te pregunto, ¿Cristal jugó bien ayer?
3: No me digas nada, que vengo con mis amigos.
2: Lo grabaron en donde siempre.
1: Ahí, sí.
0: Hermano, porque la verdad que... Dice que...
2: A ver, primero vamos
0: que
2: con...
0: Si Cristal hubiera tenido la dirección técnica de cualquier entrenador, la U facilito le clavaba 3-4. Sí, de arranque.
2: ¿Cómo que te ríes? ¿Por qué te ríes? A ver, primero, vamos en orden. Fue una buena decisión de Mosquera cambiar de sistema y acertó en la elección de los jugadores. Vamos paso a paso, vamos en orden cronológico. A ver,
1: para mí no.
2: Mosquera se prepara ante el eventual cambio o ante el posible cambio de sistema universitario y a mí me parece una buena decisión. Porque este Cristal no está preparado para jugar al golpe por golpe ni con Universitario ni con Alianza. Una cosa es lo que pretenden los hinchas, desde el recuerdo, el estilo, ¿de acuerdo? Pero hoy la realidad es otra. Un equipo sin volante de contención, no vamos a profundizar porque tenemos que hablar del partido, no vamos a ir a las oficinas porque ya lo hablamos. Ok, pero entonces, tú tienes que hacer el plato con los ingredientes que tienes, uh-huh. No con lo que deseas. Ya el mercado cerró, ya bajaron las persianas, ok, hasta que llegue. Me refiero a un tema figurativo. Entonces... Sin un volante de contención y con una mitad de cancha vulnerable, Mosquera trató de defenderse con el balón, no lo logró. Después para no salirme del tema. Entonces, ¿fue buena la decisión? Sí, porque intentó neutralizar a la U por los costados.
1: Intentó, tú lo has dicho.
2: Y luego hacer daño de contra, pero el nivel, por ejemplo, de Barcos no fue el mejor. Y de otros jugadores también.
1: A Barcos, en este momento a Barcos no le puedes jugar al pelotazo.
0: Oye, no le da la pelota porque no lo quieren. Entiéndelo.
1: No hables estupideces.
0: Mira, ahora sí.
1: No hables estupideces.
2: A ver, estamos analizando el partido y no supuestos porque eso es incomprobable.
0: Un momentito.
2: Okay. Entonces,
0: si lo tienes acá a 30 centímetros, ¿cómo no le vas a dar la pelota, pues?
2: ¿Me puedes explicar eso? Cristal no generó.
1: Intentaba mandar pelotazos, cambio de orientación, pero nunca progresó.
2: A ver, o sea, situaciones de gol en el partido tuvo dos o tres remates, máximo contando
1: remates.
0: El señor Barco.
1: No generó Cristal.
0: Hace gol el partido pasado y se pone a llorar, a lagrimear. ¿Por qué?
2: A ver, perdóname.
0: Porque tiene la frustración,
1: señor. No hables tonterías. su mamá está mal. ¿Sabes eso? Lo ha dicho Mosquera, el mismo Mosquera lo ha dicho.
2: Así que por
1: favor. Lo ha dicho Mosquera. No hables tonterías. No,
2: señor.
1: Seamos no hables tonterías.
2: Si no entremos a un terreno, no, porque esa es la realidad. Escúchame. Y no, entonces, quiero hablar del partido, no de alucinaciones, por favor. Entonces, bien elegido el sistema, sí. Sí, porque hubo respuesta del entrenador en la planificación. No se quedó de brazos cruzados y mantuvo su 4-3-3. No, sino que de alguna manera fue el plan Bragantino. No, nos defendemos con 5 jugadores. La novedad fue el ingreso de Santana, que jugó en la posición donde mejor le va, de interior.
1: El mejor de ir,
2: Cristal. Es un jugador con mucho criterio, con hasta técnica. Que
1: estuvo el mejor de Cristal.
2: Sí, es verdad, le da un respiro al equipo con la pelota, porque Cristal salió. Los primeros 8 minutos son de Cristal, desde la agresividad. Sí, claro,
1: a tener la pelota.
2: Ok, sí, pero sin profundidad y sin capacidad para generar, porque la productividad ayer de Cristal fue mala.
1: Y me sorprendieron, porque a principio de año, y bueno, es verdad que los últimos meses se han caído, pero de principio de año uno pensaba que Juan Cruz González y Cristiano le iba a dar otra cosa a Cristal y no se le está dando.
2: Por eso, entonces, cuando tienes un rival superior, porque la U tiene mejor plantel, no sí. en funcionamiento, es verdad, exitosa. Pero juegas de visita en el Monumental, tiene que haber una respuesta del técnico. Y a mí me parece que Mosquera en ese aspecto acierta. Le pone un sistema igual. Es verdad, y la novedad, como te decía, era la presencia de Santana, que es un jugador que le va a servir
1: mucho. No, la novedad yo creo que es lo de Leo Díaz.
2: Y después,
1: o sea, sí, lo de Leo Díaz, un jugador que no había estado en el año.
2: Leo Díaz
1: es una novedad y le costó en el tema del gol, ¿no?
2: Claro,
1: le ganó la Padula.
2: Acá tenía mis apuntes del partido y
4: oiga,
2: Leo Díaz,
4: pero
2: Leo Díaz en este año 11 veces no fue convocado y 16 veces estuvo en el banco suplente. Si la memoria no me falla, creo que el último partido fue contra Comerciantes Unidos en línea de 4 jugando como lateral izquierdo. Uh-huh. ¿Ok? Entonces ayer juegas con un central más. Ahora, no lo hacen mal los centrales. Lo que pasa es que la foto del gol es fea.
1: Queda mal Lutz.
2: Claro, queda mal y queda mal día en la foto del gol. Pero después.
4: Eres bien bondadoso.
2: En general.
4: Bondadoso,
2: Jimmy, Juan Pablo.
4: Pero ese gol no se le puede.
2: Casi no pasó apuro porque la U tampoco generó.
4: Pero hermano lindo.
1: Fue un mal partido en general. Pero la U no tuvo más.
4: Hermano, no. O sea, que los 90 minutos la friegue y en el momento más importante.
2: No, ya bueno. Siempre es importante ya. Todo.
4: Por eso, pues. ¿Cómo el señor Lutiger parece que recién estuviera en el fútbol? Le ganan esa. Y ni siquiera para decir, pues te ganas en forcejeo. Te la ganas tranquilo. Bueno. Y de repente claro. Puedes sacar un. Escúchame. Y de repente puedes sacar un centro que cree desconcierto. Con la junta,
2: no,
4: llegando.
2: Pues, yo creo que el centro podía evitar. Porque ya el cabezazo es muy
4: hermano,
2: jodido.
4: Ya, viene el otro defensa. Y hermano, en vez de yo de estar de espalda tuyo, tengo que anticipar, pues no tengo que esperar que la pelota venga a mí, pues hermano.
2: Sí, buena decisión de Valera y bueno.
1: Esa es la falta de continuidad.
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2: También, sí, es verdad, ¿no? Y es una astucia porque Valera la cachetea y así se entra y se la pone en la cabeza la Paula.
1: Lamentablemente no
2: que vuelve a marcar,
1: ¿no?
2: Por si acaso.
1: Se habla, por ejemplo, de Villacorta. No sé, la verdad no sé si Villacorta venía jugando en México. La verdad no tengo el dato. Pero bueno, Abraham no estaba y tuvo que jugar Leo Díaz y eso. Bueno. Eso sorprendió, esa es la novedad.
2: Bueno. Por el lado de Universitario, a pesar de la amargura por el empate, la mejor noticia es que volvieron a un sistema que potencia y saca lo mejor de los futbolistas y que para mí tiene para evolucionar y crecer. Yo no le veía.
1: Que Polo volvió de.
2: No le veía futuro al 4 rombo 2. Las declaraciones de Cooper en la playa son reveladoras. Sí. Es como diciendo, pucha, no pude. Trabajé tanto tiempo y a la hora de la hora. Habían cosas que no funcionaban y es verdad.
1: Me hizo acordar a Rabanal, no sé por qué.
2: ¿Por qué?
1: Pero Javier.
2: Ah. Pero es que, a ver, él también es responsable de que no funcione. Porque durante ese mes tenías que reforzarte con jugadores para tu sistema. Y la U no tiene laterales. Y la U tiene más interiores que extremos. Entonces, ayer con el 11 inicial, ayer con la decisión que toma Cooper, se ordena el plantel. Tenías dos
1: defensores. Retoman la memoria.
2: Por eso, arquero suplente, dos defensores en el banco, Riveros y Corso, cuatro volantes, Concha, Giving, Fertoli y Calcaterra, y dos atacantes. Entonces, ya desde el orden, ayudas al jugador. Porque con el otro sistema, carajo, tú no sabías si uno iba a la banda o era interior, si iba a jugar de segundo delantero o de media punta. Entonces, creo que es un buen punto de partida. Y
1: ayer Concha juega de Pereguedes, de sí. lo que hacía Pereguedes, ¿no? De sí. esa combinación con Polo y le salió bien a la U.
2: Bueno.
1: O sea, bien hasta cierto punto, porque tampoco...
4: Pero también Concha, por eso, o sea, Concha, estamos... Concha, hay que también un párrafo aparte, ¿ah? ¿Eh?
2: Ok, tenemos cuando, que ir a la pausa
4: cuando
2: comercial.
4: Cuando Concha no ve las cosas, bueno, fáciles en los partidos... También
2: bueno, la cabeza. Tenemos que ir a la pausa comercial porque hay mucho para hablar. Estamos recién en las decisiones que tomaron los técnicos. Luego viene el primer tiempo, el segundo tiempo. Rendimientos individuales, qué funcionó, qué no funcionó. Y después sensaciones ya del hincha y por supuesto el futuro de ambos equipos en la tabla de posiciones. ¿Está tan mal Cristal como creen sus hinchas?
1: Sí.
2: Bueno, eso lo vamos a hablar en un ratito. Volvemos.

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0: La temperatura en Lima 22 grados, Madre de Dios 35, Huánuco 27 grados, 1:30 p.m. Indeci realizará en las próximas horas un nuevo envío de 111 toneladas de bienes de ayuda humanitaria hacia la región Junín, con el propósito de fortalecer la atención de la población damnificada y afectada por el reciente sismo registrado en dicha jurisdicción. En otros temas, la Defensoría del Pueblo, a través de su oficina defensorial de Lambayeque, viene realizando labores de seguimiento y supervisión ante el incendio forestal registrado en el distrito de Cañaris, provincia de Ferreñafe, con el objetivo de verificar que las autoridades competentes brinden una respuesta oportuna y articulada. Ahora tenemos información en vivo con nuestra compañera Karen Santillán. Adelante, Karen, bienvenida.
1: Muy buenas tardes, información en vivo, y la Policía Nacional detuvo a William Pisconte, Luis Alberto Sánchez y Anthony Pisconte Rubiños, quienes bajo la fachada de formar parte de una asociación de trabajadores de construcción civil, cobraban 500 soles semanales a obras de construcción en Lima Sur. Ellos fueron detenidos con un cartucho de dinamita cuando pretendían realizar el cobro a un edificio multifamiliar. El coronel Juan Carlos Montúfar, jefe de la Dirección de Investigación de Robos, brindó detalles.
2: Para poder acceder a la pretensión que estos sujetos venían solicitando, que era la entrega de dinero de más de 500 soles, el día de hoy lo hemos incautado con el Ministerio Público de una manera muy estrecha, hemos coordinado para poder tener el registro del dinero que iba a ser entregado el día de hoy. Y acá nada que me han puesto, estamos cansados de que digan que nos ponen, estos son unos criminales.
1: Bien, en tanto las investigaciones continúan, pues la Policía Nacional se encuentra investigando si ellos forman parte de una organización criminal aún más grande dedicada al cobro de cupos en la zona. 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
0: En otros temas, el canciller Carlos Spa y su homólogo boliviano Héctor Huanca se reunieron en Cali para revisar los principales temas de la agenda común, orientada a elevar nuestros históricos lazos bilaterales. En dicho marco, acordaron reunirse en una fecha próxima en la frontera, así como celebrar el encuentro presencial y el gabinete binacional este año en el Perú. El Jurado Nacional de Elecciones puso a disposición de la ciudadanía la plataforma web Voto Informado para las elecciones regionales y municipales 2026, herramienta digital que permitirá al electorado acceder a información oficial sobre quienes participan en los comicios del 4 de octubre y contar con mayores elementos para tomar una decisión responsable. Ahora vamos de inmediato con un aviso de servicio a la comunidad. Ayúdanos a encontrar a Mini de raza Shih Tzu. Se extravió el pasado 29 de julio cuando se encontraba en el condominio Sol de Cieneguilla. Ella tiene 6 años de edad y es de color negro y blanco. Continuamos en su búsqueda. Cualquier información puede comunicarse al 984-306-807 o al 955-754-112. 1:34 p.m. Tú estás en Exitosa 95.5 de la FM en Lima. 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

0: Ok, estamos de regreso, siendo la 1:35. Ya viene el programa por radio, televisión y también plataformas digitales para que observen la hoja que ha traído el señor Rabanal. La verdad, ya...
1: Ya no tiene, hojas,
0: ya no
1: papel
0: tiene razón de ser.
2: No, señor, ¿cómo hablar así?
0: Tiene huecos.
2: No, mentira.
0: Escúchame, tú tienes ahí varias noticias. No, a ver, no, escúchame.
1: Le pedí una de entrada y no me quiso dar ni una.
0: No, lo que pasa es que para saber la antigüedad de esa hoja, tienes que leer una noticia. Ya. A ver, por ejemplo, mira. ¿Qué pasó? ¿Qué pasó?
1: ¿Qué pasó?
0: ¿Qué pasó? ¿Quién? ¿Acá? No. ¿Qué pasó? No, dice JPT que han soltado un gas pimienta acá.
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0: Pero no se siente.
1: Por favor.
0: La verdad, yo no siento nada.
1: No seas abusivo, mi.
0: ¿Sí? ¿De dónde?
2: No, este está loco, este está hablando
1: todo. ¡Ah, es él!
2: No, ¿por qué? No.
1: Ya sigamos.
0: Pero el señor Rabanal no tiene sistema digestivo.
2: Ni claro, ni cómo.
0: No, pero
2: que para con
1: toda la bomba.
0: Con toda la bomba que te mete, compadre, de ahí, pero no, yo 0-0.
2: Nada, yo también,
1: limpiecito, mano.
0: ¿Pero hueles? Yo no huelo.
2: Este está loco.
0: No, felizmente, ¿ah? En todo caso, que
2: paz
0: descanse la nariz de JPT, que no sé a dónde la ha metido.
2: No sé, mano. Y todavía se ha dejado un bigotito acá tipo Hitler, ¿ha visto?
0: Ya, escúchame, a ver. Lee una noticia de tu hoja.
2: ¿Te querés
0: aún? Para determinar la antigüedad. A ver, lee pues, a ver. A ver, dale, mira eso. A ver, lee pues, hijo.
2: Espérate, pues que no entiendo bien lo que dice.
0: No entiende lo que escribe. A ver, espérate al micro también. A ver, ya. Lee. A ver, ¿qué dice? La primera parte.
2: No, pero mira, no se aleja mucho de la realidad, ¿eh?
0: Pero no, lee la noticia para saber cuánto tiempo tiene tu hoja de antigüedad.
2: Cristal despertó el ingenio.
0: Ya.
2: Cristal despertó el ingenio.
1: Chavo.
2: Y Cristal.
0: Métele todo de tu
2: ritmo. Al final del partido, se consagra como genios en la.
0: O sea, yo pensé que apuntaba noticias, apunta comentarios.
2: Ante Palmeiras.
0: Pero escúchame, a ver. Cristal ha jugado contra Palmeiras varias veces,
2: ¿no? No, pero ese ha sido el año
0: ¿cuál?
2: Pasado. Algo.
0: El primer partido de la Copa Libertadores del 2020.
2: El que le clavaron 6. No. El primer partido de Cristal en la Libertadores. Que se jugó
0: que acá se juega de tarde en el.
2: Claro, el 3-2 golazos de Tábara. Lo hice yo también.
0: Ok, eso es en el 2025.
2: Claro, 25, pues.
0: Claro, marzo, o sea,
2: febrero, marzo. Rica
0: hoja. Ya, desde allí tienes la hoja, hermano. Y ahí.
2: Pero, hermano.
0: ¿Qué cosa?
2: Si yo lo agarro y lo empiezo a leer ahorita, nadie se da cuenta.
0: ¿Ah?
2: Pero el tema es que yo no leo nada y
0: bueno. A ver, recapitulamos. Ajá. Entonces, estábamos hablando de las decisiones que habían tomado los entrenadores de un lado y del otro, que Cooper lanzó un mensaje fuerte, no pudo convencer.
2: ¿Pero por qué no
0: da un paso atrás? Eso es lo que él Oscar. Dice.
2: Escúcheme,
0: pues. Eso ya. Es lo que él dice.
2: Pero okay. Es que todavía falta mucho trecho y todavía no es como Bengochea que dijo, me voy de Alianza Lima no, porque el mensaje dicho, no llegó.
1: No, es que te está comentando de las teclas antes del partido con respecto al cambio de sistema.
0: Lógico, él explica por qué cambia el sistema. Él dice que no convenció su idea y que ahora dan un paso atrás para jugar
2: para dos adelante.
0: Al sistema que le acomoda a los jugadores.
2: Bueno, me parece inteligente.
0: A ver, tiene dos miradas, ¿no?
2: ¿Por qué tiene dos miradas?
0: Al estilo Reynoso, el vaso medio lleno, medio vacío, pero el vaso está a la mitad. Es decir, trabajaste tanto tiempo, las 5 semanas de la Copa del Mundo, pretemporada, la primera semana el plantel vivió en Campomar, ¿ok? Y desde afuera todos creíamos, bueno, esto le va a favorecer a Cooper porque de hecho es un año atípico donde vas a chambear y puedes que tu idea llegue a los jugadores.
2: La para le hizo bien a la U.
0: Ahora,
2: lo mismo que a Cristal.
0: Esto iba de la mano con decisiones en cuanto a contrataciones, porque después de las primeras 3-4 semanas, uno esperaba que la U contrate jugadores y nada. Y la información era que Cooper se está tomando el tiempo, que quiere ver, analizar, hasta que llegó el partido con Millonarios. Porque recuerda que la U termina jugando el torneo Apertura con el 3-5-2.
1: Sí, claro.
0: Entonces, sí. Utiliza...
1: Se suponía que en la pretemporada era para que él imponga su idea.
2: Lo claro. que yo no...
0: Se le va a Carabalí,
2: lo que no admito...
0: No llega a nadie.
2: Lo que no sé...
0: No tiene
1: no
0: lateral...
1: Sé si
2: no se me... No se me
1: más su carrilero
0: que no, pero escucha...
2: No se me cocina.
0: A lo que digo es que... O sea, si quiere jugar así... Entonces contrata pues para potenciar tu sistema.
1: No, pero o sea, si pensaba jugar así,
2: pero para hermano, que prestas si tiene a las cosas, pero si tiene
1: mal la... que bien te pueden dar hermano, alguna
2: pero
1: solución.
2: Si todos los días te haces un lomo saltado y te sale rico. Bueno, ya pues puedes cambiar una que otra un día, pues, pero durante el mes y te sale rico.
0: ¿A qué te refieres con te ocho, sale rico?
2: Que te sale bien, pues.
0: No, está bien, pero ¿cuál si es la comparación? La figura.
2: Por eso, pues,
0: ¿qué sería lo rico en este caso?
2: Si tienes al Tarzán Rivero, que no voy a decir que es una maravilla.
0: ¿Me puedes devolver mi botella con agua, por favor?
2: Así, por favor.
0: Gracias.
2: Que no es una maravilla, ni tampoco acepto que diga, pues, que calidad Rivero. No, pues ni hablar. Si no, don Héctor Chupita, pues se.
0: Ya, pero no retrocedas tanto. Estamos en el 7 de agosto. Bueno,
2: se cae,
0: oye,
2: se cae de cabeza.
0: De... Ya. No te vayas, te voy a ayudar. Ya, sigamos
2: no,
0: acá.
2: No, es que
0: ya, pero ¿dónde ibas? Porque yo, o sea, lo que voy es que
2: ya.
0: Hubo una incongruencia, hermano, entre lo que quería y hacía.
2: Escúchame, ¿cómo es posible que se vaya Britos? Tú me discutiste que el chico
1: pero era. Pero eso no es la época de Cumbre.
2: Pero eso no, no es buen época arquero. Tengo mi reparo.
1: Pero esa no es la época.
2: En el Cusco, ¿viste lo que pasó? Mira, yo, y pero, eso que sin seguir.
0: Pero a ver.
2: Hermano,
0: a ver,
2: no ganas en bolsa abajo, pues.
0: Perdón, pero ayer no sé. O sea, la primera jugada sí es de Romero.
2: Ya, pues.
0: Pero no termina en gol, pues.
2: O sea, ¿y qué quieres?
0: Ok, sí, transmite por momentos inseguridad. No es un arquerazo. Totalmente. Pero no,
2: arriba
0: no,
2: sí,
0: no, extraordinario. No quiero salir de este tema.
2: Ahora,
0: tenemos que explicar.
2: Si tienes a Tarzán, que no te voy a. Como estoy comentando. Oye, ¿cómo vas a cambiar si Tarzán se ha consolidado sin ser, pues, espectacular? Pero se ha consolidado. No, que hay que ponerlo a Santa María. No, que esté bueno. No, que esté mejor. Entonces, hermano, si no arrancas de la base, si tú... ¿no?
0: El problema de Santa María son sus lesiones. Ayer no termina el partido una vez más por las famosas...
2: ¿Cuándo molestias? Universitario entró en confianza, más o menos?
1: Cuando entra el Tarzán.
0: No, por una jugada, por favor. Por una jugada. Santa María lo estaba haciendo bien. Santa María estaba reemplazando el pase que no tiene Requena.
1: Sí.
0: Y le daba salida desde el fondo.
2: Ahí está. Él es otro muchacho.
0: Por eso, entonces,
2: Requena. Cuando leí la alineación, Requena. Bueno, al Sugaray sí le he visto que. Al Sugaray hablo fuerte.
0: Al Sugaray no jugó.
2: Pucha, pues, en el partido con
0: Entró
2: Cusco.
0: Entró en el segundo tiempo.
2: El partido con Cusco. ¿Por qué estos jugadores no arrancan? O sea, ahí hay dudas. Porque, o sea, ¿qué me quieren decir? Que un equipo es para la altura o de visitante.
0: El otro sistema.
2: O póngale el nombre que usted quiera.
1: No, pero Requena
2: y otro,
1: arrancó el domingo.
2: Y otro. Por eso, pues, te estoy diciendo.
1: Ya, pues, jugó ayer. ¿Cuál es el equipo de la altura y cuál es el equipo?
2: Señor,
0: el sistema cambió.
2: ¿Cuántos jugadores? Por lo menos cuatro ha cambiado la U. Que ahorita no recuerdo
1: porque
2: bien.
1: Porque el sistema cambió, pues.
3: Exitoso.
0: Tienes que meter un central.
1: Eso. Santa María no estaba, entró ya, Santa
2: y,
1: María.
2: ¿Y eso qué significa?
1: Entró al Sugaray. Pero es que eso es justamente lo que estamos discutiendo.
2: No, estás discutiendo. El señor se ha dado cuenta.
0: Ah, recién.
2: ¿Y cuánto tiempo tiene?
0: Es que escúchame, no me dejas terminar. Yo estoy yendo a esas cinco semanas de entrenamiento.
2: Son por las.
0: Bueno, hoy sí, porque ya lo tiró todo abajo.
2: Pues
0: eso es lo que ha hecho Cooper. O sea, trabajaste cinco semanas, pero ¿sabes cuál fue el pecado? No contratar. Te llenaste de interiores porque llegó Giving, llegó Quiroz, ¿ok? Se fue Carabalí, no tenía lateral izquierdo, bueno, pasó a jugar Inga, que ataca mejor de lo que defiende. Improvisaste a Polo. Entonces, ¿cómo querías que tu sistema funcione si no tienes las herramientas? Y automáticamente en el primer partido ya veíamos problemas en Universitario, más allá de la victoria, y el mensaje acá fue, ojo, cuando ganas no todo está bien. Están pasando cositas defensivas en Universitario que seguramente se darán cuando el equipo pierda. Pero hoy no, adelantamos. Los laterales están sufriendo.
2: Una exigencia mayor.
0: Por eso, Apolo,
2: o sea, ajuste Apolo
0: le corta las alas. Porque tiene que estar trabajando, cuidando su espalda y proyectándose poco. Y las veces que pasa es un peligro porque tiene el rival tiene 40 metros a su espalda. Sí, porque descuida su zona defensiva.
2: ¿Es un peligro?
0: Sí, para la
2: juega ahí ese centro.
0: No puede, estoy hablando defensivamente.
1: Defensivamente.
0: No me pero tú atención
1: estás a lo que diciendo cuando jugaba con cuatro y Polo que, pasaba como lateral, momentito, no señor, volvía y la espalda quedaba JPT, libre.
0: Dios mío, está con.
2: Está diciendo.
0: No me entiendes lo que hago.
2: Que lo. No. Que tú entiendes de esa manera. Que por el sistema está, como dice, capturado, coaccionado y etc. Yo te digo que ha bajado su nivel.
3: ¡Exitosa!
2: Porque en un partido normal del año pasado, ese centro pues tiene que ser al corazón del área y es gol.
0: ¿A qué jugada te refieres?
2: Que le gana a Cristiano.
0: No te acuerdas.
2: A Cristiano da Silva.
0: Entonces.
2: A Cristiano da Silva.
0: A ver,
2: ya me acordé. Y en vez de entonces, sacar el centro acá.
0: Bueno, pero si es un. A ver, lo puedes ver de dos formas, ¿ah? De pronto los fundamentalistas dirán, qué mal Cooper. Que al tercer partido, al cuarto partido, claudica, me acuerdo la palabra que usaba siempre Franco Navarro, ¿no? Le torcieron la mano.
1: Le torcieron el brazo.
0: El brazo, la mano, todas las extremidades, ¿no? Porque no puede convencer al jugador. Pero no se trata de un convencimiento, sino de capacidades. Yo te puedo decir que eres el mejor narrador, el mejor comentarista, pero.
2: Y lo soy.
0: Pero de repente. No, pero de repente no eres periodista, pues.
2: Señor. ¿Cómo he dicho con JPT?
1: No, que no te mientas.
2: ¿A quién? ¿Al jugador?
0: No es un tema de convencimiento, porque el equipo corrió, el equipo tuvo predisposición, el equipo sí respondió. Pero Apolo, así le hagas una charla de 4 horas. ¿Lo puedes convencer? Sí. Pero después en la cancha se van a ver sus debilidades porque no es lateral. A Quiroz si lo mandas a la banda, al Zugaray si lo haces trabajar pegado a la raya, lo vas a desgastar porque no son los jugadores ideales para ese sistema. Y se notó desde el primer partido en Tarma. En el primer partido en Tarma ya veíamos, oye, Polo Inga sufre, sus espaldas son tierra fértil para el rival. En la mitad de la cancha hay jugadores que tienen roles que.
1: Lo que pasa es que la habilidad de Polo es ir para adelante, no es retroceder.
2: Ya.
1: O sea, cuando juega de carrilero tiene esa facilidad porque su trabajo es ir para adelante porque va a tener o un interior o un zaguero que le va a cubrir la posición. Entonces eso le facilita mucho, entonces se puede ir al ataque. Como lateral le cuesta más, porque siendo dos centrales, si uno sale hacia la banda a cubrirle la espalda, queda un espacio libre. Entonces es ahí donde la U se complicaba, porque Polo no volvía.
0: Es decir, el partido en Cusco fue la gota que derramó el vaso y ahí se dio cuenta Cooper, claro. Esto no da para más. Si sigo jugando así.
1: Yo no sé si es una mala decisión de Cooper o algo que hable mal de su trabajo. Yo creo que es una buena decisión porque es lo que le ha dado resultado a Universitario y, por decirlo de alguna forma, a lo que está acostumbrado este plantel.
0: No, pero acá el plantel tiene secuestrado a los entrenadores que no se adaptan, no quieren. No es un tema de querer.
1: No, porque, o sea, en la época de Rabanal se habló de esto, ¿no? Que lo tiene secuestrado porque cambió, porque comenzó a jugar con determinado jugador. Perdón, con Coco Araujo. Comenzó a jugar con determinados jugadores que no estaban bien y seguían jugando, ¿no? Entonces se habló en un momento de eso, ¿no? Que
0: claro, lo que pasa es que
1: trabajando, lo está manipulando, que no sé qué.
0: Araujo.
1: Apeló por la experiencia, por los referentes, sí, de la U.
0: Se casó con los referentes,
1: sí.
0: Y desde ahí armó el equipo.
1: Exactamente.
0: ¿No?
1: Y a Cooper
0: fue demasiado,
1: está temblando la mano.
0: Fue demasiado, ¿no? O sea, jugadorista, como se dice.
1: Ayer, ahora, por ejemplo, queda fuera de lista Edison Flores.
2: ¿Qué lo critica?
1: Que es algo muy inusual en Universitario, por ejemplo, que Flores quede
0: mal,
1: fuera de una banca.
0: Planificó mal los partidos Araujo, Jimmy.
2: Acá lo hemos discutido mil veces, hermano. ¿Qué quieres? Que lo amenace a los jugadores.
0: No se trata de eso, yo hablo de la dosificación de carga, la elección de los futbolistas, cómo armas ese plan entre torneo local y copa internacional. Al final el equipo terminó fusilado físicamente.
2: Ahí tenías que rotar.
0: ¿Qué sentido tenía que en el segundo tiempo contra Juan Pablo II, cuando el partido ya estaba definido, continúen los titulares o jugadores que tienen desgaste en la vuelta?
2: Lo hizo mal. Hay cargas como físicas para ambos torneos. Ahora la U no tiene ningún torneo y yo no entiendo, ahí sí podría darle la razón a los críticos de Cooper, que si tienes 5 cambios, hagas 4. Si estás viendo que el equipo no está entrando pues en la idea que tú quieres.
1: Entonces, sí, es cierto. Ayer también se demoró en hacer los cambios Cooper.
2: Por eso, pues.
1: Y los cambios de Mosquera entraron mejor. Eso sí.
2: ¿Cómo?
1: Que los cambios de Mosquera entraron bien.
2: ¡Ay, ay, ay! Ya, cosa? Muy bien. ¿Cómo qué cosa?
1: Entraron bien.
2: Está bien. Pero
1: Cantrell,
2: ¿qué? ¿Por qué hablas tan bajito cuando hablas así?
1: ¿Tan bajito? No, usted habla conmigo.
2: Ya, un poquito más.
0: Ya, tú también lo molestas por cualquier cosa.
2: Ya también te quieres meter debajo de la mesa ya cuando para dar una virtud del señor Roberto Mosquera.
1: Acá estoy.
2: Yo también voy a decir.
1: Acá estoy.
2: Bueno, tipo de Mosquera, pues.
0: Bueno, ya, pero no nos enfoquemos en la forma de hablar y en la voz, porque estamos ya desenfocando. Entonces, te decía que sí es una buena noticia para el plantel, para la U, que el entrenador haya cambiado el sistema, porque yo no les veía futuro con el 4-4-2. Sí. Así de simple.
1: Se vio un mejor universitario con respecto a las tres fechas anteriores.
0: Pero, ¿sabes qué, Juan Pablo? Que no haya funcionado es responsabilidad de Cooper también, porque reforzó mal el equipo, o sea, no reforzó para lo que él quería.
1: No ya sé a dónde vas, ya sé a quién apuntas.
0: ¿Por qué?
1: A Requena.
0: No necesariamente, ¿eh? Porque
1: la U jugaba este sistema con Ureña, que era un volante, que repartía bien, que metía pases en profundidad, que solía llegar al área. Era otra característica. Este Requena no la toca al costado. O sea, es exitosa. Un murrugarra argentino.
0: Un murrugarra argentino, es verdad. No, es murrugarra, ¿no? Entonces, no, yo te decía que si tú querías que tu sistema tenga futuro, crezca, evolucione, pues tenías que hacer otro tipo de contrataciones, un lateral derecho urgente, extremos, no interiores.
1: No, pero no tenía que contratar, prestaron jugadores que podían ocupar esas posiciones. Tú dirás, no, pero que no estaban al nivel, que no sé qué, pero de repente jugaban en sus posiciones, podían rendir.
0: Claro.
1: O sea, porque Paolo Reina siempre se ha dicho que es un jugador que rinde mejor en línea de 4 que en línea de 5 o en 3-5-2.
0: Pero mucho desorden. O sea, ¿qué cosa es, Concha? ¿Interior o enganche? ¿Al Zugarain de qué va a jugar? ¿De interior o más cerca del 9? O sea,
1: ayer entró de interior.
0: Por eso, pero ese desorden también vuelve loco a los jugadores. A ver, uno de los de las
1: lo que
0: claves,
1: pasaba con Inga. Que Inga lo hacía bien todo.
0: Una de las claves del tricampeonato es justamente el orden en el plantel. A ver, un recuerdo rapidito. Jugaba Cabanillas de titular cuando no estaba Bolívar.
1: Sí, claro.
0: Por el otro lado, ¿quién jugaba?
1: Ancajima,
0: si no estaba Polo. Y así, después en la mitad de la cancha, Ureña, Murrugarra, después llegó Castillo. En la saga central, Riveros, Di Benedetto, Corzo.
1: Santa María y ya.
0: Pero antes estaba Faraón, Sarabia.
1: Ah, también.
0: Por ejemplo.
1: O en su momento estuvo Dulanto.
0: También Dulanto.
1: No, Piero Guzmán en su momento.
0: Lógico, había un orden y era pieza por pieza con diferentes características, con otra forma de jugar, es verdad. Pero el plantel estaba bien armado desde las características y desde la necesidad del sistema. Uh-huh. Bueno, por eso hay una contradicción y que no haya funcionado, para cerrar esto, ir a temas del partido, que no haya funcionado el sistema, es también responsabilidad del entrenador por, primero, reforzar mal, no traer los ingredientes para armar ese lomo saltado que decía Jimmy Rabanal, ¿no? Faltaba cebolla y faltaba tomate. No sale, pues.
1: Es que tenía cebolla roja y quería cebolla blanca.
0: Entonces, cambió. Por eso, no sale. Y al final terminó saliendo mondonguito a la italiana y no lomo saltado.
1: Es verdad.
0: Bueno. Qué rico, ¿no?
2: Hace un mondonguito se me has hecho acordar, amarillito, con su arrocito graneado.
0: Entonces, yo no dramatizo esta decisión, insisto, respeto a los fundamentalistas que creen que el entrenador tiene que, esa frase, ¿no?, morir con su idea. No, la idea es no morir, así de simple. Y Cooper estaba destinado al fracaso prematuro,
1: sí.
0: Si es que continuaba jugando de esta manera, porque ya no iba a reforzar el plantel con laterales. Entonces, ¿esto saca lo mejor de los futbolistas? Sí, ayer la U tuvo mejores sensaciones en ataque, también finalizó mal.
1: Sí, mal.
0: Pero mejor relación con la pelota, hubo triangulaciones.
1: Yo creo que tiene que decidir, Cooper, aunque suene descabellado, tiene que decidir uno u otro, Valera o la Padula. Creo que más allá del gol, por lo general durante el partido se estorbaron mucho.
0: Claro, ahí hay un tema bien bacán para conversar, porque está la foto de los goles, ¿no? En el partido ante Cusco, los dos gestan justamente apaga tu celular que me distraes.
2: Sí.
0: Los dos forman parte del gol con la definición de la Paula, participa Valera, después sí. Ampuero es el que contribuye para la pared y ayer también, pero una buena jugada en 95 minutos o durante claro. el tiempo que estuvieron no justifica que sigan jugando
1: juntos.
0: No, es uno u otro.
1: Exactamente,
0: sí. Uno u otro. Claro, Valera tiene estas cosas, ¿no? Como el pase a Pérez Guedes para el gol en el clásico, tiene ahí ese centro cacheteando la pelota para el gol
2: De la Padula.
0: De la Pagol. Pero vamos al trámite del partido, no se queden con la foto del gol. Para que la U tenga más productividad en ataque y sobre todo no dependa tanto del juego exterior por banda, necesita por dentro un jugador de las características de Alzugaray, del mejor Flores, que hoy no está, porque lo haría bien en esa posición, pero estoy hablando con la foto del mejor Flores, que ya hace bastante ratito que no está.
2: Se está distinguiendo.
0: Pero Valera es muy desordenado, juega lejos del área, tiene errores no forzados que a veces complican. Hay un pase que falla y termina en una contra que desactiva bien Requena en el segundo tiempo. Y al final termina lejos de la zona de definición. Entonces, si tú quieres un delantero o quieres un jugador para ese trabajo, para conectar con los volantes, para tener un pie más en la posición de balón.
1: O sea, si vas a pedir jugar con dos nueve y que uno salga del área, está complicado. O sea, si quieres jugar con dos nueve, dos puntas, dos tanques, por decirlo de una forma, que vayan a chocarlo cada uno mano a mano con su central. Y
0: al Sugaray tiene mejor remate también.
1: Claro, y tendrías que buscar a alguien que les lance la pelota, ¿no? Laterales o carrileros que pasen siempre y que metan buenos centros. Y que no sucedió ayer.
0: Tenemos que ir a la pausa, chicos.
1: Ayer Inga tuvo una jugada que enganchó y nunca se entró.
0: Sí, ahí Cooper gesticula mucho y
1: prácticamente. Es evidente, sí.
0: Sí, todo lo que sale mal reniega, levanta los brazos, se golpea las piernas, mira al banco de suplentes. Es como autor y algo así. Tiene muchos gestos, mucho lenguaje no verbal. Bueno, señor, tenemos que ir a la pausa.
1: Vamos a la pausa y volvemos ya con la plataforma de televisión y de YouTube también. Y aquí siempre en el 95.5 de la FM. La voz de los que no tenemos. ¡Ay, ay, ay! ¡Azú! ¿Y qué aprendiste?
3: La hora en Exitosa, 1:58 p.m.
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0: por las puras. ¿Qué tal? Ahora sí, estamos en televisión, en redes sociales también. Sí, muchas gracias por seguirnos. JPT a la derecha, señor Jimmy Joaquín Alberto Benito Rabanal Sandoval.
1: Probando.
0: Siempre aquí está triste porque la señorita que lo atiende ya tiene enamorado, lamentablemente.
1: ¿Cómo que la señorita que lo atiende?
0: Que lo atiende en el bar, en el
1: restaurante.
0: Claro, era su amor platónico.
2: ¡Otra vez, borracho!
0: Bueno, vamos con Karen Santillán. Sobre las olas un barco va. A ver.
1: Y va y se va.
0: Dale play.
2: Muy buenas tardes, información en vivo desde la playa Los Yuyos y recientemente el Servicio Nacional de Meteorología e Hidrología, SENAMI, emitió una alerta naranja en 20 regiones del país, incluyendo Lima y Callao. Es por ello que hoy esta playa está repleta de familias enteras. Pese a que estamos en pleno invierno, han acudido a disfrutar del sol que hay por estos días. Vamos a conversar con uno de ellos. Caballero, señor, buenas tardes, estamos en vivo para exitosa. ¿Con quién has venido a la playa?
3: Con mis hijas.
2: Aprovechando el sol.
3: Aprovechando el sol y aparte disfrutando su último día de vacaciones de mi hijita.
2: Un poco de estar aquí en la playa, pese a que estamos en la
3: tierra. Más o menos.
2: Pero medio preparados con lo
3: que... Sí, bien preparada de todos modos por el clima. Hay que andar preparadas tanto para el calor y tanto para el frío. Todo.
2: Gracias. Así como esta familia, hay muchas otras familias que hoy están abarrotando no solamente la playa Los Yuyos, sino también Aguadulce, otras de la Costa Verde. Información para los 95.5 de la FM. 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
0: Muy bien. Ahora, al público que va a la playa, por favor, dejen limpio, no boten la basura en la

0: responsables y cuiden nuestro mar, que es espectacular, tan rico, pero a veces pues los peruanos odiamos a los peruanos, mar, nos maltratamos entre nosotros, carajo, ¿no? Así que respetemos, lleven su bolsita. Esa imagen que tengo.
1: No, estar enterrando los huesos en la arena.
0: No, cuando uno va por la carretera.
1: Piensen en los que corremos en la arena, en la playa.
0: ¿Perdón?
1: Los que entrenamos y corremos en la playa.
0: Micro para Jimmy, increíble, por favor, estimado.
1: No, déjalo ahí.
0: Ah, oye, los controles, Turri. Turri, ¿hasta qué hora te quedas con nosotros hoy día? ¿Ah? ¿No viene Johnny o Miguel? ¿Quién viene después? Bueno. Volvemos al fútbol.
1: Ajá.
0: ¿En qué nos quedamos? Es un poco difícil.
1: Los nueves.
0: Tenemos que hacer un resumen para la gente por televisión, ¿no? Primero, que es una buena noticia que haya cambiado el sistema Cooper para potenciar a los jugadores que no tenía las herramientas. Para mí, el sistema o las decisiones que toma Mosquera ante el partido son acertadas, porque tenía que neutralizar, no está para jugar golpe por golpe. Una cosa es lo ideal y otra la realidad, que al hincha no le guste, es cierto, pero hoy si tú al lado le sales a jugar como quizás JPT pretende, chao, sople empaquetadura, empaque, o sea, chao, te vas del partido rápido, porque le das a la U la mesa servida. Y después, a ver, la dupla Valera-La Padula. Claro, por el gol podría condicionarse el entrenador.
2: ¿Por qué?
0: Porque los dos.
1: Porque la dupla ya ha conseguido dos goles.
0: Claro, o sea, exacto. El resumen es: la dupla ha conseguido dos goles. Nos dieron la victoria contra Cusco y casi el triunfo ante.
2: Ahí hay un trabajo de convencimiento. Como dicen ustedes, ¿no? Yo a veces no entiendo qué cosa es la palabra convencimiento, interiorizar, bueno. ¿Por qué?
0: Entonces, ¿cómo sabes que es
2: convencimiento? No, convencimiento, interiorizar, concientizar, ta. Tratar de hacerlo un robotito a tal jugador, no, a lo que tú quieres.
1: No, eso no es interiorizar.
2: Dándole un margen.
1: Es darle los conceptos y lo que tiene que hacer en el campo.
2: Yo le puedo
1: y
2: dar
1: lo
2: los
1: capte.
2: Conceptos.
0: Música,
2: pues, señor,
0: eso es...
2: Y de compartir, no, eso no es,
1: no,
2: eso
1: es interiorizar.
2: Póngale el nombre que usted desea. Ahora,
1: como siempre,
2: lo que yo estoy diciendo, señor JPT, es que después de tiempo le han puesto una buena competencia a Valera, porque Valera era pues el
1: ¿pero no, el que era malo en La Padula?
2: El número 9,
1: estoy hablando
2: para el...
1: ¿No era malo en La Padula?
2: Pero no dejas hablar, pues.
0: Total. Ahora es una buena competencia.
1: Total.
2: Es para el nivel local, obviamente. No, ahora, no, ¿qué es lo que ocurre?
0: La Padula, pero bueno,
2: ¿qué ahora lo que ocurre?
1: Cambiar. Es válido cambiar.
2: No he cambiado. Ahorita viene lo que te iba a decir. Lo que ocurre es que ahora Valera... Lo que pasa es que Valera tiene mejor juego saliendo del área.
0: No estoy de acuerdo.
2: Por supuesto que sí. Porque reparte pelota.
0: Estoy de acuerdo.
2: No. En cambio, ¿qué es lo que ocurre con
0: no confundas el empeño, las ganas y el
2: entusiasmo? ¿Qué es lo que ocurre con el señor La Padula?
0: Son cosas completamente distintas.
2: Que tiene. Que va el empuje, corre,
0: ahí estás mal.
2: Que va a los trompicones, como dije la vez pasada.
0: Escúchame,
2: pero tiene que estar dentro del área, porque él sabe ganar lo que...
0: Yo estoy de acuerdo con lo que acabas de decir, porque es una descripción equivocada. La primera virtud de la Padula es que es mejor definidor que Valera. Así de simple. Sí, necesita menos situaciones para marcar. El gol ante Cusco es la clara demostración. Control con una pierna, definición con la otra. Abajo, rasante, listo. Ayer también de cabeza entrando, atacando la pelota y acompañando el centro también.
2: Okay,
0: entonces La Padula es de pocas opciones y su porcentaje de efectividad es alto. O sea, a ver, ¿qué otra opción tuvo en el partido? No tuvo otra, ¿no?
1: No.
0: No tuvo un remate, no tuvo un mano a mano, no tuvo una situación frente al arquero. Entonces, ahí viene el tema.
1: O sea, ahí viene el tema. Tuvo varios malos controles. Le quedaba larga por momentos la pelota. Quería controlar jugadas que era para definir en un toque o dar un toque nada más. Quería controlar y se le iba larga y le facilitaba eso a Cristal.
0: Claro, entonces, ¿realmente este rol de Valera de delantero junto con La Padula es productivo? ¿Está dando resultados en el trámite?
1: No, desde momentáneamente lo productivo sí, porque están metiendo goles.
2: Momentáneamente pero... sí. Pero hay que recordar que el señor La Padula, así como te clava 12 goles, 10 goles, 9 goles, 8 goles, también tiene sus sequías, ¿ah? ¿Eh? Eso también hay que resaltarlo para que la

0: De la
1: pero total, ¿era bueno o no era buena la competencia? No entiendo. Pero es que si es buena la competencia, porque tú consideras que está al nivel.
2: Señor, lógico. Estoy o hablando sea, de las características para el fútbol peruano.
1: Pero
2: las ¿entiende qué cosas son las características del fútbol peruano?
1: ¿Qué delantero no tiene sequías?
2: ¿Qué? ¿Así de 10, 12 partidos?
1: Todos tienen malas rachas.
3: Bueno, entonces, el trabajo del entrenador es evitar justamente la sequía de sus delanteros. ¿Cómo? Con un alto porcentaje de situaciones de gol y otorgando los caminos para que
1: el equipo salga. Los que vienen de atrás generar las
0: cuando
1: situaciones
0: está con
1: de
0: el
1: gol.
0: Santo de espalda, ¿cierto? Hermano, puedes estar en la puerta del arco y la falla.
3: Sí, está bien, pero acabas de decir algo claro. Rachas. Fallar. Pero para fallar, ¿qué hay que hacer? Generar tener situaciones de gol.
0: Y yo estoy hablando, yo no
3: entonces,
0: estoy hablando
3: claro, de repente la paula, mano sequía. A mano, afuera, uy, carajo, como la del Tunche, por ejemplo, ¿no?
1: Sí, claro.
3: Ya, Tunche, métela, afuera, un mano a mano al cuerpo del arquero, una situación de cabeza, controla con de frente, para afuera.
4: ¡Exitoso!
3: O sea, claro, pero este Universitario de ayer no terminó bien las acciones, fue más de insinuaciones que de situaciones. Sí. Porque hay jugadores que están en bajo nivel. Ayer Inga, por ejemplo. Inga tiene su cintura coquetón en el uno contra uno, te tira la diagonal, va hundiendo al lateral rival, es verdad. Pero después duda en si centrar, pasar o lo que le vuelve loco a Cooper. Pase hacia atrás para que el rival se acomode porque no terminas la acción. Y al final, todo lo bueno que haces con una mano la borras con la otra.
1: Ese es el problema, ¿no? O sea, corres tanto, superas rivales para dar el pase atrás.
0: Claro.
1: Es algo que salvo que ganes la raya de fondo y metas un pase al punto de penal.
0: Eso es lo mismo que pasaba con Advíncula. Llegaba hasta la línea como un maratonista y
3: no decidía bien. Se estrellaba contra el panel de publicidad.
0: Efectivamente. ¿No? Tú lo has dicho.
3: Entonces, pasa por bajos rendimientos individuales también. Lo mejor fue Polo, ¿no? Que otra vez fue más protagonista, atacó más, apareció en la foto de las situaciones que la U generó, que no fueron muchas, de verdad, tuvo más remates dentro del área, pero no terminó aprovechando el eterno problema de Cristal, que es la frontal, donde defiende mal, porque la U creo que excedió su juego por banda, es verdad, que es el potencial de los jugadores, pero necesitabas un poquito más de pegada por el medio. No, a la espalda de los volantes de primera línea, entre la media luna y el borde del área, donde golpeó Melgar, donde le hizo mucho daño Bragantino, a pesar de solamente marcar un gol. Claro, la famosa cifra, 53 remates le metieron a Cristal en dos partidos. Bueno, la U no pudo explotar eso porque excedió el juego por las bandas. Y necesitabas un jugador como Alchugaray. Y creo que ahí Cooper falla en la lectura porque ya el partido te estaba pidiendo refrescar arriba y tener un jugador con más pegada que aproveche lo de Concha también.
4: ¡Exitosa!
3: La U le hace un favor a Cristal, uno exponiéndole en esa zona.
1: Sí, porque
3: donde
1: había jugado
3: que
1: Cristal ganaba el juego aéreo con Lutiger, con Díaz, con el mismo Miguel Araujo, pero los rebotes quedaban y no los ganaba nada. Los volvía a tomar la U, pero no hacían nada.
3: La primera señal, justamente lo que estamos hablando, es esa jugada donde remata Quiroz, que llega al área y bloquea a Díaz. ¿No? Sí. Con todo el arco de frente, mal ubicado. Ahí Yotún se lo come a Lutiger y también discute con otro más porque Cristal queda mal en esa zona, los centrales abiertos, fuera de posición, lo que había pasado en los últimos partidos. Pero la U no insistió por ese camino, porque no acababa bien las jugadas y por dentro, más allá del buen trabajo de Quiroz, porque a mí me gustó Quiroz conduciendo, con cambio de ritmo, yendo para adelante, pero también al igual que Inga, decidiendo mal. Entonces todo acababa en un ya, ahora, vamos, no, ¿para qué pasas para atrás? ¿Por qué no centra? O sea, ese cúmulo de malas situaciones favoreció a Cristal y obviamente fue negativo para la U porque no le dio trabajo a Enríquez.
0: Pero yendo ya un poquito también a Cristal, porque quiero decir algo y quiero felicitar. No, bueno, no felicitar, sino...
3: ay, ay, ay, ¿a quién?
0: Puntualizar el tema del
1: Del
0: Santi González. No, por eso pues me retracté, no felicitar, porque no es la función felicitar, sino a puntualizar.
1: No, sí puede
0: felicitar. Que el señor... usted. No, señor, pues...
1: Sí, puede.
0: El señor Santi González.
1: Ajá.
0: Muy bien, muy buen año en el club de Sporting Cristal.
1: ¿Qué?
0: Otro jugador que también es... como...
1: Ay, Dios mío.
2: El Santi González que...
1: Santi González buen año, no ha tenido buen año.
2: ¿Para ti?
1: No, para todos.
2: Hermano, yo le narro, es su momento más bajo desde que vino Cristal.
1: Oye,
2: sí. Maestro.
3: Él habló de una lesión, ¿no? Que no le ha dejado trabajar.
1: El tema de las lesiones, justamente por eso.
3: Él habló y dijo que no se siente bien todavía.
2: Puede decir mis, hermano.
3: Ya, o sea, no vale la pena.
2: Ya, bueno. Ahora, otro jugador que también me está gustando mucho es el señor este...
3: Luis Alberto Bonet.
2: No,
3: el Camilo Soto.
2: Juan Cruz González.
1: ¿Qué?
2: Ay, ¿cómo que qué?
1: Ayer se equivocó en todos los pases que dio. Todos los pases que dio los equivocó.
3: Tengo los datos de Juan Cruz acá.
1: ¡Se equivocó!
2: Ay, señor mío.
1: ¿Cómo te va a gustar? Ha tenido buenos partidos, justamente lo que dije al principio, conversando con Oscar. Que a principios de año Cristiano y Juan Cruz González dieron una imagen. Estos son los laterales que necesitaba Cristal.
3: Lo saca Mosquera.
1: Por eso, lo saca a mitad de tiempo. Entra Leo Sosa.
2: Por eso estoy haciendo un... y le ha ganado la pulseada.
1: No le ha ganado. Ya. Sosa se lesionó.
2: Pero le ha ganado porque...
1: Sosa se lesionó.
2: Sé, pero le ha ganado la pulseada.
3: 70% de pases acertados.
2: Yo creo, bajísimo. Honestamente, yo creo que en realidad estos dos jugadores, para mí, estoy hablando de título personal y estoy hablando de durante el año... que ha jugado torneos internacionales donde verdaderamente pues se ve la jerarquía de ciertos jugadores. Estoy hablando de que para mí son que hay que ponerles mucha atención. Cuidado ahí. Me por eso iba a felicitar, pero bueno, no es el caso. Es puntualizar que para la gente
1: es el único hincha de Cristal que le parece que han tenido un
2: buen hermano, yo no estoy hablando como hincha acá,
3: es verdad,
2: estoy
3: acá
2: como comunicador, hermano.
1: Pero es que les ha ido mal, pues.
2: A ambos les ha ido mal
1: en el año. Arrancó bien Juan Cruz González, lo mismo que Cristiano, pero se han ido cayendo.
2: Bueno, yo no te estoy hablando de Cristiano porque yo sé que Cristiano puede dar más.
1: Porque fueron los refuerzos y uno decía, estos son los laterales que necesitaba Cristal, laterales que pasen, que habiliten, que jueguen, que den otro ritmo.
2: Si usted me ha escuchado bien, sabe que lo que estoy diciendo es durante el año.
1: Pero está mal.
2: Un balance general. No estoy hablando de un partido, estoy hablando de varios partidos.
1: Pero estás equivocado.
2: Estoy hablando de prácticamente estamos agotos, casi 8 meses.
1: Pero estás equivocado porque no teníamos ganas.
2: Bueno, estás equivocado. Bueno,
1: ninguno de los dos
2: tenemos ganas. Tú no estás equivocado.
3: Bueno, vamos a escuchar a Roberto Mosquera.
2: Por favor.
3: Conferencia de prensa, ¿ok? Luego analizamos sus palabras si estamos de acuerdo o no.
2: Al gran.
3: También escuchamos a Cooper en un rato. Estimado Turre, me das la señal para... a ver cómo analiza el partido.
2: Desarrollarlo, ¿no?
3: Sí, qué es lo que... Gracias, de Chino. Gracias, Mil Amores. Una conferencia que no ha generado aceptación del hincha de Cristal. La lectura de Mosquera
1: es equivocada totalmente.
3: Ha dejado insatisfechos a los hinchas celestes. Avanza un poquito, estimado Turri. ¿Ya estamos?
4: Nunca creo en el fútbol.
3: ¿Tú sí? ¿Ya está? Ok. Vamos con Mosquera, estimado Turri. Ok. Estamos con pantalla abierta. Dale. Ahí está el profe. Llega a su silla. Se acomoda.
5: Hola.
3: Ahí está.
5: Dale. Empezamos la pregunta, por favor.
6: Hola.
3: JPT de Citosa.
6: Buenas noches.
5: Y a Martín Dueñas de RPP.
6: Te quería preguntar.
5: ¿Qué quisiste encontrar hoy con el cambio de sistema o con la modificación del mismo? ¿Y por qué le costó tanto a Cristal el partido, habiendo arrancado con la posición de balón mejor que el rival?
7: No hablo de cosas tácticas que las voy a utilizar en el futuro. Pero creo que no debo contestar el juego con un sistema o con otro sistema, y no es por no quererte contestar, pero estamos en una competencia profesional,
3: o sea,
7: la idea de que los rivales saquen su cuenta y midan por qué jugamos con tres o con cuatro.
3: Ok, no quiso hablar de temas.
5: ¿Por qué costó después
3: del juego?
5: ¿Por qué le cuesta a Cristal después el trámite del partido?
7: Primeramente yo quiero felicitar a Universitario y a Cristal, porque estos son los partidos que hacen regresar a la gente al estadio.
1: ¿Ah, sí?
7: Que hacen volver a creer en el fútbol peruano, ¿no? Y hay tantas cosas por hacer todavía en el fútbol. Yo felicito a la hinchada de Sporting Cristal, que nos apoya muchísimo. Le estamos cambiando la cara a Cristal. Esa es la idea. Hoy día hemos dado muestras de que
3: está
7: estamos
3: bien. Vamos
7: cerca
3: paso a paso, tranquilo.
7: Del Cristal que la hinchada quiere, que la directiva Turri quiere, que nosotros queremos. Entonces hay tantas cosas que...
3: Pausa.
7: Que
3: termine de esa pregunta y paramos, y hacemos pausa, ¿okay?
7: 56% contra 44 de la U, son pocos los equipos que tienen la pelota 56%, ¿no? Entonces hay cosas positivas que creo que hay que pensar en ellas también, no solo en lo demás.
3: Ok, pausa. Paramos ahí un ratito, ¿ok? A ver, vamos paso a paso. Dice Mosquera que primero no quiso hablar de detalles del juego.
1: No entiendo por qué.
3: Me sorprende porque.
1: No entiendo por qué.
2: Pero ¿por qué no entiendo?
3: Es justamente lo que enriquece la discusión, o sea, el debate, la explicación del por qué cambió este
2: sistema. Te voy a dar un ejemplo.
1: Amigo,
2: te voy a dar un ejemplo.
1: El entrenador, ante la pregunta, tiene que explicar, en este caso, por qué hizo tal o cual cosa. Y Mosquera dice que no lo hace porque lo va a usar en otros partidos.
3: Y esa es una
1: competencia. En otros partidos, en los otros 17 partidos que o 16 partidos que le tocan del torneo clausura, o menos, porque ya se jugó la fecha 4, en los otros 14 partidos, no va a enfrentar un equipo que tenga los movimientos de la U.
3: Ya.
1: Todos los equipos son distintos. Entonces, que diga, usé esto porque la U me ataca por acá, porque la U hace esto. Todos los partidos se plantean, o va a decir que va a plantear igual contra, no sé, contra Cienciano.
2: Ay, señor.
1: ¿Va a plantear igual contra Cusco?
3: Pero en todo caso, es una explicación básica, ¿no? Pasé a jugar con línea 5 porque consideramos
1: un sistema espejo a la U. Ya,
3: la U tiene eso, un potencial por la banda,
0: si yo estoy en competencia con otra radio. Entonces yo tengo a mi productor, que es extraordinario, una lumbrera.
1: No es lo mismo.
0: Entonces, ¿qué cosa voy a decir? No sabes ni lo que voy a hablar.
1: Estás equivocado, hace telequinesis con mi mente,
0: ¿cuál es el ejemplo?
1: No son los campos adecuados.
0: ¿Cuál es el ejemplo que yo iba a dar?
1: El equipo de fútbol es distinto.
0: Te gusta fregar por la pura.
1: Es distinto.
0: Si yo tengo mi lumbrera, en el equipo de fútbol es distinto. No, porque ya yo debería hablar, no él. Yo debería estar hablando, él.
3: Nos arreglamos, por favor.
0: Interrumpiendo, señor.
3: Ok, termine.
0: A ver, lo que estoy simplemente exponiendo, no estoy ni decretando, ni diciendo piensen igual que yo, solamente estoy exponiendo. Pero el señor al toque salta hasta el techo, como si le hubiera pisado la cola al gato. Si yo tengo mi productor y sé que es bueno mi productor, entonces digo, para tal programa llamo a tal gente, llamo a tal invitado, llamo a tal entrevistado. Entonces, yo no voy a ir de decirle a la competencia, cuidado que se desinfla, a la competencia, señor, yo le voy a llamar a este, porque si no lo va a llamar, en vez de que lo llame yo, lo llama a él.
3: Pero
0: eso les parece bien.
3: Pero una explicación futbolística, ¿qué ventaja al rival significa?
1: Es distinto.
0: ¿Cómo va? Óigame, ¿cómo le vas a dar armas? ¿Cómo le vas a dar balas al enemigo, amigo?
3: Pero
0: escucha, eso se llama hacer. Eso se llama estrato.
1: No le han preguntado antes del partido. Los partidos se plantean de acuerdo al rival. Dime qué otro equipo juega como la U. Dime qué otro equipo juega como la U. Explícame, ¿qué otro equipo juega como la U?
2: Ay, bendito Dios.
1: Pero responde. Oye,
3: micro, maestro.
1: ¿Qué otro equipo juega como la U?
0: Ya creo que
1: se me dime está qué la equipo vida, juega como la U, ninguno. Todos tienen diferentes movimientos, diferentes formas de llegar al área. Entonces, decir,
0: ¿qué tal de otro gran descubrimiento? La América descubriste.
1: Eso ha descubierto tu entrenador. Eso ha descubierto tu entrenador. No digo porque voy a enfrentar a otros rivales.
0: La tontería que estás hablando.
1: Las tonterías que hablan.
0: Eso que tú lo crees como descubrimiento.
1: Las tonterías que habla tu entrenador. Esas son las tonterías.
0: Todo en la vida cambia, amigo. Todo cambia. Todo evoluciona.
2: evoluciona, evoluciona.
1: Explica la Mosquera.
2: Eso es lo que te estoy diciendo.
1: Explica la Mosquera. Explica la Mosquera.
2: ¿Cómo vas a decir?
1: Explica la Mosquera
2: eso. ¿Cómo vas a decir que todos los partidos van a ser igual?
3: Jimmy,
2: ¿cómo vas a decir que todos los partidos no se parecen? Obviamente, ¿acaso la vida se parece? El lunes se parece hoy día.
1: Explícale a Mosquera eso.
3: Jimmy, ¿y por qué tu maestro? Tu maestro Tabárez daba la alineación ante los partidos a la prensa sin problemas.
2: ¿Sabes por qué?
3: ¿Por qué?
2: Porque hay formas de trabajo y hay formas de... pero hay...
1: Pero
2: el tema es que el maestro Tabárez tenía tantísimos años trabajando con una selección más de 15, entonces le da el peso, le da el peso suficiente para poder,
3: a mí me llama
2: con
3: atención.
2: Ningún tipo de complicación,
3: a ver,
2: hacer el tema.
3: Estar de
2: pero
3: acuerdo,
2: estamos
3: ¿no?
2: de acá a dos meses, señor.
3: Pero sí llama la atención que un entrenador no quiera explicar por qué toma esa decisión.
1: Exactamente.
3: Cuando precisamente lo que más nos reclaman a los periodistas es que hablemos de fútbol, que hablemos del juego, que analicemos a partir de lo que pasa en el verde y dejemos de especular y distraernos en cositas que no suman al debate y a la discusión. Pero en este caso Mosquera salta la pregunta y no quiere decirle a la gente por ya. qué jugó con línea.
2: ¿Sabes ¿sabe que yo le hubiera
3: qué
2: preguntado?
3: Lo que buscó con el sistema. A ver.
2: ¿Quieres que le haga una crítica al profesor Mosquera? Que debe ser algo rarísimo porque él, la única vez que se equivoca es cuando cree que está equivocado. El profesor Mosquera, ¿sabe dónde se equivoca? En que no ha compactado bien la llegada del número 9. Y todo el mundo sabe quién es. Él con tanta experiencia.
3: Tiene dos delanteros.
2: Sabe...
3: Sí, él habló muy bien de Barcos.
2: Óigame,
1: en la entrevista
2: estoy hablando de
1: una gran experiencia,
3: digo que distinta, es un toda lujo, la gente
2: estoy de su hablando del grupo, amigo, no de él. Él sabe que es un jugador, buen jugador, pero ahora cómo lo inserto.
3: Pero tú no crees que es un buen jugador, ¿por qué no le discutes eso a Mosquera?
2: ¿Qué cosas no estoy diciendo?
3: A ti no te gusta Hernán Barcos. Y él ha hablado muy bien de Hernán.
2: Hermano, pero no va a hablar mal. Pues también eso se llama diplomacia. Pues,
3: pero una cosa que te diga,
1: que es malo, que es la mejor experiencia que ha tenido en su carrera trabajar con él.
3: No, ¿verdad? Una cosa es diplomacia.
2: ¿Sabes lo que? Él está utilizando la de los argentinos. ¿Tú alguna vez has escuchado a un argentino rajar de otro argentino?
3: No, pero cuando son ellos sí son muy buenos, ¿no?
2: Por eso te estoy diciendo. Para mí, Hernán Barcos prácticamente. Ya es historia. Se acabó. Ya no existe. Ya no pasa nada.
1: ¿Ah, no?
2: Que se vaya.
3: A ver, perdón.
2: Por favor.
3: Perdón.
2: Como hincha de cristal, señor.
3: Estamos hablando de la conferencia de prensa.
2: Ya pues. Okay. ¿Y qué estás hablando segundo, de Barcos? Que el señor Mosquera ha dicho que está muy
3: segundo
2: bien.
3: Segundo tema en esta primera respuesta.
2: ¿Qué cosa?
3: Que este tipo de partidos son los que hacen que el hincha vuelva a la cancha y a creer.
1: Mentira,
3: en el fútbol peruano. ¿Y por qué no? Ayer fue un partido difícil de sostener, con muchos errores no forzados, malas definiciones, no hubo muchas situaciones claras de gol.
2: Oscar.
3: Es verdad que la U mejoró, pero después Cristal.
1: Como oyente, por ejemplo, a Cora, que me mantuvo la emoción siendo un partido malo.
3: Un Cristal sin sabor en ataque, que no llegó prácticamente al arco rival, que tuvo un plan que respeto, que comparto la idea inicial de Mosquera, sí, pero no me digas que fue un partidazo, profe Mosquera, por favor. Yo sé que hay detalles tácticos del cual usted no quiso hablar, se respeta, pero acá siempre intentamos descifrar qué es lo que creen los entrenadores. Pero como espectáculo, no, fue un partido... Malo.
2: Me he quedado petrificado con lo que has dicho, amigo mío. ¿Tú sabes por dónde lo enfoca Roberto Mosquera?
3: No sé, quizás tú.
2: Yotún se lo devoró, se lo comió, se lo almorzó.
3: ¿A quién?
2: A la U.
3: ¿Qué?
2: A su madre. Oiga, maestro.
3: Bueno, usted ve el fútbol, lo
2: aprecia, pero con el no sé por dónde usted mira.
1: Yo
2: el
1: no he
2: fútbol,
1: dicho que
2: ¿verdad?
1: Es un mal jugador, pero es mentira lo que has dicho.
2: ¿Cómo vas a?
1: La U fue superior a Cristal.
3: Así es.
1: La U fue superior.
2: Tú solito. Oiga, guapió.
1: La U fue.
2: Tuvo los galones.
1: Porque si no me
2: guarrayo, me rayo y.
1: ¿A quién guapió? A Enrique le llamó la atención.
2: Me rayo y.
1: ¿A quién guapió?
3: A Concha.
2: A Concha, pues.
3: Y por eso
2: papacito lindo. ¿Cómo quieres que te diga, JPT, que te lo saque, ¿qué? ¿Con cucharitas? ¿Con cucharitas? ¿O te explique con manzanitas o con peritas?
1: Por favor.
3: Allá, y por eso jugó bien, porque guapió. Guapió, listo. 9 puntos en Sofá Score.
2: Vas a decir que guapió.
3: Ahora hay que elaborar. Hay que,
2: ¿y el gol?
3: Hay un nuevo rubro en el análisis que se llama la guapura.
2: La gallardía.
3: Las
2: testosteronas bien puestas. Eso se llama, no arrasar. Por eso tienes, como dice, tienes un capitán.
3: Primero guapeó a su compañero en el gol. Discutió con Enrique.
2: Y está bien.
3: También.
2: Y eso estoy hablando, pues.
3: Son detalles que. Pero bueno, estamos yendo por otro lado del análisis, ya, ¿no?
2: Sí.
3: Vamos a la pausa 2:28 y volvemos.
1: Déjame.
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0: temperatura en Lima, 21 grados. Madre de Dios, 36. Junín, 14 grados, 2 y 30 de la tarde. La presidenta Keiko Fujimori se reunió en Palacio de Gobierno con el fiscal de la Nación, Tomás Gálvez, para coordinar acciones frente a la criminalidad. En el encuentro estuvieron presentes los ministros del Interior, César Astudillo, de Defensa, Rafael Belaúnde, y de Justicia, César Álvarez. En otras noticias, el ministro de Economía, Elmer Cuba, cambió su propuesta respecto a los feriados, por lo que ya no los moverían a los viernes.
1: Al principio pensamos que eran viernes, pero lo hemos pensado mejor, que es mejor pasarlos a un lunes. ¿Por qué? Porque muchas empresas todavía trabajan los viernes, pero los sábados. Mucha gente trabaja los sábados y los bancos mismos operan los sábados por esa misma razón. Entonces es menos oneroso para la economía que los movamos a un lunes. Si caen entre martes y viernes, se mueven al lunes más cercano. En otras palabras, si cae martes, se mueve para lunes. Si cae miércoles, se mueve para lunes. Si cae jueves, se mueve para lunes. Ahora, si cae viernes, se mueve para el lunes siguiente. Serían para todo el año 2027. Cualquier feriado que no sea, obviamente, el 25 de diciembre, Navidad, Año Nuevo tampoco, y tampoco el 28 de julio, ¿no?
0: Y en el ámbito regional, desde Chiclayo, tenemos información en vivo con David Chiroque. Adelante, David, te escuchamos.
2: Gracias por el pase. Información en vivo desde Chiclayo. El alcalde del distrito de Pimentel, Enrique Navarro, ha denunciado que viene siendo víctima de extorsión y que los delincuentes le exigen 30.000 soles para no atentar contra su vida. La autoridad ya presentó la denuncia en la sede de la Divincri Chiclayo. Escuchemos sus declaraciones.
3: Lamentablemente, nuevamente he sido víctima de extorsión. En el año 2023 me extorsionaron, puse la denuncia correspondiente. Nuevamente ahora estoy siendo víctima de extorsión, estoy recibiendo mensajes a través de terceras personas, a través de funcionarios míos que están pidiendo la suma de 30.000 soles por no atentar contra mi vida, ¿no? Es algo lamentable lo que está pasando en este momento. Estamos en una coyuntura política y pues ahora da mucho que pensar la situación en la que estamos.
2: Bien, el alcalde ha señalado que la policía ya inició las investigaciones y realiza este rastreo de los números desde donde se enviaron las amenazas. Además, ha señalado que un trabajador de la municipalidad de Pimentel también habría sido extorsionado durante el mes de julio. Él pidió una rápida intervención de las autoridades para identificar y capturar a los responsables. Bien, desde Chiclayo, en los 98.9 de la FM, la voz de los que no tienen voz.
0: Se busca una mascota que responde al nombre de Minnie, una pequeña perrita de raza Shih Tzu. Ella se extravió el 29 de julio cuando se encontraba en el condominio Sol de Cieneguilla. Tiene 6 años de edad y es de color negro y blanco. Su familia la busca de forma incansable y piden apoyo para dar con su paradero. Cualquier información pueden comunicarse al 984-306-807 o al 955-754-112. 2:33 de la tarde. 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

0: Ahí estamos de regreso, 2:34 PM. Esto es Exitosa Deportes.
1: Lo que he escuchado en la pausa, señores.
2: Una más. No me digas nada.
0: Una más de Mosquera, por favor, estimado Turri. Sí, de la conferencia. Ok, en desacuerdo con las dos primeras
3: absolutamente
0: afirmaciones.
2: ¿Quién? ¿Por qué habla por mí? ¿En qué estoy yo de desacuerdo?
0: Señor, ¿quién ha hablado de usted?
2: Ah, la primera.
0: ¿Quién habló de ti?
1: Ah, ya, porque te estás hablando, estamos en desacuerdo en las dos primeras cosas.
3: Si vos crees que la tierra es plana, tú le crees, pero bueno.
0: A ver, dame tu ría antes que te vayas.
2: Otro cachito. Tranquilo, maestrito, tranquilo ya.
0: A ver, y deja las indicaciones, por favor, hermano. A ver.
4: Roberto Mosquera, ¿qué tal? Buenas noches, Eduardo Pombe, estamos en vivo.
0: Ahí está,
4: Compe. En el Uno Max, en el Uno Radio. ¿Qué tan importante es el punto? Como punto, viendo las dos tablas, la del clausura y el acumulado.
5: No, siempre un punto es importante, pero en esta cancha es como si hubieras ganado, ¿no? Porque es un... estamos hablando de, no sé si 30.000 personas, poniendo presión, y un equipo como Cristal que tuvo la personalidad de venir acá, pararse bien, hacer un buen partido. Hemos cumplido 2 meses recién de trabajo y ya se ve, creo que, una idea manifiesta, ¿no? Primero, jugar a todos los sistemas que de acuerdo a los partidos lo ameriten, ¿no? Y después Cristal y la U, repito, porque me ha gustado el partido, son los partidos que la gente paga la entrada y que quiere ver también por televisión. Yo creo que ambos equipos estuvieron bien, en un momento pudimos ganar, en otro momento pudieron ganar ellos, pero me quedo tranquilo con el trabajo individual que nos permitió un colectivo sólido, ¿no? Y después cambiamos de sistema también y funcionó también. Los que entraron también, Cuestas, creo que ha dado muestras de que sabe, ¿no? En el poco tiempo que tiene, y Hoyos está en el esperando su oportunidad ahí. Le dimos también minutos y creo que todos, yo creo que son más de lo que he visto ahora, pero no es fácil, ¿no? Debutar en un partido con la U y en su cancha es una presión tremenda, y desde que he llegado a Cristal no he tratado de quitarle esa presión. He tratado de enseñarles que a convivir con ella. Tienes que convivir con la presión, porque el fútbol es presión.
6: Profe, ¿qué tal? Buenas noches.
4: ¿Cómo le va?
6: En ese gusto del partido que usted menciona, que le gustó el partido, y por lo que había vivido Cristal en la apertura, ¿siente que su equipo necesitaba esa clase de encuentro ante el rival, el escenario? Salió a mirarle de todo a tú, le tuvo la pelota. ¿Siente que su equipo, de verdad, anímicamente necesitaba ese tipo de partidos? Gracias.
5: Sí, lo que pasa es que yo digo A y todos dicen B, C, D y cosas que no he dicho, ¿no? Ya estamos acostumbrados a ese tipo de periodismo, que por un like, a veces uno no va a programas tampoco, porque dices algo y al otro día sale un titular que tú no has dicho, ¿no? Entonces, sí, yo creo de que me redondeas tu pregunta porque está buena.
6: No la ha pasado bien en la apertura, ¿no?
5: Sí.
6: Tiene 2 meses de trabajo.
5: Sí.
6: Y muchos partidos de la apertura se le cuestiona a Cristal quizás la falta de carácter de afrontar este tipo de encuentros, ¿no?
5: Sí.
6: De rivales directos por el título.
5: Sí, de afuera es bien bonito criticar y hablar. A Cristal nunca le ha faltado talento. A Cristal lo que te le faltaba era un trabajo físico, y lo hemos recuperado. Sebastián es un capo. Nos la jugamos también, sin ánimo de crearnos virtudes, pero fuimos a jugar los 2 primeros partidos con los menores, ¿no? Porque Seba le dio, no palos, sino los evaluó, y había un volumen de oxígeno bajísimo. Entonces la gente no tiene cómo saber y te dice, pavo, o no corres, o no tienes corazón. Y el tema era un tema de oxigenación, ¿no? De volumen de oxígeno. Subió el volumen de oxígeno y el carácter está. El carácter está en función del oxígeno que tengas, y de los músculos, y de la fuerza, y de la potencia, que es la velocidad más la fuerza, te da potencia. Entonces el equipo está potenciado y ahora ha mostrado una personalidad competitiva importante. Muchas gracias por tu pregunta.
7: ¿Qué tal, profesor Mosquera? Buenas noches. Le saluda...
5: ¿Cómo te va?
7: Le saluda Rodrigo Robles, de Radio Ovación.
5: Hola, Rodrigo.
7: Profesor, yo quería consultarle cuál es la clave para competirle de gran forma a Universitario de Deportes. En el 2021, al mando estaba usted y le ganó a Universitario en el Estadio Nacional. Y hoy, 5 años después, empata, dejando buenas sensaciones en el Estadio Monumental frente a un público que hoy...
0: Buenas sensaciones. Ahí sí discrepo con el colega.
5: Gracias por tu pregunta.
0: El tramo final,
5: generoso,
0: sí.
5: Pero... Yo no puedo creer mis virtudes, ¿no? Yo creo que ustedes, como periodistas, están muy claros en mi propuesta. Y bueno, si se ha tratado de la U, es igual, creo que estoy cerca con Alianza, hemos perdido poco. Así que yo creo que el trabajo de ustedes es investigar. No le puedo contestar cuál es el secreto, porque no hay secreto, hay trabajo nada más. Gracias por tu pregunta y te pido disculpas.
8: Profesor Roberto Mosquera, ¿cómo está? Renato Oliver aquí.
5: Renato, ¿cómo le va?
8: Bien, todo tranquilo por aquí.
5: Me alegra.
8: Seguramente Cristal, una vez que usted termina tomando el mando del equipo, es una propuesta lo que usted imaginó y comienza a ver resultados seguramente con el correr de los encuentros. ¿Cómo se imagina seguramente en un futuro cercano? Porque la tabla abajo está muy apretada, el acumulado digo, y la posibilidad de entrar a una copa también está presente, pero ¿cómo lo ve Cristal? ¿Cómo se ve?
5: No tengo capacidad de leer el futuro, pero lo que sí te digo es que esto ha sido pensado, ha sido conversado con el comando técnico, hablamos con nuestros jugadores de la necesidad del crecimiento individual para que el colectivo aparezca, así que no hay un halo de suerte en esto, ¿no? Y no tengo cómo ver el futuro. Así que vamos a disfrutar de este presente, que creo que es merecido porque hay una distancia, ¿no?, entre el Sporting Cristal de la apertura, y esto creo que ya se está viendo una distancia, y no es por desmerecer el trabajo de los demás, sino por enaltecer la...
0: A ver, la última parte me parece clave, gracias a la producción por el audio. Él dice que ya hay una distancia entre el Cristal anterior y el actual. A ver, vamos a ir paso a paso y ¿en qué ha mejorado Cristal?
3: Defensivamente.
0: A ver, ¿es menos vulnerable Cristal?
3: Sí.
0: ¿Defiende mejor en el área cuando se tira atrás?
3: Sí. ¿Cuatro partidos le han marcado uno, puede ser?
0: Bueno, le hizo uno Bragantino. En la ida fue 0-0.
3: Ah, bueno, claro.
1: Que no le cobraron un penal.
0: Uno allá.
1: Que no le cobraron un penal, señor. Escuchó bien, ¿no?
3: ¿Cuál?
0: Por favor. Me perdí.
1: Continúe. Sí.
0: No, pero aclaremos, está bien.
1: Pero, ¿cuál? Hermano, el penal que
0: no. ¿Acá o allá?
1: Allá, el empate.
0: ¿Qué jugada? ¿Recuerdas, Juan Pablo?
3: El empate allá ganó Gro Bragantino 1-0.
0: No, dice que no le cobraron un penal claro, Cristal.
1: ¿Cuál? Yo he hecho el partido,
0: Ya, pero ¿qué jugada? Engañar. Ayúdame.
1: Ya. Listo.
0: No, pero ¿qué jugada? No, ya, está bien, listo, hablemos de fútbol. Listo. No te molestes.
1: No me molesto, maestro. ¿Por qué me voy a molestar?
0: Pero ¿qué acción? Yo no recuerdo, de verdad.
1: Hermano, que va en la pelota aérea y el señor, el brasileño le mete un codazo acá. Ay, no me acuerdo ahorita el jugador. Y lo hace caer y
0: está medio contra... ¿A Bonet?
1: Sí, a Bonet. Sí,
0: o a Tejiano, en una pelota detenida fue acá. Ah, ya. O a Pedro Garay. No, mentira, estoy jodiendo. Bueno, entonces, defensivamente, a ver, claro, con Araujo en buen nivel,
3: sí, claro,
0: solucionas varios problemas. El partido ante Juan Pablo II fue bien espeso de Cristal, ¿eh?
3: Palo.
0: Sí.
3: Primer tiempo, sí. Sin situaciones.
0: Por eso, o sea, al equipo sí le...
3: Le cuesta de mitad de cancha para arriba, le está costando. O sea, sí ha cambiado, es verdad. Porque la apertura le iba mejor quizás de media cancha para adelante y de media cancha para atrás se complicaba. Ahora es al revés. Ahora de media cancha hacia atrás está bien y de media cancha hacia adelante no le va bien.
0: Claro. Y le falta su volante de primera línea.
1: Obviamente.
3: Ha dicho Chalaquita que este fin de semana se debe estar cerrando, claro, porque el martes ya se cierra el libro.
0: Ah, está contra reloj.
1: Tiene esos nombres, señor González.
3: Chalaquita le dice.
1: Ya sé. Ya sé que le dice Chalaquita. Pues, pero no, la gente de repente vaya a pensar que porque es del hijo de Chalaco González. Ya está.
3: Pues le dice Chalaquita.
1: Ya listo.
3: ¿Cuál es la diferencia?
1: Ahora, el número 6, como están refiriéndose ustedes, me parece que ya debería estar muy próximo a la llegada, que sea un buen 6, porque, bueno, Casonati ha sido bueno, ¿ya? No vamos a hablar de más. Pero cuando se tuvo su pico y cuando se lesionó no volvió a ser el mismo. Así que tampoco... Y aparte, Cristal el año pasado prácticamente tuvo 8 o 7 meses sin este jugador. Así que se la ha podido...
0: No te olvides que se fue a Pretel también, ¿ah?
1: Ah, lógico, pero es que está jugando a nivel internacional, ¿no? Así, ahí está. Por decir, ahora, otra cosa, ¿no? Que a mí también me llama la atención. Y eso justamente que yo quisiera, no sé, si acá a la mesa poder compartir, ¿no? Esas cosas.
0: Estuvo Manu Menezes ayer en el estadio. Tuvo que tomar 3 cafés.
1: Porque se aburrió.
0: Me imagino, ¿no? El partido no era tan...
2: Hermano, pero sí, ¿cómo yo...? Entonces, ¿cómo yo he visto...? ¿Cómo lo...? Es que... ¿Cuáles son los criterios que tú tomas?
0: ¿Fue un partidazo, hermano, para ti?
2: He hecho partidazo.
0: No, pero te pregunto, fue un buen partido, carajo. Saliste del estadio, oye. ¿Contento? Qué bien jugaron estos dos equipos. Nada. Hermano, carajo, tuvimos situaciones, arquero figura.
3: Es que los partidos que no tienen situaciones de gol... O que los arqueros terminen atajando, que haya, se pierda un gol, no tiene emoción. Partidos de 3/4 a 3/4.
2: Entonces los últimos partidos de las finales que se han jugado en Libertadores, también dirías, son partidos malos. Sí,
3: el último partido de final de Libertadores fue malo.
2: Calamitoso.
3: Sí, fue aburrido.
2: Hermano, se enfoca de otra manera. Estos partidos ya no se ve de repente tanta, se ve la fricción, por si yo le veo el carácter, lo veo cierto, que se enrazan, que elevan su nivel.
0: Ya, entonces no es partidazo, pues.
2: ¿Qué tiene que tener un partidazo? Cuando se discute la pelota, amigo, en la cancha, cuando hay oposición, hay emoción. Hay una fricción. Bueno, obviamente entendido de una buena manera. Pues no,
0: pero
2: no,
0: ¿cuál es la razón de ser del fútbol? El gol, ¿no? ¿Ah? El gol es la razón de ser de este deporte.
3: Cuando no hay ni aproximaciones de gol.
0: Pero cuando los equipos no terminan bien las jugadas, cuando no hay remate, cuando los arqueros no responden, cuando hay pocas situaciones de gol, es difícil que sea un partidazo, ¿no? A menos
2: yo
0: que...
2: Yo no he hecho partidazo, he hecho un buen partido. Me ha gustado. Ahí está.
3: ¿Te puede haber gustado la respuesta anímica, la actitud?
0: Sí, a ver, ahí sí, por ejemplo, Mosquera le ganó a Cooper. En la reacción, en el cambio de sistema y la elección de los jugadores que permitieron que Cristal termine mejor el partido. Uh-huh. Sí, en general es verdad, porque es cierto también que la U, cuando ya dan el tiempo adicional, tampoco llega, pero Cristal se hace dueño de la pelota.
3: O sea, el penal llega de una jugada aislada. Es una pelota que tiene Cuesta, que quiere centrar y le choca la mano a Fabio.
0: Claro, es un ataque que no termina bien. La Paula arranca por derecha, quiere juntarse con Valera y al final rechazan para buscar a Cuesta y nace la acción. O sea, no es producto de una acción elaborada.
3: Exacto.
0: Es una situación que se da en los partidos. Pero sí terminó, con mejores sensaciones Cristal a partir de la lectura de Mosquera.
3: Ganando tiros de esquina.
0: Pero, por ejemplo, Cuesta es un jugador que le va a dar a este equipo.
3: Le va
0: equipo,
3: a servir,
0: ¿eh? Bien, es un buen jale.
3: Sí.
0: Bien, me gustó. Porque pidió la pelota.
3: Encaró.
0: Siempre buscó el uno contra uno, el duelo individual. Y producto de esta insistencia, termina consiguiendo un penal. Entonces, sí le faltó a Cooper, creo yo, mejor lectura y más astucia para los cambios. Apague su teléfono, señor, que están llegando los mensajes. Bueno, señor Rabanal, antes de terminar, cuénteme unas noticias, a ver, algo no, para este fin de semana, algo que ha sucedido en las últimas horas, a ver, dame
2: bueno,
0: algo.
2: Es que ahora también esta semana he escuchado un montón que han hablado de Ingrati. Ya le estoy hemos hecho una apuesta, ¿no, señor Paz?
3: Vamos a ver cuántos goles hace hasta fin de año.
2: Mira, yo te he dado, bajito nomás, ¿ah?
3: Criticaste a Barco, gol de Barco.
2: 5
3: nomás. Castillo, gol de Castillo.
2: 5 golcitos.
3: Criticaste el gratis, gol de gratis. Que le va a quitar el cupo a Larios, jugó con Larios.
2: Ya.
3: ¿Qué más?
2: Ya,
3: Ávila, que Barco le estaba quitando el puesto a Barcos.
2: Mira,
3: entró de extremo, como está jugando.
2: Mira, suerte de principiante la tiene cualquiera, amigo.
3: Principiante.
2: Así que tranquilo nomás, pise su pelota. Por eso estoy dando largas.
0: Yo pensé, te juro, que habías aprendido la lección después del portazo que te metiste la semana pasada. Porque. Claro, hablar de un jugador que no conoces.
3: Exitosa.
2: Este jugador va a hacer 5 goles, aunque sea, va a llegar a fin de año con 5 goles.
9: mudos.
0: ¿Y qué cosa? ¿Y eso qué?
9: Grillo.
0: Creo que es un juego, una trivia.
9: No.
0: ¿Qué aporta eso?
9: Te estoy diciendo,
0: o sea,
9: que...
0: ¿por qué es, es tramposo de tu parte? ¿Eh?
9: ¿Por qué?
0: Porque si marca cinco goles. Por eso, si marca cinco goles, vas a venir acá a pedir disculpas y que
9: no
0: te equivocaste.
9: No voy a pedir nada, hermano.
0: Que el juez respondió.
9: ¿Está bien?
0: No.
9: Y eso
3: pero hablaste sin conocerlo.
9: Y es su obligación hacerlo.
0: Pero fuiste irresponsable.
3: Hablaste sin conocerlo, irresponsablemente,
9: lo que dije,
3: como siempre.
9: Lo que usted quiere cambiar las palabras, como dice el profesor Roberto Mosquera, quiere cambiar lo que yo dije. Usted dijo, planteó la pregunta. El señor va a entrar ingrato y va a entrar por Hilario.
3: No,
9: eso es lo Hilario. Que
3: Hilario.
9: Eso es lo que dijiste. Ahora.
3: No, segundo. Dijo eso, fuiste tú.
9: Segundo.
3: ¿Qué? Tú dijiste que le estaba quitando el puesto a Hilario.
9: Ese no va a ser
3: totalmente.
9: Un.
3: Tú dijiste
9: no va
3: que ser le
9: un gran refuerzo.
0: Mande la memoria, amigo.
9: Eso no va a ser un buen refuerzo.
0: ¿Qué?
9: Esperemos que sea. Eso es lo que he dicho.
0: Oye, Juan Pablo.
9: Eso es lo que he dicho, señor.
3: Usted ha dicho, señor. Que es ese Tigrati que viene acá a estafar, no sé qué,
9: estafar.
3: No sé cuánto.
9: No,
3: que le
9: quita
3: el puesto a Alario. Que por qué no le da la chance a Alario.
9: ¿Por qué no?
0: ¿Y qué le dijimos acá? Pueden jugar juntos.
9: Ay,
0: y salieron a la cancha los dos.
9: Ahora con el tema de Barco, bueno, dicen que ya bueno.
0: Ya con Ingrati, ya Ingrati te tapó la boca, no, gol en Matute.
9: No, señor.
0: Gol en Matute.
9: No, listo, hermano, lo que más.
3: No, cinco Castillo, goles. No sé qué.
9: Cinco goles.
0: Gol de Castillo.
9: Ahí lo voy a
0: otro gol de Castillo.
9: No, ahí eso es otra. No sé qué, como dice JPT, esa es otra falacia. No, esa es otra falacia. Otra mentira.
0: Me dijiste que te gustaba más el Castillo del año pasado.
9: Me encantaba. Me encantaba porque si ese Castillo fuera el de la Libertadores que le mete gol a los equipos internacionales.
3: Ya tiene 16.
9: Ahora no ha dicho nada de Guaccha.
3: Ya tiene 16.
9: Tampoco no ha dicho nada de Guaccha.
0: Volvió a marcar a Guaccha.
9: Entonces también hay que dar por ahí. Entonces.
0: ¿Y por qué el gol de Guaccha vale más que el de Ingrati?
9: ¿Por qué? Porque el jugador Guaccha es un referente en conjunto de Huancayo, mientras que el otro recién está viendo qué se hace por ahí.
0: Que, o sea, ahora, la referencia le da más valor al gol.
9: Lógico.
0: ¿Qué?
9: ¿No?
0: Que vale, no, vale más el gol.
3: Vale el triple.
0: No vale por tres.
9: Vale, sino que ya está seguro.
0: ¿Por qué? No.
9: Tiene
0: ¿por
9: una
0: qué?
9: Responsabilidad.
0: ¿Por qué le quita mérito a uno?
9: Le tiene una responsabilidad de cumplir.
0: ¿Por qué le quita mérito a uno y al otro lo enalteces?
9: Usted le podría...
0: ¿Cuál es el símbolo de la...
3: No, uno lo denosta y al otro lo
9: podría...
0: ¿Cuál es el símbolo de la justicia?
9: Usted podría poner... En la, en,
0: tú
9: en,
0: tú en tienes la balanza de mercado
9: en la,
0: pirata.
9: En la responsabilidad.
3: Roba peso.
9: Usted podría poner en la balanza, ¿no? La capacidad de una persona con trayectoria, esto, con una persona que recién está empezando, que obviamente
3: si no
9: está
3: lo
9: con los mejores,
3: si
9: está
3: no lo
9: con las mejores
3: no lo
9: intenciones.
0: Por no
9: eso
0: lo
9: te
0: conoces.
9: Estoy diciendo.
3: No había visto.
9: Entonces,
3: un solo
9: por eso te estoy diciendo. A ver, si viene alguien que recién entra al periodismo, tiene un mes, ¿lo vas a poner a narrar un clásico?
0: ¿Qué tiene que ver eso con el ejemplo del fútbol, maestro?
3: Tus ejemplos están fuera de lugar.
9: No, están fuera de lugar.
3: Durante todo el programa, dos
9: no,
3: ejemplos
9: señor,
3: fuera de lugar.
9: No,
3: sí, señor.
9: No.
3: Todos.
9: ¿Usted quiere llenarse el pecho?
3: Todo
9: hablando,
3: fuera de
9: lugar. Hablando del señor Mosquera.
3: Hablando de Mosquera.
9: Hablando de.
3: Se equivocó, Mosquera. No sé.
9: Le parece muy importante, señor Mosquera, que usted tiene una fijación.
3: Simplemente
9: y le voy a decir al profesor Roberto Mosquera.
3: Simplemente.
0: Dos puntos.
3: Se equivocó.
9: Como decía Salvador Dalí. Dos puntos.
10: Exitosa.
9: Quiero que hablen bien o quiero que hablen mal. Pero que hablen.
3: Allá.
9: Y quiero que hablen mal de mí porque sé que estoy haciendo las cosas bien.
3: Mentira.
9: Porque solamente a los mediocres se les habla maravillas.
3: Ha dicho
9: señor,
3: que este es el equipo que quiere
9: el señor hecho. Roberto Mosquera.
3: Pregúntale a los hinchas.
9: Señor si Roberto Mosquera. Estoy hablando como comunicador. Señor Roberto Mosquera.
3: Pregúntale a los hinchas si este es el
9: yo le voy a dar un plazo.
3: Mentira.
9: Y estoy hablando en título personal.
3: Mentira.
9: Yo hasta la apertura del 2027. Y vamos a ver la obra de arte y el barco que se está hundiendo.
3: Literalmente se está hundiendo.
9: Se está hundiendo con todos los brasileños que vinieron.
3: Se está hundiendo.
9: Ya. Por favor.
3: Lo acabas de decir.
9: Salve a Sporting Cristal nuevamente, enrúmbelo para que ciertos colegas después digan que están aburridos. Aburridos de campeonar.
3: Sí.
9: Así que desde acá hablo en título personal. Hasta el 2027 usted 27, tiene todo.
3: ¿Hasta el 30
9: la
3: lo quieres?
9: No.
3: ¿Para que siga trabajando, ya, siga haciendo trabajo físico y siga innovando?
9: Ya, chistosito, ya.
3: ¿Hasta el 2030?
9: Ya, chistosito. Sí,
3: ¿hasta el 2030?
9: Ya, chistosito.
3: ¿Hasta el 2027?
9: ¿Cuándo?
3: A él lo ha contratado para campeonar en clausura. Acá. Para ganar en clausura. Para eso lo ha contratado.
9: Ya, papá.
3: Y no va a suceder. Ya.
9: Así como, tu China tiene.
3: Además, tiene seis meses.
9: Entonces, ¿por qué me dices?
3: Tiene seis meses de contrato. 6 meses, no tiene un año. Tiene seis meses de contrato.
9: ¿Qué cosa, pucha, que?
3: ¿Tiene 6 meses de contrato?
9: Amigo.
3: ¿Cómo le decís hasta la apertura?
9: Pero le van a renovar.
3: No, si no campeona, no le pueden renovar. Bendito. Si no le va bien el clausura, no le pueden renovar.
9: Señoras y señores, ahí está. La clara imagen
3: de
9: alguien que se está panza arriba.
3: ¿Clara imagen de qué?
9: Está panza arriba y ya no sabe ni qué decir.
3: Estoy acá sentado.
9: Ay, Dios mío.
3: Yo no me arrodillo como otros.
9: Ya, arrodíllate nomás.
3: Yo no me arrodillo como otros.
9: ¿Sí?
3: Sí.
9: ¿Sí?
3: Sí.
9: ¿A quién invitan a la reunión de Cristal?
3: Una sola vez me han invitado.
9: ¿A mí?
3: Una sola vez me invitaron.
9: ¿A mí?
3: Una sola vez.
9: ¿A mí? ¿A mí me han invitado?
3: No,
9: ¿a mí me han invitado?
3: ¿Por qué no te invitan? Ya sabes por qué no te invitan.
9: ¿A mí me han invitado?
3: Ya sabes por qué no te
9: invitan. O hay otros colegas que decimos. Oh,
3: ya sabes por qué no te invitan.
9: Oviparamente.
3: Ya sabes que no te invitan.
9: ¿Por qué? ¿Por qué no me han invitado?
3: Y
9: así fue, hermano.
3: Y con la invitación me quedo callado.
9: Eso no condiciona nada, señor.
3: Ya, por eso, justamente.
9: Ojalá.
3: Justamente, por eso critico.
9: Ojalá que iba a café.
3: Por eso critico, no me quedo calladito.
9: Sí, calladito, Kevin calladito.
3: No me quedo calladito. No me quedo calladito.
9: Calladito como cuando otros. Te conviene.
3: No, porque critico.
0: Señores, muchísimas gracias por su participación. ¿Critica? El debate ha terminado con el tiempo correspondiente para JPT por el partido Pelao 2026. Y el partido del señor Jimmy Rabanal.
9: Él sabe que lo quiero y esto es una discusión.
0: Botella borracha.
9: Uy, Dios mío.
0: ¿Qué pasó, Miguel? No te escuché. Repite, por favor, por interno. A ver, dale de nuevo. Ok, no te preocupes. Ok, bueno, le pedí una noticia y usted...
9: No, pero cuente lo que viene a continuación, maestro.
0: Ah, no, ok, cuente lo que viene a continuación.
9: Porque vamos, ya nosotros estamos... Ya
0: vamos con la Liga 1, le pedí una noticia.
9: Ya usted, nos vamos,
0: salió, hermano, por otro lado. Bueno,
9: ya nos vamos, hermano.
0: Está ganando la Asociación Deportiva Tarma 1-0 a UTC, que huele a descenso después de la pérdida de puntos también. Ha marcado Jeremy Canela a los 68 para el conjunto de Tarma, el equipo del profesor Francisco Uzúcar, que creo que ha sido expulsado en el partido, pero se recupera Uzúcar porque arrancó complicado, ¿no? Había perdido sus partidos anteriores contra Boys, contra la U, contra exitosa. Garcilaso, pero ahora vuelve a la vida de T y suma 3 puntos, estamos ya sobre el final del partido. Luego van a jugar Juan Pablo II, el equipo College. El presidente de la federación, frente Atlético Grau de Piura, esto desde las 3:30 de la tarde, y a las 8 por Boys frente Alianza Lima.
9: Carlos Decio, ¿ah?
0: Transmisión de exitosa.
9: Felicitaciones, buen equipo a formado, ¿ah?
0: De las 7:30.
9: ¿Cuántas joncas vas a poner hoy día?
0: ¡Ay, ay, ay!
9: Cuénteme, ¿qué pasó en Brasil con Cuevita?
3: ¡Uy, uy, uy! ¡Qué lindo en mi país, caray!
0: Eso, ¿qué quiso decir, señor Juan Pablo Torres?
9: Dígalo, pues. No entiendo. Ahora sí, especifiquen ahí.
3: ¿Qué cosa?
9: Especifiquen
3: no
9: ahí.
3: No ha sido convocado Trauco para el partido.
0: Ok, señor, le hago una pregunta.
9: Dígame, caballero.
0: ¿Qué espera de este Boys desde la alineación? A ver, dígame, ¿quiénes pueden ser los jugadores claves en este partido?
9: Un saludo para el maestro Carlos Decio, que no lo puede, felicito.
0: Pero estoy hablando
9: para
0: contigo.
9: Empezar.
0: Estoy hablando de fútbol.
9: Muchísimas gracias.
0: ¿Te das cuenta? Le hago una pregunta.
9: Muchísimas gracias.
3: Por cambiarse de lentes.
9: Así
3: porque
9: es.
3: Usted, como referente,
0: increíble,
3: imagen de Boys del Callao,
9: en esa no cosa
3: puede,
9: se fija.
3: No puede salir.
9: Y es analista de
3: no
9: fútbol.
3: No puede
9: dice,
3: salir con
9: un
3: brazo así, pues. Está malo.
0: Se le cayó los lentes.
9: Se me cayó, pues, hermanito. Listo.
10: Ponta su hojita, sigue su hojita.
9: No, tranquilo.
0: Sigue su hojita.
3: No, papel no. Higiénico, enseña.
9: Tranquilo.
0: Bueno, estaba preguntando por 3 jugadores claves de Boys para este partido. Para terminar, sí, tres
9: Cueva,
0: claves.
9: Cueva, muy bueno.
0: Cueva no va a jugar.
9: Cueva
3: va a ser suplente.
0: Señor, 3 jugadores claves de Boys para este partido,
9: maestro,
0: pues.
9: Gracias.
0: Rápido, 3 claves de Boys para este partido, para terminar.
9: Señor, la próxima semana con mucho gusto
1: vamos a conversar y desplayarse, o sea, porque va a entrar.
0: ¿Te das cuenta?
1: Van a entrar el programa anterior y me van a
0: con tres claves de voz para este partido.
1: Eso te puede desmenuzar no este partido. ¿Ah?
3: No sabe.
1: ¿Cómo que no?
3: No sabe. Si no lo dirías.
1: Señor,
3: no sabe.
1: ¿Por qué? O sea, yo voy a saltar yo voy a saltar como perrito cuando tú dices salsa.
0: Pero está hablando de fútbol,
1: no
0: maestro.
1: No sé.
3: No sabes, pues.
0: Uy.
3: Ya no sabes nada.
0: O sea, critica a voz.
1: Ya barrido ahí de igual.
0: Pero dame tres de voz. Nada de fútbol de hoy.
1: Para el próximo partido.
0: ¿Por qué?
1: Señor, hemos conversado mil veces ahí en la.
3: Ay, Dios mío, Gigi Rabanal.
1: Ay, Dios mío.
0: Maestro,
1: oye, no veo nada. ¿Qué tal se me ven sin lentes?
0: Escúchame, te doy una mano.
3: Sin micrófono.
0: Escúchame. Es increíble. O sea, tiene la oportunidad, le pongo la pelota ahí en el borde del área.
3: Pero no sabe.
1: ¿Por qué? Pero ¿por qué? Dime tú.
0: Escúchame, has hablado de él tantas veces.
1: Ya he hablado, punto.
0: Y hoy, que puede ser la figura del partido de su equipo, no lo mencionas.
1: ¿A
0: quién me refiero?
1: A ver, cuéntame, porque para ti puede ser él la clave, pero para mí de repente no. Pero, en fin, así es.
0: El arquero de Boys.
1: ¿Ah? También, pues ya sé quién es el arquero de Boys, señor.
0: Johnny Vegas.
1: ¿Cómo hablo, señor?
0: Johnny Vegas.
1: Señor, por favor, vaya al corte, señor. Ya vaya al corte, ya.
0: Maestro. ¡Rivadeneira, pues, maestro!
1: Pero ya me... Pero hermano,
0: perdón,
1: todo el mundo me dice, todo el mundo dice que por qué...
0: Aldair Rodríguez va a jugar en Boys hoy día.
1: Sí. Ay, Diosito. Oye, ¿qué tal? No, una verdad, ¿qué tal se ve sin lentes, ah? Mejor, ¿no?
3: Sí, micrófono.
0: Bueno, señor Rabanal, ¿score para este partido?
1: No, gana Alianza, pues caminando. 3-0.
3: O poseo.
0: Bueno.
1: Ojalá que el maestro de eso le vaya bien. Un saludo para la gente del Callao.
0: Creo que repite que
1: no se merece.
0: Con Melianza.
3: Sí, Melianza, Zambrano, Riojas.
0: John Top.
3: Da Campo.
0: Mora. Ahí hay que ver, ¿no? Si suma un volante o juega Justin Alarcón.
3: Sí, yo creo que va a jugar Alarcón. Urruti, Erustes y.
0: Y Nequesor.
3: Y Nequesor, aunque Erustes venía medio tocado, pero bueno.
0: Parece ok, sí, por ahí pasa, ¿no? La base sí. Del equipo rosado.
3: Sí,
0: bueno.
3: Lo de Alianza, perdón, va a ser lo mismo, ¿no?
0: Ok. 10 segundos, repito.
3: Duarte, Advíncula, Garcés, Altori, Guamán, Gaibor, Pavés, Vélez, Guerrero, Girotti y Castillo.
0: Ojito con Girotti, de repente no arranca. Bueno, eso lo vemos a partir de las 7:30, transmisión de Sintosa. Abrazo para todos, muchas gracias. Chao.
3: Chao.
0: Ya, Vandal. Oh.

0: La hora en exitosa. 3:02. 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

0: 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Sábado, son exactamente las 3 de la tarde con 5 minutos. Los voy a acompañar, Vanessa Rubio está aquí en la conducción. Soy yo que los voy a acompañar en estas horas de programa. Katiuska Torres Aybar se está tomando unos días de descanso, así que aquí estamos para poder acompañarlos exitosa. Durante exitosa sábado. También poder entretenerlos, conversar un poco de los temas de actualidad, temas utilitarios. Saludar también a todas nuestras regiones que están conectados a través de la radio en los 95.5 de la FM en Lima y Callao, la señal de televisión también, y quienes nos siguen en las plataformas digitales. Recuerde que estamos en todas las redes sociales como Exitosa Noticias. Así que vamos a hacer un rápido saludo también a nuestras regiones, al norte del país, a Tumbes, Piura, ¿cómo están? Buenas tardes, gracias por conectarse a la señal de Exitosa, Tacna, Moquegua, nuestra capital Lima, hoy sábado 8 de agosto. Estamos también conectados, recuerden, en las plataformas digitales. Tenemos un programa con mucha información, así que vamos a arrancar desde ya. Son las 3 de la tarde con 7 minutos porque está en nuestros estudios Lynn Vance, que es una empresaria, productora peruana, pero que radica en Nueva York y nos tiene pues encantados a todos con este éxito de una canción que ha sido producida por Tony Zúcar, que se llama Lo Bueno Viene Ya. Nos va a contar todos los detalles y le damos ya la bienvenida aquí en Exitosa. ¿Cómo estás, Lynn?
1: Muchísimas gracias, Vanessa. Llegar aquí a Perú con mi esposa, mi hija, estamos aquí promocionando la canción Lo Bueno Viene Ya, que es una historia increíble de resiliencia, de seguir adelante. Son mucho, muy emocionada, muchísimas gracias.
0: Así es, Lynn, es importante que la población sepa que esta canción, Lo Bueno Viene Ya, está inspirada en tu historia de vida, ¿no? Sí. Tú ya hace muchos años partiste de nuestro Perú, pero lo llevas en tu corazón y es una historia muy bonita que queremos conocer. ¿Hace cuántos años tú te fuiste de nuestro país?
1: Yo me fui de aquí a los 17 años, llegamos con mi papás, con mis padres, y tengo 5 hermanos, a trabajar duro, ¿no? Cuando uno llega de inmigrante, pues nosotros dormíamos en el suelo. Se nos hizo muy difícil salir adelante. Yo trabajaba en muchos trabajos, pero siempre tenía un sueño súper grande de crecer, de ser empresaria, de comprar propiedades, y ese es nuestro rubro que estamos haciendo en estos momentos, ¿no? Pero siempre se me quedó una imagen o una frase que mi papá siempre me decía, de que siempre tengo que decir que sí. Porque la vida no va a ser fácil. La vida te va a golpear, pero te tienes que levantar y siempre tienes que decir sí a nuevos retos. Es por eso que mi eslogan, Vanessa, te cuento que es Say Yes. Yo para todo digo, ¡Say Yes! ¡Say Yes! por eso yo motivo a mucha gente. Tengo en mi agencia, tengo más de 50.

0: bonita gente de Bienes Raíces, que los tengo que motivar todos los días, y como estamos en venta, tienes como decirles sí. Y llegar a ese país, pues nos tocó trabajar súper duro, pero gracias a Dios salimos adelante, formamos la primera empresa, de que fue de Real Estate, y después abrimos la escuela para poder enseñar y motivar a nuestros inmigrantes a que ellos también, si yo lo pude lograr, ellos también lo pueden lograr. Y hemos, gracias a Dios, hemos crecido poco a poco. Y se dio la oportunidad, pues, de hacer una canción, porque no me quería ir de este mundo sin dejar un legado, ¿no? Un legado para mis hijas, de que digan, bueno, si mi mamá vino a este país, dormía en el suelo, no hablaba inglés, yo también lo puedo hacer, no solamente para mis hijas, sino para toda nuestra comunidad latina, nuestros peruanos, de que estén pasando en un momento difícil, porque para mí no fue fácil llegar donde hemos llegado ahora y construir este imperio, porque yo cuando era chiquita, pues a mí me decían que yo era la feíta, la negrita, la que nunca iba a llegar, y la gente que se siente en esos momentos identificados, por favor, no se den por vencidos, sigan adelante, sueñen en grande, porque siempre algo viene más adelante, bueno, algo más grande.
1: Así es, Lynn, porque además hay muchos peruanos, muchos latinos que salen de su país llevando en una mochila sueños, ilusiones, y no es fácil empezar de cero en un país donde no conoces a nadie, muchas veces no se conoce el idioma tampoco, ¿no? ¿Cómo se dio esta relación entre la familia Azúcar, que sabemos también ellos salieron de nuestro país, tienen una historia parecida, y que hoy son pues un éxito a nivel mundial, han ganado Latin Grammys, Grammy también en parte de Tony Azúcar, entonces es una familia que empatiza quizá también con tu situación?
0: Sí, bueno, para nosotros la familia Azúcar fue una bendición, sinceramente, porque como te dije, quería plasmar mi historia en una canción. Conocí a Tony en uno de los conciertos, obviamente la primera vez ni caso me hizo, pero yo lo perseguía hasta que yo le dije, mira, tengo una idea, yo pienso de que podemos dejar un legado, una huella en todos los latinos que llegan a este país, que nunca se rinden. Y se conectó con la historia, sinceramente. Dijo, bueno, vamos a crear algo. Y yo le agradezco tanto a él, a Mimi, porque Mimi es la voz de la canción. Y el producto final es increíble. Claro que, pues, a los productores, Coco, Verónica, que hicieron un trabajo maravilloso, director Coco Bravo, yo pienso que es el mejor del Perú, sinceramente. La historia bien contada, el video fue espectacular, porque yo conocí a Tony y me dice, Lynn, ¿por qué no eres productora en la canción Azúcar? Porque yo soy productora ejecutiva de la canción Azúcar también. Y después ya creamos tu canción. Después ver el resultado, Vanessa, para mí ha sido un sueño de ver mi historia plasmada, de ver esa niña que salió de Motupe. Me acuerdo cuando nosotros pues nos habíamos al árbol a jalar guavas, ¿no? Y es muy, muy emotivo poder contar mi historia, poder motivar a otra gente, decirles no se rindan, no se rindan, porque todo el mundo puede lograrlo.
1: Ahora, lo bueno viene ya, es con este ritmo de la salsa, tan pegajoso este género musical. ¿Cómo así se dio, digamos, el videoclip que hemos visto también? Tiene partes de la canción, donde están los cantantes, los músicos, pero también, a la par, tiene parte de esta historia, ¿no? Que cuenta desde que eres pequeña, cómo viajas y cómo finalmente llegas a Nueva York.
0: Sí, la historia cuenta, pues, como te digo, Vanessa, yo vengo de Motupe, y yo cuando era niña yo comía mucho azúcar. Entonces, no sé si te das cuenta, porque había una parte de la niña de que se siente en su hamaca a comer un poquito de azúcar, porque eso era para mí mi tranquilidad. No tuve una niñez un poquito difícil, pero la historia cuenta paso a paso de la niña que tenía miedo, que le hacían bullying, pero poco a poco pues fue evolucionando a ser la mujer que es ahora. Hicimos grabaciones en Comas. Y también hicimos otros videoclips en Nueva York, que también fue el final de la historia, ¿no?
1: Claro, y bueno, vemos que tú también participas. Hay una persona que por supuesto interpreta a la niña que tú eras cuando partiste de aquí, pero también apareces en el videoclip.
0: Sí, sí. Mi parte fue cuando pues estamos en Nueva York con las empresas que estamos formando. Tuvimos la oportunidad de tener al director también allá en Estados Unidos. Y fue una bendición porque logramos conectar este video que se puede conectar con mucha gente y es impresionante. No sabes, Vanessa, los corazones que estamos tocando. No sabes la gente que nos escribe y nos dicen gracias por motivarnos. Necesitaba escuchar una voz de aliento.
1: Es un mensaje bastante potente de alegría, de esperanza y que además lleva el ritmo de la salsa que siempre te contagia. Sí. ¿No? Te cuento una historia de muchas personas que quizás lo están viviendo, lo han vivido antes. Ahora, Lim, queremos conocer también un poquito de cómo así sales tú del Perú, porque muchas personas van a diferentes países con la ilusión de trabajar, de buscar, no sé, unos retos, estudios, pero a veces también es la circunstancia que nos obliga a salir y tú tenías solo 17 años. ¿Cómo así te vas del norte de Lambayeque?
0: Bueno, mi papá era militar y dijo quería buscar un mejor futuro para todos nosotros. Y de verdad que hizo un esfuerzo sobrehumano porque primero fue mis dos hermanos mayores a Estados Unidos y después nos llevó a nosotros. Y obviamente pues no fue fácil porque nos separamos por lo menos unos 5 años y después fuimos con mi mamá y mis tres hermanas para poder trabajar duro. Y la transición pues no fue fácil porque, como te comenté, Vanessa, vivimos en el suelo, no teníamos agua y es como todo inmigrante. Yo pienso que todo el migrante pues cuando llega a Estados Unidos lucha para tener un sueño, lucha para tener una casa y poco a poco yo pienso que Dios fue poniendo las cosas en su lugar. Y ha sido maravilloso, Vanessa. Te cuento de que ahora tenemos una fundación de que ayudamos a gente a no perder sus hogares. Y es una bendición tan grande, no solamente a no perder sus casas, ayudamos a los veteranos, ayudamos a personas que se están divorciando, a personas que no tienen dónde vivir. Y todo eso sale de nuestros
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0: Recursos. Y siempre he dicho de que Dios nos ha puesto en este camino por alguna razón. Tenemos ya. El propósito ya lo tenemos escrito, ¿no? A veces no sabemos dónde nos lleva la vida, pero ya nuestra vida ya está escrita. Y yo pienso que Dios me ha puesto un camino súper importante de poder servir, de poder ayudar, de poder cambiar vidas. Y eso es lo que estamos haciendo también allá en Estados Unidos con la fundación que tenemos.
1: Claro, y que no solo es una inspiración, digamos, para una linda canción, sino también una inspiración para las personas que en algún momento también han sentido como las ganas de rendirse, porque hay diferentes circunstancias, sí, adversidades, ¿no? Uh-huh. Y la canción toca algunas frases también al inicio que son bien fuertes, pero que te hacen pensar, ¿no? Uh-huh. Como, por ejemplo, Patito Feo, lo que tú indicabas, sí, ¿no? Que a veces el tema físico, ¿no? Uh-huh. Que es un problema de que a veces te limitan por algunas razones, porque sí, te insultan, porque te discriminan, también que no tienes talento, o por ahí hemos escuchado que no vas a llegar lejos. Y son frases que muchas veces parecen simples o sencillas, pero uh-huh, llegan a interiorizar y las personas pueden frustrar muchos de sus sueños.
0: Sí, sí, es súper importante mandar ese mensaje, porque cuando algo, y quiero que toda la gente escuche esto, porque la vida no es fácil, pero siempre hay obstáculos por alguna razón, porque viene un aprendizaje por medio, ¿no? Pero aquí es el secreto de tener mucha fe, de nunca rendirse, de seguir adelante. ¿Por qué? Porque va a haber las personas que te rodeas a veces son negativas, pero uno tiene que cambiar su entorno, tiene que siempre ser positiva, tiene que tener una excelente actitud, y eso es lo que le digo a mi equipo, ¿no? ¿Cómo empezamos la mañana? Con agradecimiento, grateful. Ser agradecida con todo lo que tenemos, porque solamente al levantarnos, al abrir los ojos, ya hemos ganado. Hay personas que ni se pueden levantar, hay personas que están súper enfermas, pero al momento de que tú pones una sonrisa y das gracias a Dios por haber abierto tus ojos, ya estás ganando.
1: Lim, ahora has regresado a Lambayeque, te has dado un saltito. ¿Qué extrañas de Perú? La comida, yo me imagino también.
0: Bueno, quisiera ir un par de días. La vez pasada que estuve aquí hace 2 meses, sí me fui a Chiclayo a comerme mi rico cabrito, pues tú sabes, un cabrito, un arroz con pato. Esta oportunidad, no sé si vamos a tener tiempo de regresar, pero me encantaría, ¿no? Nosotros hacemos bastante ayuda social aquí en Perú. Trabajamos con niños especiales, que es súper importante, y eso es lo que me llena el corazón de poder ayudar a mi país. Y si es que se puede, podemos formar fuerzas con muchos empresarios, artistas que tengan una misma misión, ¿no? Buscamos a gente que tengan un corazón enorme, de que quieran servir, porque podemos hacer la diferencia, Vanessa.
1: Claro, pues es importante también eso, ¿no? Dejar un granito de arena, un legado en lo que se pueda, ¿no? Desde el rubro que se pueda. ¿Has pensado también, digamos, incursionar como coach? Sabemos que eres filántropa también y que tienes mucho de la ayuda, de poder darle la mano a quien lo necesita, ¿no?
0: Bueno, allá en Estados Unidos hizo coach, un coach motivacional. Ayudamos a mucha gente, ¿por qué? Porque mucha gente se identifica también con mi historia. Mucha gente que nos sigue en las redes sociales que dice, wow, Lynn, o sea, yo te conozco desde que no hablabas inglés, desde que vendiste tu primera casa. Y gracias a Dios tengo la fortuna de que puedo conectar con esa gente, pero también gracias a Dios tengo la fortuna de que los podemos motivar. Y esa gente es la que me llama. Recibir una llamada y decir, Lynn, mira, me está pasando este problema, ¿qué hago? Y lo ayudo o los ayudamos, es una bendición, sinceramente. Es por eso que te digo, Vanessa, ya cuando uno tiene su propósito, ya tiene una división diferente a lo que uno está haciendo, ¿no? Y creas o no, Dios te pone a las personas perfectas en el camino correcto, ¿no? Y seguimos avanzando.
1: ¿Y cómo has visto que sea la familia Zúcar quien cuenta tu historia? Mimi, que tiene una voz espectacular, y que además aparecen los otros hermanos, también Genji, bueno, Claudia también está ahí, y vemos al señor Zúcar también, Antonio, el señor Antonio, que está participando en este videoclip.
0: Y justo don Antonio es su cumpleaños hoy día, le mandamos un saludo, Happy Birthday to you.
1: Un feliz cumpleaños, sí, señor Antonio Zúcar.
0: Uno de los requisitos que yo le dije a Antonio, quisiera que tengamos a toda tu familia juntos. Todo es por eso que viajamos aquí. ¿Por qué? Porque la familia es lo más importante que tenemos. Sin la familia no somos nada. Los valores que ellos tienen, los principios, conectaban con los nuestros, con mi familia. Mi esposo, tengo un esposo maravilloso, tengo 33 años juntos, tres niñas, de 21, 19 y 18. Y para mí es una bendición de que tengo el apoyo de mi querido esposo, se llama Iván.
1: Él es norteamericano.
0: No, él es peruano, él es de Huancayo.
1: De Huancayo.
0: Y él, cada locura que yo le digo, ahora quiero hacer esto, vamos a hacer esto. El apoyo que él me da es impresionante. Siempre le digo, y estoy súper agradecida, porque sin el apoyo de él, en realidad nada de esto hubiese sido posible, ¿no? Y mis hijas maravillosas, tengo tres niñas, tres mujercitas, y ven en mí a la mujer de que digo, bueno, mi mamá llegó aquí a este país sin hablar inglés y tienen tantas empresas, ¿por qué no? O sea, es una motivación también para ellas, ¿no? Cuando yo me voy a este mundo, yo digo, bueno, a ver, ¿qué hizo mi mamá o mis nietos? Que digan, si ella lo pudo lograr, todo el mundo lo puede lograr.
1: Y hablando de tus niñas, de tus hijas, en el videoclip, en la parte final, bueno, durante varias partes del video, pero al final hay como una conexión entre tú ahora y tu yo pequeña. Sí. Qué importante es esa conexión con tu niña interior y que vea todo lo que has crecido y lo que has avanzado, ¿no?
0: Vanessa, te cuento, bueno, me pongo un poquito emotiva porque para mí fue cerrar un ciclo, ¿no? Porque siempre culpaba a la niña de cosas que me pasaban, pero fue un reencuentro de pedir perdón, de decir, bueno, cierro este ciclo, ni mi niña Lynn, chiquita, no tenía la culpa de nada, te pasó, porque así es la vida, ¿no? Y cerré un ciclo tan maravilloso, ¿no? Que yo dije, wow, o sea, qué lindo poder transmitir este mensaje a mucha gente que se queda con cosas que pasa desde niño y no cierran ese ciclo, ¿no? Y cuando la gente escucha esto, me dice, Lynn, qué espectacular, a mí me pasó lo mismo, a mí me abusaron de niña o me pasó esto y no pude salir adelante. Y reencontrarme con la niña pequeña, para mí fue ya, le dije a Coco, pues el mejor productor del mundo, yo digo, Coco Bravo, le dije, gracias por hacerme vivir esa experiencia tan maravillosa de poder perdonar a mi niña pequeña, de poder seguir adelante y poder ser más feliz que soy ahora. De verdad, súper bendecida. Para mí esta canción, de verdad que Vanessa, ha sido un regalo. Un regalo porque maravilloso de que puedo motivar a mucha gente. Y a esos niños, ¿no? Esos niños que van a la escuela y dicen, no, tú eres feíto, o tú eres negrito, o nunca vas a llegar. No se rindan, chicos.
1: A veces esas frases calan, ¿no? En el corazón. Y a veces las personas quizás no lo toman en consideración, pero puede ser, pueden lastimar.
0: Sí, te llegan, muy te llegan. Y también a esos padres, ¿no? Que también vean esos signos de que si su niño viene triste de la escuela es por algo, ¿no? Que tengan esas conversaciones ahora. Yo soy apasionada, Vanessa, de recibir
2: terapia.
0: A mí me encanta la terapia. Exclusive, tengo una terapista en nuestro equipo, para que mis agentes también se nutran de eso, porque es importante la salud mental. Si es que ellos están bien mentalmente, obviamente, pues las ventas vuelan.
1: Eso sí es cierto. Ahora, ¿cómo te ha recibido el Perú? Es importante también, y tiene un grato significado, que hayas vuelto a tu país de origen y mirar atrás y decir todo lo que has podido conseguir, pero no olvidar de dónde vienes, ¿no? Uh-huh. Del norte del país.
0: Sí, de verdad que cada vez que vengo aquí me da muchas emociones, porque yo siempre he dicho que aquí es donde fui la mujer más feliz. Uh-huh. Especialmente cuando regreso a Motupe. El lugar no es, pues, son personas muy humildes, pero regresar a mi pueblo es algo muy significativo, pero súper feliz que estoy aquí. Voy a aprovechar estos 9 días que voy a estar al máximo y a comer rico, a bailar, a gozar, ¿no?
1: Claro, y tú que me hablas de la Cruz de Motupe también, sabes que el Papa va a venir en noviembre.
0: Dios mío, sí, me encanta. Justo le estaba diciendo a mi esposo para sacar un pasaje y regresar. Uh-huh. Me dice, todo quieres, ya basta, porque estamos
1: Perú
0: viajando.
1: Es clave.
0: Tenemos que estar aquí porque es increíble que el Papa llegue al norte, ¿no? Uh-huh. So, súper, súper feliz. De repente nos vemos aquí en noviembre, si Dios permite.
1: Clip, coméntanos un poquito del videoclip. Sabemos que estás haciendo también una gira de medios, estás lanzando este video tan bonito y que seguro va a pegar de todas maneras, porque es un trabajo bien hecho, hay muchas locaciones y hay historia, que es lo que le gusta al público.
0: Sí, yo invito a todas las personas que por favor tomen el tiempo de ver el video. De verdad que es una historia de resiliencia, de mucha fe, de mucha persistencia, de nunca rendirse, exitosa, de seguir adelante. Y solamente quiero que escuchen el mensaje de que Dios tiene un propósito para cada uno de nosotros, de que si alguien lo pudo hacer, pues todo el mundo lo puede hacer. Estamos súper, súper bendecidos de que este video ha tocado tantos corazones, porque ya tenemos, creo que casi 1 millón de vistas en YouTube. Y la acogida que ha tenido es impresionante, Vanessa. Yo recomiendo a todo el mundo, vean el video, conéctense, síganme en mis redes sociales, que lo apreciaría de todo corazón.
1: Lynn Vances en Exitosa, un fuerte aplauso para ella, empresaria, productora y ahora también inspiración de la canción Lo Bueno Viene Ya. Tony Zúcar y toda su familia también participando de este éxito musical. Y los dejamos con este videoclip antes de ir a la pausa, para que ustedes también disfruten un poquito de la salsa, de la música, pero sobre todo de las historias que inspiran a más peruanos.

0: exitosa. 3 de la tarde y 27 minutos. 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

0: La temperatura en Piura, 34 grados. Iquitos, 30. Puno, 13 grados. 3 y 29 de la tarde. El ministro de Defensa, Rafael Belaúnde, espera que el incendio forestal en Cañaris, provincia Ferreñafe, región de Lambayeque, se controle pronto e informó que su sector viene apoyando en las labores contra el incendio.
1: Conclusión certera. Lo que sí sé es que no lo hice para redimirme, no lo hice no es como decía García Márquez, escribir para que me quieran, ¿no? O sea, ni
2: siento que hay venganza en el asunto, no. Porque alguien lo podría leer como venganza, sí, no es venganza. No.
1: Y fíjate que estaría absolutamente legítima, o sea, cuando
0: en otras noticias, el ministro de Relaciones Exteriores, Carlos Spa, y el canciller boliviano, Héctor Huanca, tuvieron un encuentro en Cali, en Colombia, donde acordaron reunirse en una fecha próxima en la frontera y celebrar el encuentro presidencial y séptimo gabinete binacional este año en el Perú. Y en el ámbito regional desde Tacna tenemos información en vivo con Elizabeth Ticona. Adelante, Elizabeth, te escuchamos.
1: Yo, pero en este caso...
3: Marisol Patelica, madre de un escolar que fue atropellada.
1: Hay algo que...

se busca una mascota que responde al nombre de Minnie. Ella es una pequeña perrita de raza Shih Tzu. Ella se extravió el 29 de julio cuando se encontraba en el condominio Sol de Cieneguilla. Tiene 6 años de edad y es de color negro y blanco. Su familia la viene buscando de forma incansable, por lo que piden apoyo para dar con su paradero. Cualquier información pueden comunicarse al 984-306-807 o al 955-754-112. 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

0: estamos de regreso aquí en Exitosa Sábado. Son las 3 de la tarde con 33 minutos conectados en Lima y Callao a través de los 95.5 de la FM. Estamos escuchando Exitosa. Procura de Chichi Peralta. Hay que subir un poquito el volumen porque estamos fin de semana, sábado en Exitosa. Queremos contagiarles alegría también. Algunos quizás están en sus vehículos, nuestros amigos del volante, nuestros amigos comerciantes, emprendedores que están conectados a la radio. Subimos el volumen. A ver, para poder bailar un poquito, disfrutar un poquito también hoy sábado. ¿Qué planes tienen para sábado? Viene domingo también. Estamos iniciando el mes de agosto. Para quienes cumplen años en agosto, quizá hoy alguien está de cumpleaños. También enviamos un abrazo a todas las familias peruanas, a todos los que están conectados con Exitosa, por supuesto, a esta hora de la tarde, 3 y 34 de la tarde. Recuerden también que estamos en la plataforma de YouTube. 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Si no los vio en tiempo real, allí están colgados cada uno de los videos para que usted no se pierda nada de la programación de Exitosa. 3 de la tarde con 34 minutos y vamos ahora con otros invitados que han llegado también aquí al set de Exitosa Sábado y nos acompañan hoy. Estamos hablando de Carlos Bañuelos, director y actor, y Hugo Salazar, que es actor, y a quienes le damos la bienvenida aquí en Exitosa.
1: Muchas gracias, gracias por recibirnos en tu programa. Sí, precisamente gracias. Estamos aquí con Carlos, a quien cariñosamente también decimos el gato.
0: El gato.
1: Así se le conoce mucho.
0: ¿Por qué? A ver, cuéntame.
1: Sí, resulta que estamos en la segunda temporada oficial de una comedia que nos llegó desde España. Tuvimos la suerte de poder adaptarla porque era una obra que tenía muchas cosas del habla española. Y la obra se llama Noche de Enredos y es un thriller, es un thriller de comedia.
2: Es un thriller, es una comedia que tiene ingredientes de thriller y por lo tanto tiene situaciones en las cuales el espectador no sabe por dónde va a ir la historia y hay plots, lo que en el cine le llaman plots, cosas que se van descubriendo, la dirección de la historia va cambiando y va sorprendiendo al espectador.
0: Claro, le han denominado una comedia de suspenso, ¿no?
1: Exactamente,
0: Noche de Enredos,
1: sí, con
0: que
1: cuatro
0: llega a Lima. Justamente sí. Estamos presentando esta comedia que llega aquí a nuestra capital porque
1: ha sido un
0: éxito en España. Y está para quienes nos siguen en la plataforma de televisión, las plataformas digitales, el flyer de Noche de Enredos. Y queremos conocer cuál es la expectativa que tienen ustedes de haber traído esta comedia que ha funcionado muy bien en España, pero que ahora toca al público de nuestra
1: capital. Bueno, nosotros tenemos una expectativa noble, siempre pensando en el público, siempre pensando en su voluntad. Uh-huh. Y por supuesto tenemos el inmenso deseo de que los teatros se llenen y ganar muchísimo dinero.
0: Sí, claro, ¿y cómo han adaptado?
1: No, fuera de bromas, Noche de Enredos es una comedia con cuatro personajes que habría que preguntarse si son lo que realmente aparentan, y ahí te estoy dando una pequeña picazón, ¿no? Ahí tienes a Pedro Lortegui, por ejemplo, que hace el papel de un inspector de policía.
0: Ajá.
1: ¿Qué tan bueno será? No se sabe. Ahí tienes a Carlos Bañuelos, que es el padre Julián. ¿Será muy santo el padre Julián?
2: Y tienes a Hugo Salazar, que es mil oficios, es un pícaro mil oficios, que tampoco no sabemos si es un tipo de muy buenas intenciones. Y a Lía Camilo, que ella representa a una marquesa, un tantito que se eleva un poco, es degustadora, ¿no?
1: Sí, empina el codo mucho, siempre está picada, ¿no? Siempre está picada. Y se dan unas situaciones ahí muy simpáticas, con un final absolutamente insólito, sorpresivo.
2: Sorpresivo.
1: Impredecible, es una obra que tiene mucho ritmo, que tiene mucha alegría, que tiene mucho de comedia, como tiene que ser. Y lo estamos presentando tal cual dice ahí, del 7 al 31 de agosto. Ayer tuvimos el reentré, ¿no?
2: Porque es la segunda temporada.
1: Sí,
2: la primera temporada la hicimos el año pasado, ahí mismo en el Centro Cultural Ricardo Palma, en el Teatro del Centro Cultural Ricardo Palma. Y ahora nos han vuelto a convocar, parece que les gustó bastante la obra y ayer hemos tenido lleno. Y estamos del 7 al 31 de agosto, viernes, sábado, domingo, lunes.
1: A las 8 de la noche, salvo el domingo, que es más temprano, a las 7 de la noche, porque por lo general la gente trabaja el lunes.
0: Claro, pero si no tienen planes los fines de semana, este es un plan grandioso.
1: Claro, hace un rato tú estabas hablando qué hacer el fin de semana, amigas, amigos. Ahí está, eso es Noche de Enredos. Entradas en Teleticket o en el mismo teatro, en las 7 del Arco.
0: También. Por supuesto, comedia. Carlos, ahora, en esta comedia tú no solamente diriges, sino también actúas. ¿Cómo es esta experiencia?
2: Yo tengo mi productora que se llama Happy Cat Producciones.
1: Gato y Feliz.
2: Gato Feliz, yo produzco, dirijo, actúo. En intermedio yo preparo unos sándwiches de pollo ricos también.
1: Así es.
0: Mil oficios.
1: De todo. El problema es que nos los vende en vez de invitarlo.
0: Ahora, ¿cómo funciona la comedia? Digamos que ustedes traen humor que ha funcionado muy bien en España, pero ¿cómo lo traen aquí en Lima, donde quizá hay otros pocos?
1: Mira, como te dije hace un instante, la hemos adaptado. En realidad lo que interesa más de nada de la comedia es la historia como tal. Lo que nosotros no hemos cambiado un ápice. La historia, no la hemos cambiado. Lo que pasa es que siendo una obra española, pues tiene, vaya, pues ya te digo, pues tiene algunos referentes que hablan de cosas de España que acá, pues, ¿qué te digo? La gente no se entera.
0: Claro.
1: Entonces hemos limeñizado la obra, ¿no?
0: Claro. Y ahora, coméntenos cuál es el mensaje de esta obra, de qué va la historia. Ya conocimos que hay personajes que no son lo que aparentan ser, pero ¿de qué va?
2: Correcto. La historia es un poco de lo siguiente. Es una marquesa que tiene un cuadro, que es un cuadro pues muy, muy costoso, muy valioso. El cuadro es robado, correcto, y hay que saber quién ha robado el cuadro y quién es quién en la historia. Es una típica historia tipo Agatha Christie o tipo...
1: Pero en comedia.
2: Claro, digamos, el titular nosotros le pusimos, si esto fuera una historia escrita por el amo del suspenso, esta sería la comedia que ella o él haría de hacer comedia, ¿me entiendes? ¿Por qué? Porque tiene estos ingredientes de suspenso.
1: Así es una comedia, una señora comedia.
2: En España se llama Que Dios nos coja confesados.
1: Es una comedia ligera. No pretendemos cambiar al mundo, no llegamos a tanto, pero sí cambiarle el ánimo a la gente. Por eso, a la gente que nos está viendo ahora, les doy mi palabra, les damos nuestra palabra que
0: no
1: la van a pasar muy bonito. En el Teatro del Centro Cultural Ricardo Palma, cuadra 7 de la Avenida Larco. Y las entradas en
2: Teleticket. Y en el teléfono que está ahí. Y en el propio teatro también puede encontrar entradas.
0: Y ahora, ¿cómo se dio la idea y la posibilidad de traer esta comedia aquí a nuestra casa?
1: Mira, yo trabajé hace muchos años con un gran amigo, lo sigue siendo argentino él, Alberto Fragomén Piwit. Uh-huh. Tú como eres muy niña recién salida de la secundaria, pues seguramente no recordarás unos comerciales que él hizo o un programa llamado Los Gusanos Sabrios. Un argentino bajito, simpático, calvito.
2: Hace un anuncio de.
1: Que es un gran.
2: De
1: hace un anuncio de una bebida. Bueno, yo me fui con él a España, él se quedó, yo me regresé y se dedicó a producir y escribir obras. Él ha escrito esta obra de teatro para un gran comediante español que aquí no se le conoce, lamentablemente, que se llama José María Yuste y que es el que hace del cura en la versión española, que ha tenido ya varias temporadas y se ha vendido además a Miami, se ha vendido a Panamá. En Lima y con gran éxito. Y como te digo, hemos adaptado. La amistad con Piwit fue la que me dijo, mira, tengo esta comedia, ¿por qué no te la envío? Ustedes la adaptan. Él ya sabía que estaba trabajando con mi amigo. Y ya. Y eso fue lo que hicimos. Nos demoramos un par de meses, ¿no? En adaptarla, porque... O menos, no sé. No. Un mes nos demoramos. Reuniones por Zoom, magias de la tecnología. Y íbamos leyendo la obra y íbamos... acá cambia esta palabra y pon algo. Limeñizamos la obra, para decirlo en...
0: Pero ha funcionado muy bien.
2: Lo que pasa es que tanto Hugo como yo hemos vivido en España. Claro. Y eso realmente era una ventaja porque...
1: Conocíamos,
2: cuando se refiere
1: dejos.
2: En el guión a algunos lugares y a algunos personajes, sabemos por qué se refiere a ellos, porque nosotros los conocemos.
1: Claro.
2: ¿No? Porque hemos vivido allí. Entonces, eso sí resultaba ser... una ventaja. Y claro. Por eso cuando uno ve la obra aquí y se habla de personajes peruanos y todo esto, y de situaciones peruanas, esto es algo que hemos adaptado para que la gente sepa, se entere un poco.
1: Podría haber pasado por una cosa totalmente nuestra, ¿no? Pero claro, tenemos que destacar la autoría de Alberto, porque, claro, y de Rodrigo, claro, porque también es otro actor.
2: Rodrigo Sopeña,
1: la escribieron así a dúo. Ahorita ya estrenaron otra comedia con mucho éxito, a ver si nos la pasan también, no lo sé.
0: y también la traemos
1: acá. Pero, claro, esta obra, por ejemplo, mira, solamente para darte un ejemplo, ¿sabes cómo se llamaba esta obra en España?
2: Que Dios nos pille confesados.
0: Nos coja confesados.
1: Ahí. Y claro, acá no se dice pille, pues, ¿no? Y que Dios nos coja confesados, de repente la sensibilidad de alguien. Noche de enredos.
2: No, lo que pasa también que es un dicho muy español. Y noche de enredos es algo más breve y sí te suena a comedia, ¿verdad? Una noche de enredos. Además, mi personaje, aprovechando el acento en España, yo he vivido muchos años en España, y para poder pillar personajes españoles tenía que hablar como español, y ese acento lo estoy usando, además creo que bastante idóneo, en el personaje El Sacerdote.
0: ¿No? O sea, el sacerdote en esta adaptación es español.
2: El sacerdote es español. El padre Julián, que tiene un cirio, el cirio de Santa Gumersinda de Alejandría, patrona del hogar, al cual lleva de casa en casa para proteger las casas de los robos.
3: Y que hizo muchos milagros.
2: Sí, sí, sí. Es muy importante. Muy
3: a bien. Los sordos les curó la gripe, ¿no?
2: Sí. A los sordos.
0: Coméntenos también sobre el elenco, aparte de ustedes, actuando también.
1: Sí. Pedro Olorte, a quien puedes ver allí, es el inspector. Él es un actor que hace mucho teatro, está trabajando también en Al Fondo Hay Sitio, el papel de este abogado que ahorita se me ha ido el nombre del personaje, pero bueno, Cross, lo pueden ver.
2: El doctor Cross.
1: Carlos Bañuelos, que es un actor con amplia trayectoria, pese a su extrema juventud, ¿no? Y que se hizo conocido aquí por una telenovela llamada Carmín.
2: Que nadie se acuerda de ella.
1: ¿No? Creo que la repiten a la medianoche o algo así.
0: No, ¿cómo que no? Hay gente que sí recuerda a Carmín. A ver, Ruth, nuestra productora, recuerda a Carmín, claro.
1: Claro, ella era fan número uno del Club de Fans del Gato.
0: Pero
1: ¿no?
0: De ahí es donde.
1: Lía Camilo es una actriz cubano-peruana. Ya podemos decir que es cubano-peruana, ¿no?
2: Sí, hace 22 años está en el Perú.
1: Sí, así que ya debe tener hasta el documento. Gran actriz, bella mujer, muy talentosa y con mucha chispa.
2: Y vos, Salazar,
1: quiero destacar algo. Nosotros estamos de viernes a lunes, y los días lunes no va a estar ella, sino Yesabel Salim, que va a ser el reemplazo. Lía no puede los lunes, así que tenemos una actriz más. Hoy día no ha podido venir. Por razones obvias no figura en el afiche. Y bueno, y Hugo Salazar, que
2: es un actor serio, es un actor muy serio.
1: Soy yo.
2: Es un actor que solamente realiza obras clásicas.
1: Sí, yo soy un actor que ha conocido el éxito. El éxito de otros, pero lo he conocido.
0: Pero no es sencillo hacer comedia.
1: No es sencillo. Nada que se trabaje profesionalmente es sencillo.
2: El texto es bastante importante en el momento de la comedia.
1: Sin un buen texto no hay nada, si pongas a Laurence Olivier.
2: Tú cuentas un chiste y el chiste tiene que tener un ritmo, tiene que tener una sorpresa final, hay que saberlo decir, si no, no causa gracia. Y por eso es tan difícil escribir una comedia. Y en este caso, esta comedia, y lo sabemos un poco también por las intervenciones de la gente que nos escribe en los Facebooks y todo esto, dicen qué buen guión, qué buena historia. Eso es lo que remarcan. Además de las actuaciones, lo que es obvio, ¿verdad? Es la historia.
0: Claro, porque no solo te hace reír, ¿no? Te contagia alegría, sino te cuenta algo.
2: No, te cuenta algo que te sorprende, paso a paso. Cada cinco minutos hay un nuevo plot, la historia se va por otro rumbo y la gente se sorprende porque el ingrediente detectivesco dentro de esta historia es tan importante por ese motivo.
0: Ahora, ¿hay comedia de suspenso en nuestro país? ¿Han visto aparte o quizás están recién ingresando estos tipos de puestos en escena?
1: No, esa es la única y la mejor. No hay nada más que esta, que Noche de Enredos. El resto es ensayo, nada más.
2: El resto son imitaciones.
1: No, mentira, fuera de bromas, no. Yo no tengo al menos conocimiento que haya algo similar. Así que con mayor razón. Dentro de la variedad somos los únicos que ofrecemos esto. Así que esta es la cámara, ¿no?
0: Es tu cámara.
1: Señora, señor, venga a vernos. Si viene, morirán de risa. Si no viene, moriremos de hambre. Por favor, Noche de Enredos. Del 7 al 31 de agosto. Viernes, sábado, domingo y lunes. A las 8 de la noche, sábado el domingo, que es a las 7. Teatro del Centro Cultural Ricardo Palma. En pleno corazón de Miraflores. Cuadra 7 del Arco. Entradas en...
2: Estamos en Teleticket.
1: Para que diga algo, ¿no?
2: También. Gracias. Teleticket, ahí tenemos los teléfonos también, me parece. Están aquí. Y en el mismo teatro también puede conseguir las entradas. Sí.
0: Ahora, ¿por qué son solo cuatro personajes? ¿Es algo estratégico? ¿Es parte de la historia?
1: No, así vino simplemente. No, es que en realidad todo está muy rico entre los cuatro, ¿no? No hace falta más. Uh-huh. Se dio así.
0: Ahora, ustedes que han vivido en España y tienen, esta conexión, ¿cómo ha sido también trabajar con los otros actores?
2: Bueno, yo a Pedro lo conozco hace algunos años. Yo escribí una obra de teatro y la puse en Madrid en el año 16, no, en el año 14, y en el año 16 la vine a poner aquí y trabajé con él. Y luego nos fuimos en el año 19 a hacer en Contenedores una obra de teatro corto, de la cual hicimos una película, un cortometraje, que ahora está distribuyendo Colin Laviola, ganador del Emmy en los Estados Unidos. Así que esta es la cuarta colaboración que tengo con Pedro, a quien cariñosamente le digo que es mi actor fetiche. Mi actor fetiche.
0: Claro, ¿y hay algún otro proyecto también en el que estén trabajando a la par, quizá de Noche de Enredos?
1: Bueno, estamos esperando que nos llegue otra comedia bonita para adaptarla, pero por el momento lo que tenemos es esto, ¿no? Por el momento esto. Y nada, tenemos esta temporada. Es probable que a lo mejor, ojalá. Mira, esta obra realmente da para mucho. Ha funcionado y sigue funcionando. La gente se va feliz, ¿ya? Y creo que podríamos hacer algo más con esta obra. A lo mejor prolongar la temporada o ir a otro local. No sabemos todavía, pero hay muchas expectativas. Nuestra productora está muy entusiasmada con los grandes éxitos.
0: Claro. ¿Saben? Me recuerda un poco esto al juego del impostor, que seguramente han escuchado, ¿no? De que no se sabe quién es, en este caso, el ladrón del cuadro, ¿no?
1: Sí, hay impostura en la obra.
2: Es un juego.
1: No te puedo decir mucho.
2: Son personajes. Lo que sucede también es que los personajes están escritos de tal manera que son personajes muy atractivos para el espectador. Ya de por sí, interpretarlos es muy atractivo porque tienen muchos matices. Como decía Hugo hace un momento, nadie es quien dice ser en un inicio, y tiene el espectador que ir descubriendo quién es en realidad ese personaje. Eso es lo que tiene también de atractivo esta obra, ¿no?
1: Claro. Noche de Enredos.
0: Noche de Enredos. Tiene también, digamos, el flyer, estos colores que son oscuros, ¿no? Entre azul noche.
2: Misterioso.
1: Sí, misterioso.
0: Y el rostro de cada uno de los
1: sí, sobre actores. Todo el de abajo a la derecha. Qué hermoso hombre, Garacho. Realmente yo lo digo, ¿por qué no seré así yo?
0: Pero mire, a simple vista pareciera que el sacerdote es el más bueno de todos.
1: Sí, tiene carita de bueno, sí, una carita de querubín tiene. Un rostro seráfico.
0: ¿Para quién está dirigida esta obra? ¿Puede ir toda la familia? ¿Han determinado un público que sea específico?
1: Bueno, en realidad podría ir toda la familia, creo yo que sí. Pero en realidad yo considero que es mejor de la etapa de ya de joven crecidito para arriba, ¿no? Uh-huh. No me imagino mucho a las criaturas.
2: 14 años
1: para arriba. Sí, yo diría de 14, de adolescencia para arriba, ¿no? Y a los que son muy, muy infantiles, a lo mejor. Tú sabes, los niños se quedan hasta dormidos, ¿no? Pero los de 14 para arriba se van a quedar muy despiertos, sobre todo por culpa de Lía.
0: ¿Y han hecho quizá algún feedback con las personas que ya han podido ver la obra? ¿Qué opinan? ¿Qué piensan? ¿Qué les parece?
2: Sí, lo que te decía, en las redes, la gente, hay gente que no la ha visto, que pregunta qué tal y le responden dentro, o sea, para sorpresa nuestra también, porque ahora es interesante, a través de las redes, mucha gente opina, mucha gente comenta cosas, y la verdad es que para mí ha sido una grata sorpresa que mucha gente le haya gustado la obra. La verdad, la gente se ríe mucho, la gente aplaude mucho, y ayer, por ejemplo, que nos tenían que hacer una nota afuera del teatro, en el lobby, la gente se portaba muy cariñosa con nosotros, ¿no?
0: Eso es lo importante, ¿no? Que el público esté contento, ¡exitosa!, que apueste también por este tipo de comedias de suspenso. Reitéranos, por favor, para todos los que nos están escuchando en la radio, nos están viendo por televisión, ¿dónde van a estar para que puedan ir a ver Noche de Enredos?
2: Estamos en el Centro Cultural Ricardo Palma, en el Teatro del Centro Cultural, que queda en Larco, a media cuadra de Benavides.
1: Estamos
2: del 7 al 31 de agosto, viernes, sábado, domingo, lunes. Viernes, sábado y lunes a las 8 de la noche y el domingo a las 7.
1: Entradas en Teletiquet.
0: Invitadísimos, entonces, están del 7 al 31.
1: Todos están invitados. Previo paso por Cajatambo, pero todos están invitados.
0: Van a estar todo este mes. ¿Han pensado quizás si los próximos meses van a retomar también? ¿O depende quizás?
1: Justo lo que te estuve diciendo hace un rato. Sí, estamos tratando de estirar más la temporada. Porque esta obra da para mucho. Mira, en España ya van, creo que por el segundo año, ¿no?
2: No, es la cuarta temporada.
1: Miren, en España ya van por la cuarta temporada.
2: Y han dado la vuelta a toda la península con la obra.
1: Así es, sí.
0: Y acá también, quizá también podrían salir de Lima. Es una posibilidad.
2: En el tren, sí. De Porquí, en el tren de Porquí.
1: Podría ser, porque no sé. Siempre y cuando se pueda montar la escenografía, que tiene una cierta complejidad, pero si no, pues.
2: La escenografía es elefantiásica. Estamos hablando de la casa de una marquesa y por lo tanto nosotros no nos hemos ido a poner dos biombos y una silla por allí y una mesa por acá.
1: No,
2: hemos recreado la mansión de una marquesa se supone que aquí en Lima esa casa queda en el Olivar.
1: Sí, es un departamento, un piso de lujo.
0: Pero es algo que valora también el público en las puestas de escena, ¿no? Ver el trabajo que se hace detrás. Sí,
1: claro.
0: Porque estamos en una época donde hay mucho stand-up, sin desmeritar, por supuesto, que es mucho más simple, pero también es bueno ver los giros en la escena, algo que sorprenda al público que finalmente va.
1: Claro, es otra expresión, ¿no? Yo también he hecho stand-up varios años, y es cierto, si salimos con el micro y escenario pelado, salvo en algunos casos, pero acá no, acá tenemos una linda escenografía. El teatro es muy bonito, es una bombonerita así inclinadita, se ve y se escucha perfecto de todas partes.
0: ¿Y cuánto tiempo les ha tomado desde la adaptación, los ensayos, hasta finalmente ya poder lanzar la comedia?
2: Pues no recuerdo, y nosotros estuvimos el año pasado allí y creo que empezamos unos 4 meses antes o 5 meses antes, ¿no?
1: Nosotros sí, desde que yo me acuerdo más o menos, terminamos de adaptar la obra a fines de junio, a comienzos de junio del año pasado, y de ahí estuvimos, bueno, partimos la obra desde cero en todo aspecto, producción, dirección, teatro, no teníamos nada, y bueno, durante 4 meses o 5 de lucha.
2: Sí, estuvimos buscando teatro, estuvimos buscando y al final nos quedamos con 2, al final nos quedamos con 1, y ese creo que fue el más adecuado, porque nos han apoyado bastante desde la Municipalidad de Miraflores, y estamos a quienes estamos muy agradecidos por todo, por el trato, etcétera. Y la verdad es que esta temporada yo creo que nos va a ir aún mejor que la anterior.
0: ¿La anterior dónde fue?
2: Ahí mismo, pero luego estuvimos en algún teatro también haciendo breves funciones y luego hemos regresado al Centro Cultural Ricardo Palma. Lo que decías hace un momento acerca de la escenografía, yo he trabajado con Osvaldo Catone en 2 oportunidades, una en los años 80 y otra en los 90, y claro, muy importante era, y fue siempre muy importante desde el principio, la forma en la cual él montaba la era un espectáculo. Uh-huh. O sea, realmente tú ibas allí y veías que no proponía, su propuesta era como si fueras a ver una obra de teatro en Buenos Aires o en Madrid, a ese nivel. ¿No?
0: Claro, ambientada, ¿no?
2: Ambientada. La presentación, Y eso hemos intentado hacer aquí.
1: Sí, está muy bonito.
0: Listo, muchísimas
1: muy bien,
0: gracias.
1: Visita. Gracias.
0: Ha estado con nosotros Carlos Bañuelos, director y actor, y también Hugo Salazar, actor de Noche de Enredos. No se lo pierdan, ellos van a estar del 7 al 31 de agosto en el Centro Cultural Ricardo Palma de Miraflores. Si no tienen un plan, aquí hay uno muy bueno, apostar también por la comedia de suspenso. Bastante interesante. Noche de Enredos, no se lo pierdan, ya lo saben, del 7 al 31 de agosto. Gracias por haber estado en Exitoso.
1: Gracias.
0: Un saludo de ustedes, muy pintorescos, las personas que han venido acá a presentar la obra, los actores que ya son bien conocidos también. Con su saludo y esta invitación, nos vamos a la pausa y ya regresamos con más aquí en Exitosa Sábado.
1: Bye.

0: La hora en exitosa. 3:56 p.m. Exitosa te recuerda, la prevención, clave para evitar el delito.
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0: de regreso aquí en Exitosa Sábado. Son las 4 de la tarde, conectados en Lima y Callao a través de los 95.5 de la FM. Subimos un poquito el volumen de la música, por favor, para activar a todos nuestros oyentes televidentes a esta hora de la tarde que quieren contagiarse de alegría. La música, la cumbia peruana, claro que sí, está sonando en Exitosa. 4 de la tarde, un saludo también a todas nuestras regiones que están conectadas con la programación de Exitosa en vivo las 24 horas del día. Usted puede seguirnos también en las plataformas digitales. Un saludo a cada uno de los peruanos y ciudadanos que hasta ahora están trabajando, sacando adelante a su familia, sacando adelante al país y sintonizando Exitosa para informarse, pero también para entretenerse, porque hoy es sábado, fin de semana, se están relajando, quizás algunos alistando, se van a salir más tarde. ¿Qué planes están haciendo este sábado para mañana domingo? Aquí estamos en Exitosa acompañándolo. Son las 4 de la tarde. No me bajes la música, súbele la música.
1: ¡Ay, qué rico!
0: Ahí está. Un poquito de cumbia para alegrar la tarde. Ahí está, muy bien. Gracias por la música importante que nos transmite emociones, sentimientos. Son las 4 de la tarde con un minuto y seguimos con nuestros invitados. Queremos conocer ahora a quien ya ha llegado aquí a los estudios de Exitosa Sábado, Gloria María Solari, a quien le damos la bienvenida con fuertes palmas, directora y actriz y amiga de la casa también en Exitosa.
2: Sí, muchas gracias por la invitación, Vanessa. Estoy feliz de estar aquí en Exitosa con todo tu público. Quiero dar un beso enorme a todos.
0: Gloria María, hoy vienes a presentarnos una nueva obra, Saltimbanquis, por favor. Solo el nombre me emociona.
2: Ay, es lindísima la obra, es muy divertida. Yo creo que alegra a todas las familias para que todos se maten de la risa, para que se emocionen. Hay 30 niños en escena que cantan, bailan, actúan. Está Selma Gálvez, que es divertidísima, Selma. Oriana Chiconi, que también es graciosísima, la hija de Claudia Dahmer, que tiene sus dos hijitas. Y están también actuando con nosotros las dos chiquititas de Oriana. Están dos chicos que se formaron en mi escuela. Uno es Marco André Peña y otro es Piero Rodríguez. Y esta obra se trata de los músicos de Bremen. Son el burro, la gallina, el perro y la gata. Yo soy la gata. Y la gallina es Selma Gálvez. El patrón, la patrona, Doña Rabieta, es Oriana Chiconi, que es graciosísima. Y bueno, el burro y el perro y los niños que están mirando y defendiendo los derechos de los animales. Se ven un montón de cosas graciosísimas, hay un montón de gags, hay un montón de chistes. Creo que es una obra súper educativa, súper ligera, súper bonita, súper colorida, donde se ve pues a estos niños bailar, cantar, actuar con llenos de colores. Es una obra que no tiene pierde.
0: ¿Cómo ha sido, Gloria María, el trabajo de adaptar este clásico cuento de los músicos de Bremen aquí para la capital, para los niños limeños? Porque es una obra musical.
2: La obra musical, te cuento sobre esta obra. Esta obra la escribieron los hermanos Grimm, los hermanos Grimm, que son los músicos de Bremen. Luego lo ha hecho Yudascani, que es los músicos ambulantes. Luego mi familia hizo Saltimbanquis desde que yo era chica. Es un clásico y siempre tuvo muchísimo público. Es una obra que no tiene pierde. Y esta obra la escribió Sergio Bardotti, que es un italiano que conocí en Italia. Y él sabía que yo era su gatita peruana. Lo conocí, Sergio Bardotti, compuso muchas canciones que se presentaron en San Remo, ganaron San Remo. Él trabajó con Chico Buarque, que es un cantante, es un compositor brasileño muy conocido. Y bueno, he adaptado todos los textos de Sergio Bardotti y yo he hecho las canciones inspirándome en Chico Buarque y en Sergio Bardotti. Y la verdad es que todo esto tiene una tradición familiar enorme. Mi papi y mi mami, que Piero Solari, que hizo teatro, mi mami, y que hicieron este teatro. El perrito era Carlos Alcántara, por ejemplo, en esa época cuando yo era chica. Carlos Alcántara, la gallinita era Aide Cáceres, Humberto Cabero era el burrito. Y ahora estamos nosotros, Selma Gálvez.

0: Oriana Chiconi, Piero Rodríguez, Marco André Peña y yo, con los niños de mi escuela que se forman en canto, baile y actuación. Y ahora estoy como loca porque el 13 tengo el taller montaje, tiene una presentación súper importante en el Teatro Segura y se llama Amazonía, en defensa de la Amazonía en toda su magnitud. Así que están como 50 niños actuando, todos los espíritus del bosque, todos los... Esto es Amazonía, que lo presento el 13 en el Teatro Segura. Y el 15...
1: A la par, estás llevando
0: a la par, estoy cansadísima, por eso estoy muy ronquita. Y el 15 estrenamos Saltimbanquis en el Teatro Mario Vargas Llosa, que queda al frente de la Rambla, en San Borja, que tiene un montón de lugar para estacionar. Es un teatro donde me conocen porque estoy hace muchos años ahí haciendo mis obras para niños. Así que vengan todos y no manden a los niños así solitos con la nana. Vengan todos los papis, los mamis, los abuelitos, las abuelitas, todos, porque la obra es para toda la familia, es realmente divertida. Yo he invitado a mis amigas para que vengan a matarse de risa porque la obra es muy divertida.
1: Claro, estamos a solo una semana del estreno. Así Gloria es. María, qué importante toda la preparación detrás de la puesta en escena, que toma tiempo, sí, para que salga bien, para que también, sí, el público se lleve un mensaje. Pero en este caso eres directora y al mismo tiempo actriz.
0: Sí, bueno,
1: ¿cómo
0: yo siempre...
1: ¿Cómo ha sido esta experiencia retadora?
0: Bueno, es que tengo mi escuela, que es también una productora de espectáculos, donde todas las obras que yo presento defienden los derechos de la infancia, la inclusión social, el cuidado del medio ambiente, la identidad peruana. Entonces, con esta escuela yo escribo las obras, escribo las canciones, que pueden buscarme en Spotify y también en YouTube, donde hay muchísimo contenido para niños. Y todo esto lo vuelco al escenario con los niños de mi escuela. Entonces es como un círculo perfecto, ¿no? Y siempre invito actores reconocidos para que actúen con los niños, y los niños son compañeros de teatro de actores reconocidos como los que están ahora trabajando con nosotros. Y yo, que soy la maestra y la directora de mi escuela, también soy compañera de los niños, así que es un súper aprendizaje para ellos.
1: ¿Cuál es el mensaje central de esta obra musical, Gloria María?
0: El mensaje central está en contra del bullying. O sea, son cuatro animalitos que se escapan de su patrón, o su patrona. Todo el rato decimos patrón, doña rabieta. O sea, el patrón es doña rabieta, es Oriana Chiconi. Y doña rabieta nos trata pésimo y realmente nos hace bullying, así que hemos decidido escaparnos, y cada uno por su lado se escapó. Y de pronto nos encontramos en camino a la ciudad y decidimos formar un grupo de teatro musical. Entonces esta gallinita, esta gata toda coqueta, la gallinita que ya no pone huevos, que está viejita, que es el más graciosísima, el burrito que es muy inteligente, y el perrito que es todo así callejero, que tiene su quimba, llegamos a la ciudad y nos hacemos súper famosos. Y la cosa es que nos unimos y enseñamos que la unión hace la fuerza, y que un animal solo es solo un animal, en cambio todos juntos somos fuertes. Y ahí doña Rabieta aprende su lección, porque entonces es en contra del bullying, en contra de la exclusión social, y a favor también, no solamente de los derechos de la infancia, sino de los derechos de los animalitos. Hay que tratarlos muy bien, hay que querer a nuestras mascotas.
1: Y qué importante llevar este mensaje a los niños, ¿no? Que desde pequeños puedan también entender el mensaje de amar a los animales y de la tenencia responsable cuando en casa ya hay una mascota.
0: Totalmente, totalmente, sí. Eso es súper importante. Yo amo a los animales. Tengo 6 perros rescatados. Una no tiene patita. Tengo de todos los colores y formas. Los perritos, tengo una oveja. Tengo un cuy también, que llevo a mi casa con la intención de comer cuy. Una persona que trabaja conmigo, que yo quiero muchísimo. Y le dije, no, los animalitos que llegan a casa se quedan como miembros de la familia.
1: ¿Cómo se llama?
0: No sé, creo que le pusieron Federico al cuy.
1: Federico.
0: Sí, Federico, que tenía cara de Federico. Tiene cara de Federico. Ahí está el cuy. Es que tengo una casa en Cieneguilla y amo a los animales ahí. Yo estoy feliz. A veces estoy sola simplemente con mis animales, viendo la naturaleza. Me pongo a escribir y la paso maravilloso.
1: Inspiran, ¿no? Te ayudan,
0: sí,
1: también.
0: Sí, eso es. Y la naturaleza, los animales y esta vida libre es lo que me llena de inspiración para poder escribir, para poder regresar recargada a Lima, a mi escuela, dictar las clases, enseñar a los niños canto, baile, teatro, actuación. música.
1: Ahora, es esta lindo. Obra musical Saltimbanqui.

0: Bankis, justamente demanda del canto, del baile, de la actuación. ¿Cuánto tiempo ha tomado poder preparar a los más de 30 niños que me comentas están en escena?
1: Tres meses, y a la vez hemos estado con el taller montaje de Amazonía. Entonces están ahí los chicos como locos, decimos, ya, chicos, ensayamos Amazonía, que además tienen que, se cambian de ropa millones de veces y cantan millones de canciones y todo. Y luego pasamos al ensayo de Saltimbanquis. Entonces la cabeza de los niños está ahí súper concentrada en ambas cosas. Pero bueno, Amazonía es un solo día y Saltimbanquis es toda una temporada. Estoy sábados y domingos a las 4 de la tarde en el Teatro Mario Vargas Llosa y las entradas están a la venta en Teleticket. Y para hacer grupos y darles precios especiales me pueden escribir en el Instagram a Gloria María Solari. Gloria María Solari, me escriben y al toque les armamos un precio especial con grupos para cumpleaños, grupos de amigos, para grupos de
0: amigos del colegio. Claro.
1: Claro que sí, y estoy soñando, justo estaba hablando con Raúl, en irnos a provincia, ¿no? Poder ir a provincia y llegar con esta obra que es tan, tan llena de amor, tan cariñosa. O sea, lo que te da esta obra es alegría. Te vas, creo que al día siguiente amaneces con la cabecita así llena de buenos pensamientos, de alegría, que es lo que necesitamos ahorita tanto todos los peruanos.
0: Y qué importante es que además de entretenerte pueda llevar un mensaje, ¿no? Educar de alguna manera a los niños, pero también a los adultos que quieran ir a ver esta obra, porque como bien lo señalas, no solo está dirigido para niños, si bien es cierto, es una puesta en escena musical con niños.
1: Es divertidísima.
0: Hay mucho más que solo eso.
1: Así es, además de ser muy conmovedora, además de sensibilizar, además de ser muy tierna, hay unos chistes divertidísimos. O sea, los gags cómicos son muy buenos, son esos gags que siempre funcionan y que el público entero va a reír, además de conmoverse con toda la historia y todo, ¿no? Y eso nos divierte a nosotros cuando estamos en los ensayos. La verdad es que terminamos con ataques de risa porque es muy divertido. Hay escenas muy graciosas.
0: Claro, y además que los niños, cada uno de ellos tiene una energía especial y única, ¿no? ¿Cómo ha sido ahora, si hablamos también del elenco, además de los personajes principales, poder trabajar con todos los niños que ya vienen de tu taller también? Pero hablamos de los vestuarios, vemos que hay de varias edades.
1: Sí. Bueno, felizmente tengo un buen staff que ya viene conmigo hace muchísimos años. Entonces, bueno, les probamos, les arreglamos la ropita que le quede bien a cada uno. Además, otra cosa linda de los niños es que el público pueda disfrutar de la individualidad de cada uno. Si bien todos están bailando y cantando todo igualito, tú te das cuenta de las personalidades. Hay uno más distraído, hay otra que es toda perfectita, hay el otro que es todo animado, la otra que es medio cascarrabios. O sea, como que todos los niños, cada uno tiene una individualidad, cada uno tiene un ritmo interno distinto. Y todo esto se siente desde el escenario y creo que es muy lindo respetar la infancia, respetar la inocencia de los niños y dirigirlos a que ellos sean niños naturales en el escenario, que no sean como revejidos o agrandados, ¿no? Sino que sean niños y que podamos disfrutar de ver eso en el escenario.
0: Claro, porque los niños tienen una energía para transmitir invaluable.
1: Sí. Y cuando son naturales, mejor todavía.
0: Y pasa mucho con que los niños no saben mentir, entonces sus emociones son muy sinceras.
1: Total, sí, así es. Y yo como maestra, como directora, como profesora, realmente creo que lo que mejor me resulta para trabajar con ellos es ser honesta. Porque se dan cuenta al toque de lo que te está pasando, cuando no estás siendo muy sincera, cuando quieres manipular las cosas. Entonces pones las cartas sobre la mesa, se hace un equipo con ellos y vamos adelante. Y eso también lo pueden hacer en casa, en familia, las mamis, los papis. Siempre comunicarse con el lenguaje de los niños, con la delicadeza que un niño merece, pero siempre ser muy auténtico, muy honesto, para poder ser una familia que sale adelante junta.
0: 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Ahora, ¿por qué es importante también, Gloria María, impulsar estas obras musicales en nuestro país en este tiempo en que estamos en medio de pantallas, tablets, celulares y que muchas veces estamos encajonados?
1: Sí.
0: Y eso contagia también los niños, ¿no?
1: Es verdad.
0: Cuando hay muchas opciones como estas también.
1: Sí, además tenemos la costumbre de que el niño está un poco aburrido, le damos la tablet, ¿no? Uh-huh. Realmente en YouTube, en las redes sociales hay contenido bacán para niños, no vamos a negarlo.
0: Claro.
1: Hay contenido bacán, pero hay que tener mucho cuidado porque genera una adicción a esta rapidez. Y el tema de llevar a los niños al teatro, a que sientan el calor humano del actor, ese sudor del actor, esa aproximación afectuosa que se genera entre el escenario y el público, realmente aporta al desarrollo integral de la infancia. Y le estamos regalando a los niños la oportunidad de crecer con capacidad de opinión, con capacidad de crítica, con capacidad de observación, y que las cosas no son de... uy, la vi un ratito, me aburrí, pasó a la siguiente, sino estar ahí viendo una historia que tiene una hilación y realmente aporta enormemente tanto a la sensibilización de los niños, a la formación de su intelecto, a su conducta. Enormemente hay que llevar a los niños al teatro. Así
0: es. Claro, qué importante que los niños también puedan conocer ese tipo de obras, otras opciones también, quizás los papás en las vacaciones, los fines de semana. Aquí hay una opción que es muy valiosa para los niños.
1: Saltimbanquis.
0: Y cómo, por ejemplo, los niños que van a ver estas obras pueden inspirarse y contagiarse del talento, y que quizás también puedan hacer un nuevo actor, una nueva cantante.
1: Claro, no hay nada mejor que ver a los niños mismos trepados en el escenario para que un niño diga, yo quiero, ¿no? Eso sucede muchísimo.
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1: Y lo que aporta, cuánto aporta el hacer teatro, el cantar, el hacer danza, el tener expresión corporal, el ser libre, el generar esa libertad, esa educación en libertad, cuánto aporta la formación integral de los niños, inmensamente. Los hace líderes, les enseña, los ayuda a salir de la timidez. Una niña, que no voy a decir su nombre, que yo estaba felicitando porque la verdad es que está en mi elenco y que está trabajando bastante para salir de la timidez, la felicité ayer y me dijo, así, Gloria María, poquito a poquito salgo de mi caparazón. Oh. Imagínate qué emoción. Entonces, tomen en cuenta en llevar a sus niños a clases de teatro, de actuación, de canto, de danza, de expresión corporal, y clases donde realmente se respete la infancia de tus hijos. Porque la inocencia es algo que se va muy rápido. De 0 a 13 son niños. De 13 para 80 años, imagínense la cantidad de años de ser adultos, ¿no? Con suerte llegamos a los 80, a los 85, 90, con suerte. Imagínate la cantidad de años de ser adultos y lo poco para ser niños.
0: Bastante corto.
1: Así que hay que reforzar mucho la inocencia de la niñez, que ellos se comporten como niños, que vean cosas de niños, que bailen como niños, que se vistan como niños y que sean libres y felices.
0: Así es, Gloria María. Ahora coméntanos de quiénes están interpretando a cada uno de los animalitos.
1: Excelente.
0: En esta hora.
1: Está, como les dije, Selma Gálvez, que ya tengo un montón de tiempo trabajando con Selma. Somos así uña y mugre. Me encanta cuando estoy con Selma en el escenario porque somos bastante, nos complementamos un montón, Selma y yo. Está Selma, está Oriana Chiconi, que es la hija de Claudia Dammert, y que ella está manejando redes maravillosamente. Tiene este producto súper bueno que también lo promuevo, que se llama Moringazu, que es maravilloso, con sus hijitas. Todo el rato está en redes contando cosas de su vida. Es una persona con un corazón maravilloso. Está Piero Rodríguez, que ha sido mi alumno cuando era chiquito. Después se metió a estudiar teatro al ENSAT.
0: ¿Piero y ahora es el burrito, el perrito?
1: Piero es el burrito. Y Marco André Peña, que es como mi hijito. Bueno, Piero también es como mi hijito, pero Marco André se formó desde chiquitito y ahora es un gran actor, Marco André, y está haciendo el perrito y es entrañable.
0: Uh-huh. Y la gatita, ¿crees tú?
1: ¡Miau! La gatita. Ella firma autógrafos y se cree lo máximo.
0: Cuéntanos un poco de qué va el papel de la gatita. ¿Cuál es, digamos, su forma de ser, su característica?
1: La gatita es muy graciosa porque, bueno, ella se escapa, ¿no? Y encuentra la libertad, y con la libertad se queda fascinada porque encuentra un montón de gatos en la... Esa es su historia, ¿no? En los techos. Y descubre ahí esto, los gatos han nacido pobres, por eso han nacido libres, ¿no? Saltando de techo en techo. La cosa es que luego de esta libertad quiere regresar a casa y Doña Rabieta la bota, la maltrata, y entonces escapa la gata. Y la gata quiere ser una estrella, pero ella cree que solamente con una buena figura, con una buena melena y con belleza, ella puede ser la estrella del espectáculo, así que de pronto se da cuenta que eso no funciona. Ella es muy graciosa, parece como superficial, pero es realmente tierna. Es linda. Y saben, tienen como también una gatita. Y le estoy estudiando a la gatita.
0: Los movimientos. Mi gatita se llama Sinchi. Porque los gatitos caminan diferentes.
1: Sí, sí. Además los miaus, todos sus diferentes miaus, todos los estoy sacando. Oye, ayer mi gatita cazó un polluelito y lo mató y me lo trajo de regalo, porque eso hacen los gatos, pues, ¿no? Casi me muero de la pena. Y bueno, era una ofrenda de mi
0: gatita. Claro, no es por mandar, los animales hacen eso. Exacto. En el significado de que te están trayendo algo. Exacto. A su mano, ¿no?
1: Pero como que de pronto se dio cuenta que yo estaba con la lágrima así, y de pronto se echó en el piso con su polluelito chiquitito y dijo, ya, déjamelo.
0: Si no lo quieres.
1: Sí, pero le estoy mirando a mi gatita, estudiándole un montón, y esa gatita que amo, que se llama Sinchi, es la que estoy llevando a escena.
0: Uh-huh. Gloria María, ¿qué otros proyectos se vienen también en tu carrera, que estés trabajando también, además de Saltimbanqui?
1: Sí, exitosa. Bueno, estoy trabajando todas mis producciones musicales. Uh-huh. Estoy en Spotify, tengo un montón de oyentes, así que únanse para ser oyentes. También de mis canciones infantiles, tengo un montón de canciones infantiles. Estoy haciendo videos y contenido infantil para YouTube también. Todo es como Gloria María Solari. Estoy haciendo mi escuela, donde los niños se forman en teatro, danza, actuación y música. Estamos el 13 de este mes, este 13, en el Teatro Segura, haciendo Amazonía, donde se defiende la Amazonía en toda su magnitud. El 15 estrenando Saltimbanquis. Luego comenzamos con la Odisea para el Teatro Segura. Vamos a presentar la obra La Odisea con el coro de Lima, con el coro infantil de Lima. Maravilloso. Y en Navidad otra obra que se llama Poderosa Navidad, así que andamos full. Y Poderosa Navidad se trata de las virtudes en los niños, en fomentar las virtudes.
0: Claro, ya estás ya desde ahorita. Todos los eventos
1: sí,
0: para Navidad.
1: Bueno, viene Navidad.
0: ¿Volverán Navidad en el Hotel Bolívar? ¿O todavía no se sabe?
1: Yo creo que sí, esperamos. Esta ha sido maravillosa esa experiencia en el Hotel Bolívar.
0: Y que haya vuelto
1: niños.
0: Después de tantos
1: años. Y también
0: años.
1: Fue con el coro, con el coro que dirige Armando Bertis, de la Municipalidad de Lima, de niños, que son niños de diferentes zonas de Lima urbana. Y bueno, yo escribí esta obra, invité a Selma también y hicimos este espectáculo maravilloso. Congregamos como 50,000 personas en la Plaza San Martín. Y todo el mundo recuerda pues estas Navidades desde estas ventanas donde los niños cantan y donde se escribe una obra y donde se les regala una obra tierna, llena de mensaje, donde uno se llena de realmente los valores de la Navidad.
0: Y hace poquito también Balcones Patrios, también en el Hotel Bolívar.
1: Así es,
0: ¿no? Qué importante que hayan retomado este espacio.
1: Todos los espacios de Lima, la verdad es que están tomando todos los espacios de Lima, está Molinari, que es un capo, ocupándose de todas estas cosas, estas manifestaciones culturales en Lima, y lo lindo es que la gente de a pie de pronto voltea y está una orquesta sinfónica, caminas una cuadra más, voltea y hay un coro.
0: Claro, y aparece un plan que quizás no
1: coro
0: estaba
1: polifónico.
0: Programado, pero
1: exacto,
0: para vivirlo en familia.
1: Que las calles estén llenas de arte, porque eso forma maravillosos ciudadanos.
0: Gloria María, por favor, para que puedas invitar a todo el público a que vaya a ver Saltimbanquis, estamos a solo una semana del estreno.
1: Los invito, estrenamos el 15 de este mes, el sábado 15 a las 4 de la tarde, en el Teatro Mario Vargas Llosa de la Biblioteca Nacional, frente a la Rambla, en San Borja. Hay estacionamiento, está el tren cerquísimo, el Metropolitano, así que todos podemos llegar al teatro. Los espero a todos, nos quedamos hasta el 27 de septiembre. Y no se van a arrepentir, los espero a todos. Después vamos a estar todos los actores tomándonos fotos, apachurrándonos, abrazándonos, conversando, conociéndonos, para llevarnos un lindo recuerdo después de cada función.
0: Uh-huh. ¿Y todo en tus redes sociales?
1: En mis redes sociales, y estamos a la venta en Teleticket.
0: Muy bien, muchísimas gracias. Ha estado gracias con nosotros, ti, Gloria María Solari, acompañándonos gracias. Aquí en Exitosa Sábado. Lindo estar siempre contigo, compartir también gracias. Las obras musicales que congregan a niños y que hayan más posibilidades de consumir teatro en nuestro país, así llevar a los niños también.
1: Y ya llegaremos por todo el Perú a todas las provincias.
0: Así, esperemos que así sea, porque también hay muchos talentos allá que quieren así consumir es. Teatro y solo falta la oportunidad. Son las 4 de la tarde con 24 minutos. Hemos estado con Gloria María Solari presentando Saltimbanquis, que se va a presentar los sábados y domingos hasta el 27 de septiembre en el Teatro Mario Vargas Llosa. Y a esta hora de la tarde nos vamos hasta Tacna. Tenemos información en vivo con Elizabeth Ticona. Contigo, Elizabeth, buenas tardes.
2: Información en vivo desde la región de Tacna, donde Marisol Paco Vilca, madre de una escolar que fue atropellada, señaló que su hija, tras ser sometida a una intervención quirúrgica, permanece en reposo sin asistir a clases, agregando que ante los gastos médicos la familia ha realizado hasta 2 polladas pro salud para solventar su recuperación. Sin embargo, la madre de familias denunció que en la última audiencia realizada hace poco, ninguno de los 2 conductores involucrados se ha responsabilizado hasta la fecha, mientras el caso de uno de los conductores, Pedro Vargas Rodríguez, fue archivado. La familia continúa esperando que se responsabilice la otra conductora, Julia Carlín Félix. Cabe recordar que el accidente ocurrió hace más de 3 meses, el pasado 28 de abril, en la Plaza Cela, lo que terminó con el atropello a la menor y a su madre, quienes estaban en la vereda cuando la escolar salía del colegio. 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
0: Gracias, Elizabeth, por la información desde Tacna, el sur de nuestro país. Son las 4 de la tarde con 25 minutos. Nos vamos a una pausa, pero ya regresamos con mucho más aquí en Exitosa Sábado. No se lo pierdan.

0: la hora en Exitosa. 4 de la tarde y 26 minutos. 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

0: Trujillo 24 grados, San Martín 20, Cajamarca 18 grados, 4:30 de la tarde. La presidenta Keiko Fujimori, tras sostener una reunión con el fiscal de la Nación Tomás Gálvez, informó que buscan trabajar en equipo con todas las instituciones.
1: Es que todos podamos escucharnos. Y aquí yo quiero que los ciudadanos sepan que iremos con mucha fuerza para que los delincuentes terminen en prisión. Para eso es fundamental articular entre todas las instituciones. Y yo quiero que sepa el sistema de administración de justicia que el gobierno será un aliado para poder ayudarlos, para empoderarlos, para darle los recursos que ellos necesitan. Pero acá lo importante es velar por la seguridad de los ciudadanos. Y para eso estamos articulando estas mesas de diálogo.

0: Muy buenas tardes, información en vivo. Estamos en el distrito de Puente Piedra porque vecinos han reportado el hallazgo de restos óseos en la ribera del río Chillón. Estamos cerca a la calle San Felipe. Hemos llegado hasta este lugar tras el reporte de los vecinos. Hasta el punto también han llegado los efectivos policiales y lo único que se espera es la llegada del Ministerio Público, en este caso de los peritos de criminalística. Son restos óseos, nos referimos exactamente a un esqueleto humano. Es parte del esqueleto, solo se puede observar la parte delantera, es decir, la cabeza y la parte de las costillas. Esto ha sido encontrado, según lo que nos han informado, es el dato preliminar, los vecinos de este punto, quienes todos los días llegan hasta el río Chillón para poder realizar actividades como el paseo de sus animales o ganados, ya que en ese lugar se registran este tipo de actividades. Ahora, lo que ellos han precisado es que esta aparición o este hallazgo se da el día de hoy bastante temprano, cerca de las 9 de la mañana, 11 de la mañana, hicieron el llamado a la Policía Nacional, han llegado hasta este lugar y han hecho el llamado para que pueda llegar hasta este lugar el Ministerio Público y peritos de criminalística. Lo que sorprende a los vecinos es que esto no ocurre, es algo que les ha generado bastante temor. Además, también han precisado de que aparentemente serían restos que hayan sido traídos hasta este punto, porque hasta el día de ayer en este lugar no se encontraba nada. Son relatos de los propios vecinos y más adelante volvemos con mucha más información. Estamos en el distrito de Puente Piedra, Parejitos Anima 95.5, la voz de los que no tienen voz.
1: Muchas gracias, Yajaira. Y en el ámbito de deportes, el Barcelona dio sus condolencias a Lionel Messi por la muerte de su padre. El equipo de fútbol aprovechó para agradecer al futbolista los años de máximo esplendor, en referencia a la etapa en que vistió la camiseta azulgrana entre los años 2000 y 2021. A estos mensajes también se sumó el Inter de Miami, actual equipo del jugador, y expresó su apoyo a Messi. Se busca una mascota que responde al nombre de Minnie, una pequeña perrita de raza Shih Tzu, que se extravió el 29 de julio cuando se encontraba en el condominio Sol de Cieneguilla. Ella tiene 6 años de edad y es de color negro y blanco. Su familia la busca de forma incansable y solicitan apoyo para dar con su paradero. Cualquier información pueden comunicarse al 984-306-807 o al 955-754-112. 4:34 de la tarde, tú estás en Exitosa 95.5 de la FM Lima. 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

0: 4:35 de la tarde, estamos de regreso aquí en Exitosa Sábado, conectados en la radio, en los 95.5 de la FM. Usted puede seguir también nuestra programación en las redes sociales. Exitosa. Hoy sábado 8 de agosto tenemos información utilitaria para compartir con ustedes. Ya viene nuestro bloque Patitas Felices para todos los amantes de los animales, quien tiene gatitos, perritos en casa, que quiere alguna consulta, alguna duda o una información acerca de la tenencia responsable de los animalitos en breve. Pero antes, siendo las 4:36, nos vamos a ir con información en vivo hasta La Libertad. Allí se encuentra Natalia Chávez con el reporte de un robo, y esto ha ocurrido en Trujillo. Contigo, Natalia, bienvenida Exitosa.
1: Información en vivo desde la región La Libertad. Un nuevo hecho delictivo fue reportado en el sector Víctor Raúl, generando preocupación entre los vecinos de esta zona de Trujillo. De acuerdo con la información recogida, una camioneta de color negro habría sido utilizada durante el robo. Por el momento, las circunstancias exactas en las que ocurrió el hecho continúan siendo materia de investigación. Los vecinos que alertaron sobre lo ocurrido esperan que las autoridades puedan revisar las cámaras de seguridad instaladas en los alrededores, debido a que estos registros podrían ayudar a conocer qué ocurrió antes, durante y después del robo. Uno de los principales objetivos será determinar la ruta que habría seguido la camioneta y establecer quiénes se encontraban a bordo de la unidad al momento del hecho. La preocupación de los moradores también está relacionada con la seguridad en el sector. Señalan que requieren una mayor presencia policial y patrullaje preventivo para evitar que este tipo de situaciones se repita. Y es que, ante un hecho delictivo, las cámaras de videovigilancia se convierten en una herramienta importante para las investigaciones. Las imágenes pueden permitir identificar vehículos, personas y movimientos que ayuden a reconstruir lo ocurrido. Por ello, los vecinos esperan que las autoridades correspondientes soliciten y revisen cuanto antes las grabaciones disponibles en la zona. Hasta el momento no se han precisado mayores detalles sobre los objetos sustraídos, ni se ha confirmado la identidad de los responsables. Tampoco se ha establecido oficialmente si la camioneta de color negro fue utilizada directamente por los autores del robo o si tuvo algún tipo de participación. Esa información deberá ser determinada a partir de las investigaciones. Mientras tanto, los moradores solicitan que se refuerce el patrullaje, principalmente en los puntos donde existe menor vigilancia y durante los horarios considerados de mayor riesgo. También piden que si alguna persona cuenta con cámaras de seguridad particulares que hayan registrado el paso de la camioneta o de los presuntos involucrados, estas imágenes puedan ser entregadas a las autoridades para contribuir con el esclarecimiento del caso. La investigación deberá determinar cómo se produjo el robo, quiénes participaron y cuál fue exactamente la participación del vehículo reportado. Por ahora, lo que se siente es un nuevo hecho delictivo denunciado en el sector Víctor Raúl y el pedido de los vecinos para que las autoridades actúen, revisen las cámaras de seguridad y refuercen la vigilancia en esta zona de Trujillo. Informó para ustedes Natalia Chávez en los 103.3 de la FM. Exitosa, la voz de los que no tienen voz.
0: Gracias, Natalia, por la información alcanzada. Y qué importantes son estas cámaras de seguridad que muchas veces los vecinos adquieren con sus propios recursos y que luego son de mucha utilidad para las investigaciones, como en este caso, un robo. Son las 4:39 y en Exitosa tu voz cuenta. 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Y como en Exitosa tu voz cuenta, vamos ahora también con nuestro bloque tan importante, Exitosa. Patitas Felices.
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0: De la tarde está ya en nuestros estudios en la veterinaria Consuelo Rojas. Doctora, ¿cómo está? Gracias por estar aquí en Exitosa y en nuestro bloque Patitas Felices, que es de mucha utilidad para miles de personas que tienen mascotas en su hogar. Vamos a abrir las líneas telefónicas y vamos a decir cuáles son los números a continuación. Tenemos los números ya en pantallas para que las personas puedan ir anotando y hacer sus llamadas correspondientes. Ahí está el 741-0955, 741-0955 y el 940 800-800-940-800. Llame exitosa, participe con sus dudas, sus consultas y también puede escribirnos por el WhatsApp o el chat en vivo. Puede seguirnos también a través de las plataformas digitales. Doctora, bienvenida nuevamente. Hoy tenemos otro tema que es muy importante para la vida de nuestros animalitos.
3: Sí, muchísimas gracias. Sí, por darle voz a los que no tienen voz, justo, ¿no? El lema. Sí, hoy día vamos a hablar de la importancia de la esterilización en, tanto en machitos como en hembritas y perros y gatos, por supuesto, porque muchas veces nos centramos en los perros, pero los gatitos también, ¿no? También, para no tener tantos gatitos por todos los lados. Y ellos se reproducen de una forma pues mucho más rápida que los perritos. Entonces, es muy importante tomar seriamente el hecho de esterilizarlos porque va a impactar en su salud, ¿no? Justo vengo de la clínica y vengo de ver una perrita que tuvo celos, entró en celo, es decir, estuvo lista para aparearse y tener bebitos, pero muchas, como no salía, entonces psicológicamente ella, sus hormonas, ella cree que va a tener cachorros. Entonces se desarrolla todo su organismo, el proceso como si estuviera gestando, y una cosa que van a notar es que sus mamas hasta se llenan de leche. Y eso va produciendo cada vez una mayor alteración y llegamos a un problema grave que se llama piometra, que es la infección del útero, que como se preparó para tener bebitos y nunca tuvo, se queda cada vez con una capita de tejido que entra una bacteria y la infecta.
0: Claro, es decir que a las mascotas también les puede dar el embarazo psicológico.
3: Exacto, ¿no? Esa es la palabra más técnica, el embarazo psicológico. Y a veces no lo podemos creer, ¿no? Las personas dicen, no, pero no vi nada. Y ya estamos en el punto en que tiene una infección, la cirugía es más riesgosa, es más costosa y es la única forma de devolverle la salud.
0: Ahora, doctora, ¿qué edad es recomendable que se dé la esterilización de las mascotas? Puntualmente de las hembritas, ya que hemos iniciado con ellas, porque a veces los dueños, ¿no? Los propietarios de las mascotas lo que suelen hacer es operarlas, pero ya cuando ha aparecido la enfermedad, exacto, o tiene la piometra encima, o exacto, algún tema hormonal. Pero ¿cuál es la edad recomendable?
3: Lo ideal es esterilizarlas cuando acabó su desarrollo. Y esto significa entre los 6 meses al año. Va a depender de la raza, del tamaño de la mascota. Casi en promedio terminan de desarrollar completamente a los 6 meses. Las razas grandes, por ejemplo, como los Goldens, los Labradores, los Rottweilers, al año y 2 meses. Entonces, en ese lapso debemos de iniciar, debemos de hacer la cirugía. No es necesario que tengan una camada. Muchas personas creen que es necesario que tengan una camada. No.
0: Eso es un mito, doctora. Ahora vamos a hablar de ese mito, pero ya tenemos una llamada. ¿Cómo está? Muy buenas tardes. Bienvenida exitosa. O bienvenida.
4: Buenas tardes, señorita. Buenas tardes.
0: Coméntenos, por favor, ¿cuál es su duda y desde dónde nos llama?
4: Estoy llamando desde la provincia de Moyobamba, de Distrito Soritor.
0: Un saludo, un abrazo hasta Moyobamba. Señora, gracias por conectarse con Exitosa. ¿Cuál es su consulta? Estamos acá con la doctora Consuelo Rojas.
4: A ver, yo tengo una gatita que nació en diciembre. Exitosa. Ella todavía no tiene crías, pero yo quisiera que todavía no se reproduzca. ¿Es necesario hacerle una esterilización ahorita o ponerle una ampolla para que todavía no se embarace?
3: Mire, muchas gracias por esa pregunta. Sí, ya tiene 8 meses, ¿no? Nació en diciembre. Uh-huh. Ya está lista para que la lleve a su médico veterinario y le realicen la esterilización. Tocó el punto muy importante, las ampollas, para que no deben de usarse.
0: No es recomendable.
3: No es recomendable. Es totalmente negativo, va a traer el problema hormonal sí o sí, y vamos a tener, pues, parte de la piometra, vamos a tener tumores en las mamas, podemos tener problemas oncológicos.
0: Claro, porque lo que cáncer, le aplican son más hormonas.
3: Son más claro. hormonas, exacto. Son muchas hormonas y no es lo que debe de hacer. Así que lo más saludable a esa edad, lo más seguro, es su cirugía.
0: Claro, uh-huh. Bueno, la señora lo que nos estaba indicando es que ella sí quiere una cría, pero ahorita no. Entonces, lo recomendable sería evaluar si realmente puede tener
3: pero
0: la cría.
3: Pero es gatito. ¿No? Entonces, los gatitos no son como los perros que tienen su celo cada 6 meses. Uh-huh. Ellos no. Nace inmediatamente, pueden nuevamente claro. entrar en celo, porque es un celo inducido, se dice. Entonces, va a tener más crías, y bueno, pues.
0: Claro, tendría que tomar la decisión en sí. todo caso de una vez o si no, esterilizarla. ¿Cómo está? Sí. Buenas tardes, bienvenido a Exitosa. Tenemos otra llamada.
5: Buenas tardes, te hablo de la Victoria.
0: Desde la Victoria, un saludo para allá.
5: Hagamos una campaña lo que parece para Torita. Compre los fonados a los taxistas, que colaboren los taxistas del pueblo. Y cuidado con las agencias, cuidado con la aviación, para que no la saquen la perra. Porque no es justo que hagan este dolor a la familia y a los niños. Ellos ven felices a sus hijos que van a encontrar esta perrita, pero la tienen que entregar porque también pueden ser denunciados. Porque es un robo en la calle que a cualquiera se le puede haber pasado.
0: Estamos hablando de una perrita que se ha perdido, ¿no? De Mini.
3: Que se ha perdido.
5: De Mini, de la que es de Radio Exitosa. Así como nos servimos de Radio Exitosa, hagamos una campaña, peruanos. Uh-huh. Taxistas, volantes, un perifoneo, torito sin liguilla. Yo debo ser con mi voluntad y mi persona para ayudar.
0: Gracias, señora. Amamos gracias por su buen corazón. Así es, aquí en Exitosa continuamos nosotros exponiendo esta imagen de Mini en todas nuestras plataformas. Está buscando a esta perrita, que es la perrita de una de nuestras amigas, de nuestras colegas, que se ha perdido en Cieneguilla, pero si quizá alguien de buen corazón la pudo haber recogido, sí. ¿no? Pero es una Shih Tzu bastante pequeña y la tiene en su hogar. Recuerde que hay una familia que la está buscando, que está esperando que Mini pueda volver, y si nos pueden ayudar también a difundirlo, los amigos conductores, quizá también en las redes sociales puedan compartir la imagen de Mini, porque hay alguien en su hogar que la está buscando. Lo ponemos en pantalla, justo que la señora nos ha hablado de Mini, que está siendo buscada por su familia. Es una perrita Shih Tzu de 6 años.
3: Ella tiene 6 añitos.
0: 6 añitos.
3: Ella también ya tiene el apego con su familia.
0: Entonces, claro, y además nos decían que no solía salir mucho de casa. Entonces
3: exacto,
0: más
3: entonces debe de estar triste, debe estar deprimida, puede enfermarse, porque 6 años viviendo con su familia, pues, y ya no estar con ellos es algo que impacta en la
0: así que perrita. Nuevamente este llamado, si alguien ha visto a Mini, si alguien la tiene, si conoce de su paradero, si quizá la recogió de buen corazón, recuerde que hay una familia que la espera, que la extraña. Hay niños que se han criado exitosa. Prácticamente junto con la perrita, que han crecido a la par y la están esperando. Los números son el 984-306-807, 984-306-807 y el 955-754-112. 955-754-112. Igual en las redes de Exitoso estamos posteando constantemente y reiterando este anuncio para que Mini pueda aparecer, y sería también que ustedes nos puedan ayudar a difundir esta noticia. Vamos ahora con otra llamada. ¿Cómo está? Bienvenido a Exitosa. Estamos en nuestro bloque Patitas Felices.
6: Señorita, buenas tardes. Mire, yo tengo una pregunta. Yo tengo 2 perritos, uno es hembra y el otro es machito. El macho tiene 1 año y 7 meses y la hembrita tiene 7 mesecitos. Realmente yo no lo quiero que cruzarlo todavía porque es muy pequeñita, ¿no? Pero sí quisiera sacarle aunque sea una cría. Pero me han dicho, como es mi primera vez que tengo perritos, me han dicho un montón de cosas acerca de la perrita, que ya le va a venir los celos y que el perro se ha dado de loco y que lo tengo que llevar a otro sitio al perro. La verdad que estoy confundida porque varias personas me dicen de distintas maneras. Yo quiero saber de qué manera lo puedo cuidar, ¿no? A la perrita.
3: Sí, mire, si es que están viviendo los dos juntos en una misma casa, la naturaleza va a expresarse, ¿no?
0: Claro.
3: Ella está en edad de ya entrar en celo a partir del 6º mes en cualquier momento, y cuando ella entra en celo, pues el machito, su instinto normal.
0: El olor, ¿no?
3: Claro, porque emiten el olor, las feromonas. Entonces, él se va a enamorar y ellos se deprimen, se ponen tristes, no comen, ¿No? ¿Cuántas veces hemos visto esas historias de que si un perrito se enamora y ella está dentro de una casa, él está afuera? Él claro. está afuera haciendo la guardia, ¿no? Entonces, eso es normal. Uh-huh. Están vivos, sus hormonas hablan. Así que sí, tiene que tomar la medida urgente. Esterilizarla a ella. O, si es cierto, llevarlo a otro lado, al machito. O como ella quiere tener cachorros, pues que esa sea la primera oportunidad. Y luego toma la medida de esterilizar.
0: Y a ambos, ¿no? Esterilizarlos a ambos.
3: Idealmente ambos. Eso es muy importante. A los machitos también es muy importante esterilizarlos. ¿Por qué? Porque ellos también, así como los humanos, pueden desarrollar problemas de próstata, uh-huh. ¿no? Y es doloroso. Ellos también tienen cáncer a la próstata. Eso es por un lado de la salud. Y por el lado de la conducta, baja un poco, si pronto, si más joven se esteriliza, baja el marcaje. Ellos andan levantando la patita para todos lados en su conducta de macho, ¿no? Marcando todo. Yo siempre digo, ellos dicen, esto es mío, todo es de ellos, y marcan. Entonces, eso a veces no es, si vives en un departamento, claro, en un conjunto habitacional, no es, pues, cómodo, ¿no? Y puede traer problemas. Uh-huh. Así que lo más recomendable es su cirugía.
0: Ahora, doctora, antes de las llamadas, estábamos con uno de los mitos más grandes en relación a la esterilización de mascotas, es que se dice que las hembras deben tener al menos una cría, porque si no, desarrollan cáncer. ¿Esto es cierto o es mentira?
3: No es cierto, no es cierto, porque ya terminó su desarrollo después de los 6 meses, y nos vamos a dar cuenta por los dientes. Es muy importante, así sean chiquitas o grandes, los perritos también cambian de dientes, tienen dientes de leche y tienen luego los dientes permanentes. Entonces nos vamos a dar cuenta que van cambiando, les salen los caninos, les salen los incisivos. Y ya completó. Las hormonas influyen en muchas funciones en el organismo, es cierto, en muchas funciones, pero la principal de la reproducción son, pues, gestación y luego lactancia, ¿no? Pero cuando los operamos, hay otros órganos que siguen cumpliendo esas funciones, siguen produciendo esas hormonas en poquitas cantidades y siendo tan utilitarias. Uh-huh. Entonces, si no queremos que tenga cría, es mejor operarlas, pero ya cuando completen su desarrollo. De pronto hay casos en que los operan muy jóvenes, por ejemplo, a los gatitos. Los operan a los 2 meses.
0: ¿Qué puede pasar si los operan antes?
3: Esos órganos, el ovario, los testículos, son los que producen las hormonas que van a influir en el desarrollo del organismo. Mm. Entonces, allí todavía están cumpliendo una función muy importante.
0: Tiene que culminar la etapa de crecimiento y desarrollo.
3: Tiene que culminar su desarrollo. Okay. Entonces, termina su desarrollo, y ¿a qué les queda como principal objetivo? Gestación.
0: Ok. Uh-huh. Doctora, tenemos otra llamada. ¿Cómo está? Buenas tardes, bienvenido a Exitosa.
7: Buenas tardes, señorita. Buenas tardes, doctora.
3: ¿Cómo está?
7: Estoy llamando de Cañete.
0: Desde Cañete, un saludo hasta Cañete. Catiusca está muy cerca por allá. Ha ido al sur a vacacionar un poquito. ¿Cómo está? ¿Cuál es su consulta?
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7: Doctora, tengo dos preguntas. Tengo dos gatitos, machito. Uno está esterilizado y el otro no. Mi primera pregunta es, a mi gato que está esterilizado, ¿tengo que darle un alimento especial para gato esterilizado? Y la segunda pregunta es, el otro gato que no está esterilizado ya tiene más de 2 años, casi 3 para 4 aproximadamente. Y bueno, como está, es un gato pechero y tiene lastimado, quiero saber si, como ya es mayorcito, algún riesgo de poderlo esterilizar.
3: Bueno, el mayor riesgo del gatito que no está esterilizado es que un día no regrese, porque sale, como bien dice, se va a pasear. Esas hormonas masculinas lo inducen a su conducta normal.
0: Claro, y suelen a veces pelear también.
3: Exacto, pelean, se meten a alguna casa y pueden pasar cosas terribles, ¿no? Claro. Que no regresen o generalmente regresan con heridas de guerra, digo yo. Porque por ahí se pelean y regresan heridos. Ese sería el mayor peligro. De esterilizarlo a cualquier edad se puede hacer. pero tenemos que hacer los exámenes prequirúrgicos con más cuidado, digamos, y más exámenes. Eso ya su médico, el médico veterinario, va a indicar, porque ya el hígado, los riñones tienen más edad y de repente por ahí no están tan funcionando tan bien, pero vamos a tomar medidas y lo vamos a operar.
0: Además, doctora, que ya que hablamos de gatitos, está el sida felino, ¿no?
3: Hay muchos problemas virales, la leucemia, o sea, hay unas pruebas que debemos de realizar para descartar esos virus en los gatitos, ¿no? Bueno, la otra pregunta es que si le debe de dar el alimento para esterilizados. Uh-huh. La respuesta es sí y no, va a depender. ¿Qué es lo que pasa con las mascotas esterilizadas y que son indoor, o sea, que viven dentro del departamento, que ya no cumplen su función natural de salir a los techos, correr, jugar, es decir, gastar energía? Engordan, ¿no? Eso es porque están sedentarios.
0: Claro, no hacen
3: actividad. Y por eso es que le tenemos que dar un alimento de bajas calorías. Pero la otra opción es darle un alimento regular para su edad y crearle un ambiente cat friendly, que dice, ahora está de moda el cat friendly. ¿Qué significa? Que así tengamos un departamento pequeño, vamos a ambientar.
0: Claro, ¿no? Con estos vamos rascadores,
3: a poner las repisas,
0: ¿no? Los juguetes.
3: Con materiales, digamos, económicos, pero vamos a crear un ambiente donde sí haga ejercicio.
0: Claro.
3: Para que no engorde con cualquier alimento que se le dé. O sea, esa es la mejor solución, ¿no?
0: Claro.
3: Y por supuesto interactuar con ellos, ¿no?
0: Así es, doctora. Tenemos otra llamada, están sonando los números en Exitosa. Ahí está, están conectando, pero recuerda igual que tiene los números en pantalla, 940-800-800 y el 741-0955 para que se comunique con Exitosa. Ahí está la llamada. Uh-huh. ¿Cómo está? Buenas tardes, bienvenido Exitosa.
8: Aló.
0: Hola, ¿cuál es su consulta?
8: Buenas tardes. Mire, yo tengo una perrita ya adulta, tiene 9 años. Dígame, ahora estaba escuchando de la esterilización, que es importante. ¿Ella podría a su edad ser esterilizada?
0: Doctora, vamos a responder esta preguntita tras la pausa, se nos ha ido los minutos, pero gracias por su consulta. Sí, ahorita volvemos por la señal de radio, así que atención para que pueda escuchar usted la respuesta de esta pregunta tan importante en relación a la esterilización de nuestras mascotas aquí en nuestro bloque Patitas Felices. Pausa y volvemos a través de la radio en Exitosa Sábado.

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0: de regreso en Exitosa Sábado, esta vez a través de la plataforma de radio en los 95.5 de la FM. Estamos en vivo hoy 8 de agosto y a través de la plataforma de televisión estamos con Maestros de la Música. Pero vamos a continuar con nuestro bloque de patitas felices. Teníamos una consulta de un oyente que nos llamaba a preguntar sobre la edad para poder esterilizar a su mascota y vamos a continuar aquí con la doctora Consuelo Rojas. Ella es veterinaria especialista en medicina integrativa de la Clínica Veterinaria Aristocat. Doctora.
1: Sí, muy interesante la pregunta de la señora. Si ya tiene 9 años, ¿debo o puedo esterilizarla? Y sí, siempre se puede hacer la cirugía. Vamos a tener que hacer más estudios para estar seguros de que no haya o haya las mínimas complicaciones. Por ejemplo, a los 9 años y es una adulta senior, ¿no? Uh-huh. Entonces, como decía antes, el hígado, riñones, todo, también tiene 9 años. Entonces tiene un desgaste y allí vamos a hacer sus exámenes de sangre para ver que si están en deficiencia.
0: Si vamos, que tienen otra complicación.
1: Si es que ¿no? tiene, vamos a solucionar esa complicación, vamos a hacerle su evaluación cardiológica para ver si el corazón está bien, porque las cirugías se hacen bajo anestesia.
0: Claro, es importante eso también. Hay doctores que indican que, por ejemplo, hay perritos que no resistirían la anestesia, ¿no?
1: Exacto, vamos a la evaluación cardiológica completa, ahora hacemos una ecocardiografía, se mira la estructura del corazón, si hay problemas con válvulas, es decir, somos minuciosos. Uh-huh. Y si encontramos algún problema, pues no la sometemos a una cirugía o solucionamos el problema. Casi siempre el hígado no está muy bien cuando ya son mayores porque, bueno, pues han comido de todo, pero generalmente hacemos un tratamiento, solucionamos ese tema y sí podemos hacer la cirugía. Porque lo peor es tener que hacer la cirugía de emergencia cuando tiene la infección.
2: Claro,
1: eso es, mucho y más riesgoso. Exacto, porque allí sí o sí tenemos que hacer la cirugía, pero ya pensemos que hay bacterias, hay infección, esas bacterias de esa infección están en todo su cuerpo, ya no solamente están en el útero, están afectando otros órganos y eso es riesgoso.
0: Y además, como todo cáncer puede hacer metástasis y luego generar que haya que operar de nuevo,
1: exacto,
0: ¿no? Y
1: ya una vida. Si es oncológico, se complica muchísimo más.
0: Tenemos otra llamada. ¿Cómo está? Buenas tardes. Bienvenido a Exitosa o bienvenida.
3: Bien, buenas tardes, ¿cómo está? Mire, doctora, yo quisiera hacerle una consultita. Yo tengo un perrito, un bichon frise, tiene 10 meses. ¿Ya está en edad para esterilizarlo? Es machito.
1: Sí, ¿cómo está? Sí, qué lindo debe ser su bichón. Sí, ya está, 10 meses, ya terminó su crecimiento, ya completó, ya no va a crecer más. Entonces, es el momento oportuno. Porque, como decía, aparte de que vamos a cortar el riesgo de que desarrolle posteriormente problemas de próstata, vamos a controlar la conducta. Ya no va a estar orinando por algunos lados. Cuando llegue la visita va a estar tranquilo, porque a veces tenemos eso, ¿no? De que resulta que es muy hormonal y llega visita y él está ahí yendo a fastidiar a las piernas de nuestra.

0: pasar momentos incómodos, ¿no? Entonces se va a controlar todos esos factores.
1: Sí, doctora, ahora que menciona los machitos, una experiencia personal es que tengo un perrito vecino. Yo tengo tres perritas hembras, y cuando una de ellas está en celo, quizá los olores también se contagian a mi ropa, ¿no?
0: Claro,
1: a mis prendas, que cuando regreso de trabajar y me lo encuentro, se sube, o sea, no con la intención de morderme, pero sí los instintos y los olores. Y cuando quiere ver a mi perrita y está encerrado, llora de una manera muy desesperada.
0: Exacto, es que es el instinto normal, es natural, es parte de su desarrollo, ¿no? Entonces yo siempre digo, son las hormonas hablando.
1: Claro.
0: Entonces, ¿qué hacemos? No, o sea, y se deprimen, algunos más que otros, como decía, no comen, ¿no? Están ahí tristes, llegan a consulta, ¿y qué pasa? No quiere comer, está decaído.
1: Está enamorado.
0: Y conversando, pero tiene más mascotitas, tiene la vecina. No, está enamorado.
1: Claro. Sí. Y también está el riesgo, doctora, de que se pueda perder, ¿no? Porque me ha parecido que hay perritos que nunca vi yo en mi cuadra, como cinco perritos afuera esperando vigilando. Que salga mi perrita vigilando. Y de pronto aparecen, y también cuando ya pasa el celo, se desaparecen. Pero muchos de ellos pueden no volver a casa, ¿no?
0: Exacto, exacto. O sea, pueden escaparse y quedarse ahí, decía, haciendo ellos se quedan ahí de vigilantes, pues ahí esperando a qué hora sale la princesa, ¿no? Y si ella se escapa por alguna razón, igual vas a tener un problema, o sea que tu perrita no está operada.
1: Así es, doctora. Importante entonces esta información también sobre la esterilización de nuestras mascotas. Vamos a reiterar nuestras líneas telefónicas para que la gente pueda llamar: 940-800-800. Llame exitosa si tiene alguna pregunta sobre la esterilización de mascotas. Estamos con la doctora Consuelo Rojas. Doctora, hay otro de los mitos en relación a la esterilización de los perros, de los gatos, y es que hay personas que creen que sí, y los operan, va a cambiar la conducta de sus perritos, que quizás son bastante traviesos, graciosos, activos, y que puede que esto cambie. ¿Eso pasa o no necesariamente?
0: Cuando la cirugía se hace o la operación se hace cuando son cachorros menos de un año, o digamos menos de año y medio, puede tener cierta influencia, pero no va a determinar. Recordemos que las mascotas también tienen personalidades, ¿no? Ellos, cada uno tiene su forma de ser y nace con su personalidad. Unos son más tímidos, otros son más juguetones, otros son más territoriales, ¿no? Entonces ellos nacen con esa forma de ser.
1: Claro. Ahí tenemos otra llamada. ¿Cómo está? Buenas tardes. Bienvenido a Exitosa Sábado.
2: Buenas tardes. Quería preguntarle a la doctora, yo hace, menos de un mes encontré una perrita, salió de trabajar como a las 11 de la noche, por acá por avistamiento, hembrita, no sabía si era hembra o macho. Llegó a mi casa, todo le he llevado a que la bañe, y la quiero esterilizar porque tengo dos perritos machos, uno que está castrado y el otro no. Pero la doctora me dice que sí la puede esterilizar, pero que tenga 6 meses. Y eso quería preguntarle si lo puede hacer a partir de 6 meses. Y no la podía esterilizar, ya tiene 6 meses, pero no he encontrado, me sacó sangre y me ha dicho que tiene anemia 9. Entonces me ha dado hierro para que le dé, qué es lo que debe de comer. Estoy dando
0: claro,
2: todo, y quisiera esterilizarla. ¿Se puede esterilizar a partir de 6 meses también?
0: ¿O? Sí, después de los 6 meses ya está en edad de que completó su crecimiento, que completó su desarrollo, y ya puede esterilizarla. Lógico, mire, qué bueno que menciona la señora de que le hicieron su examen de sangre y que diagnosticaron que tiene anemia. Eso es fabuloso. Todavía a veces encontramos personas que dudan de la utilidad de los exámenes de sangre. O sea, es la única forma que tenemos para saber qué cosa no está bien y qué cosa tenemos que solucionar, ¿no? Entonces, tiene anemia, solucionan el problema de la anemia. Recuerde hacer el examen, señora, de Ehrlichia, porque hay que pensar por qué tiene anemia.
1: De las garrapatas,
0: ajá. Entonces sí la puede operar, que vuelva su hemoglobina a lo normal y ya la puede operar, es lo más recomendable.
1: Claro, es importante también, doctora, en este caso hacer un llamado a los veterinarios, ¿no? Porque no solo operar por operar, hay que ver en qué condiciones tienen los perritos de atrás, o que pueda generar que esta operación pueda hasta morir nuestra mascota, ¿cierto?
0: Exacto, sí, realizar el riesgo quirúrgico.

0: tiene anemia, si es que no se sabe si su mamá ha sido muy bien controlada, hacer la prueba para la Ehrlichia. Bueno, yo te cuento, Vanessa, de que hace 30 y tantos años que ya atendía, venían los perritos con montones de garrapatas. Parecía que tenían aretes en las orejas, pero no había Ehrlichia. Entonces, el perrito podía estar lleno de garrapatas, se le solucionaba el problema con un baño, un líquido, ¿no? Pero no existía el riesgo que hay ahora de que una garrapata infectada es suficiente para que los infecte. Y las garrapatas, en el 99%, ya están infectadas con la Ehrlichia. Uh-huh. Así que es vital hacer estas exitosa pruebas de descarte. Sí. No tiene, fabuloso, ¿no? Vamos a estar todos, claro, felices.
1: El tema también de las garrapatas, de las pulgas, es un tema bastante amplio que hay que tomar en consideración. Sí, sí, doctor, sí. Antes de ir con la siguiente llamada, también a través de nuestro WhatsApp, el 940-800-800, nos escriben y queremos tomarle atención también a sus mensajes. Dice, buenas tardes. ¿Es verdad que no se puede esterilizar una gata cuando está en celo? ¿Y cómo uno se da cuenta que ya se le pasó? Tengo una gatita que se embarazó a los 4 meses. Nos escribe Virginia. Gracias, Virginia, por conectarte con Éxitos.
0: Sí. Es cierto, cuando está en celo, no se debe de hacer la cirugía. Sí se puede, pero no se debe. ¿Por qué? Porque en el momento que está en celo, en toda esa zona los vasos sanguíneos están congestionados, llenos, ¿no? Están con mucha abundante sangre en toda esa zona. Entonces, si hacemos la cirugía en ese momento, el riesgo de que podamos tener una hemorragia es alto. O sea, básicamente es por seguridad del proceso quirúrgico. Pero hay casos en que es emergencia, ¿no? Entonces sí se puede hacer. Lo ideal es que no. ¿Y cuál era la otra duda?
1: Ay, la doctora, la oyente nos estaba preguntando acerca de que si su gatita se embarazó a los 4 meses.
0: Ah, mira, ve, interesante, ¿no? A los 4 meses, bueno, ha sido un desarrollo prematuro, ¿no? No es usual, generalmente es después de los 6 meses, pero puede ser, ¿no? Uh-huh. Si se embarazó es porque ya estaba lista. La naturaleza es la que habla en esos, claro, en esos casos.
1: Tenemos,
0: ¿no?,
1: otra llamada, doctora. ¿Cómo está? Buenas tardes, bienvenido a Exitosa.
2: Buenas tardes, ¿qué tal? Víctor de San Isidro.
1: Desde San
2: Isidro.
1: Doctora, quería... ¿Cómo está? ¿Cuál es su consulta?
2: Hacerle una consultita. Mire, hace rato que conversaban sobre las infecciones en las perritas. Anteriormente tuve una perrita que quedó embarazada y, bueno, lastimosamente no nos dimos cuenta que había tenido o acaecido en una pequeña infección. Y normalmente la raza American Bully siempre da entre 6 y 8 cachorros. Esperábamos eso y nos dio solo uno, nada más. Entonces la consulta sería si es que la infección afecta en la reproducción, en la cantidad de pronto de cachorritos que pueda uno esperar.
0: Sí, ¿cómo estás? Una consulta, ¿qué edad tenía o tiene en ese momento? ¿Qué edad tenía tu mascota?
2: En ese momento tenía 2 años y medio, ahora ya tiene 4.
0: Ah, mira, estaba joven, ¿no? Estaba pensando que a veces, conforme pasan los años, ya son mayores, el número de cachorros baja. Pero en este caso, sí, lo más probable es que la infección haya predispuesto a que no se produzcan la suficiente cantidad de óvulos, ¿no? Porque ellas ovulan muchos óvulos, ¿no? Entonces, esos son los óvulos que luego van a... va a haber la concepción y van a tener pues los cachorritos. Entonces, en este caso hubo un solo óvulo y se fecundó uno solo. La recomendación es que le realices pruebas hormonales, ¿no? Porque estas hormonas para la gestación son como el final de una cadena de hormonas que viene desde la cabeza. Entonces, en estos casos lo que se hace es evaluar todo su mecanismo hormonal. En veterinaria también tenemos la rama de endocrinología, ¿no? Entonces, eso es lo que deberías de hacer para ver, probablemente es muy joven, entonces debe de haber un tema hormonal de por medio.
1: Uh-huh. Uh-huh. Claro, doctora, justo usted comentaba de que hay casos atípicos en que las mascotitas suelen tener el celo antes de los 6 meses.
0: Sí.
1: Bueno, en mi caso yo tuve una de mis perritas que le dio piometra siendo muy joven, tenía menos de un año. Y a los doctores les sorprendió porque normalmente se da en las mascotitas que son ya de avanzada edad.
0: Sí.
1: Pero le habían detectado algunos sedimentos. Ajá. Y ella caminaba un poco extraño, por el dolor, ¿no? Y la operaron, la esterilizaron más o menos antes del año.
0: Sí, bueno, también puede ser la predisposición puede ser porque desarrolló el problema de sedimento que me mencionas. Porque el sedimento ya está en la vejiga, en la orina, es un problema que cada vez es más frecuente y más riesgo en machos. En hembras también, ¿no? Entonces, todos esos factores condicionan a que el sistema de defensa de las mascotas baje y esté predispuesta a muchas otras cosas. Entonces, cuando tenemos algo atípico, tenemos que averiguar lo que le recomendaba a nuestro oyente, el sistema hormonal. Las hormonas tienen influencia en todas las funciones del organismo y a cualquier edad están determinando una susceptibilidad o una predisposición a muchos problemas.
1: Doctora, ahora yendo también a los machitos, a los perritos, hay algunos que ven el tema del aspecto físico, ¿no? Que no quieren castrar a su mascotita porque le va a quitar masculinidad, bueno, ¿no? Sí. Entonces, ¿eso es cierto?
0: Bueno, ese es una, digamos, un pensamiento muy latinoamericano, ¿no? Es un poco machista, ¿no? Decir, no, ¿por qué? Déjelo completo.
1: Claro, le va a cortar sus bolitas.
0: Sí, no. Pero en realidad es físico. Y hay técnicas para evitar que se vea sin sus testículos, ¿no?
1: Pero sí o sí tienen que retirar los testículos.
0: Sí. Ahora se hace la vasectomía también.
1: También en perritos.
0: También en perritos. Es una técnica más costosa, más complicada, pero sí se puede hacer. Sí existe la técnica, que no es muy común, como decía, más por lo costoso, pero bueno. Hay que decidir, ¿no?
1: Hay varias opciones en todo caso, ¿no? Tenemos otra llamada, ¿cómo está? Bienvenido o bienvenida.
3: Buenas tardes, doctora. Buenas tardes.
1: Llamo
3: desde Puno.
1: Ah, desde Puno. Qué saludos hasta Puno, el sur de nuestro país.
3: La siguiente. Sabe que tengo dos perritas hembras. Una es una chita y la otra es un costel de amor, chiquita, ¿no? Y sabe que paran peleándose, no sé qué hacer. La chita por naturaleza creo es de perra de casa, la ataca, me la pega, no sé qué hacer. Me dicen que le esterilice y él se le va a bajar, ¿no?, el dominio. ¿Si es cierto o no?
0: Sí.
3: Ambas no están esterilizadas.
0: Sí. Mire, qué interesante. Y mencionó la palabra exacta la señora, el dominio. Las mascotas están acostumbradas o genéticamente predispuestas a vivir en grupo, ¿no?
1: La manada.
0: En manada. Y la manada, y ellos tienen el concepto de jerarquía.
1: Tienen un líder, pues.
0: Tiene que haber un líder. Entonces, si son dos, y las dos son de temperamento fuerte, son dominantes.
1: Y son del mismo sexo, indicó,
0: son,
1: ¿no?,
0: del mismo sexo. A pesar que son dos, siempre van a estar peleando porque quién es la líder.
1: Claro.
0: ¿No? A veces sucede de que una de ellos es más dócil.
1: Cede.
0: Entonces cede y la vida es en
1: lo que nos cuenta la señora es que las dos son.
0: Las dos deben de ser muy temperamentales, las dos quieren ser líder y entonces tiene el problema la señora de que se pelean. Es cierto, sí, la esterilización va a bajar un poco la conducta porque vamos a bajar la cantidad de hormonas que son las que dirigen en este caso esa conducta de dominancia, ¿no? Va a bajar un poco y luego se puede recurrir pues a técnicas de educación, ¿no? las feromonas o las gotitas estas, las flores de Bach, esencias florales que los calman.
1: La lavanda, dicen que es bueno para los perritos.
0: Sí, ajá, música relajante. Ya, o sea, ahí entramos a la parte emocional de las mascotas, ¿no?
1: Ahora, doctora, es bueno también que los ciudadanos conozcan en qué consiste la esterilización. ¿Es solamente, digamos, un ligamento como ocurre en las mujeres o es el retiro de todo el aparato reproductivo de las mascotas, ya sean perritos o gatitos?
0: Sí, el aparato reproductivo de las perritas y de los gatitos es diferente al de las mujeres, ¿no? Ellos tienen dos cuernos, se dice, son como dos tubitos largos que llegan hasta el ovario que está hacia arriba, y en esos tubitos, que son los cuernos, es donde se crían los cachorritos o los gatitos, como un rosario, uno detrás de otro, en un cuerno, en un tubito, y el otro detrás de otro. Entonces, el cuerpo del útero es chiquito, a diferencia del humano, que todo es el cuerpo del útero, ¿no? Entonces, cuando hacemos la cirugía, retiramos esos dos cuernos y los ovarios. Los retiramos todos. Hace muchos años existía la técnica de dejar un ovario, pensando que ese ovario produce hormonas y que todavía va a cumplir funciones. Pero conforme avanza la ciencia, se encontró de que era una carga hormonal muy alta, que de todas maneras producía alteraciones en el cuerpo del útero. Y que a pesar que es chiquito ese cuerpo, sí se infectaba, ¿no? Entonces ahora la técnica es retirar los dos, porque se ha encontrado de que esas hormonas se producen en otros órganos y cumplen perfectamente su función. Siempre en cuando estamos hablando de que la mascota ya terminó su crecimiento, su desarrollo. O sea, eso es clave, ¿no?
1: Bueno, si la técnica ahora es el retiro completo, entonces no hay manera de revertirlo, tanto en los machos y las hembras.
0: No hay manera de revertirlo. No hay manera de revertirlo.
1: Tenemos otra llamada. ¿Cómo está? Buenas tardes, bienvenida Exitosa.
4: Muy buenas tardes, señorita Norte Chico, le saluda.
1: Hola, ¿cómo está? Gracias por conectarse, por llamar a Exitosa. ¿Cuál es su consulta?
4: Doctora, muy buenas tardes.
0: ¿Cómo está? Buenas tardes.
4: Tengo una hija que duerme con dos perros, perritos chiquitos son, pero no se puede cómo quitarle. Eso será infectosa, no sé, ¿cómo será, doctora?
0: Sí, muchas gracias por esa pregunta tan importante. Mire, las mascotas son seres vivos que pueden tener muchos, digamos, microbios, pueden tener parásitos internos, pueden tener parásitos externos. Hablábamos que pueden tener virus, ¿no? Que muchos de ellos son contagiosos a los humanos, decimos las enfermedades zoonóticas, ¿no? Entonces, si es que alguien va a dormir con sus mascotas porque eso es vital para esa persona, tenemos que tener a esas mascotas súper chequeadas, súper controladas, hacer sus exámenes de heces periódicamente, que no tengan pulgas, porque las pulgas contagian y son parte del proceso de los parásitos, que esos parásitos son contagiosos para las personas, que la boca, por ejemplo, no tenga inflamación, no tenga sarro, porque si hay sarro, hay bacterias, y esas bacterias son las mismas que tenemos los humanos, entonces van a producir contagio, que la piel esté sanita, que no tenga caspas, que no tenga descamaciones, que muchas veces esas descamaciones son las que producen alergias en las personas, es decir, que la tenemos que tener súper controlada. Lo ideal es que no. Lo ideal es que duerman pues en su camita al lado de la cama de la persona, ¿no? Pero bueno, a veces se ha hecho como que vital,
1: ¿no? Y que es un vínculo a veces el que se forma, ¿no? Y sobre todo si desde chiquito lo acostumbraron a subir, ya después no se baja con nada.
0: Pero la verdad es que las mascotas siempre aprenden.
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0: Se adaptan. Siempre aprenden, van a aprender. Aquí lo difícil es que las personas decidamos hacer el trabajo de enseñarles y tener la paciencia que aprendan.
1: Pero importante, doctora. Entonces tiene que estar desparasitado, tanto de manera interna como externa. También el tema de los
0: La piel,
1: las garrapatas, las pulgas, todo tipo de parásitos.
0: Y hasta las caspitas, hasta la descamación. A veces tienen piel seca, tienen pequeñas dermatitis, tienen alergias a la ropa que le ponen, por ejemplo, y desarrollan su caspita. Y esa caspita es la que puede ser alérgica.
1: Y la limpieza, es muy importante limpiar los ambientes donde están los perros, más aún si comparten con los humanos constantemente. Tenemos otra llamada, ¿cómo está? Buenas tardes.
4: Doctor. Tu educación, doctora. Muchísimas gracias.
0: A usted. Un placer.
1: ¿Cómo está? ¿Cuál es su consulta? A ver, ¿está ahí? Nuestro oyente nos ha llamado, está atento. Sí. ¿No? Es importante también educar a los dueños de las mascotas. Hay cosas que desconocen, ¿no?
0: Sí.
1: A ver, vamos a intentar recuperar la comunicación, pero vamos a reiterar las líneas telefónicas también. Si hay alguien que tiene dudas, consultas, puede llamar 741-0955, 741-0955. Y tenemos un WhatsApp activo, el 940-800-800. Si usted no puede llamar, puede escribirnos también. Y aquí vamos a leer su pregunta. Estamos con la doctora Consuelo Rojas, ella es veterinaria y nos está dando detalles acerca de la esterilización de las mascotas para ambos sexos, pero también de algunas otras consultas que tengan los oyentes. ¿Cómo está? Buenas tardes, bienvenida Exitosa.
2: Buenas tardes, ¿qué tal, doctora? Doctora, tengo un American Bully que tiene justo escuchado la otra llamada y bueno, esta perrita nunca ha salido, digamos, preñada, ¿no? Entonces, mi papá quiere esterilizarla. Y por ahí he escuchado un mito de que si la esterilizamos sin que haya tenido una camada, podría ocasionar cáncer. Sí, desarrollar un cáncer, algún problema. ¿Eso es un mito nada más o eso es cierto? ¿Qué tan cierto es?
0: Sí, gracias por la pregunta. En realidad es un mito, como bien lo dices, es un mito. Estábamos hablando de que la cirugía está indicada cuando la mascota ya terminó su desarrollo, ¿no? Es como si lo comparamos con las personas, cuando pues la señorita ya tiene 16, 17, ya no va a crecer, ¿no? Y ya desarrolló con todos sus aspectos físicos, ya desarrolló. Entonces las hormonas ya no van a influir en el crecimiento, en la formación de las características propias de su género, sino ya van a estar como enfocadas nada más. Todo su función principal va a ser traer bebitos al mundo, ¿no? Entonces, si nosotros decidimos que no es para nosotros, no se acomoda a nuestra realidad y no queremos nuestro estilo de vida y no queremos que, como no va a cumplir esa función, no queremos tener problemas cuando sean adultos o adultos mayores, entonces hacemos la cirugía. Llévala a tu perrita que le haga su cirugía.
1: Ahí está, y hay que ser responsables también como este dueño de su mascota que está haciendo la consulta. Gracias, doctora, por haber estado con nosotros y gracias a cada uno de los oyentes que ha llamado, ha participado aquí en Exitosa en nuestro bloque Patitas Felices. Hemos estado con la doctora Consuelo Rojas, veterinaria especialista en medicina integrativa de la clínica veterinaria Aristocat. 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Doctora, muchas gracias por haber estado
0: en
1: Exitosa.
0: Muchísimas gracias a ti, Vanessa.
1: Gracias, momento de ir una pausa y ya regresamos con mucho más aquí en Exitosa Sábado.

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6: La temperatura en Tumbes, 27 grados, Tacna, 16. Huánuco, 23 grados, 5 y 30 de la tarde. A través de sus redes sociales, el presidente colombiano Abelardo de la Espiella agradeció las felicitaciones y deseos de éxitos enviados por la mandataria Keiko Fujimori luego de tomar el mando del país cafetalero. En otras noticias, el Poder Judicial programó para el miércoles 12 de agosto a las 11 de la mañana la audiencia para debatir la demanda de habeas corpus a favor del expresidente Pedro Castillo, que busca anular la sentencia de más de 11 años de prisión por el intento de golpe de Estado del 7 de diciembre del 2022. En otras informaciones, la Agencia de Promoción de la Inversión Privada realizó la primera subasta pública de inmuebles de Petroperú como parte del proceso de reorganización patrimonial y operatividad de la empresa estatal. Se busca una mascota que responde al nombre de Mini, una pequeña perrita de raza Shih Tzu que se extravió el 29 de julio cuando se encontraba en el condominio Sol de Cieneguilla. Ella tiene 6 años de edad y es de color negro y blanco. Su familia la busca de forma incansable y solicitan ayuda para dar con su paradero. Cualquier información pueden comunicarse al 984-306-807 o al 955-754-112. 5 y 32 de la tarde, tú estás en Exitosa 95.5 de la FM Lima. 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

0: 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Son las 5:33. Seguimos en nuestro programa, su programa favorito de los sábados, para conversar también acerca de otros temas que afectan a la población, los conflictos entre vecinos. ¿Quién no ha tenido un vecino con el cual ha tenido algún problema, ya sean los ruidos, ya sean daños quizás en la infraestructura de sus viviendas, un vecino fastidioso, el tema también de la irresponsabilidad con las mascotas, ¿no? Que hay personas que no les agrada las mascotas y eso también se respeta, pero también hay acciones legales que se pueden tomar en casos de conflictos con los vecinos, y para ello vamos a presentar ya a nuestra siguiente invitada, María Guzmán Coveñas, abogada experta en derecho familiar, a quien le damos la bienvenida aquí en Exitosa Sábado. ¿Cómo está, doctora? Bienvenida.
1: Bien, muchas gracias por la invitación, estimada periodista Vanessa, y por tratar este tema de mucha importancia.
0: Claro, importancia también para todos los ciudadanos que nos escuchan, que quizá han tenido algún problema y no han sabido cómo actuar, ¿no? Y qué derechos también deben prevalecer cuando hay algún conflicto con los vecinos, con las personas con las que compartimos un edificio, quizá un espacio, y es importante tener una buena convivencia.
1: Así es, lo principal es el diálogo. Podríamos, no es bueno irse directamente a la aplicación de una norma, ya que los vecinos forman parte de nuestro medio ambiente y debe haber un clima adecuado. Y si vivimos en un edificio, lo ideal es regirnos bajo los reglamentos de la Junta de Propietarios.
0: Ahora, doctora, ¿qué tan frecuentes son estos conflictos entre vecinos hoy en día en el Perú? ¿Y cuáles son quizás los motivos más recurrentes que usted ha podido ver en su perspectiva como abogada?
1: Sí, y como abogada y como también copropietaria en un edificio, hoy en día la expansión inmobiliaria nos ha llevado a optar por estos tipos de vivienda, que se llaman viviendas verticales. ¿Por qué? Porque son divisiones de piso por piso. La principal problema veo en el uso de las cocheras, 2, en el uso de los espacios públicos, y 3, en el tema de las mascotas. Hemos terminado un programa sobre trata de mascotas y ya el Tribunal Constitucional ha señalado que no se puede evitar, no, sería inconstitucional prohibirle a una familia contar con una mascota, ¿no? Entonces hay edificios, sí, que se rigen en su reglamento. Mientras el reglamento no prohíba, no le pueden prohibir. Pero si este edificio ya tiene un reglamento establecido donde no se va a permitir las mascotas, no se puede cambiar ello, porque el reglamento es la firma de todos. Y aquí prima mucho los contratos civiles, sociales y los acuerdos.
0: Claro, doctora. Ahora que menciona a las mascotas, además del tema de la orina, quizá cuando tienes una casa, ¿no? Un jardín quizá, ¿no? Y no, tú no cuentas con mascotas, tu vecino sí, y no recoge las heces de sus mascotas. También ocurre esto de la convivencia dentro de los edificios multifamiliares, y sobre todo ahora, ¿no? Que el sector inmobiliario construye edificios bastante altos y que comparten más de 200 vecinos tranquilamente, de acuerdo a la cantidad de departamentos. Hubo un caso particular, el de Daisy Araujo, quizá usted lo había escuchado, que incluso tuvo que irse, ¿no? Ella tenía sus cuyes en su edificio en San Isidro y los vecinos no estaban de acuerdo con que ella tenga este tipo de animales.
1: Que los cuyes no están clasificados dentro de los animales domésticos. Domésticos son los perros y gatos, ¿no? Claro, son animales que pueden convivir porque son vertebrados, pero en sí no existe a nivel de cuidado un reglamento sobre cuidado de perros y gatos, ¿no? Y también tiene mucho que ver aquí la municipalidad, porque si en mi edificio me causan conflictos, o veo que le hablo al vecino que está con la cañería rota y se está filtrando el agua de la ducha, que es muy común, más o menos cada 5 años debe hacerse mantenimiento, o que está baldea mucho y el agua cae por mi techo. Si no me hace caso, yo voy a la municipalidad y voy a la zona de catastro y señalo allí mi queja. La municipalidad va a hacer una inspección gratuita a ver no solamente la condición en que están, porque al final es un daño para la propia vivienda y para todos nosotros que convivimos ahí.
0: Claro, ella en este caso por haber incurrido, ¿no?, este reglamento de los propietarios, le habían quitado el acceso a los espacios compartidos.
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0: Y esto llegó hasta una denuncia por discriminación que finalmente ella ganó, según lo que comentó en junio, ¿no?, este triunfo judicial, porque ya el Poder Judicial le había devuelto los accesos luego de haber estado restringidos por más de medio año, ¿no?
1: Sí, eso está mal, porque mire, eso se llama zonas comunes. Las zonas comunes somos de todos. Entonces aquí también existe un abuso de autoridad y yo entiendo que es por parte de la junta directiva que trata de encontrar una solución para algunos propietarios que no pagan al día la luz y el agua. ¿Qué hacen? Le cortan la luz y el agua, y los únicos que pueden cortar la luz y el agua es Edapal y luz, bueno, el servicio que provee la luz, ¿no? Entonces ellos incurren en sí en un delito que se llama usurpación de funciones, salvo que la junta de propietarios lo haya establecido. Entonces el código o estamento que podamos nosotros guiarnos de la junta de propietarios. Y sí, ese caso lo llevó ella a la corte y me parece que ha quedado un buen precedente. Ya ella ha decidido, la señorita Araujo, retirarse, porque en verdad no hay un bonito clima, ¿no? Entonces,
0: claro, sobre todo sí, por no eso, porque bien. Al final no se lleva una buena convivencia con los vecinos, ¿no? Y tarde o temprano va a haber otro conflicto nuevo.
1: Sí, va a ser discriminación siempre, y hay que entender, ¿no? Que no todos tenemos la misma visión, ¿no? Algunos somos más pacifistas, otros somos más violentos, que lo importante es llevarnos bien con todos, por eso debe primar siempre el diálogo.
0: Así es, doctora. Pero ¿cuándo pasa quizá de ser solo mala educación de parte de un vecino a convertirse ya en un problema de carácter legal, digámoslo así?
1: Claro. Como siempre le recomiendo a todos mis usuarios, les digo, cuando ustedes sientan que algo no es correcto, ese sentido lógico nos está llevando a que nuestro límite ha sido vulnerado, nuestro límite de respeto. Entonces, cuando tú sientas que el simple hecho de sentirte mal significa, claro, que es una manera subjetiva, pero es un tipo de violencia también psicológica, si lo podemos plasmar de esa manera, ¿no? Por ejemplo, prohibirle al animalito que suba al ascensor. ¿Por dónde va a subir el perrito? Por la escalera. Prohibir que usen el ascensor para mudanza. ¿Y por dónde lo van a llevar la mudanza? Con sogas. Entonces, eso es una vulneración a nuestra tranquilidad. Y la primera solución que yo les recomiendo es la conciliación. La conciliación es muy buena.
0: Un acuerdo.
1: Y no necesitan ir a un centro de conciliación. Está la figura de la mediación. Entonces, alguien puede mediar, que conversen, que se pongan en un acta,
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1: un reglamento, acuerdos. Y no, y por ejemplo, horarios, ¿no?, para sacar a las mascotitas, claro, horarios para los espacios comunes y otros.
0: Doctor, están sonando ya las líneas telefónicas en Exitosa.
1: Qué bueno.
0: Queremos escuchar la participación de los ciudadanos, que son los que viven en carne propia estos conflictos, que hay un sinfín de tipos de conflictos, ya sea por los animalitos que estamos mencionando, también la bulla, la cochera, bueno, diversos tipos de problemas de convivencia entre vecinos. Tenemos la primera comunicación. ¿Cómo está? Buenas tardes, bienvenido a Exitosa. A ver, vamos a intentar retomar
3: buenas
0: la comunicación.
3: Tardes.
0: Ahí está. ¿Cómo está?
3: Sí,
0: buenas tardes.
3: Sí, señorita de Exitosa.
1: Sí, ¿cómo
3: buenas
1: está?
3: Tardes. Buenas tardes.
1: Buenas tardes.
3: Doctora,
1: escuchamos.
3: Bendiciones, doctora, por favor. Habrá que
1: muchas gracias
3: que usted salga esto. Este problema yo tengo, voy a cumplir 80 años. Mi práctica, 80 años. Y creo que a mí me hacen la vida imposible. Tengo dos vecinos que son los extranjeros. Tengo garantías, pero sigas haciendo, la policía no hace nada. Mira, la jueza dice que detuvo a la policía. La policía no me ayuda. Si han tenido ese día, me han cortado el agua. Desde marzo. Según un momento a otro, siempre que viene pagado. Luego, ¿cómo voy a hacer? Voy a beber 10 meses. A base de eso, la cólera de uno de los dueños, yo soy dueña, propietaria. He hablado con el dueño de la carga que es activado este sector. Da igual, porque me pagan bien al señor y me pagan otro amigo. Pero a la que se arruina soy yo. Trabajan de noche, trabajan de día. Y ni siquiera la Semana Santa de Dios dejan tranquilo. Gritos, chillos, no hacen nada. Si no viene la policía, el serenazo no sirve para nada. Y no sé cómo llevar este caso. Que yo pedí apoyo y le voy a pedir al señor Lucas, porque ya no soporto, 180 años.
0: Señora, gracias. Gracias por conectarse. Gracias por contactarse también con Exitosa. Sí, vamos a hacerle la pregunta a la doctora para que ella pueda responder. En este caso es un alquiler, ¿no? Tiene inquilinos que son un tema también.
1: Dice, ella es la propietaria, entonces ellos son sus inquilinos, lo que he logrado entender, ¿sí?
0: Sí.
1: Bueno, que inicie un proceso de desalojo. Que inicie un proceso de desalojo, pero debe haber una causal. Esos inquilinos deben haber ingresado, o bueno, tener el permiso de ella a través de un contrato. En ese contrato debe haber estado estipulado las causas por las cuales no se podrían romper ese contrato o poner fin a ese contrato, como por ejemplo la falta de respeto, la falta de cumplimiento del pago del agua, luz, el retraso, el no mantener limpio o con mantenimiento. Supongamos que no estuviera contrato, no hubiera, yo le recomiendo, ella es una persona vulnerable como todos nuestros distinguidos.
0: Es una adulta mayor, 80 años, nos dice.
1: Sí, son personas vulnerables y tienen una ley especial. Yo le recomiendo a ella que el lunes vaya al Ministerio de la Mujer y pida asesoría, porque los adultos mayores se respetan. Entonces, el Ministerio de la Mujer se va a presentar porque la ley de violencia familiar corresponde, como viven en una sola casa, un edificio, todas aquellas personas que viven cerca a la víctima, eso pueden incluirse dentro de esa ley de violencia familiar, aunque no sean familiares, porque está persistiendo en su vida diaria y le está causando un daño moral. Entonces, yo les recomiendo que vaya al Ministerio de la Mujer, o si vive en un distrito donde no está cerca el Ministerio de la Mujer, que está aquí en Quirón Camaná y Colmena, en el centro de Lima, puede ir a la comisaría de su sector, que dentro de las comisarías del sector están los módulos de emergencia mujer, y pedir ayuda. Y después iniciar un proceso de desalojo. Después iniciar con una conciliación, también podríamos invitarlos a conciliarle. Le damos el teléfono al final y coordinamos una conciliación también para apoyarle.
0: Sí, doctora, muchas gracias. Bueno, esperemos que la adulta mayor pueda encontrar una solución, ¿no? Porque a veces también no conocemos qué tipo de inquilinos estamos metiendo a nuestros hogares y termina siendo un conflicto más que una ganancia, que es la premisa para lo cual ellos alquilaron su casa o la remodelaron, ¿no? Vamos a ir, doctora, exacto, ahora con otra llamada. Bueno, en este caso es un mensaje, porque también estamos nosotros viendo todos los mensajes que llegan a través del WhatsApp de Exitosa, el 940-800-800. Dice lo siguiente: buenas tardes, quiero hacer una consulta. Mi casa colinda a dos casas con un edificio. Yo tengo mi cochera y los inquilinos de ese edificio, a pesar de que ven que mi cochera sale y entra mi carro, se estacionan en mi casa bloqueando mi salida y a veces hasta sus visitas, que no sé de quién es ese carro. He llamado a Serenazgo y nadie sale a retirar su carro. ¿Qué debo hacer en este caso?
1: Bien, puede pedir tendría que invertir un poquito. Hay unas señalizaciones que usan los restaurantes que se levantan cuando uno se va y no permite que nadie se estacione. Esa es la manera práctica. Vamos a hablar de soluciones. Miren, hay unas como una especie de L que se colocan y se pueden levantar para impedir que otra persona entre. Ahora, lo ideal es que respetemos, ¿no? Pero como es una zona que no está señalizada, podría también poner una cadena o algo así. En todo caso, dice que la municipalidad no hace caso. En todo caso, Serenazgo a veces no hace caso. En todo caso, ir a la municipalidad y solicitar un cerco, porque sé que con permiso se pueden construir ciertos cercos para privatizarlos, ¿no? Pero eso habría que coordinar, porque cada municipalidad tiene un trato diferente. Ese es mi solución.
0: Pero en este caso tendría que ser más práctico, ¿no, doctora? O sea, colocar este bloqueador de estacionamiento, que son estas estructuras metálicas, ¿no? Que se colocan, se levantan cuando no quieres que nadie estacione y los puedes bajar tú cuando va a entrar tu vehículo, ¿no?
1: Sí, pues, porque si no te hacen caso, ya tienes que actuar, ¿no? Y como le digo, hay soluciones prácticas, porque lo otro demora mucho.
0: Claro, sobre todo porque no ha ubicado quién es el dueño del vehículo, ¿no? Dice que son inquilinos de un edificio cercano a su casa.
1: A veces vienen de lejos a dejarlo, y a veces los mismos vigilantes del edificio, no quiero generalizar, ya es como, se vuelven guardianes de los carros de la calle. Entonces yo ya no sé qué pensar de dónde puede venir. Lo principal es que se proteja esa familia.
0: Claro, y recordemos que está prohibido, ¿no?, colocar o dejar el vehículo fuera del estacionamiento, de la puerta del estacionamiento de una vivienda, porque estás bloqueando el acceso, la salida de, en este caso, los vehículos de ese hogar. Doctora, vamos a reiterar las líneas telefónicas 741-0955, 741-0955 y el WhatsApp de Exitosa 940-800-800, 940-800-800. Estamos tocando un tema que seguramente muchos de nuestros oyentes han pasado en algún momento cuando conviven con sus vecinos, ¿no? ¿Y cómo se debe actuar? Estamos con la abogada experta en derecho familiar, María Guzmán Coveñas, sobre los problemas entre vecinos. Ahora, doctora, hemos hablado del tema del estacionamiento, de inquilinos y por ahí de las mascotas. Pero también está el tema de los ruidos fastidiosos, cuando hacen fiesta los vecinos y no respetan quizás los límites establecidos de los decibeles. Pero hay distritos que tienen esto ya establecido en una norma municipal. Sin embargo, hay otros distritos donde no hay esto. Entonces, ¿cómo se conviven estos casos?
1: Sí, lo normal es un 60 decibeles de día y ya de noche baja 30, 40 o máximo 50. Lo ideal, y como les digo, si es en un edificio, ponerse de acuerdo a la junta de propietarios y tratar de ver la hora en que se permite el ruido de las 8 de la mañana hasta las 5 de la tarde. Es lo ideal, porque nadie debe estar construyendo de noche. Nadie, porque es la hora que te descansa, ¿no? Entonces, eso es lo ideal, colocar el cartel en la entrada. Y si los ruidos vinieran de gente que está fuera de la calle, que viene de otro lado, llamamos al serenazgo, porque está prohibido tomar, beber licor o hacer piques, porque ya hemos visto que muchos vecinos a veces se preocupan.
0: Claro.
1: En zonas donde hay parques, zonas cerradas, se estacionan y eso está prohibido y y tienen toda la ley a su favor, ¿no? Entonces yo pienso de que deben también tener a sus puestos de serenazgos en la esquina y coordinar con ellos.
0: Okay, tenemos otra llamada. ¿Cómo está? Buenas tardes, bienvenido a Exitosa.
2: Buenas tardes a los amigos de Exitosa.
0: Hola, ¿de dónde nos llama?
2: Aquí de Barranco, ¿no?
0: Desde Barranco, ¿cuál es su consulta?
2: Sí, buenas tardes, la doctora también. La consulta es acerca, por supuesto, a los vecinos. ¿Qué pasaría si el vecino coloca sus canaletas de su techo de agua, no, para que discurra el agua, pero las coloca al espacio aéreo de mi terreno, sus canaletas, si eso está permitido o no? Y dos, que las canaletas han caído y el agua ahora discurre hacia mi techo. Entonces lo que no lo repara para nada, ¿no? Entonces lo que yo voy a hacer es ponerle plástico y que el agua discurra hacia su pared. Dime si estoy actuando bien, estoy actuando mal, no sé. Gracias.
1: Perfecto. En este caso, está bien clara la respuesta. Lo que tiene que hacer el vecino es ir a la municipalidad y poner la denuncia, que la municipalidad venga y verifique esa situación, porque esa es una construcción ilegal. Eso lo han hecho inclusive de manera inexperta, muchas veces sin un ingeniero. Entonces es algo que se acostumbra y daña, ¿no? Y esa agua acumulada va a causar pues daños no solamente en el techo, sino también en la estructura. Yo le recomiendo al vecino que vaya a la municipalidad, ponga su queja y fiscalización, así es la oficina de fiscalización, viene a revisar. Es gratuito y viene en 24 horas, levanta un acta y le notifican a esta persona que o arregla eso o lo saca.
0: Doctora, se refiere a nuestro oyente, le entiendo, a estas canaletas para el agua, por las lluvias.
1: Sí,
0: o sea, eso es catalogado también una construcción ilegal, o sea, algo que ha colocado fuera de su espacio.
1: Por supuesto, porque no es parte de la estructura, no todas las casas tienen esas canaletas. Eso es algo artesanal, podríamos decirlo. No ilegal, artesanal, que no tiene ninguna estructura de ningún arquitecto y no tiene ni siquiera necesidad de permisos, necesita simplemente que lo haga una persona adecuada. Lo han hecho, como se dice, a la práctica, y eso pues termina pues perjudicado. Si lo quiere hacer el vecino, que lo haga, pero bajo la supervisión de la fiscalización de la municipalidad, porque recuerden, nosotros pagamos impuestos y nuestros impuestos son para la mejora, y la municipalidad tiene esa área que puede venir. Te lo digo por experiencia.
0: El primer paso que debe realizar en este caso nuestro oyente.
1: Sí, ya no hable con el vecino, tampoco esté limpiando lo que el vecino ensucia. Muy práctico. Así también se evita un conflicto, porque a veces tocarle la puerta al vecino, ya le habló una vez, sabe que hay un daño, entonces ya hay que actuar y pedir tutela de la del gobierno, en este caso las municipalidades.
0: Okay. Doctora, tenemos otra llamada. ¿Cómo está? Buenas tardes, bienvenida Exitosa. Hola, buenas tardes. Bien, mientras retomamos la comunicación, doctora, hablábamos también del tema de los ruidos, ya sea por construcciones, por decibeles, en este caso las músicas, ¿no? Pero ¿qué pasa quizá en zonas donde tenemos un vecino que hace fiestas constantemente? O sea, ya no es esporádico, ¿no? Una celebración una vez al mes, qué sé yo, un fin de semana, sino que es constante. ¿Cómo se puede actuar en ese caso?
1: Se llama a la municipalidad y viene Serenazgo a verificar y le imponen una multa de hasta 2 UIT, cerca de 1,000 soles, por hacer ruido fuera del tiempo. Sí, eso está prohibido, sobre todo en las urbanizaciones, distritos. Uh-huh. Ahora el tema sería que sea en una zona donde no haya la municipalidad, entonces que
0: cerca. O hay poca presencia, ¿no? Ahí es
1: zonas rurales, uh-huh, ¿no? Entonces, si va a hacer una fiesta patronal, una apoyada, una fiesta X, ellos tienen que pedir permiso. Ajá. Pedir permiso a la municipalidad para hacer esos ruidos. En zonas urbanas no se les permite.
0: Sí, doctora, también hay casos de quienes cuando realizan sus fiestas, bueno, el espacio les queda chico en casa y ponen el toldo en medio de la vía.
1: En la calle.
0: En la calle.
1: Sí, inclusive entre dos cerritos, entre dos calles, la altura de un cerrito le llaman calle. Cerrado, y cuando llegamos invitados, nos dimos cuenta que estábamos bailando, se levantó el césped, que era la alfombra, y estaban las flechas donde tenía que conducir el auto, ¿no?
0: Entonces, claro, dimos cuenta, eso está prohibido, está obstaculizando las
1: sí,
0: vías.
1: Sí, pues, pero mientras, como esa era una entrada para una entrada de un cerrito, y todos habían puesto de acuerdo, no había este problema, ¿no?
0: Ah, bueno, digo, si es que han coordinado de acuerdo, entre todos, ¿no?, los vecinos, pero ¿qué pasa si yo tengo mi vehículo y quiero retirarme? No puedo.
1: Hubiera una emergencia, ¿no?
0: Una emergencia, la ambulancia, los bomberos. Tenemos otra llamada más. ¿Cómo está? Buenas tardes, bienvenido. Bien,
3: sí,
0: vamos a...
3: Ahí está. Para hacer una consulta a la doctora.
1: Claro, escuchamos.
3: Sí, mire, yo tengo un vecino que vende cosas más, ¿no? Y todos los días más años, como diría, se llama Serenazgo, y Serenazgo solo lo mira, no puede hacer más, se llama la policía y no llega. Y eso es que estamos adentro de Gamar, en la Victoria. Y se ha pedido, se ha hecho casi esa consulta, pero el alcalde dice, audiencias, no contestan los vecinos. Se orina la abogada, es terrible, hoy día pierdo toda la noche, van a estar así, y pelean, y gritan, y es horrible. ¿Qué se puede hacer, doctor?
1: Pero esas personas son identificables. Si conoce quiénes son esas personas que actúan así, hagan una denuncia firmando todos los afectados, para que no sea solamente usted quien recaiga luego una represalia. Haga firmar a todos los afectados y pongan esa denuncia en la fiscalía, porque en verdad se está alterando el orden público y la buena costumbre. Y tienen pruebas, hay fotos, videos, todo, entréguenlo, ya que la municipalidad no hace caso, la policía está haciendo también un caso omiso, ya se tendría que denunciar como a las fiscalías de prevención del delito.
0: Así es, muy bien, muchísimas gracias, doctora, un tema bastante amplio, seguramente abriremos líneas en otra ocasión para hablar con los vecinos sobre estos problemas que surgen en la convivencia. Ha estado con nosotros la doctora María Guzmán Coveñas, abogada experta en derecho familiar. Gracias por haber estado en Exitosa. Gracias, doctora. 5:57 PM. Gracias por habernos acompañado, por su sintonía aquí en Exitosa Sábado. Ya viene también el programa La Hora del Volante para todos nuestros amigos conductores con Tito Alvites. No se lo pierda, yo soy Vanessa Rubio y he estado muy contenta de haberlos acompañado hoy en Exitosa Sábado. Ya vuelve Katiuska Torres Aybar la próxima semana. Chau.

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Buenas tardes, amigos. ¿Cómo están? Somos Exitosa. Somos la voz de los que no tienen voz. Mi nombre es Tito Alvites. Me quedo con ustedes hasta minutos antes de las 8 de la noche aquí en La Hora del Volante. ¿Qué tenemos para hoy? Siguiendo ya desde hace tres semanas con los candidatos a la Municipalidad Metropolitana de Lima, hoy vamos a tener en estudios, es más, ya está aquí, a Daniel Urresti, candidato por Podemos a Lima Metropolitana. Pero también vamos a hablar de un tema que a usted le va a interesar. ¿Qué tiene que ver con las motos eléctricas? Estas motos que han sido importadas como juguetes, fueron vendidas como juguetes, y ahora el mismo, digamos, el gobierno, ¿no? Porque el gobierno es el que finalmente, o el Estado, es el que finalmente admite la importación de estas motos a través de aduanas, ¿no? Sin ninguna homologación. Son vehículos que ingresan como si fuese unas patinetas comunes y corrientes, un juguetito de plástico. Ingresan sin ningún tipo de serie, sin ningún tipo de número de motor, ni de chasis, ni de nada. Y ahora el mismo gobierno está exigiendo que no circulen por las ciclovías. Pues obvio, no van a circular por las ciclovías porque esos vehículos corren más de 25 kilómetros por hora, 30, 35, 40, incluso

0: kilómetros por hora. Y después le van a exigir también que les coloquen placa de rodaje, SOAT, que el conductor tenga licencia para conducir esas motocicletas o motos eléctricas. Pero ¿quién ha generado el problema? Pues el mismo gobierno, porque admite el ingreso de estos juguetes y ahora le cambia la categoría a la L, como si fuesen motos lineales o mototaxis o trimotos, ¿no es cierto? Ya están en esta categoría. ¿Qué va a hacer? No lo sabemos. Yo he tratado de comunicarme con el Ministerio de Transportes esta semana para ver cuál va a ser la situación de esta crisis que se está armando. En tanto, la policía no ha querido todavía intervenir porque sabe que si los interviene le van a poner una multa por invadir las ciclovías, pero también le van a tener que poner la multa al conductor. Pero si el conductor no tiene licencia, ¿a quién le van a poner? A la persona. Ya, señor, tampoco tiene SOAT, otra multa. Tampoco tiene tarjeta de identificación vehicular, otra multa. Entonces se van a llenar de multas todos aquellos propietarios o conductores de las motos eléctricas. De este tema vamos a hablar con un experto. ¿Y sabía usted que existen actualmente cinco buques cargados de crudo en alta mar que no pueden ingresar a descargar este combustible en las refinerías, tanto en el Callao, en Conchán, como en Talara, simplemente porque Petroperú no tiene liquidez? De eso también vamos a hablar con un experto en la materia más adelante. Luego vamos a estar con Camucha en la lucha, así se hace llamar la ciudadana que está de alguna forma protestando. Ella ha dicho que no va a retirar su vehículo de el depósito de un municipio a donde ha llegado porque se estacionó indebidamente o mal y su vehículo fue llevado por una grúa. Ella está haciendo toda una campaña y ha dicho de que no va a retirar su vehículo hasta que finalmente la justicia o la autoridad judicial determine si está en lo cierto o no. Lo cierto es que el Tribunal Constitucional ha fallado en contra de muchas ordenanzas municipales y ha sido categórico que las municipalidades distritales no tienen facultades para fiscalizar el tránsito a nivel de las calles y las avenidas. Esa facultad es del MTC y de la Policía Nacional del Perú, asignada al control de tránsito. Bien. Ya está con nosotros aquí Daniel Urresti, candidato a la alcaldía de Lima Metropolitana por el partido Podemos, y a quien le doy la bienvenida. Daniel, ¿cómo estás? Gracias por estar.
1: Muy buenas tardes, muchas gracias por la invitación.
0: Exitosa. General en situación de retiro.
1: Sí, efectivamente.
0: ¿Por qué decidió postular a la Municipalidad de Lima en esta vez? Es la segunda oportunidad, ¿verdad?
1: Sí, es la segunda oportunidad. La primera, pues, perdí por muy pocos votos. El mismo día reconocí la derrota y bueno, yo me he venido preparando para ser alcalde de Lima con mucho tiempo. Estoy al tanto de toda la problemática de la ciudad. Estoy al tanto de las obras que se han iniciado, los presupuestos, el manejo del presupuesto de la Municipalidad de Lima. Y sobre todo que pienso que puedo atacar dos problemas principales que tiene en este momento los limeños, que es la falta de seguridad, la inseguridad ciudadana, y el tránsito que nos agobia día a día, que nos come horas y horas de nuestra vida en el tráfico de esta Lima, cuando hay esos grandes atoros y uno se queda ahí por minutos y a veces hasta por horas. Eso es lo que pienso hacer. Para lo que es seguridad ciudadana,
0: En el tema de seguridad, te voy a pedir, Daniel, ayer se ha tocado ampliamente con Nicolás. ¿Ya? Este programa es netamente de transporte, de tránsito, de seguridad vial. Yo quiero ir, bien que lo has dicho, el tema del tránsito. Yo vivo relativamente cerca a la radio, siempre tomo la Panamericana Sur y hoy día me he demorado una hora. Cuando sí. Comúnmente, a esta hora, en horas de la tarde del sábado, hago entre 20 y 25, pero basta que haya un vehículo averiado o que haya mucha carga vehicular y simplemente se congestiona toda la Panamericana Sur. Es más, la persona que va conmigo ha venido grabando toda esta congestión vehicular. ¿Qué hacer? ¿Cuál es la propuesta viable de Daniel Urresti para acabar con esta tremenda congestión vehicular? No solamente a los que vivimos en esta parte de Lima, a los de Lima Norte, por ejemplo, los que vienen de Ancón, Zapayal, Puente Piedra, Santa Rosa, se demoran 3 horas para llegar hasta el centro de Lima.
1: Sí, efectivamente. Bien, veamos por partes. Primero, lo que se debe hacer en los primeros 6 meses, en el primer año, es los 1870 semáforos que tiene la ciudad de Lima. En estos momentos no están conectados a una central de tránsito. Apenas hay 350 semáforos, pero eso no es nada. En los primeros 6 meses debemos conectar los 1870 semáforos a una sola central de tránsito y

0: mediante inteligencia artificial sincronizarlos de tal manera que pueda generarse olas verdes en diferentes distritos y ya no sea necesario que un policía reemplace a un semáforo, porque ahí es justamente donde se crea más congestión. Eso es por un lado. Después se han identificado 161 cuellos, Daniel, de botellas en Lima.
1: Quiero ir, vamos por partes. Semaforización inteligente, pero la semaforización inteligente no va a crear más espacio. Es decir, lo que necesita Lima, y esta es una apreciación de un periodista que está ya metido un poco en el tema de transporte desde hace 3 años, lo que necesita Lima es infraestructura vial.
0: Porque totalmente
1: vías,
0: de acuerdo.
1: Las vías son cortas. Es más, no hay bypasses, no hay intercambios.
0: Totalmente
1: viales,
0: de acuerdo. ¿No? Por eso,
1: no tenemos vías expresas.
0: En el mediano plazo, o sea, inmediatamente después. Pero, a ver, en el corto plazo tenemos que, es lo que más rápido se puede hacer, interconectar los 1870 semáforos y sincronizarlo con inteligencia artificial. Intervenir los 161 cuellos de botella que están identificados, ampliando los cruces, mejorando el radio de giro y habilitando las avenidas y calles que están paralelas para que sirvan también como rutas alternas. Eso es lo que se puede hacer de inmediato. Ahora, las grandes obras viales, tenemos que terminar la vía expresa sur definitivamente, porque esa vía expresa sur en este momento está un 15-18%. Faltan.
1: Pero no es una vía expresa, es una avenida.
0: No es una vía.
1: Porque hay semáforos en cada.
0: No es una vía expresa, justamente por eso digo que está al 18%. Para que eso se convierta en una vía expresa, tiene que tener los pasos a desnivel de las grandes avenidas. Tiene que tener los puentes peatonales con ascensores o con rampas. Tiene que tener viaductos para la salida a la Panamericana Sur. Sí,
1: ascensores o rampas para personas discapacitadas.
0: Para personas discapacitadas, para adultos mayores, para los niños, lógicamente. Ahora, tiene que tener viaductos para la salida a la Panamericana Sur. Y los pasos a desnivel para que las grandes
1: los cruces.
0: Avenida Sur, Ayacucho, etcétera, pasen por arriba y la vía expresa pase por debajo. Eso quiere decir que, y aparte tenemos que hacer las dos vías centrales para el metropolitano, de tal manera que el metropolitano no termine en Barranco o en Chorrillos, sino que se prolongue hasta la salida de la Panamericana Sur.
1: Pero eso supone romper todo, Daniel.
0: ¿Cómo?
1: Eso supone romper todo. Es decir, para crear estos intercambios viales o bypasses y que la vía pase.
0: No, bypasses, por debajo, bypasses.
1: Hay que romper otra vez todo, porque he visto que se está colocando concreto para la vía del metropolitano.
0: Se tiene que hacer así. Lamentablemente han hecho un trabajo muy apresurado en este momento y no se ha hecho el trabajo en su conjunto. Yo recuerdo cuando estaba pequeño todavía y estaban haciendo el zanjón o la que ahora se llama la vía expresa Bedoya Reyes. Claro. El zanjón se cerró totalmente más o menos por 18 meses, me acuerdo.
1: Pero ahí donde hubo expropiaciones, ¿no?
0: ¿Cómo?
1: Hubo muchas expropiaciones.
0: Claro, hubo expropiaciones, etcétera.
1: Pago de justiprecio.
0: Así es, pagó justiprecio y demoró la construcción como 18 meses, 2 años prácticamente, que estuvo totalmente cerrada. Y cuando se abrió la vía expresa, funcionó desde el primer día como vía expresa. Ya tenía todos sus pasos a nivel.
1: Eso fue en el año 69, me parece.
0: Sí. Entonces, pero
1: mira la visión que tuvo Luis Bedoya Reyes de,
0: claro,
1: construir un.
0: Pero acá lo que han hecho
1: mucho en ese momento, ¿no?
0: Acá lo que han hecho por el apuro es poner una avenida. Esa no es vía expresa, pues, porque tiene semáforos, tiene pasos a nivel. Lógicamente no es una vía expresa. La vía expresa sí se tiene que construir.
1: Una vía expresa es una vía
0: también también tenemos que mejorar el corredor este-oeste que nace en el óvalo Gorochirí, viene por toda la Javier Prado, pasa por la avenida La Marina, Fawcett y hasta la avenida Venezuela. Ahí tenemos que trabajar nosotros en pasos a desnivel, tenemos que hacer bypasses ahí donde están los semáforos, porque la vía expresa en este momento solamente es desde el óvalo Monitor hasta el Sanjón, hasta la vía expresa Bedoya Reyes. Tú pasas hacia el otro lado y ya no hay vía expresa, hay semáforos. Esos semáforos tenemos que hacer ahí los bypasses. Tenemos que llevar esta vía hasta la Fawcett con bypasses de tal manera que haya una continuidad en la vía expresa y no se produzcan todos estos atoros en esa zona, porque cuando hay atoros en la vía este, o sea, en la Javier Prado, afecta al resto de Lima. Uh-huh. Es como un acordeón, afecta automáticamente a todo el resto de Lima.
1: Informaciones dan cuenta que la Municipalidad Metropolitana de Lima está endeudada. Hablan de 4,000 millones de soles por todos los préstamos que ha hecho el exalcalde Rafael López Aliaga. ¿De dónde va a sacar el presupuesto y el dinero Daniel Urresti para construir todo esto que nos está contando?
0: Bien. Aquí tenemos que tener en claro que la Municipalidad de Lima se ha endeudado con 4,000 millones y lo que se tiene que pagar en total son 8,300 millones.
1: Más del doble.
0: Eso en 20 años. Los próximos 4 años tiene que pagar 500 millones de soles mensuales. Acá, en esta emisión de bonos, lo que podemos nosotros reclamar o lo que se puede criticar es que el préstamo máximo debió ser de 2,000 millones, que es más o menos el 100% de lo que recauda, de lo que ingresa la Municipalidad de Lima. Se hizo por el doble. Y número dos, que se está cobrando un interés muy alto, el 10.1%. Cuando, ¿y esto a qué se debe? A que el gobierno central no avaló esta emisión de bonos. Entonces, conversando con la presidenta Keiko Fujimori, con el MEF, se puede lograr que el gobierno central avale esta emisión de bonos, no, porque la fecha no interesa cuándo lo avale. Si el gobierno central avala, que quiere decir, si la municipalidad no te paga, te voy a pagar yo, gobierno central, con eso automáticamente baja el encaje, baja el interés que se está pagando y se puede refinanciar la deuda. Pero aparte de eso, tenemos que entender que la Municipalidad de Lima no tiene comprometido menos del 30% para el pago de esta deuda, es decir, sí se puede pagar. Y los ingresos a la Municipalidad de Lima han venido aumentando todos los años en 200 millones. Eso significa que para este año, más o menos, la Municipalidad de Lima debe tener como todo ingreso 2.200 millones. 1.700 por impuestos y 500 millones que le entrega el Ministerio de Economía y Finanzas. Así que nosotros, llegando a la Municipalidad de Lima, vamos a inmediatamente actualizar el catastro de Lima, que esa es una de las grandes debilidades de la ciudad. No tiene actualizado ni el catastro del cercado. Actualizando el catastro, inmediatamente se actualizan también los impuestos que se tienen que pagar y Lima va a tener mayores ingresos y sí se puede manejar el pago de la deuda y continuar con las obras. Primero tenemos que terminar las obras que están pendientes. Recuerden que López Aliaga ha hecho un préstamo de 4,000 millones, pero solamente ha podido gastar y comprometer 3,000 millones. Hay 1,000 millones que van a quedar, que están pasivos ahí, que no se han podido gastar. Con eso vamos a terminar la vía expresa sur y vamos a iniciar el mejoramiento del eje este-oeste, o sea, la Javier Prado.
1: ¿Qué hacer con la Panamericana Sur?
0: Ah, correcto. Miren, los peajes ya no pueden ir. Los peajes, nosotros, si yo entro de alcalde con el apoyo de ustedes, voy a seguir en la lucha para que se disuelva ese contrato. No podemos permitir que regresen los peajes a la Panamericana Sur o la Panamericana Norte. Pero lo que sí tenemos que tener presente es lo siguiente. En la Panamericana Sur y la Panamericana Norte necesita mantenimiento, necesita ambulancias, necesita equipos de auxilio y necesita el recojo de la basura. Todo eso tiene un costo que tiene que asumir la Municipalidad de Lima.
1: Lo
0: está subiendo actualmente, claro. Pero no es eficiente lo que está haciendo porque no tiene la cantidad personal suficiente, ni tiene la cantidad de ambulancias, ni de vehículos de auxilio de transporte, etcétera. Entonces, yo lo que estoy proponiendo es pedirle al Ejecutivo y al Legislativo que se le asigne a Lima un canon aduanero como al Callao, porque todos los camiones de transporte, o sea, todos los que sirven a la importación y exportación, transitan por la ciudad de Lima, esos grandes camiones que trasladan containers, y ellos son los que destruyen las avenidas y destruyen la Panamericana Norte y la Panamericana Sur. Entonces, si nosotros logramos que el gobierno nos asigne un 2 o 3% como canon aduanero, tal como se hace en el Callao, con eso vamos a tener nosotros para hacer el mantenimiento y sin necesidad de que se cobren peajes a los limeños. Eso es sumamente importante.
1: Dentro de sus propuestas también está el alcalde Ernesto Gallardo, lo anunció hace cuestión de 2 meses, pero no ha vuelto a tocar el tema de enviar todo el transporte de carga pesada a horas de la noche y la madrugada.
0: Sí.
1: ¿Lo propone también Daniel Urresti?
0: Sí, mire, lo que nosotros vamos a coordinar es que en las periferias de Lima se creen los nodos logísticos o zonas de desembarque. Eso ya es algo que está bastante avanzado y que pensamos que se necesita un poco de la participación de la Municipalidad de Lima para que el Ministerio de Transporte y Comunicaciones lo ponga ya en ejecución. Es decir, los grandes camiones no deben entrar a distribuir a la ciudad de Lima. Por ejemplo, entran a distritos como La Victoria, El Cercado, etcétera, causando tremendo, porque son camiones inmensos. En las grandes ciudades del mundo esto se ha resuelto, logrando que esos grandes camiones se queden en las afueras de la ciudad, en las periferias, y ahí hay grandes zonas de desembarque. Y desde ahí salen ya los camiones repartidores, que son camiones mucho más pequeños, y se les da horarios, efectivamente. Eso es, lógicamente, después de conversar con los transportistas, ¿no? Tienes que ponerte de acuerdo de tal manera que ellos desembarquen o descarguen en las periferias y los camiones que van a distribuir sean camiones más pequeños y por horarios. Entonces ya tú puedes decir, en el Cercado de Lima solamente de 12 de la noche a 6 de la mañana, donde no hay tráfico, donde, y ya todos los que van a recibir su mercadería ya saben que a esa hora van a entregarle la mercadería y ya hacen las coordinaciones que sean necesarias para poder recibirlo. Otra cosa importante que se me estaba pasando, si yo llego a ser alcalde de Lima, voy a pelear con todas mis fuerzas para que la ATU desaparezca. La ATU no ha cumplido con ninguno de los objetivos para los que fue fundada, que era hacer las grandes obras viales. Segundo, lograr que el transporte informal se convierta en formal. Y tercero, reducir el tráfico, ¿no? Que sea más fluido. No ha cumplido con ninguna de ellas. Lo que ha hecho es convertirse en una especie de cazador. Caza a todos los que son informales y les pone unas multas que son realmente leoninas. Y te pone 15.000, 20.000 soles de multa, prácticamente te quita el vehículo, te deja en la calle. Y eso no puede ser, porque lo que tenemos que buscar es justamente reordenar las rutas. Muchas se sobreponen, ¿no? Las rutas, tenemos que ordenar las rutas y tenemos que conversar con aquellos informales, o sea, hacerles entender que queremos que se vuelvan formales, ponerle ingenieros, ponerle abogados, respaldarlo financieramente para que ellos puedan acceder a créditos y comprar unidades más grandes. No queremos unidades pequeñas de 4 o 5 pasajeros, de 10, 12 pasajeros. Necesitamos que Lima desaparezca eso y tengamos solamente unidades de 40 pasajeros para arriba. Pero para eso tenemos que conversar con los informales, tenemos que apoyarlos financieramente, que ellos puedan acceder a estas unidades, darle las rutas adecuadas. ¿Por qué? Porque en Lima hay una demanda de 1.200.000 viajes diariamente. Exacto. Y el transporte formal solamente puede cubrir 300 a 400 mil viajes. El resto de los viajes lo hace
1: la minivan, el colectivo.
0: Claro, el colectivo, la minivan, la combi. Uh-huh. Entonces, si nosotros con una varita mágica pudiésemos hoy día desaparecer a todas esas minivan, combis, etcétera, mañana, claro, no alcanzaría el transporte formal para transportar a todos.
1: Exacto, pero
0: sería imposible.
1: Pero, a ver, la ATU fue creada por el Congreso a través de la ley 30.900.
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1: He visto que has mostrado en tus redes sociales
0: el proyecto de ley para.
1: Pero Podemos no tiene representación en el Congreso. ¿Cómo va a ser para convencer?
0: El alcalde de Lima cuenta con los senadores y los diputados que han sido elegidos por Lima. Esa es la gracia. O sea, nosotros tenemos senadores y diputados elegidos por la región Lima, por Lima Metropolitana, y ellos tienen el compromiso de legislar en favor de Lima Metropolitana. A ese grupo de congresistas es a los que tú tienes que convocar y pedir la ayuda para que ellos puedan impulsar esta ley.
1: La ATU tiene más o menos 1.200 o 1.500 trabajadores que tienen un presupuesto asignado a través del Ministerio de Transportes y Comunicaciones y el Ejecutivo. La Municipalidad de Lima, ¿de dónde sacaría presupuesto para, digamos, es que si tú crear pides... una nueva instancia
0: similar a la ATU? No. Las funciones que cumple ahora la ATU las hacía antes la Municipalidad de Lima y la Municipalidad del Callao.
1: Exactamente.
0: Entonces, le han quitado y han creado un monstruo burocrático.
1: Que antes era ProTransporte, ahora se llama.
0: Claro. Y han creado un monstruo burocrático. Nosotros vamos a pedir las funciones y el presupuesto, lógicamente. A la hora de que regresen las funciones a la Municipalidad de Lima, tiene que venir acompañado de su respectivo presupuesto para poder llevar a cabo las funciones que... Porque el alcalde debe ser responsable no solamente del tráfico, sino también del sistema de transporte, ¿no? Para que pueda tomar decisiones. Finalmente, en mi visión de Lima... Yo me imagino una Lima con corredores segregados, que todo el transporte público tenga corredores segregados, es decir, corredores exclusivos donde no puede entrar el transporte privado. El 80% de los limeños se transporta o viaja en transporte público. No es que tengan carro. Eso tiene el 20% de todos los que se transportan diariamente tiene vehículos, el 80% no. Por eso es que nosotros tenemos que apuntar ese 80%. Y el transporte público tiene que ser de calidad. En todas las grandes ciudades del mundo, en París, en Seúl y de donde tú quieras, en las grandes ciudades del mundo, el transporte público es la prioridad. Mucha gente es más. Mucha gente prefiere dejar su auto y viajar en transporte público porque es más puntual y es más rápido. Viajar en tu propio auto, en Seúl, en París, etcétera, es muy complicado. Lo más rápido es el transporte público, ¿por qué? Porque tiene corredores segregados, es decir, tiene corredores donde exclusivamente va el transporte público. Ahí no puede entrar ningún vehículo privado y eso lo hace más rápido, lo hace predecible. Sabes a qué hora va a pasar el ómnibus exactamente.
1: Quiero volver un poco con el tema de la ATU. La ATU tiene 1.200 o 1.500 trabajadores bajo varios regímenes, ¿no? Entre ellos, CAS, el recibo por honorarios o los no personales. ¿Absorberían todos esos trabajadores la municipalidad?
0: La idea es que...
1: ¿Cuál es, digamos, la estrategia que tendría
0: Benito Resti para...? Esa es la idea, que pasen las funciones, pero también todo el presupuesto, que pase todo este personal.
1: ¿Cuál sería la diferencia entre la ATU y la administración municipal? ¿Sería similar a la que era antes?
0: Sí, lo que buscamos nosotros en la visión general es llegar a tener corredores segregados, es decir, un transporte público con vehículos grandes, no vehículos pequeñitos, no queremos los vehículos de 5 pasajeros, de 10, 12 pasajeros. Para eso tenemos que convencer a los informales, tenemos que ayudarlos con ingenieros, tenemos que ayudarlos con abogados, tenemos que apoyarlos financieramente para que ellos puedan acceder a unidades grandes. Uh-huh. Todas estas unidades grandes desplazándose por rutas en Lima, en corredores que son exclusivamente para este sistema de transportes público. Uh-huh. Por ahí no debe pasar el transporte privado. Con esto vamos a voltear la tortilla, es decir, muchos que ahora prefieren salir manejando su propio auto, su vehículo, cuando el transporte público sea puntual, tenga corredores segregados, es decir, corredores exclusivos, ahí van a preferir el transporte público.
1: Dentro de tus propuestas también está el tema de la amnistía, ¿verdad?
0: Sí, totalmente.
1: Vamos a tocar ese tema, quiero que te quedes un ratito más después de la pausa. Vamos a hacer, señores, nuestra primera pausa comercial. No se mueva de Exitosa, porque al volver, Camucha en pie de lucha, activista, prefiere dejar su auto en el depósito y no ceder al abuso de las grúas. Además, 5 buques varados generan pérdidas por 17 millones por falta de liquidez de Petroperú. Con eso y más volvemos en la hora del volante.

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La temperatura en Chiclayo, 23 grados. Iquitos, 27. Cajamarca, 16 grados. 6:31 de la tarde. Desde Puente Piedra tenemos información en vivo con Yajaira Pacheco. Adelante, Yajaira. Te escuchamos.

0: tardes. Información en vivo. Estamos en el distrito de Puente Piedra, exactamente a la ribera del río Chillón, porque aquí realmente es un escalofriante hallazgo por parte de los vecinos. Se han encontrado restos óseos exactamente a la altura de la calle San Felipe, aquí mismo en la ribera del río Chillón, lugar en donde caminan muchas personas, incluso los mismos vecinos pasean animales, a ganados, y ellos mismos han reportado este hallazgo. Muy temprano hicieron el llamado a la Policía Nacional. Ellos ya se encuentran aquí, lo han reportado al Ministerio Público, y solo se espera de que en las próximas horas pueda llegar hasta este lugar el Ministerio Público, o en este caso, los peritos de criminalística, para que se puedan realizar las diligencias. Los vecinos, al cual nosotros hemos logrado conversar, nos han precisado de que el hallazgo ha sido el día de hoy. El día de ayer ellos caminaban por este punto y no lo vieron. Ellos indicaron que esto aparentemente habría sido registrado durante la madrugada, posiblemente, ya que en la mañana ellos lograron percibir esos restos óseos. Se trata exactamente de un esqueleto humano, básicamente. Se puede observar parte de este esqueleto que está bastante cerca a lo que es el río Chillón. Está ubicado en la ribera, en la parte en donde se encuentran las grandes rocas, piedras, además también tierra que es parte del cauce de este río Chillón. Es por ello que ellos han catalogado esta situación como un escalofriante hallazgo que los ha generado de mucho temor, ya que esto es la primera vez que se registra en este punto. Vamos a escuchar lo que nos ha indicado un vecino.
1: La verdad, pero sí apareció de la nada. ¿Será que es una bolsa que han encontrado o lo han traído? Yo creo que lo han traído, porque todos los días andamos por acá y nadie lo ha visto. Hoy día, porque yo como te digo, yo veo todos los días andando por acá, vemos por acá, por allá, y la primera vez que vemos eso.
0: A la espera entonces de la llegada de los peritos de criminalística junto al fiscal para que se puedan iniciar ya con las diligencias y saber realmente de qué se tratan. Los vecinos piden mayor seguridad en este punto. Además, es importante señalar que este esqueleto humano no se encuentra completo. Faltan algunas partes, entonces va a ser materia de investigación de la Policía Nacional investigar en dónde se encuentran y, por supuesto, identificar de qué persona se tratan estos restos óseos. 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
2: En otras noticias, el ministro del Interior, César Astudillo, tras visitar patios de maniobras de empresas de transporte de Villa María del Triunfo que sufren de extorsión, aseguró que su sector está desplegando labores de inteligencia.
3: Las fuerzas están desplegadas totalmente, han tomado control y posición, y sobre todo que estamos trabajando con un despliegue muy grande de inteligencia. Eso nos va a permitir continuar con estas capturas y dándole seguridad a todos estos patios de maniobra y a todas las rutas que utiliza la ciudadanía. Lo que estamos haciendo es reforzar estas, ya se han tomado varias medidas, reforzar al personal, rotarlos permanentemente. Ustedes ven personal del ejército, personal policial, desplegados en todos estos patios de maniobra.
2: En los estudios de Exitosa, el candidato a la alcaldía de Lima por Podemos Perú, Daniel Urresti, propuso la semaforización como propuesta a corto plazo para mejorar el tránsito de la ciudad.
4: En el corto plazo es lo que más rápido se puede hacer, interconectar los 1870 semáforos y sincronizarlo con inteligencia artificial, intervenir los 161 cuellos de botella que están identificados, ampliando los cruces, mejorando el radio de giro y habilitando las avenidas y calles que están paralelas para que sirvan también como rutas alternas. Eso es lo que se puede hacer de inmediato. Ahora, las grandes obras viales, tenemos que terminar la vía expresa sur definitivamente, porque esa vía expresa sur en este momento está un 15-18%.
2: En otras noticias, el Consejo de Ética del Colegio de Abogados de Lima programó para el 12 de agosto a las 5 de la tarde una audiencia virtual para evaluar el pedido de suspensión por 6 meses, así como la inhabilitación para ejercer la abogacía de 5 de los miembros de la Junta Nacional de Justicia por ordenar la reposición de Patricia Benavides como fiscal de la Nación. 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

0: 6:37, ya 6:38. Vamos ahora hasta el Callao con Yajaira Pacheco. Han abatido a Careca. Contigo, Yajaira, adelante.
1: Hola Tito, buenas noches. Información en vivo, así es. Estamos en la avenida José Gálvez, en el primer puerto, porque hace algunas horas han asesinado a Giancarlo Segarra Cuadros, alias Careca. Según las primeras investigaciones, Tito, se trata de un peligroso delincuente, incluso buscado por la Policía Nacional. Él ha sido implicado en el año 2013 del asesinato en contra del fotoperiodista Luis Choi, de un medio de comunicación reconocido en nuestro país. El ataque fue directo y se descartó el robo como móvil principal del crimen. 2 años después, tras permanecer en la clandestinidad, Tito, la policía lo capturó y fue llevado hasta un penal. Luego de varios años, este sujeto, que este delincuente ha sido denominado como Careca, huyó, fugó del penal y fue nuevamente buscado por la Policía Nacional. Las primeras investigaciones que se han manejado, incluso Tito, es que este sujeto además ha sido una persona que habría registrado o se habría registrado su fallecimiento ante el Registro Nacional de Identidad, un peligroso criminal del primer puerto. Estamos una vez más ubicados en la avenida José Gálvez. Ha sido un cruce de disparos que inició exactamente en José Gálvez, cruce con Alfonso Ugarte. Aparentemente, según las primeras investigaciones que maneja la Policía Nacional, un sujeto que se encontraba a bordo de una moto lineal dispara en más de 10 ocasiones en contra de este vehículo que era manejado por Giancarlo Segarra Cuadros, alias Careca. Es un vehículo, un auto color plomo que tiene incluso los impactos de balas. Se puede observar estos impactos que tiene la unidad en la parte delantera, en donde va el piloto, pero además también el copiloto. Es importante señalar que dentro de este vehículo no solo se encontraba Careca, sino se encontraba junto a quien sería su pareja, quien resultó ilesa. Este joven, quien habría manejado este vehículo menor, nos referimos a esta moto lineal, resultó herido, ya que, como te comento, fue un cruce de disparos. Joven es de tan solo 17 años, Tito. Y según también la información que, bueno, ahora se está manejando respondiendo por parte de la Policía Nacional, algunos datos que se tienen, sería alias Dominic, de tan solo 17 años, y sería parte de la organización criminal Los Injertos del Callao y Ventanilla. Según las primeras investigaciones, alias Dominic sería además el líder de esta banda criminal y encargado de brindar, o en este caso repartir, armas de fuego, y estaría involucrado en el atraco de lingotes de oro que se registró en el distrito de San Miguel, en la Costa Verde. En estos momentos, siendo las 6:48 de la noche, la Policía Nacional está retirando el vehículo, este color plomo. Ya ha retirado hace unos instantes el cuerpo, peritos de criminalística, y se va a hacer las primeras investigaciones. Ahora, lo que llama la atención, y es sí, Tito, es realmente impresionante, porque esto se registra en horas de la tarde, 3 para ser exactos, en la avenida José Gálvez. A tan solo menos de una cuadra se encuentra el Óvalo Canadá, y ahí está ubicado la región policial Callao. Entonces, a tan solo metros de una unidad, de una dependencia policial, se ha registrado esta balacera, y una de estas balas le pudo haber caído a cualquier persona que transitaba por este punto. Las investigaciones han iniciado, pero se trata, una vez más, de Giancarlo Segarra Cuadros, alias Careca, que fue asesinado con más de 10 disparos por aparentemente un joven de tan solo 17 años a bordo de una moto lineal en la avenida José Gálvez. 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
0: Muy bien, Yajaira, gracias por la información, completa información la de Yajaira Pacheco. Aprovecho, Daniel, para tus comentarios. Un tipo que fuga de una carceleta, presenta un certificado de defunción aparentemente por una bronconeumonía para, digamos, eliminar su búsqueda. Ya estaba muerto y de pronto ahora cae, parece que estaría implicado en este tema del robo de los lingotes de oro. Pero, ¿en qué estamos? ¿En una suerte de guerra por la supremacía?
2: Sí, sí,
0: por
2: sí, el poder, efectivamente. Esto del sicariato se da mucho, no solamente para el sicariato para obligar a pagar extorsiones, sino también el sicariato entre las bandas que están peleando por el territorio, ¿no? Porque se ha territorializado Lima y el Callao, es decir, las bandas han cogido feudos donde solamente ellos quieren gobernar, y cuando hay otras bandas rivales que quieren entrar a ese terreno, se producen justamente estos ajustes de cuenta.
0: Eso es más frecuente ahora, ¿no? No se veía tanto,
2: claro, digamos, esto,
0: bronca
2: esto,
0: entre bandas.
2: No, esto prácticamente se ha ido desarrollando en los últimos 8 años más o menos, hasta que poco a poco se ha ido, de alguna manera lo hemos ido normalizando, ¿no? De tanto verlo todos los días. Pero eso es parte de, justamente, de la lucha contra la inseguridad ciudadana que tenemos que llevar a cabo, y que el alcalde tiene responsabilidad de hacer esto, no directamente, sino apoyando logísticamente a la Policía Nacional de Perú, que es justamente el papel que le corresponde al alcalde. El alcalde puede hacer debido o gracias a lo que dice la Constitución y la Ley 32.712, el alcalde puede apoyar con dinero municipal a la Policía Nacional del Perú para mejorar su capacidad operativa.
0: En ese sentido, ayer escuché en la entrevista con Nicolás Lucar las propuestas. Renting de vehículos, 1,000 vehículos.
2: Sí, necesitamos nosotros contratar 100 equipos ternas para tener 100 equipos ternas en diferentes partes de la ciudad de Lima para capturar 100 delincuentes diariamente.
0: Dispositivos de...
2: Segundo, 1,000 patrulleros por renting para la Policía Nacional del Perú, porque no, aquí en Lima no hay el patrullaje por sectores, que antes, hasta los años 70, se habían. Necesitamos nuevamente patrullaje por sectores para que cuando haya un delito como este, siempre hayan patrulleros cerca que puedan acudir de inmediato. Necesitamos crear o construir 4 megacomplejos policiales. La policía especializada está centralizada en algunos puntos de Lima y tenemos que descentralizarla. Necesitamos 4 megacomplejos policiales, Lima Norte, Sur, Este y Centro, para que puedan estar más cerca de los sitios donde... Tenemos que cerrar los mercados negros donde se venden las cosas robadas, y finalmente apoyar a la policía con tecnología de punta de geolocalización, reconocimiento de rostros.
0: Dispositivos tecnológicos.
2: Dispositivos tecnológicos.
0: Hay tremenda carencia.
2: Así es.
0: Respecto al tema de estos mercadillos negros de la receptación de cosas robadas, básicamente de teléfonos, no solamente es en las Malvinas, ¿ah?
2: No, hay varios sitios. Por eso es que tú tienes que...
0: En todo Lima y a nivel nacional.
2: Por eso.
0: En los mercadillos existen centros técnicos en donde el propietario de un teléfono va... Quiero que me arregles la pantalla, lo que fuese, y te lo arreglan. ¿Y lo arreglan con qué? Con repuestos de otros vehículos, de otros teléfonos robados.
2: Robados, así es. Así
0: muy
2: es.
0: Bien.
2: Es justamente por eso que el alcalde tiene que coordinar con OSIPTEL, con la Fiscalía, con la Policía Nacional de Perú, con el alcalde del distrito y sobre todo con la inteligencia táctica de la policía, para estar seguro que cuando caes en un sitio vas a encontrar cosas robadas, y eso te va a permitir cerrar el local, tapearlo y denunciar a esas personas justamente por vender cosas robadas, manchadas con sangre.
0: Volviendo a las propuestas de transporte y tránsito, dentro de tus planteamientos también está la amnistía.
2: Amnistía general, porque de otra manera no se puede formalizar. En este momento hay mucha gente que quisiera formalizarse, pero si va a iniciar el trámite tiene que pagar unas multas exorbitantes. A la mayoría de los choferes que tenían licencia para manejar combis, para manejar ómnibus con capacidades mayores a 40, 50 pasajeros, han perdido la licencia por los benditos puntos. Entonces, acá se requiere de una decisión radical. Tiene que haber una amnistía general, comenzar de cero y trabajar en la formalización. ¿Cómo? Ayudando a los informales con abogados, con ingenieros, y dándoles un sustento financiero, o sea, apoyándolos financieramente para que puedan adquirir las unidades que realmente necesitan.
0: Yo he conversado con muchos informales, esos que realizan colectivos, y me dicen: Tito, yo me quiero formalizar, pero me han puesto tantas papeletas, claro, a mí y a mi vehículo, que es imposible pagar.
2: Es imposible, porque
0: y la autoridad
2: deben más que lo que cuesta el vehículo a
0: veces. Y la autoridad te exige estar saneado, tanto tú como persona como tu vehículo. Entonces, por un lado, ¿cómo hago? ¿Cómo hago para formalizarme? No hay forma.
2: No hay forma, por eso que tiene que haber previamente una amnistía general. O sea, en este momento no podemos llevar a cabo una formalización porque la gente no tiene para pagar todas las deudas que se le iba acumulando, todas las multas que se iba acumulando. Y número dos, prácticamente ya no hay choferes profesionales que estén en condiciones de manejar 40, o sea, un ómnibus de 40, 50 pasajeros, porque han perdido su brevete debido al sistema de puntos. Tenemos que darles una amnistía general, comenzar de cero y realmente querer formalizarlos. No hay otra manera.
0: Muy bien, Daniel, gracias por estar aquí.
2: Bien, muchísimas gracias.
0: Para hablar de otros temas de tránsito y de transporte que ha quedado chico, te voy a invitar aquí a cuatro semanas más.
2: Excelente, muchas gracias.
0: Son las 6 de la tarde con 48 minutos. Vámonos ahora hasta Trujillo. Estamos ahí con nuestra corresponsal. Adelante, con ¿quién está? Me dices, Ruth. Ena Soto, adelante, Ena.
3: Información en vivo desde la región La Libertad. Vamos con una información que viene generando preocupación en Alto Salaverry. Una balacera registrada en un local ubicado frente al polideportivo de esta zona habría dejado de manera preliminar 3 personas fallecidas y otras 2 heridas. El hecho ocurrió en circunstancias que todavía son materia de investigación, y lo que se conoce hasta el momento es que se produjo un ataque con arma de fuego en ese establecimiento, generando momentos de alarma entre los vecinos que se encontraban en los alrededores. Tras lo ocurrido, hasta el lugar llegaron agentes de la policía y también personal de emergencia para atender a los afectados y asegurar la zona. Las primeras diligencias ya se encuentran en marcha para conocer exactamente qué ocurrió y cómo se inició esta balacera. Por ahora, uno de los puntos que todavía está pendiente de confirmación oficial es justamente la identidad de las personas fallecidas y de quienes resultaron heridos. También se busca esclarecer quiénes participaron en ese ataque y cuál habría sido el motivo. La cifra que se maneja hasta este momento es de 3 fallecidos y 2 heridos, pero hay que remarcar que se trata de información preliminar y las autoridades todavía deben confirmar oficialmente el número de víctimas. Este nuevo hecho de violencia vuelve a generar preocupación entre los vecinos de Alto Salaverry, sobre todo por la forma en que ocurrió el ataque. La policía ya trabaja en la recopilación de información y evidencias que permitan reconstruir lo ocurrido y determinar las responsabilidades. 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
0: Muy bien, Ena, gracias por la información desde Trujillo. Son las 6 de la tarde con 50 minutos. Yo en el avance y al comienzo del programa he hablado de este caso, de esta campaña de Camucha en pie de lucha. Es una activista que, a raíz de la intervención de su vehículo a través de una grúa que fue llevado a un depósito municipal, ella ha dicho: no voy a pagar la multa. Son 700 soles y entiendo que todos los días ese monto está subiendo por el propio depósito, porque está en un lugar, en un espacio, ¿no? Pero para hablar, para ampliar de ese tema, está con nosotros aquí Camucha Cuadra Requena, quien le doy la bienvenida. ¿Cómo está, Camucha? Buenas tardes, gracias por estar en la
5: red. ¿Qué tal? ¿Cómo está? Gracias por
0: cuéntanos, ¿en qué circunstancias tu vehículo fue llevado al depósito? Algo, ¿dónde lo estacionaste?
5: Es algo increíble. Estuvo estacionado en la avenida San Martín, fui a visitar a un familiar, no demoré tanto realmente, pero eso no ha sido, digamos, lo que me ha causado solamente indignación, sino que al momento de llegar al depósito que está en Nicolás de Piérola, me vi con una situación de diferentes casos de los vecinos que no pueden sacar su vehículo, se endeudan, se meten a juntas, tienen que pagar con la tarjeta de crédito, endeudándose con tasas altas, simplemente porque la alcaldesa Jessica Vargas le da la gana. Es una extorsión al vecino. El TC ha sido claro, queridos amigos, esto está prohibido, no es competencia municipal. No pueden ellos arrebatarse tu bien, porque eso es tu bien, digamos, inmueble, un bien propio de tu capital, de tu propiedad. Ellos no pueden, no tienen facultades de agarrar e internarte el vehículo y luego, oh sorpresa, llegas al famoso depósito y te extorsionan con 1.800, 1.700 soles. Y como son buena gente, ¿qué es lo que te dicen? Si lo pagas hoy, te dejo un descuento del 50%. De verdad que es un completo abuso de la Municipalidad de Barranco, señora Jessica Vargas. Usted está robando al vecino, atentando contra el ciudadano y el bolsillo de muchas familias limeñas.
0: ¿El lugar donde lo estacionaste tenía alguna señalética de tránsito?
5: No,
0: ¿estaba pintado de amarillo la acera?
5: No, no. De hecho, afuera de este...
0: ¿Prohibición de algo?
5: De hecho, afuera de esta avenida hay un proyecto habitacional en la avenida San Martín, donde ahí estacionan los camiones que están operando para este proyecto habitacional, ¿no? Pero era 28 de julio. Es más, yo estaba al frente mirando desde el balcón, desde la terraza de la casa de esta persona, y mi vehículo estaba bien, no estaba ocasionando pues algún tema de dificultad para el vecino peatonal o no, en lo absoluto. Entonces, ¿qué pasa con esos alcaldes, queridos amigos? Es que se escudan de ordenanzas hechas a su medida para poder robarle descaradamente, cínicamente, arbitrariamente al vecino. Ya el TC, el Tribunal Constitucional, porque no es mi primer caso, no soy la primera ciudadana que lo ocurre, ¿no? Inclusive a Milagros Leiva también hace unas semanas lo denunció, y estaba con sus bebés en su vehículo y se llevaron su vehículo, ¿no? Y también lo denunció. Entonces, no es la primera ocasión que ocurre esto en Barranco. Otras municipalidades como Ate, Surco, la misma Victoria, ya no lo están aplicando porque el TC ha sido claro, no es competencia municipal, no es la jurisdicción de la alcaldesa para que ella pueda levantarse el vehículo y cobrarle lo que le da la gana al vecino, sin importarle si tiene las condiciones de poder pagar el desinternamiento. Yo tengo las posibilidades, por supuesto, pero no me da la gana de regalarle mi dinero a Barranco, ni a la alcaldesa Jessica Vargas, ni a su gerente municipal, el señor Espinosa, que ahora está postulando con Renovación Popular, porque ahora él quiere ser alcalde, y la ha puesto a ella como teniente alcaldesa. Es una burla al ciudadano, una burla al vecino.
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0: Ahora, ellos, porque no es solo Barranco, hay muchos municipios que hacen lo mismo, o hacían lo mismo también. Porque
5: correcto,
0: con la campaña que iniciamos acá en Exitosa y con el fallo del Tribunal Constitucional, como que han parado la mano. Pero ellos se escudan en una ordenanza que señala obstrucción al tránsito, no le llaman tránsito, ¿no? A la vía pública, ¿no? Es un bien mueble, no le llaman vehículo, porque le llaman vehículo, tránsito, ya están,
5: es un bien privado.
0: Exacto, pero yo me pregunto, y se lo he preguntado también a la autoridad, ¿qué cosa es un bien mueble? Cuando tú o yo voy a ir a conducir mi vehículo, no digo voy a conducir mi bien mueble. El bien mueble, entiendo, es para una carretilla, para un kiosco, para un ropero, o sea, cualquier de este tipo de cosas que se pueda, colocar en la vía pública y pueda interrumpir, ¿no es cierto?
5: Exacto, estas ordenanzas no pueden estar por encima de la ley ni de nuestra Constitución.
0: Claro, pero
5: en la misma Ley Orgánica Municipal, la 27972, en el artículo 2, habla de la autonomía de las competencias locales, de los gobiernos locales. Y dicen, claro, ellos son autónomos en la administración, políticamente, económicamente, de su municipio, pero solamente en sus competencias.
0: Exacto.
5: No pueden abusar, porque esto es un claro abuso al vecino. O sea, qué vergüenza. Turistas, barranquinos, miraflorinos, chorrillanos, eso es chorrillana. Eso también lo quiso implementar el exalcalde de Vacado, Fernando Velasco, en Chorrillos, en la época que él estuvo gobernando.
0: Sí, claro.
5: Y nosotros alzamos la voz de protesta, porque era algo arbitrario. Ahora, ¿dónde se va todo este dinero? Yo estoy investigando y voy a llegar, señora Jessica Vargas, hasta el final, ¿no? Estos vehículos más o menos recaudan entre 80.000, 70.000 soles diarios a la municipalidad de Barranco. Entonces, esto es un completo abuso. ¿Dónde se va este dinero, señora Jessica Vargas? Yo quiero saber dónde se va. Ahora, esta señora también está cuestionada. Tiene acá una carpeta fiscal, ¿no?, vigente, con presuntos delitos de peculado, ¿no?
0: Tu vehículo está en el depósito. ¿Has presentado alguna demanda por abuso de autoridad? ¿Hasta dónde piensas llegar?
5: Por supuesto que sí, pero yo también, como activista, he tratado de apoyarme con colegas también, comunicadores que han estado difundiendo esto en redes sociales, videos que también se han hecho viral, porque genera indignación. Nadie está de acuerdo con el desorden, lógico. Uh-huh. No es que yo conchudamente quiero estacionarme donde me da la gana y ya me zurro en la ley. No es así, es todo lo contrario.
0: Si te estacionas en un lugar prohibido, esa es labor policial. El efectivo de la Policía Nacional también tiene que ir a imponerte la papeleta, la G47 o lo que fuese, y en ese momento te tiene que ordenar, porque dice claramente
6: el reglamento, de tránsito,
0: remoción, eso, así es, remoción del vehículo. En ninguna parte del reglamento, y lo tengo por acá, dice internamiento del vehículo en el depósito. O sea, eso solamente ha sido creación de los municipios. Un vehículo mal estacionado no tiene por qué ir al depósito. Dice claramente el reglamento, remoción. Y el policía te impone la papeleta.
6: Yo estoy indignada.
0: Te vas con tu papeleta y punto.
6: Ese día yo pasé una mala noche. Estuve varias horas dentro de mi vehículo, dentro del depósito, y veía señoras llorar, suplicarle a los fiscalizadores, rogarles, por favor, yo he alquilado este taxi, he alquilado este carro, y desinternarlo me cuesta mucho más de lo que yo gano al mes con este vehículo haciéndolo producir, ¿no?
0: Claro.
6: Entonces, no hay empatía, no hay, digamos, un respeto al vecino, hacen lo que se les da la gana, y queridos amigos, el silencio nos hace cómplices. Si nosotros estamos callados, por ejemplo, me contacté también con Álvaro y con la misma Jessica, porque en algún momento yo he compartido también con ambos, pero eso no significa de que yo me voy a hacer la ciega, sorda y muda ante esta situación, así ellos tengan, digamos, una intención de poder colaborarme, apoyarme con la situación. No me interesa. Y he sido testigo de ¡exitosa! Todo lo que está ocurriendo dentro de ese depósito. Eso tiene que acabar, queridos amigos, tiene que acabar. Por eso hago esta denuncia pública, independientemente de las relaciones que uno pueda tener, ¿no? Es defender la justicia y no permitir el abuso.
0: Muy bien, gracias. Camucha Cuadra, por estar aquí en La Hora del Volante.
6: Gracias a ustedes por el espacio.
0: Será hasta una próxima oportunidad. Señoras, gracias. Son las 6:58, vamos a hacer nuestra segunda pausa comercial. No se mueva de Exitosa, porque al volver, 5 buques varados generan pérdidas por 17 millones por falta de liquidez de Petroperú. Además, la contradicción del gobierno con las motos eléctricas permitió su importación como juguetes, hoy las prohíben en ciclovías. Con los detalles volvemos en La Hora del Volante.

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